0: tiempo y poder compartir los micrófonos en este programa, donde tenemos personas y escuchas muy heterogéneos, y eso me alegra, ¿verdad? Que nuestra audiencia es una audiencia sensible, es una audiencia inteligente, pero muy variada, y eso pues pone en nosotros un reto que es muy, muy estimulante. Pues como les decía, hoy el tema es la Biblia, en este mes de la Biblia, y voy a estar leyendo primeramente dos versos bíblicos que van a servir de base para la discusión en esta mañana. El Salmo 119, que de hecho es el salmo más largo, el salmo que más versos tiene en toda la Biblia y de todos los salmos, es el Salmo 119, el verso 105. Dice que lámpara es a mis pies tu palabra y lumbrera a mi camino. Ya mismito vamos a estar conversando y comentándolo. Hebreos capítulo 1 nos dice, Dios, habiendo hablado muchas veces y de muchas maneras en otro tiempo a los padres por los profetas, en estos postreros días nos ha hablado por el Hijo, a quien constituyó heredero de todo y por quien asimismo hizo el universo, el cual siendo el resplandor de su gloria, la imagen misma de su sustancia, y quien sustenta todas las cosas con la palabra de su poder, habiendo efectuado la purificación de nuestros pecados por medio de sí mismo, se sentó a la diestra de la majestad en las alturas, hecho tanto superior a los ángeles, cuanto heredero más excelente nombre que ellos. Leo también Hebreos 4:12, dice, porque la palabra de Dios es viva y eficaz y más cortante que toda espada de dos filos. Y penetra hasta partir el alma y el espíritu, las coyunturas y los tuétanos. Discierne los pensamientos y las intenciones del corazón. Obviamente que hay muchísimos textos bíblicos que podríamos hacer referencia para hablar de la Biblia. Pero quiero comenzar con el primero, cuando habla de la palabra como lámpara a los pies y lumbrera al camino. Obviamente la Biblia es el documento que lo podemos también conocer como la Sagrada Escritura, como el texto sagrado. Algunos lo denominan como palabra de Dios. Más técnicamente podríamos hablar que la Biblia es el testimonio de un pueblo que aprendió a descubrir y a relacionarse con Dios. Y ese testimonio contiene la forma progresiva en que Dios se ha dado a conocer. La forma progresiva en que Dios se ha dado a conocer desde el Antiguo Testamento y el Nuevo Testamento, que es obviamente una vez dado el suceso de Jesucristo y su sacrificio en la cruz. Y ese texto y ese testimonio de un Dios que se autorrevela, y eso sería la Biblia, el testimonio de un Dios que se autorrevela, cuando lo podemos acercar y entender realmente que es lámpara a nuestros pies. Y es lumbrera nuestro camino. Y lo que el salmista está diciendo es que la palabra del Señor, más que adelantar el futuro, aclara mis pasos hoy, el presente. A veces vemos una tendencia o un énfasis demasiado marcado en ver la Biblia como un documento que adelanta el futuro, cuando la realidad es que cuando conocemos los profetas y conocemos el texto bíblico, nos damos cuenta que el principal propósito de la palabra del Señor es dirigir nuestros pasos día a día. De poco me sirve yo saber lo que va a pasar en 2000 años. De poco le sirve a mis hijos saber lo que va a pasar en 1500 años. Lo que el pueblo necesita es poder entender su día a día, poder entender el aquí y el ahora. Y en eso la palabra es eficaz, es lámpara a mis pies. Otro elemento es que es lámpara a mis pies. Hoy en día, cuando se escribió estos salmos, la única luz que existía, obviamente, aparte de la luz del sol, algo de la luna de noche, eran quinqué, eran hacho, era fuego. Cuando se habla de una lámpara, en realidad estamos hablando de una lámpara de fuego, ¿verdad? De un fuego contenido que ayudaba a alumbrar. No estamos hablando para nada de las lámparas de hoy en día, que sabemos que hay faroles, hay linternas que alumbran a casi a kilómetros de distancia, que tenemos faroles en los carros hoy en día con esta tecnología que, si bien pueden alumbrar el camino para el que va conduciendo, puede representar ceguera para el que viene en dirección contraria. Y algunas personas pretenden a veces usar la palabra para cegar al que viene. Pero ese no es el propósito de la palabra de Dios. No es cegar, no es deslumbrar a nadie, es alumbrar. Y sobre todo, a veces queremos alumbrar el camino a todo el mundo. Y lo que me gusta de este texto, Samuel, es que lo limita. Dice, lámpara es a mis pies. O sea, yo me la aplico a mí. A mí me resulta. Porque alumbra mis pisadas. Porque alumbra mi camino. De nada vale estar alumbrando la vida de todo el mundo y uno andar a oscura. Permito, obviamente, tu comentario a esta introducción.
1: Sí, me llama mucho la atención, Osvaldo, eso que dices desde el Salmo 119. Y yo destaco, es prácticamente lo mismo, pero es la inmediatez del camino que alumbraba la lámpara en el tiempo bíblico. Y nosotros insistimos tanto en este elemento casi de adivinación del futuro. Utilizar la palabra de esa forma que yo creo que la desvirtuamos y hacemos un ejercicio pobre de la interpretación bíblica en ese deber que tenemos de tratar responsablemente la palabra de Dios. Yo acostumbro decir, en términos de lo que es la palabra de Dios para nosotros, yo he adoptado la frase de que es sagrada escritura que contiene palabra de Dios. Que ciertamente es inspiración divina, que hay que contrastarlo con que no es dictado divino. Y eso es otro elemento que hemos dado, pero que a su vez es autoridad de fe para mi vida. Por eso es que decimos que es el canon, es regla de fe para nuestras vidas. Y yo quería compartir esto, Osvaldo, que yo acostumbro en la iglesia y particularmente en este mes cuando uno atiende el tema de la Biblia, yo acostumbro decirle a todo creyente, y estoy hablando de creyentes adultos que buscan ser responsables, que cada uno de nosotros tiene que buscar reflexionar seriamente para producir lo que es la definición propia de la Biblia en su vida. Y esa definición tiene que trascender afirmaciones que han sido heredadas quizás con una base de un entendimiento de un niño de 5 años. Y me explico en relación a eso. Usted pregunta a veces en la iglesia qué es la Biblia, y la primera frase que nos dicen es ¿cuál? Palabra de Dios. Y eso es cierto, eso es completamente cierto, pero necesita, así como Dios fue progresivamente revelándose al pueblo, necesita elaborarse un poco más en el transcurso de la vida, de forma tal que cada uno de nosotros vayamos entendiendo lo que es la Biblia. Y a eso, y luego de eso, aquí cierro participación, Osvaldo, pero yo digo que luego que llegas a tu entendimiento de lo que es la Biblia en tu vida, obviamente dentro de unos parámetros propiamente bíblicos también, a la misma vez debes entonces entender y desarrollar qué es el Antiguo Testamento en tu vida y qué es el Nuevo. Eso nos evita un montón de problemas en la vida del creyente.
0: Yo creo que has introducido muy bien lo que quiero seguir en esa línea. Has dicho varias cosas importantes. Primero, en esa referencia de lo que era la lámpara en los tiempos bíblicos, es que la lámpara no era algo que tú alumbrabas una sola vez y ya pues seguías caminando con el camino alumbrado porque no habían postes y tendido eléctrico en el camino. O sea, tú dependías de caminar con la lámpara. O sea, había una dependencia con la lámpara. Y tu lámpara te ayudaba a referenciar tu camino continuamente. Y en esa analogía, hoy, igualmente, la Biblia, la palabra del Señor, nos acompaña día a día. No es algo que aprendimos en un punto en el pasado, y tú y yo somos graduados del seminario evangélico, estudiamos una maestría en divinidad, somos maestros de Biblia, pero decir que ya nosotros estudiamos la Biblia porque salimos del seminario sería un error terrible. O sea, después de haber graduado del seminario, cada día la palabra nos acompaña. Cada día la palabra es nuestra referencia en nuestro caminar diario. Y de ahí es que podemos también ayudar a que otros no. Podríamos decir, porque somos luz también, ¿verdad? Dice que Jesús es la luz y nosotros somos también, por tanto, luz que se deriva de él. Pero la función más importante, más que alumbrar el camino de otro, es enseñar a la gente a que puedan ellos mismos alumbrar su camino con la palabra. A que no tengan, a que la dependencia no sea en otro ser humano, sino sea en la palabra. Así que ese es un elemento importante de este texto. Cuando tú hablabas de la Biblia, introdujiste un tema importante, de que la palabra de Dios, obviamente la Biblia es una colección de literatura bíblica, es una colección, es un documento muy amplio, dividido entre Antiguo y Nuevo Testamento. Y muy bien tú dices, mira, la palabra contiene. De manera tradicional decimos que la Biblia es la palabra de Dios y no tenemos mayores conflictos con ellos siempre y cuando sabemos que tenemos que cualificarlo. Porque la Biblia está compuesta de distintos géneros. Como un periódico está compuesto de distintas partes. Y usted no lee la primera plana de la misma manera que lee los obituarios. Usted no lee un artículo de investigación periodística de la misma manera que lee un anuncio, que lee un anuncio, que lee una propaganda, que lee las esquelas. Usted no lee de igual manera las crónicas deportivas que como lee un artículo que tiene que ver con política. Así que fíjense cómo algo tan cotidiano nuestro como es el periódico, que ya no lo tenemos tan físicamente como antes, ¿verdad? Pero tú y yo llegamos a tener periódicos en nuestras manos y muchos compraban el periódico y comenzaban de atrás para adelante, porque antes la crónica deportiva quedaba atrás y el que le gustaba el deporte empezaba por atrás, ¿verdad? Y la Biblia es igual y hay que distinguirla. Y por eso es importante distinguir que contiene palabra de Dios. Fíjate que Lucas, el prescrito de Lucas, capítulo 1, puesto que ya muchos han tratado de poner en orden la historia de las cosas que entre nosotros han sido ciertísimas. Voy a leer esto y quiero tu comentario. Tal como nos lo enseñaron los que desde el principio lo vieron con sus ojos y fueron ministros de la palabra, me ha parecido también a mí, después de haber investigado con diligencia todas las cosas, desde su origen, escribírtelas por orden, oh excelentísimo Teófilo. Yo creo que Lucas aquí se votó, porque hace un prescrito del Evangelio de Lucas que es aplicable a Hechos, que viene siendo la segunda parte de Lucas. Y en estos tres versos, Lucas dice la metodología que él siguió para producir el Evangelio de Lucas, que hoy decimos que es palabra de Dios.
1: Sí, y oye, eso es interesantísimo, Pablo, porque a mí me es inevitable pensar en un dicho que se utiliza en el derecho, y es que Lucas está presentando aquí, como tú bien dijiste, la metodología que a la misma vez no es exactamente lo que nos trae Mateo, Marcos, y sabemos que Juan, como decimos cotidianamente, Juan es otra cosa. Pero hay un dicho, y es que la veracidad de los testigos se encuentra en la diversidad de los testimonios. Y Lucas está un poco diciéndonos, entre otras cosas aquí, esta es mi óptica. Yo voy a contar lo que yo recibí y lo que entiendo es pertinente e importante para la vida de la iglesia, particularmente luego en la continuidad de la obra de él en Hechos, como tú mencionaste.
0: Fíjate que él dice las cosas que entre nosotros han sido ciertísimas. Ya de por sí, él tiene un compromiso con la verdad.
1: Yes.
0: Él tiene un compromiso y él quiere que el fruto de lo que... Fíjate, ¿por qué estamos hablando de esto? Porque cuando hablamos que es palabra de Dios y hablamos que es inspirada, a veces pensamos que la inspiración es como una musa que le llega a alguien de noche y se levanta y sencillamente comienza a escribir. Eso podría pasar. Pero lo interesante es que también la inspiración no cancela el trabajo investigativo. La inspiración no cancela el trabajo responsable, la metodología. Fíjate que él afirma cosas ciertísimas, pero también él sabe que había muchas novelas, que había muchas leyendas, que se había escrito también muchas cosas. Él sabía que había muchos dichos que se decían de Jesús que no eran verdad, que era más fruto del entusiasmo, eran anécdotas más entusiastas que verdad. Y eso a veces nos puede pasar. A veces las familias nos reunimos y comenzamos a recordar al tío fulano y empezamos a recordar con un entusiasmo a nuestros hijos, que entonces convertimos la historia en una epopeya, ¿verdad? ¿Y qué es la epopeya? Es la historia adornada, ¿verdad? Eso es un género. La epopeya existe, que no es mentira, pero tampoco se sujeta estrictamente a la verdad. A la verdad, porque la epopeya admite exageraciones para hacer el relato más entusiasta, para despertar el entusiasmo y la atención, el interés de las generaciones, y especialmente si son muy pequeños. Entonces tú se lo cuentas así y ya recuerdan al tío fulano que no conocían, ¿verdad? Y nosotros tenemos en el Antiguo Testamento epopeyas también, historias que se han convertido en epopeyas. Sin embargo, Lucas no quiere contar una epopeya de Jesús. Lucas quiere sujetarse lo más cercano a la verdad. Y por eso es que dice, tal como nos lo enseñaron los que desde el principio lo vieron con sus ojos. Es decir, él no quiere el testimonio de referencia. Él quiere el testimonio de los testigos visuales. Es decir, de los apóstoles y los que fueron tal vez objeto de milagro, los que fueron receptores directos del milagro, pues posiblemente Lucas pudo ir donde el cojo sanado, donde el leproso, donde el ciego, y haber dicho, ven acá, cuéntame, ¿cómo fue eso? ¿Verdad? Y de los apóstoles, después de haber investigado con diligencia. Investigado quiere decir que él discernió y eliminó, tal vez descartó relatos que dice esto no cumple los criterios de la verdad.
1: Es posible que el propio Lucas, en eso que mencionas último, Osvaldo, de cuántos relatos más tendrá él, cuántas cosas tú y yo vivimos en nuestra vida que decimos, oye, puede ser de bendición, pero esto no me cuadra. Esto no me cuadra con la teoría y no es parte del material. A mí me encanta el hecho de que en ese verso 3 en Lucas abiertamente dice que él no va a renunciar y no renunció a su deber investigativo. Hay una frase que en un momento dado yo escuchaba y no pretendo repetirla aquí, pero ciertamente no pretendemos convertir la palabra de Dios, las Sagradas Escrituras, no permitimos, no pretendemos convertirlas en mera literatura, porque sin el poder del Santo Espíritu, volvemos, es mera literatura. Pero el trabajo nos corresponde hacerlo. Estoy un poco aplicando o pretendiendo aplicar la misma diligencia que tuvo Lucas para llevar a cabo su escrito, su trabajo. Es la misma diligencia que debemos tener nosotros al exponer esta palabra a la iglesia. Porque iglesias que tengan conciencia de la labor que tiene que hacerse responsable en la interpretación de la palabra, no quiero adelantarme en nuestra conversación, pero es una iglesia que va a poder llegar a sus propias conclusiones para sus propias situaciones. Cada persona.
0: Y sobre todo, esa es la formación espiritual, ¿verdad? Utilizamos el prescrito de Lucas o la introducción de Lucas para ampliar el concepto de qué se refiere cuando decimos que la Biblia contiene palabra de Dios, que la Biblia es inspirada por Dios y ciertamente lo es, pero fíjense, cualificándolo, ¿verdad? Cualificándolo. Porque la Biblia. Igualmente, cuando nosotros vemos textos como los Salmos, poder entender que los Salmos, más que Dios hablando, es el pueblo respondiendo. Entonces, esa dirección de tierra a cielo versus la dirección de cielo a tierra, es importante cualificarla cuando decimos que es palabra de Dios. O sea, los Salmos son maravillosos, nos edifican, nos enseñan. Es una herramienta de reflexión y de conocimiento. Pero hacemos la advertencia de que la dirección es de tierra a cielo. Y eso es importante. Y yo he predicado de Salmos y tú has predicado de Salmos, pero con la conciencia que es cómo el pueblo percibía a Dios, cómo ese salmista,
1: el propio salmista
0: interpretaba y se relacionaba con Dios. Y desde ahí parte nuestra reflexión. Pero nosotros tenemos Salmos como los cautivos de Babilonia, donde sencillamente es una queja, no es Dios quejándose, no es Dios hablando, es el texto que pone a un pueblo que se está quejando, que está frustrado, que está dolorido, que tiene, incluso tiene esta sed de venganza, y termina el salmo diciendo: dichoso el que tomare tus niños y los estrellare contra la peña. Bueno, entonces, decir absolutamente que la Biblia es palabra de Dios y leer ese texto en la congregación un domingo y que luego la congregación diga palabra de Dios, ¿verdad? Que sería fuerte decir eso, ¿no? Así que lo que estamos obviamente es contextualizando y poniendo obviamente cosas, detalles que son importantes para poder definir a qué nos referimos cuando decimos que la Biblia es palabra de Dios y es inspiración divina. Vamos a continuar. En la segunda parte, hablar un poquito técnicamente de cuáles son estos libros de la Biblia, cómo se componen y cómo nosotros los leemos en esta altura. No te vayas porque esto se pone sumamente interesante.
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0: Regresamos a este tu programa Camino al Altar de la Iglesia Discípulo de Cristo en el Señorial San Juan, Puerto Rico. Estamos ubicados en la carretera 176, también conocida como la Avenida Víctor Laviosa en Cupey. Y nuestro servicio ya mismito comenzamos a las 10:30 de la mañana. Comienza nuestro servicio de alabanza, predicación y cena del Señor. Siempre estás invitado, como siempre decimos. Si tú tienes una congregación, visita tu congregación, permanece en tu congregación y envía saludos de parte nuestra a tu iglesia. Si hace tiempo no te congregas, es momento de regresar. Congrégate en la iglesia de tu preferencia. Auspicia, apoya y sé fiel a tu iglesia. Si por alguna razón no te estás congregando, y no tienen un lugar donde, y estás cerca de nosotros, bienvenido seas en medio nuestro cada domingo a las 10:30 de la mañana, que es nuestro servicio principal. O si estás distante, a través de las redes, a través de YouTube, a través de Facebook, se transmite nuestro servicio en vivo, todos los domingos y todos los martes, así que ya mismito a las 10:30 a través de Facebook, Discípulo de Cristo el Señorial, o en YouTube, puedes conectarte y participar a distancia de nuestro servicio. Y cuando guste, y enviamos saludos, tenemos hermanos que viven en el área sur de Puerto Rico, se conectan todos los domingos, escuchan también nuestro programa y por lo menos una vez al mes asisten y se congregan con nosotros desde Cuamo. Así que Dios me los bendiga a ambos si me están escuchando en esta hora. Continuamos hablando en el mes de la Biblia, sobre la Biblia. La primera parte la dedicamos principalmente a hablar de definir la Biblia, y lo que era el concepto de la palabra de Dios e inspiración divina, haciendo algunas aclaraciones. Y quiero en estos momentos repasar de qué se compone la Biblia. La Biblia se compone de dos canones, el Antiguo y el Nuevo. El Antiguo Testamento está compuesto del canon hebreo, también conocido como el Tanakh. Y ese Tanakh está compuesto por la ley o Torá, los profetas y escritos. 24 libros en la tradición judía y 39 en la cristiana, por división y orden distinto, ¿verdad? Están los deuteronomios y los apócrifos, ¿verdad? Los libros incluidos en la Septuaginta, que fue la primera traducción de la Biblia hebrea al griego, y la tradición católica y ortodoxa. En la tradición reformada, por lo general, los libros del Antiguo Testamento se limitan a los libros que están en la Biblia hebrea, antes de la Septuaginta. El Nuevo Testamento está compuesto primeramente por los evangelios, ¿verdad? Los cuatro evangelios, Mateo, Marcos, Lucas y Juan, ¿verdad? Que son los testimonios teológicos sobre la vida, muerte y resurrección de Jesús, seguido por el libro de los Hechos, que es el relato de la expansión apostólica, ¿verdad? Y del trabajo evangelístico del reino. Epístolas paulinas y epístolas generales, y finalmente el Apocalipsis, ¿verdad? Que hemos hablado en múltiples ocasiones, pero obviamente aquí no tenemos el tiempo, ¿verdad?, para poder entrar, pero en su momento pues dedicaremos programa a hablar también de ese libro que a tantas personas le llama la atención. Samuel, seguimos hablando de la Biblia. Fíjate que está compuesto de Antiguo y Nuevo Testamento, y que el libro de Hebreos, capítulo 1, de una manera bien, bien, bien interesante, nos dice en esos dos primeros versos que Dios, habiendo hablado muchas veces y de muchas maneras en otro tiempo a los padres por los profetas. Aquí Hebreo, el autor de los Hebreos, se está refiriendo al Antiguo Testamento, aunque hace referencia específica a los profetas, ¿verdad? El movimiento profético que tenemos en el Antiguo Testamento, que tenemos los antiguos, los profetas mayores, los profetas menores, o los profetas preexílicos, exílicos y posexílicos. Y entonces dice, y en estos postreros días nos ha hablado por el Hijo, a quien constituyó heredero de todo y por quien asimismo hizo el universo. ¿Qué es lo interesante que nos dice Hebreo? Que Dios siempre ha hablado, y Dios es un Dios que se autorrevela. Y hay una revelación en el Antiguo Testamento, sobre todo por medio de los profetas. Pero dice, pero en el Nuevo Testamento, en este tiempo que se está refiriendo ahora al Nuevo Testamento, Dios nos ha hablado por medio de su Hijo Jesucristo. Entonces describe quién es Jesucristo, ¿verdad? El cual es la sustancia, ¿verdad? Es el resplandor de su gloria, la imagen misma de su sustancia y quien sustenta todas las cosas. Así que lo que está diciendo Hebreo es que Jesucristo es la revelación máxima de Dios. Mire, en el Antiguo Testamento Dios se revelaba por medio de milagros, portentos, a través de una historia que se va desarrollando, y por medio de la predicación de los profetas, que van hablando y van revelando aspectos de Dios. Y todo eso hablaba de Dios y se acercaba a Dios. Pero cuando lo que está diciendo es que en Jesucristo es el Dios mismo hecho hombre el que se revela. Dios se revela en Cristo. En el Cristo encarnado se revela. Y eso para los cristianos es sumamente importante, porque nosotros no somos judíos. Para el judío, su norma y su canon sigue siendo el Antiguo Testamento. Pero para los cristianos, entendemos, leemos, respetamos, referenciamos el Antiguo Testamento, pero entendemos que la revelación máxima de Dios es Jesucristo. Entonces, ¿qué significa eso? Cuando leemos el Antiguo Testamento, lo leemos a la luz del Nuevo Testamento. Y el Nuevo Testamento y el Antiguo Testamento a la luz de la revelación máxima. Dios se reveló en Isaías, Dios se reveló a través del profeta Jeremías, Dios se reveló a través del profeta Amós, Dios se reveló por medio de Moisés. Pero la revelación máxima de Dios no es Moisés, no es Isaías, no es Amós, no es Osea, es Jesucristo. Esa es la revelación máxima de Dios. Por eso es que Jesús decía, oíste que fue dicho, mas yo os digo, mas yo os digo. Leer el Antiguo Testamento ignorando la revelación de Jesucristo, pues usted va a tener el mismo resultado que tiene un judío cuando lee el Antiguo Testamento. Usted va a tener una práctica judaizante, privada de la revelación de Cristo. Así que leemos el Antiguo a la luz de la revelación máxima que es Jesucristo. Leemos a Pablo, leemos a Santiago, leemos a Juan, leemos a Lucas, pero todas las cartas las vamos a leer a la luz de Jesucristo, sobre todo a la luz del Evangelio, de los cuatro Evangelios, porque esa es la normativa, ¿verdad? Y es el aspecto, el orden de la autoridad.
1: Y fíjate, Osvaldo, yo me atrevo a ir un poco más allá en ese comentario que hiciste en relación a leer el Antiguo Testamento sin considerar que tiene que ser a la luz de la revelación de Cristo, porque para un cristiano, y es algo de lo que a veces con lo que nos topamos, para un cristiano leer el Antiguo Testamento tan indistintamente como el nuevo, en términos de no amarrar uno a la luz del otro, produce graves errores en la vida del creyente. Y eso nos lleva un poco a lo que mencionamos al principio, y tú lo mencionaste en alguna manera, que en el Antiguo Testamento tenemos no solamente la historia de un pueblo que se encuentra con su Dios, pero es un Dios que se le va revelando de manera progresiva. Y al revelarse de manera progresiva, ya en el Nuevo Testamento, nosotros tenemos la máxima revelación, que es el Cristo, el Dios hecho carne en medio nuestro. Cualquier cosa o cualquier lectura del Antiguo Testamento que me lleve a una interpretación que no compagine o no cuadre con el Cristo que tengo en las Sagradas Escrituras, en el Nuevo Testamento, simple y sencillamente, no es una lectura cristiana.
0: Cualquier práctica, cualquier actitud, cualquier acción que pueda, podría ser inspirada en el Antiguo Testamento y referenciada por el Antiguo Testamento, hay que traerla a la luz de Cristo para realmente poder ser purificada y decir, espérate, ya nosotros no podemos actuar de esta manera porque ahora tenemos la revelación máxima y tenemos el ejemplo de Jesús. Yo aquí siempre he acuñado este comentario, ¿verdad? Que Jesús nos modeló una espiritualidad a escala humana de tal manera que pueda ser asumible. Así que el paradigma y modelo de acción del cristiano es Jesucristo. Claro que podemos hablar de Moisés, pero el paradigma no es Moisés. El paradigma no puede ser Gedeón. El paradigma no es Sansón. El paradigma del cristiano. El paradigma no es David. No es ni lo es Saúl, ni el rey David. El paradigma. Yo no quiero ser como David. Yo no quiero imitar a David. Yo quiero imitar a Jesús. Por eso es que Hebreo, en el Nuevo Testamento, Hebreos es un libro sumamente importante porque Hebreos contrasta Antiguo con Nuevo Testamento. Dice, este era el orden antiguo de las cosas y este es el culto cristiano. Esto era lo que significaba y cómo se practicaba en el Antiguo Testamento, pero ahora en Jesús se practica de esta. Antes teníamos que matar al macho cabrío y tenemos que matar esto y derramar sangre. Ahora ya no hay que derramarla porque ya Jesucristo fue el cordero perfecto que se inmoló en la cruz. Ese libro de Hebreos es una joya que yo creo que hay que, los cristianos tienen que referirse más a ello, y recomendamos a los pastores que vuelvan a él y lo aprendan, ¿verdad? Fíjate que aquí lo hemos dicho muchas veces, Samuel, que gracias a que los apóstoles y esa comunidad de ancianos y primeros creyentes entendieron que Jesucristo es la revelación máxima. Entendieron perfectamente eso. Por eso es que los apóstoles nombraron los 7 diáconos para ellos dedicarse a hacer el trabajo de releer el Antiguo Testamento a la luz de Jesucristo. O sea, oye, era una tarea bien grande. Y mira si le hicieron bien la tarea de esa relectura. Que cuando el apóstol Pablo, el apóstol de los gentiles, tuvo conflicto en la misión con los judaizantes, que seguían leyendo el Antiguo Testamento y no lo leían a la luz de Jesús, lo seguían leyendo como judíos, pretendían que los gentiles se sometieran a la circuncisión y a todos los rudimentos de la fe de Israel. Que cuando Pablo les dice, no, eso no es así, vamos a Jerusalén, y se hace el primer concilio de Jerusalén, y los apóstoles y los ancianos en Jerusalén tuvieron la sabiduría y la guianza del Espíritu Santo, que determinaron que no, que los gentiles no tenían que someterse a los rudimentos de la ley y de las tradiciones judías, porque era un nuevo tiempo en Cristo Jesús. Fíjate, y yo siempre digo que ese día del primer concilio de Jerusalén era bien importante porque se resolvió. La iglesia se batía en dos polos. O la iglesia iba a ser una iglesia cristocéntrica y católica, católica en el sentido de la palabra que era universal, y universal en el sentido de que no era étnica, de que no pertenecía a los judíos, no pertenecía a una raza y no era nacional, no pertenecía a un país y a una geografía. O lo contrario, lo que querían los judaizantes era que el cristianismo fuese una secta judía. Hoy seríamos una secta judía si la decisión hubiese sido otra. Pero ojo, que así como existían judaizantes antes, todavía hay gente hoy, que son judaizantes que ven al cristianismo como una secta del judaísmo. No, el cristianismo no es una secta del judaísmo. La iglesia es el pueblo de Dios. Esa iglesia universal del pueblo de Dios, que responde obviamente a Jesucristo, ¿verdad? Y esa libertad en Cristo Jesús.
1: Y superar esa óptica de la cual tú hablas, Osvaldo, es un reto bien grande. Decirlo aquí es un poco más fácil que practicarlo, porque nos topamos día a día con ese reto en términos de lo que vemos en la práctica. En donde a veces hay cristianos que hay que recordarle, oye, pero ven acá, ¿tú eres judío o tú eres cristiano? Y responde más bien a la confusión en términos de poder leer el Antiguo Testamento correctamente, entendiendo lo que es. Nosotros hablamos de los géneros, diste un excelente ejemplo al principio, particularmente desde los Salmos. Oye, es la reflexión del salmista o de una comunidad. Eso no quiere decir que sea promesa de Dios necesariamente, no quiere decir que sea específicamente palabra de Dios. Y nosotros tenemos que continuamente estar trayendo esa conciencia en nuestras congregaciones. Es a la luz del testimonio de Cristo que tenemos que vivir y que tenemos que estudiar esta hermosa palabra que nos ha sido heredada, las Sagradas Escrituras.
0: Y cuando aprendemos a leerla de esa manera, cambia nuestra percepción, nos enamoramos de la palabra. Cuando leemos la Biblia a la luz de Jesucristo, y que toda acción de la iglesia y de todo creyente tiene que ser a la luz de Cristo. Por eso es que decimos que no es compatible un cristiano racista, un cristiano clasista, un cristiano que odia, que genera odio, que promueve el odio, que promueve la división, pero es que no es compatible, no es compatible. Y por eso es que la iglesia y la lectura siempre va a tener que ser cristocéntrica, ¿verdad? Cristo en el centro de toda lectura. El tiempo avanza, poder entender que obviamente lo que nosotros hoy tenemos en nuestras manos y leemos son traducciones, ¿verdad? Pero tenemos que recordar que la primera traducción fue la Biblia hebrea, se tradujo al griego por la comunidad o una colonia judía que vivía en Alejandría, al norte de África, norte de Egipto, y esa comunidad, una comunidad, sabemos que Alejandría, allí estaba el faro de Alejandría, había biblioteca, y allí había una comunidad judía que en su momento hizo la traducción de la Biblia hebrea al griego y añadió otros textos que ellos habían generado en esa comunidad, le incluyeron, y esa es la Septuaginta o la traducción de los 70. Luego tenemos entonces ya en la época del Nuevo Testamento, la Vulgata Latina del siglo IV, que se hace esa traducción que se conoce como la Vulgata Latina, prácticamente de las primeras traducciones, ¿verdad? Está la Pechita Siriaca, fue otra traducción, estamos hablando de traducciones bastante antiguas, de las primeras. La traducción es copta, que es la comunidad cristiana egipcia, que todavía existen los coptos, que no son ni católicos ni evangélicos, los coptos, ¿verdad? A veces nos han representado que en la iglesia solamente hay protestantes o católicos, o que antes solamente existían católicos. No, están los católicos, están los ortodoxos, están los coptos, están los de la iglesia de Armenia, está la iglesia de Etíope, y que hicieron sus traducciones también en su momento y hicieron sus contribuciones, ¿verdad? Luego, obviamente, se siguieron haciendo otras traducciones. Una de ellas, pues obviamente, una de las más divulgadas es la Reina Valera, ¿verdad? La Reina Valera, que la conocemos, pero igualmente Sociedades Bíblicas Internacional ha estado realizando trabajos de traducción. Y una de las cosas que aprendemos, una cosa es traducción, cuando hablamos de traducción es que va a los originales, en el griego y el hebreo, y hace una traducción al lenguaje vernáculo del país, es decir, una traducción de los originales al inglés, una traducción de los originales al castellano, o a cualquier otro idioma, o al francés. Además de eso, sí hay también lo que se llaman actualizaciones, que no son traducciones. Lo que se hace es que una traducción se actualiza el lenguaje, ¿verdad? Porque el lenguaje es vivo, el lenguaje es dinámico, y hay palabras que van cayendo en desuso. Y entonces hay unos ejercicios como la versión Dios Habla Hoy, las revisiones de la Reina Valera, salió la del 2020, que es una actualización de palabras. Y claro, todos estos trabajos de Sociedades Bíblicas Internacionales y de los que se dedican a esto, es un trabajo serio para lo más posible garantizar que no sea violentado el sentido, ¿verdad? El valor que tiene en la interpretación bíblica, ¿verdad? Así que está la Biblia de Jerusalén, que usan mucho los católicos, y diversas traducciones que nosotros en nuestros estudios y cuando vamos a hacer una investigación, por lo general citamos Biblia, consultamos Biblia de distintas tradiciones. O sea que no es que estamos de una manera dogmática casados con una sola traducción, aunque la realidad es que devocionalmente la mayoría de nuestras iglesias protestantes evangélicas, la que más se utiliza es la Reina Valera.
1: Sí, y eso es importante porque típicamente estamos acostumbrados a la Reina Valera y para algunos hermanos la Reina Valera del 60. Esa es la que nos cayó del cielo.
0: Con la que nos criamos.
1: De tapa a tapa. Pero hay unas versiones que, como mencionó Osvaldo, es importante, son versiones de estudio, que son traducciones serias, que han ido al método histórico crítico, la crítica textual, no necesariamente o no lo son.

0: que nos ayudan grandemente a corroborar para ver si lo que yo estoy entendiendo, interpretando y que pretendo predicar, si realmente se sostiene, ¿verdad? Se sostiene realmente, si eso fue lo que realmente se dijo y se quiso decir. El tiempo ya se me agota, pero quisiéramos, pues, darle las gracias al reverendo Samuel Lizardi por acompañarnos, por aportarnos en esta mañana, y quisiéramos que nos recuerde enviarle un saludo a nuestra iglesia hermana, discípulo de Cristo en Jardines de Caparra. Brevemente, ¿a qué hora es el servicio de ustedes hoy y dónde están ubicados?
1: Domingos a las 10:30 de la mañana, culto de adoración. Comenzamos más temprano a las 9:30 nuestra escuela bíblica y estamos ubicados frente a la estación del tren urbano en Jardines de Caparra. Sencillo, la estación del tren urbano en Jardines de Caparra en Bayamón, frente a esa estación estamos nosotros allí.
0: Así que es fácil, ¿verdad? De la número 2, se baja por esa avenida y de Jardines de Caparra y es fácil encontrarla.
1: No puede perderse.
0: No se puede perder, así que qué bueno. Y nosotros, obviamente, pues te recordamos que a las 10:30 comienza nuestro servicio de alabanza, predicación y cena del Señor. Siempre concluimos con la cena del Señor y, como siempre recordamos, si nos visitas un día, sabes que la cena del Señor estás invitado. Nuestra mesa es abierta, es el Señor el que invita y que independientemente de tu tradición, si estás en el culto, recibes la palabra y aceptas la invitación del Señor, pues eres invitado a participar de la cena del Señor, donde todos y todas somos incluidos a participar de la misma. Y así, por regla general, en cada una de nuestras iglesias, así mismo en Jardín de Caparra y en cualquier iglesia discípulo de Cristo. Posiblemente nosotros tenemos iglesia discípulo de Cristo en Cuamo, hay iglesias en Arecibo, Barrio Garrochales, en el área de Manatí, en Ciales, en Vega Alta, Vega Baja, en Dorado, en Barranquita, Corozal, Orocovis, Comerío, Aguas Buenas, San Juan, Guaynabo, así que Fajardo, Luquillo. Así que seguramente tengas una iglesia cercana. Si es que estás buscando una iglesia, te invitamos a que te puedas acercar a una de ellas. Hasta aquí nuestro programa en esta mañana. Que el Señor te bendiga, te guarde y haga resplandecer su rostro sobre ustedes y sobre nuestra nación. Ponga su paz.
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2: Buenos días, Puerto Rico. Bienvenidos y bienvenidas a otra edición de Dialogando con Benny. Esta es su servidora, Rosana Cerezo. Acá regresando en vivo luego de una pausa que me vi obligada a estar fuera de los estudios. Bien contenta de estar de vuelta acá en este día lluvioso en San Juan. Esa canción titulada Afuera del grupo Buena Fe, un grupo cubano. y hace mención de la intención de no ser un ser colonizado, de la utopía de tener un mundo sin fronteras, y ciertamente es una utopía en este mundo en el cual estamos viviendo. El programa de hoy es un programa que vamos a dedicar a tratar de entender lo que son las relaciones internacionales, el concepto de un derecho internacional, unas instituciones internacionales, unas instituciones que se formaron en el siglo XX, luego de la Primera Guerra Mundial, con unos propósitos de mantener unos equilibrios, de tratar de tener un poco de justicia en el mundo, de mantenernos más seguros. Y esas mismas instituciones se ven hoy amenazadas por el gobierno de Estados Unidos, liderado por Donald Trump, y una política exterior de sencillamente de poder bruto sobre los otros países, ejerciendo pues su predominancia por su poderío tanto económico como militar. Un poderío como económico que mucha gente dice que está tambaleando fuertemente, y precisamente porque está tambaleando el poderío del dólar en el mundo, pues que ahora están usando esta fuerza militar para poder mantener un poder. Ciertamente hemos visto también cómo las instituciones dentro de los Estados Unidos se están también implosionando. Pero hoy vamos a hacer enfocar en estas nuevas dinámicas de las relaciones internacionales en el mundo, Estados Unidos con el mundo. Para ello, es un honor para mí recibir aquí en el programa a dos profesores de la Universidad de Puerto Rico, bueno, tres profesores de la Universidad de Puerto Rico. La primera es la profesora Yanis Blanco. Ella es profesora de Derecho en la Facultad de Derecho de la Universidad de Puerto Rico en Río Piedras. El otro es el profesor Waldemar Arroyo, profesor de Ciencias Políticas y Relaciones Internacionales. Creo que ya los tenemos a ambos en línea y se van a unir virtualmente. Acá en el estudio tengo el placer de tener al amigo, el licenciado Alejandro Torres. Él fue presidente del Colegio de Abogados de Puerto Rico, Abogadas y Abogados de Puerto Rico. Ahora también es profesor en la Universidad de Puerto Rico y es un estudioso de las relaciones internacionales y la geopolítica internacional. Así que vamos a arrancar ya con el programa. Puedo ver a la profesora Yanis Blanco. Buenos días, Yanis.
3: Buenos días. Saludos, buenos días, Alejandro. Saludos, Waldemar.
2: Gracias y saludos. Hola, a todos. Buenas. Creo que Waldemar está sin, con la pantalla apagada ahora mismo, pero espero poder escucharlo. Buenos días, Waldemar.
4: Buenos días, ¿me escuchan?
2: Sí, te escuchamos. Perfecto.
4: Ok.
2: Bien, pues me gustaría dedicar la primera parte del programa antes de entrar a analizar casos puntuales de intervencionismo de los Estados Unidos y lo que significan, o sea, lo que estamos viendo en el mundo, Venezuela, Palestina, Groenlandia, posiblemente Cuba, el anuncio de intervención en Cuba, México, Canadá, o sea, una locura, y mucho movimiento en el tablero de los aliados, mucha incertidumbre. Pero antes de entrar en eso, que me gustaría hacerlo en la segunda mitad del programa, me parece bien importante que hagamos una pausa y entendamos cómo llegamos hasta aquí. ¿Por qué se desarrollaron en el siglo XX una serie de instituciones y un cuerpo de leyes internacionales? Para ello, pues me gustaría entonces empezar con el profesor Waldemar Arroyo y luego con la profesora Yanis Blanco. Si nos podemos hacer como un recorrido breve, rápido, de ese desarrollo de las leyes internacionales en el siglo XX. Vamos a empezar con Waldemar. Waldemar, te doy primer turno al bate.
4: Sí, buenos días a todos. Pues mira, el desarrollo de en el siglo XX, pues ciertamente vimos un desarrollo de un sistema internacional que comenzó a fundamentarse en principios éticos. Y esto fue en gran medida resultado del colapso del antiguo sistema, que se basaba en lo que llamamos la realpolitik, ¿verdad? Una política basada en unos principios que quienes la defienden, pues reclaman, son principios realistas, porque ellos entienden que la naturaleza humana no tiene una visión muy optimista sobre la naturaleza humana, y para ellos, pues la realidad es que las relaciones internacionales solo pueden ser relaciones de poder sin ningún tipo de principios, dominadas por un pequeño grupo de grandes potencias.
2: Y para tú hablas de para ellos, pero pudieras definir.
4: Vamos a decir, los teóricos y pensadores de esta visión. Y de hecho, eso era lo que aplicaban las grandes potencias en el siglo XIX, ¿verdad? O sea, por ejemplo, Francia, Inglaterra, Rusia, Prusia, el Imperio Austríaco formaron un sistema que ellos mismos llamaron el Concierto de Viena, en el cual entre ellos se tomaban las decisiones, se excluía a todos los demás países. Como había dicho, no había ningún tipo de principios éticos, por lo tanto, digamos, por ejemplo, el colonialismo estaba completamente aceptado y justificado, incluso era visto como algo prestigioso, tener colonia. Ese sistema eventualmente se colapsa porque yo entiendo que es un sistema que no puede, ese tipo de sistema no puede sobrevivir cuando no hay absolutamente nada que le dé coherencia, que no.
2: Parece que se nos fue Waldemar del aire o dejamos de escucharte, Waldemar. si puede, parece que se cortó, así que vamos a volver a restablecer comunicación con él. Y se cortó en un momento muy interesante, precisamente donde Waldemar, yo creo que está hablando de, sí, si puede, vamos a llamarlo entonces por teléfono, porque puede ser que haya problemas con la línea de digital. Pues ahora lo tenemos otra vez, ya lo veo en pantalla, así que vamos a intentar otra vez virtualmente. ¿Me escucha, Waldemar?
4: Sí, ¿y ustedes me escuchan a mí?
2: Sí, sí, te escuchamos y te vemos, así que chévere, me alegro.
4: Disculpen, parece que la conexión se cortó.
2: No.
4: Bueno, entonces el sistema colapsa en 1914, que es cuando se comienza la Primera Guerra Mundial. En 1918 esa guerra se termina, pero ahí es cuando se da el primer intento, en 1918, mayormente por iniciativa del presidente de Estados Unidos, Woodrow Wilson, de establecer un sistema basado en principios éticos, que inicialmente a los dirigentes europeos les chocó mucho esto, ¿verdad? O sea, Inglaterra, Francia, ellos no estaban acostumbrados a algo así, no estaban acostumbrados, porque les parecía muy extraña la idea de Wilson de establecer la Liga de las Naciones, que fue el predecesor de Naciones Unidas, y tener que sentarse allí con potencias medianas y pequeñas, cosa que ellos hasta ese momento nunca habían hecho. Uh-huh. Y entonces ese es el comienzo, pero claro, la Liga de las Naciones fue un experimento que no pudo tener éxito porque le tocó una época muy difícil, la Gran Depresión del 29, el surgimiento del fascismo.
2: Sí.
4: Comienza entonces la Segunda Guerra Mundial, y entonces en 1945, cuando termina la Segunda Guerra Mundial, es cuando entonces se establece la Organización de Naciones Unidas, y desde entonces se ha tratado de ir desarrollando un sistema de ley internacional que permita establecer un sistema internacional más justo, más ecuánime, donde la paz, los derechos humanos sean objetivos compartidos, ¿verdad? Y donde haya, aun cuando sabemos que las grandes potencias siempre van a tener más influencia, por lo menos hay una voz y una participación para las potencias medianas y pequeñas. Y eso es lo que hoy en día pues empezamos a ver amenazado, ¿verdad? Porque las potencias Estados Unidos, Rusia y China, más o menos está entrando en esa dinámica, pues lo están cuestionando muy seriamente.
2: Yo quisiera ahí interrumpir un momento, Waldemar, porque me está interesante que entonces luego de la Primera Guerra Mundial le pasa algo a los países muy diferente de lo que ha pasado históricamente a través de los siglos, y es que van entendiendo que no necesariamente les conviene que solamente sea el poder bruto, los que más poder tengan, que manden, sino que se dieron cuenta de que había tal vez alguna lógica y beneficio a sentarse en la mesa los grandes con los medianos y los pequeños. Esto es muy innovador, se trató para la Primera Guerra Mundial, no funciona. Luego de la Segunda Guerra Mundial, ¿qué es lo que es tan particular de ese momento histórico para que las naciones decidan hacer este experimento?
4: Sí, el elemento clave fue todo el horror del fascismo, ¿no? El holocausto, todas esas violaciones de derechos humanos y de derechos humanitarios. La agresión de las potencias fascistas de la Alemania del Tercer Reich, ¿verdad? De Hitler, de Mussolini, del Imperio japonés. El darse cuenta que una política de poder crudo, sin ningún tipo de principios, sin ningún tipo de objetivos comunes, pues al final se convierte en una política unilateral que el único desenlace posible que va a tener es el conflicto, ¿no? Y ese es el peligro y lo que a mí me asusta de la situación actual, que yo entiendo que a lo mejor no nos estamos dando cuenta que estamos repitiendo lo que ocurrió en los 1920 Y el único desenlace posible de eso es un conflicto a nivel mundial. Porque al final, aun si estas potencias, vamos a decir que Estados Unidos, Rusia y China se ponen de acuerdo para dividirse el mundo en zonas de hegemonía, que me parece que es quizás lo que está pasando, al final van a terminar enfrentándose entre ellas también.
2: Vamos a no saltar ahí todavía porque me quiero quedar en esta parte de desarrollar la historia del derecho internacional que surge y las instituciones de derecho internacional que surgen después de la Segunda Guerra Mundial. Acabas de decir que gran parte de lo que le abre los ojos a las naciones del mundo es el sufrimiento humano y el peligro que se vivió luego de la Segunda Guerra Mundial. Me gustaría entonces darle ahora un turno a Yanis para que nos dirijas un poco, despierta el mundo después de tanto sufrimiento de estas guerras y del fascismo y aprende, parece que aprendimos algo. ¿Cuál es el resultado de ese sufrimiento y ese aprendizaje?
3: Primero, ¿se escucha bien?
2: Ah, no, fíjate, se oye bastante bajito. Déjame ver si... Okay.
3: ¿Me escuchan mejor?
2: Un poquito mejor, pero no mucho.
3: Pero no mucho. Ok, bueno. Pues vamos a ver.
2: Sí.
3: Ok. Creo que es importante hacer la distinción entre lo que es el derecho internacional y la sociedad internacional, ¿verdad? Que tiene sus relaciones, porque el derecho internacional lo que atiende, ¿verdad? O lo que mira es las reglas entre las personas jurídicas en esa sociedad internacional. Y ha tenido, ¿verdad?, unos desarrollos desde al principio. En la medida en que la sociedad internacional se va desarrollando, va cambiando, la necesidad y las reglas, el producto de las reglas, pues también va a ir cambiando. Así que si nos vamos a situar en el, ¿verdad?, en el siglo pasado, o sea, tenemos que mirar que dentro, que la sociedad, como bien dijo Waldemar, sufrió un jamaquión bien grande, ¿verdad?, con la Segunda Guerra Mundial y con todo lo que quedó expuesto ahí, pero también hay unos procesos, unas dinámicas que se están dando, especialmente en esa segunda parte, que incluyen la descolonización, incluyen a finales del siglo la globalización, ¿verdad? Que es más interdependencia, y todo eso pues ha tenido como producto que se han tenido que, bueno, se han establecido, hay unas reglas, por ejemplo, después de la paz de Westfalia, del derecho internacional, que es la soberanía, ¿verdad? La soberanía estatal, pues esas reglas se han ido, que eran las que habían en aquel momento, pues en el siglo XX se fueron retando, por ejemplo, un reto al principio de soberanía son los derechos humanos. ¿Ok? Porque le ponen unos límites al Estado de lo que es legal o no es legal hacer con las personas de su territorio, ¿verdad? Entonces, así la institución de las Naciones Unidas ayuda mucho porque es un centro de discusión, de generar normas, además, ¿verdad?, de las que puedan generar los Estados bilateralmente o regionalmente. Y también ir enunciando cuál debe ser el derecho en algunos temas que antes, si no es por esa institución, ¿verdad?, y por el foro que trae, pues no necesariamente se hubiesen desarrollado si se lo dejamos a los grupitos de Estado, que era como estaba, ¿verdad?, previo a las Naciones Unidas. Podemos pensar, por ejemplo, en el desarrollo del derecho ambiental internacional. O sea, eso ha ocurrido, es algo positivo. Así que derecho internacional simplemente se refiere a las reglas, ¿verdad? Que las reglas entre los estados que ellos han consentido, ¿verdad? Bajo el principio de soberanía, en el derecho internacional, tiene que haber consentimiento del Estado para estar obligado a una norma, salvo, ¿verdad? Hay unas normas ius cogens como la prohibición del genocidio y otros crímenes de guerra, todo eso que se entiende que toda la humanidad, ¿verdad? O todos los países están obligados a comportarse. Pero el derecho internacional va atendiendo esas relaciones y la capacidad de establecer normas y la capacidad de ser responsable por la violación de esas normas. Y pues en ese sentido, el derecho internacional, ¿verdad?, cubre que es las relaciones y las normas entre los estados. En el siglo pasado, pues también cobra protagonismo las personas, cobramos por los individuos, ¿verdad? Entonces hay un gran desarrollo del derecho internacional, de los derechos humanos, y empezamos, ¿verdad?, las personas, los individuos, a poder ser objeto de derechos, ¿verdad?, pero también responsable. Y entonces tenemos la creación, bueno, algunos tribunales ad hoc, ¿verdad?, como el de Núremberg, el de Yugoslavia, pero también tenemos la creación del Tribunal Penal Internacional. O sea que en términos de, ¿verdad?, de desarrollo, pues se puede hablar, ¿verdad?, desde diferentes perspectivas, pues diferentes desarrollos, ya sea tipo regional o tipo temático del derecho internacional.
2: Vale. Claro,
3: ahí está en la sociedad internacional con sus conflictos,
2: sí,
3: que es algo que está pasando a la misma vez.
2: Estás describiendo entonces como una efervescencia bien productiva que hubo en ese siglo XX, donde entonces tal vez porque las naciones se sientan, y yo quiero que hablemos de la creación de las Naciones Unidas brevemente, Waldemar, pero las naciones, después de tanta destrucción, de naciones de todos los tamaños, de diversas capacidades y poder económico y militar, se sientan a reflexionar y a crear unos organismos, unas instituciones, unos cuerpos de derecho, y ahí es que se empieza a hablar de, pues, la soberanía, los límites de la soberanía, los derechos humanos. Mira qué fantástico, los derechos humanos ante la responsabilidad de ese Estado con los seres humanos, con el ambiente, uno con los otros. Todo eso se está fraguando. Y las Naciones Unidas fue muy importante, ¿verdad? Fue la institución donde se encuentran estas naciones, Waldemar. Esas Naciones Unidas y esa génesis de este derecho internacional, hace poco el primer ministro de Canadá estaba en un foro internacional en Davos y hizo un discurso, pronunció un discurso que se hizo viral, donde el primer ministro Carney dijo, bueno, nosotros desarrollamos estas instituciones y estos cuerpos de leyes sabiendo que no era perfecto, era como una ficción, pero era una ficción útil. Entonces, cuando Carney dice que era una ficción todo esto de lo que estamos hablando, se refiere a que siempre ha habido unos desbalances de poder, que los países que eran más poderosos pues tenían unos beneficios, ignoraban esas leyes que se crearon cuando gusto y gana le daba, o no tenía las mismas consecuencias esas leyes sobre los poderosos que sobre los más débiles. Entonces nos preguntamos, bueno, ¿sería todo eso una ficción? ¿Sería todo ese desarrollo una farsa? O, como dice él, una ficción útil. Entonces le arrojo a ustedes la pregunta. Me parece que Waldemar se nos fue otra vez.
3: Pues puedo entonces en lo que viene.
2: Sí.
3: Pues la realidad es que estamos hablando, o sea, el derecho internacional atiende las relaciones de una sociedad que es horizontal. No tiene a un superior como nosotros tenemos en el derecho interno que obligue al cumplimiento de las leyes. Entonces, sí, o sea, es, se supone, ¿verdad? Si yo estoy prestando mi consentimiento para ciertas normas, que yo cumpla con ellas. Y ahora lo que estamos viendo es una ruptura a esa conciencia o a ese compromiso. Voy a dar un ejemplo bien rápido. La Organización Mundial del Comercio. Ahí hay un tratado que establece cuáles son los aranceles y de momento una potencia que hizo ese tratado casi se hizo según ellos lo querían, de momento no cumple con ese tratado. Así que sí, esa ruptura que señala el primer ministro está ahí y la estamos viendo en diferentes frentes.
2: Es una ruptura, pero definitivamente, y vamos a hablar de eso prontamente, pero y ya casi nos tenemos que ir al próximo segmento, pero quiero que alguna reflexión sobre, bueno, en algún momento de verdad funcionó ese experimento de hacer derecho internacional y la ONU, o siempre fue una ficción. ¿Qué es lo que plantea estas aseveraciones de Carney, el canadiense? Vamos a dejar esa pregunta sobre la mesa, porque ya escucho que tenemos que irnos a la pausa, y en la próxima pues vamos a reflexionar sobre eso. Ese intento en el siglo XX de crear un derecho internacional, ¿fue una ficción? ¿Ayudó en algo? Quisiera ejemplos concretos de tal vez los beneficios de tener un derecho internacional. Vamos a seguir con ese tema después de la pausa. Quédense con nosotros, estamos en Dialogando con Ben.
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2: Y de regreso a Dialogando con Beni, soy Rosana Cerezo y estoy dialogando con los profesores Yanis Blanco y Waldemar Arroyo. Pronto se une a la conversación el licenciado Alejandro Torres. Esa canción, La Ciudad de los Muertos, de Ismael Serrano, el español, y habla de cómo los humanos nos vemos sencillamente sometidos a estas dinámicas de poder geopolítico. Hacen genocidios, construyen donde antes vivíamos los humanos, hay todo este sufrimiento, hay estas fronteras y el intento de, en medio de todo ese sufrimiento, de encontrar justicia. Yo creo que de eso estábamos hablando en el pasado segmento y vamos a seguir desarrollándolo. Y dejamos sobre la mesa ese comentario del primer ministro de Canadá de que hasta ahora ha habido un derecho internacional que tenía muchos retos y que era una especie de ficción, porque pues siempre los que decidían cómo se implementaba, cuándo se implementaba y si tenía consecuencias eran los más poderosos, obviamente los Estados Unidos, pero que de alguna manera también a pesar de ser una ficción, era útil y tenía algún tipo de beneficio. Eso suena como que inherentemente, como una contradicción que no se sabe bien por dónde cogerla. Y quisiera ahora preguntarle al profesor Waldemar Arroyo. Waldemar, ¿quiere decir que esto era todo una quimera, que fue toda una pretensión el tener derecho internacional y un organismo como las Naciones Unidas, porque en realidad siempre se trató de una imposición de poder bruto y era más que semántica y mucho hablar y mucho humo?
4: Bueno, yo no estoy de acuerdo realmente con el primer ministro canadiense en este punto. Si tú miras el desarrollo de las Naciones Unidas y su relación con el derecho internacional, el desarrollo de, sobre todo, de una legislación jurídica internacional desde la fundación de la Organización de Naciones Unidas ha sido absolutamente impresionante. En las Naciones Unidas hay un organismo que se llama la Comisión de Derecho Internacional, que ha desarrollado tratados en todos los ámbitos que tú puedas imaginar. Así que en el ámbito de la legislación estamos avanzadísimos. Y esto ha tenido un efecto mucho mayor de lo que pensamos. Incide en nuestras vidas mucho más de lo que creemos. Por ejemplo, en el tema de la salud. Además de que la salud ha sido reconocido, ¿verdad?, como un derecho social por distintas convenciones de Naciones Unidas. La Organización Mundial de la Salud ha desarrollado una serie de campañas que han resultado, por ejemplo, en una inmunización que ha llevado a una reducción significativa de muchas enfermedades y síndromes que antes eran muy prevalentes. En la transportación aérea, a través de la Organización Internacional de Transportación Aérea, reglas en la transportación marítima, en las reglas laborales a través de la Organización Internacional del Trabajo. Hay una gran cantidad de convenciones para proteger a los derechos de los trabajadores, que una vez los estados se comprometen y ratifican estas convenciones, están obligados entonces a cambiar su propia legislación. Si mira, por ejemplo, la Convención contra la Pena de Muerte, que es una convención que cada vez más estados han ido suscribiendo y ha resultado en una reducción verdadera de la aplicación de la pena de muerte a nivel mundial. Y podemos hablar de infinidad de temas, el derecho espacial, lo que estaba señalando Yanis, el tema de los derechos humanos y el derecho humanitario. Se han establecido tribunales como los tribunales penales de Naciones Unidas. Posteriormente la Corte Criminal Internacional o Tribunal Penal Internacional, que aunque no es parte de las Naciones Unidas, es también una organización internacional y coopera mucho con las Naciones Unidas. Hemos visto incluso jefes de Estado y de gobierno que han sido procesados internacionalmente. El primer ministro Jean Kambanda de Ruanda tuvo que rendir cuentas ante uno de estos tribunales, el expresidente de Yugoslavia, Slobodan Milosevic. Y ahora mismo están acusados ante la corte Nicolás Maduro de Venezuela, Benjamín Netanyahu y Vladimir Putin. O sea que hay muchos logros bien concretos en los derechos de los niños, toda la labor que ha realizado UNICEF, que nada más UNICEF se calcula que probablemente ha salvado alrededor de 50 millones de vidas infantiles desde su fundación en 1946. Los tratados de la Antártida, tratados ecológicos como la Convención de las Ballenas. Ahora, claro, que el primer ministro canadiense sí tiene un punto en el sentido de que las grandes potencias siempre van a tener la capacidad de evadir algunas leyes, de tener mayor influencia, y sí, va a haber ocasiones en que la ley se va a aplicar selectivamente. Eso es cierto y eso es algo que yo entiendo que nunca vamos a poder evitar del todo. Pero el derecho internacional le ha dado una voz a las potencias medianas y pequeñas. Mira, por ejemplo, cuando se negoció la Convención de Derecho del Mar, que no fue fácil de negociar, porque imagínate establecer las leyes de los océanos, eso tomó 9 años negociarlo, pero se logró. Y estar allí presente de las potencias pequeñas y medianas, lograr concesiones. Si no se hubiese llegado a un acuerdo a través de Naciones Unidas y se hubiera firmado esta y ratificado esta convención, seguramente los océanos hoy pertenecerían a un pequeño grupo de 4 o 5 países que se hubieran repartido todo de la misma manera que se repartieron en el siglo XIX el continente africano, ¿no? Lo mismo hubiera pasado con la Antártida. O sea que el derecho internacional sí ha tenido ha tenido, y el desarrollo de las Naciones Unidas han tenido efectos positivos que muchas veces no nos enteramos porque tampoco la prensa destaca este tipo de resultados, ¿verdad?
2: Sí, es interesante. Una de las cosas que Trump hizo cuando primero llegó fue desmantelar muchas instituciones, dejar de darle dinero a instituciones internacionales de la salud, por ejemplo, instituciones que le llamaban de soft power, o sea, de ese poder que ejerce los Estados Unidos a través de ayudas que tal vez entonces los establecen también como un poder político, pero que dan ayuda humanitaria. Estos beneficios que nombra Waldemar son beneficios. ¿Tú sientes que de alguna manera nivelaron el poder en algunos aspectos de las pequeñas y medianas naciones? ¿Le dieron voz cuando no hubieran tenido de otra manera sin estos organismos y sin estas leyes?
4: Sí, yo entiendo que definitivamente. Sí. Y tú lo puedes notar por el hecho de que las potencias medianas y pequeñas, con todas las críticas que puedan hacer a algunos aspectos de la estructura de las Naciones Unidas, como la existencia de escaños permanentes para las grandes potencias en el Consejo de Seguridad y demás, al final todas están muy interesadas en mantener, en utilizar las Naciones Unidas y canalizar las Naciones Unidas demanda, porque y también de acudir, por ejemplo, a la Corte Internacional de Justicia. También tienen para contrarrestar hasta cierto punto, ¿verdad? El digamos, poder crudo de las grandes potencias. Sí, yo creo que no hay duda. Hay una inmensa cantidad de convenciones o tratados en los que, de no ser por la existencia de estas instituciones, estos países no hubieran tenido ni siquiera una voz.
3: Sí, eso creo que
2: Sí.
3: un buen ejemplo que él trae, que es la Convención del Derecho del Mar, es Bahamas, un país pequeño, el que logra que se defina lo que es un archipiélago y ¿verdad? Y establecer en esa negociación y establecer unos derechos para las aguas archipelágicas que tienen un efecto bien importante para países como Bahamas, Filipinas, ¿verdad? Que esas aguas entre las islas tienen que estar relacionadas y ellos tienen que retener una soberanía. Estoy de acuerdo con Waldemar. Lo que sí yo puntualizaría es que yo creo que la crítica de Carney no era al derecho internacional, sino al sistema, que es cómo hacer cumplir las normas internacionales. O sea, el derecho internacional lleva en evolución desde la antigüedad, porque se va a ir desarrollando. Al principio era el comercio, luego era la navegación. Tenemos, ¿verdad?, a Francisco de Vitoria, Hugo Orosio. El desarrollo del derecho internacional hay que verlo como un continuo, que tuvo un desarrollo en el siglo pasado muy importante, que como dice Waldemar, nos beneficia. Mira, muchas leyes laborales que nosotros tenemos aquí tienen que ver con tratados de la Organización Internacional del Trabajo, que es un foro donde se sientan a negociar tratados las uniones, los representantes de las uniones, representantes de los gobiernos y representantes de los patronos. Y cuando se hace un tratado, por la manera en que se elabora, hay una alta probabilidad que se cumpla, porque las tres partes tuvieron voz, ¿verdad? O tienen voz, ¿verdad? En algunas instituciones permanentes de la Organización Internacional del Trabajo, que de hecho era parte de la Sociedad de Naciones, ¿verdad? La Sociedad de Naciones, las Naciones Unidas lo hereda. Así que el derecho internacional no es que surgió en el siglo pasado, es que es un continuo.
2: Yeah.
3: Entonces, en la medida en que las relaciones entre los países se van complicando, sí pasa, como pasa en el derecho interno, que hay veces que la creación de las normas no es tan rápida ni tan satisfactoria como quisiéramos. Y eso, que en el derecho internacional existe el derecho consuetudinario, ¿verdad? El derecho de la costumbre internacional, que hay veces, eso es lo que quiere decir que hay reglas no escritas que también obligan a los estados.
2: Sí.
3: Y entonces, en lo que yo creo que está apuntando este Carney es más bien, mira, en este sistema, estas reglas no las están cumpliendo. Es como decir, hay un bully, no. Antes el bully, y por cierto, antes el bully me era útil, él no lo dice así, pero le era útil a muchos países,
2: sí.
3: Y por lo tanto lo tenían. Ahora, cuando está metiéndose, como quien dice, con la prohibición del uso de la fuerza, y ¿verdad? Porque fue con la amenaza de Groenlandia que todos hablaron, pero antes de eso, de hecho, con Venezuela tampoco como que levantaron... ¿verdad? Algunos países sí, pero hay otros que se quedaron calladitos. Con el caso de Palestina y las intervenciones, ¿verdad? Y el apoyo que Estados Unidos le ha dado a Israel, muchos países se han quedado callados. Pero esto no es, el problema no es el derecho internacional, las reglas están claras. El Tribunal Internacional de Justicia ha dicho que la construcción del muro es ilegal, que le están violando los derechos a los palestinos desde hace décadas. ¿Verdad? O sea que el problema es cómo hacerlo cumplir en una sociedad que es horizontal y que uno de sus fundamentos es la igualdad soberana. Ningún país está sometido a nadie y las Naciones Unidas no son policías. No, ¿sabes? Y ahí es, yo creo que si uno se puede concentrar en algo que no está funcionando, es el Consejo de Seguridad, que es el órgano que tuvo... ¿verdad? La Carta de las Naciones Unidas, la responsabilidad del mantenimiento de la paz. Pues con esa, con el voto, ¿verdad? De las potencias que tienen el derecho al veto, pues ahí es que esa desigualdad funcional se ha hecho más patente y, en mi opinión, es lo que, o sea, realmente hay que modificarlo porque no está siendo útil y creo que Waldemar lo dijo al principio, o sea, estamos volviendo hace un siglo, ¿verdad? Y a las condiciones perfectas para una tormenta terrible. Pues yo creo que yo me enfocaría en eso. Y creo que algunas de las cosas que dice Carney, pues están dando pie a eso. O sea, él ya dice, pues vamos a un nuevo orden que integre valores y pragmatismo.
2: Sí.
3: Los valores están. Necesitamos la práctica. No podemos dejar, no puede ser a merced de una potencia.
2: Me parece esto interesante y quisiera hacer un paralelo que hicimos en la conversación antes del programa, Waldemar, de cómo también los países tenemos leyes y vamos a tribunales y eso no son espacios inmunes a las dinámicas de poder. Son espacios donde la ley se aplica de manera desigual por el poder que pueda tener un participante sobre otro. Si son individuos, si hay uno que tiene mucho poder económico y otro que no lo tiene, si tiene poder social o político y el otro no lo tiene, ahí hay unos desbalances. Pero no por eso diríamos que entonces no deberíamos de tener tribunales ni leyes, porque la pérdida es enorme. Yo creo que hay un cinismo en este momento. Hay voces como las de uno de los asesores de Trump, Stephen Miller, de Homeland Security, que dice y ha salido diciendo claramente, ya, vamos a, eso es un estorbo, tenemos, todas estas son unos adornos, estas leyes internacionales, tenemos que asumir nuestro poder como los Estados Unidos, crear unas esferas de poder hegemónico y ser el bully y asumir que somos un bully, celebrar que somos un bully y romper lo que nos dé la gana de leyes y entrar, eso le llaman en inglés como un toro en una tienda de loza, bull in a china shop, y que está bien romperlo todo. Ese es un planteamiento de la derecha americana que están ahora viendo como estorbo todas estas leyes. Entonces nos preguntamos, bueno, pues entonces sería que las leyes nunca sirvieron de nada, ¿no? Yo quisiera ahora plantearle a Alejandro Torres. Alejandro, los compañeros han hablado de unos beneficios importantísimos que ha tenido el derecho internacional, convenios internacionales para la vida y la calidad de vida de los seres humanos a través del mundo. También para ciertos derechos políticos de pequeñas naciones, como lo del el convenio del mar, para las Bahamas y para tantas otras pequeñas naciones, derechos ambientales, derechos humanos, derechos laborales. Estos son derechos concretos que son beneficios que han tenido los seres humanos gracias a este derecho internacional. Y sin embargo, está esta otra realidad de cómo se hacen cumplir en términos de las relaciones internacionales geopolíticas estas leyes con estos grandes poderíos. Si hay un Consejo de Seguridad que no es efectivo. Entonces, ¿cuál es tu visión en cuanto al estatus actual de este derecho internacional?
5: Pues mira, primero que todo, para llegar a donde estamos, hay que tener claro de dónde venimos, el marco de donde venimos. Y yo creo que a la luz de lo que los compañeros, la compañera y el compañero han expuesto, yo creo que es importante consignar que lo que fue el desarrollo de la economía capitalista en el continente europeo trajo, históricamente hablando, un problema de definición y redefinición de fronteras. Por eso es que ese capitalismo que comienza a desarrollarse en el siglo XVII, XVIII, cuando llegamos al siglo XIX, lo que vamos a encontrar es una lucha entre distintos países europeos por la expansión o la restricción de sus fronteras. Y en ese sentido no podemos hablar de una guerra mundial porque es una guerra que se libra fundamentalmente en el continente europeo. Y cuando llegamos al siglo XIX es que nos tropezamos con la realidad de que ya el mundo se repartió y por lo tanto de lo que se trata son de luchas de redistribución de mercado, de redistribución de esferas de influencia. Y en ese sentido las luchas que se libraron en el siglo XVIII, siglo XIX en el continente europeo, eventualmente se convierten en luchas que se libran entre potencias europeas, pero también en sus colonias. Como dijo el compañero ahorita, ya África se la habían repartido tres o cuatro potencias. Entonces, en ese sentido, el resultante de esa lucha interimperialista, que fue la Primera Guerra Mundial, termina en una derrota de unos países, el triunfo de otras. Pero se abre el camino en 1919 con los tratados de Versalles a la Liga de las Naciones, que también comentaron los compañeros. Y eso se mantuvo así como ente que regulaba las relaciones jurídicas, normativas, entre las potencias que participaban de esa Liga de Naciones, hasta que surge el fenómeno del fascismo en Italia en los años 20, en Alemania en los años 30, se anticipa otro nivel de confrontación que va a ser también de escala mundial, que es la Segunda Guerra Mundial, donde al terminar en el año 45 se tiene que rearticular lo que es el mundo de

0: 5, la Organización de las Naciones Unidas. Yo me he preguntado en muchas ocasiones, Rosana, si hubiera sido posible que esa organización se hubiera producido en la década de los 50, y me planteo que posiblemente, si no, hubiera sido muy difícil quizás llegar a eso. ¿Por qué? Porque ya en ese momento está abierta una nueva confrontación a escala global, que conocemos como la Guerra Fría, donde había condiciones en el 45, pero posiblemente en los años 50, ¿no? Primero porque se están comenzando a desarrollar las luchas de liberación nacional fundamentalmente en Asia y en África. Cuando se fundan las Naciones Unidas, las fundan 72 países. Al día de hoy hay 193 países que son esos 121 de diferencia, es el fruto del avance de los procesos de liberación nacional sobre los cuales en algún momento también la ONU fijó criterios en el derecho internacional. Por lo tanto, me parece que ciertamente hay una serie de instancias. Por ejemplo, Janis menciona en el caso de la OIT lo que es el mecanismo trisectorial donde participa el Estado, participa el sector patronal, el sector laboral, procurando consensos para las convenciones. Pero, por ejemplo, esa misma normativa tiene sus elementos arcaicos. ¿Por qué? Porque solamente permiten ese club de la OIT para estados que sean soberanos. Nosotros en Puerto Rico hemos hecho dos esfuerzos por tratar de participar de la OIT y lo que nos han contestado es que como Puerto Rico sigue siendo un territorio de Estados Unidos, si queremos tener algún tipo de participación, que le pidamos permiso a Estados Unidos y a través de la delegación de Estados Unidos tener la voz en la OIT. Cuando, por ejemplo, las Naciones Unidas han ido desarrollando otra normativa, creando un derecho para los pueblos que no han alcanzado la independencia a través de la resolución 1514. En el caso nuestro tenemos 40 y pico de pronunciamientos
1: Sí.
0: donde plantea que podemos invocar el derecho a la libre determinación, que se nos reconozca como país derecho. Sin embargo, la OIT nos bloquea esa posibilidad. Entonces, en ese sentido, tú ves cómo la normativa es buena en unos aspectos, pero también tiene sus limitantes.
1: Pues entonces yo lo que estoy viendo es, obviamente, estamos viendo unas Naciones Unidas, una OIT, un Consejo de Seguridad, o sea, y unos sistemas de derecho internacional que están en evolución, en maduración, que tienen muchas imperfecciones, que tienen ahora más países, por lo tanto, más complejidad. Puerto Rico todavía, como un país colonizado, tratando de tener más voz, igual que otros países, tener más representación, más poder, más voz dentro de esto. Pero estamos aquí hablando de algo, de un desarrollo de las Naciones Unidas en un momento donde tenemos a un Trump que hasta este organismo imperfecto y este momento frágil con todas sus bondades y todos sus retos, está implosionándolo y está proponiendo un organismo alterno, está barriendo el piso con la OTAN, las alianzas con los aliados también, les está diciendo ustedes, en realidad yo no necesito aliados, yo soy tan fuerte que todo esto puedo implosionarlo, las alianzas, las instituciones internacionales. O sea que, por un lado, podemos hablar de lo imperfecto que está todo, pero es que tal vez es académico, porque estamos hablando de que ahora mismo hasta esto que existe ahora está en riesgo.
0: La segunda entidad que más países recoge desde el punto de vista internacional es el movimiento de los no alineados.
1: De los no
0: Porque
1: alineados.
0: el movimiento de los no alineados ha hecho pronunciamientos sobre la necesidad de reformular las Naciones Unidas como instancia.
1: Ya.
0: También ese reclamo ha venido de distintos sectores a plano internacional de la necesidad de echar de nuevo una mirada a la forma como se estructuran las Naciones Unidas, porque quizás en el 45, terminada la guerra, tenía algún nivel de pertinencia lo que es el Consejo de Seguridad y el poder de veto de las potencias que prevalecieron en ese conflicto. Pero la pregunta es, al día de hoy, ¿Eso tiene algún tipo de pertinencia o vigencia? La posibilidad del veto en el Consejo de Seguridad, pues eso hay que discutirlo. Entonces, en ese sentido, pues la alternativa posiblemente sea una reconformación o una reformulación o una reconstitución de lo que es lo que se creó en el 45, pero no puede ser llegando a lo que es la Junta de Paz que está proponiendo Trump desde comienzo de este año, donde él la va a estar presidiendo, él decide quién participa y quién no participa, y donde se arroga una prerrogativa a esa junta, algunas de las cuales hoy las tiene las Naciones Unidas en un plano más democrático que lo que es la propuesta trumpista.
1: Exacto, no
0: Entonces, en ese sentido, tú puedes decir si es necesario entrar a reevaluar o la pertinencia o las instituciones o las instancias que configuran ese poder internacional, pero no puede ser

0: de la Paz, que ya, bueno, ya existía como un organismo para atender el tema de Gaza, y ahora él, pues básicamente lo ha secuestrado, se ha declarado ahí el líder de esa junta y está decidiendo quién entra y quién sale, y lo propone como una nueva, un nuevo orden internacional alterno a las Naciones Unidas y lo que hemos estado hablando. Así que vamos entonces a hablar de este desmantelamiento o el propuesto desmantelamiento de las Naciones Unidas, y tal vez poder mirarlo también estos los casos puntuales de Venezuela, Groenlandia, Palestina, para ver cuál es la posición de Estados Unidos en distintas esferas de nuestro planeta. Vamos a seguir analizando esta tortilla que están rompiendo, nos están virando la tortilla internacional. Estamos tratando de entender dónde estamos, si está rota, cómo se recompone. Quédese con nosotros, estamos en Dialogando con Beni.
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0: Aquí de vuelta, Dialogando con Beni, soy Rosana Cerezo y estamos entonces entrando en este tercer segmento donde hemos estado discutiendo el derecho internacional, su desarrollo, su historia, sus beneficios. No hablamos de la amenaza nuclear también, que me gustaría que lo mencionáramos, pero obviamente un derecho internacional que ha tenido grandes retos, que entre ellos, pues obviamente el desarrollo de un capitalismo imperialista, donde se van moviendo las fronteras, se globaliza el mundo, donde el poder está ahí en una balanza, cómo se mantienen unos equilibrios para naciones que tienen muy poco poder vis-a-vis estos gigantes, especialmente Estados Unidos, y cómo se implementan unas leyes internacionales ante este mundo globalizado, pero a la misma vez con unas interdependencias y unas alianzas que sirven a veces de freno, porque países que se necesitan para desarrollarse económicamente y pueden poner ciertos frenos a los poderes políticos. Es toda una madeja bien compleja. En esa canción del necio de Silvio Rodríguez con la cual empecé, esta reflexión de Silvio Rodríguez de querer mantenerse, pues mantener una dignidad humana y mantener una esperanza de futuro a pesar de que parece que todo está fallando, a pesar de que parece que el grande va a aplastar siempre al pequeño en estas luchas de David versus Goliat. Y bueno, aquí nos encontramos que estos balances muy delicados, ahora pues la gran potencia dice que los va a destruir. Las alianzas también se están ignorando, están en su momento más frágil en muchas décadas, las alianzas de Estados

0: Estados Unidos, con países europeos y alrededor del mundo. Así que quisiera devolverle la pelota allá a nuestros compañeros que están virtualmente acompañándonos, profesor Waldemar Arroyo y Yanis Blanco. Waldemar, ¿escuchaste el planteamiento de Alejandro? ¿Cuál es tu reacción ante los planteamientos de él, especialmente mirando a futuro, ¿no? En este momento donde está básicamente no tenemos ninguna fe en que haya ningún tipo de poder para poder implementar equilibrio desde las Naciones Unidas, entre las naciones, ponerle freno a los Estados Unidos y un Estados Unidos y un Trump que está planteando que se cree una organización alterna a las Naciones Unidas llamada la Junta de la Paz, donde él manda, él decide quién entra, quién sale y él decide qué reglas hay y qué, cómo se implementan. Entonces, aquí nos encontramos.
1: Sí, mira, desde los años 90 ya se estaba planteando el tema de la reforma del Consejo de Seguridad. Y de hecho hubo propuestas bien específicas que consideraban la posibilidad de la opción de que las cinco grandes potencias que tienen poder de veto y que son miembros permanentes en el Consejo de Seguridad de Naciones Unidas, que son Estados Unidos, Rusia, China, Francia y el Reino Unido, renuncien a ese privilegio, podría ser lo más justo, pero es muy poco probable. Y el resto de la comunidad internacional lo entendió perfectamente. Así que la propuesta era que se añadieran 10 nuevos, perdón, 5 nuevos miembros permanentes para alcanzar una situación, como bien decías tú, Rosana, más equilibrada. Y la propuesta era que hubiera uno de América Latina, que se había consensuado que sería Brasil, pero que hablaría a nombre de toda la región, no solo a nombre de, no solo basado en los intereses o en los valores de Brasil, ¿no? Sino de toda Latinoamérica. Otro por África, se había considerado África del Sur, y uno que representara Asia, que sonaba mucho la India. Y entonces añadir dos países más que son países muy potencias importantes económicamente, que son Japón y Alemania, que no se les incluyó originalmente porque fueron los vencidos en la Segunda Guerra Mundial, pero de hecho en la carta se refieren a ellos como estados enemigos, pero sabemos que eso ya no es la actual situación, así que. Y de hecho hubo un apoyo mutuo entre India, Sudáfrica, Brasil, Alemania y Japón para que se implementara esta reforma. Y entonces también expandir el número de miembros no permanentes para darle más representación a América Latina, África y Asia, porque se entendía que ya Europa tenía muchos miembros en el Consejo. El problema al final es que para realizar esta reforma, pues habría que enmendar la Carta de las Naciones Unidas y para eso la enmienda la tiene que aprobar el Consejo de Seguridad. Y el Consejo pues está dominado por, bueno, hay cinco países que tienen poder de veto, entonces eso lo hace, eso prácticamente lo hizo inviable, porque estos países pues no parecen dispuestos a renunciar.
0: O sea que hay una encerrona, porque el Consejo de Seguridad, que sería el organismo que puede implementar esos equilibrios, que implementa esas leyes internacionales, que hace sanciones, declaraciones, pues ahora mismo lo dominan estos países que no dejan entrar a otros, no quieren compartir el poder ni ampliarlo. Eso sería como un buen resumen.
1: Sí, el Consejo de Seguridad siempre es un tema de paz y seguridad.
0: Me parece que se nos
1: Sí.
0: congeló la comunicación con Waldemar. Déjame pasar un momento a donde Yanis, en lo que retomamos, porque veo que quieres hacer un comentario sobre el consejo. Yanis.
2: Sí, bueno, que existe la resolución Unión Pro Paz, que es una resolución que establece que si el Consejo de Seguridad no puede atender o no puede, ¿verdad?, llegar a un acuerdo respecto a un asunto que tenga que ver con el mantenimiento de la paz, este asunto se podría llevar a la Asamblea General. Y entonces ahí llevarse a votación. Y eso ha pasado, por ejemplo, con el caso de Ucrania varias veces. O sea, se han ido por encima, ¿verdad? El Consejo de Seguridad no ha podido emitir digo, resoluciones y condenas las ha emitido. Pero, no, pero aunque en la Asamblea General se lleve, ¿verdad?, a la votación, como ha pasado, y gana por mayoría, por ejemplo, condenando a Rusia por su invasión y su ataque, pues el problema es cómo tú cumples, porque es que las Naciones Unidas no tienen una policía, no tienen un ejército. De hecho, los cascos azules están compuestos de ejércitos que proveen, ¿verdad?, a cada uno de los países. Así que en ese sentido es un problema que tiene que ver con con cómo es la sociedad internacional, que es que no hay nada supranacional, sino que es lo que los estados en conjunto proveen. Entonces, creo que también hay que preguntarse qué es lo que sería más efectivo de cara al futuro, ¿verdad? Si no, las sanciones es suficiente. O sea, dentro de todo este esquema del mantenimiento de la paz y de la solución pacífica de controversias, ¿qué tipo de mecanismo puede ser más útil o más efectivo que otro? Entonces,
0: Claro.
2: ahí lo que digo es, lo que estoy queriendo decir es que incluso aunque que yo entiendo que, ¿verdad?, que hay que reformar el Consejo de Seguridad, pero aunque se reforme, hay unos retos que son inherentes de la sociedad internacional de cómo hacer cumplir las leyes.
0: Y
2: O
0: lo
2: sea,
0: que
2: de eso, cómo hacer cumplir el orden internacional.
0: claro,
2: Y ese es el problema del sistema como tal.
0: claro, y es lo que hemos estado hablando, lo que retomando ese comentario del primer ministro de Canadá, Mike Carney, hablando de que es como una ficción útil que ahora se ha roto. Entonces, esto es interesante porque pasa también dentro de las sociedades. O sea, en lo que tú puedes reformar leyes. Hay unas realidades sociales que están sucediendo y a veces la ley no puede reformarse tan rápido como como la sociedad necesita para que haya justicia. Mientras se puede reflexionar sobre esto y los países se dialogan y se pudiera hablar de una reforma, eso pudiera tardar años. Y ahora mismo tenemos entonces a un Estados Unidos que lo está rompiendo todo rápidamente, proponiendo rápidamente una alternativa que es regresiva, que es antiparticipativa de un poder, una implementación de un poder unilateral. Y entonces lo estamos viendo, lo están haciendo bien rápido, porque todo lo que es participativo toma tiempo, todo lo que es ético toma tiempo y todo lo que es imposición cruda del poder y de injusticia se hace bien rápido, la destrucción se hace rápido, la construcción es lenta. Aquí hay una destrucción muy rápida y entonces vemos, y es lo que quisiera entrar ahora para a comentar, pues vemos esa imposición del poder crudo en distintas esferas del mundo. Vimos cómo Estados Unidos entra a Venezuela, empieza explotando barcos con el pretexto de que eran todos narcotraficantes, que aunque lo fueran, merecían en ley internacional unos procesos, igual que si tú coges a cualquier narcotraficante dentro de un país, pues no, unas ejecuciones fulminantes entran a Venezuela, la comunidad internacional por lo menos los europeos se quedan mayormente calladitos, hasta que de repente él dice, no, ahora voy para allá y aunque tengo en Groenlandia base, la quiero completita para mí. Entonces se le ponen los huevos a pesetas a los europeos y ahí los europeos dicen adiós y hablan y invocan el derecho internacional que no invocaron con Venezuela. Y dicen, no, no, no, no te puedes meter a Groenlandia. Pero Pero todo este tiempo y antes de Venezuela ha habido un genocidio en Palestina y Estados Unidos allá en esa otra esfera del mundo está en alianza con los israelitas, para también establecer allí el fichero como quieren y como dice esa canción de Serrano, matan a todos los seres humanos y donde antes estaba tu hogar, ahora hacen un centro, una torre Trump o una feria de recreaciones, o un centro de tecnología. O sea, son unas barbaridades que siguen ocurriendo bajo el telón de un derecho internacional. Que muy rápidamente está rompiendo este nuevo régimen de Trump. Entonces, mientras hablamos de cómo construir algo nuevo, un consejo nuevo, tal vez un organismo nuevo con otro nombre, ya tenemos esta realidad. Me gustaría que ustedes, pues tal vez podamos ir uno a uno hablando de este panorama, este mosaico que tan rápidamente nos ha propuesto este régimen de Trump y si ustedes ven alguna posibilidad de un contrapeso, cómo se están alineando las naciones, estas medianas naciones como Canadá, qué realineación de poderes hay. Así que vamos a tratar de meterle el pecho a esto porque todo se está moviendo muy rápido y sería bueno pues tratar de cogerlo con calma. Vamos, Waldemar, por favor, ¿cuál es tu opinión cuando ves todo este sistema implosionando, estas alianzas de décadas debilitándose, nuevas alianzas formándose? ¿Cuál sería tu impresión de la dirección que vamos tomando?
1: Sí, tú tienes razón, Rosana, que los europeos han venido a reaccionar cuando les tocó a ellos, ¿verdad? Mientras no les. Y como Europa ha sido tan dependiente de Estados Unidos en el tema estratégico, ¿verdad? Prácticamente se han colocado bajo la sombrilla de la defensa de Estados Unidos, pero eso se les está terminando porque Trump ha dejado claro que eso ya no va a continuar. Pues ahora tienen que asumir una nueva posición. Porque lo que le tocó vivir a otras regiones del mundo, ahora le está tocando a ellos también. Bueno, que hay que hacer un contrapeso, sí. Sí, yo creo que todos aquellos que son racionales y se dan cuenta del peligro de las políticas que está planteando Trump, y no solo Trump, Putin también, ¿verdad? En Rusia, porque el ataque a Ucrania es también una grave violación de todos los principios internacionales. Sí, las potencias medianas van a tener que replantearse cómo van a enfrentar esta situación y van a tener que acercarse muchísimo más políticamente y también en términos estratégicos, ¿verdad? En términos de defensa. Canadá y Europa tienen que acercarse seriamente, ser firmes con el tema de Groenlandia, ¿verdad? Groenlandia es un territorio danés, pero que es altamente autónomo, que tiene unos niveles de autogobierno que, por ejemplo, nosotros aquí no podemos ni soñar, ¿no? Groenlandia tiene su propio primer ministro, Groenlandia tiene su ministro de Relaciones Exteriores. De hecho, ya Groenlandia y Dinamarca han acordado que eventualmente Groenlandia aspira a independizarse, pero que no lo van a hacer de inmediato porque quieren adaptarse económicamente antes de separarse de Dinamarca. Entonces, sí. América Latina debería ser otra región que tendría que formar un frente común. Pero en América Latina hay muchas divisiones. La zona está demasiado dividida, que es exactamente lo que Trump quiere, ¿verdad? Y Trump ha estado incluso interviniendo para manipular resultados electorales en varios países. Lo hizo en Argentina, en Honduras y en varios países más. Y de hecho, quizás una de las opciones más lógicas, que eso hay quien lo ha planteado en el pasado, sería una alianza entre América Latina y Europa, que es algo que los europeos siempre han tomado con mucha timidez porque han terminado aceptando este principio de que América Latina es la zona de influencia de Estados Unidos y no queremos ofender a Estados Unidos. Queremos asegurar, ¿verdad?, que siempre va a estar ahí para defendernos, pero como ya eso no parece una opción, pues es un camino que habría que explorar también. En cuanto a, tú mencionabas el tema de Venezuela. Sí, es un tema donde ciertamente, en cuanto a Venezuela, yo creo que por lo menos en el mundo occidental, ¿verdad?, en Norteamérica, América Latina y Europa, había bastante consenso de que el régimen venezolano ha estado incumpliendo unos acuerdos, se ha apartado de los valores que deben regir y de los compromisos internacionales, y que había que hacer algo, hay que hacer algo. Yo entiendo que hay que hacer algo porque es un régimen que claramente se ha tornado cada vez más autoritario y donde ocurren serias violaciones de derechos humanos. Pero había que buscar otra forma de hacer eso, porque imponer políticas unilaterales, en cierto modo, lo que termina haciendo es victimizando a Venezuela, ¿no?, y generándole mala imagen a Estados Unidos. Quizás una vía hubiera, en el Consejo de Seguridad iba a ser muy difícil, porque ahí están Rusia y China y son aliados de Venezuela, pero Estados Unidos pudo haber acudido a la Organización de Estados Americanos y tratar de lograr un acuerdo con los países americanos sobre cuál podía ser el próximo paso con Venezuela. Y eso se ha hecho en el pasado, se hizo a principios de los 60 con República Dominicana. Pero esta forma de hacerlo, pues no va a ser muy positiva para el sistema internacional, porque también puede establecer un precedente, ¿no?, sobre todo lo que estamos hablando. Simplemente, si yo soy el que tengo más fuerza, pues decido qué es lo que hago. Otro tema que yo creo que es importante tocar, sí, es el de Palestina. El tema de Palestina es sumamente lamentable. La evidencia era clarísima, ¿no?, de los atroces crímenes de guerra que estaba cometiendo allí el gobierno de Israel. Hay toda una estructura desarrollada por las Naciones Unidas para resolver la situación entre Israel y Palestina. Hay un consenso internacional de que debe haber dos estados. Hay unas resoluciones de Naciones Unidas, resolución 242, 338, que establecen claramente las bases para una resolución y el derecho del pueblo palestino a tener su propio estado. Pero bueno, el problema es que Trump realmente no tiene ninguna, no le preocupa en absoluto Palestina, ¿verdad? Él es demasiado unilateral a favor de Israel. Sabemos, por ejemplo, que él mudó la embajada de Estados Unidos a Jerusalén. Entonces, él simplemente ha ignorado todo ese consenso que tomó tanto tiempo, ¿verdad?, lograr sobre la solución respecto a Palestina. Y en el clásico estilo de él, pues él impone una posición muy arriesgado lo que él está imponiendo, porque deja completamente de lado a las Naciones Unidas y todo el consenso internacional. El problema que yo veo con Trump es que al final él no se da cuenta que para uno tener autoridad en cualquier contexto, mundial o cualquiera, la autoridad es ante todo moral, ¿no? Es algo que se tiene que basar en una legitimidad. Si él va a terminar imponiendo todos sus puntos de vista a través de la fuerza, eso al final va a ser una autoridad muy frágil y se va a colapsar, como pasa, como ocurre siempre con cualquier tipo de autoridad autoritaria,
0: Y
1: ¿verdad? Que no.
0: con los imperios y la historia de los imperios es que básicamente por poderosos que sean, llega un punto donde cuando están a espaldas del mundo entero, pues su poder sí tiene unos límites y esos son los límites que tal vez las alianzas, por frágiles y complicadas que fueran, fortalecían más una madeja de poder de los Estados Unidos y estas alianzas, pues este régimen las está cada vez debilitando o si no rompiendo cada vez más. Es interesante porque escucho a Waldemar hablar, Waldemar, por ejemplo, con el tema de Gaza, y pienso, bueno, pero es que Biden también, y desde cuándo los demócratas no están favoreciendo a Israel e ignorando la ley internacional y armando al Estado de Israel en contra de los palestinos. Pero hay algo particularmente acelerado y diferente. Siempre ha habido un incumplimiento, pero ahora está en esteroides. Ahora no hay ningún intento ni siquiera de dar alguna explicación que pudiera engancharse, como mira que hay un intento de seguir la ley internacional. Alejandro, tú que has sido estudioso del tema de Palestina, ¿cuál es la diferencia? Porque ya nos tenemos que ir a la pausa, así que voy a dejar esta pregunta. ¿Cuál es la diferencia entre las violaciones anteriores, incluso de los mismos demócratas, de las leyes internacionales, por ejemplo, con Palestina, y lo que está sucediendo ahora? Porque alguien diría, bueno, no hay tanta, mandaban millones de dólares bajo los demócratas y lo mismo ahora bajo Trump. No hay gran diferencia. Sin embargo, todo hay consenso de que sí la hay. Así que vamos al próximo segmento a tratar de entender este fenómeno. Quédense con nosotros. Seguimos hablando de relaciones internacionales aquí en Dialogando con Beni.
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0: Sí, aquí de vuelta, Dialogando con Beni, donde hemos estado dialogando sobre la política exterior de los Estados Unidos y la ley, el derecho internacional, pues representado por instituciones como las Naciones Unidas. Estamos en un momento... Es un momento donde se está viendo de manera muy burda, muy cruda, muy rápida, esta imposición del poder de Estados Unidos. Y mi pregunta que quedó sobre la mesa para el licenciado Alejandro Torres es, ¿hay alguna diferencia entre esta política tan burda, rápida, destructiva, evidente del presidente Trump, de su política exterior? ¿Hay alguna diferencia con la anterior a Trump? ¿Es cualitativamente distinta? ¿Cómo tú lo ves?
6: Bueno, lo primero que tú tienes que tratar de identificar, Rosana, cuál es la contradicción fundamental desde la perspectiva de Estados Unidos, porque pueden haber distintas perspectivas,
0: claro,
6: de lo que es la contradicción fundamental. Y desde la perspectiva de ellos, pues hay una situación que se remonta a la época de Jimmy Carter, cuando se dio la ocupación de la embajada de Irán por parte de la Guardia de Jóvenes Revolucionarios en aquel momento, y el fallido intento de, por fuerzas especiales, recuperar los rehenes. Desde entonces, no ha habido perdón desde la perspectiva estadounidense de lo que ocurrió en aquel momento, sobre todo tomando en consideración que el ataque a una embajada es el ataque al país. Entonces, en ese sentido, ha habido todo un enfrentamiento que se ha venido desarrollando frente a Irán, donde en el caso de Israel, Israel es el pivote principal de los Estados Unidos en esa región para contener lo que es el avance islámico desde el punto de vista de la visión que impulsa la República Islámica de Irán. Por lo tanto, la contradicción fundamental está ahí. ¿Cómo Estados Unidos defiende lo que es el gobierno de Israel y las políticas de Israel con relación a la población palestina? Por lo tanto, tú puedes encontrar diferencias de énfasis en cómo ha procedido una administración demócrata a cómo procede una administración republicana. Pero yendo a los referentes más cercanos, que sería comparar la administración de Trump con lo que fue la administración de Biden, ahí tú no vas a encontrar diferencias fundamentales, porque ha sido consistente, sobre todo a partir de los sucesos de octubre del 2023, el apoyo irresuelto de los Estados Unidos a lo que es lo que consideran el terrorismo de Hamas contra el Estado de Israel, sin tomar en consideración todos los eventos de terrorismo que históricamente, año tras año, había venido teniendo Israel contra la población palestina, incluyendo seguir ocupando territorio palestino, no solamente en el caso de Hamas, atacando a Hamas, sino también con el desplazamiento de colonos dentro de lo que es Cisjordania, donde está la Autoridad Nacional Palestina. Entonces, en ese sentido, fíjate que el armamento que se le ha provisto a Israel para la destrucción de Gaza es el mismo tipo de armamento que ya se había entregado a Israel bajo la administración de Biden. Los créditos, las ayudas económicas de Estados Unidos a Israel han seguido de manera consistente, a pesar de que yo creo que hay un consenso internacional del carácter genocida que ha tenido Israel en respuesta a lo que fueron los ataques terroristas de Hamas en octubre del 2023. Básicamente, al día de hoy hay más de 100.000 muertos y heridos en la región de Gaza, un lugar donde antes había una población de 2.5 millones quizás de habitantes. Por lo tanto, estamos en un escenario donde más del 5% de esa población ya no existe. Okay. Y donde las condiciones bajo las cuales se mantiene esa población siguen siendo horrorosamente precarias desde el punto de vista del acceso a la ayuda humanitaria, desde el punto de vista de la posibilidad de convivir en esas carpas en las que está viviendo la población en estos momentos, y Estados Unidos sigue siendo el punto de apoyo de Israel en la región. Entonces, en ese sentido, volvemos a lo que son los elementos que van montando lo que es el derecho internacional, que es la base económica. Y lo que hay detrás de todo esto, en el caso de Israel, en el caso de Palestina, de un lado es la doctrina del shock, que como tú dijiste, es más fácil y más rápido destruir que construir. Pero de otro lado, la zapata en lo económico y en lo militar, que es lo que ha estado recibiendo de apoyo Israel dentro de este conflicto. Y si nos vamos a otras esferas de otros lugares en el mundo, vamos a encontrar nuevamente la misma realidad. Trump fue claro al decir que ese petróleo de Venezuela, que son 300.000 millones de barriles, que es el depósito conocido más grande a escala global, él dice que eso es de Estados Unidos. En el caso de la zona del Canal de Panamá, que se negociaron unos tratados, hubo una transición de 20 años, él dice que eso también tiene que ser para los Estados Unidos. En el caso de Groenlandia, que yo te explicaba antes de irnos al aire, o sea, si tú ubicas geográficamente dónde está Groenlandia y dónde está Alaska, vamos a encontrar que cada uno está en los dos extremos que quedaría lo que es el continente de América del Norte. Y bajo la premisa que también ha articulado Trump de que Canadá debe ser el Estado 51, pues Canadá sería lo que quedaría entre una y la otra. Y dentro de lo que es la política de la visión militar de Trump, él plantea que el domo de oro, que sería la protección de un sistema antimisiles para América del Norte, tiene que tener como base Groenlandia y como base Alaska, para sobre esos criterios montar ese arco de protección, con la premisa que es para evitar que se adelanten los chinos y los rusos en su proyecto militar y económico con relación a esa isla. Pues mira, es lo mismo lo que antecede a las pretensiones a nivel de las relaciones internacionales, son los intereses económicos, y eso ha sido así desde el punto de vista del imperialismo, tan cercano o tan lejano como el siglo XIX para acá, porque se trata del mismo esquema de redistribución de mercados, redistribución de zonas de influencia, redistribución de controles militares, y la zapata de todo esto es lo económico.
0: Déjame ver, porque fíjate, estoy totalmente de acuerdo con todos estos comentarios que hace Alejandro, y a la misma vez quisiera la reacción de los compañeros en cuanto a esta diferencia, tal vez que lo que plantea Alejandro es que siempre los Estados Unidos ha estado respondiendo a sus intereses económicos, siempre ha estado haciendo una imposición cruda de ese poder, pero ahora hay una diferencia en la forma. O sea, si Biden mandaba millones y apoyaba a Israel, igual que Trump, pero Trump entonces se atreve a decir ahora Gaza, no van a volver los palestinos, va a haber una nueva Gaza, va a ser nuestra, yo voy a decidir cómo es esa Gaza, es una nueva ciudad, y yo voy a hacerla bellísima y voy a levantar muchas Trump Towers y va a haber una ciudad digital allí, y pues aquellos generaciones de palestinos que vivieron allí ni se mencionan, pecata minuta, todos los muertos, ¿no?
6: Tengo una interrupción, sí. Porque el mismo diseño que él está planteando para Gaza, donde él sería quien dirigiría esa reconstrucción de Gaza, sí, es lo mismo que él está planteando en su plan de 28 puntos, que va por 20 puntos,
0: sí,
6: desde el punto de vista de la solución del conflicto
0: en Ucrania,
6: donde se estaría creando un consejo de paz que lo va a presidir.
0: Pues entonces a eso voy. Si bien siempre los Estados Unidos ha actuado con esa fuerza hegemónica y en violación de las leyes internacionales, también estamos viendo una diferencia en la forma, llevarlo a un extremo que tal vez es lo que el mundo le hacía falta para darse cuenta de la hipocresía que había antes. Antes no había ni Biden, no había un Obama que estuviera diciendo yo voy a dirigir la nueva Gaza. Sin embargo, se estaba destruyendo Gaza también con la misma financiación. Entonces, ¿cómo ustedes ven la diferencia de este Estados Unidos, de esta nueva política exterior? ¿En realidad es cosmética o es algo que de verdad va a ser un cambio en el mundo? Veo que quieres comentar, Janice.
2: Sí, yo creo que para mí es definitivamente diferente, porque a pesar de que sí estoy de acuerdo con el asunto de la financiación y la parcialización en algunos conflictos, como por ejemplo, ¿verdad?, la parcialización a favor de Israel, la realidad es que Trump, o sea, lo que antes era una política relacional, yo quiero que los demás hagan lo que yo quiero, pero con incentivo, o sea, por ejemplo, incentivo económico, tratando de buscar a través de tratados económicos, pues que tú mejores tu ley o que me permitas a mis empresas hacer tal cosa. Ahora es en un burdo incumplimiento con el derecho internacional. O sea, no puede quedar duda de que lo que Estados Unidos está haciendo en el Mar Caribe, en el Pacífico, es una violación al derecho internacional, lo que hizo en menos, o sea, hay una violación directa y con un fin de explotación económico claro que no lo esconde, o sea, no lo disfraza. O sea, él quiere tener un hotel Trump allí en Gaza. O sea, y no es ni siquiera algunas cosas se mezclan entre la figura de él con Estados Unidos, porque algunas cosas son para su explotación.
0: Personalísima.
2: Explotación de su familia.
0: Sí.
2: También. Así que, y él lo ha dicho claramente, yo quiero poder explotar las tierras raras en diferentes ámbitos. También tenemos que ver, en mi opinión, que ha habido una erosión muy clara en términos diplomáticos y lo que era el Departamento de Estado de Estados Unidos, que servía como un límite interno para ciertas cosas. O sea, muchos funcionarios de ese departamento se han ido, han renunciado, y lo que es los funcionarios diplomáticos, hemos visto como él, son personas que ni siquiera tenían una tradición o una educación diplomática. Por ejemplo, y esto, ¿verdad? Antes de irnos lo quería decir, Estados Unidos, solamente el 4% de las escuelas de derecho es requisito estudiar derecho internacional. En Puerto Rico solamente es la UPI que es requisito de derecho internacional público. Uh-huh. Así que la realidad es que a través de los años, lo que para ellos es derecho internacional, uh-huh, en realidad no es derecho internacional, porque es una perspectiva bien desde su ombligo, ¿verdad? Desde lo que internamente, y eso no es lo que es derecho internacional. En resumen, yo sí pienso que lo que estamos viendo es burdo y es una intención clara de ver al mundo desde la perspectiva de cómo yo lo puedo explotar económicamente. Y a pesar de que sí, en el pasado, ¿verdad? Y nosotros, ¿verdad? Lo hemos vivido aquí, ¿verdad? Con la ley promesa y cómo, ¿verdad? Puerto Rico tiene que pagar, la Junta tiene que pagar, o sea, hay una intención clara, no viene, o sea, las políticas de Estados Unidos han sido imperialistas, pero creo que hay un cambio, hay un giro de la política relacional, de yo tratar de que tú hagas lo que yo quiero por otros medios, ahora aún una amenaza del uso de la fuerza, y en algunas ocasiones el uso de la fuerza.
0: Así que sí, que tal vez había unos frenos. Había una imposición, era obvio el imperialismo económico, pero tenía ciertos frenos o frenitos, y esos frenos se han soltado, el carro está loco corriendo, aplastándolo todo, no hay carriles, no está parando en las luces, está violando todas las leyes de tráfico. Y entonces antes había unos asomos de pararse en las luces, unos asomos de le aplicaba esas leyes de tráfico a unos países, no a otros. Estados Unidos cumplía con unos, a veces sí, a veces no. Pero al quitar esos frenos, cualitativamente la sube el volumen del sufrimiento de la imposición imperialista sobre los países que son el blanco de estas políticas y su gente. O sea, va desbaratando vidas y economías en el camino. Así que esos frenos, por débiles que fueran, suenan como que de alguna manera ayudaban en algo, en alguito. Y tal vez ahora el beneficio que yo vería, si pudiéramos llamarle beneficio, que tal esa no es la palabra, bueno, en términos de que se acabe de arrancar el velo de la hipocresía, de que acabemos de nombrar esta criatura, este animal por lo que es, de estas acciones imperialistas, antiéticas, tan injustas a la dignidad humana de los países que están fuera de esos intereses imperialistas, y que podamos pensar en cómo construir un nuevo futuro, unas nuevas leyes, unos nuevos organismos internacionales. Pero mientras tanto, yo no sé si eso yo lo pueda ver con lo que me queda de vida. Eso toma tiempo. Mientras tanto, tenemos a este hombre que no es John F. Kennedy. Acuérdense la crisis de misiles, de los misiles en Cuba. Dicen que Kennedy tenía un montón de...
6: Kennedy es el mismo que estructuró la invasión de Playa Girón.
0: Claro, pero a la misma vez, cuando llegan los misiles, la crisis de los misiles, él tenía él mismo y muchos de sus asesores, se ven que sí, ante la posibilidad de apretar el botón y o no, y muchos de sus asesores estaban a favor de tirarle con todo y crear una crisis nuclear en el mundo. Y sin embargo, en ese momento, Kennedy sí tuvo ese freno, y ese freno fue todo. Aunque él fue de los que estuvo orquestando.
6: Que negoció la retirada de los misiles americanos que estaban en Turquía amenazando a la Unión Soviética.
0: Claro, pero
6: hubo negociación.
0: Hubo una negociación, pero esa negociación con Kennedy, tú te preguntas, estuvimos al borde de explotarnos nuclearmente gracias a que a estas políticas imperialistas, pero al último momento, antes de apretar el botón nuclear y explotarnos todo, ese mismo presidente con unas políticas imperialistas tuvo un freno y no apretó el botón, y ese freno fue sumamente importante. Entonces ahora tenemos a un presidente que no vemos que tenga freno alguno, ni siquiera se ve muy inteligente ni muy conocedor de la importancia de las alianzas y las leyes internacionales. Entonces, para mí, esta es mi gran preocupación es el hombre que está ahí, y que esos frenos, aunque pensemos que son unos frenos de última hora, pero a veces esos frenos, por poco que sean, son todo ante la destrucción. Waldemar, no sé qué tú opinas de eso y de este ejemplo que di, porque ya tenemos que ir resumiendo.
1: Sí, yo creo que el grave problema que hay ahora es que hay un elemento significativo de falta de racionalidad, que es lo que yo veo en Trump. Y tú diste un ejemplo que yo creo que es muy bueno, ¿verdad? Al final, un presidente como Kennedy, pues terminó siendo racional, ¿verdad? Sobre todo en el momento más difícil. Y algo que señalaba Janice, ¿verdad? Por ejemplo, Trump no está ni siquiera rodeado de las personas capacitadas para llevar a cabo una labor diplomática. ¿Quiénes son los que llevan a cabo sus misiones diplomáticas? El yerno de él, o sea, personas que no están preparadas en estos ámbitos en absoluto. Y no es por falta de recursos, porque Estados Unidos, Janis lo señaló bien, ¿verdad? Hay muy buenos diplomáticos, pero están siendo completamente marginados. Si, Rosa, si tú me permites referir un momentito al tema del desarme, que tú lo habías mencionado, ahí hay un buen ejemplo, ¿no? Una de las primeras medidas internacionales que tomó Trump en su primera administración fue retirar a Estados Unidos del tratado ABM, que es el Anti-Ballistic Missile Treaty, ¿verdad? Que con Rusia, que es precisamente el tratado que prohibía misiles antibalísticos, y al prohibirse mutuamente los misiles antibalísticos, que son misiles defensivos, pues la lógica era que entonces ninguno de los dos iba a lanzar un ataque. Ese tratado, de una forma que uno no puede entender porque racionalmente no tiene ninguna lógica, Trump retira a Estados Unidos de ese tratado, entonces ahora necesitan a Groenlandia, ¿no? Cuando había un tratado que impedía precisamente esa posibilidad, o por lo menos la disminuía significativamente,
2: ¿no?
1: Exacto, sí. Otro ejemplo, ya esto no fue Trump, esto fue Bush, pero para que veamos, ¿verdad?, la irracionalidad de estas políticas republicanas. Clinton había negociado un acuerdo nuclear con Corea del Norte, mediante el cual Estados Unidos le otorgaba combustible a Corea del Norte para energía nuclear pacífica, civil. Pues Bush renegó ese tratado, y entonces Corea del Norte comienza a construir, se retira del tratado de no proliferación y comienza a construir armas nucleares. Entonces ahora ya no tenemos control de la situación. Entonces, lo que yo veo es, sí, toda esta racionalidad que al final es ideológica, ¿no? Ahí, ese es el problema con mirar el mundo con estas perspectivas tan ideológicas y no mirarla desde un punto de vista racional o basado en principios internacionales o en principios de los precisamente, ¿verdad?, los principios de justicia que defiende el derecho internacional.
0: Y ese derecho internacional que ustedes muy bien plantearon sus beneficios a través del siglo XX y siglo XXI, beneficios a la niñez, a la salud, beneficios laborales, de geopolítica en términos de leyes marítimas, espaciales, aéreas, ambientales, de derechos humanos. Muchos beneficios y como mencioné antes, no hablamos del beneficio de tener un freno ante una amenaza nuclear. Así que aquí nos encontramos, este es el momento histórico en el cual estamos. Creo que hemos tratado de hacer como un retrato de su peligrosidad, de su evolución hasta este momento. Nos quedan 2 minutos. Si ustedes tuvieran que apostar de dónde va a salir como una solución que tal vez nosotros mismos ni veamos en lo que nos queda de vida, pero en muy breves palabras, el rayo de esperanza para la humanidad, que no quiere decir que estoy pidiéndoles que me digan este año ni en 5, sino de dónde ustedes creen que va a venir. Así que te pregunto a ti, Alejandro.
6: Yo creo que la clave va a estar en gran medida en la resistencia. Y la resistencia del pueblo estadounidense, que la estamos viendo. O sea, quizás no veamos cómo termina, pero estamos viviendo
0: sí.
6: Esa resistencia con la movilización de cientos de miles de estadounidenses que están rechazando esa política de Trump. Que ese fue el sustrato en el cual se montó la resistencia heroica del pueblo estadounidense en contra de la guerra de Vietnam.
0: Sí. Estoy de acuerdo y me está muy interesante que hables de lo que está pasando adentro, porque es importante ver que la legitimidad de un gobierno dentro de sus fronteras, de su país soberano, está íntimamente atada a las relaciones internacionales y a su legitimidad fuera en el mundo. Ahora los otros dos compañeros, por favor, Janice Blanco, si fueras a decir algo, ¿dónde ves la esperanza?
2: Yo veo la esperanza en que haya responsabilidad internacional por las violaciones que se cometen. Creo que hay que mirar de cerca el caso de Sudáfrica en contra de Israel por la Convención del Genocidio, igual que otros casos, ¿verdad? La acusación contra Putin, contra varios de los funcionarios.
0: O sea, que tú sigues apostando al derecho internacional, tú sigues apostando a que todavía...
2: A que tenga consecuencias de alguna manera, ¿verdad? Estos incumplimientos. Incluso podría ser también en el derecho interno. Vamos a ver si esa resistencia...
0: Ya nos tenemos que ir.
2: Alejandro, también se traduce en acusaciones e investigaciones internas, porque funcionarios de Trump han estado violando también, no solamente el derecho internacional, sino también normas internas de Estados Unidos.
0: Claro.
2: Así que veremos a ver, esa resistencia es muy importante.
0: Claro. Igual de más rapidito antes de cerrar.
1: Yo veo dos posibles fuentes. Una son los ciudadanos. Los ciudadanos del mundo entero tienen que empezar a reaccionar. Los ciudadanos tienen que exigir sistemas más democráticos, más participativos, en los cuales podamos establecer mayores controles a los políticos, porque es Estados Unidos, pero no es Estados Unidos solamente. El autoritarismo está avanzando en muchos países, en Turquía, en Israel, avanzó en Venezuela, en Rusia, en El Salvador. Sí. Es que la lista es infinita.
0: Pues,
1: entonces, lo otro, en lo que había mencionado, ¿verdad? Una posible alianza de los países que todavía son más racionales, que pueden ver, tienen que unirse.
0: Sí.
1: Las potencias medianas y quizás algunas pequeñas, formar un frente común.
0: Gracias, Waldemar. Gracias, Waldemar Arroyo, Janice Blanco y Alejandro Torres. Creo que hay esta coincidencia de que cuando vemos las cosas tan mal, podemos sentirnos tan pequeños en este análisis de estas políticas geopolíticas, de la geopolítica, y ustedes nos han dicho al final vuelve al átomo, a la célula, que somos nosotros los ciudadanos, unas células en un organismo más grande, y no podemos olvidarnos la importancia de esa resistencia dentro de nuestros países, y va a tener eco en lo internacional. Apostemos a eso. Gracias a ustedes por estar aquí tratando de entenderlo todo, y gracias a ustedes desde sus casas por escucharnos. Será entonces hasta la próxima, que se despide su servidora, Rosana Cerezo. Gracias.

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4: Finalmente vamos a poder tener el programa de hoy, que es un programa muy lindo por muchas cosas. Estamos en República Dominicana, hemos tenido algunos traspiés, tenemos sobre el escritorio esta mesa donde estamos trabajando desde la casa de una amiga, hermana de toda la vida, la doctora Laura Faxan. Laura, yo la conozco desde, wow, Laura, casi desde la universidad, ¿no? Y tiene una casa preciosa aquí en la zona colonial. También nos está acompañando un amigo de Puerto Rico que va a estar en este programa en la última parte, ya mismo le digo quién es. Pero queríamos, hemos estado tratando de hacer una conexión y todo lo que puede fallar, falla. Eso es un principio en la vida que tenemos que aprender a manejar y lo estamos aprendiendo. En el día de hoy hay dos cosas que yo quiero decir rápidamente. Lo primero, que hoy es el día del chocolate. Y yo que debo toda mi energía al chocolate amargo, oscuro, sabroso, quiero celebrar el día del chocolate. Y ya empecé a celebrarlo hace 3 o 4 días en una población que se llama, que yo nunca había estado acá en República Dominicana, San Francisco de Macorís, que dicen ellos que tienen el mejor chocolate del mundo, como todos los que hacen chocolate alegan eso, pero sí probé magníficos chocolates en esa región a donde vine. También hoy es el día de, es que del aniversario de la muerte, ¿no? Es el natalicio. Hoy también se celebra el natalicio de don Pedro Albizu Campos y hoy también estamos aquí en República Dominicana después de haber traído a la cuidadora de mi mamá durante los últimos años y que vive allí, que va a vivir allí en San Pedro de Macorís, perdóname, en San Francisco de Macorís, y que reinicia su vida volviendo a su patria. Quiero también hoy poner en contexto, ¿verdad? He tenido maravillosas conversaciones con mucha gente, con Liga de Campesinos, con el presidente de la Asociación Nacional de Derechos Humanos, con políticos y amigos acá, y decidí hacer este programa para intercambiar con ellos porque la República Dominicana ha tenido un rapidísimo crecimiento que ha generado mucha admiración y reconocimiento a lo largo y lo ancho de la región de América Latina y el Caribe. Ya no se habla más del milagro puertorriqueño de los años 50 y de este principio de los 60, sino del rápido crecimiento de la hermana isla. Pero como todos los procesos de crecimiento sin un desarrollo sólido de múltiples variables, el de Dominicana también tiene sus debilidades, de las que también se habla acá y se habla entre la gente como Laura, como los que vamos a tener en el programa de hoy, con quienes hemos conversado mucho, porque hay muchas lecciones de estos procesos, ¿verdad? Tanto de los de rápido crecimiento como de los del estancamiento que ha tenido Puerto Rico durante tantos años ya. Así que en Voz Alternativa hoy he invitado a tres generaciones que han amado con fuerza y valentía a su patria y que siguen firmes en lograr un país con mayor equidad y mayor justicia y la defensa y también defendiendo sus bienes naturales y ambientales. En primer lugar, voy a tener a la doctora Laura Faxas, que nos sirve de anfitriona acá. Laura tiene un doctorado en sociología de la Escuela de Altos Estudios de la Universidad de París. Ha sido investigadora y docente universitaria y también ha tenido una larga carrera como embajadora de la República Dominicana en la UNESCO, en Francia, en los países escandinavos, en Austria, ¿en dónde más se me queda? Y en Austria ha sido su último lugar.
0: Tiene una experiencia de vida.
4: Y tiene una experiencia de vida en África también, de trabajo. Por su parte, dentro de un ratito nos acompañará Virginia Antares, que es su nom de guerre, como dirían, su nombre político. Virginia Antares Rodríguez Grullón viene de una familia por ambos lados, de una familia de luchadores excelsos de la República Dominicana, y es líder del partido Opción Democrática, que ha marcado huella. Y ella particularmente ha marcado huella como la más joven precandidata a la presidencia de la República y anuncia que tarde o temprano va a ser presidenta de la República. Esas declaraciones de ella son de una fuerza impresionante de una mujer joven que entiende cabalmente el país. He podido conversar con ella y me ha encantado también. Tiene relaciones con el movimiento Victoria Ciudadana en Puerto Rico. Fue egresada de la carrera de comunicaciones en la Universidad Católica de Santiago y tiene una maestría en desarrollo y medio ambiente de la Universidad de Sussex, Inglaterra. Esa va a ser nuestra segunda conversadora en este diálogo segmentado por la fuerza y la necesidad. También tendremos a Rafael Fafa Tavera, uno de los más importantes líderes del movimiento revolucionario del 14 de junio, que fue fundado en 1959. Desde entonces, Fafa ha sido un consistente luchador público, político, analista en radio y televisión, mediador de conflictos en su patria, educador ciudadano para millones de personas. Me he encontrado en otras partes de la República, en la que he estado en los últimos días, que a él le llaman el Mujica de Dominicana, equiparándolo con el conocido presidente uruguayo ya fallecido, José Pepe Mujica, por su templanza, y esto es bien importante, por su permanente deseo de buscar soluciones dialogadas entre diversos sectores para resolver los problemas del país. Como Mujica, lo hace sin odio, sin revanchismo, a pesar de haber sufrido cárcel y persecución política durante gran parte de su vida. Él estuvo casado con Magaly Pineda, una de las precursoras del feminismo de la segunda ola, y para mí, otra hermana de la vida, como Laura acá. formaron una pareja de compromiso para luchar todos los días, todas las veces, desde todos los lugares, por la República Dominicana, por la justicia y por la equidad. Y tengo también con nosotros a un amigo, un invitado que va y viene entre la República Dominicana y Puerto Rico, Juan Antonio Ostolaza, empresario puertorriqueño, para que nos hable un poco de cómo es hacer negocios y trabajar en esta queridísima isla. Así que vamos adelante, Laura. Y yo quiero empezar, yo leo en tu vida una especie de círculo que es muy interesante. Ella empieza como una joven investigadora de sociología, recuerdo a algunos de sus maestros acá, de sus compañeros de investigación, como Carlos Dore, por ejemplo, un estudio sobre los motoconchos que hicieron no sé cuántas lunas atrás haría. Servicios urbanos. Y Laura, tengo aquí para que ustedes vayan conociendo y viendo a Laura. Déjame bajar esto, porque Laura está aquí con ustedes. Entonces, Laurita, cuéntame, ¿cómo saliste tú? La primera salida tuya que yo conocí fue hacia Ecuador y Bolivia.
0: Bueno, antes que eso, yo hice estudios en México.
4: Ah, ¿tú estudiaste?
0: Yo hice una maestría en ciencias sociales en la Facultad Latinoamericana de Ciencias Sociales.
4: En la Flaxo,
0: en un momento donde México era un crisol del movimiento intelectual y que recogía toda gran parte de la oposición latinoamericana a las dictaduras militares.
4: Y de los refugios.
0: Y de los exilados. Entonces, el gobierno mexicano, en el marco de sus incoherencias, fue un ente que apoyó y le ofreció condiciones de vida a los principales opositores de las dictaduras militares de América Latina. En ese espacio yo tuve como profesor a René Zabaleta Mercado, de Bolivia, que fue uno de los líderes del movimiento de lucha, de la revolución, del movimiento independiente, de la revolución boliviana. Pepe Nun, que junto con Aníbal Quijano fue uno de los grandes reflexiones del ejército de reserva y de las transformes de la sociología. Emilio de Isla, que una reflexión más sobre el Estado. También me acuerdo Pancho Aricó, que era un autodidacta, un gran
4: argentino,
0: reflexión sobre el movimiento obrero, que yo le preguntaba, maestro, ¿por qué por qué usted piensa de la diferencia en la lucha social entre los latinoamericanos y los europeos? Y me dice, ¿cuál es la diferencia? Me dice, es que nosotros nunca perdemos la esperanza. Entonces, eso es parte de la característica de este continente, que en las peores condiciones y dificultades, y en los diferentes sectores, sobre todo en los sectores populares, siempre hay una esperanza, y eso significa que siempre podemos construir. Y eso, por ejemplo, el hecho, como señalaba Marcia, de Virginia, es el relevo de una generación como la mía, que estuvo implicada en el movimiento de izquierda. Yo era parte del movimiento revolucionario Camilo Torres, que seguía ligada a la reflexión y la experiencia de la una tercera vía. Y esta generación, ahora vemos que hay un relevo, que busca nueva articulación con la política, porque hay que estar en la política para cambiar la política y hacer una política que sea diferente. Después de México, yo ahí sí me fui a Bolivia, pero en México yo estuve y trabajé en el CESTEN,
4: centro que hacía una cantidad de actividades, de
0: discusión. Estuve también en la UNAM, en el Instituto de Investigaciones Sociales, con Sergio Cermeño, yo ahí me reuní con una serie de gente que era alumno de Alain Touré, y ahí yo encontré a Alain Touré, y que me dijo, yo quiero conocer su país, yo quiero que usted venga a trabajar conmigo en París. Y ahí, después de mi experiencia en una maestría en ciencias sociales, en asuntos laborales, en la Flaxo, y el inicio de un doctorado en la UNAM con Juan Felipe Leal sobre la cuestión de las dinámicas políticas y el rol de y las transformaciones y el rol del Estado, decidí que yo me quería ir a Francia a hacer un doctorado que articulara la reflexión sobre los movimientos sociales, cuál era la especificidad de los movimientos sociales dentro de este tipo de países, donde, como el dominicano, donde la experiencia nacional popular no logró articularse y es como una ausencia, una ausencia, un como un vacío. Entonces, ahí es que me da mi viaje. Entre tanto, en ese proceso yo viví en Bolivia. Yo estuve, hice parte del Centro de Estudio de la Realidad Social de Venezuela. Ahí encontré a Fernando Calderón, a René Mayorga, a Pepe Blanes, a Roberto Lacerna, y montamos un grupo de trabajo sobre los movimientos sociales en el mundo andino, donde Alain Touraine asesoraba. Y articulamos un proyecto donde articulamos gente de Perú como Orlando Plaza, Teresa Tovar, Marta, toda esa gente se articuló, Nadia Enríquez, Narda Enríquez, entonces se articuló toda una reflexión sobre el movimiento social andino que incluyó la gente del Ecuador, Simón Pachano, Malve Espinosa estaba ahí, Jorge, los Rodríguez, entonces se articuló toda una reflexión de los movimientos sociales como un motor de desarrollo y de cambio. Ahí encontré yo a Andrés, un gran antropólogo ecuatoriano, me vendrá el nombre después, pero entonces esa fue una experiencia vital.
4: Y ahí decides irte entonces a París, dejas el doctorado que estabas empezando en la UNAM y empiezas con Alain Touraine directamente.
0: Directo.
4: A trabajar en esto, porque también Fernando Calderón había sido estudiante de Alain Touraine. De los que mencionaste, había varios que estaban, que habían claro. sido discípulos de él. Y esa fue una corriente bien importante en América Latina, porque hasta ese momento los movimientos sociales se daban, pero no estaban integrados, estaban muy fragmentados, no tenían peso político, y el planteamiento de ustedes era que sí podían tener ese peso político.
0: No, y sobre todo que la articulación de los movimientos sociales en países como los latinoamericanos tienen características diferentes a los países europeos, donde, por ejemplo, en el caso de países como la República Dominicana, uno no tiene la separación entre la economía y la política, no hay movimientos obreros importantes, y cómo tienen una, son dos do movimientos sociopolíticos que tienen una dimensión social y política y se articulada. Entonces, que los movimientos sociales en América Latina tienen características diferentes y que el concepto europeo de movimientos sociales como el que desarrolló Alain Touraine son una referencia para tratar de ubicar cuáles son las especificidades de nuestros movimientos.
4: Bueno, tenemos que ir a una pausa. Yo le voy a pedir al control que nos ha ayudado magistralmente esta mañana que proceda a conseguir por teléfono a nuestra invitada de Virginia Antares. Virginia Antares, acuérdense de ese nombre, Antares quiere decir es una estrella, es una luz, es un faro, y ella lo está usando políticamente también para dejar un mensaje, ¿verdad?, de que hay algo diferente. Es una mujer muy joven, a los 39 años hizo su primera aspiración a ser presidenta del país y según ella, ella lo va a lograr y lo va a hacer. Así que vamos a tratar de que el control la llame por teléfono y la tendremos en breve con ustedes y nosotros nos quedamos acá esperando para seguir el resto del programa y vamos a interactuar con ella.
5: Okay,

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4: Bueno, amigas y amigos, volvemos y tenemos aquí ya con nosotros en esta conferencia a la amiga, querida, admirada, joven, que va a cambiar el curso de la historia en República Dominicana junto con su movimiento, porque sola no se hace nada, ¿verdad? Estamos todos o rompemos la radiola, decía mi abuela, o bailamos todos o rompemos la radiola. Era un dicho muy, muy, muy curioso. Virginia, qué bueno tenerte acá en Voz Alternativa, un ratito, pero va a ser importante para todo el país escucharte y para todos los que nos escuchan también de la diáspora de Estados Unidos, que hay muchísima gente, y también de América Latina, porque el programa ya va agarrando audiencia más allá. Cuéntame un poco.
5: Un placer, gracias por la invitación y un gusto conversar contigo, y un saludo grande y solidario a todo ese pueblo hermano de Borinquen, que somos parte de la misma historia y de la misma gran nación caribeña y latinoamericana. Así que un gusto.
4: Mira, yo leyendo algunas cosas que tú has escrito, algunas entrevistas que te han hecho, algunos mensajes que has dado, grabaciones que tiene y que se encuentran en las redes, había algo que me detuvo, muy importante, ¿verdad?, a reflexionar sobre el crecimiento económico. Porque yo me he hecho las mismas preguntas y he escrito muchísimo también sobre el crecimiento sin desarrollo. Y creo que tú eres una generación nueva, fresca, que tal vez intuitivamente, tal vez por tus estudios en el centro, ¿verdad? Es la extraordinaria maestría en desarrollo que hace la Universidad de Sussex, la conozco muy bien. Tuve proyectos con Sussex en el año que no quisiera ni mencionar acá, pero el primer curso que se dio en toda América Latina de investigación con una perspectiva de género, lo hicimos una catedrática de la Universidad de Sussex, la doctora Kate Young, y yo con un equipo que estaba ya en Sussex estudiando los temas de subordinación de las mujeres. Te estoy hablando del año 78.
5: Wow.
4: Del año 78. Tú ni habías nacido. tú ni habías nacido. Pero eso me volvió a llevar a la reflexión de cómo un país puede crecer rápidamente, como creció Puerto Rico en las décadas, particularmente desde la segunda mitad del 40 hasta la primera mitad de los años 60, muy rápidamente, pero no supo distribuir ese crecimiento, los frutos de ese crecimiento. Y me parece que tus trabajos y tus mensajes a este país apuntan a tener ese cuidado, porque República Dominicana ha crecido muchísimo, ha aumentado en productividad, como tú señalas en algunos de tus trabajos, y sin embargo el salario mínimo, el salario de los trabajadores y de las trabajadoras, sigue siendo el más bajo de toda América Latina.
5: Sí, es.
4: Ahí hay un problema muy serio, ¿verdad? Muy serio, porque al igual que Puerto Rico, tal vez por otras razones las de Puerto Rico, pero fue el mismo problema de no saber distribuir y de no saber utilizar bien los frutos del desarrollo, ¿verdad? Los frutos del crecimiento económico para convertirlo en desarrollo, hacer las inversiones en salud, en vivienda, en educación, que había que hacer en infraestructura, pues nosotros hemos perdido la capacidad de crecer. Y República Dominicana está en este momento, en ese umbral, de que todo lo que crece lo acumula el quintil más alto de la población.
5: Exactamente. Y tú eres muy generosa, Marcia, que dices no saber. Realmente también se trata de un problema de no querer. Las tres grandes vías por las cuales se redistribuye esa riqueza que generan con tanto trabajo, esfuerzo y dedicación las poblaciones de trabajadores dominicanas o puertorriqueñas, las tres grandes maneras de redistribuirlas son pagando mejores salarios, y efectivamente República Dominicana mantiene de los salarios mínimos más bajos de toda América Latina, con un sistema de impuestos justo que ayuda a la redistribución, y lamentablemente nuestra región es la que tiene los sistemas más regresivos, que en vez de disminuir aumentan la desigualdad porque cargan más a la gran mayoría y los grandes sectores privilegiados pues no pagan en la misma medida sus impuestos. Y la tercera vía es los servicios públicos universales de calidad, salud pública de calidad, educación pública de calidad, transporte, inversión en cultura, agua potable, saneamiento, alcantarillado, infraestructura, y todo eso lamentablemente también ha sido pírrico. Por eso tenemos efectivamente un país como República Dominicana que a nivel de crecimiento económico, productividad, está entre los mejores, tiene los mejores performances de América Latina, pero en los indicadores sociales y de calidad de vida estamos a la par de los países más pobres de América Latina. El caso más reciente y evidente es en la educación pública. Nosotros estamos al nivel de países como Paraguay, que son económicamente un tercio del tamaño. Nosotros somos económicamente tres veces más grandes que Paraguay, pero a nivel educativo nuestros sistemas son equiparables. Lo mismo pasa en tema de salud con la mortalidad infantil, la mortalidad materna, el embarazo adolescente. No han mejorado en la medida que las teorías neoliberales te dirían que debería haberlo hecho con estos altos niveles de crecimiento económico. Pero eso no es casual. Eso se debe a decisiones políticas y a un sistema político que sigue estando muy cooptado, muy controlado por las élites y los sectores de poder, y donde la clase trabajadora, a pesar de una democratización formal que empezó en el 78, pues no hemos logrado mayor influencia política, y eso es lo que apostamos romper desde el partido del que soy parte, que es Opción Democrática, un partido progresista, fundado a mucha honra y con mucho orgullo por esa gran mujer que es Minú Tavares Mirabal, hija de nuestra heroína nacional Minerva Mirabal, y desde ahí pues levantamos la bandera de la justicia social y de impulsar un modelo más justo para República Dominicana, que creo que es una lucha compartida, no solo con Puerto Rico, sino realmente con todos los países de América Latina y del mundo.
4: Fíjate, yo he compartido vida en los últimos años, he pasado mucho tiempo en Uruguay. En Uruguay el sindicalismo es muy fuerte, ¿verdad? En cambio, en Puerto Rico y en República Dominicana es muy débil, casi inexistente, te diría.
5: Muy reprimido.
4: Claro, y en el caso nuestro también, y yo pienso que probablemente esa es una de las razones principales por las cuales los salarios de los trabajadores no crecen, porque ellos no tienen defensa. Sin embargo, para los que se oponen, ¿verdad?, a que los trabajadores tengan un pedazo mayor del bizcocho. Yo tengo que recordarles que el organismo de las Naciones Unidas, la OIT, la Organización Internacional del Trabajo, sugiere a los países que haya un mecanismo tripartita para establecer los niveles salariales en cada industria. Y yo he visto cómo funciona en Uruguay, lo he visto. He visto cómo funciona. Están los trabajadores organizados en su sindicato, están las empresas organizadas en sus organismos profesionales, corporativos, ¿verdad? Como sean cámaras de comercio, cámaras de industria. Y está el gobierno como participante de eso, que busca hacer una mediación justa y razonable. Uruguay lleva años, años haciendo eso. Y de todos los países de América Latina, es el que tiene los mejores índices de democracia, los mejores índices de participación, los mejores índices de distribución de la riqueza. En nuestros países, Puerto Rico y Dominicana son de los países que tienen unas desigualdades enormes. Sin embargo, Uruguay no las tiene. Entonces, no debemos tenerle tanto miedo a los sindicatos, porque los sindicatos buscan para todo el mundo, ¿verdad? Para todas las familias trabajadoras.
5: Sí, y tú tienes razón, Marcia, cuando tú dices que es uno de los elementos que más influye en lograr esos mejores niveles de bienestar colectivo, de calidad de vida, de redistribución. Y precisamente el sindicalismo es muy débil en República Dominicana porque ha sido muy duramente reprimido, se sigue reprimiendo. Y por eso nosotros en Opción Democrática tenemos un manifiesto que lo publicamos el pasado 14 de junio. Aquí lo tengo, le invito a que lo busquen, Manifiesto Democrático.
4: Lindo.
5: Este es una estatua que hay en la ciudad colonial del padre de las casas, su famoso sermón en defensa, que se considera un precedente de la defensa de los derechos humanos. Y bueno, que nosotros planteamos aquí ese llamado a organizarnos en sindicatos, pero organizarnos también en partido político, organizarnos en junta de vecinas, recordándole al pueblo dominicano que parte de la estrategia neoliberal ha sido perder la fe en todos los colectivos, pero recordarnos de que el poder se construye en colectivo y que si queremos impulsar desde el Estado políticas más justas, tenemos que organizarnos para participar. Y una de las formas de organización fundamentales son los sindicatos. Yo creo que América Latina, Uruguay, es un gran referente de eso, y creo también que Costa Rica, que ha también logrado de los mejores indicadores sociales y ambientales, y ha sido gracias a gobiernos de corte socialdemócrata, de corte progresista, que han implementado políticas que son referentes, sobre todo en el caso de salud, también en Costa Rica. Y que si bien cada país y cada nación nos toca construir nuestro propio modelo, sí también creo que hay muchas experiencias interesantes que aprender en países hermanos como eso, y tanto para aprender lo positivo como para evitar lo negativo en otros países que a veces han tenido discursos similares a esto, pero que en la práctica no han logrado implementar modelos exitosos. Entonces yo creo que ese es el reto que tenemos por delante.
4: Otra de las cosas que tú has mencionado en tus escritos o en los escritos de verdad, en la visión y el programa de Opción Democrática, tiene que ver con cómo se hacen las reformas contributivas. Porque cuando empiezan en la historia de verdad, en la historia económica, las reformas contributivas, había siempre una visión que fue la visión dominante hasta hace muy poco, yo te diría hasta mediados de la década del 80, que empieza a cambiar esa visión de que la gente pagaba contribuciones de acuerdo a sus ingresos, una proporción de sus ingresos. Y que eran, mientras más subían, la proporción iba siendo cada vez un poco más alta, de manera de que pudiera haber un balanceo de eso, ¿verdad? Nunca va a ser un balance perfecto, pero no es lo mismo un 5% o un 15% de un pago de impuestos para una familia muy, muy pobre que un 15% del 1% de la sociedad, que 15% es nada, es como 3 pesos para cualquiera de nosotros, ¿no? Entonces, esa visión, yo creo que nos han hecho los sucesivos gobiernos aquí en República Dominicana, en la Argentina, en muchos países, fueron haciendo reformas contributivas que no eran progresivas y que penalizaban cada vez más a los pobres. Y ya hoy estamos en un momento donde la clase media apenas existe en América Latina, cuando la gran creación de América Latina en términos económicos era tener una clase media que podía agrandar los mercados, que podía poner a más gente a tener acceder a bienes y servicios, y eso se está reduciendo bien dramáticamente. Yo creo que tenemos que dar luchas conjuntas en el, no solamente en nuestros países, sino en las regiones, para tener sistemas impositivos que realmente sean justos. Yo sé que ustedes están trabajando sobre eso, pero me gustaría escucharte sobre el tema, porque para nosotros ha sido bien difícil, porque la gente no entiende que una redistribución de la carga impositiva mejora la vida de todo el mundo.
5: Y este es un tema, como bien tú dices, Marcia, que es una lucha global, porque se conecta con la arquitectura financiera global, los famosos paraísos fiscales que se le facilitan a las grandes corporaciones evadir impuestos y que requieren una respuesta global. Pero también se conecta con un tema fundamental en nuestros países, que es los niveles de regulación del dinero en las campañas políticas. ¿Y por qué lo digo? Porque gran parte de la manera en la que los sectores más privilegiados evaden sus impuestos es o bien logrando leyes que les dan exenciones, o bien logrando leyes que le permiten los famosos loopholes o mecanismos legales para no pagar. Y eso se compra normalmente en los apoyos de las campañas políticas. En la medida en que no tenemos transparencia de quiénes financian nuestros candidatos, entonces nosotros planteamos otro manifiesto. El pueblo dominicano dice que cada nuevo gobernante que llega promete y siempre luego defrauda, no cumple. Y nosotros decimos, bueno, la razón es que por más que prometa, si llega con grandes financiadores detrás, ya se debe a esos financiadores. Se debe recuperar esos recursos, a garantizarle negocio, a garantizarle privilegio en el sistema impositivo. Entonces necesitamos democratizar las elecciones, fortalecer los mecanismos de regulación de las campañas electorales, y también creo que tenemos experiencia en la región de la que podemos aprender. Por ejemplo, en Chile, que tiene una de las democracias electorales quizás en este momento más robustas, donde la cantidad de propaganda que se puede poner, la cantidad de dinero que se puede gastar, está mucho más regulado. Entonces, en el caso dominicano, tenemos el menor nivel de transparencia en financiamiento político de todo el continente, por mucho, en la República Dominicana, por lo cual tenemos las campañas políticas más caras, donde se despilfarra más dinero y, por lo tanto, más desiguales, porque la gente seria, que no va a ir a gastar millones en una campaña, pues lleva desventaja. Entonces, también estamos trabajando fuertemente para reformar ese sistema electoral, porque al final ese es el filtro por el que pasan la posibilidad de hacer todas las otras reformas que estamos planteando, que es poner a gente con este compromiso en los puestos de poder. Sé que también Puerto Rico lo ha vivido.
4: Lo estamos viviendo ahora. Desde 2011, la ley electoral de Puerto Rico abrió el financiamiento de las campañas para que las corporaciones pudieran invertir en las campañas políticas, libre y abiertamente.
5: Es un ataque a la democracia.
4: Es un ataque a la democracia, así mismo es. Mira, ha sido realmente un placer, todavía tenemos unos minutitos, pero quiero que me digas cómo viene la mano para las próximas elecciones.
5: Mucho entusiasmo, con muchas expectativas. Son las elecciones que probablemente presentan un panorama más incierto dentro de las últimas décadas de América Latina, donde los escenarios no están claros. Para nosotros eso es positivo, porque eso abre oportunidades, y Opción Democrática está enfocado, trabajando fuertemente para terminar de pulir nuestra estrategia electoral, fortaleciendo nuestros equipos territoriales, formando a nuestra militancia para que esté preparada para ese momento de campaña, y lograr en el 28 dar un escalón, ¿no? Que sea un avance significativo en este proceso de construcción de un proyecto político transformador, como lo estamos articulando, en conversación con otras

0: las presenciales. Nosotros somos en 28 también en noviembre, pero la ley de Puerto Rico no permite las coaliciones. Entonces hay que hacer una maraña de cosas.
1: Ni las alianzas.
0: Ni las alianzas. Eso es lo más injusto que puede haber. Así
2: bueno,
0: que,
2: Marcia, después que nosotros ganemos aquí en febrero y mayo, entonces cuenten con nuestro apoyo para darle cualquier asesoría y colaboración que podamos en la campaña de ustedes.
0: Muy bien, de verdad, mi respeto, mi cariño y mi alegría porque haya un movimiento como el de ustedes de relevo. Laura y yo somos testigos, ¿verdad?, de lo importante que ha sido ese proceso y de sentirse que hay una generación de relevo que se lo está tomando en serio.
3: Y que sabe la importancia de la política para transformar, de entrar en la política para transformar la política.
0: Eso, tenemos que terminar con esa visión de que los jóvenes pues no están en nada, no les interesa nada, no, a los jóvenes les tiene que interesar la política, tienen que meterse de cabeza, porque sin la política, sin reestructurar la política, no tenemos futuro, no tenemos vida.
2: Entonces, hay que reclamar nuestro poder en la política.
0: Reclamar es
2: compañeros de
0: espacio, espacio y luz. Saludos. Bueno, mis amigos, vamos a la pausa y volvemos ahora con Fafa Tavares, otro amigo de muchos años, otro amigo de muchos años que va a estar con nosotros en breve.
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5: Hola, Marce. Conéctate.
0: Bueno, estás consiguiendo a Fafa.
5: Ella me escribió. Hola, es Marcel, la hija de Fafa. Hola, Marcel, conéctate. Estamos entrando.
0: Pero es que no me ha dicho nada.

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0: Con papá. Ahora estamos, papá, saludo.
1: Un saludo, papá, desde aquí. Bueno, espérate. A mí también, papá Tavera, la hora falsa de este lado.
0: Tienes muy alto en la cabeza, que te pongan en la imagen más baja. Hola. Bueno, mis amigos, estamos en línea ya y tenemos a Fafa acá para hablar con nosotros un ratito. Ya les conté quién era este señor que alguna gente aquí me dijo por allá en los campos de cercanos a donde nació Fafa, fue que me dijeron, cerca de Salcedo, que me dijeron que ese era el Mujica de República Dominicana. Y yo lo tomé como un orgullo, ¿verdad? Sobre todo por esas dos cosas que le decía al principio, esa capacidad de haber procesado la historia personal y colectiva del país y de hacerlo sin odio, sin revanchismo, y de hacerlo con esa siempre ávida mirada puesta en la convocatoria a que la mayor parte de la población participe en la discusión de las soluciones de los problemas de un país. Fafa, estilo Mandela también, me recuerda acá Juan, estilo Mandela. Fafa, ¿cómo estás? Buenos días.
2: Feliz primero de poder compartir contigo cualquier tema de interés. Tú eres un componente de la conciencia desarrollada en mis 52 años con Magali, porque en el fondo tú eras una de las dos mujeres que eran como su hermana de Puerto Rico. Así que para mí es una conciencia y una oportunidad feliz poder encontrarme contigo otra vez aquí.
0: Somos cuñados, ¿verdad? Entonces, soy tu cuñada. Mira, Fafa, fue muy lindo verte anoche y conversar un rato. Fafa me dio su último trabajo de memorias, que es un trabajo precioso, Fafa Tavera, punto y seguido, que fue un trabajo, ¿verdad?, realizado de recuperación y puesto en orden, siempre en diálogo y trabajo con Fafa, por Rafael Chalín Mejía. Y a la verdad es que me siento muy honrada de haberte conocido hace tantos años y de haber compartido en tantos momentos difíciles y en tantos momentos preciosos. Fafa, ¿dónde está República Dominicana hoy? Todo ese crecimiento, pero los pobres siguen siendo cada vez más pobres, o por lo menos no logran saltar a un nivel de vida satisfactorio. La infraestructura ha mejorado, pero no todo lo que se necesita mejorar para funcionar cabalmente. ¿Dónde está el país, según tú?
2: Yo creo que está primero en un nivel de mayor comprensión de hace unos años acerca del papel del Estado. Por eso, la gente no solo se concentra en lo que hace, sino en cómo lo tratan, en la relación con los demás.
0: ¿Cómo lo tratan? ¿Cómo tratan los funcionarios a la gente?
2: Claro, entonces hay una conciencia colectiva en desarrollo aquí, donde el Estado es un instrumento de servicio, no de dominio. Donde el gobierno está para resolver los problemas, no solo para, en función del interés de los que manejan el gobierno, condicionar la situación. Hay, yo creo que un desafío de la esencia concreta de la democracia, y es con la participación de la gente. Hoy hay no una actitud seguidista, ciudadanos siguiendo una persona o un cargo, sino de ciudadanos reclamando con una visión de sus derechos lo que le corresponde. Creo que vivimos un momento de cierta superación de la conciencia democrática del país. El gobierno está entonces enfrentado a una situación. No es para simplemente predicar o decidir, es para atender las demandas. Y ahora con la cuestión de la inteligencia artificial, hay un desafío de una envergadura mayor. No solo el que hacemos, sino cómo prevenimos, cómo nos integramos a esa perspectiva que representa la novedad del cambio que impone la inteligencia artificial. Por eso hay una situación ahora, yo creo, más abierta que en ninguna otra ocasión, con una comprensión de que tenemos que entendernos, nos lleva el diablo. Yo creo que ahora hay una ventaja por eso, en que la unidad no es una prédica, es una necesidad. ¿Pero unidad sobre qué? Sobre la orientación, sobre el quehacer, sobre la valoración de las cosas. Y desde ese punto de vista, no es solo como antes un problema administrativo del gobierno con tus recursos. Entonces creo que en la población hay ahora un momento de desarrollo mayor que jamás habíamos tenido. Este es un momento estelar para la discusión de la solución de todos los problemas que necesitamos los comunicados.
0: En nuestra conversación anoche me decía que quizás hasta ahora hemos puesto mucho más énfasis en la historia, ¿verdad? En lo que ha pasado y en las huellas que ha dejado la historia, pero que en este momento tenemos que ponernos las pilas, acelerarnos, porque lo que tenemos que ver es el futuro, de cómo se van a hacer las cosas en el futuro y de cómo la inteligencia artificial va a cambiar la vida cotidiana, va a cambiar la vida en el trabajo, va a cambiar la vida en las escuelas, va a cambiar la vida social de la gente. Ya lo está haciendo, pero va a ser mucho más fuerte. Y eso me pareció muy interesante y yo te pregunté porque incluso a lo mejor encontramos alguna corrección en la historia usando la inteligencia artificial, ¿verdad? Porque vamos a tener más información, la gente va a tener más información de lo que se hizo, por ejemplo, en las dictaduras.
2: Pero el problema es que en el pasado que vivimos nosotros, mirar hacia atrás era para extraer las cosas que de ese pasado se indicaban debían modificar. Entonces el pasado era en cierta medida una guía de la disputa del presente. Porque la lucha por la democracia era una aspiración. No había institucionalidad, no había manifestaciones. Entonces nosotros nos guiábamos por la ausencia de eso que queríamos en el pasado. El pasado era una matriz. Hoy día creo que se está produciendo un fenomenal caso. Los ojos están puestos en el futuro en función de lo que puede prevenirse desde la nueva inteligencia artificial. Antes miramos hacia atrás, ahora tenemos un desafío hacia adelante. Esa ruptura de la esencia del pensamiento, de la dinámica del cambio, implica que hay que dedicar una atención mayor. Antes el futuro era lo que ofrecíamos nosotros como solución. Eran las reformas que nosotros visualizábamos. Hoy hay que reconocer que hay un momento en el mundo donde la emergencia de la inteligencia artificial te dice que va a haber que replantear, reorganizar la actividad social, de que hay una nueva opinión y un nuevo punto de vista para tú asumirlo y para tú guiarlo. Creo que ese viraje de que hay que dedicarle al futuro no la oferta como antes de lo que queríamos hacer, sino el reconocimiento instrumental con lo que tenemos que trabajar ahora para mirar hacia mañana. No nos basta la experiencia. Ahora hace falta la comprensión de la actualidad, mucho mayor que ayer. Por eso la inteligencia artificial es parte de un cambio necesario para que a la luz de la tendencia que marca la inteligencia, nosotros realizamos. Por ejemplo, decíamos que la inteligencia artificial es una novedad, y yo me pregunto, ¿y el mecanismo educativo del pueblo, que es el Ministerio de Educación, tú puedes apoyarte pura y simplemente en el ministerio? Yo creo que debemos plantear cómo a ese instrumento de la educación tú le articulas, tú le penetras las exigencias que tiene el proceso de la inteligencia artificial para el sistema. Es decir, ¿cómo adecuamos el instrumento de educación para que sea de verdad un mecanismo que facilite el desarrollo de la inteligencia artificial? Hoy no podemos ignorar eso, de que hay que adaptarse a la tendencia que se impone. Y en ese sentido, yo no tengo ninguna duda que la educación es el primer gran desafío cómo ayudamos a que nuestra fuerza educativa se compenetre de las tendencias generales de la inteligencia artificial para que ella arme la relación necesaria que implica no guiarnos por el recuerdo, sino guiarnos por la demanda del porvenir.
0: Claro, y ahí hay un asunto que es muy importante, es lo que se, cómo se nutre la inteligencia artificial, cómo nosotros también somos responsables de subir información que pueda ser captada para ser analizada por la inteligencia artificial, porque si no, vamos a estar repitiendo cosas que otras personas suben. Entonces, en ese sentido, ¿verdad? Nuestras universidades, nuestros centros de investigación tienen que dar a conocer lo que nosotros hacemos para que se integre en esa masa inmensa de información que maneja la inteligencia artificial. Me parece que por ahí tú has planteado, ¿verdad?, una ruta de conversación importante que debemos tener en muchos niveles. Yo quería preguntarte por otra cosa, Fafa. Hace unos años tú me habías pedido, creo que fue a raíz del triunfo de Pepe Mujica como presidente de Uruguay, habías organizado un taller con muchos de los partidos y las fuerzas políticas progresistas de acá para ver cómo funcionaba el Frente Amplio de Uruguay, cómo, qué cosas, qué lecciones había de ese proceso, si alguna, para aprender para República Dominicana. Y eso fue muy lindo, fue una experiencia que la recuerdo con mucho cariño y mucha avidez, de conocer a tanta gente haciendo tantas cosas. Pero todavía me queda el sentido de que tenemos que hacer un esfuerzo más grande por unificar en los mínimos básicos, las cosas mínimas básicas, eso que hablábamos ayer, cuáles son los 10 problemas básicos, y hacer un esfuerzo por llegar a unas soluciones conjuntas, una visión conjunta para resolver los problemas de un país. Y eso me parece que es bien importante, me dio mucha alegría saber que tú sigues batallando con eso, sigues sugiriéndolo, sigues planteándolo como un tema importante para tener otro país, un país más justo y un país más educado, un país con mayor capacidad de colaboraciones entre sectores. ¿En qué estás en estos momentos?
2: Primero, en plantear que la realidad nos obliga no a reproducir el pasado, sino a organizar las fuerzas que nos permiten aprovechar los desafíos y los riesgos del presente.
0: ¿Tú quieres, a ver cuando te escucho a Mujica, que decía, Mujica decía, el pasado pasó. No debe ser una mirada revanchista del pasado, no debe ser una mirada antagónica totalmente, debe ser una mirada generosa, una sin odio, ¿verdad? De aprendizaje, de lo que hicimos bien, de lo que hicimos mal, pero no anclarnos al pasado. ¿Tú estás de acuerdo, muy de acuerdo con eso?
2: Claro, y debo ayudar a que haga una propuesta. En este momento, lo que procede para mí es crear un movimiento nacional múltiple, donde hasta la Iglesia Católica, por el papel que ha jugado, participe en la creación de una instancia donde todos los sectores puedan participar para que discutamos el quehacer, para que la unidad se consiga en elaborar la propuesta, no en el reparto del poder, sino en programar quehacer. Yo soy partidario de crear un espacio permanente de la diversidad de los sectores sociales para que establezcamos a la luz de los nuevos desafíos cómo debe actuar el poder en esta situación. Si le dejamos esto a la política de la conveniencia de los partidos, la atomización no nos resuelve el problema. Solo nos lo resuelve el ponernos de acuerdo en una instancia donde podamos discutir todos los sectores cuál es la respuesta que conviene al interés colectivo. Y eso rompe, por lo menos, algo que en la política era una norma. El que estaba en un cargo era para aprovecharlo. El político que desempeñaba su función y no la aprovechaba era un pendejo. Porque en el fondo la política estaba elaborada para el aprovechamiento de los que la ejercían. ahora estamos hablando de transparencia, para ver si nos ponemos de acuerdo en lo que hay que hacer para que nos favorezca a la mayoría lo que pasa. Hay un cambio esencial en la vida de la política. Así que me alegra saber que en Uruguay había un antecedente ya de esta manera que tú nos respondes.
0: Sí. Y el Frente Amplio sigue siendo una especie de caja de resonancia, de reunir las ideas de distintas visiones y proponerlas a la sociedad, ¿verdad? Así que esa es una función muy importante que tú puedes seguir jugando. Y tú sigues estando en los programas de análisis, ¿verdad? Como analista político en radio y televisión.
2: Yo trabajo en un programa de televisión, en el canal 23, todos los días, de 2:30 a 5 de la tarde. Se llama El Sol de la Tarde. Y ese espacio permite que uno pueda darle seguimiento a las manifestaciones y a las demandas que en la política llenan los espacios. A mí me ha complacido, para mis años de envejecimiento, tener una actividad cotidiana que me propicia.
0: Te obliga. Te obliga a pensar.
2: Claro, que me propicia el hecho de evitar que los viejos son solo un instrumento del pasado y de la repetición. Yo reniego de la vejez y tengo el gusto de la promoción. Ahora.
0: Muy bien, muy bien. Estaremos por ahí para tu próximo cumpleaños, ya verás.
2: Yo me quiero celebrar el verte. Celebrar como una gran cosa, saber la frescura de tu pensamiento y tu actividad, pero también para restablecer el vínculo que ahora necesitamos con una nueva visión desarrollar entre nosotros. No era como antes, que era simplemente para apoyarte en cosas que éramos un instrumento. Ahora hay una búsqueda. Yo decía, la inteligencia artificial indica que hasta en la tecnología habrá un recurso nuevo, porque tú vas a tener que mezclar las novedades de la inteligencia artificial con las prácticas de la política. Es decir, que la memoria no es un recurso como ver en el pasado para tú simplemente reproducir la actualidad. Ahora hay que construir esa esencia que antes hacía la memoria y el pasado. Esa ruptura, esa superación de prevalecer en comprender la actualidad frente a las formas de ayer, son una cosa nueva, porque la tecnología ahora va a estar cambiando en la medida en que todos los aspectos del gobierno necesitan ser considerados a la luz de lo que es la inteligencia artificial.
0: Así es.
2: Salud,
0: así es.
2: Para mí, salud y educación son los dos sectores de más peso que tiene la sociedad. La salud es un reclamo que la mayor parte de la población necesita que el gobierno la asegure.
0: Claro.
2: Y hay que producir una modificación que regule esa burocracia formal con la que se manejaba ese aspecto de la salud. Tiene que ser más amplio, más accesible. Y la educación no es una práctica de reproducir como era el papel de nuestro mecanismo de educación. No es reproducir, es adecuar y comprender.
0: Exacto. Tener toda esa información a nuestras manos para tomar decisiones absolutamente informadas. Fafa, ha sido un placer enorme tenerte este ratito. Nos estamos viendo de nuevo en la semana. Y abrazo bien grande para los muchachos, que tú sabes que son mis sobrinos.
2: Quizás no, ellos me tratan así como si tú fueras
0: tía. Yo soy tía desde hace mil, desde todos, que los conocí soy tía y eran niños.
2: Todos ellos se desarrollaron sabiendo el peso que era la hermandad tuya con su madre. Y yo
0: así
2: con mucho amor que Magali Pineda cultivó una relación y un vínculo con algunas personas, entre ellas tú, que con esa gente, con nuestra parte familiar también. Marcel, cuando yo fui, le dije, ahí está Marcia, y quiere saludarte. Ah, mi tía se levantó, y ella fue donde.
0: Claro.
2: Natural, está presente. Tú eres.
0: Mira, ya me tengo que ir porque tengo la música de la pausa. Así que un abrazo bien grande, Fafa, nos estamos viendo ya mañana y pasado mañana. Vale. Nos vemos. Gracias. Chao. Adiós. Vamos a la pausa, mis amigos, y volvemos de nuevo por este ya con el último segmento. Venimos con el amigo de Puerto Rico, pero casi dominicano ya por adopción, Juan Antonio Ostolaza.
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2: Espectacular.
0: Bueno, amigas y amigos, estamos iniciando el último segmento. Seguimos aquí en el bello jardín, en la terraza hermosa de Laura Faxas, una de mis mejores amigas de la vida. Y cuando termine aquí, no es que tenga prisa por terminar, a mí no me gusta nunca terminar los programas, siempre me cuesta mucho, pero yo tengo una tarea fundamental frente a mis ojos. Mientras estamos haciendo este programa, han caído como 15 carambolas de un árbol que está repleto, amarillo de carambola, así que cuando yo termine aquí me voy a recoger carambola ahí al frente, pero les digo porque cada vez va cayendo una y otra, así que tenemos seguro la ensalada y el jugo del mediodía. Bueno, Juan es una persona que yo conozco no hace tanto, lo he conocido en Victoria Ciudadana y fue designado como nuestro representante en República Dominicana para empezar algunas colaboraciones, algunos conocimientos recíprocos, ¿verdad? Y Juan es un empresario que tiene clientes, trabajo, negocio acá. Y yo quería terminar el programa preguntándole, en Puerto Rico, el gran tema de locura es los permisos, ¿verdad? Los permisos para hacer cosas, para levantar negocios. ¿Cómo es eso en Dominicana? Si hay un sistema mejor acá, si hay un sistema incierto acá, ¿cómo es el asunto? Porque cada día me entero de más puertorriqueños que vienen con una lógica interesante e importante para Puerto Rico a invertir acá y a desarrollar negocios acá. Yo personalmente conozco 10, 12 personas que han trasladado parte de sus operaciones acá a República Dominicana. Y ciertamente yo veo ventajas en hacerlo, pero no tengo la intríngule, no sé, ¿verdad? Las dificultades que hay, que pueda haber. En una época, las grandes dificultades de República Dominicana eran los servicios de agua y de electricidad, que no había consistencia. Ahora el problema es de nosotros. Es en Puerto Rico que hay el gran problema. Aquí hay, ¿verdad?, una situación bastante, bastante coherente, consistente. Es muy interesante que muchos de los servicios acá fueron privatizados y que el Estado tuvo que retomarlos porque la privatización no funcionó. Quiero que me hables de eso.
6: Pues yo voy a tomar como pie forzado lo que Marcia decía al principio del estancamiento en Puerto Rico. Pues acaba de decir dos cosas importantes que son parte de la base de ese estancamiento. Y es que el agua y la luz son muy costosos y son inconsistentes. Entonces, el costo operacional de cualquier negocio, grande o pequeño, el mío es muy pequeño. Cuando yo comparo lo que me cuesta hacer negocio en la República Dominicana con lo que me cuesta hacer negocio en Puerto Rico, que es donde yo vivo, pues tres veces el costo.
0: ¿Tanto? ¿Tres veces? Sí. Electricidad, por ejemplo. ¿Cuánto paga una oficina, un apartamento, un lugar para operar un negocio mensualmente? ¿Y cuánto pagarías en Puerto Rico?
6: Pues en Puerto Rico son, en mi casa, por ejemplo, una casa de dos plantas, tiene tres aires. Cuando prendemos solamente el de por la noche, porque estamos siempre en la calle, se pagan $300 mensuales de electricidad. Cuando llega, hay muchas veces que no tenemos, hay que tener el panel, hay que tener una planta. En la República Dominicana,
0: o sea, pago, eso es $300 por 20 días, más o menos.
6: Sí, por 20 días. Acá, pues yo pago pago 20, por ejemplo.
0: ¿20 qué?
6: Dólares de electricidad en el apartamento donde yo estoy. Cuando tenía una oficina en la avenida Lincoln, pagaba $60 en una zona comercial, en el edificio de la avenida Lincoln. Una oficina que tuve ahí de audiología. Tuvimos que cerrarla por la pandemia, tuvo un año cerrada y claro, al final no fue costo efectivo. Pero entonces lo que hice fue cambiar el negocio. Puse un apartamento ahí, tengo el inventario y tengo las cosas, no tengo los costos secretariales y todos esos costos que son comerciales, porque no recibo personas, siempre estoy en la calle, igual que allá. Y entonces, pero los permisos, que fue la pregunta original.
0: Pero entonces la diferencia es realmente radical.
6: Sí, es radical, es enorme.
0: Es enorme.
6: Los costos, no se paga agua.
0: Entonces, ¿cómo que no se paga agua?
6: Son en el apartamento no nos cobran el agua, no pagamos, no hay una autoridad o una agencia gubernamental donde se paga
0: tampoco
6: el agua.
2: Mira, el agua llega, cuando llega, habla su 145 pesos, eso no es
0: 145 pesos son menos de $3.
2: ¿Ah?
0: Sí, es nada.
6: No. Entonces, pues cuando uno traslada eso a los otros costos,
0: o sea, el país tiene suficiente agua como para que no sea necesario cobrar el agua.
6: Exacto.
0: Oigan eso.
6: Uno paga el mantenimiento del apartamento como claro, todas las propiedades.
0: Pero eso debe incluir una ¿verdad?, un aporte para el agua, pero el aporte es mínimo.
6: Es mínimo.
0: Es mínimo realmente.
6: Es simbólico realmente.
0: Es simbólico.
6: Es simbólico. La energía, que es lo más importante, es más consistente. En casi todos los sitios tienen planta eléctrica, o sea que cuando se va a la luz, el de sur se llama donde yo estoy, entra la planta en los centros comerciales, en los edificios, claro, los apartamentos, todos se construyen con una planta, o sea que no es una cosa opcional que uno tiene que invertir un dinero para tener una planta eléctrica, porque ya viene con la propiedad
0: con
6: la
0: oficina,
6: con la construcción. Los permisos, yo saqué un permiso en un sitio de medida muy buena, en dos meses, o sea, yo vengo 8 días un mes, 8 días otro mes, ya tenía el permiso. Registramos las marcas en un día, el mismo día me dieron todo lo de NAPI, todas las agencias de gobierno.
0: Pero las agencias, ¿tú sientes que hacen un trabajo que realmente es respetuoso del negocio, está bien, o es que lo están a lo loco, o es que lo están por coima.
6: No, mi experiencia ha sido que cuando yo comparo con Hacienda, con todas las otras permisologías del gobierno de Puerto Rico, es mucho más complicado. Puede tardar un año o dos. Aquí yo no tardé. Si pongo los días juntos, 10, 30 días, viniendo 10 días cada mes, yo ya tenía todas las cosas del gobierno.
0: A ver, yo creo que también es
6: importante. Lo único que no pude tener muy rápido fueron las aseguradoras, que aquí son muchas y son privadas casi todas, pero rápido nos dieron la del gobierno, Senasa, que fue la que hubo hace poco un robo enorme. Pero la del gobierno, que era Senasa, nos la dieron bastante rápido. Era el gobierno, las personas que no tienen ingresos, tienen bajos ingresos, pero le dan al gobierno, que sería vital en Puerto Rico, un plan del gobierno. Los demás privadas, que son muchas, en Puerto Rico quedan muy pocas. O sea, cuando comparamos una cosa con la otra, las aseguradoras allá son menos, acá son más. El costo de la luz allá es 3 veces, aquí es más barato. El agua es más barato, los permisos son más rápidos. Cuando vamos a los hospitales para competir en subasta, no hay que ser amigo de nadie. En Puerto Rico es un problema competir en subasta de verdad. O sea, si tú no conoces
0: a alguien... ¿tú sientes eso? Sí. ¿Lo has vivido en carne propia?
6: Sí, yo participo con gente que son, tienen empresas dominicanas, que no tienen el producto porque son exclusivas nuestras. Ellos nos consiguen la subasta, ellos tienen gente que se dedica a eso 24 horas, lo que es estilo de Estados Unidos. Va cogiendo un gelo para el tiempo, la gente va licitando contra el tiempo, y el que tenga la mejor oferta cuando cierre, se lleva la subasta. En el caso donde yo compito, sé que hay otras industrias donde el amiguismo es importante, es más o menos igual que allá, pero en las industrias donde yo estoy, que es médico, equipo médico especializado, pues no hay mucha competencia, gracias a Dios.
0: O sea que la subasta se respeta. No es que alguien escribe una notita que esta subasta, aunque ustedes hicieron el examen y ganó esta, se le va a dar el contrato a otro.
6: Sí, bueno,
0: es lo que está pasando en Puerto Rico.
6: Sí, sí. Aquí casi siempre que tiene el mayor amigo, los contactos, posiblemente logra poner las especificaciones de una marca.
0: Claro.
6: Pero no con el apellido.
0: Claro.
6: En Puerto Rico ponen el nombre y el apellido. Es más difícil, hay que impugnarla, es más complicado.
0: Viene como si hubiera de nacimiento.
6: Sí, aquí ya viene como ya dado, si el guardia tiene que ser bueno, pues entonces lo demás no sirve, es lo que quiere decir eso.
0: Claro.
6: ¿No? O sea que no, entonces está fuera casi por definición. Acá te da la oportunidad de impugnarla, tú puedes hacer una reunión para comparar las especificaciones. Al final, cuando los citadores no están de acuerdo, el apellido lo quitan. Entonces dan unas especificaciones que todo el mundo está de acuerdo y se participa por precio, por entrega, por otras cosas. Y así yo he venido participando, compitiendo con compañías que son 10 veces más grandes que yo, que tienen edificios enormes y 50 empleados. O sea, y yo como tengo ese costo operacional,
0: claro, bajo.
6: Compito con ellos porque tengo la calidad, tengo el respaldo de los suplidores.
0: La seriedad de tu.
6: Si tienen FDA, todos los equipos, tengo un mercado en Puerto Rico que me respalda también. Entonces, pues en ese sentido, hemos estado entrando en los hospitales, en Santiago. Por ejemplo, yo voy a hacer otra comparación porque a eso fue que vinimos.
0: Sí.
6: En Puerto Rico están cerrando hospitales. Acaban de cerrar el Hospital del Maestro, que es un hospital ícono, Gato Rey. Y aquí están abriendo hospitales.
0: Y lindos hospitales. Yo
6: sí.
0: Hice un recorrido por el interior ahora, que nunca había hecho, y encontré en muchos lugares, bien en los campos profundos, con sí. Centros de salud, y en otros lugares de ya más población, con hospitales de primerísimo nivel.
6: Sí, pues yo en esa búsqueda de nuevas opciones y nuevos mercados, vi en la República Dominicana la mejor opción. Ya antes iba mucho a Panamá, pero el viaje es más largo, es más caro, conocía menos gente. Yo llevo viniendo aquí 20 años.
0: ¿Ya llevas 20 años sí. aquí?
6: Yo venía una vez al año, después dos, después 3 veces, después cuando siguieron apareciendo oportunidades, hasta los últimos años, después de María y del terremoto y del COVID y todas esas cosas, pues Puerto Rico se fue decreciendo casi todo. achicando en casi todo, y entonces pues, tenía que buscar opciones. Y la mejor opción era acá. Y entonces pues tenía muchas amistades, conocía mucha gente. Y ellos mismos me recomendaban. Entonces pues este negocio es un negocio de relaciones. Cuando uno conoce mucha gente, no es que uno dé dinero, porque yo nunca he estado en ese estilo, ¿no? Pero sí conoces mucha gente que te conecta
0: con otra
6: gente.
0: Que te dice, mira, abrieron en tal sitio.
6: Exactamente.
0: Fíjate sí. Que yo tengo, mi mamá vive por tal barrio, en tal lugar del interior, y allá hicieron un hospital, a lo mejor te sirve.
6: Por ejemplo, cuando empezó la fisiatría en Santo Domingo, a la primera clase yo le vendí los equipos desde Puerto Rico. Los primeros fisiatras que surgieron aquí, que estudiaron acá, hicieron la práctica en Puerto Rico. Y así seguí con las otras especialidades, que aquí han ido en aumento las especialidades. En Puerto Rico ya casi no hay especialistas.
0: Bueno, el problema
6: en
0: grande
6: muchas de las áreas.
0: El problema grande de Puerto Rico es que se le han ido los especialistas, justamente.
6: Sí. Entonces, cuando uno hace esa comparación, por ejemplo, vamos a las universidades, aquí la UAS tiene regiones en toda la República Dominicana, es como la UPR allá. Pero aquí no hay que hacer huelga. O sea, los estudiantes están en huelga ahora mismo en Puerto Rico. Entonces, aquí están estudiando. Los médicos del recinto están en huelga, aquí están trabajando. Entonces, cuando uno sigue comparando, ¿por qué Marcia decía al principio el estancamiento? Bueno, pues todas esas cosas hacen que un país se estanque y vaya para atrás en casi todo. Yo siempre he dicho a los amigos míos allá que Santo Domingo nos pasó por el lado hace rato.
0: Hace rato.
6: Y, por ejemplo, vamos a poner un ejemplo, otro ejemplo sencillo. Hace poco yo era en los centroamericanos en Santo Domingo. Vamos a las medallas. Vamos a los deportes, que eran nuestros deportes.
0: Claro, eran, Puerto Rico los ganaba con una facilidad extraordinaria.
6: ¿Sí? Antes era Cuba el primero, estaban buscando el segundo. Cuando Cuba ya no compite, era Puerto Rico el primero y estaban buscando el segundo. Ya no. En voleibol las dominicanas tienen un dominio, los últimos 7 centroamericanos. Es que eso es mucho decirle en el deporte. Como usted tiene la universidad de llena, las construcciones en la República Dominicana, no hay una esquina, no hay una avenida que usted no vea una construcción nueva.
0: Eso es una diferencia bien grande que noté, que donde quiera hay construcciones de, además de un estilo más interesante que el de Puerto Rico, porque son de edificios de 3-4 pisos, pero que eso te da una mayor densidad para ofrecerle mejores servicios que cuando hacen las urbanizaciones de casas individuales, ¿verdad? Entonces puedes hacer jardines, puedes tener espacios colectivos, puedes tener una placita para que la gente se reúna, que eso generalmente te requiere demasiado terreno en las urbanizaciones. Entonces el modelo de desarrollo urbano de acá me parece más importante para Puerto Rico que el que tenemos en Puerto Rico.
6: Sí. Lo único malo que yo siempre he criticado, hablo mucho con mi taxista, Danilo, es que yo he notado que el tráfico, cuando yo salía donde estaba, iba a Santiago, eran 2 horas.
0: Ah, pero
6: ahora pueden ser 3.
0: Claro, porque hay mucha más gente que tiene acceso a comprar un auto.
6: Sí, entonces la carretera no tiene forma de crecer.
0: Claro.
6: En la Santo Domingo, las carreteras son muy limitadas. Hay muchas construcciones de torres y muchos carros. Y realmente no hay espacio.
0: Sí.
6: La planificación no ha sido. A la par con la construcción, es lo que yo...
0: A pesar de eso, hay una cosa que me llamó poderosamente la atención, es que uno puede llegar a casi cualquier lado en autobús aquí en guagua, ¿verdad? Porque las guaguas van por los barrios, le estoy hablando del interior profundo, a 3 horas de la capital.
6: Sí. Ellos tienen también un metro subterráneo que mueve miles de personas.
0: Sí.
6: Que nosotros no tenemos eso.
0: Sí.
6: Están haciendo uno hacia Santiago por el aire. Teleférico, una cosa impresionante. Ya expropiaron. Que va a llegar de Santo Domingo a Santiago para sacar gente de la carretera y moverla por ahí.
0: Eso me impresionó mucho. O sea, yo nunca me imaginé que podía ir de un pueblo o de una segunda, tercera o cuarto nivel de ciudad a otro en guagua.
6: Sí.
0: Porque eso no puedes ir, de Ponce a Mayagüez no puedes ir en guagua.
6: Sí,
0: no hay un sistema de guagua que tengas, que tú digas, que tú sepas que cada 2 horas sale una en esta dirección.
6: Pues Marcia, nosotros hicimos un tren urbano que va de un sitio a ningún sitio, ¿verdad? Va de Bayamón a San Juan y no nos resolvió nada realmente.
0: Yo lo uso para irte a Torrey, sí, a Río Piedra.
6: Si tiene, si
0: por
6: tiene
0: no
6: campo
0: joven, se deje piedra. Por no estacionar, ¿verdad?
6: Sí. Entonces, pues, es así. De hecho, yo comentaba el otro día con un cliente que entramos hace poco en el mercado de audiología, que ellos tienen la tecnología estadounidense, tienen mucha tecnología alemana en el campo de los hospitales, y está entrando la tecnología china, que no es poca cosa. Yo fui a Santiago a ver un hospital de especialidades, un hospital nuevo que estamos cotizando, y ya llegaron las partes de imágenes que son chinas. No ganó General Electric, ganó Siemens, que es el tope, o sea, la Alemania de tecnología de salud. Y están los chinos compitiendo al lado. Entonces, cuando uno mira
0: ya,
6: eso...
0: Ya pasaron el nivel de Estados Unidos.
6: Cuando va a los centros comerciales, hay en el medio carro chino con un Panda adentro, que ya están sustituyendo a la Toyota. Que aquí eran Toyota, aquí, a carros coreanos.
0: Bueno, en Uruguay, los chinos tienen una venta de automóviles 0 kilómetros, que son los más altos de todos. En la empresa, o sea, es de donde los chinos. Hace ya como 7 u 8 años que los chinos pasaron ese umbral. Y yo creo que República Dominicana logró hacer unos buenos acuerdos comerciales con China.
6: Sí, sí, sí. Sí, nosotros, China tiene, Santo Domingo tiene un tratado con China.
0: Sí.
6: Entiendo que ya le compraron la deuda taiwanesa. Y lo sacaron y se metieron. Y aquí ellos tienen, están posicionados en casi todas las áreas. Cada vez que voy a un hospital, la mayoría de las cosas desechables son de China. Entonces, los precios de China, muy baratos, todo esto que yo vendo en ese sentido. Pero eso no lo traigo aquí porque no hay forma de competir.
0: Claro.
6: No hay forma de competir. Pero en las otras áreas...
0: Y Puerto Rico perdió esa oportunidad de hacer... tratados directamente con China.
6: Sí.
0: ¿Por miedo?
6: Por miedo, porque realmente yo creo que no nos van a dejar hacerlo tampoco.
0: Por eso, pero nunca, por lo menos Rafael Hernández Colón trató de hacerlo
6: con Japón
0: en algún momento y se atrevió a hacerlo y luchó porque se hiciera, pero nosotros no volvimos a dar esa...
6: Sí, porque yo tengo muchos compañeros de otras industrias que traen cosas de China, Vitalife, hay muchas compañías que traen instrumentos de India, de Pakistán, de China.
0: A Puerto Rico.
6: A Puerto Rico, pero el dinero no está ahí. El dinero está en los equipos, en imágenes, en máquinas de rayos X.
0: Las grandes maquinarias.
6: En montar el hospital. Ahí están las operaciones, anestesia, las incubadoras. Uh-huh. Ahí es donde está el negocio de los suplidores, de nosotros.
0: Claro.
6: Porque los underpads y las jeringuillas, eso los compran en la farmacia.
0: Claro.
6: Sí, entonces pues eso, todo eso
0: es
6: chino.
0: Y eso es la gran tecnología china,
6: sí,
0: ¿verdad?
6: El
0: gran avance en tecnológico que ha hecho China.
6: Sí. Cuando yo voy a Médica, con una feria mundial de salud, de equipos médicos, que es la más grande, que es Médica en Alemania, el pabellón de China era un cuarto, hace muchos años atrás. Ahora son edificios. Bueno, yo no pude verlo todo lo chino, porque quería verlo alemán, y los italianos, y estos productos que va a ser conseguir unas líneas. Pero el pabellón de los chinos eran edificios que no te daba el tiempo para verlos todos.
0: Para verlos todos.
6: En todas las áreas. De la A a la Z, ellos tienen todo.
0: Wow.
6: Todo. Entonces, nosotros teníamos Medtronic, teníamos farmacéutica que queda muy poca. Y cuando uno viene a ver, cuando vamos a los hospitales, que ya tiene nombre y apellido, yo le voy a comprar estas cosas aquel, al otro, casi todo es la misma gente de Puerto Rico Hospital, ¿sabes? Y yo, en mi afán de buscar opciones y mercados nuevos, pues como decíamos al principio de la entrevista, llegamos aquí porque vimos la posibilidad muy alta. Tenía muchos clientes fisiatras que me recomendaron mucha gente. Hace poco, gracias a Dios también, entramos en un mercado nuevo, que es de quiropráctico. En Puerto Rico tenemos cerca del 80% de los quiroprácticos con nosotros.
0: Mm.
6: Una línea muy buena.
0: O sea que cuando te van a estirar, te hacen el crack en la espina dorsal.
6: Sí. Es una
0: máquina casi todo como ustedes.
6: Casi
0: hay
6: todo,
0: que tenerle
6: sí.
0: miedo.
6: Sí. Entonces, pues, en Santo Domingo ya gracias a Dios entramos con el más grande, que es el doctor Dorschmann. que yo iba a llevarlo de conferenciante allá. Él tiene 7 oficinas. Entramos a la red de veteranos, que esto es una nota importante. Nosotros tenemos hospital de veteranos. Hay 2 o 3. Ponce hay uno, San Juan, hicieron uno al lado del auxilio, que sí. No nos compraron nada. Y los veteranos siguen acampando al frente, ¿no? Porque no los atienden, ellos acampan al frente.
0: El edificio es muy bonito, sí. Muy prolijito, pero yo nunca veo a nadie ahí.
6: Sí, pues esa gente están viniendo aquí, se llama Veterans Care, están ya en Santo Domingo, tienen muchos de los servicios.
0: ¿Y acá los reconoce, Estados Unidos reconoce el tratamiento de acá?
6: Aquí, ya están los audífonos, los torrinos, los audiólogos, los fisiatras y los quiroprácticos. Dándole servicio a los veteranos.
0: A los veteranos norteamericanos. Sí, sí. De cualquier sitio que vengan.
6: Sí, entonces por eso es que la oportunidad que yo tuve es que los equipos que ellos le exigen a los compradores es que tengan ciertas cosas que son para el mercado estadounidense.
0: ¿Y por qué Puerto Rico no hizo eso? No ¿falta sé. De visión?
6: Posiblemente.
0: Falta de visión porque es algo que se cae de la mata. Si tú tienes una población. Bueno, un poco lo que pasa con las universidades, ¿verdad? Las universidades de Puerto Rico les falta dar el paso y al gobierno apoyar que den el paso hacia traer estudiantes latinos a estudiar a Puerto Rico. La matrícula es mucho menor que la matrícula de cualquier college en Estados Unidos.
6: Los recintos son espectaculares. O sea, y es eso, es que los gobiernos que hemos tenido no han querido, porque han podido hacer muchas cosas. Hernández Colón quiso hacer cosas, ¿verdad? Yo no quiero hablar mucho de Hernández Colón, pero sí quiso hacer algo. Pero nuestro gobierno realmente, yo veo, entonces uno se desanima, porque yo que soy un pequeño comerciante, muy pequeño, cuando veo a mis amigos grandes, las corporaciones grandes, que dependen del gobierno. Yo, gracias a Dios, no dependo del gobierno.
0: Claro, porque esos son los que toman los subsidios. Esos sí. Grandes, mientras más grandes, más poder tienen para conseguir los subsidios y para ofrecer dinero en las campañas, como decía también Virginia.
6: Exactamente. Entonces, pues los productos que tienen no son los mejores. Para entrar ahí es un poco difícil. Entonces, como ya yo estoy un poco viejo, pues no voy a seguir toda mi vida luchando contra el gobierno.
0: Papá dijo que no se podía decir eso de ser viejo. Papá no lo acepta. Bueno, estamos terminando. Un minuto, Laura. Danos un minuto de tu vida. En un minuto, dime cómo fue tu carrera, que lo dejamos aparte, que lo dejamos colgando. Bueno, tu carrera como embajadora.
1: Como embajadora, bueno, como embajadora.
0: ¿Qué cosas hiciste por este país?
1: Bueno, como embajadora.
0: Un segundo, deme un minutito.
1: Nosotros asumimos la carrera diplomática en un momento de transformación social, que fue con la llevada del presidente Fernández, que hace el 16 de agosto hizo 30 años que llegó al poder. Se inició un proceso de transformación social, de refundación del Estado, donde se rearticula la relación Estado-sociedad. Yo hice parte del grupo de personas que se integró inicialmente en el proceso de reforma del Estado. Y después, inmediatamente, iniciamos un proceso para avanzar en la creación de un Ministerio de Cultura. Y de ahí pasé al UNESCO, donde se crea la Embajada de la República Dominicana ante la UNESCO con un embajador independiente.

0: personales un poco a África, donde viví cerca de 6 años y regresé a retomar el trabajo en la UNESCO. Y ahí iniciamos otro proceso para fortalecer la presencia de UNESCO en la República Dominicana. Se abrió una oficina con Federico Mayor, estuvo varias veces. De ahí fui embajador en Francia, después fui embajadora en los países nórdicos, con sede en Suecia, y después finalicé parte de la carrera en Viena.
1: En Viena.
0: En Viena.
1: Bueno, ahí los dejo, amigos. Esto ha sido un pantallazo a la vida en la República Dominicana hoy. Vamos a estar con ustedes el próximo domingo. No sé si podamos en el transcurso de los próximos días seguir grabando para tener otro programa. Me encantaría que así fuera. De todas maneras, el próximo domingo estamos con ustedes en Voz Alternativa. Muchas gracias por su audiencia. Hasta entonces. Nos vemos.
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3: Escuchan Espacio Sarabá, un diálogo con personas que han superado múltiples obstáculos, nutriéndose de las artes, los deportes, la relación con los animales y la defensa de los derechos humanos y de la naturaleza. Porque es terapéutico el bien vivir, como dicen los niños y las niñas, la vida es bonita. Soy Benjamín Muñiz y hoy converso con el poeta y profesor Daniel Torres. Hola amigos y amigas de Espacio Sarabá, les habla Benjamín Muñiz y estoy feliz con este nuevo episodio de nuestro programa porque me acompaña, y voy a mencionar algunos datos de él, el querido amigo Daniel Torres Rodríguez, compañero de clases en la Universidad de Puerto Rico, el Departamento de Humanidades, desde el 1980. Así que conozco a Daniel como eso, como un

0: era estudiante y conozco su trayectoria como poeta, como maestro, como amigo y sobre todo como un gran ser humano. Pero quiero, antes de comenzar a dialogar con Daniel, mencionar que este proyecto, quienes ya lo han escuchado, bueno, recuerdo que es parte del proyecto de una organización sin fines de lucro, llamada también Espacio Sarabá, que propone que las artes, muy particularmente la música, la literatura, el cine, el teatro, bueno, realmente todas las artes, la plástica, el baile, son experiencias terapéuticas. Y de la misma manera, por ejemplo, la enseñanza de esas artes, la enseñanza es una experiencia terapéutica tanto para quien la ofrece como para quien la recibe. Se extiende también esa gama de experiencias terapéuticas a la defensa de derechos humanos y de la naturaleza o ecológico, o el amor a los animales y también otras luchas importantes para cada uno de nosotros y para la humanidad, tal y como cada cual la ve. En ese caso, para mí, la oportunidad de dialogar con Daniel es una oportunidad de tratar algunos temas fundamentales con dialogar. Y como digamos, nuestros entonces no necesitamos ocultar nada. Daniel, te doy la bienvenida, perdón, siempre me comienzo que el proyecto sale también o surge de toda una larga experiencia mía con un diagnóstico de bipolaridad que no solamente me ha supuesto que tengo que vivir momentos de depresión y de manía, eso lo converso en otros programas con personas que también comparten el diagnóstico, que hablo específicamente de eso, yo no lo hago aquí, y ni tampoco el programa es uno de salud mental en cuanto a preguntar a las personas con quien dialogo si han tenido alguna situación o algún episodio de cualquier condición mental. Esa no es la idea. La idea es demostrar cómo una vida bien vivida es terapéutica y además aprender con personas como Daniel nos permite también dirigir nuestros pasos a la felicidad dentro de las posibilidades en este mundo tan convulso. Así que Daniel, te doy la bienvenida y te agradezco tu presencia aquí en este programa.
1: Muy buenas tardes, muchas gracias.
0: Bienvenido. Bueno, tú, háblame tú, porque he hablado mucho ya, habla un poco sobre lo que has hecho para luego empezar a dialogar y vamos incluso a leer algunos poemas. Recuerdo al Daniel que conocí en el 80, ávido de aprender. Haz un recorrido así breve por tu trayectoria para quienes no te conocen.
1: Pues mira, muchas gracias por la invitación y por recordar también esos años universitarios en la UPR en los años 80. Yo estuve desde el 79 hasta el 84, 5 años, haciendo estudios hispánicos y literatura comparada. Y pues de ahí brinqué el charco y me vine a Nueva York, y de Nueva York seguía a Ohio. Y pues me dediqué a estudiar. Yo he vivido en el gueto dorado de las universidades, como quien dice, y eso pues me ha formado primero como maestro de español, como maestro de literatura hispanoamericana y sobre todo poesía, que ha sido el género que más he trabajado, no solamente como crítico, sino también pues he hecho mis pininos también como poeta. Yo siempre he dicho que soy un aprendiz de poeta y pues todo lo que tú estabas diciendo, ese proceso que se da para que nosotros podamos tener un balance en nuestra paz mental y podamos buscar la felicidad en la vida, la poesía ha sido muy importante para eso y creo que así como la música, el cine y otras artes, es muy importante porque nos lleva a un punto en el cual nosotros podamos conectarnos no solamente con el poema, sino también con nosotros mismos y con otros que están alrededor nuestro, ¿no? Y la poesía nos da también ese solaz para poder comunicarnos, o el conflicto, porque también el conflicto es parte de la vida. Y pues yo no diría que he tenido una vida muy aburrida, porque la literatura no aburre, a mí no me aburre, a muchas personas sí, pero ha sido algo que pues es como una energía, la misma poesía y la literatura es una energía que nos lleva y que ahora que estoy jubilado a mis 65 años, es el refugio que tengo, las palabras tengo, tengo también la poesía y tengo el acto de leer y de seguir escribiendo, porque eso es parte del proceso de llegar, como dicen, a la tercera edad, el ser un adulto mayor, que a veces la gente se jubila y dice, ¿y ahora qué hago? Pues yo he seguido haciendo lo que siempre he hecho, que es leer y escribir,
0: Claro.
1: y divertirme en el proceso, porque hay una diversión y una recreación en ese proceso, ¿no? Si es que yo soy parte de la diáspora, yo me fui muy joven de Puerto Rico a los 23 años, pero he vuelto siempre a la isla, he vuelto a la isla, y a lo largo de los viajes siempre se vuelve a la isla, es una cosa que es parte de quienes somos, ¿no?
0: Así es. Y yo añadiría que tú, además de, sin entrar en detalles, pero pero podríamos entrar también, que no solamente has vivido una vida como profesor, como maestro, estudiante eterno, por supuesto, que es lo que te permite ser un buen maestro, y como lector voraz, que es lo que te permite ser también un excelente poeta, pero también has vivido el amor fuera de la poesía, y como amigo, como compañero, y como hijo. Entonces, como hermano, entonces, háblame un poco de eso, porque esos vínculos afectivos, que a veces son muy conflictivos, como tú dijiste, como todo en la vida, nada es color de solamente de un solo color, y eso es lo bello de la vida, ¿no?
1: Sí,
0: Pero,
1: el concepto de comunidad, las
0: cuéntame,
1: comunidades.
0: háblame un poquito de eso. Por
1: Bien.
0: ejemplo, ya sea en la diáspora o dentro de el ámbito tuyo como profesor, o el ámbito tuyo como hombre, o lo que quieras mencionar sobre eso.
1: Sí, yo creo que lo que te estaba diciendo son las comunidades a las que uno pertenece. Yo soy un hombre que soy abiertamente gay, pues pertenezco a una comunidad LGBTQ+. Soy un hombre que pertenece o fue parte de una facultad y pues soy parte de esa comunidad de profesores, de maestros, pero también la familia, como tú dices, los afectos, la familia, el dejar la familia atrás, el venir a vivir a Estados Unidos, pues también abre un abismo en las relaciones familiares, pero también cierto elemento de cercanía, porque a veces estás más lejos y esa distancia y ese espacio recrea y retoma las relaciones con tu familia. Y hay un proceso también de sanidad, porque en las familias también hay secretos, hay cosas que pasan, y el tener esa distancia te permite establecer ese proceso de comunicación con tu familia, a lo mejor de una manera más efectiva. Si yo estuviera viviendo en Puerto Rico, otro gallo cantaría, pero yo te puedo hablar de lo que es esa distancia a 40 y tantos años de vivir fuera y mantenerse primero antes del internet a través del teléfono, que era como yo me comunicaba siempre donde quiera que estuviera con mi mamá y de ahí con mis hermanos y mis hermanas, pero luego ahora con la magia de las redes y la magia del internet, pues hay una cercanía a la cuestión de las llamadas, ¿no? Las llamadas que uno puede hacer con video o las redes sociales te permiten mantenerte en contacto con tus sobrinos, tus sobrinos nietos, tus sobrinos bisnietos, tu sobrina tataranieta, o sea, lo que es, pues son familia, yo vivo
0: Pero
1: de
0: tú no has
1: familia.
0: llegado a tanto todavía, no has llegado a sobrinos tatara, nietos,
1: Tengo una sobrina bisnieta.
0: tatara. Así.
1: O sea y la familia puertorriqueña son familias grandes. Yo no me reproduje, yo soy el final de la línea, pero mi familia toda es una familia bastante grande, porque mis papás, cada uno tenía 12, 13 hermanos. Entonces, imagínate la cantidad de primos, imagínate la cantidad de sobrinos y la cantidad de familia que hay. Y pues esa comunidad también te sostiene, es una comunidad que es parte de ti y tú eres parte de ella. Y pues a través de mis libros también ha estado presente, sobre todo últimamente, esa nostalgia de la familia, esa nostalgia del espacio que se ha perdido, pero se ha recuperado a través del recuerdo. Y las palabras han sido clave para eso.
0: Claro, y yo creo que eso mencionaste algo muy importante ahí que para mí y que tiene que ver con todo en la vida, que es la posibilidad de recuperar, no desde una nostalgia malsana, improductiva, si es totalmente, no digamos poco fértil, sino incapaz de producir nada, salvo dolor o la sensación de impotencia, porque el pasado no se puede cambiar, pero sí se puede reinterpretar y se puede entender de otra manera. Por ejemplo, yo te confieso, mira, cuando yo iba a cumplir 60 años, mi papá murió muy joven, y por eso yo doy gracias por cada día de vida, porque él murió a los 58 años y 9 meses. Ni siquiera llegó a los 59, yo tengo como tú 65 en este momento que grabamos, y por tanto, pues ya yo tengo 6 años más que, y de hecho, él, justamente un 17, estamos grabando el 18 de agosto, el 17 se fue el aniversario de su muerte. ya
1: Ay,
0: hace
1: qué pena.
0: 27 años. Sí, pero el padre de él murió a los 36, o sea, la vida es así. Entonces, hay que vivir la vida que nos toca con gratitud y más en este mundo tan convulso. Y como tú dirías, te hago, hay gente que diría, pero ¿qué lugar tiene la poesía en momentos donde se dan estas guerras, se dan estas persecuciones y misericordias, y que pueden fácilmente desembocar en una desazón, en una depresión profunda?
1: Bueno, podríamos decir que la poesía también salva, porque la poesía también es un refugio a través de esas palabras que nos comunica un mensaje de esperanza, pero también nos permite entender ese conflicto, ¿no? Todo lo que está pasando en este mundo, como tú le llamas, convulso, también está presente en la poesía épica, por ejemplo, en la poesía de la guerra, o en la poesía lírica, o lo que hemos hablado antes, en la poesía mística, todo, en todo eso está presente esa experiencia humana, y la poesía te permite reinterpretarlo y entenderlo, y cuando ya tú escribes poesía, también tienes oportunidad de meter la cuchara y poner tu granito de arena para interpretar esa realidad y para poder retrotraerla a lo que te está pasando a ti y a lo que nos está pasando en el mundo. Porque acuérdate que la poesía no es solamente el yo poético el que habla, ese yo poético, como decía José Emilio Pacheco, también es la voz de una tribu, está hablando también de un grupo de personas y está interpretando esa realidad para ese grupo de personas, ¿no? Y es algo que pues es muy dinámico.
0: Claro, y recordaba mientras pensaba y me preparaba para esta conversación, en una petición que me hiciste, que la gente que lleva tanto escuchándome, llevo 35 años haciendo programas de radio, y si yo le digo a la gente, es que me da, bueno, acá decimos pacho a nivel coloquial, alguna gente, nosotros nos entendemos, si me da cierta timidez, por ejemplo, tú me pediste, ay, yo quiero que tú leas el poema justamente de Ítaca. De Cavafis, y claro, a ti te complací, es la única vez que he hecho algo así. Y entonces, claro, pensé que ese sería otro buen tema, justamente pensando también en la película reciente sobre el Odiseo. Entonces, cómo la poesía, como los cuentos también, son fórmulas exquisitas. Y más potentes que nada, más potentes que cualquier computadora, para transmitir conocimiento, experiencia, vivencia. Y por eso la poesía, como los cuentos, sigue viva. Y son géneros que son eternos. Creo yo, ¿no? Que desde que hay humanidad, pues hay cuentos y hay poesía. Y
1: Y
0: cuando la
1: son
0: poesía se
1: también,
0: canta, pues ahí tenemos. Dime.
1: sí, son también como
0: Dime,
1: hojas de
0: dime.
1: ruta, ¿no? Yo creo que la poesía y la literatura es como una hoja de ruta, también nos permite interpretar la realidad, ¿no? Porque el viaje de Odiseo o de Ulises, ese viaje de vuelta al retorno, es también un viaje interno del héroe que tiene que volver a reencontrarse con su realidad. Aparte de esa película de Christopher Nolan, The Odyssey, La Odisea, hay otra muy buena que tiene ya 2 años que se llama La Vuelta, The Return, que es con Ralph Fiennes y con Juliette Binoche y con actores y actrices europeos. Y es una película de cine arte. A mí tal vez me gusta más que La Odisea, aunque La Odisea de
0: Claro.
1: Christopher Nolan es una gran superproducción. Yo me la vi completa esas 3 horas, luego la volví a ver por 3 horas después de releerme La Odisea. Y es una experiencia única verlo. Yo digo, bueno, ¿cuándo
0: Claro.
1: nos van a firmar la Araucana de Alonso del
0: Imagínate,
1: Cid? ¿Cuándo
0: claro.
1: nos van a firmar otras épicas que son tan o mejores que la Odisea y la Ilíada, que son un poco esos textos base de todas las demás épicas, ¿no?
0: Claro. Sí, no, y también pensaba que uno se puede ir por la crítica, que si no se narró toda la historia o todos los eventos, pero de haber sido, ya 3 horas son muchas. Hubiese sido una
1: Sí.
0: película de 1.000 horas, ¿no? Si se hubiese
1: Para poderlo narrar
0: representado
1: completa, tienes que hacer una
0: todo.
1: serie de varias temporadas.
0: Una serie de no sé cuántas temporadas. Y entonces se
1: Claro.
0: quejarían de que es muy larga. Y
1: Claro,
0: porque
1: claro.
0: no sé tú, Daniel, pero yo prefiero, me pasa por ejemplo con la música, que es donde más he trabajado a nivel profesional, que si alguien me pregunta por un disco, si no tengo nada bueno que decir, prefiero callarme. Y sobre todo públicamente.
1: Sí,
0: No,
1: te entiendo.
0: hay gente que se dedica a criticar, que siempre tiene que encontrar un defecto. Y una cosa es que, por ejemplo, que tú me dejes el privilegio de leer un manuscrito tuyo con la intención de que yo te dé una opinión sobre, y yo te pueda decir, ah, mira, aquí no sé, esto no lo entendí o lo que fuera. Y te doy mi opinión, como tu amigo y como un lector, amante de la poesía y de tu poesía. O me puede suceder lo mismo con un disco, ¿no? Pero si ya está, el producto está hecho, pues, ¿qué sentido tiene destacar lo negativo cuando hay tanto positivo que destacar? Pues para mí es una pérdida de tiempo, ¿no? En lugar de criticar un disco, pues no, yo busco uno bueno y a ese le dedico un programa y por ahí me voy. En una nota positiva que no niego, es decir, no es que yo niegue mi capacidad o a veces mi necesidad de ser crítico con ciertos proyectos, que te digo, pues, que pueden ser para mí oportunidades perdidas, porque es un privilegio, ¿verdad? Por ejemplo, tú como poeta, tú puedes publicar libros, no solamente escribirlos, sino publicarlos, que se difundan. Es un gran privilegio, ¿no? Tú lo ves así también, porque
1: Sí,
0: te
1: no,
0: contaba antes de comenzar a hablar.
1: tener la posibilidad de un editor y de una editorial es no solamente es un privilegio, es un regalo haberlo podido tener por toda mi carrera. Y luego lo que pasa, de lo que tú estás diciendo, es importante porque ese espacio que se da en la poesía y de difusión y que tú tienes a través de una editorial y de un editor, pues eso también te da la posibilidad de llegar a un público mayor, a quien pueda leer.
0: Claro. Y yo creo que hay que hacerlo desde la humildad. Lo hablábamos un poco antes porque y no puede ser que pretenda nadie, porque no creo cuando pasa, por ejemplo, con la música, que sale una cantante como la India y dicen, ah, como parte de la producción, no, esta es la próxima Celia Cruz. Pero es que eso no le hace ningún bien a nadie. ¿Cómo tú vas a comparar a un guitarrista flamenco joven con Paco de Lucía? Que posiblemente es el mejor guitarrista, no solamente de la historia hasta hoy, sino de que dará a la humanidad, ¿no? O hay gente que dice, no, es que el Quijote es insuperable como novela, dentro de lo suyo, es una opinión, pero es una opinión que comparte mucha gente. Entonces, ¿cómo decir? No le haríamos bien a nadie decir, este es el nuevo García Márquez, o este es el nuevo Vargas Llosa, o este es el nuevo Arcadio de Quiñones, o el Luis Rafael Sánchez, porque cada uno en lo suyo, y con un respeto maravilloso que hay que tener a los maestros y a las maestras. ¿Te
1: Sí,
0: parece? ¿Estás de acuerdo?
1: no nos podemos olvidar del canon, pero no podemos estar comparándonos totalmente con el canon todo el tiempo, porque la nueva literatura, y Puerto Rico, por ejemplo, en este momento está pasando por un momento de efervescencia. Hay literatura que se está escribiendo y se está publicando, y hay escritores y escritoras jóvenes que están haciendo su labor. Y como tú dices, yo le hago un pobre favor diciendo que sea el próximo este o aquel y empezar a decir nombres porque cada cual va a hacer su camino, cada cual va a hacer su territorio. Porque cuando llegó, quien llegó en los 70, ¿no? Nuestro querido Wico Sánchez, ya existía Luis Pález Mato, ya existía Corredjer, ya existían Julia de Burgos, otros escritores, y no podíamos decir, ah, es que Wico Sánchez no podemos comparar por lo negativo, ¿no? Así como tampoco podemos pedirle a un crítico que escriba sobre algo, cada cual escribe de lo que quiere, así como también a los poetas y a los autores y a las autoras de creación literaria, cada cual escribe de lo que quiere. Yo no puedo prescribirle a alguien lo que tiene que hacer para que haga una carrera literaria, porque eso cada cual lo hace. También de acuerdo a las oportunidades y a las puertas que se abren para ese escritor o para esa escritora, ¿no? Y además, a veces lo más importante no es publicar, sino escribir. Ya la publicación llegará, ya llegará el momento, por medio de premios o por medio del acceso que uno tenga a la publicación, eso se va dando. Yo en 1993 publiqué Morirá si da una primavera, mi primera novela, porque gané el premio Letras de Oro. Y el premio Letras de Oro me dio la posibilidad de publicarlo. Y de ahí, ese fue el principio prácticamente de mi pequeña carrera literaria a partir de un premio. Y claro, Mi último premio fue el Instituto de Literatura Puertorriqueña, le dieron mención honorífica a mi novelita Lucy, ¿tú qué sabes? Y pues es como de un premio a otro, yo empecé y hasta cierto punto terminé mi carrera, porque ahora que estoy jubilado, pues pienso, no sé si voy a volver a publicar, porque ya he publicado bastante, pero sigo escribiendo, por si acaso. Ahora mismo tengo un proyecto que se llama La Historia de Cholito, que es la historia del niño que yo fui. Que tiene
0: Ah,
1: unas
0: qué bonito.
1: particularidades, ¿no? Y he estado trabajando con fotos, he estado leyendo libros sobre memoria, entre ellos el maravilloso de Magaly García Ramis, La historia de las tías, que es un libro fenomenal para quien quiera escribir memoria. Acabo de encontrar uno de Antonio Monegal, La sombra de mi padre, y estoy metido en la memoria, pero no sé cómo va a ser esa memoria, si va a ser ficcionalizada, porque tengo muchas lagunas. Porque mis papás no querían hablar y lo poco que tengo es lo que he podido oír y demás, y lo que entonces yo pueda
0: Recuperando.
1: recuperar a través de esa memoria interna, o en qué espacio la ficción es ética para llenar esos vacíos. Entonces estoy metido en ese proyecto ahora mismo.
0: Claro, ah, me encanta la idea. ¿Y por qué Cholito? Porque, claro, menciona para los quienes nos escuchan y
1: Es que
0: conocen a Don Cholito.
1: ese era el nombre que me decían desde pequeño,
0: ¿De
1: Cholito.
0: verdad?
1: El editor que lo publicaría me dice, es un problema porque en Puerto Rico tú dices Cholito y todo el mundo piensa en Don Cholito,
0: Don
1: el gran
0: Cholito,
1: personaje de
0: gran
1: la televisión.
0: cómico, ¿verdad? Extraordinario.
1: Claro.
0: José
1: Mira,
0: Miguel Álvarez.
1: podría ser la historia de
0: Ajá.
1: Danielito, podría ser otro nombre, pero vamos a ver, porque todavía esto es un proyecto. Tengo dos entradas que salieron publicadas en la revista Cruce de Coupé, y pues llevo muchos años pensando en esto y ahora me he sentado a forjarlo, a trabajarlo, a darle forma.
0: Pues fíjate, me parece una excelentísima idea porque esto lo he hablado con personas. Además, estamos en una edad divina. En ese sentido, es una edad dorada, no como, no, como usan el término para vendernos planes médicos o medicinas o lo que sea. Pero hemos vivido y al mismo tiempo estamos bien. O sea, tenemos salud, tenemos ímpetu, tenemos ganas de continuar haciendo cosas, no estamos en la onda. Sentarnos frente a una televisora a perder el tiempo, aunque podemos apreciar buenas películas, lo que tú decías, cine de arte, nos podemos divertir viendo una producción bien hecha y sin necesidad de entrar en esas comparaciones que muchas veces no producen nada, pero estamos, y además, Daniel, yo creo que es fundamental, porque nosotros somos de una generación, y esto lo he hablado con personas de nuestra edad, que vimos unos cambios muy importantes en nuestro país, que de los que ya, por ejemplo, no se habla, porque son eso, cosas del pasado. Yo cuando la huelga estuve compartiendo mucho con estudiantes que estaban en huelga en Río Piedras, que dicho sea de paso, mira, todos los que estaban allí habían votado contra la huelga. Nosotros que vivimos la huelga desde el 81-82,
1: Claro.
0: todos los que estaban allí habían votado contra la huelga. Y gente que votó por internet, a veces para que se atrasara el examen de biología o de química orgánica, nunca apareció por allí a controlar el acceso a los controles y a los portones. Pero es la idea de que finalmente uno declaran la guerra y la pelean otro, ¿verdad? Para los presidentes y generales es fácil declarar la guerra porque ellos no van a luchar, ni sus hijos tampoco.
1: Claro.
0: Entonces, en ese sentido, te quería preguntar, por eso, bueno, me encantaría yo pienso que va a ser necesariamente ficción, porque también ficción, porque además sabemos que no hay otra manera de escribir biografía que no sea también a través de una interpretación que tú vas a hacer, pero me parece que sería un proyecto muy importante y en ti por todo, por lo que dijiste de ser parte de la comunidad LGBT. Más por ser un hombre puertorriqueño, por estar en la diáspora, por mantener contacto y por tener una experiencia en común con esa población de la diáspora y también reconocer, y me gustaría que hablaras de ese tema, porque es un tema que no hemos tratado hasta ahora aquí, la diáspora, que podríamos ponerle, como decía un amigo cubano, ese, ¿no? Porque son las diásporas, no es lo mismo la diáspora de mi papá y mi mamá, que viajaron a finales de los 50, que no tenían para comprarse un buen abrigo y pasaron un frío brutal, Porque el frío cuando no es lo mismo un frío en París con buen abrigo y tal, ¿no? Que entras a un café y la pasas súper bien. O en Ohio, que es bello. Tu universidad es preciosa. Entonces, del cual eres profesor emérito. Estuviste, es un gran privilegio y también lo fue para esa universidad tenerte a ti como profesor, como maestro.
1: Ay,
0: Porque
1: gracias.
0: eres un hombre noble. No, pero es verdad. Es verdad. Y sé que muchos de tus estudiantes estarían de acuerdo conmigo o lo dirían. Entonces te pregunto, ¿cómo ves esa diáspora? Y para nosotros que estamos acá con apagones y con problemas de agua que racionan y que ni siquiera cumplen con sus planes, ¿cómo tú ves, por un lado, la situación en Puerto Rico y esas situaciones de carencias básicas? Que yo creo que no sé si es por diseño. O es por mediocridad, yo creo que es por las dos cosas, ¿no? Tratan de hacerlo bien y lo hacen mal.
1: Sí, mira,
0: Y a veces de forma intencionada nos quieren fastidiar. Cuéntame.
1: la diáspora es dolorosa, pero también para mí fue gloriosa porque me dio oportunidades que yo no hubiera tenido si me hubiera quedado en la isla, ¿no? Por muchas razones. Una de las cosas que yo quiero rescatar en ese proyecto de la historia de Cholito es la historia de la niñez en Puerto Rico, porque yo fui un niño nacido fuera del matrimonio, entonces fui dado en adopción y pasé de la barriada al caserío a la urbanización. Entonces, es ese viaje de ese niño lo transforma y me da a mí la posibilidad de hacer cosas que no hubiera podido hacer de otra manera. Y con respecto al tema de Puerto Rico, es muy difícil verlo desde acá, porque yo vivo en Ohio, me jubilé, todo el mundo me pregunta, ¿te vas a volver a Puerto Rico? Y yo, no, no necesariamente, yo estoy tranquilo en casa, ¿no? Porque hay una serie de
0: Claro.
1: instancias, ¿no? En Puerto Rico, el problema con la... Con los servicios médicos, que yo lo viví con mis cuatro padres, mis papás adoptivos y mis papás naturales. El problema, como tú dices, ahora del agua. Yo ni siquiera he podido viajar a Puerto Rico este verano, porque cada vez que pienso que voy a sacar el pasaje para ir, me doy cuenta que quería crearle problemas a mi familia, porque es una boca más, es alguien más que va a utilizar el agua, alguien más que va a crear, tú sabes, cierta crisis, aunque yo no necesariamente me quedo en casa de mi familia. Pero pienso, ¿no?, que la situación está muy difícil porque hay un problema endémico de cómo las administraciones anteriores han tratado el tema de la sequía y cómo aparentemente, por lo poco que yo he leído, no se han manejado bien esos recursos y ahora el proceso del racionamiento del agua tampoco se ha hecho de la mejor manera posible. Y el otro día estaba leyendo, ¿no?, que no puede ser que alguien que gobierne el país haga una fiesta a $2.500 el plato cuando la gente no tiene ni agua para beber. Entonces tú dices, ¿cómo es posible? Porque en este mundo de oligarcas que estamos viviendo, donde están controlando la manera como vivimos, pues estamos a merced de ellos hasta que los tiempos cambien y tienen que cambiar. Esto tiene que cambiar también. No solamente allá, sino también acá, porque acá en Estados Unidos estamos
0: Claro.
1: nosotros estrangulados por una administración de ultraderecha. Yo no soy ni derecha ni izquierda, ni independiente. Mis opiniones políticas están en proceso de construcción, pero puedo pensar y puedo ver que hay una crisis y esa crisis hay que resolverla.
0: Claro. Y entonces volvemos a la poesía y no solo a la poesía, las artes en general. Me gustaría que hablara no solamente de, como de, además, la bendición para nosotros al estudiar humanidades, que hoy día casi es inconcebible, ¿verdad? Porque nos decían que nos íbamos a morir de hambre.
1: Sí.
0: Y en muchos casos, gente, fíjate que yo no te, que me había preparado para ser profesor de literatura, no lo hice. He hecho muchas otras cosas, como sabe quien conoce mi trayectoria.
1: Claro.
0: Y bueno, y por otro lado, admiro a mis compañeros que, como tú, como Agnes, como Carmen Rita, en paz descanse, tanta gente amada que tuve el privilegio y he tenido el privilegio de haber conocido como compañeros de clase y luego ver su trayectoria y estar tan y tan orgulloso de todos ustedes por lo que han hecho por Puerto Rico, por la literatura, por las humanidades y por la humanidad, por la unidad, por ser seres verdaderamente nobles y ejemplares. Y eso es importante, eso hay que decirlo, porque dentro del concepto de este programa, la invitación es a que las personas podamos reconocer en otros También es como que se puso de momento, ya no podíamos, no podíamos presentar un modelo de héroe, entonces nos íbamos por la línea del antihéroe. Entonces, claro, todos los seres humanos somos complejos y tenemos de lo bueno y de lo malo. Pero me parece que es importante también que se pueda destacar lo bueno, ¿no? Sin caer en un simplismo de, no en el simplismo de los políticos que ellos mismos se creen que son héroes épicos y es una cosa ridícula, son los únicos que lo creen, si es que se lo creen de verdad, como tú bien decías. Pero en ese sentido, ¿cómo trabajar desde las humanidades? No solo, donde tomaste clases de otros saberes, ¿te ha preparado para la vida, Daniel?
1: Mira, ahora que tú mencionaste la crisis de las humanidades en la educación, la misma película, para referirnos a ella otra vez, de Odyssey, la Odisea, es una película que ha puesto sobre el tapete la necesidad de que el currículum aquí en Estados Unidos incluya las humanidades, de que los estudiantes lean textos como la Odisea para que puedan entender el proceso del héroe y eso les permite a ellos, que es lo que hacen las humanidades, entender su propia vida, ¿no? Entonces es algo que tenemos que tomar en cuenta a la hora de hablar de la literatura, a la hora de hablar del arte, de la pintura, de las ciencias, de todo lo que es parte de las humanidades, de las artes y las ciencias, que nos permiten también crear y desarrollar seres humanos integrales que puedan entender todos esos procesos, porque no podemos crear solamente o producir técnicos que van a funcionar de una manera bastante como si fueran robots, ¿no? Y que no saben de nada. Y eso es algo que es importante que tengamos en cuenta, ¿no? A la hora de educar.
0: Pues mira, quiero que ahora hagamos algo que no he hecho en este programa y que obviamente tú eres la persona perfecta para comenzar, que es leer algunos poemas. Entonces, por favor, y podemos leerlo y reaccionar, si es que queremos reaccionar, como lectores y amantes de la poesía, no necesariamente como críticos profesionales como tú, pero de la manera que sea, a ver, ¿por dónde empezaría?
1: Mira, yo empezaría con este poema, que es un poema que me toca muy de cerca y que es un poema muy coloquial, pero que habla de algo que a nuestra edad puede ser posible. Se llama Empezar a olvidarse y es un poema de mi libro Poemas para leerse en la calle.
0: Espera un
1: Después.
0: momento, Daniel, que la conexión está un poco interrumpida. Así que repite la información, Daniel,
1: Sí,
0: porque de
1: mira,
0: momento la
1: voy a
0: conexión no
1: leer.
0: fue la mejor. ¿Ok? Repite la
1: Perfecto.
0: información.
1: Sí, voy a leer un
0: Sí.
1: poema de mi libro Poemas para leerse en la calle, que habla sobre algo que es muy, digamos, pertinente para personas como nosotros en la tercera edad o ya de adultos mayores, que es cuando empezamos a olvidarnos de las cosas y cómo eso se puede hacer una crisis. Y es un poco cómico el poema, pero habla de algo muy real que de alguna manera está indirectamente dedicado a mi papá, pues mi papá se perdió en el laberinto del olvido que fue el Alzheimer, ¿no? Empezar a olvidarse. De repente, una mañana te despiertas con 40 años de más en una casa extraña de un país que no es el tuyo. Y en la piel de un viejo que te mira desde el espejo y te recuerda a varios hombres y mujeres de tu familia que ya no están. Se ha borrado el presente. Tu pasado es una falacia. Y el futuro ya no existe. Eso se llama, ¿cómo se llama eso? Un día de abril de 2023.
0: Y estos libros están disponibles en las redes para quienes quieran seguir leyendo a Daniel. Pues mira, qué casualidad, porque yo tengo también el libro que tú muy gentilmente me obsequiaste. Y entonces quiero leer un larguísimo poema, casi la extensión de la Odisea y de la Ilíada. Bueno, se titula La Línea, y literalmente es una línea, son dos versos. Pero ¿qué línea? Dice, la línea del amor pasa por muchos lados, pero nunca se detiene. Lo repito, la línea del amor pasa por muchos lados, pero nunca se detiene.
1: Seguimos amando, seguimos amando, seguimos amando.
0: Ah, claro, hay que amar hasta el final. Pero mira esto, pero acá, mira, tengo otro. Me inspiré, caricias. El roce leve de tus dedos apenas. Un escalofrío te recorre todo. Me matas. La boca en la espalda como un desvelo. La lengua juguetona alrededor de tu esperanza. El abrazo total de dos cuerpos que se saben. Caricias que entregan siempre el mundo entero. Mira, este es para apreciar este poema. Hay que saber amar, hay que haber amado. Muchas veces hay que haber sufrido, uno tiene que haber sufrido también el desamor, porque mucha de la poesía más exquisita es fruto del desamor, bueno, de todas las artes, ¿verdad? Por ejemplo, mira, Van Gogh, bueno, que ya se ha diagnosticado posteriormente como una persona bipolar, y entonces se ha identificado cómo en su poesía, perdón, en su pintura, se sabe cómo él estaba anímicamente de acuerdo a los. Y eso me parece muy interesante para
1: De
0: una
1: acuerdo
0: persona que estudia
1: al cuadro, de acuerdo al
0: ese
1: trazo, de
0: diagnóstico
1: acuerdo
0: o esa condición como parte de la naturaleza humana y no
1: la
0: como una
1: línea.
0: enfermedad. Así
1: Sí.
0: que sigue, por favor, Daniel.
1: No, y te iba a comentar que este poema que acabas de leer, que es de una sola línea, tiene también contenido muchos elementos del Cantar de los
0: Lo
1: Cantares,
0: voy a
1: que es
0: seguir yo,
1: uno de los grandes
0: en lo que tú
1: libros
0: te vuelves a
1: de
0: conectar.
1: que es
0: Voy
1: totalmente.
0: a leer. Mira. ¿Cómo fue? Perdóname que de momento hubo ese problema tecno.
1: No,
0: Dime.
1: te estaba comentando lo que habíamos hablado antes, de que ese poema largo, digo, esa línea larga que tú acabas de leer, un poema de una línea, está conectado con el Cantar de los Cantares, esta idea de los cuerpos que se tocan y se encuentran, ¿no?
0: Qué bello poema ese, ¿verdad? Para quien
1: Sí,
0: no lo
1: total.
0: sabe, es un poema un místico, erótico, precioso.
1: Y teatral también,
0: Y
1: porque es una conversación teatral.
0: teatral y de la Biblia, que tuvo muchos problemas para entrar al canon, y porque uno lo lee y dice, espérate, ¿qué es esto? Y es la historia del amado y del amante. Pero
1: Así
0: claro, en
1: mismo.
0: ese caso, la idea es que el amado es Dios. Pues lee, ¿qué más vas a leer?
1: Mira, iba a leerte un poema corto, muy, muy breve, que es acerca del café. El café y la literatura. Tú sabes que el café es muy importante en nuestra cultura y en la cultura universal, ¿no?
0: Así es.
1: Se llama café texto. Una mancha de café en todos los papeles. La misma mancha exactamente igual a cada mancha siguiente en todos los papeles. El café se ha evaporado, pero el color persiste, como una mariposa detenida sin vuelo en medio de todos los papeles amarillos.
0: Bello.
1: Ese café
0: Entonces,
1: evaporado.
0: pues mira, aquí yo voy a recordar a una maestra amada por ambos, a Flavia Lugo de Marichal.
1: Ay, Flavia.
0: Yo conocí a Flavia en un viaje a un lugar donde tú también fuiste, que fue San Juan de la Penitencia en Toledo. Y entonces, lo curioso es que ese nombre, San Juan de la Penitencia, allí pasó de todo menos penitencia. Nadie fue allí a sufrir nada. Era un convento que había sido destruido, destruido durante la guerra civil española, espectacular, y que la Fundación Ortega y Gasset, que hoy es Ortega Marañón, convirtió en un centro universitario, y los puertorriqueños fuimos fundamentales porque fuimos parte de ese primer grupo. Y yo tuve el privilegio de tener a Flavia como compañera de clase, ya ella profesora universitaria.
1: Ay,
0: Esa mujer
1: Flavia.
0: magnífica. Entonces, Daniel, yo te digo una cosa, yo decía, pero no entendía de mi ignorancia absoluta de los 21 años. Yo decía, pero ¿cómo una mujer tan divina no volvió a casarse después de enviudar? Y la última vez que la escuché de forma presencial, ella estaba leyendo las cartas de su amado, de Carlos Marichal. Y cuando tú lees, o cuando ella leía esas cartas, o cuando uno las escuchaba, pues es decir, pero es que si tú has probado ese amor, si tú has disfrutado, si tú has experimentado eso, ese amor, que es un amor infinito, y lo fue en el caso de ella, porque ella lo siguió cultivando hasta su último día. ¿Para qué perder el tiempo? Porque
1: Claro.
0: además que ya se quedó con 6 hijos, sola, no fue fácil la vida de Flavia. Y además, que fue una mujer que apoyó muchísimo a todos sus estudiantes, era una
1: Tengo
0: guerrera, esa señora.
1: una anécdota preciosa de la profesora Flavia Lugo de Marichal. Carmen Rita, que ya paz descanse, y yo entramos a una reunión para la Fundación Ortega y Gasset de estudiantes de la UPR que pues, podían ir a estudiar allá. Carmen Rita y yo, cuando nos dimos cuenta que nosotros no teníamos los recursos para ir, salimos discretamente de la reunión y nos fuimos. Ella, doña Flavia, fue a buscar nuestros expedientes al programa de estudios de honor. Ella, cuando se dio cuenta que teníamos la capacidad para ir, pero no teníamos los recursos, nos gestionó dos becas para estudiar en la Fundación Ortega y Gasset. Mira,
0: Maravilloso.
1: se me paran los pelos, porque es que esa mujer fue una cosa increíble.
0: ¿Verdad? Y qué maravillosa experiencia, ¿no? Estar,
1: Divina,
0: llegar uno a Toledo, una ciudad tan
1: divina. Sí, es que
0: increíble,
1: el
0: una
1: estudio,
0: ciudad museo.
1: ese semestre
0: Exacto.
1: en Toledo fue un antes y un después para la carrera de Carmen Rita, que era una cicloviodista pero consumada. Y para mí,
0: Claro.
1: para lo que yo he podido hacer, ese fue el principio de una. Y de ahí nos fuimos a París, a un congreso. Y bueno, es que también Carmen Rita y yo éramos unos atrevidos, nos metíamos en cosas que no debíamos.
0: No, era así como cabrita amarra. En un momento llega a Europa de Toledo, olvidé el
1: Sí,
0: lugar para empezar. Pero
1: así
0: mira,
1: mismo.
0: yo había en una entrevista y que ella, Dios mío, es que cada palabra de ella cuando se refería a su amado esposo, padre de sus hijos, le salía el amor por los poros. Entonces
1: Sí.
0: ella mencionó a Port Éloi. Entonces,
1: Ah, el
0: como el
1: poeta.
0: último regalo que le hizo su amado, porque estaba enfermo, recibió un tratamiento, había la esperanza de que superara la condición, pero falleció poco después. Entonces, este es el poema 25 y dice: Me separé de ti, pero el amor me acompañó siempre. Y cuando le tendí los brazos, el dolor se hizo más amargo, todo un árido desierto, o separarme de mí mismo. Así que recordamos con amor a Flavia, una gran maestra, una gran persona y madre de una estirpe de primera. Yo, por ejemplo, adoro, amo profundamente a Tere Marichal.
1: Ay, sí, Tere.
0: Tere que es
1: La
0: una
1: teatrera.
0: mujer teatrera y contadora de cuentos de primera y escritora. Ella ha custodiado, ella ha sido una custodia, Tere, de esa
1: Claro.
0: tradición tan poderosa de los cuentos y la narración oral.
1: Todo un legado.
0: Entonces, hace un trabajo espectacular. Entonces, ¿qué más quieres compartir, Daniel?
1: Pues mira, quería
0: ¿Tienes
1: compartir
0: algún otro poema?
1: este poema que se llama El eco de la memoria, que es un poema un poco que habla y que es un homenaje a todos esos viejitos que se sientan en el balcón en Puerto Rico a ver la vida pasar. El eco de la memoria. A veces, solo a veces, doy vuelta al sillón de la sala. Lo pongo frente al ventanal y me siento a escuchar los recuerdos de aquel balcón en el trópico, con sus voces y aguaceros dispersos, las imágenes de siglos que se vuelcan en un instante o en un momento. Llegan todos ellos y se sientan y comienzan la tertulia que nunca acaba. Los oigo hablar como hablaban, levantarse como se levantaban, ir y venir por la acera de enfrente comentando enfermedades y males. A veces competían por ser el más enfermo o por saber cuáles eran los mejores remedios, pero siempre llegaban a la paz del regreso de hablar del ayer como un ahora. Se acuerdan, se decían unos a otros, y desde entonces los escucho en el eco de la memoria.
0: Bello, precioso.
1: Gracias.
0: Pues mira, yo tuve la fortuna de conocer hace ya más de 30 años un librero que menciono aquí que se llama Jesús Sánchez. Entonces se dieron las condiciones que yo llevaba una botella de ron Barrilito Tres Estrellas para regalar
1: No.
0: y no sabía quién y se la llevé a él. Se la ofrecí a él porque me hizo varios favores y él, yo creo que él no me creyó porque imagínate llegar así cuando llegué y me preguntó de dónde eres, Puerto Rico, entonces fue y buscó tres libros de Luce López Baral
1: Ay, qué bien.
0: hablando de maestras, sí, porque era una librería especializada y Luces tenía que estar allí. Entonces, San Juan de la Cruz del Islam, bueno, varios. Entonces, él me obsequió este libro, los Rubaiyat, que son de Omar Khayyam, un poeta muy antiguo de la tradición sufí, pero que él me dijo, te regalo este libro, porque yo le decía, es que yo te traje esta botella, pero yo casi no bebo, que es verdad, no bebo alcohol. Entonces, y por otro lado, que creo que hay un poema que habla de eso por ahí, no sé si lo podemos recitar hoy, pero cómo embriagarse sin beber, ¿verdad? La embriaguez del amor, tanto, tanto, tanto, bueno, pero mira qué bello. Dice, él me dijo, esto es el manual del borracho, del aprendiz del borracho, me dijo. Es el manual Los Rubaiyat, de Omar Khayyam. Entonces uno de ellos, el número 100, dice, tan amorosamente bebo que el aroma del vino perfumará el aire donde yazga enterrado. Un bebedor que pase por mi tumba se detendrá a oler y se hallará innoblemente ebrio. Entonces, bueno, esto se puede interpretar de mil maneras, pero la idea de la embriaguez del amor, de la embriaguez de la admirar la belleza. Y todo eso lo tenemos afortunadamente, incluso en la belleza de una flor en medio de un desierto, ¿no? La belleza de un acto de amor. Y de hecho, la violencia más brutal que uno puede ver es como un ejército o como unos bandidos apoyados por un ejército interrumpen una boda. Interrumpen una boda de palestino, que es un momento de celebración. O interrumpen un entierro, que es también un momento de celebrar una vida, pero de otra manera. Entonces, ya para mí son como extremos, total y absolutamente inaceptables. Pero sigue tú ahora, por favor.
1: Pues mira, ya que mencionaste a Baudelaire, el poema Embriagaos, y quiero dedicárselo a nuestra querida Georgiana Pietri, que ya se nos fue. Y a su compañero José Ángel, porque este era el poema de la clase de Arcadio Díaz Quiñones, de Baudelaire, Whitman y Martí, que tomamos todos allá en los 80. Dice: hay que estar siempre borrachos. Todo consiste en eso, es la única cuestión, para no sentir la carga horrible del tiempo que os rompe los hombros y os inclina hacia el suelo. Tenéis que embriagaros sin tregua. ¿Pero de qué? De vino, de poesía o de virtud, de lo que queráis, pero embriagaos. Y si alguna vez en las gradas de un palacio, sobre la hierba verde de un foso, en la tristona soledad de vuestro cuarto os despertáis, disminuida ya o disipada la embriaguez, preguntad al viento, a la ola, a la estrella, al ave, al reloj, a todo lo que huye, a todo lo que gime, a todo lo que rueda, a todo lo que canta, a todo lo que habla, preguntadle la hora que es, y el viento, la hora, la estrella, el ave, el reloj, os contestará: es hora de emborracharse. Para no ser esclavos y mártires del tiempo, embriagaos, embriagaos sin cesar, de vino, de poesía o de virtud o de lo que queráis.
0: Qué bello. ¿Cómo se titula ese poema?
1: Embriagaos.
0: Ah, claro. Pues mira, uno que va por esa línea también, porque además este es un tema que me gustaría hablar contigo en otro momento, porque te debo, tuve el privilegio de que me pidieras presentar tu libro, Fusilado Dios, y fue mi primera presentación como presentador. Y se organizaron, no sé, 60 o 70 o 100 entre la tertulia de Sarabá, pero yo nunca había hablado. Y bueno, te debo, quiero escribir porque lo que me dejó ese libro, entre muchas cosas, fue, bueno, primero el privilegio de que me hubieses escogido como un acto de respeto y de cariño de tu parte, fue el hecho de cuestionar esa relación con Dios. Porque, no, porque yo la cuestiono. A mí, yo tengo una relación muy conflictiva con Dios y me parece maravilloso porque esa idea pero ese soy yo, y yo respeto las creencias de la gente, siempre y cuando no me las vengan a imponer. Eso sí. Y por ejemplo, los grandes maestros se codearon toda la vida con prostitutas, con pobres, no con gente rica, que eran realmente prostitutas y prostitutos y ladrones, pero de verdad. Eso sí que eran criminales. Pero ellos, Jesús, bueno, todos los grandes maestros siempre trabajaron con seres humanos en necesidad. Entonces, bueno, Rumi es un gran poeta místico y él tiene este poema en tres versos que dice el amor, y en este caso lo pone con mayúscula. El amor tiene un manojo de llaves perdón. El amor tiene un manojo de llaves bajo el brazo. Ven, abre las puertas. Y Rumi tiene otro poema en el que él dice, digamos en voz de Dios, vengan a mí, adoradores del fuego, ateos, cristianos, musulmanes, judíos, vengan a mí. Porque si Dios existe como un Dios de amor, Dios no puede rechazar a una persona porque dude de él. Te toca a ti hablar ahora, Daniel.
1: Pues mira, yo quería leer un pequeño poema de Lourdes Vázquez, que es una de nuestras grandes escritoras, de su libro Fugas, y es una de las fugas, un poco así como las fugas de Bach en la música, pero aquí son fugas poéticas. Y es un poema que habla acerca del padre, pero acerca también de las frutas, en este caso la granada, y cómo hay una relación entre los sabores, los olores y los colores con la memoria del padre. De pequeña mi padre agarró una fruta y pontificó: esta es una granada, ya casi no se cosecha. La lección de aquel instante no tuvo mayores consecuencias. Hoy tomo esta granada y recuerdo a padre. Demasiado fácil. Lo que se hace dificultoso es adentrarse en la fruta, pues su contenido es marmóreo. Trato de concentrarme en su exterior, así que tomo esta granada y me detengo en sus dimensiones. El color rojo radiante manchado por pequeñas gotitas en marrón oxidado, muy semejante al color de las túnicas de los monjes en el monte. Cuatro pétalos herméticos al tope, como las ceremonias de té que se repiten en el espacio. A pesar del secreto, busco un posible signo que me aproxime a padre.
0: Bello. Y para ir redondeando y volviendo al tema inicial de cómo, ¿qué te parece esta idea que te planteo de apoyar, generar, promover actividades, producir actividades terapéuticas, pero en este contexto súper amplio, muy amplio, de las artes y entender que una lectura de te voy a confesar algo. Cuando hay micrófono abierto, a mí me da pavor. Cuando me dicen, ah, mira, aquí va a haber micrófono abierto. Porque yo creo que es muy importante, como tú has dicho, atreverse a escribir y es necesario. Tú distinguiste hace un rato entre escribir y publicar. Entonces puede ser que hay gente que publica, tal vez antes de haber escrito, algo que tenía que haber pasado por el sedazo de un editor que dijera, mira, esto aquí hay un potencial, pero todavía tienes que trabajarlo. Y ese trabajo de los editores, no como alguien a quien se le paga para que publique un libro, sino para que alguien que es un primer lector y que realmente está pensando en el autor o la autora y también está pensando en el público, es muy importante. Y es lo que tú haces como maestro, ¿no? Tú seleccionas, hablo de ti en presente como maestro, seleccionas digamos, una serie de textos, ya sea poesía, cuento, lo que sea, que enseñe. Y ese es un proceso importantísimo, es un filtro. ¿Y cómo hacías tú, por ejemplo, en tus clases para que los estudiantes y las estudiantes supieran que aparte de lo que tú les presentabas, había más? ¿Y cómo incentivar esa curiosidad, que es lo que tú planteas ahora? Una película de momento trae sobre el tapete la necesidad de leer a los clásicos. y de buscar una buena traducción y de hablar del tema de la traducción, todo eso. ¿Cómo tú lograbas incentivar como maestro a tus estudiantes para que buscaran más allá?
1: Pues mira, como maestro de español, la escritura y la escritura en clase. Así es que yo no utilizaba nada más de que darle un lápiz o una pluma y un papel y vamos a trabajar para cerciorarme de que fueran ellos quienes estaban trabajando con eso y nada de celular, nada, si acaso el diccionario, aquí lo tienes para que puedas trabajar y el proceso de edición, cómo eso que se
0: Claro.
1: escribió al principio, luego se iba editando, se iba trabajando. Un poco el concepto de taller, ¿no? Que son los talleres son muy importantes, los talleres en la literatura, pero también para aprender de la literatura, no solo de la que se escribe, sino de la que se lee, o el famoso comentario de texto, comentar un texto acerca de este texto, de este

0: Y como dicen los niños y las niñas, la vida es bonita, es bonita, es bonita. Soy Benjamín Muñiz y hoy conversé con el poeta y profesor Daniel Torres.
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4: Muy buenas tardes, amigos y amigas. Bienvenidos y bienvenidas aquí en la tarde. Les habla Era López, como todos los domingos. Esta semana estrenamos una colaboración que me tiene muy entusiasmada, llena de mucha esperanza, y es que desde hace algún tiempo yo colaboro coordinando el panel de mujeres de Radio Raíces, WLR. Y esta semana logramos coordinar un programa donde está la licenciada Ingrid Colbert, que ella es legisladora municipal por el PPD en el municipio de San Juan. Está Janet Ramos García, quien ella es una de las activistas de Esencia, además de ser de Cabo Rojo, es parte de Defiende Cabo Rojo y trabaja también en SeaGram, y a la profesora Carmen Titi Pérez, quien va a estar, las tres van a estar denunciando asuntos muy puntuales sobre los proyectos del Escambrón, Esencia y un proyecto de desarrollo que va a estar en San Sebastián, cerca de la Escuela Vocacional. Les dejo con esta grabación y le agradezco a Radio Raíces y particularmente a Victoria.

0: Era Pastrana, el habernos vinculado para esta colaboración que esperamos que sea todos los meses. Que tengan buenas tardes.
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2: Buenas tardes aquí a todos nuestros radioescuchas en el esperado panel de mujeres. Hoy vamos a estar dialogando con varias personas que han estado en discusión sobre lo que son la privatización de los patrimonios del pueblo, en especial la situación del Escambrón, de estos desarrollos que están tratando de hacer allá con multipisos, y también vamos a traer la situación de Esencia luego de las vistas. Así que con nosotros nos acompaña hoy la compañera Janet Ramos García de Sea Grant y militante de Defiende a Cabo Rojo. También nos acompaña la licenciada Ingrid Colbert, legisladora municipal del Partido Popular Democrático de San Juan. Y nuestra coordinadora, Eda López, que está con nosotros hoy para reseñar las preguntas. Así que adelante, Eda.
3: Bueno, buenas tardes a todos, todas y todes. Es un honor estar aquí. Quiero comenzar anunciando que este panel se va a retransmitir el domingo a las 2 de la tarde en el programa En la Tarde que yo coanfitriono en Radio Isla 1320. Así que esto es una colaboración entre Radio Raíces y Radio Isla. Dicho eso, las panelistas de hoy son de lujo. Y además de los temas que introdujo Kitty, vamos a estar hablando de una situación que está ocurriendo cerca de la casa acá en San Sebastián. Me gustaría comenzar con la licenciada Ingrid Colbert, porque el miércoles hubo una situación muy anómala que le faltó a todos los estatutos que rigen la legislatura municipal y los procesos de sana administración, pero que también ponen en mucho riesgo el patrimonio de Puerto Rico en el Escambrón. Todo eso es nuestro. Y el alcalde Miguel Romero está impulsando con su legislatura un procedimiento que es muy cuestionable, y para eso tenemos a la licenciada Ingrid Colbert. Por favor.
4: Hola, buenas tardes.
3: Buenas tardes, bienvenida.
4: Gracias por la oportunidad. Pues mira, el proyecto del estacionamiento en el área del parque del Tercer Milenio, ¿verdad?, en el Escambrón, es preocupante, no solo por el proyecto en sí mismo que se quiere hacer allí, que es desastroso, ¿verdad? Estamos hablando de la posibilidad de una construcción en un bien de dominio público, costero, con restricciones porque es un parque nacional que viene con unos gravámenes porque tuvo fondos federales y porque pertenece a parques nacionales, porque ha sido por un término que no tiene ningún sentido, ¿verdad? Hablar de que un parque se le dé una concesión por hasta 60 años, eran 90 con la enmienda 60, sigue siendo desproporcionado. Como ejemplo, la APP del aeropuerto, donde se invirtieron cientos de millones de dólares, tiene un tope de 30 años porque es lo que dispone la ley de alianza público-privada. O sea que no hay por dónde. Y encima, para completar, se va a hacer sin subasta. O sea, no hay competencia. La subasta, ¿verdad?, precisamente existe para poder obtener las mejores propuestas con los diseños, con lo que necesita el municipio o quien esté evaluando, ¿verdad?, para poder beneficiar mejor a sus ciudadanos. Pero en este caso, no solo ya, ¿verdad?, era terrible lo que estábamos leyendo en esa propuesta de ordenanza, sino que encima se hacía con un expediente vacío. No habían documentos, no había propuestas, no habían diseños. No se definía incluso en qué espacio realmente iba a estar ubicado este estacionamiento. Desde el día 1, cuando esto se radica en la legislatura municipal, allá en junio, presentamos un requerimiento de información y documentos precisamente para poder hacer una evaluación responsable del proyecto que se nos estaba presentando. Eso no fue contestado nunca. Al sol de hoy no recibimos ningún documento. se solicitaron vistas públicas en aquel momento por la importancia, ¿verdad?, del predio del cual estábamos evaluando este proyecto. Se nos negaron las vistas públicas y no es por la presión, ¿verdad?, de los medios y de las comunidades del Escambrón y adyacente que se logra inicialmente sacar de la agenda de la sesión ordinaria que finalizaba el 30 de junio. ¿Verdad? Yendo un poco adelante en el tiempo, pedimos que se citara a esas vistas públicas al proponente, porque no tenía mucho sentido, ¿verdad?, hacer unas vistas públicas sin poder evaluar un proyecto en concreto. ¿De qué íbamos a ir a hablar allí? ¿Qué íbamos a preguntar los legisladores municipales? Pues pedimos precisamente que el proponente estuviera, que hiciera una presentación y nos dijera exactamente lo que iba a hacer ahí. Estábamos especulando. El alcalde Romero había hablado de un multipiso, pero no decía cuántos pisos tenía. No se hablaba exactamente dónde iba a estar ubicado. La inversión era incierta. Entonces, llega el día de las vistas públicas y no llega el proponente. Y con estas circunstancias se pretendía que nosotros hiciéramos una evaluación de un proyecto que no existe. Seguimos adelantando en el tiempo y llegamos al momento en que el proponente, ya para el 14 de agosto, ya pasaron las vistas públicas el 29 de julio, él decide hacer un memorial explicativo. En dicho memorial explicativo, dice, no, yo no voy a hacer una propuesta ni voy a invertir en un diseño hasta tanto se entregue el predio, que es un derecho de superficie. Esto pudo haber sido un arrendamiento a largo plazo. ¿Por qué un derecho de superficie? Un derecho de superficie separa, ¿verdad?, independiza la superficie de un predio y lo hace una finca separada e independiente que se puede inscribir en el registro de la propiedad, que se puede ceder, que se puede hipotecar. No tiene ningún sentido que esto se haga mediante un derecho de superficie. Pero tras que ha sido favorecido directamente, sin esto ir a subasta, sin haber competencia, un requerimiento de propuestas, algo, tras que ha sido favorecido este proponente, el proponente no quiere invertir en dejarnos saber qué es lo que va a hacer allí. Entonces, ha dicho por escrito que una vez reciba, ¿verdad?, el predio, ese derecho de superficie, entonces hará la inversión en los estudios de suelo, en los estudios ambientales, en ver si se puede hacer allí la construcción que pretenden, hacer un diseño. ¿Cómo es posible que nosotros, responsablemente, como legisladores municipales, independientemente si yo estuviera de acuerdo o no con un estacionamiento multipiso en el parque del tercer milenio, cómo responsablemente podemos evaluar un proyecto que no tiene nada para ser evaluado? Al final trataron de hacer unas enmiendas, aprobaron unas enmiendas al proyecto de ordenanza, tratando de decir que se atendían ciertos aspectos que la ciudadanía había expresado durante esas vistas públicas. Lo que pasa es que no atendía lo importante, lo realmente importante. Seguía siendo un derecho de superficie por un tiempo excesivo de años, 60 años, sin competencia y sin documentos, sin diseño, sin planos, sin nada. Pues en esas circunstancias a mí me parece una irresponsabilidad de la legislatura municipal de San Juan de evaluar ese proyecto. Ese proyecto había que retirarlo. De hecho, presenté allí una moción para que se retirara el proyecto, porque había que retirarlo en estas circunstancias. No era sostenible ni era enmendable ya. Estas enmiendas cosméticas que hicieron al final no arreglaban el proyecto. Sin embargo, pues la legislatura, la mayoría, ¿verdad?, en la legislatura municipal, con el voto en contra de las compañeras del Movimiento Victoria Ciudadana, Daisy Sánchez y la doctora Norma de Barí, y voto en contra, por supuesto, pero ellos son 14 miembros de la mayoría del Partido No Progresista, y ellos votaron a favor de este proyecto con todo y que se había planteado, ¿verdad?, todas estas preocupaciones y sin tener antes sí la propuesta para poder evaluar si realmente esto convenía o no a los ciudadanos de San Juan y de Puerto Rico, porque el Escambrón lo usan todos los puertorriqueños, ¿verdad?, no solo los sanjuaneros. Así que aquí pues trataré de hacer un breve resumen de lo que ocurrió allí. Encima, una sesión legislativa tan importante, porque iba a discutir este proyecto, se hizo por Zoom, cuando debió haber sido una reunión presencial, donde perfectamente pudieran ubicarse ciudadanos, en el público, para observar y ver cómo se llevaba a cabo los procesos directamente, estando allí, como ocurre en el Senado de Puerto Rico o en la Cámara de Representantes. Así que, pues eso, aquí estamos.
3: Cuando en Puerto Rico se habla de democracia, yo sonrío, ¿verdad? Porque en nuestra cara se violan los estatutos. A nosotros nos exigen cumplir con la ley y el orden, que dicen aquí, este es un país de ley y orden. Yo no sé qué hacen con la ley o con el orden. Dicho eso, tengo una pregunta, Ingrid. Sí. ¿Cuáles son las agencias del Ejecutivo que debieran estar regulando y reglamentando esta propuesta? Porque me da la impresión de que tiene que ver tal vez con recursos naturales y ambientales, tiene que ver tal vez con el Departamento de Justicia. Yo creo que aquí hace el municipio no está por encima del gobierno estatal.
4: No lo está. Ciertamente el Departamento de Recursos Naturales era sumamente importante. Allí, entre los documentos que yo solicité, fue un plano con el deslinde de la zona marítimo terrestre, por ejemplo, para entender exactamente dónde iba a estar ubicado. Pero es que ni eso nos dieron. No invitaron a las agencias a las vistas públicas. No hubo ningún memorial explicativo de parte de ninguna de estas agencias. Nosotros también enviamos una comunicación a Parques Nacionales y al Secretario del Interior, porque las restricciones que tiene este parque, ¿verdad?, limitan el uso. Este parque no puede utilizarse para más nada que no sea un parque. Y esto lo digo también en sentido, porque tú puedes decir, esto es un estacionamiento. Sí, el estacionamiento tiene que ser en función del parque, que es el uso principal. Una vez cambias el uso de ese estacionamiento, porque aquí se está hablando de que es para evitar que la gente llegue a la isleta, para que en las fiestas de la calle San Sebastián haya estacionamiento. Cuando cambias y haces este estacionamiento como un uso comercial distinto a su función principal, que es servir para este parque, pues eso es una violación a la ley de parques nacionales y a la reglamentación que les aplica. Y eso requeriría dos cosas principalmente: una autorización del Secretario del Interior y Parques Nacionales, y que estén en capacidad el municipio de presentar un predio de igual valor, ¿verdad? De igual valor, como si existiera un predio de igual valor a ese, ¿verdad? O sea, que nada más en ese contexto, pues sabemos que no están en cumplimiento con las leyes, el recursos naturales no estuvo presente. Allí realmente esto se pasó a las millas, sin el cumplimiento con las leyes que aplican, la ley del Código Municipal, como te mencioné antes, en cuanto a la competencia, que es sana administración pública, Y pues obviamente aquí se intentó favorecer a alguien y lo lograron, ¿verdad? No, nada distinto a cosas que hemos visto en otras ocasiones, ¿verdad? Donde uno se queda con la duda de si esto es un amigo, cómo llegó aquí, porque este contrato que tiene la gente de Smart Parking es la misma gente de American Parking, que es Miguel Cabral, ¿verdad? Y que son los que actualmente operan ese estacionamiento, ¿verdad? Que hacen la operación de la actual. Pero miren qué interesante. Este operador, bajo American Parking en ese momento, tampoco fue a subasta, cuando el Código Municipal dispone que para arrendar el predio había que ir a subasta, y no fue. Y la razón por la cual no fue a subasta era porque era un contrato temporal, porque se iba a llevar a cabo una subasta o un requerimiento de propuestas más adelante. Sin embargo, nunca ocurrió. Extendieron el contrato de arrendamiento por 5 años y otra vez dijeron, es que hicieron una inversión, pero esto va a ir a subasta. Y lo próximo que tenemos es un derecho de superficie. Así que nunca fue a subasta. Yo estoy referido a la oficina del Contralor sobre este asunto. con 11 señalamientos. Y uno de ellos, el principal, es precisamente que no fue a subasta y tiene entre ellos que lleva con el mismo canon de arrendamiento por los pasados 15 años. Eso es completamente inaceptable y las dudas, ¿verdad?, nos siguen surgiendo sobre qué está pasando realmente aquí.
5: ¿Puedo hacer una pregunta?
4: Por supuesto.
5: Gracias. No, ¿ustedes han considerado demandar al municipio?
4: Pues mira, entre los asuntos que estamos evaluando ahora, ¿verdad?, porque este proceso se había como detenido, un poco dejando que se enfriara, parece, el tema, y de repente en el fin de semana recibimos una notificación de que a las 8 de la mañana del lunes feriado íbamos a tener reunión de comisión para evaluar este proyecto. Y lo hacen precisamente a las 8 de la mañana porque tienen que convocar 24 horas antes para la próxima reunión. Así que convocan ese día para enmendar el informe de la comisión, martes a las 12 del mediodía para aprobar ese informe y miércoles a las 5:15 para hacer la sesión. O sea que esto fue friendo y comiendo. Entonces, claro, esto ocurre.
5: Reaccionar.
4: Claro, para que sea precisamente ese el objetivo. Así que precisamente nos encontramos ahora evaluando cuáles son nuestras alternativas, porque tenemos un requerimiento de información sin contestar desde el 26 de junio. Y tenemos, ¿verdad?, múltiples, lo que entendemos son múltiples violaciones a distintas leyes que no fueron considerados aún cuando se les notificó, ¿verdad?, oportunamente de la necesidad de cumplimiento con esas leyes de todo tipo. Así que sí, estamos evaluando eso con las distintas alternativas.
3: Hay un elemento que a mí me preocupa siempre en Puerto Rico. A medida que han pasado los años, el Estado asume unas posturas, pero no presenta evidencia. No sigue el debido proceso de ley y encima de eso lo hace con total impunidad. Nadie paga, nadie. Aquí hay una serie de irregularidades bien brutales. Yo no voy a entrar en la identidad de las personas que están detrás de esta compañía, pero sí les digo una cosa. Este es algo que me parece que hay que destacar. El señor Miguel Cabral, búsquenlo en Google. Busquen el historial de ese señor y de los hermanos Cabral, que son de República Dominicana. Búsquenlo. Yo no voy a entrar en ese detalle, pero no estamos bregando con personas que merezcan nuestra confianza. ¿Okay? Dicho eso, solamente y para cerrar la parte de esencia, para entonces, perdón, del escambio, para entonces irnos a esencia.
4: Seguro.
3: Esa vista pública, como estaban mencionando, se realizó de manera virtual, pero la gente como quiera llegó.
4: La sesión legislativa, sí, fue de manera virtual, pero hubo una gran manifestación.
3: Ah, exacto, no era una vista pública. Fue un proceso cerrado. Y un proceso donde la mayoría del Partido Nuevo Progresista se decantó, se fue en ataques muy desafortunados contra las compañeras de la minoría. Hicieron unas especulaciones. Recuerdo un legislador de apellido Acevedo que hizo unas insinuaciones sobre cuál era el propósito y qué era lo que iban a hacer después las legisladoras de minoría, y yo me preguntaba, ¿será que eso es lo que ellos hacen?
4: Lo que pasa es que, ¿verdad? Sí, fueron ataques personales. Yo lo tomo, ¿verdad?, como que si así es que tú actúas, ¿verdad? ¿Verdad? Pues de esa manera piensas que hacen los demás, y a veces no puedes entender que hay personas que tienen convicciones, ¿verdad?, y que actúan porque creen realmente en eso.
3: Bueno, voy a dos cositas adicionales. Número uno, me parece a mí que si le preguntamos a cada una de estas personas si actuarían de la misma manera si fuera relacionado con una propiedad de ellos, si fueran honestas y sinceras, dirían que no. Y ellos están jugando con un patrimonio que nos pertenece a todo el pueblo de Puerto Rico. Ellos se están apropiando de un espacio que no solo es histórico, sino que es una joya del Caribe. El otro elemento que quería mencionar es que afortunadamente y para nuestra esperanza, la población se está Yo diría que autoconvocando, claro, allá hay un proyecto que lleva más de 4 años, Escambrón Unido.
4: Unido, claro.
3: Que allí está mi amiga y hermana Gradisa Fernández, y que han estado bien combativa defendiendo el espacio, pero se está uniendo más gente. Y eso me parece bien interesante y bien importante, porque ahora vamos a hablar sobre un proyecto cuya resistencia tiene su epicentro precisamente en su pueblo. Y eso a mí me llena de esperanza por muchas razones. La primera es porque se rompe con el metrocentrismo. Ahora todo el archipiélago está yendo a defender a Cabo Rojo contra Esencia. Pero además se ve que son personas que no están respondiendo a ningún partido político, a ninguna otra convocatoria que acompañar y luchar al lado de los Mataconhacha, que es como se conoce a la gente de Cabo Rojo. Para eso tengo a Janet Ramos García, que ya hemos hablado muchas veces, nos queremos mucho, nos respetamos mucho, pero que además es una experta de lujo porque es parte de Sea Grant, es caborrojeña y es mataconhacha. Así que, Janet, por favor, actualízanos sobre cómo está la cosa en Esencia y por favor, incluyeme un pedacito, aunque sea, de la explicación tan extraordinaria que tú haces sobre los acuíferos y la desalinización y lo que ellos proponen.
5: Ok, bueno, pues ya saben que, ¿verdad? Hace 2 semanas se llevaron, no, la semana pasada, hubo vistas públicas en el Senado para hablar sobre los permisos que ha conseguido Esencia en este periodo de tiempo. Y la semana más arriba fueron la primera parte de las vistas públicas donde estuvimos deponiendo y presentando nuestros argumentos y estuvo también ese día Turismo, estuvo la Autoridad de Acueductos y Alcantarillados y estuvo la Autoridad de Energía Eléctrica y los tres dijeron que no, que Esencia no era viable. Ahora bien, ya para la próxima semana, cuando se presentaron los desarrolladores que presentan, ¿verdad?, su nuevo proyecto, porque ellos le hicieron arreglos a la declaración de impacto ambiental, que nosotros la tenemos a mano, claro, pero que no se había hecho bastante pública. Y entre las cosas que dijeron es que, ya, y ya eso nosotros lo sabíamos, que solamente encontraron agua en un pozo. No se sabe la cantidad de agua que tiene. No se sabe si esa agua va a durar 50 años. No se sabe el volumen, no se sabe absolutamente nada. Y agua de un solo pozo. Entonces, ¿de dónde Esencia pretende sacar agua? Se le preguntó en las vistas públicas. Ah, pues lo nuevo es que van a poner una planta desalinizadora, que la están contemplando para ponerla en el área. Y uno se queda como que, ay, la panacea de todos los males, una planta desalinizadora para darle agua a los muchachitos y las muchachitas que van a vivir allí arriba si se concretara el desarrollo fatídico de Esencia. Pero ¿qué pasa? Que la gente que repite como el papagayo, eso va a ayudar a Esencia, no busca el cuadro más amplio de lo que es una planta desalinizadora y los impactos que éstas tienen. Hay que sentarse con mucha calma y leer, porque hay mucha cuestión técnica. Obviamente, yo no soy experta, pero sí me he encargado de leer. En el caso de las plantas desalinizadoras, se requiere una cantidad de energía increíble para mantenerla funcionando. Tiene que estar funcionando 7 días. A la semana de día y de noche. ¿Qué pasa? Que la gente de Esencia dice que se va a proveer la energía eléctrica a través de placas solares y de generadores. ¡Wow! La cantidad de placas solares que se necesitan es una cosa increíble. Y de noche las placas solares no recogen energía. Por lo tanto, tendrían que recurrir a los generadores. Y tú puedes tener un generador de último modelo, de esos que son inverter. Oye, pero siempre hacen ruido. Ellos consumen diésel. Ellos necesitan un espacio amplio para instalarlo. Entonces tú tienes una planta desalinizadora que ya de por sí, cuando tú buscas todo el daño que hace, más los generadores diésel, tú dices, ok, ¿qué está pasando aquí? Esto no es tan lindo ni tan... Ellos hablan de sostenibilidad, que ya es una palabra que yo detesto con pasión, porque ya está tan gastada y la resiliencia no puedo bregar con ella tampoco.
3: Exacto.
5: Sí, es una comunidad que va a ser sostenible, ellos van a ser independientes y van a ser resilientes. Claro, cuando tú buscas entonces sobre las plantas desalinizadoras de osmosis inversa, que es de la que ellos están hablando, tú encuentras que sí provocan problemas. Ellos tienen que chupar agua del mar. Cuando chupan agua del mar, tienen que entrar millones de galones para producir el agua potable. Pero la sal y todos los elementos y minerales que tiene esa agua de mar que ellos sacan, que la para producir el agua potable, tienen que disponer de ella. Eso es lo que se llama salmuera. Y esa salmuera, hay varias formas de disponer de ellas. Una de ellas es devolviéndola al mar. Pero si la tiran en la orilla, van a provocar hipersalinización, que es que la concentración de sal es mayor. En la orilla de los pozos, en la playa, hay praderas de hierbas marinas. Hay arrecifes de coral protegidos por leyes federales y por leyes estatales. Tú tiras esa sal, vas a dañar los arrecifes porque los vas a ahogar con la hipersalinización y los vas a matar, igual con las praderas de hierbas marinas.
3: Son el alimento
5: de los manatíes y de las tortugas, porque hay dos tipos de hierbas marinas para alimentar a cada uno, y ambos viven en la bahía de Boquerón, los manatíes y las tortugas marinas. Entonces, para entonces tirar esa agua, si la quieren devolver al mar, la salmuera, tendría que tirar una tubería que llegue al tamar. Una tubería que tiene que ir, hay que hacer una zanja para ponerla dentro, ¿verdad? Dentro del agua. ¿Y qué va a pasar cuando tú empieces a hacer eso? Vas a arrasar por ahí para abajo todo lo que hay. Ya eso se ha hecho en otros países con graves consecuencias.
3: Sí.
5: Esa es una. En segundo lugar, otra opción sería enterrar la salmuera. ¿Qué pasa? Si tú entierras la salmuera, y aquí entra la tercera opción, hay otra cosa que puede pasar, y es que esa salmuera pase a los acuíferos que hay allí todavía con agua, que ya está salobre. Y entonces va a entrar lo que se llama, se me acaba de, intrusión salina, y esa daña el acuífero, lo daña, y esa agua ya no se puede utilizar para nada. Que eso ha pasado en el Valle de Laja, el agua en el Valle de Laja ya está salinizada. Por eso es que no se puede usar, y el agua que viene del Valle de Laja, la que se usa para el canal de riego, viene hasta de Yauco, de por allá arriba de la Cínsora. Entonces, la otra opción de la que ellos están hablando es poner como unas lagunas que recojan el agua para que se seque. Y entonces eso queda ahí y ellos disponen de ella. Pero se han olvidado de un pequeño detalle. En los terrenos de esencia convergen dos fallas geológicas. La falla de la Montalva y la falla del sur, ambas fallas, que ustedes saben que nos llevan por la calle de la amargura desde 2020.
3: Exacto.
5: Y cuando tú buscas los mapas geológicos de sismicidad, la zona donde quieren poner esencia es una con un alto nivel de sismicidad. En el mapa aparece en rojo, a ese nivel. Ya con eso estoy diciendo, si tú haces una laguna y con un movimiento se agrieta el fondo y la base que tú le pongas, ¿qué va a pasar con la salmuera? Va a pasar a la tierra y de la tierra a los acuíferos. Poco a poco va liqueando. Aparte de eso, esas lagunas de las que ellos hablan tienen el problema de que la micropartícula de sal viaja en el aire de la salmuera y todo va a enmohecerse alrededor. O sea, no es tan trivial como ellos lo están presentando. Tienes el problema de la cantidad de energía que necesitan. Tienes el problema de que tú vas a tener unos tanques llenos de diésel para producirle, para darle servicio a los generadores. Esos tanques, si liquean un poco de diésel, por alguna razón, ¿a dónde va a ir a parar? Al acuífero y al mar.
3: Pero claro.
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5: Otra cosa que se me queda, al succionar agua de mar, se van a traer larvas de las especies que allí viven. Las larvas de los corales, que son seres vivos, son animales. Las larvas de las chernas, que es una especie que está protegida de mero. Y las larvas de otra especie de interés comercial que hay allí. ¿Y quién se va a afectar? Los pescadores. Y Puerto Rico tiene un problema de producción de alimentos. Nosotros importamos más del 80% de lo que nos comemos, de lo que queremos comernos. Aquí en Puerto Rico no se produce gran cosa. De la pesca se importa más del 90% de la pesca. Entonces estamos acabando o pretendemos acabar con lo que nos queda saludable. Porque hay alguien que dentro de su capacidad de querer hacer dinero, a cuesta de lo que sea, no importa lo que se estén llevando de frente. Entonces, pensando un poquito en lo que estaba hablando Ingrid, rápido me vino a la mente, y lo he dicho en otras ocasiones, es que Puerto Rico es una islita pequeñita, que se la está comiendo el mar poco a poco con la erosión costera y con el cambio climático. Y seguimos construyendo en la orilla, y seguimos entregando las orillas. En lugar de protegerla, las entregamos al mejor postor y a Dios que reparta suerte. Y entonces, nuevamente, también esto va de la mano con lo que Ingrid estaba hablando, del hecho de que recursos naturales aquí parece que está más bien para proteger a los desarrolladores en lugar de proteger a los recursos naturales, claro, que es para lo que ellos se deben.
4: Lo del ministerial, claro.
5: Es exactamente, el deber ministerial. Entonces, el secretario de Recursos Naturales no ve nada malo en esencia. Absolutamente nada, y tengo que recordar que en esencia hay terrenos rústicos especialmente protegidos ecológicos. ¿Qué significa eso? Que tú no puedes construir allí y punto. Pero esta gente, ¿qué hace? Cambia las leyes para favorecer todo este tipo de desarrollo. En lugar de proteger al pueblo y a los recursos naturales, están protegiendo a los grandes desarrolladores. Y no nos podemos olvidar, y lo tenemos que tener a colación, la primera orden ejecutiva del secretario. Ya con eso tuvimos el botoncito de muestra para saber lo que nos venía después. Y tenemos un gobierno, y yo no quisiera entrar en ese tema, ¿verdad? Pero tú tienes una gobernadora que donde quiera que se para dice que su gobierno es uno de cemento y varilla. Entonces ya tú dices, ok, ¿qué nos queda? Desear que estos cuatro, lo que queda de su gobierno, se acabe lo antes posible para ver si entonces podemos regresar a una cosa más saludable para nuestra gente, para nuestros recursos, para todo lo que es nuestro, para los yacimientos arqueológicos que hay allí. Miren, a mí, yo no sé a ustedes, pero a mí me llena de angustia lo que está pasando en esta isla, porque no solamente es el escambrón, no solamente es esencia. Miren lo que está pasando en Moncayo. Para mí Moncayo es la punta de lo que nos espera a nosotros alrededor de toda la isla si esto sigue ocurriendo. Aquí no ha habido, o sea, es que, y tengo que volver a Ingrid, es que yo escuché a Ingrid y yo sentía que era yo quien estaba hablando. Y a mí me da ganas de llorar, a mí me dan ganas de gritar, a mí me dan ganas de hacer montones de cosas, porque yo digo, Dios mío, la gente tiene que abrir los ojos y saber lo que vamos a perder. A mí que no me hablen de beneficios económicos, a mí que no me hablen de más nada de eso, porque esto no es un desarrollo sostenible, como ellos dicen, es una entrega absoluta de nuestro patrimonio alrededor de toda la isla.
3: Mira, mi programa en la tarde, y quiero traer esto antes de pasar con Kitty. Mi programa en la tarde, yo tuve el domingo pasado a Carl Soderberg y Alfredo Muriel. Carl Soderberg me compartió unos datos. Yo sé que el programa no se relaciona con agua específicamente, pero yo necesito compartir estos datos. Carl nos dijo que la La organización, bueno, es un organismo mundial, no recuerdo si era la ONU, eso no lo anoté, o si era algún otro organismo. Sí, la ONU, de 182 países que participaron, o sea, accedieron a participar en un estudio, al final participaron 134. De esos 134 se hizo el análisis de cuánta agua disponen y se hizo un ranking a nivel mundial y a nivel de zonas continentales. Cuando comparamos la cantidad de agua disponible, agua limpia disponible en Puerto Rico, con la cantidad de agua que dispone en Sudamérica, nosotros tenemos nada más que el 7%. Cuando lo comparamos con Norteamérica, tenemos nada más que el 14%. Es decir, si el recurso hídrico en esas regiones continentales, nosotros tenemos el 14% de lo que ellos tienen disponible. Y con Centroamérica, tenemos el 30%. Si a eso le añadimos mal manejo de los recursos hídricos y que se le entreguen recursos hídricos a proyectos privados que son supuestamente de desarrollo económico, la gente de Puerto Rico se va a quedar sin agua. Entonces, de ahí tengo que consumir un turno chiquitito, Kitty, te paso la palabra, y es que política sin personas es simplemente un juego. En el momento en que en Puerto Rico se transformó la definición de desarrollo, en que teníamos que tener una industrialización sin medida para generar más ingresos y abandonamos lo que es lo básico del ser humano, atender lo que es lo básico, la seguridad básica del ser humano. Nosotros cedimos lo que debiera ser el fundamento de una sociedad. Y yo me voy a basar nada más que en la pirámide de Maslow. La pirámide de Maslow es una categorización donde lo más alto en esa pirámide es lo que debiera y merecer todo ser humano. Lo básico, lo que es insustituible y que no estoy hablando de derechos, estoy hablando de necesidades, que es de lo que habla esa pirámide. Cuando miramos eso, todas las personas estamos al mismo nivel. Necesitamos salud. Necesitamos descanso, necesitamos techo, necesitamos comida, necesitamos seguridad. De ahí percola todo lo demás. Porque una persona que probablemente no tenga educación formal tiene otro tipo de educación y entonces eso va a la segunda parte de la pirámide, de los cinco niveles de esa pirámide. Y en la parte baja, bien lejos del tope, está necesidad de reconocimiento, necesidad de tener bienes materiales. Nada, nada de lo que está en esa base de esa pirámide tiene que ver con el valor de la dignidad de las personas, con tratarnos con el respeto a la ternura. Puerto Rico enfrenta en este momento unas condiciones sin precedentes. Y yo lo que estoy viendo en la calle es mucha gente mirándonos y diciendo, no podemos permitir que nos quiten ese tope de la pirámide de Maslow. Y nos decimos, nos tenemos, porque yo estoy dispuesta a luchar contigo porque tú me ves. Dicho eso, ese es parte del fundamento de este panel y de mi programa en la tarde. Nosotras no le hacemos reclamos al Estado. Ya el Estado nos dijo de que es capaz. Nosotros tenemos que hablar de cuáles son nuestras posturas que nos representan como personas que necesitamos lo mismo que necesita todo el mundo en un país de personas viejas, de cada vez más precarizadas, de cada vez más invalidadas por el Estado, de cada vez más lejanas de seguridad. Y no vamos a, o sea, la intención no es convencer, no es decir yo tengo la razón, es que reflexionemos. Si perdemos a Cabo Rojo con lo de Esencia, si perdemos el Escambrón, si perdemos Moncayo en Fajardo, fíjense que es una línea diagonal de noreste a suroeste, nos perdemos nosotros. Y esta gente que está haciendo estas políticas públicas no van a estar vivos cuando todo se desplome por culpa de ellos. Ahí yo veo a una Ángela Meyer, veo a una Aldita Rivera en esa legislatura municipal donde está también Ingrid, y Daisy y Norma. Así que yo creo que es tiempo de que la gente asuma su responsabilidad. Yo lo digo siempre en mi programa, cada quien aquí es responsable de lo que tenemos, por acción o por inacción. Iti,
2: mira,
3: nos cuentes de San Sebastián, por favor.
2: Sí, pero cogiendo el punto que tú traes, yo siempre lo traigo en mi salón de clases porque yo tengo mi teoría de que en Puerto Rico nos llevan otra vez al gobierno insular, aquel gobierno insular donde se expropió a los puertorriqueños de sus tierras, de sus recursos naturales, que reclamaba don Pedro Albizu Campos, que cumple años este sábado, donde las centrales azucareras estadounidenses de la American Sugar Company se quedaron con las tierras de Puerto Rico, la American Tobacco Company, la United Fruit. Yo se lo digo a mis estudiantes, porque estamos en el tema de geografía y recursos naturales, y nosotros no podemos dejar de pensar que el recurso natural de un país es para el pueblo. Si somos una democracia, es para que el pueblo disfrute de esos recursos naturales, no para que se nos expropie y para que se le dé a una empresa que no está regularizada y que tenemos un desmadre con la permisología. ¿Qué está pasando en San Sebastián? Pero hace alrededor de un año empezaron a deforestar un terreno cerca de mi escuela. La escuela Manuel Méndez Lisiaga tiene al lado como una pequeña quebrada o correntía, y para el huracán María tuvimos una problemática de uno de los talleres, el de mecánica específicamente, que cedió por eso mismo del agua y ¿verdad? Y la erosión del terreno, aún con vegetación. No sabemos quién le otorgó permiso o quién vendió estos terrenos a un desarrollador llamado Yair Medina, que tiene pues, relación política con un exalcalde de San Sebastián. Este terreno pues, fue comprado por esta persona y empezaron a desarrollarlo. Por cierto, el tablón de Adicto era bien pequeñito. Como eso está en la carretera principal yendo para Moca, que han seguido por ahí desmontando terreno, y en Moca están haciendo lo mismo, y un montón de construcciones. Todo esto es tierra suelta, tierra esta rojiza. Pelaron todo, deforestaron todo. La escuela como que no le dio importancia a los estudiantes, si me hacían algún tipo de acercamiento. Mi estudiante Josmar Torres, que tú lo conoces, había hecho hasta un video cuando esto empezó y empezó a hacer una crítica de la calor que podía hacer esto y todo. Pasa desapercibido, la gente siguió viendo cómo se deforestó todo. ¿Qué pasa? Que en estos días la situación explotó. Ya habíamos hablado aquí en Radio Raíces con Víctor sobre la situación. Y explotó de la siguiente manera. Parte del terreno que han deforestado y parte de la canalización de las correntías, que no sabemos quién dio esa permisología, pertenecen a la escuela, alrededor de 5 cuerdas de terreno. La persona deforestó todo eso. ¿Qué pasa? A la escuela le mandan una advertencia de la oficina de agrimensura, haciéndole una, ¿verdad?, como una exigencia a la escuela de que por qué, ¿verdad?, están esos terrenos siendo deforestados, porque es lo que está pasando allí. Entonces, el presidente del consejo, escolar, que se llama el compañero Edgar Torres, decide entonces dar esto a la luz pública. Víctor lo entrevistó, que sería bueno que vieran el programa. Él ahí detalla, lleva los documentos de lo que supuestamente esta persona compró, que fue una franja, y de la franja deforestó todo a su alrededor. Y pues entonces el compañero Edgar, después de haber estado aquí con Radio Raíces y con Víctor en entrevista, pues llamó a Eliezer para tener más visibilidad y fueron a los terrenos. Y entonces salieron, esta información salió por TikTok y todas estas cosas. Yo me pregunto acá desde San Sebastián, que desde la parte del alcalde, no hemos visto una posición. El alcalde es del Partido Contrario, el Partido Popular Democrático, y nos preguntamos, los mismos estudiantes me dicen, pero Missy, ¿ahora qué vamos a hacer? Porque yo le estoy contando qué pasa, que en Pepino estamos al revés de allá. Aquí está lloviendo tanto, Eda, que han habido las inundaciones que nunca habían pasado. Mira, yo llevo mi vida viviendo aquí. Viví al lado de los ríos grandes, como el río Culebrina. Y el año pasado aquí hubieron inundaciones en donde nunca ha habido inundaciones. Que a la gente se le llenó las casas y llegó el agua a nivel de edificios que ni en el huracán María llegaron a ese nivel.
3: Claro.
2: Porque está lloviendo mucho, pero bien fuerte en poco tiempo.
3: Además, entonces, de que han modificado la cómo corre el agua.
2: Exacto. Entonces tenemos la problemática que aquí entonces la situación del niño, del cambio climático, ha sido que en Pepino está lloviendo mucho en poco tiempo. Y todos esos terrenos que han ido pelando es deforestación, todo eso es una sedimentación que llega a los ríos y lógicamente tienen menos capacidad, se le inundan las casas a la gente. Y ahora mismo con toda la lluvia que ha caído, esa gente no ha podido hacer más allí. Y el agua está volviendo a su cauce. Yo ando preocupada porque si en el huracán María ese taller hasta bajó unos centímetros y tuvieron que clausurar ese taller, que esto pueda ser una situación que afecta a la escuela.
3: Claro.
2: Y como tú dices, mira, estamos en un momento histórico que la gente sí se está preocupando y ocupando. Mis estudiantes me decían que estoy discutiendo el tema y estuvimos discutiendo el poema Distancia de Juan Antonio Coregel en relación con lo que es la geografía y los recursos naturales. Missy, ¿y qué hacemos? ¿Qué podemos hacer nosotros como jóvenes? O sea, que los jóvenes están preocupados. Yo, Simón me decía anoche, pero yo llamé un montón de veces a oficinas cuando empezaron a pelar esto y nadie me respondía. Pero no es que hasta que alguien tenga una plataforma que todo el mundo lo ve, que tal vez la gente empieza a decir, mira, esto está pasando allí. Pero no solamente es aquí en San Sebastián o en ese espacio. Si usted coge toda esa carretera principal yendo hasta Aguadilla, va a notar que hay un montón de construcciones que son un montón de desarrolladores y están en este terreno que es débil, que se erosiona fácilmente. Y quería traerlo porque, como dijo Ingrid, o sea, no se están haciendo los debidos procesos de concientizar a la gente. En el caso de nosotros en San Sebastián, no tenemos en la legislatura ahora mismo nadie que sea representante de los partidos de minoría, por lo menos del Partido Independentista, porque aquí tuvimos las circunstancias del proyecto Dignidad y el escaño que casi siempre le tocaba por minoría al Partido Independentista, lo tiene los del proyecto Dignidad. Entonces, estas problemáticas de politiquería, de tirarse uno a los otros, no están haciendo una fiscalización respecto a lo que está pasando en nuestro entorno, que por cierto, San Sebastián es el calzo, y esa nueva ley también que quieren hacer del calzo nos va a afectar, que es lo que estaba también diciendo Janet, los acuíferos y todo lo que tiene que ver con las aguas subterráneas en San Sebastián, en muchas áreas, San Sebastián se hunde y algunas veces hay que cerrar carreteras y espacios porque los ríos subterráneos hacen y provocan que el terreno baje. Esa era la aportación que te quería hacer de lo que está pasando acá, visibilizarlo también, que la gente esté al pendiente, porque no sabemos ¿Cuáles han sido los permisos que estas personas han obtenido? Un ejemplo, para canalizar esas correntías y haber deforestado. Yo digo, no sé si va a haber un plan de volver a forestar las 5 cuerdas de terreno que tocaron de la escuela.
5: Y una cosa que a mí me preocupa de lo que tú estás diciendo es el hecho de que la gente no se detiene a pensar a dónde van a parar esas aguas de escorrentía.
3: Claro.
5: Van a parar al mar, con los impactos que obviamente tiene. Entonces tú hablas con los pescadores y te dicen, ah, yo salgo y cada vez hay menos pesca. Pero ¿cómo no va a haber menos pesca si le estamos tirando todo el veneno? Y una cosa que quería traer a la atención, que no tiene nada que ver con el tema, pero sí tiene que ver con un Puerto Rico sin puertorriqueños. Ustedes no se han percatado que en todas las, prácticamente en todas las carreteras del país, en las orillas, están tirando herbicidas.
2: Aquí en San Sebastián tenemos la crítica.
3: Llevan muchos años.
2: Aquí tiran Roundup y tiran Gramasol. Por más que lo hemos reclamado al alcalde, por cierto, Milagros Isel, que fue legisladora municipal del PIB, presentó una resolución respecto al mal uso del Roundup en San Sebastián bajo la alcaldía dirigida por Javier Jiménez. Se le presentó también esta problemática al alcalde actual y lo volvemos a emplazar porque aquí hay muchos agricultores orgánicos en San Sebastián, jóvenes que se están desarrollando con lo que es la agricultura orgánica y nosotros no utilizamos ningún tipo de abono ni ningún tipo de veneno para desarrollar nuestra agricultura. Me incluyo porque yo también siembro de esa manera. Lamentable que sigan tirando el veneno y por cierto en San Sebastián ha crecido la tasa de cáncer. Ay, y uno se cuestiona qué tiene que ver con esto. De porque hecho, prefieren echar el veneno que pasar el trimen.
5: Esto es correcto. Estos herbicidas tienen, cuando tú buscas las investigaciones, sí se asocian con cáncer. Entonces tienes que los están regando al lado de escuelas, cerca de comunidades, al lado de cuerpos de agua. Es una barbaridad y yo he preguntado mil veces quién ha dado la orden para hacer eso alrededor de todo Puerto Rico. Entonces llego a la conclusión de que hay alguien del gobierno, algún amigo del alma, que se está lucrando, como pasa con todas
2: claro
5: estas
2: cosas. Que sí.
3: Pero yo recuerdo que cuando
2: claro que sí.
3: María de Lourdes, uno de los primeros,
5: correcto,
3: cuando salió lo del Zika, querían traer el Naled y nos fuimos a hacer una manifestación a Plaza de Armas. Eso era una denuncia contra el glifosato.
5: ¿Y lo que hicieron por ahí?
3: Mira, yo vivo en Caguas. Caguas tiene varios ríos. Al lado de un río, de un río que pasa por Bayroa y va para Bayroa la 25 y de ahí llega a Carraízo. A las orillas de ese río está quemado con glifosato. Entonces, nosotros tenemos un problema. Yo sé que la gente dice, el pueblo se tiene que educar. El problema es que las personas adultas no necesariamente se educan con un modelo bancario como el que hay en Puerto Rico que le deposita conocimiento. Dicho eso, yo quería traer un argumento, ya tenemos que irnos, pero yo quería traer un argumento y es, en Puerto Rico las cosas están bien complicadas y es difícil conseguir esperanza. Pero yo de mis 64 años, 50 he luchado. Y me atrevo a decirles esto con total convicción. El espacio de lucha más importante que tiene un ser humano es desde su casa.
5: Sí.
3: Y mirar su comunidad. Porque si nosotros no garantizamos que nuestra casa, nuestra comunidad, merecemos vivir ahí, ese pequeño, no, usted no tiene que montarse en un carro y llegar a donde sea. Si lo que usted tiene es alrededor condiciones indignas, tírense a la calle. Cuando el huracán, yo no me acuerdo cómo se llamó, el huracán del 2022 aquí en Puerto Rico.
5: Fiona.
3: Yo vivo en Caguas y se llevaron la luz. Y coincidió con el Clemente Day, No, con la con el aniversario de los 3000, el 50 aniversario de los 3000, y dieron el documental gratuitamente y yo me fui para las Catalinas a verlo. Cuando yo regresaba, yo me encuentro con un camión de Luma que estaba siendo detenido por vecinas de todas las edades. Yo cuido a mi mamá, está encamada, llevo tantos días, tienen que ponerme la luz. Yo tengo dos nenes chiquitos con cacerola. Esas mujeres defendieron y vivían en esas cuadras. ¿Saben qué pasó el otro día?

0: La vida es lucha toda, la lucha nunca cesa. La vida es lucha toda para obtener la libertad ansiada, es superficie, no es moda. La patria es saber los ríos, los valles, las montañas, los bohíos, los pájaros, las plantas y las flores, los caminos del norte y la llanura, las aguas y los picos de la altura, las sombras y los colores con el que se pinta el oriente y se despinta el occidente, los sabores del agua y de la tierra, los múltiples aromas, las hierbas y las lomas. La patria es la hermosura con la que yergue su mágica escultura, la letra, el libro, el verso, y vestida de gloria verla cruzar la historia hasta la plenitud del universo. Y la patria nos pertenece a nosotros. Esa gente que dice que no podemos ir a protestar a Cabo Rojo porque Cabo Rojo yo no vivo allí, o yo no puedo ir a protestar al Escambrón porque yo no vivo allí. Nosotros somos ciudadanos de nuestro archipiélago. Nosotros
1: Exacto.
0: somos los verdaderos habitantes de nuestra Boriquén. Y donde quiera que la vayamos a defender, como hizo Agua y Baná, cuando vinieron y lo sacaron, y qué hizo, qué hacía Agua y Baná, regresaba todas las noches con sus huestes a reclamar a su Boriquén. Y todos los reyes se querían adjudicar la muerte de Agua y Baná. ¿Por qué? Porque él seguía durante muchos años viniendo para la isla a reclamar lo que le habían quitado. No podemos dejar de luchar, no podemos dejar de exigir lo que nos pertenece como pueblo. Y quiero traer también el ejemplo de las guerreras, de las jóvenes que jugaron baloncesto, que en esa sangre vimos esa Trinity, con esa sangre aguerrida de taína, de raza negra, de boricua, echándose el juego encima. Y de eso es que se trata. Yo le decía a mis estudiantes esta semana, los recursos naturales no son para la empresa, no son para la explotación del rico,
1: Una
0: son
1: mercancía.
0: parte del pueblo de Puerto Rico, son en beneficio del pueblo de Puerto Rico, porque entonces de lo contrario no somos democracia.
1: Bueno, hemos tenido hoy un panel, yo creo que hemos cubierto muchas cosas en una hora. Les agradezco a Ingrid, a Janet, a Titi, por representarme.
0: Gracias a ustedes.
1: A ti. Les invito a las personas que están escuchando este programa el viernes que también sintonicen en la tarde con Radio Isla. Radio Isla y Radio Raíces colaboran. Mi programa es a las 2 de la tarde. Van a poder escuchar este panel nuevamente y se va a transmitir también por Radio Isla el domingo. Les agradecemos su audiencia. Nos sentimos muy honradas por su patrocinio, por los comentarios que nos hacen. Y nos tenemos. Vamos a seguir aquí. Gracias.
0: Muchas gracias.
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3: Bueno, mis amigos, bienvenidos una vez más a este su programa. Yo me siento tan y tan contenta cuando yo arranco aquí en Radio Isla con mi público y mi gente al otro lado. Me encanta, me da mucha satisfacción, mucha alegría. Y hoy estoy con ustedes y tengo un programa bien bueno, bien bueno. No se pueden perder ni un cantitito. Y como siempre les recuerdo, por favor, tengan su libretita y su lápiz al lado del teléfono para que copien los teléfonos de las personas que llaman. llaman o lo que dicen o lo que les interesa de la entrevista, para que puedan tomar esas notitas, ¿verdad? Y recuerden que este programa también se retransmite mañana lunes de 3 a 5 de la mañana. Estén muy pendientes de todo eso.

0: 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Bueno, vamos a comenzar con nuestro programa en el día de hoy. Y hoy el programa está bien chévere, chévere, chévere. Mire, tenemos en la primera entrevista a Marisol Luna, que va a transmitir desde Nueva York. Y Marisol Luna, el tema que nos trae es el umbral del sueño, el umbral del sueño. Esto, pues, hay un escrito hecho por Joseph Murphy y ella lo va a discutir con nosotros. Tendremos con nosotros a Jorge Parkin, que trae a dos invitados con él, a Juan Figueroa y a Mirta Rivera, y son gente que tienen, Juan tiene un montón de grabaciones de naves que él ha logrado filmar, y Mirta también ha tenido una experiencia tremenda y tiene un sistema que ellos tienen que les va a hablar de eso para que ustedes lo practiquen. Dice que se pueden llamar esas naves y comunicarse con ustedes. Vamos a ver si eso es verdad. Tendremos también con nosotros a Luis Humberto, que Luis Humberto nos trae un tema de lo más simpático, y es cosas que nos hacen que nos hacen lucir que descuidados o descuidadas, así que tenemos que cuidar esos detallitos que él nos va a dar. Y por último tendremos a Edgar Tirado, quien nos trae a Yetzabel Rivera. Yetzabel Rivera es del equipo de educación de ACA y nos estará hablando sobre el seguro de ACA, cuándo nos puede cubrir, cuándo no nos puede cubrir y cuándo podemos tener consecuencias de algunos accidentes que ellos nos pueden cubrir y después cobrarnos el dinero. Así que vamos a tener toda esa información, que es importante, porque todos tenemos carrito, ¿verdad? Y andamos por ahí guiando. Pues bueno, vamos a comenzar con nuestra invitada, que es Marisol Luna, directamente desde Nueva York. Marisol Luna, ¿cómo estás?
1: Bien, bien, bien. ¿Cómo están ustedes? Saludos cordiales.
0: Bien. ¿Estás lejito? ¿Estás bien lejos, Marisol?
1: Sí, estoy un poquito lejos cumpliendo con compromisos aquí profesionales, pero estamos acá.
0: Mira, a ti te buscan de todas partes, te buscan. Es que tú eres maravillosa, realmente eres maravillosa. Y el tema que nos trae hoy me arranca dos preguntas adelante que te las voy a hacer. ¿Qué es el umbral del sueño? Primero, vamos a conocer qué es el umbral, la palabra umbral del sueño. Y segundo, ¿quién es Joseph Murphy? ¿Y qué es la técnica que él tiene?
1: Pues mira, el umbral del sueño es una técnica que desarrolló Joseph Murphy. Joseph Murphy fue un escritor irlandés con un nuevo pensamiento o una nueva forma de trabajar con el subconsciente. Nació en 1898 y murió en 1981, duró muchísimo este señor. Este señor, a los 32 años, recibió un diagnóstico de cáncer terminal. Y él empieza a desarrollar un sistema de creencia donde a la hora de dormir, él decía que en ese momento en que estamos ya como que quedándonos dormidos, nuestro subconsciente no tiene juicio ninguno para evaluar lo que nosotros decimos. Nuestra mente consciente pues siempre empieza a criticar o evaluar o a juzgar las cosas que hablamos o que nosotros pensamos. Pero en ese lapso, cuando nosotros empezamos a quedarnos dormidos, se activa nuestro subconsciente en una forma completa. Y él ideó entonces este método, donde entonces en ese momento la gente, él decía que es el momento de entonces usted recordarle a su mente y a su subconsciente que usted tiene un cuerpo perfecto, creado por un ser divino. Y usted reclamar esa salud de ese cuerpo perfecto y empezar a ver ese cuerpo como un cuerpo perfecto, sano en todas sus partes, sus órganos, sin condiciones ninguna y con la sensación de salud y de prosperidad para su cuerpo. Él empezó a hacerlo y se dice que a los 21 días le hicieron unos estudios y resulta que el tumor que él tenía desapareció. Cuando el tumor desaparece, entonces, cuando el tumor desaparece, él empezó entonces a desarrollar un sistema de creencias donde ciertas frases, se llama el umbral del sueño porque es en el momento justo en que empezamos como que a coger el sueño, que nos empezamos a quedar dormidos, ahí es que usted tiene que empezar a hacer esas afirmaciones para que su subconsciente las almacene y su cuerpo y todas las células de su cuerpo empiecen a trabajar mientras usted está dormido. Por eso se le llama el poder del subconsciente, porque usted va a trabajar con su subconsciente. Claro, esto no tiene que ver nada con una religión, esto tiene que ver con la fe que usted tiene puesta en que su cuerpo se puede sanar a sí mismo. Yo tenía un amigo que era naturópata que siempre decía que nuestro cuerpo tenía el poder de sanarse, de regenerar.
0: Oh, sí. Eso yo lo he escuchado en muchas ocasiones y muchos sanadores te dicen eso.
1: Entonces, si usted aplica la fe y aplica la palabra, el poder de la palabra, usted entonces empieza a recibir esa restauración de sus células. Porque esto es todo celular. Todas las enfermedades tienen que ver con daños celulares, de alguna manera células que se han muerto, se han dañado. Se decía que las células no se reponen, pero se ha probado con el tiempo y con los diferentes estudios que sí se pueden renovarse, sí se pueden rehabilitar y sí se pueden restaurar. Entonces, es increíble que este señor, en una época tan lejana, pudo cambiar la vida de mucha gente, llevándolos al conocimiento de que simplemente con el poder de la palabra y la fe, a la hora de dormir, usted puede empezar a programar, a reprogramar su cuerpo para que sus pensamientos se conviertan en verdades que puedan cambiar su vida.
0: Yo dije en el programa anterior, yo hice un comentario que creo mucho en él, que nosotros tenemos que entender que tenemos un cuerpo maravilloso, que el cuerpo es una maquinaria perfecta, es una maquinaria perfecta creada por el ingenio de nuestro maestro. Okay, crea lo que usted crea, crea en quien crea, no importa, es una maquinaria
1: Según Joseph Murphy, Tinita, el subconsciente opera de forma automática y almacena nuestras creencias, nuestras memorias y los hábitos. Y responde a todos esos pensamientos que son dominantes y esos sentimientos dominantes en nosotros. O sea, por eso es que yo oigo gente que cuando uno le pregunta cómo tú estás, y dicen, pues ahí como Dios quiere, pero usted los ve que como Dios quiere, pero con una pena y una cosa, mira, así no es que te quiere. Es que te programaste mal. Entonces,
0: no solo como Dios quiere. Hay veces que tú le preguntas a una persona cómo está y te empiezan a dar la lista de todos los síntomas negativos de todo lo que tienen.
1: Y de todo lo que beben y lo que dejan de beber y a los médicos que tienen que ir. Entonces, el subconsciente y la mente subconsciente acepta las sugerencias como buenas, como verdaderas. O sea, sean positivas o sean negativas. Si tú mentalmente te programas para hablar cosas negativas, tu cuerpo va a entender que es así. De hecho, experimentos hechos hasta con agua, el agua también acepta cosas positivas y negativas, mucho más el cuerpo. Dice que el subconsciente trabaja para manifestar los pensamientos dominantes de nosotros. Todo lo que nosotros con fe manifestamos, creemos o sentimos en nuestro corazón, la mente lo pone en acción. O sea, por eso es que es bien importante uno no tener temor, no guardar temores o no pensar que cosas negativas pueden suceder.
0: Y no solamente eso, mira, y no solamente eso de que te sanan el cuerpo, etcétera, sino que tú puedes transportar ese pensamiento hacia afuera. Y puedes hasta sanar situaciones que tú estés viviendo, las puedes sanar tú mismo, o relaciones que tú estés viviendo, muchas cosas. Va mucho más allá de tu cuerpo. Dice,
1: no solamente eso, el mantener de forma negativa, pensamientos de forma negativa que entran, se quedan, se mantienen dentro de ti, muchas veces cambian el curso de la vida y la felicidad, porque a veces pues pensamos que, pues como en mi familia todo el mundo, que yo lo he dicho otras veces, como en mi familia todo el mundo se divorcia cuando llega a los qué sé yo cuántos años de matrimonio, pues ya usted está programado para divorciarse para esa época. Sí. Entonces no podemos seguir manteniendo esos patrones. Hay que romper los patrones haciendo afirmaciones que nos lleven a visualizar las cosas buenas. Fíjese que esto del umbral del sueño, él lo hizo justo precisamente porque él decía que es el momento en que nuestra mente está más despierta, el subconsciente está más despierto, cuando nosotros estamos a punto de quedarnos dormidos, porque ahí es donde almacena, ahí es donde limpia, ahí es donde o recoge o saca. De alguna manera, por eso es que no podemos estar pensando todo el tiempo. Hace poco yo estaba hablando con una persona de que nos hicieron brujería, de que nos van a hacer, de que nos hicieron mal, de que porque entonces te lo crees y te sientes mal y las cosas malas pasan. Muchas de las cosas que le pasan a la gente no es por acción de otras personas en relación a el uso de este tipo de prácticas, sino porque precisamente se han habituado a hablar de cosas negativas. De todo lo que le pase malo y todo lo demás. Dice que hay que enfocarse para que cosas positivas pasen, y entonces tenemos que hablar del pasado como si ya estuviera en el presente. Tenemos que mantener un estilo mental de que la abundancia de cosas buenas va a llegar a nosotros porque ya está, no porque viene de aquí a 2 años o tengo que trabajar 1000 años para que llegue. Entonces, todas estas afirmaciones se incluyen las partes del cuerpo. Si alguien te dice, un doctor te dice que tienes una enfermedad, esto no quiere decir que la enfermedad te la va a curar el hacer esto, pero va a ayudar significativamente a que cualquier proceso o tratamiento que tengas que llevar a cabo sea más positivo. En el caso
0: de te la puede curar también, ¿sabes?
1: Exacto.
0: Eso es lo grande que tiene esto, que sí, sí la puede curar.
1: Sí, porque nosotros lo que vamos a hacer es reprogramar. La clave está en reprogramar. Una de las cosas importantes aquí es reprogramar con un sentimiento de alegría, de gratitud, y sobre todas las cosas, no que estemos esperando las cosas, que ya sintamos que tenemos eso, que tenemos esa salud, que tenemos esa prosperidad, que tenemos, y esto no tiene que ver, vuelvo y repito, si usted es una persona que no es religiosa, no importa. Si usted es una persona atea, esto no importa. Yo no estoy hablando aquí de religión, estoy hablando aquí de cómo usted afirmar de forma positiva para que ese subconsciente modifique la forma en que ve su consciente. Acuérdese que el subconsciente es como la gaveta donde guardamos todo lo que va a salir a la luz próximamente. Tenemos que practicar.
0: La misma gente religiosa. La gente religiosa tiene que tener fe en su oración.
1: ¿Eso es así?
0: Cuando oran, tienen que creer, cuando piden, y estar segura de que papito Dios te oyó.
1: Dice que la duda es lo que debilita más la programación del subconsciente. Cuando empezamos, ¿y acaso esto? ¿Y si fuera lo otro? Entonces ese temor y esa duda hace que se afecte el futuro nuestro. Entonces tenemos que ser consistentes en esa visualización, cultivar la gratitud por lo que no hemos visto. Vamos a cultivar la gratitud, y aun cuando venga alguien que sea escéptico, ¿verdad?, y que nos diga, ay, eso no te va a pasar, o que no, aprenda a confiar en el proceso para que las cosas lleguen. No limite su mente, porque si usted limita
0: su mente, la realidad de cómo funciona nuestro sistema, nuestra mente y nuestro cuerpo es la que tú estás diciendo ahora. No hay otra. Esa es la realidad de nuestro cuerpo. Lo que tenemos
1: que aprender a identificar todas esas conductas negativas que hemos aprendido a través de los años. A veces traemos cosas de pequeño, a veces te han enseñado que ser humilde es no tener dinero. Fíjate que es un pensamiento tan errático y tan malo decirle a la gente que para ser humilde tienes que ser una persona sin dinero y miserable. Pues no, no tiene que ser así. Usted puede ser una persona próspera y agradecida de lo que tiene, ayudando a otros también, siendo, haciendo a otros parte de su bendición. Visualizar.
0: Te dicen desde chiquito, mira, desde chiquito te dicen, si te mojas te va a dar catarro. Óyeme, y la gente se moja y le da catarro.
1: Y le da catarro.
0: Claro, si lo tienen programado.
1: Porque ya programaste, ya estás programado.
0: Claro.
1: Estás programando. Sí. Las afirmaciones positivas, a veces la gente se la hace más difícil que creer cosas negativas, increíblemente. Cuando le dicen, mira que te vas a caer, y entonces piensan que se van a caer, pero sin embargo uno le dice algo bueno y se le hace difícil creerlo. O uno les habla de lo bien que le va a ir en la vida y se les hace difícil entenderlo. Dice que entender estas verdades es simplemente el principio. El poder real está en aplicarlas consistentemente, en estar ahí.
0: Mira, hay algo en lo que yo creo que tú me enfatices un poquito, y es en el timing. Es que la gente quiere las cosas para ayer y la gente no sabe que la vida todo es un proceso. Proceso es tiempo. Explícale a la gente lo que es el tiempo y las peticiones, por favor.
1: Nosotros queremos ponerle tiempo y regular las cosas o las acciones que nosotros estamos esperando. Y siempre las cosas llegan en el momento apropiado. Siempre van a llegar en el momento apropiado a tu vida. Por eso es que es importante nosotros mantener la consistencia en lo que hacemos. Dice que podemos empezar la práctica de afirmaciones diarias encontrando ciertas cosas. Por ejemplo, para poder desarrollar la destreza de ser consistente y esperar, aprender a esperar, es importante dedicar unos minutos al día a afirmar metas positivas, a imaginar que usted ya está logrando eso, dar gracias, entusiasmarse aún por lo que no ves. Y unos le llaman fe, pero otros le llaman afirmaciones. Dice que la rutina es sencilla, encuentra un lugar en su casa o en su trabajo, usted se sienta más feliz y que sea tranquilo y que sea un espacio cómodo. En ese espacio cómodo cierre sus ojos y relájese. Y por unos minutos empiece a repetir sus afirmaciones con convicción. Visualice usted viviendo lo que usted está deseando. Esa es su realidad. Empiece a llenarse de esas emociones de éxito y gratitud, independientemente de que ahora mismo usted no lo esté viviendo, independientemente de que ahora se haga difícil, siga adelante y practique la gratitud. Una vez las cosas buenas lleguen, busque a quien ayudar de nuevo también, busque a quien hacerle un bien, porque siempre que usted expresa apreciación y ayuda a otro con una pequeña bendición de alguna manera, esto le ayuda a usted a seguir adelante para poder lograr mayores metas en la vida.
0: Eso es así.
1: Así que le debemos a Joseph Murphy esta experiencia tan trascendental que logró que en 21 días su fe y el subconsciente lo ayudaron para poder sembrar en ese corazoncito y en esa mente el poder para destruir un tumor. Y no quiere decir que todo el mundo lo logre así, pero todo el mundo puede lograr muchas cosas buenas haciéndolo, utilizando el...
0: Mira, yo lo creo. Eso yo lo creo totalmente. Mira cuánta gente han estado grave en los hospitales, en intensivo, con un pronóstico de muerte. Y han ido un grupo de gente y les ha orado y los han sacado. Dime tú si eso no es fe. Eso es fe. Eso, de eso es que estoy hablando. Que la fe hay que practicarla.
1: Y no tiene que ver con que tenga fe la persona, ¿sabes? A veces la persona no tiene fe, pero usted la tiene y usted está haciendo la oración o usted está en ese momento conectado con esa realidad de esa persona. Usted está visualizando esa persona, salud, en paz, esa persona próspera, y usted empuja esa realidad para que surja. No necesariamente tiene que la persona creerlo. Después que haya alguien que lo crea por esa persona, es suficiente. A veces ni siquiera tenemos que estar cerca, ni siquiera la distancia puede vencer esto. porque esto se trata de nosotros hacerlo. Así que el umbral del sueño, aprovechelo. En ese momento que usted se está quedando dormido, aprovechelo y hable con ese subconsciente y derribe esas barreras que hay ahí de que yo no puedo lograr algo. Mire, póngase como meta por lo menos dos cosas que usted quiere lograr derrumbar y dos cosas que usted quiere lograr. Y esas cuatro cosas, dele bien duro a la hora de usted quedarse dormido. Y veremos y escucharemos. Nos pueden llamar y darnos los testimonios de las cosas que usted logró.
0: Claro que sí. Es que mira, es que es así, lo van a lograr. Si la fe está ahí y la consistencia de ser consistente en tu práctica, porque también la fe es muy bonita, pero una fe que no se practica no funciona, ¿entiendes? Una afirmación que tú no repites tampoco funciona. O sea, tú tienes que ser consistente. Tienes que hacerlo y hacerlo y hacerlo hasta que tú veas el resultado, porque lo vas a ver. Lo vas
1: a y sobre todas las cosas también aprender a ser paciente, como tú estabas explicando ahorita. Estas cosas necesitan un tiempo de formación. Es como si usted estuviera gestando, usted estuviera fuera a dar a luz, que son 9 meses, la mujer tiene que esperar 9 meses para poder parir el muchacho, o usted tiene que esperar para parir eso. Eso que usted quiere que cambie, esa enfermedad que usted quiere que se vaya, esa prosperidad que usted quiere, ese proyecto que usted tiene de vida, que usted quizás ha buscado durante años cómo lograrlo, le va a llegar, pero tiene que empezar a cambiar su forma de pensar.
0: Así que
1: yo le invito a que próximamente usted haga ese experimento. Busque dos cosas que usted tiene que dejar a un lado. Analice. A lo mejor usted es de los que alguien le dijo en la vida, ay, hay que, para ser humilde, hay que estar sin dinero. Pero entonces usted necesita el dinero porque todos lo necesitamos. Y usted entonces toda la vida arrastrando los pies, arrastrando, pues no. Usted tiene que empezar a la hora de dormir, en el umbral del sueño. Usted empiece a hablar con su subconsciente y dígale, yo me visualizo como una persona próspera, bendecida, en salud, con todas las cosas y las necesidades cubiertas en mi vida. Y próximamente, eso es lo único que van a ver todas las personas a mi alrededor. Y usted verá cómo la gente empieza a verlo diferente. Y hasta la gente se lo dice, ay, pero tú tienes algo diferente, ¿qué será lo que tú tienes que...? Y usted empieza a experimentar en la parte de afuera todo lo que usted ya habló con ese subconsciente. Esa tiene que ser su última oración en la noche. En el umbral del sueño, hablar con usted mismo para que las cosas se manifiesten.
0: Eso es así. Es algo bien importante. Si ustedes empiezan a hacer eso desde hoy, mira, no hay nada que se detenga en tu vida, ni enfermedad, ni nada que te fastidie la vida. Tú vas a ver que vas a estar bien. Con el favor de Dios vas a estar bien. Pero empiecen a hacer lo que está diciendo hoy Marisol. Que los resultados ustedes los van a ver, denle el tiempo, tengan la paciencia, no pierdan la fe, no la pierdan, y ustedes tendrán la dicha de ver su sueño realizado, la van a ver, y eso es lo que nosotros queremos.
1: Si alguien me está escuchando y usted tiene próximamente una cita con su médico para ver unos resultados de algo en su cuerpo, escúcheme bien, usted que me está escuchando sabe que es para usted lo que estoy diciendo. Usted va a cambiar ese resultado empezando desde hoy a decirle a su cuerpo que esos resultados que el médico tiene tienen que ser los resultados de salud y bienestar, no resultados de malas noticias. Y empiece desde hoy a decirle a su cuerpo, empiece, que su médico se va a sorprender cuando encuentre los resultados y usted también. Pero hágalo con fe, que después usted nos llamará y nos dirá.
0: Sí. 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
0: Okay. Bueno, yo espero que todo te siga saliendo bien por allá por Nueva York. Espero verte. No sé si puedas ir el último domingo de mes al estudio. ¿Tienes ya carro?
1: Sí, estamos trabajando con eso ya.
0: Okay. Sí, porque yo espero verte en el programa el último domingo de mes, ¿ok?
1: ¿Cómo no?
0: Okay, mi chula. Bye-bye. Gracias. Bye-bye.
1: Gracias.
0: Okay, mis amigos, ustedes quietos donde están con otro tema bien interesante con Jorge Martín, el fenómeno OVNI. No se lo pierda, que tenemos dos testigos de cosas interesantísimas.
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0: Bueno, amigos, continuamos disfrutando de la tarde. Vamos a este tema que yo sé que con la regularidad que yo lo tengo en mi programa en Puerto Rico, nadie lo tiene en los medios. Un tema que corre el mundo entero, que está en todas las radios y medios del mundo entero, y el fenómeno OVNI, las cosas que están pasando, las cosas que se están viendo, todo eso. Y tengo conmigo a quien yo considero que es el investigador más completo que existe en Puerto Rico y cuidado si Latinoamérica también, es Jorge Martín. Jorge, ¿cómo te encuentras, Jorge?
1: Buenas tardes, Tenita, ¿cómo está todo?
0: Un placer recibirte como siempre. Oye, Jorge, ¿cuántos años tú llevas conmigo?
1: Diablo, yo te diría que desde...
0: Diablo, sí.
1: Desde finales de los 80 por ahí, o mediados de los 80, desde los, mira, Dios, básicamente desde el 83, 84 por ahí. ¿Qué? Desde que estábamos, desde que tú estabas en aquella vieja emisora que ya no existe, Radio Aeropuerto Internacional.
0: Exactamente.
1: Tiene el programa de discusión muy parecido a este, donde presentaba distintos entrevistados, etcétera, y temas.
0: Dios mío, qué barbaridad. Yo estaba pensando en eso, son muchos años que llevamos 40 y pico de años, casi 50 años vamos a cumplir junto conmigo. Sí. Qué barbaridad, jole, qué increíble, qué bueno, me alegro tanto que haya perdurado tantos años nuestra amistad y nuestra relación. Pues bueno, tenemos unos invitados al programa, que es, entiendo que es el señor Juan Fernández y Mirta Rivera, que han tenido unas experiencias tremendas. Explícale al público por qué ellos son invitados al programa de hoy.
1: Te estuve hablando de invitar a ambos, ¿no?
0: Porque yo considero que son técnica los dos.
1: Sí, son de la nueva cepa, sí, de investigadores. Ajá. Y experimentadores de este tipo de fenómenos, ¿no? Y hay que darle ese conocimiento a la nueva cepa real y responsable, no como algunos por ahí que están tratando de instalarse como investigadores de estas materias, pero realmente no están haciendo nada. Hay mucho ego, ¿entiendes? Mucho ego y muchas situaciones fuera de lugar.
0: Los conocemos a todos, Jorge, conocemos.
1: No, pero sin mencionar nombre, ¿verdad? Pues yo quise en el día de hoy mostrar el trabajo que está haciendo Juan Fernández. Juan Fernández es un joven que desde hace varios años se ha dedicado a documentar, igual que nuestro amigo de Yauco, que en alguna ocasión vamos a traerlo aquí para que hable en vivo. Sí. Nuestro amigo de Yauco, Walter Pérez, se ha dedicado a documentar las evidencias de este tipo de objetos no identificados, fenómenos aéreos no identificados, objetos no identificados, naves, en todo Puerto Rico. Se han dedicado a tomar videos, fotografías, etcétera, y han logrado captar una cantidad de evidencia bastante grande, yo diría, y muy importante. Y también se han dedicado a ver las rutas que siguen, el comportamiento, los horarios, etcétera. En esta ocasión tenemos con nosotros a Juan. Juan es una de estas personas, y en este momento él está montando una página en YouTube donde está mostrando algunas de estas evidencias que ha ido captando, las circunstancias en que las capta, cómo, el tipo de objetos, diferentes tipos de objetos y fenómenos. Y en el caso de Mirta Rivera, que es la joven que está con nosotros también, Mirta es una joven que comenzó a experimentar con el sistema que utiliza mucho Juan, que es el sistema de protocolo CE5 de contacto, que es a través de un cierto tipo de meditaciones, un método que se utiliza para meditar que atrae a estos objetos. Y entonces se pueden filmar, se graban, etcétera.
0: Eso es nuevo para mí. Es nuevo, definitivamente.
1: Ha ocurrido antes en los grupos que decían que tenían contactos y meditaban y se reunían y se veían cosas. Sí. Esto nuevo que se está haciendo de un punto de vista más, diría yo, más organizado, ¿no? Más científico, entre comillas, reivindica lo que muchas personas decían en el pasado que veían cuando se sentaban en grupo a meditar, etcétera, a intentar contactar con entidades no humanas, objetos, etcétera. Y había muchas burlas y mucho prejuicio contra estas personas y estos grupos.
0: Fíjate, hay otra cosa, Jorge, que yo te respeto y te admiro, y es que en ti no existe competencia. Tú me has traído gente que tienen sus páginas en YouTube, como la tienes tú, como la tienes tú, que tú no estás jalando para tu lado, que tú estás ampliándote con todo el mundo y trayendo a todo el que sabe lo que está haciendo.
1: Y yo no me cierro.
0: Darlo a conocer.
1: Yo no me cierro a ningún aspecto del fenómeno, ¿ok?
0: Claro.
1: Yo los investigo todos, incluso ya tú sabes casos de criaturas insólitas y otros fenómenos que se dan en Puerto Rico, portales, etcétera, porque todo es importante. Y yo he podido ver al investigar todo este tipo de casos, Tinita, y tú también, que todo está unido. A la larga, todos estos fenómenos y estas cosas que están ocurriendo están unidas, responden a una misma situación. Por eso uno no puede en este campo dedicarse solamente a estudiar un aspecto y a rechazar lo demás porque sí, porque no es sencillo, ¿okay? Tienes que verlo todo en su conjunto.
0: Claro que sí. Pues vamos a
1: pues tenemos a Juan.
0: ¿Cómo estás, Juan? Hello.
2: En el programa es un honor. ¿Me escuchan bien?
1: Sí, ahora sí.
0: Sí, ahora te escucho. Te oímos, sí. Gracias.
2: Ah, perfecto. Hello. Sí. Gracias por tenerme. Sí.
0: Gracias a ti por participar y tener la confianza de entrar a mi programa junto con Jorge Martín y hablar de esto abiertamente y con respeto, como siempre se ha hecho a través de estos 50 años que te acabamos de hablar ahora mismo. Jorge, te digo, ¿cuántos años tú y yo llevamos juntos, Jorge?
1: No lo digas mucho, Tinita, porque nos van a decir que estamos viejitos ya.
0: Ay, Dios mío, pero así mismo, pero llevando un tema de respeto y de orden. Gracias por estar con nosotros, Juan. Muchas gracias.
2: Sí,
0: okay, cuéntanos
2: un placer,
0: tu historia.
2: Seguro que sí.
0: Cuéntanos.
2: Sí, mira, mi experiencia empezó como para el 2021. Yo casualmente sí sabía más o menos un poco de los temas de OVNI, había leído un poquito y tenía cierto conocimiento, pero no mucho. Y casualmente me dio la curiosidad por indagar en el tema de lo que es visión remota. Y observé, mirando una cuenta de red social de Stephen Greer, que él es un ufólogo experto, pero también se dedica en el área del contacto.
1: Y médico.
2: Por muchos años. Y él es médico, sí. Entiendo que es...
0: ¿Cómo es el nombre? ¿Cómo es el nombre?
1: Stephen Greer.
0: Stephen Greer. Okay.
2: Greer. Él básicamente lo empecé a seguir y él tiene una aplicación que se llama el C5 App. Y yo pues simplemente me la bajé y empecé a estudiarla completa. Entonces yo... mirando las experiencias que otras personas han tenido, yo dije, pues, bueno, estoy seguro que ellos no están mintiendo porque van a inventarse algo así. Y lo que hice fue estudiarla completa, de arriba para abajo, todas las técnicas de meditación, el protocolo, lo que conlleva hacerlo, cómo hacerlo. Y después que me sentí en cierto grado de confianza, empecé a ejecutarlo. Y más o menos como a la semana aproximadamente, empecé a ver cosas en el cielo. Empecé a ver como lucecitas brillantes o reflejantes en el cielo durante el día, en plena luz del día, cuando antes residía en Río Piedra. Y luego de más o menos una semana o dos, pude tener mi primer avistamiento, que lo grabé, de hecho, porque yo tenía una camcorder al lado mío. Y eso como que me impactó, ¿verdad? Eso fue como para enero del 2021.
1: Okay, Juan, disculpa un momentito. Y Tinita,
2: sí.
1: Es que quiero pedirle a la amiga Mirta Rivera, que está en línea, que por favor se quede con
0: Mirta,
1: nosotros. Que dentro
0: Mirta,
1: de unos momentos también vamos a ir con ella, ¿okay?
0: Sí, aquí está. Estás en línea, Mirta. Ay, qué bueno, gracias. Espéranos un ratito, quédate ahí mismo.
1: Ya mismo.
0: El programa. Okay. Sí, gracias. Continúa.
2: Pues sí.
0: Continúa.
2: Entonces, Sí, entonces empecé, estaba corridamente practicando el protocolo de CD5 casi todos los días. Y ya para febrero tuve mi segundo gran avistamiento, pero este avistamiento fue lo que llaman un UFO, pero materializado completo. Era un triángulo con tres en la esquina. Y ese lo pude grabar bien clarito. Tengan en cuenta que cuando se tienen avistamientos pueden estar semimaterializados o completamente materializados. Cuando está semimaterializado puede que se vean, no se vea con una forma tan definida. Materializado es que, vamos a decirlo, están completamente en nuestra realidad. Entonces, si lo pude grabar y a cabo de los meses seguí grabando muchos otros avistamientos. ¿Qué pasa? Que para dar un resumen, ¿verdad?, corto por el tiempo, el CD5 es lo que llaman encuentro cercano del quinto tipo. En lo tradicional está el encuentro cercano del 1, 2, 3, 4. El 1 es que tiene un avistamiento, ¿verdad?, que ves algo en el cielo. El 2, si recuerdo bien, es que tiene evidencia física. O es el tercero, que ves a un ser.
1: Sí, que ha aterrizado, o ha afectado algo en nuestro medio ambiente a nivel físico. Un árbol se posó cerca y quemó un árbol o dejó una marca en el terreno o alteró la composición atómica de algo por lo que estuvo cerca. Todo ese tipo de cosas. Marca física, evidencia física, ese es el número.
0: Ese es el tercero.
1: No, el tercero es cuando ya tú ves seres. Ves el objeto, pero ves seres asociados a ellos o tienen un contacto directo.
0: Correcto.
1: Pero de eso y sigue explicándolo, Juan.
2: Sí, y el cuarto es que eres abducido. Y estos son fenómenos que te pasan.
0: Wow.
2: Sí, y estos son eventos que le suceden a la persona. Pero el quinto es que tú lo buscas. El quinto es que tú inicias una comunicación y se establece una comunicación bilateral. Bilateral quiere decir que en visión remota, tú interactúas con la nave, y tú ves a la nave, vamos a decirlo, como tu tercer ojo. Es como si estuvieras mirando, es lo que es visión remota. Sí. Y tú le enseñas en dónde tú estás, tu localización física, en el lugar exacto donde tú estás. Es como si tú le enseñaras por visión remota, como si fueras desde el espacio hasta el planeta Tierra, como si fuera, vamos a decir, Google Earth, que tú estás haciendo un zoom hasta donde tú te encuentres tu localización, y cuando abres los ojos estás en ese estado meditativo, y si lo se hace bien o si se dan las condiciones, ¿verdad?, porque no es todo el tiempo, empiezan a aparecer cosas en el cielo.
0: Mirta, ¿Cuál es tu experiencia, Mirta? Que yo sé que tú más o menos estás por la misma línea de José. Cuéntanos cómo estás y bienvenida al programa.
3: Sí, buenas tardes. Gracias por invitarme. Estoy
0: bienvenida.
3: Mis disculpas.
0: ¿Qué?
3: Que estoy un poco nerviosa, así que mis disculpas.
0: No, mamá, no, tranquilita. Mira, esta es tu casa. Esta es tu casa y yo llevo, y Jorge llevamos juntos montones de años, que lo acabamos de mencionar ahora mismo, como 50 años juntos.
1: Aquí estamos entre amigos. Todos somos amigos. Y de hecho, quería hacer una pequeña aclaración antes de entrar con Mirta, porque es importante ante lo que ella va a decir también. Juan habla de las naves. Pero en muchos de estos casos, muchas de las cosas que se están manifestando son estos objetos llamados tipo orbes. Son como unas esferas luminosas, de energía, que parecen tener un comportamiento inteligente. Ya se habla de que algunos pueden ser sondas, pueden ser naves, pero muchos de estos objetos pueden ser también entidades inteligentes, ¿okay? O sea, que tienen conciencia. Que están en nuestra atmósfera y se están manifestando cada vez más y captan nuestros pensamientos y estas meditaciones. Quise hacer esa aclaración ante cosas que van a decir ahora Juan y cosas que va a decir ahora Mirta, porque ella ha vivido este
0: Mirta,
1: tipo de situaciones.
0: Sí. Cuéntanos, Mirta, cuéntanos.
3: Okay, gracias, Juan. Dijiste la parte técnica del protocolo, yo no lo podía haber explicado mejor. Pues sí, el protocolo es bastante definido. Tiene como que se prepara el lugar. Es como la preparación del lugar y la mente. Yo comencé a practicarlo hace como un año. Voy para un año ahora, en octubre. Pues mi experiencia, he tenido varios avistamientos. He visto orbes flotantes, he visto triángulos, muchos flashes de luz. Pero yo digo que aunque es un protocolo definido, si te pones a ver todos los pasos que conllevan el protocolo, todos tienen como que un objetivo en común, y es que nos obligan a estar presentes. So, yo digo que no tanto es ejercer el protocolo paso por paso, ¿verdad? Es simplemente estar ahí,
0: consciente,
3: abrirte a la experiencia, estar presente, meditar, y si vibras lindo, porque, o sea, puedes hacer todo el protocolo, esta es mi experiencia, ¿verdad? Pero si tienes la mente overwhelmed, o lo que ofreces no es algo lindo, ¿verdad? No tienes una intención clara, no importa cuántas cosas hagas, no importa si te llevas un láser y flashea el cielo, nada va a aparecer.
0: Okay. ¿Y tú has tenido contacto, o tú, Juan, has tenido contacto con ellos? ¿Contacto de verlos, de hablarle, o ellos contigo, con ustedes?
2: Lo más parecido a contacto que tuve fue como una visión. Y digo que es visión porque estoy seguro que pues como si fuera en esa línea finita entre lo que es la visión del ojo versus lo que no se puede ver. Recuerdo una mañana que, creo que esto fue como para el 2022, yo estaba dándole bien duro al C5. Digamos, mientras yo trabajaba, inconscientemente yo estaba en el C5, y cuando me estaba acostando también le estaba dando el C5. Porque esto tú lo puedes hacer también mientras estás en estado, como si fuera a dormir. De hecho, ese es el mejor momento, porque cuando vas a dormir, estás como en ese trance, que ese trance no lineal. Porque cuando tú tratas de conectar con la conciencia no lineal, ahí es que se hace más fácil hacer lo que es visión remota, y a ellos se les hace más fácil verte. Entonces,
0: dime el nombre correcto de la técnica. ¿Cómo es?
1: C5. C de contacto, CE5.
0: CE5, ok, ya lo tengo, ya lo copié. Correcto. ¿Qué sigue?
2: Sí. Entonces, una mañana me estoy levantando y de momento veo como la cara de un ser azul mirándome, que me está mirando. Parece como una mujer. ¿Recuerdan la película de Avatar? La indiecita, que se parece tipo indiecita azul, igualita a ese ser. Entonces estaba mirando, no me dijo nada, pero me estaba como si me estuviera escaneando.
0: Observándome.
2: Y fue como si le estuviera viendo, porque simplemente yo me estaba levantando y eso fue lo que yo vi. Pero yo sabía que no estaba como que físicamente ahí, o sea, no era algo que yo podía tocar, pero sí sabía que estaba ahí. Entonces, eso, vamos a decir, yo le llamaría como un fenómeno paranormal, y eso ocurre. Cuando uno está en el proceso de invitar contacto, empiezan a ocurrir cosas anómalas y paranormales. Y esto no es nada malo, son cosas que pasan, es parte de la realidad. Entonces,
0: a ti, Mirta, ¿te ha pasado algo así como lo que le pasó a Juan?
3: Pues, como le comenté a Jorge Martín, que todavía está en Veremos Eso, pues yo sí tuve una experiencia un poco extraña, pero todavía no estoy segura de qué fue lo que pasó. Yo digo que fue como un sueño.
1: Fue luego de entrar a este campo, ¿ok?
3: Sí, fue luego de empezar a hacer C5, y fue luego de una experiencia bastante cercana a unos de los objetos, diría yo, que se me posó básicamente en la cabeza y estuvimos mirándonos por 1 o 2 minutos y luego partió. Cercano a ese día, quizás 1 o 2 noches después, yo tuve un, entre comillas, sueño en donde se prendió una luz, básicamente, una luz muy blanca. Yo sentí que me decían, no temas, no temas, no temas. En el fondo de la luz veía como unos ojos azules. No temas, no temas. Después de ahí, automático, no recuerdo nada. Y lo próximo que sentí fue como si me posaran en mi cama, como cuando tú haces un suspiro, que haces... Así en mi cama, me puso en mi cama y abro los ojos. Y me quedo así como, ¿qué pasó? Esa fue una experiencia. Okay. Las otras experiencias que he tenido, al principio, la primera experiencia, que creo que yo se lo conté a Juan, cuando tuve el primer contacto, yo estaba en la playa mirando el cielo, estaba sentada en mi silla, y cuando vi la orbe encima de mí, como haciendo un viraje extraño, mi cuerpo y mi silla, todo yo empezó a temblar descontroladamente, y no era por miedo, no era por nada, porque yo me sentía súper calmada. Y de momento, cuando veo que mi cuerpo está en descontrol total, yo les digo mentalmente como que pueden ayudarme a relajarme. Y automáticamente, no pasaron ni 3 segundos y mi cuerpo se relajó full. Y fue una relajación tan brutal que yo digo, esto no es posible.
1: Una sensación de paz increíble. Sí,
3: exacto. Sí, fue una relajación brutal. Entonces, eso también pasó con el sueño.
1: De hecho, Tinita, estamos hablando con Mirta para ver la posibilidad de
0: hipnosis.
1: Llevarla a una sesión de hipnosis regresiva para ver qué pasó en realidad en esa ocasión en que le ocurrió esto de la luz y la figura, y luego siente que la ponen en su cama, etcétera, etcétera. Ella siente que ha pasado algo más y se va a ver qué pudo haber ocurrido. Ella está abierta a la situación y estamos haciendo los arreglos. De hecho, cuando una vez se haga, si te interesa, podríamos discutir el resultado, lo que
0: sea. Claro que sí, en el programa. Claro que sí. Sabe que sí, que estamos para eso, para llevar la información correcta al público, para que sepan todo lo que está pasando en este asunto.
1: Quería decir algo. Juan ha tomado una cantidad impresionante de videos, fotos, etcétera. Mirta también. De hecho, ya tiene un video muy impresionante. Ella tiene estos contactos en la zona de Isla Verde, en la costa. Estos objetos se están viendo mucho en todas partes de la isla, pero enfatizan su presencia en las zonas costeras, en toda la isla. Las personas están viendo esto y haciendo este tipo de ejercicio. Y así lo ha hecho Mirta, y tiene varios videos ya muy impresionantes. Tiene uno, se ve una formación de 3 orbes grandes, brillantes, formando un triángulo. Y alrededor, por detrás de ellos, muchos pequeños, sobrevolando la zona, dando vueltas, partiendo de aquí para allá.
0: ¡Tremendo!
1: Sí.
3: ¿Puedo añadir algo a eso?
1: Sí.
0: Sí, cómo no. Sí.
3: Ok. En el video aparecen 3 orbes, pero a simple vista, yo no sé si fue que se me pasaron, pero yo vi uno y eso estaba tan bajito, Jorge. Tan bajito, eso yo lo veía brillando tan encima de mí, básicamente. Fue brutal, de verdad. Yo nunca había tenido una experiencia así, y quiero añadir que aquí nadie necesita que alguien le diga esto es real o no. Solamente con ir a la playa, ellas están ahí casi diariamente. Tú no tienes que hacer nada, ellas están ahí. Yo no sé qué están haciendo, pero están ahí.
1: Sí, y cada vez más.
0: ¿En qué playa? ¿Cualquier playa?
1: En cualquier playa está ocurriendo.
3: En cualquier playa. ¿Dónde estoy yo? Por si acaso. Pero en cualquier playa. Sí. O sea, lo he hecho en varios lugares y siempre se ve algo.
1: Y Juan también.
0: Interesantísimo, Juan también. Sí.
1: Y de hecho, Juan tiene uno bien impresionante donde se ven unos objetos que cambian de forma. Tiene uno que lo llama el Medusa, bien interesante, que es uno de los primeros que tomó también, donde ve un artefacto alargado con varias piezas o lo que sea, si se puede decir así. De hecho, y cómo cambia de cierta forma. ¿Okay? ¿Qué puede decirnos sobre eso?
0: Fíjate que de todas esas cosas que están ustedes hablando, hacen años que Jorge y Martín y yo, Jorge Martín y yo hemos hablado en el programa. Y han habido testigos, Jorge, han habido testigos de todas esas cosas. Pero qué bueno que la tienen en video, que las
1: testigos
0: tienen en video grabada.
1: Pero sí, ahora es algo que está siendo más controlado, más organizado, y se está recogiendo la información desde un punto de vista, yo te diría, más serio, ¿verdad? Con más credibilidad para aquellos que negaban la posibilidad de esto, ¿no? Y como te dije antes, se está reivindicando lo que habían hecho muchos grupos y muchas personas antes sobre esto. ¿Okay?
2: De hecho, hablando este que es de Medusa, yo recuerdo haber meditado en una mañana. Yo estaba en el piso del apartamento y había meditado, y justamente después de haber hecho la meditación y de haber ejecutado el protocolo S5, fui al balcón y noté algo blanco brillante en el cielo, y cuando empecé a coger la cámara y le di zoom, ahí fue que vi el objeto tipo Medusa, que cambiaba de forma. Estos tipos de objetos han aparecido en muchas ocasiones alrededor del mundo. De hecho, hasta el mismo Pentágono ha desclasificado, si no me equivoco, videos relacionados a Medusa en el Medio Oriente. Es un fenómeno
1: mundial. Y les dicen Medusa porque tienen como unas prolongaciones y unas cosas que para muchos les recuerda el cuerpo de una medusa, ¿no? Marina, que tiene esos tentaculitos y esas cosas, esas piezas, ¿eh? Y por eso le dicen así.
2: Correcto.
0: Sí, envíamelo, Jorge, para verlo por WhatsApp.
1: Sí, sí. De hecho, puedes entrar también a la página que está montando en este momento en YouTube. Juan, dale la dirección.
2: Sí.
0: Vamos a esperar un segundito, Juan, antes que nada, tengo que hacer una pausa ahora. Voy a hacer la pausa y cuando regrese, pues para no interrumpirte, entonces me cuentas todo lo de la página, ¿ok?
1: No te vayas, Mirta, también, que tenemos algo más.
0: Ok, claro. Gracias. Que sí, se me quedan ahí los dos. Pausamos y regresamos enseguida con todos ustedes. Hello, mi técnico, ¿dónde está mi técnico? No lo está, parece que no está en la cabina. Hello, ahí está, llegó, okay.

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1: Bueno, mis amigos, continuamos disfrutando del programa. Y ahora tengo a José, que José pues nos va a dar la dirección de su página. Juan, me imagino que una página una página es de YouTube, ¿verdad?
2: Sí, correcto. Okay. Me pueden conseguir a través de Evidencia OVNI PR. Con ese nombre aparece la página. No lleva mucho tiempo. Apenas tengo como 4 videos.
1: PR, okay. Evidencia OVNI PR. Anótelo sí, para que ustedes puedan entrar también en su casa, en YouTube, ¿verdad?
2: Sí, correcto. Básicamente estoy como soltando semanalmente 1 o 2 videos, pero tengo mucho material y a base de los avistamientos que he tenido y sigo teniendo también.
3: No, y hay algo importante que tengo que decir también en el caso de Juan. ¿Me escuchan? Ajá. Mira, sí, en el caso de Juan, aparte de esto del CE5, las meditaciones y la obtención de estos videos y estas imágenes a través de estas meditaciones, él, no sé si será que quedó conectado por algo, ¿no? Pero ya desde los tiempos del huracán María, ¿ok? Uh-huh. Él comenzó a tomar fotos. Algo le dice, toma foto aquí, toma foto allá. Comenzó a tomar fotos en distintas partes de la isla después del huracán María, un par de días después, estando en un Macao, le vino uno de estos impulsos y tomó fotos y captó un helicóptero, ¿ok? Sobrevolando parte del área de un Macao, persiguiendo un cilindro, ¿ok? Esa evidencia él la tiene y así ha captado un sinnúmero de cosas más, esferas metálicas a baja altura, sobrevolando distintas áreas. Él estaba en una actividad, estaban instalando una antena para estos servicios de comunicaciones KP4, ¿no? De onda corta, etcétera, en otro sitio, en un Macao, y tomó una foto y apareció este artefacto encima de ellos, a baja altura, una esfera. Muchas cosas por el estilo. O sea que aparentemente él ha quedado sintonizado de alguna forma con esto. Y me imagino que en el caso de Mirta, también podría estar pasando algo parecido. Ahora yo les quiero preguntar a ambos, luego de estas meditaciones que han hecho y este contacto aparente que les permite ver estas formas, estas aeroformas, estos orbs luminosos, objetos, naves, etcétera, ¿ustedes han sentido algo cuando tienen estas meditaciones? ¿Han sentido como si algo se estuviese comunicando con ustedes o dejándoles sentir algo especial?
2: Bueno, en mi caso, no hace mucho estuve con la compañera haciendo un CE5 cerca de mi casa, en un parquecito cerca de una laguna. Y recuerdo que cuando estábamos meditando, empezando a hacer el proceso del CE5, me pasó los efectos que tienden a pasar cuando el estado de conciencia aumenta, que por ejemplo, que los pelos del cuerpo empiezan como a ponerse puntiagudos, la sensación de que hay calor en el ambiente y como que un cambio de presión alrededor. Y esos son efectos cuando está en ese estado meditativo y conectado. Okay. Y para ese entonces lo vimos, pero no logramos grabarlo. Un objeto bien extraño que pasó a alta velocidad de color blanco de un lado, desde el horizonte del cielo hasta el otro, pero fue bien rápido. Y no pudo haber sido un satélite ni nada por el estilo, ni cometas. Pero sí, lo logramos ver las 3 personas que estábamos presentes.
3: Sí, este tipo de objetos.

0: ¿sentiste algo, Mirta?
1: Ajá.
0: ¿Y Mirta sintió algo de lo que tú le preguntas que le hiciste? Hello.
1: Mirta.
0: Mirta, ¿estás en línea? Hello.
1: Aparentemente, desconecto el teléfono.
2: No sé si le pasó a él, porque ahorita en pausa, me tuvieron que llamar en pausa.
0: Ah, pues decía mi técnico que la vuelva a conectar.
1: Sí, que la vuelva a conectar, sí. Sí, sí,
0: sí, sí, por favor, si es tan amable. Una pregunta que te quiero hacer. Este CE5, ¿es alguna técnica privilegiada para algunas personas o esto es algo no. que podría hacer cualquier persona?
2: No, eso cualquier persona lo puede hacer. Persona. De hecho, todo el mundo tiene la capacidad de hacer visión remota. Es cuestión de uno acceder, tratar de sacarse por el lado las limitaciones, el tabú y la negatividad y bla, bla, bla, bla. Todo eso, echarlo para un lado. Y acceder a abrir la mente y por lo menos a tratarlo, por lo menos darle el beneficio de la duda. Yo te puedo dar, mira, aquí en el planeta Tierra hay muchísimos grupos de CE5 alrededor del mundo que hacen sus CE5 grupales, mensuales, semanales, todo el tiempo.
0: No existe el miedo. El miedo no existe. O sea, ¿tú nunca has sentido miedo de ver algo, de que te vaya a pasar algo, que te vayan a abducir o cualquier cosa de estas?
2: Al principio me pasaba un poco. Por ejemplo, yo he tenido la sensación de que, como que si les digo que me cojan, lo hacen. pero no, básicamente, al principio, pues, por ser algo nuevo y desconocido, pues, naturalmente, te puede causar ese tipo de, como que uy, ¿qué puede pasar?
0: Miedo.
2: Pero no debe de haber miedo, porque no ha habido evidencia alguna de que a través de CE5 haya pasado algo malo. Es al contrario, siempre son experiencias bien bonitas. Siempre el contacto con estos seres es un sentido de amor y de paz, y el simple hecho de que ellos se molesten en hacerse presentes, vamos a decir, por tu llamado, es como que es bien grandioso, es gratificante, honestamente.
0: Qué chévere. Qué chévere. Y sea este CE5, el doctor que
2: lo hace. Yo invito a todo el mundo que le llame, ¿verdad?, la atención, yo invito a que trate de hacerlo. ¿Por qué? Porque eso, lo que nosotros decimos en lo que tratamos esto, es que eso hace que hayan cambios positivos en el planeta. Así que es importante.
0: Pero ¿cómo una persona tiene acceso a eso? ¿Cómo tiene acceso a eso, a aprender el CE5 y a practicarlo? ¿Dónde averigua? Bueno, ¿dónde se entera?
2: Sí, hay varias maneras. Hay documentos en el internet que te explican el step by step. Por ejemplo, Steven Greer tiene su página web que él explica en un documento, un PDF, el CE5 completo. Hay otros líderes de CE5 que también lo explican. A veces el step by step puede variar. No tiene que ser necesariamente de una forma. A mí la forma que me ha funcionado es la de Steven Greer, pero yo conozco de otras personas
1: que son
2: líderes y hacen, y sus grupos grandes ejecutan el CE5 mensualmente.
1: De hecho, Tinita, Monique, tecnóloga, que tiene una sección contigo también y colabora con nosotros en la hipnosis, etcétera, también te puede explicar sobre esto, ¿ok? Ella conoce del asunto.
0: Okay.
1: ¿Conseguimos a Mirta?
2: Sí.
0: Hello, a ver si mi técnico consiguió a Mirta en el teléfono nuevamente, por favor, Rosario, consígueme a Mirta otra vez en el teléfono, si eres tan amable, Rosario. Vamos a ver qué pasa, si la consigue.
2: Quería también decir que
1: Hello.
0: Ajá.
2: Sí, Sí, que quería mencionar que...
0: Ajá, sí.
2: Ay, perdone, sí. Sí, que quería mencionar que una de las formas que se puede aprender también es bajando la aplicación de CD5 que está disponible en Android y iPhone. Claro, yo no estoy promoviendo la aplicación, no tengo nada que ver con eso, pero sí les recomiendo que usen esa aplicación porque en esa aplicación te explica todo. El step by step, te da la introducción de qué conlleva, qué eventos pueden pasar. Es una guía completa y fácil de aprender y de ejecutar. Y
0: pues anótelo ustedes, las personas que están oyendo el programa. CE5. Búsquenlo ustedes mismos también para que puedan conocer lo que es esto.
1: También lo llaman protocolo CE5.
0: ¿Qué? Protocolo.
2: Hay personas, hay otras personas que le ponen otros nombres a ese mismo fenómeno. Hay personas que le llaman psionics habilidades.
1: De hecho, en este momento, el gobierno de Estados Unidos, el Pentágono, Fuerzas Armadas, las agencias de inteligencia que trabajan con este fenómeno, con estas situaciones, están haciendo el uso de psionics, ¿ok? Porque han visto que la conciencia humana es bien importante para establecer contacto con estas inteligencias, estos seres, estas naves, etcétera. E incluso están buscando personas que tengan estas capacidades especiales, psiónicas, ¿ok? Tal vez mantener algún tipo de contacto mental, y están desarrollando individuos, personas, desde jovencitos, desde niños, para desarrollarles estas habilidades psiónicas, con el objeto de eventualmente utilizarlos como pilotos en naves que funcionen a través de la conciencia humana.
0: Bueno, lamentablemente se nos termina el tiempo, mi querido Martín y mi querido nuevo amigo Juan, pero están invitados cuando ustedes quieran otra vez de nuevo, Jorge, ¿ok?
1: Sí. Gracias a ti, muchas gracias, Juan. Y muchas gracias a Mirta.
0: Gracias. A Mirta también. Seguro. Muchísimas gracias a todos por haber estado aquí con nosotros. Y nada, nos comunicaremos más adelante. Un abrazo grande, ¿ok?
1: Muchas gracias, Benita.
0: Bye, bye. Chao, gracias, mi amor. Gracias. Buenas tardes. Bueno, mis amigos, pausamos y regresamos enseguida. No se mueva nadie.

0: Bueno, continuamos disfrutando de este su programa a través de Radio Isla 1320 AM. Ya tengo a Luis Humberto que está con nosotros. ¿Cómo estás, Luis Humberto?
1: Estoy divinísimamente bien. Está haciendo un... Bueno, nuestra isla está como que de parcho. De momento tú tienes una tormenta en un pueblo. Pero estoy disfrutando de un sol divinísimo.
0: Eso es así, así. Y Luis Humberto nos trae un tema bien interesante. Bien interesante. ¿Qué son las cosas que nos pueden lucir descuidados o descuidadas? Cuéntanos.
1: Pues sí, miren, en este maravilloso septiembre, ¿verdad? Seguimos aprendiendo y seguimos, ¿verdad? Dando la información a las personas que día a día se esfuerzan trabajando, que están en sus oficinas y demás. Y aquí hay unos detalles o unos elementos que pueden hacer que una persona se vea descuidada. Que a veces tú dices, no, pues yo estoy bien y demás, pero... vamos a echarle ojo. Así que incluso llevando una ropa bonita o costosa, ¿verdad? Nos podemos ver descuidados. En la imagen personal muchas veces los acabados son los que marcan la diferencia. Yo siempre he dicho que a veces llevo una chaqueta en el carro por las cubrefaltas, ¿verdad? De momento se presentó una situación y uno se tiene que poner, ¿verdad?, una chaqueta y demás, y esto viste automáticamente. Pero tenemos 15 cosas que pueden hacernos lucir descuidados. Primeramente, la ropa arrugada. Hay gente que le gusta la ropa arrugada, pero hay ropa y hay ropa, ¿verdad? Es como dicen, hasta del mismo lino, que mientras más arrugado se vea, supuestamente que es de más calidad, pero tú no lo quieres.
0: No,
1: eso está por verse, porque si uno no se siente bien con esas arrugas, pues ahí está el gran detalle. Así que especialmente en camisas arrugadas, pantalones y chaquetas, tenemos que poner especial atención a esos detalles. Luego, unos zapatos sucios o muy deteriorados.
0: Desgastados.
1: Pues ahí como que no lucen muy bien, por más griffin que uno les ponga, por más brillo. Hay que, esto es como las gomas de los carros, digo yo, que hay que ponerle gomas nuevas a nuestros pies.
0: Exacto.
1: De los primeros detalles que se perciben, porque automáticamente hay gente que te mira a los zapatos, y más si es un freak de los zapatos en sí, ¿verdad? Hay gente que le gusta mucho lo que son las gafas, accesorios, pero hay mucha gente freak con los zapatos y automáticamente te miraron los pies y ahí quedaste.
0: Exactamente.
1: Así que ojo con ese detalle. Ropa con pelusas, manchas.
0: ¡Ay, sí! ¡Uy!
1: Y podemos incluir la caspa, ¿verdad? La caspa.
0: ¡Ay, qué horrible!
1: Porque, si tenemos una ropa bastante oscurita, tenemos que estar conscientes, ¿verdad?, de que tenemos esa ropa oscura, así que si cae algún material y demás, en este caso pues puede ser caspa, pues no se ve muy bien, porque son los llamados snowflakes, ¿verdad? Que están sobre nuestros...
0: Se ve horrible.
1: Sí, así que hay que tener como un cepillito o estar conscientes de que tenemos esa situación para pasarnos la mano, un cepillo y demás. Así que aunque sean pequeños, nos van a restar pulcritud. Hay pelos que vuelan también o que se caen mucho, y a veces no nos damos cuenta. Así que eso está en el tintero, al igual que las manchas. Luego encontramos las prendas demasiado desgastadas. Y a veces nos encanta tanto esa pieza.
0: Ay, no.
1: Que la lavaste, te la pusiste, te la lavaste, la y entonces, pues, ajá, está, ajá. Ya tú sabes, pues, mira, dale, como dice la gente, dale un break, dale closer.
0: Ajá. Ajá,
1: así
0: ajá,
1: que vamos a ver estas piezas desgastadas, el cuello deformado, las telas ya vencidas, que pueden hasta lucir transparentes, y ojo con ese detalle, porque nos podemos quedar en la calle en algún momento dado, o colores deslavados. Que en
0: también.
1: El caso, queremos que en esos colores no se deslaven, poco detergente o unos detergentes que no sean abrasivos, ¿verdad? Para que la ropa pueda durar. Tenemos también las tallas incorrectas. Demasiado
0: horrible. Grandes,
1: obviamente los oversize pues no le quedan bien a todo el mundo, o vamos a
0: pasar no, papa, exacto. No es que la moda aunque me fastidie.
1: O la ropa demasiado ajustada tampoco, o sea que ropa incorrecta, o pues ya en ese caso tenemos que mirarnos en el espejo antes de salir a la calle.
0: Hay gente que parece que no tienen espejos en su casa, de verdad te digo.
1: Exacto.
0: es igual, y perdóname, esto lo tengo que decir porque esto a mí me revienta la paciencia. Las mujeres que andan en chancletas con esos talones cuarteados. ¿Sabes lo feo que se ven esos talones cuarteados? Que tú le puedes sembrar una mata en cada cosa de esa de talón. Y amarillo, hasta amarillo se ponen. ¡Horrible! No usen sandalias, no usen chancletas con el pie. Cuando lo tengan así, o vayan a hacer un pedicure, o pónganse unas cremas, algo. Ni hombres ni mujeres, porque lo he visto.
1: No existe en la casa.
0: Y lo he visto en hombres y lo he visto en mujeres. Los dos.
1: Exacto. Eso es así. Así que las mangas también, cuando hay mangas, debemos ver, ¿verdad? Cuando es tendencia que se alarga, pero si queremos una talla correcta, tenemos que visualizar pues nuestro cuerpo y mirarnos en el espejo. Pantalones excesivamente largos también, porque se enrollan en el área del tobillo. O sea, hay que mirar ese gran detalle, ¿verdad? Yo he visto gente inclusive en funerales. Que yo digo, Dios mío, ¿cómo se atrevieron a venir así a un sitio de respeto? Porque en realidad tú ves una ropa que da mucho que desear, y entonces pues la gente como que ha perdido todo eso. Y yo siempre te he mencionado en este programa que yo he ido al rescate como que de los valores, ¿verdad?
0: Claro.
1: Que mejor nos podamos ver, mejorar nuestra imagen, mejorar nuestro
0: valor. Claro. Es que nuestra imagen es la que nos vende. Como nosotros nos vemos, así nos van a ver las demás personas y nos van a valorar las demás personas. Eso es así.
1: Lo que la gente ve automáticamente sin tú haber abierto la boca. O sea que inmediatamente
0: pueden entrar
1: a un sitio, ¿verdad?, de reunión, un sitio cerrado, y lo que se va a proyectar es automáticamente eso. Así que ojo con ese detalle. Tenemos también.
0: Mira, a mí me pasó con dos personas.
1: Sí.
0: Me pasó en mi nefróloga. Yo estoy sentada en la oficina de la nefróloga y se me acerca esta muchacha y me dice, ¿tú no perdiste una pantallita, alguna prenda que se te haya quedado en el baño? Y yo le dije, no, yo no. Me dice, vinimos donde ti, porque como tú eres la más arregladita, que te ves más vestida, más, dije, a lo mejor es de esa muchacha. Fíjate, y ayer en el supermercado, estoy sentada en el carrito este eléctrico y se me acerca una señora de la gerente del colmado. Ay, vine a ver porque tus uñas desde allá se ven tan y tan lindas, tus uñas, tus manos, y te ves tan bien vestida, tan bien arreglada. Y fíjate lo que es uno arreglarse para salir. Eso es así. Y la gente inmediatamente a sí mismo te catalogan y te tratan también.
1: Exactamente. Y de esta forma motivamos a las personas con nuestra imagen.
0: Claro que sí, claro que sí.
1: Tenemos también, claro, mira, sí, los cuellos y puños sucios. ¿Te acuerdas de ese anuncio de Wiz? Era una marca.
0: Uh-huh. Pues ay, no, horrible. Veía
1: inmediatamente lo que uh-huh. es el cuello y sí, los puños sucios.
0: Sí.
1: Particularmente, sí, pues en camisas blancas o claras. O sea, que ojo con ese gran detalle. Uñas descuidadas, como nos dice Tinita. Uñas, uh-huh, unas uñas uh-huh. excesivamente largas, pues no se ven bien tampoco. Hay que tener uh-huh. también...
0: Y la de los pies, las pedicuras en los pies, también. Sí, también. Si tú vas a usar sandalias o chancletas abiertas, mira que esos pies estén en orden. También, uh-huh. completo, las uñas pintadas, arregladas, limpio.
1: Si todo el trabajo no lo puede hacer el calzado. Así que exacto. también uñas sucias tampoco, pues en ese detalle es tolerable. O con uh-huh. esmalte deteriorado también. O sea que pues uh-huh. se le fue el esmalte, uh-huh. se peló y ahí se quedó. Y tú ves...
0: Sí, la uña pela.
1: Unos pedazos sí, sí. sí, unos pedazos no.
0: Horrible, eso se ve fatal. Y también la gente despeinada, las mujeres uh-huh. despeinadas que se cogen un moño, que se les zafa un mechón por un lado y todo esgreñado, eso se ve feísimo también. Está bien que uh-huh. tú digas, no me puedo peinar, contra, pero ponte un pañuelito, ponte una cinta, ponte algo en el cabello, pásate un cepillo antes de salir de tu casa, por favor. Tú sabes.
1: Porque hay gente dice, no me sé peinar, pero es como dice Tinita, Dios mío, ustedes no se pueden pasar un cepillo por la cabeza, explícame.
0: Exacto, o ponerse una cinta en la cabeza, algo, una diadema, algo,
1: algo. Hoy en día hay tanta fibromialgia y demás, la gente no quiere hacer ejercicio y eso es un ejercicio casi terapéutico. Porque estás trabajando uh-huh. con los al subir los brazos, que mucha gente no puede subir los brazos, e igualmente pasárselos por la cabeza también, que se están pues activando uh-huh. lo que son las glándulas sebáceas, el cuero cabelludo, tan rico que es.
0: Claro, exactamente.
1: No, lo pueden hacer.
0: No pueden.
1: Como dice Tinita, bueno. cabello sin arreglar. Pues mira, no tiene que estar perfectamente, ¿verdad? Ese cabello, pero un cabello arreglado, peinado o definido.
0: O una gorrita, ponte una gorrita, una boinita bonita. Bonita, yo soy fanática de los sombreros, fanática soy de los sombreros, me encantan.
1: Exactamente.
0: Pues todas esas cositas, siempre ten esos detallitos para cuando no te puedas arreglar el pelo, te pones una buena boinita, un buen sombrerito y sales arreglada. Y lo lindo que te ves, ¿falta alguno? Ajá.
1: Sí, en el caso de los varones, barba o bigote sin definir, si lo lleva, mirar bien los bordes, verse controlado, o sea, como dicen, que se vean clean cut. Igualmente el mal aliento o higiene bucal deficiente, esto afecta mucho más la impresión personal que la ropa.
0: Sí.
1: Porque una persona que se te acerca y obviamente tú vas a decir,
0: está
1: la nube negra entre medio. El exceso de perfume también, paradójicamente, intentar oler demasiado, como hace mucha gente, puede transmitir poca sofisticación máxima. Si hay ascensor y el aire pues no está funcionando bien en las oficinas, hay que tener cuidado con ese detalle.
0: Pues tú sabes qué, querido.
1: Ajá,
0: sí. Tú sabes qué, querido. A mí me gusta que mi perfume llegue antes que yo.
1: Ah, pues puede Tinita.
0: Sí, pero Tinita ya llegó porque el abuelo ya está aquí. Sí. Me encanta. Pero me encantan los perfumes que se sienten. Sí.
1: A veces hay personas que han impregnado mucho de perfume y dan la mano a otras personas. Que esa persona se fue con la mano que dicen, Dios mío, me dejó el pote.
0: Claro. Y si te gusta mucho el perfume, pues que sea fino. Pues un perfume fino, ahí lo arreglamos un poquito, ¿verdad?
1: Exactamente. Mira, la ropa interior visible de manera accidental, especialmente los tirantes, camisetas o el borde de la ropa interior, eso es, ya saben, no puede. Accesorios deteriorados como cinturones, carteras, relojes o gafas rayados pueden deslucir cualquier conjunto. Al igual que demasiados elementos juntos, como yo digo, hay personas que se ponen como un arbolito de Navidad. Quieren poner exceso de colores, logos, accesorios, estampados. Pueden hacer que la imagen parezca desorganizada. Sabemos que hay modas y pero mientras menos cosas, mejor. Al igual que la mala postura, lo que son los hombros caídos, que lo hemos tocado aquí, el caminar encorvado o... permanecer con la cabeza inclinada hacia el teléfono puede
0: la
1: quitar
0: postura,
1: elegancia.
0: Sí, claro.
1: Ajá. Totalmente.
0: Claro que sí, la postura. Eso es así, muy bien, correcto, correcto.
1: Así
0: bueno,
1: que,
0: pues la verdad que ha sido muy interesante esto que nos han dicho.
1: El tiempo, ¿verdad?
0: Sí, se nos acabó el tiempo ya. Gracias, Luis Humberto, a cuidarnos, a cuidarnos. No, no, buenísimo.
1: Espero que te haya este tema.
0: Claro, pero que por favor, arréglense los tobillos, los talones, por Dios, se lo pido. Okay. Bueno, pues gracias, mi corazón.
1: Buenas tardes, muchas bendiciones.
0: Bye bye, Luis Humberto. Cómo no, bye bye. Quieto que venimos con otro tema interesante, no se me va a ir.
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1: Sí, ahora va.
0: Bueno, mis amigos, continuamos disfrutando de este su programa a través de Radio Isla 1320 AM. Y ahora tenemos con nosotros el segmento que hacemos con Edgar Tirado, que nos tiene hoy una invitada que es Jezabel Ramos. Ella es del equipo de educación de la ACA y nos van a enseñar un montón de cositas, porque nosotros tenemos el seguro de la ACA, pero a veces no estamos totalmente informados de qué es lo que cubre, qué es lo que no cubre, bajo qué circunstancias nos podría dejar también de cubrir. Y ahí tenemos a Edgar Tirado, nuestro querido Edgar. ¿Cómo estás, Edgar?
5: Saludos, buenas tardes, Trinita. Buenas tardes a ti, al público y a nuestra invitada de hoy, a Jezabel Ramos, de que muy gentilmente está con nosotros hoy domingo.
0: Bienvenida al programa, Jezabel, gracias por estar con nosotros.
6: Gracias, un gusto por la invitación, aquí siempre a la orden.
5: Pues sí,
0: muy bien,
5: mira,
0: gracias.
5: Como dices, como bien comentas, Jezabel trabaja en lo que casi siempre, lo que todo el mundo le dice la ACA, pero ¿qué es la ACA? La ACA es la Administración de Compensación de Accidentes de Automóviles. Y muchos no sabemos, hasta que estamos bien pinchados en un accidente de tránsito, lamentablemente, cuáles son las funciones de la ACA, que son muy bien preventivas. Tú sabes que yo creo en los seguros y hemos tocado ese tema muchísimas veces. Y muchas personas no entienden la importancia que pueden tener los seguros. Y obviamente, en mi caso de la reconstrucción de accidentes de tránsito, que es mi especialidad forense, lamentablemente me ha tocado mucho cliente y muchos casos donde las personas pues no tienen licencia de conducir, por la razón que sea. Yo creo que eso, punto, es una responsabilidad el no tenerla.
7: Claro que sí, pues, no debe de guiar.
5: No debe de guiar, punto. Esa es la ley y uno debe seguir la ley, no importa las razones que uno...
7: Exactamente.
5: Las excusas que las personas puedan tener.
7: No hay ninguna excusa.
5: No, definitivamente. Y una realidad es que estamos en un país donde el alcohol tiene está bien en nuestra sociedad. Y a veces tampoco consideramos eso. Y en Puerto Rico, ciertamente, algo que hemos, tú sabes que hemos tocado este tema, las leyes en cuestión de que de los vehículos sin registración en la calle son muy flexibles. Uh-huh. Aquí la gente llega sin marbete, le dan una multa, le quitan la tablilla, paga la multa y vámonos, vete. Pero la gente se corre el riesgo porque realmente no hay una... O sea, la multa que te dan y el trabajo, realmente no hay unas consecuencias como hay en otras jurisdicciones en Estados Unidos. Pero como parte de concientizar a la población, discúlpenme, quedé ahí como que he trabajado. Pues quise traer a personal oficial de la ACA para que nos oriente qué son los servicios de la ACA, cómo es que llegamos a ello, y por eso tengo aquí a Isabel. Isabel, gracias.
7: Bienvenida. Bueno, vamos a ver.
6: Gracias. Con gusto.
5: Así que Dino, ¿qué es la ACA?
6: Pues mire, la ACA es una ley de protección social, no es un seguro específicamente. La ACA surge en virtud de la ley 138, con el 2020, en el 14 de agosto, nos cambian a la ley 111, que es nuestra ley orgánica, que nos hace una ley de protección social, que administramos a su vez un seguro de compensaciones. O sea que una ley de protección social, que viene a cuidarte y a protegerte, administra o forma esta figura jurídica que se torna entonces en el seguro de la ACA. ¿Okay? Así que eso es bien importante entenderlo, porque como ley de protección social no vemos muchas cosas como negligencia. Por ejemplo, si usted tiene o no tiene el cinturón, por decir una negligencia crasa, que reforzamos y enfatizamos en el uso correcto de ellos, sí. Pero no entramos en esos detalles, entramos en cosas mucho más importantes, como por ejemplo licencia, conducir en regla, bajo los estatutos de la ley 22B. Así que la Administración de Compensaciones por Accidentes de Automóviles es una ley de protección social que administra este seguro, que se encarga de nuestra misión, ¿verdad? Es reducir los trágicos efectos sociales y económicos que producen un accidente de tránsito. A mí me encantaría que en vez de reducir dijera eliminar, pero la realidad es que está en las manos de cada uno de nosotros.
7: Claro.
6: Y la Administración de Compensaciones por Accidentes, claro, la ACA, ¿verdad? Pues te ayuda y te acompaña en todo el proceso de sanar, porque nos confunden mucho con el seguro obligatorio. Nosotros no somos un seguro obligatorio. Viene ya incluido dentro del marbete, o sea que es algo que usted paga.
7: Sí, hay que pagarlo.
6: De esta forma compulsoria, exacto, se paga ahí. Pero nosotros cubrimos, por ejemplo, a peatones, a ciclistas, a jinetes, a pasajeros y a conductores. ¿Ves? Que, por ejemplo, un seguro obligatorio no te cubre a un peatón. Nosotros sí cubrimos a todas esas figuras que la ley 22 le da derechos, deberes y responsabilidades. Así que es bien interesante en ese sentido. Y como somos una ley de protección social, trabajamos a base de lo que dice la ley 22 de la definición de vehículo y a quién cubre y por qué cubrimos a esta gente. Por ejemplo, ¿por qué un peatón si el peatón no paga marbete? ¿O por qué un ciclista si un ciclista no paga marbete? Pues mire, porque lo hacemos a través del marbete del vehículo involucrado en el accidente. Exacto.
7: Claro.
6: Y yo, para tratar de diferenciar, por ejemplo, yo digo que el seguro compulsorio paga la hojalatería y pintura del vehículo. Acá paga la hojalatería y pintura de nosotros. Y esta es más valiosa, claro, porque yo tengo piezas que no vienen, ¿sabes?
7: Mira, y déjame decirte, yo salí con los otros días con una amiga mía y yo le pregunté, porque yo estaba en duda, yo estuve en la Florida con mi hermana, y en la Florida tú no tienes que ponerte el cinturón en el asiento de atrás. No es requerimiento de ley, pero aquí... Y yo le pregunté, ven acá, ¿aquí tengo que ponerme el cinturón en el asiento de atrás? Y él me dijo, bueno, se supone que sí. Se supone que sí.
6: Y la multa sería para el conductor. No importa en qué parte del vehículo usted se encuentre, tiene que ponerse el cinturón, pero fíjense un detalle.
5: Muy bien. Sí, en Puerto Rico tiene que todos los ocupantes del vehículo tienen que tener cinturón. Y yo te puedo dar un ejemplo de un caso que yo trabajé, que porque la persona de atrás no tenía el cinturón, salió impulsada hacia el frente y lamentablemente aplastó a la persona del frente, que sí tenía el cinturón.
7: Dios mío.
6: Eso se llama falta de contención. Y es lo que le iba a mencionar, más allá de la multa, nosotros como educadores enfatizamos en la vida, salud y seguridad, porque obviamente es la parte que acá está acompañándote, vida, salud y seguridad. Y ese detalle de lo que usted está hablando del cinturón aplica a todo lo que no esté sujeto al carro, cartera, zapato, bulto, botellas, telmos, todo lo que no esté sujeto al carro, le aplica esta cosita que se llama fuerza de contención. Y para que usted luego haga un ejercicio, y a todos los radioescuchas luego puedan hacer este ejercicio, usted va a coger la velocidad que va el carro, vamos a suponer que usted va por el expreso y la velocidad más alta permitida en los expresos en Puerto Rico en algunas áreas son 65 millas. Usted coge esas 65 millas y lo va a multiplicar por lo que usted pesa. Y eso se traduce en las libras de presión con la que usted va a salir volando en caso de un accidente. Pero también recuerde que usted, el carro va a 65 millas, su cuerpo va a 65 millas. Por eso es la fuerza de contención, ¿ves? Así que no es la multa. No es, yo no le doy énfasis al boleto, porque eso se paga o no se paga, o sea, es una amnistía, un plan de pago. Aquí yo le estoy pidiendo a la gente, como educadora, ¿verdad?, que le ponga vida, que le ponga presa a su vida, que le ponga presa a su salud. ¿Ve? Claro, así de sencillo. Sí, claro. Salud, vida y seguridad. Claro.
7: Ya lo sé, para la próxima vez que me monte atrás, me pongo el cinturón.
6: Por favor, y le doy cartera, bultos, perros, gatos, todo le aplica la fuerza de contención.
5: Isabel, en este caso que estamos hablando, pregunta, y ya sabemos, ya estás explicando, pero lo que se trabaja son los gastos médicos, todo el tratamiento médico envuelto, terapia, hospitalización,
6: etcétera. Gastos médicos hospitalarios en su totalidad, o sea, desde la ambulancia que llega a esa escena hasta si la persona fallece. Porque somos administración de compensaciones por accidentes de automóviles, también le damos una compensación, por ejemplo, si la persona pierde una extremidad, si la persona pierde la visión, si la persona pierde la vida, a los familiares se les ayuda. Recuerda nuestra misión, tratar de reducir los trágicos impactos sociales y económicos, ¿verdad? Así que se le da una ayuda también para gastos funerarios. No solo te cubro el accidente, la sala de emergencia, los laboratorios, los medicamentos, el cuidado prolongado, la casa de convalecencia, la silla de baño, la cama de posiciones, todo lo que la persona requiera para quedar lo mejor posible que estaba previo al accidente. Y digo lo mejor posible porque no siempre quedamos bien. Ese impacto, ese cantazo, tiene consecuencias a largo plazo. Y por más terapias que a lo mejor yo te pueda dar, esa lesión de la espalda, pues ya está ahí, ¿ves? Y hasta ahí es que nosotros llegamos.
7: Ya se dio.
6: ¿Dónde dice que
7: ya se dio?
5: Y una pregunta. Yo sé que hace poco, relativamente hace poco tiempo, son varios años atrás nada más, que no solo es una cubierta de $35, hay unas cubiertas adicionales que poca gente yo creo que conoce, que da unas compensaciones adicionales.
6: La de 50 y la de 70. Sí, tenemos la básica que es 35, una de 50 y una de 70. La diferencia entre las tres estriba en lo médico hospitalario, es lo mismo para todas. La diferencia estriba en compensación por pérdida de extremidad. Por ejemplo, la básica empieza en 10,000, la próxima sube a 20, y gastos funerarios y desmembramiento, que ya se las mencioné, gastos funerarios y muerte. Gastos funerarios y muerte no es lo mismo, gastos funerarios es la funeraria, ¿verdad? Y muerte a los dependientes directos. Se le da una compensación, y es importante recalcar esto, a los dependientes directos. Pero todo
7: esa es la que se da. Esa era de
6: La de 35, la de 50 y la de 70 tienen la misma cubierta médico-hospitalaria.
7: ¿Y cuál es la diferencia?
6: Por eso, la diferencia es que, por ejemplo, por decirle una, en caso de gastos funerarios, en la de 35 yo le doy $1,000, pero en la de 50 doy 5,000. ¿Veo?
7: ¿Y en la de la otra? ¿Y la otra?
6: Si mal no recuerdo, 20,000. Perdóname, 10,000. Esa es la diferencia. Pero en cuanto a desmembramiento, por ejemplo, en una es 10,000, en otra es 15,000, en otra es 20,000. Así sucesivamente. Pero lo que es básico, médico hospitalario es la misma. No es que, por ejemplo, si usted tiene la de 70 va a tener más terapia. No, es la misma.
7: No, no, está bien, está bien. Exacto. Oye, pero eso es muerte de es razonable. Es razonable, claro. Es razonable tú pagar 50 o ¿cuánto vale la otra? 70.
6: 70, correcto.
7: Mira, va a dar 70 pesos al año y tener toda esa seguridad es tremendo. Yo claro. Creo que es bien económico.
6: Si usted paga 99 por el seguro compulsorio, claro, cuando usted lo tira y lo suma, lo resta y lo multiplica, le sale menos de 30 y pico de centavos el mes, más o menos.
7: No, es fantástico, fantástico. Claro que sí.
5: Ciertamente
7: claro
5: la cantidad de la prima versus lo que cubre. Y quise traer el tema porque yo sé que mucha gente no conoce esos beneficios adicionales. Ahora bien, claro. Isabel, vamos a la parte que mucha gente no entiende y no, y yo creo que no lo conoce y que no o no lo o no entiende. Razones de exclusión. ¿Cuáles son las más comunes que hay?
6: Gracias por preguntar. Nosotros tenemos una cubierta, como ustedes pueden ver, sumamente económica, pero muy buena. Amplia, que siempre va enfocada en la vida, salud y seguridad y en sanar esa persona, porque tenemos hasta cosas holísticas como psicólogos y todo esto, ¿verdad? Y hasta te ayudamos por lo que sea que la persona necesite para tratar de estar bien. Sin embargo, tenemos unas reglas que se le llaman exclusiones, y estas exclusiones son casi no negociables. La primera es que y este dato es importante, porque si usted tiene un accidente, tiene 15 días desde el momento del accidente, o sea, desde ese momento que pasó el accidente, tiene 15 días para erradicar. Si usted se pasa de esos 15 días, podría caer en una exclusión, pero siempre hay como una justificación por qué fuiste luego de esos 15 días. Así que esa no cae directamente en lo que sería una exclusión, pero sí podría ser si te pasas del término. Porque yo no sabía o yo desconocía, eso no es una razón, ¿verdad? Para eso.
7: Exacto.
6: Ahora, nuestras exclusiones de ley, las que desde ya me dicen esto yo no lo puedo trabajar, la primera es estar conduciendo bajo los efectos de alcohol o drogas. Y de lo que estoy hablando también de medicamentos que te dicen, mientras usted consume este medicamento no puede conducir.
7: Exactamente, exactamente.
6: Y los
7: los medicamentos que se están usando ahora también,
6: claro.
7: Estábamos hablando de la cannabis y esas cosas.
6: Claro.
7: Okay.
6: Y otra cosita importante también, que obviamente también el porcentaje de alcohol varía del vehículo que usted esté conduciendo y le da. Por ejemplo, si es una motora, si es un vehículo pesado, o si usted tiene de 18 a 20 años, es .02. Si usted es mayor de 21 años y anda en un vehículo liviano, es .08. Pero desde ahí, desde el .08, desde el .02, ya se sobreentiende que usted está bajo los efectos del alcohol. No es que llegué y sople .08 y me libré. No, es desde ahí, o .02. Otra exclusión bien importante es la licencia. La licencia, hay una cosa que se llama sistema de puntos que te la puede suspender, ya sea porque usted va acumulando puntos y los puntos se acumulan con infracciones de movimiento, exceso de velocidad 6 puntos, no guardar distancia 4 puntos y así sucesivamente. Cuando usted llega a 18 puntos, se le suspende la licencia. Por ende, usted no es un conductor autorizado. Si el tribunal se la suspende por alguna razón que el tribunal entienda razonable suspenderle la licencia, usted no está autorizado. Si la licencia venció porque ya pasó el término de vida de la licencia o se expiró porque ahora sí pasó por el término por encima de ese término, ¿verdad? Se expiró, pues usted no es una persona autorizada. Si usted tiene licencia,
7: okay, una pregunta, porque ahora la gente está durando más que antes, okay, ahora la gente ya está en los 70, los 80, está en los 90 años. ¿Hasta qué edad tú puedes tener tu licencia de manejar?
6: Mientras un médico, la persona, el estado delegó en los médicos evaluar hasta cuándo usted puede tener una licencia. Entiéndase que no hay una edad máxima, hay una edad mínima de los 16 años, pero no hay una edad máxima. La ley 22 establece que tienes que estar en facultades y capacidades, y quien determina eso es un médico. Usted va a una evaluación médica y el médico determina, y es quien le llena, una vez ese papel esté corriendo, ¿verdad? El médico es quien determina. Sin embargo, mi llamado es a que nos reconozcamos. El proceso de envejecer es uno hermoso. Y hay que reconocer, por ejemplo, yo tengo una tierna edad de 50 años y a mí ya no me gusta guiar de noche. ¿Ves?
7: Es
6: con esta tierna
7: tampoco,
6: edad, ya yo no quiero guiar de noche. Pues buscamos alternativas, pero hay gente que no reconoce los procesos o que se confía, ¿vio? Uh-huh. Y aquí, por ejemplo, algo que le estaba mencionando de la licencia es que yo puedo tener una licencia válida y vigente, pero no para el vehículo que estoy conduciendo. Por ejemplo, yo tengo una licencia ahora mismo válida y vigente categoría 3, que es conductor, pero yo con eso no puedo guiar una motora.
7: Claro que no.
6: Yo con eso no puedo guiar
7: ni un truck.
6: Claro, yo necesito un endoso para conducir una motora, o yo necesito una categoría 8 o 9, dependiendo del camión que esté guiando o el vehículo que esté guiando. Así que es importante tener la licencia específica para el vehículo que usted está conduciendo.
7: Ah,
6: otra de las
7: claro,
6: cosas es que el carro debe tener marbete, ¿verdad?
5: Y
6: que
5: quiero, el carro tenga marbete. Quiero aclarar algo. Sí. Disculpen, quiero aclarar algo. Está también la categoría 4. Que no solo tiene
6: que ser un camión
5: grande.
6: Claro.
5: Exacto. Y yo mantengo, obviamente, por mi tipo de trabajo, yo mantengo la categoría 4. Que mucha gente piensa, no, camiones. No, mi gente. Hay ciertos vehículos que no son camiones grandes que sí requieren categoría 4. O sea, que
6: sí,
5: no
6: la
5: es...
6: Ley 22,
5: no hay...
6: La ley 22 hizo un cambio bien interesante en el 2020, donde la categoría 3 y la categoría 4 le puso el mismo peso. La diferencia es si usted cobra o no por ella.
5: Uh-huh.
6: Así que por eso es importante, y reitero, que tener la licencia específica para el vehículo que usted esté conduciendo.
7: ¿La categoría 4 para qué vehículo es? ¿Para qué vehículo es la categoría 4?
6: Más que para cualquier vehículo, que cualquier persona que genere ingresos con su uh-huh. vehículo. Entiéndase, por ejemplo, yo tengo una pick-up, y esa pick-up es mía. Y es una pick-up liviana, yo vamos a decir una, a mí me encanta la Raptor, que es gigantesca y pesa 5,000 y pico libras. Uh-huh. Mientras yo la tenga para mi uso personal, no hay problema. Ahora, a la que yo le ponga el sellito que diga los favores empiezan a 50 y yo empiezo a cobrar por hacer mudanza, pues ahí yo necesito categoría 4, por decirle algo.
7: Comprendo.
6: La diferencia es eso, exacto. Es más bien la funcionalidad o el uso, la utilidad que usted le dé a ese vehículo. Correcto. Uh-huh. Antes, previo a esta enmienda de la ley 22, sí yo le podía decir que todos los vehículos mayores de 5,000 una libra necesitaba categoría 4.
5: Uh-huh.
6: Ahora eso no, sí. Ahora todas llegan a 10,000.
5: Y saber, y la última, creo que iba a mencionar también la cuestión de marbete, que tienen que tener los derechos anuales y marbete.
6: Sí, importante. En el caso de acá necesitas las dos. Usualmente el seguro compulsorio te acepta con que solo tengas marbete y no tengas licencia. En el caso de acá se necesitan las dos cosas, marbete y licencia. Esas tres que les mencioné ahora son las de mayor exclusión de nosotros. Sin embargo, también tenemos, por ejemplo, si la persona viene de Estados Unidos y lleva más, o de cualquier otro país donde tengamos reciprocidad y se pasa del término de la reciprocidad, en la mayoría de los estados son 180 días, pues ya no es un conductor autorizado. Si la persona está regateando, ya no, eso no cae como nosotros para exclusión, ¿verdad? Si la persona va en un acto criminal, entiéndase que se va a la huida o a la fuga, ¿verdad? Pues eso es otra exclusión. Si usted le cambió la funcionabilidad al vehículo y lo convirtió en una machina, entiéndase que usted ahora anda en un carro de estos que lo convirtió en una carroza para para participar en cualquier carnaval, pues ya usted no está guiando un vehículo, usted está guiando una carroza. Y ahí pues no tiene cubierta. Si usted, por ejemplo, anda en una fiesta rodante o algo, pues ese vehículo tiene sus seguros. Pues ahí en ese caso se va con los seguros del vehículo. Exacto, esas son nuestras mayores exclusiones. Son 16, ¿verdad? Que por cuestión de tiempo le estoy dando las más significativas.
7: Mira, y las tumba coco.
6: En caso donde la persona se quiere suicidar.
7: Y las tumba coco, que son vehículos pequeños, pero con una bocina enorme.
6: Si es solo la bocina, ahí esa pregunta tiene varias contestaciones. Si es que la persona que va guiando la tumba coco y es... está cobrando en ese momento por hacer la tumba coco, quien le corre es el fondo, no acá. Porque mientras usted está trabajando en funciones de trabajo, ahora si ya él terminó de dar la ruta y chocó, pues ahí es acá. Son cosas
7: distintas. Qué bueno. Exacto. Entiendo.
5: Yo tuve un caso.
6: Pero una muy buena pregunta.
5: Donde un empleado mío está haciendo algo que no debía hacer, que era ayudar a una visitante a montar con su carro. Y otra persona lo golpea con su carro, entramos en un nicho de a quién le correspondía, si la ACA o al fondo, porque él estaba trabajando en hora de trabajo, pero no estaba en el área de trabajo porque se salió el parking. Y esta persona, otro tercero ajeno, es quien lo choca, le impacta. Bueno, hasta que entramos en esa discusión, fue algo curioso, ¿sabes? Al fin y al cabo, cualquiera de los dos prácticamente le podía cobrar, pero no podía cubrir. Pero sí recibió
7: también
5: como quiera y sí. Creo que fue la ACA quien finalmente le
6: pidió. Probablemente porque él estaba afuera. Sí.
5: Sí, estaba afuera y fue otro tercero quien lo golpea igual, a él con el carro.
6: Igualmente, si por ejemplo hubiera una duda y la persona va al fondo y radica en el fondo y hubiera una negativa, puede pasar por ACA. Se puede que somos una ley de protección social. Y esas son las flexibilidades que me lo permite.
5: Vamos ahora a la parte que poca gente conoce. Y yo lo conocí por situaciones personales, pero pues muy poca gente conoce las consecuencias de las exclusiones, que a ti te excluyan. ¿Qué nos puedes decir de eso?
6: Pues mire, las exclusiones son bien interesantes porque hay varias formas. La primera es que nosotros regulamos o somos bien exigentes con el conductor, porque es el que va, ¿verdad?, en control de ese vehículo. Y la mayoría de nuestras exclusiones aplican o son extensivas exclusivamente al conductor. ¿Por qué? Por lo que mencioné, es el que va en control del vehículo. Vamos a suponer que usted anda conmigo y andamos nosotros tres en mi carro y a mí se me olvidó que tenía que renovar el de malvete. Como ahora no se ve rotito, pues vamos a decir que a mí se me olvidó. Y yo choqué. A todos ustedes acá le va a dar cubierta, a ustedes dos acá le va a dar cubierta. Probablemente al otro carro, viendo las circunstancias también que hay que analizarlas, acá le vaya a dar cubierta a las ocupantes de ese otro vehículo. Pero a mí, como conductora responsable, me van a recobrar lo de todos ustedes.
7: ¡Ah! ¿Sí? ¡Lo de todos!
6: Lo de todos.
5: Lo que la gente no sabe.
6: ¡Ay, Dios mío! Lo de todos. Hay otra circunstancia, mismo ejemplo. Andan conmigo ustedes dos, estamos paseando, yo no tengo el marbete, estoy detenida en una luz y nos chocan. Ahí acá le va a dar cubierta a ustedes, probablemente le va a dar cubierta al otro vehículo, recuerde que desconozco las situaciones del otro vehículo, y ahí solamente me recobrarían lo mío, porque yo no fui la responsable. Son las únicas instancias donde acá mira responsabilidad para determinar si voy a recobrar o no. Y ese ejercicio aplica con todas nuestras 16 exclusiones. La única que me añade, o las únicas que me añaden a los pasajeros para yo excluirlos, es regateo. Si ando, por ejemplo, si le cambié la funcionabilidad al vehículo y lo convertí en una carroza, como decir cuando el Festival de las Máscaras de Brillo, que hacemos el Jeep como una carroza, pues ahí no se va a incluir. Y si también voy en un delito, un acto criminal, ahí yo voy a darle, le voy a negar cubierta a todos los ocupantes de ese vehículo. ¿Okay? Pero si es mayormente por las que le mencioné, de alcohol, de droga, de marbete, de licencia, las que más nosotros trabajamos, los ocupantes del vehículo tienen cubierta, correcto. Pero todo lo que yo pague como agencia, se lo voy a recobrar al dueño registral del vehículo y voy un poquito más allá. La ley me faculta para ponerle un gravamen a todo lo que está a su nombre de vehículos y a toda y ojo esta, oiga esta importantísima, al dueño registral del vehículo. ¿Y por qué hago esta hincapié? Porque a veces prestamos los carros y no sabemos a quién se lo estamos prestando. Exacto. O el uso que le dan a ese vehículo.
7: Eso es un error.
5: Y no solo prestarlo. Y disculpe que interrumpa aquí. Aquí en Puerto Rico se creen que es legal estas famosas ventas por affidavit. Eso no es legal, mi gente.
6: Es un acuerdo contractual para el pago, pero no tiene nada que ver.
5: Y le voy a decir más. Eso está claramente establecido en la exclusión, en los bancos, en los contratos que usted hace con el banco. O sea, el carro, aunque usted haga un affidavit, el dueño registral sigue siendo dueño, o sea, el dueño registral
7: es responsable.
5: Es responsable por ese vehículo.
7: Diablo. Bendito.
6: Le voy a poner un gravamen al dueño registral del vehículo también. Para que no pueda renovar, ceder, vender o traspasar. ¿Y sabe qué pasó? Me pasó esto un caso hace ya un tiempito. Esta persona recién había comprado un carro pero no habían terminado el traspaso. Había pasado una semana cuando tuvo el choque y él estaba conduciendo bajo los efectos del alcohol y él andaba con su esposa y su hijo. Y estamos en la escuelita para bebedores sociales donde tenemos la oportunidad de ser parte de los educadores de ese proceso. Y él, cuando yo estoy diciendo esto, me dice, espérate. pero y el que me vendió el carro no tiene nada que ver. Y yo le digo, sí, pero no concluyó el traspaso. Así que por no haber concluido el traspaso, él va a ser responsable. Y la persona ni se enteró, no sabe, pero cuando vaya a hacer alguna gestión, se va a dar cuenta que tiene un gravamen.
5: Infinita, yo he visto yo sé de recobros a clientes míos, y no estamos hablando de recobros de 20, 30 mil dólares, esos son recobros fáciles. Yo he visto recobros de 100, 150 mil dólares.
6: Sí.
5: O sea, estás pagando una casa prácticamente porque, ¿cómo tú vas? ¿Sabes? Si no tuviste o fuiste lo responsable, vamos a suponer que nunca, que no tienes, no ocupaste más veces porque no tienes los chavos. ¿Cómo tú vas a pagar ese recobro? O sea, vas a estar el resto de tu vida pagando una cuenta y no vas a poder hacer, vas a tener muchos bloqueos en tu vida. Por eso nada más.
7: Claro, qué horrible. Bendito se nos termina el tiempo, Edgar. A la verdad que ha sido un placer enorme.
5: Yo creo
7: saber,
5: que
7: Ramos.
5: La segunda parte de un futuro.
6: Ha sido un gusto. Si me permiten antes de concluir, si me permiten un minutito antes de concluir, por favor, nuestro mensaje. Es verdad que

0: tarde y gracias a Rosario en los controles. Chao.
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3: Negocios de New Fortress Energy con Puerto Rico quedan como garantía de acreedores que tomaron el control de la empresa matriz de Genera. Exsecretaria de la familia advierte hay que atender con premura en Washington propuesta de solo inglés para los Head Start. Donald Trump promete $5,000 para cada ciudadano de Estados Unidos si apoyan a los republicanos en las elecciones de medio tiempo. Eso sí, tienen que gastarlo en Estados Unidos. Autoridades identifican a Javier González, de 44 años, como el hombre que murió a manos de la policía tras agredir con un machete a su madre y un sobrino en Utuado. Comisionado electoral del PNP rechaza se reabra investigación de querella de viuda de Hernández Colón por endoso fraudulento. Representante Ramón Torres dice ahora corresponde al presidente de la Comisión Estatal de Elecciones determinar si crea un comité especial para dar paso a investigación. Arrestan a un hombre que burló la seguridad en un cuartel de la policía para intentar sacar varias pertenencias de su vehículo que estaba confiscado. Soy José Luis Renta. 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La hora en Pegaos de la mañana, 5:02. Buenos días. Estas son las noticias más importantes de hoy, lunes 14 de septiembre. El presidente de la Unión de Trabajadores de la Industria Eléctrica y Riego, Ángel Figueroa Jaramillo, aseguró que el modelo de privatización es un fraude cuando los acreedores tienen como garantía los negocios de New Fortress Energy, matriz de Genera PR, lo cual incluye el contrato con la Autoridad de Energía Eléctrica. Así se lo contó a Luis Penchi.
4: Temporera, única y exclusivamente. El fraude es precisamente la privatización que le hicieron al país, diciéndole primero haciendo negocio una compañía que estaba en quiebra, que tenía problemas.
5: Pero fíjese, usted siempre me dice eso de la privatización, pero hay lugares en Estados Unidos donde hay privatización y no hay este desastre. O sea, nosotros tenemos un verdadero desastre con estas compañías que decidimos contratar.
4: Nosotros tenemos que mirar la circunstancia del país. Y lo que vamos a nosotros aplicar en nuestro país se tiene que ver dentro de la realidad de nuestro pueblo, que es un pueblo que necesita un servicio económico, porque entonces hay muchas áreas privatizadas, pero son costosas y el costo de vida...
5: ¿Pero usted no cree que el problema es con quién hicimos negocio? Hicimos negocio con New Fortress, que estaba quebrada, y además de que está quebrada, ahora, para no declararse insolvente, usa un contrato que tiene con nosotros, con el pueblo de Puerto Rico, para garantizar.
4: Pues usamos esta premisa que pues Luma no estaba quebrada y tenemos el mismo problema. Es el modelo.

0: Radio Itapega, 11 de la mañana, a la hora 5:04. El presidente de la Unión de Trabajadores de la Industria Eléctrica y Riego, Ángel Figueroa Jaramillo, opinó que los acreedores han hecho un embargo legal acordado y dijo que el muelle que controla Genera PR está secuestrado. Lo escuchamos aquí en Radio Isla 1320.
1: La situación es que han utilizado al país como garante en todo, porque no solamente es el contrato de combustible, sino también como garante el muelle. El muelle está como garante de que estamos secuestrados ahora, no a New Fortress, sino a sus acreedores, para aquellos que hablan de organismos en quiebra. Segundo, en el caso de Genera PR, que es una criatura que tiene que tener como parte del contrato una garantía, alguien, un dueño, un socio que garantice su operación, de que tenga el seguro, con esto se perdió. ¿Dónde queda la garantía económica de New Fortress si la garantía económica está en quiebra y se la acaban de embargar? Porque técnicamente los acreedores lo que han hecho es un embargo legal acordado.
0: Radio Isla Pegado, 11 de la mañana, a la hora 5:05, el presidente de la Unión de Trabajadores de la Industria Eléctrica y Riego, Ángel Figueroa Jaramillo, advirtió que si ponen de garantía el contrato es porque es uno oneroso y aseguró que nos pasan por la piedra y lo tienen calladito. Lo escuchamos nuevamente aquí en Radio Isla 1320.
1: Y entonces eso demuestra dos cosas, Penchi. Es lo oneroso que es el contrato de gas. O sea, que nos están pasando por la piedra y el país lo tienen callado. O sea, cuando tú usas un contrato para garantía, es extremadamente oneroso, porque es importante destacar, Penchi, que New Fortress no produce gas. New Fortress es un intermediario de compra de gas. Por lo tanto, si tú estás poniendo como garantía un contrato, es que es tan lucrativo en el mercado comparado con el costo del mercado que te permita hacer eso. Tercero, ¿dónde está el gobierno de Puerto Rico en esta ecuación? Donde hizo negocio con uno, ya ese uno no existe o está a punto de no existir, hay otro. Están poniendo como garantía los contratos de aquí y el gobierno dice, hey, ¿dónde estoy yo aquí? Tú estás usando todo lo que yo estoy haciendo negocio contigo como garantía.
0: Radio Isla Pegado, 11 de la mañana, a la hora 5:06, el presidente de la Unión de Trabajadores de la Industria Eléctrica y Riego, Ángel Figueroa Jaramillo, finalmente dijo que es más fácil y rápido salir de Genera PR. Lo escuchamos en Radio Isla.
1: Sí, cuando tú conviertes un servicio esencial en una mercancía, estás expuesto y sujeto a lo que estás hablando.
2: Sí, pero no todo el que hace negocio en el mundo, no todo el que hace negocio en el mundo es tramposo. Hay mucha gente que hace negocio y lo hace bien.
1: Pero cuando tú conviertes, fíjate, no dije eso, solo estás comentando tú. Y dije que cuando tú conviertes un derecho esencial de un empleo en una mercancía, estás sujeto a todas estas que estás mirando.
2: Muy bien.
1: Bueno. A que todo el mundo se coma por los rabos para hacer negocio.
2: ¿Y qué alternativa, qué opción tenemos ahora, Figueroa Jaramillo, después de todo esto que ha pasado? Ninguna.
1: Yo pienso que el gobierno tiene una oportunidad para recuperar la generación, porque tiene una compañía que se llama Genera, pero no genera. Y porque fíjate cómo cuando se le entrega la generación a Genera, había más generación que la que hoy disponible.
2: Okay. O sea, igual que está tratando de salir de Luma, debemos tratar de salir de Genera y de New Fortress, lo que usted está diciendo.
1: Y es más fácil.
2: Es más fácil que
1: salir. Es más rápido.
0: Radio Isla Pegado, 11 de la mañana, a la hora 5:08. La exsecretaria del Departamento de la Familia, Cieny Rodríguez Troche, informó que durante su mandato fluctuaba entre 33 y 50 la cifra de menores evadidos de la agencia. La escuchamos aquí en Radio Isla 1320.
3: Thank you. Recuerdo una cifra claramente que fue la del 2023-2024. Estaba en 33 menores evadidos en aquel momento. Okay. De esos, entiendo que había como tres, ¿verdad? Son las estadísticas que pude recobrar de la información con la que me mantuve. Había como tres que habían sido autoubicados, así que había 30 que todavía continuaban siendo investigados. Eso sí, y quiero recalcar esta edad, la mayoría eran de 18 en adelante, ¿verdad? ¿Y por qué digo esto? Cuando tienen 18 años ya pueden irse de jurisdicción porque son considerados adultos en jurisdicciones paralelas en Estados Unidos. Recuerdo un caso, bendito, que un trabajador social tuvo que ir a buscar porque el muchacho, después que se va y se fue para Estados Unidos, llamó, por favor, véngame a buscar que no la estoy pasando bien. Y hubo que salirlo a buscar. Así que ese proceso se da, pero estaba fluctuando entre los 33 y 50, como dice, dependiendo del caso.
0: Radio Isa Pegaus en la mañana a la hora 5:10. La exsecretaria del Departamento de la Familia, Cieny Rodríguez Troche, advirtió que hay que pelear a nivel federal la enseñanza en inglés en el programa de Head Start que quiere imponer la administración del presidente Donald Trump.
3: Mira, yo creo que eso de eso implica ir a Washington y establecer la importancia de mantener los servicios de Head Start, los servicios de cuido vigentes, porque esos servicios atienden las necesidades de madres trabajadoras que de otra forma no podrían ir a trabajar. Entonces, el efecto económico que tendría eso en nuestra cadena, ¿verdad? Aparte de que estamos privando a los niños de educación. Dicho esto, yo creo que esperemos que no pase, pero si pasa, esta es una de las prioridades en términos económicos que se deberían asumir en términos de política pública. Porque, de nuevo, nosotros estamos necesitando que la gente se incorpore al trabajo, que la gente tenga oportunidades reales y, creámoslo o no, el cuido es un elemento vital para las madres que quieren echar adelante.
4: No, es sumamente importante.
3: Esto es un asunto que realmente hay que atender con premura y de nuevo, hay que irlo a pelear a nivel federal.
0: Gauce de la mañana a la hora 5:11, un hombre que burló la seguridad del cuartel de la policía intentó llevarse su guagua que había sido confiscada. Hay detalles de esta información con Naomi González en reportaje especial de Telemundo Canal 2.
5: Buenas noches, Alberto, y amigos televidentes. Esta noche dormirá en prisión el hombre que esta madrugada entró en un cuartel de la policía en la zona de Santurce para llevarse su vehículo, presuntamente para quitarle unas computadoras y otras herramientas de trabajo. A continuación, el reportaje. Cargos por escalamiento fueron radicados contra un hombre que en la noche de ayer irrumpió en un cuartel de la policía para accesar a su vehículo, el cual fue incautado en Santurce luego de que presentara gravamen.
6: La sargento y el agente investigador le indican y le explican, ¿verdad?, la magnitud de los hallazgos y la responsabilidad que él tiene de sus acciones de haberse llevado un vehículo que estaba en posesión del Estado, que era un vehículo que ya estaba ocupado. Él perpetra, ¿verdad?, lo que es la estación de un cuartel de la policía y que hay una responsabilidad, lo cual él entendió.
5: Inicialmente, este fue detenido por presuntamente haber hurtado su propio vehículo. Sin embargo, la jueza no encontró causa en ese cargo.
7: Important, so I brought it back, and then they said I stole the car. So
8: you didn't know this was like a police department?
7: Where did it say police? Where?
5: Este hombre llegó hasta este cuartel en la zona de Santurce y caminó. Llegó hasta donde estaba su auto, lo encendió y lo sacó. Luego lo regresó. ingresó a la zona, pero fue entonces cuando las autoridades lo detuvieron.
6: Luego de haberle leído las advertencias de ley, está haciendo las manifestaciones de que el vehículo posee un GPS, un sistema de rastreo y búsqueda global, y él llega entonces hasta las facilidades. Enciende el vehículo y lo saca por el área, ¿verdad?, restringido, movilizando las vallas que tenemos, ¿verdad?, para restringir el paso y llevándose el vehículo inicialmente dentro de las facilidades.
5: La fianza impuesta fue de unos $5,000. Sin embargo, al este no tener familia en Puerto Rico, no cuenta con un tercer custodio, por lo que fue ingresado a la cárcel de Bayamón. Para Telenoticias, Naomi González.
0: Radio Isa Pegause, en la mañana a la hora 5:14. El representante Ramón Torres dijo que el comisionado electoral del Partido Nuevo Progresista, Aníbal Vega Borges, se opuso a que se reabra una querella de la electora Nelsa López, quien en 2020 denunció el uso fraudulento de su firma para endosar un candidato del PNP que no había endosado. Lo escuchamos aquí en Radio Isla 1320 al representante Ramón Torres.
9: Mira, lo primero es poner en contexto a la licenciada Nelsa López, viuda del exgobernador Rafael Hernández Colón. En febrero del 2024 se querelló bajo juramento que una persona le falsificó su firma en un endoso a un candidato del PNP cuando ella no lo había endosado. Esa querella se quedó como que por el aire, no había sucedido nada. Hace dos semanas ella solicita que se reactivara a ver qué había sucedido. Y en el día de ayer los comisionados electorales lo llevaron al pleno, el comisionado electoral del Partido Popular lo llevó al pleno de la comisión, el Partido Popular y el PIB le votan a favor y el PNP le vota en contra para que no se investigue. Básicamente, sí. Lo que le está diciendo es que pues aquí ya eso se había atendido en el 2024, justicia hizo su investigación criminal, que no hizo nada prácticamente, así que aquí no hay nada que hacer, es la argumentación del PNP.
0: Radio Isa Pegause de la mañana a la hora 5:15. El representante Ramón Torres señaló además que ahora corresponde al presidente de la Comisión Estatal de Elecciones establecer algún comité especial que investigue esta querella. Lo escuchamos.
9: Mira, el procedimiento es que como no hay acuerdo entre los comisionados, el presidente tendrá 10 días para someter su determinación por escrito. Pero lo más preocupante es que, pues, ciertamente esta es la segunda vez en dos semanas que el PNP se opone que se investiguen alegaciones que podrían desembocar en delitos electorales y que ese pobre desempeño, ¿verdad?, con los delitos electorales es lo que nos tiene donde estamos. La Comisión Estatal de Elecciones con poca credibilidad, el proceso electoral de la manera en que la gente lo ve y pues me parece ya que esto ya no es que en una ocasión no quiso investigar, sino que ya estamos viendo un patrón.
0: Radio Isa Pegause de la mañana a la hora 5:16. Más de 145,000 personas siguen recibiendo tratamiento por enfermedades relacionadas a la exposición a la zona cero del 11 de septiembre. La estudiante doctoral en salud pública, Ariana Carreras, dijo que una decisión política permitió que las personas se integraran a sus hogares en un perímetro muy cercano a donde cayeron las Torres Gemelas, exponiéndose a tóxicos en el medio ambiente. Esto fue lo que dijo para Radio Isla 1320. La escuchamos.
10: Mira, no lo quiero separar de la geopolítica porque tiene que ver mucho la decisión política con la magnitud de que en este momento continuemos viendo personas enfermas. Y pues tiene que ver también con el tiempo de exposición al particulado y esos tóxicos que continuaban en el medio ambiente. Y aún así la EPA permitió, ¿verdad?, con influencia de la Oficina del Inspector General, que las personas comenzaran a integrarse en sus hogares, a ocuparlos, ¿verdad?, en un perímetro bastante cercano de la zona cero, y pues se expusieron por tiempos prolongados a asbestos, diferentes toxinas y particulados encontrados en el aire, que son bien difícil de, ¿verdad?, sacar en arroz y habichuela del cuerpo en un tiempo determinado. O sea, hay que seguir a las personas con el tiempo bajo diferentes estudios y determinar en ese tiempo qué tipo de diagnóstico se le va a dar, cuál va a ser ese tipo de enfermedad que van a proyectar, porque son muchas.
0: Radio Isa Pegaos de la mañana a la hora 5:18, el exsecretario de Corrección, Einar Ramos, dijo que el ataque a las Torres Gemelas en Nueva York provocó que Estados Unidos reaccione mucho más agresivo para contener a países enemigos. Lo escuchamos en Radio Isla 1320.
11: Demasiado confiado, yo creo, ¿verdad? Y por eso es que hoy en día, de las cosas como tú hablas, ¿de qué cambio? Pues por eso es que ahora tú ves que el gobierno de los Estados Unidos es mucho más agresivo y proactivo, ¿verdad? Porque no quiere que vuelva a pasarle en terreno americano lo que le sucedió ese día. Por eso es que tú ves que, por ejemplo, Irán, a la mera sospecha, te voy a contener allí, no voy a dejar que tú salgas de allí. Y eso pues cambió el mundo. Ahora vivimos con una suspicacia, los medios de inteligencia de Estados Unidos en todo momento, todo el detalle que tengan lo comparten y toman las decisiones más extremas, ¿verdad? Porque nadie quiere que vuelva a suceder lo que sucedió. Ah, que eso nos causa problemas geopolíticos y eso.
12: De eso vamos allá.
11: Pero sí, cambió el mundo.
0: Radio Isa Pegaos de la mañana a la hora 5:19. A 25 años de la caída de Wall Street Center, el ingeniero estructural Emilio Colón Zavala dijo que el ataque a las Torres Gemelas provocó que Estados Unidos cambiara su código de edificación.

0: Sí, el colapso, la razón principal fue el fuego y que el acero se derritió, el acero estructural. Y ese fue el cambio de código de edificación más importante que hubo. Hubo varios, ¿verdad? Uno tiene que ver con el tratamiento que se le da a las piezas estructurales y los requisitos de resistencia de incendio. Otro que puedes ver, hay diferenciación entre edificios de cierta altura más, necesitan más medios de salida, más escaleras. Esos tipos de edificios más altos como ellos requieren que las escaleras sean más anchas para que quepa más gente.
1: Claro.
0: Además de eso, sí se pusieron sistemas de comunicación, se requieren ahora sistemas de comunicación para ese tipo de edificio, precisamente para emergencia, así como elevadores donde sí pueda la gente escapar. Antes no se podían usar los elevadores para salir, ahora
1: Ahora
0: sí.
1: sí.
0: Y los core en inglés, ¿verdad? Pero los centros donde están las escaleras y los elevadores tienen que ser resistentes a impacto.
2: Radio Isa pegados de la mañana a la hora 5:21. El economista Gabriel Capela dijo que la caída en la bolsa de valores por el impacto de las Torres Gemelas provocó que Estados Unidos tuviera un incremento diario en la deuda de ese país. Lo escuchamos aquí en Radio Isla 1320. Economista Gabriel Capela.
3: Mira, como han mencionado los compañeros, fue un evento monumental, políticamente, históricamente y geopolíticamente. Y eso pudiese llevar a muchos a pensar que el 9-11 y los ataques tuvieron un impacto significativo en la economía de Estados Unidos o incluso en la de Puerto Rico. Y la realidad es que ese no es el caso. Este tipo de eventos, como lo es un ataque terrorista, o como lo es un choque petrolero, o como lo son los aranceles de Trump del 2025, en economía se conocen como choques, porque alteran o se supone que alteren la posición de la economía, por lo menos a corto plazo. Pero el 9-11 no tuvo un impacto significativo en la economía de Estados Unidos en términos de la actividad económica, el empleo o la inflación. Ya en el 2001, Estados Unidos estaba en una recesión que resultó de la caída en la bolsa de valores, luego de toda la euforia que causó el ascenso de lo que fue el Internet y el punto com. Y esa recesión, Estados Unidos salió de ella en parte porque el gobierno comenzó una campaña de política fiscal expansiva para financiar lo que fueron las guerras de la década de los 2000. Así que en términos de política fiscal, sí hubo un impacto y marcó la primera vez desde la Segunda Guerra Mundial, que Estados Unidos, que el incremento diario en la deuda nacional de Estados Unidos aumentó significativamente.
2: Radio Isa pegados de la mañana a la hora 5:23, el portavoz del Frente Amplio de Camioneros, Carlos Rodríguez, informó que han pedido una revisión tarifaria que esperan sea aprobada a finales de año. Esto fue lo que indicó aquí en Radio Isla 1320.

0: próximos 30 días ya va a someterse el borrador para que toda persona pueda someter el comentario, que es el debido proceso de
1: Que
0: ley.
1: sería el borrador de un nuevo reglamento con nuevas tarifas.
0: Es correcto con el
1: Okay.
0: nuevo ajuste. Entonces,
1: Okay.
0: después que va a los comentarios, obviamente después viene, se hace la traducción al inglés de ciertas, ya está casi todo traducido al inglés, lo que falte, porque tienen que enviarlo a la Junta, eso es parte del proceso administrativo, y una vez pase los comentarios y se envíe eso a la Junta, pues obviamente ellos lo van sometiendo al Departamento de Estado, así que yo entiendo que para final de este año debe estar ya el nuevo ajuste tarifario.
2: Radio Isa Pegaus de la mañana a la hora 5:24. Además, Carlos Rodríguez especificó que el ajuste tarifario para los transportistas sería de entre un 3 y un 5%.
0: Una cosa, pero obviamente el ajuste,
1: ¿De cuánto estaríamos hablando esos ajustes?
0: yo entiendo que ese ajuste tarifario debe estar fluctuando entre un 3% a un 5%, más o menos, porque el ajuste tarifario pasado fue hace como 3 años atrás, más o menos. Así que gracias a Dios, por lo menos esta vez no hubo que esperar 17 años. que se fue ¿te acuerdas? El conflicto que hubo
1: Sí.
0: fue ese, que hubo uno en el 2005 y no fue hasta el 2021-2022
1: Exacto.
0: que vino que tuvimos que hacer una asamblea permanente para poder jugarlo, aunque fue una circunstancia distinta porque era la Junta la que estaba en este momento.
1: Claro, pero aquí.
2: Radio Isa Pegaus de la mañana a la hora 5:25. Finalmente, Carlos Rodríguez, portavoz del Frente Amplio de Camioneros, agregó que hace unos meses presentaron ante Metropistas una propuesta para establecer una tarifa fija en peajes para este grupo de trabajadores.
0: Entonces, nosotros por ese lado hemos sometido una propuesta a Metropista
1: Okay.
0: donde se le propone un tipo de pase especial para los transportistas, los camioneros, ¿no? Porque la realidad es que los camioneros usan estas rutas para llegar más rápido al destino, porque las tarifas están realizadas para llegar de punto A a punto B por las vías más rápidas. Cuestión de que el pago en el flete sea el menos, sea costo efectivo y no haya un abuso de parte y parte.
1: ¿Cuándo ustedes le sometieron esa propuesta a Metropista?
0: Pues mire, yo lo sometí alrededor de veníamos hablando hace ya por los pasados 2 años, pero ya oficialmente, como ahora ellos tienen el control prácticamente absoluto,
1: Sí.
0: porque tienen todo, pues ahora se le hace más fácil. Yo sometí ese borrador probablemente alrededor de hace como 2 meses, 2 meses y medio atrás. Obviamente tenemos muy buena comunicación.
1: O sea, esa propuesta incluye qué, o sea, un pase especial, como una reducción en el costo de los peajes,
0: Para los transportistas, correcto, como un pase especial,
1: una tarifa especial.
0: sí, o como un tipo de pase con una cantidad fija.
2: Radio Isa Pegaus de la mañana a la hora 5:27, el secretario del Departamento de Asuntos del Consumidor y candidato a la alcaldía de Cataño, Irán Torres Montalvo, dijo que está tranquilo luego de que un grupo de legisladores radicara una demanda en su contra para pedir su descalificación e inclusive indicó que uno de los tres legisladores que aparece en la demanda lo llamó para disculparse y decirle que los obligaron. Eso fue lo que dijo aquí en Radio Isla 1320.
3: Pues mira, mire, como tú bien dices, todos los ataques son en contra mía, buscando sacarme de la papeleta, radicándome querella ética, haciendo de todo un poquito, ¿verdad? Yo creo que los que conocen cómo se hace política aquí en Cataño saben que ese es el estilo de los Ariceas, siempre como Julio Aricea, en paz descanse, llega al poder descalificando a sus oponentes y así como se convierte en alcalde, luego en la segunda primaria, en el 2023, hacer lo mismo. Así que estas son estrategias, a mí honestamente no me quita el sueño, yo estoy tranquilo. De hecho, uno de los mismos legisladores municipales que está en la demanda me llamó por teléfono, se comunicó conmigo y se disculpó y me dijo, mira, es que nos están obligando a hacer esto. Y dije, mira, pues nada personal, de igual manera que hay muchas personas que caminan.
1: Dale, pausa, pausa, licenciado, disculpe.
3: ¿Verdad que sí?
1: Que uno de los legisladores municipales que presentó el recurso le llamó a usted.
3: Eso es así, Mili, de igual forma,
1: No, no, no,
3: muchas de las
1: espérese, no,
3: personas
1: no
3: que...
1: siga, pero
3: Ajá.
1: ¿quién le llamó de los tres?
3: No, ese detalle me lo guardo para mí, pero de igual manera muchas de
1: Está
3: las personas que
1: Gustavo,
3: están...
1: Damián y José.
3: Y todas personas serias, profesionales, de buena reputación, que pues lamentablemente son víctimas inocentes de este fuego cruzado.
2: Radio Isa Pegado de la mañana a la hora 5:29. Además, Irán Torres Montalvo, candidato a la alcaldía de Cataño, denunció que también están obligando a empleados de Cataño a hacer campaña con la viuda y también aspirante Betsaida Rodríguez. Así lo denunció en Radio Isla 1320.
1: Hay que tenerlo claro, o sea, uno de los demandantes, que es legislador municipal de Cataño, le llamó a usted, se disculpó y le dijo que lo estaban obligando.
3: Y sí, mire, y de igual forma que hay personas caminando en esa otra campaña poniendo rótulos que son empleados municipales, están conmigo, pero están, ¿verdad?, allí porque pues los están amenazando que los van a votar, les van a, ¿verdad?, no les van a dar su permanencia, les van a hacer un montón de cosas. Esta ha sido una campaña de amenaza, ¿verdad?, de opresión contra los pobres empleados municipales. Yo a todos les he dicho, no tengo problema, ¿verdad? Ah, después que el día 27 de septiembre usted haga el voto por el número 3, no me molesta. Yo sé que son estilos del pasado, de cómo se hacía política de manera agresiva antes, oprimiendo a los empleados y abusando y utilizando mal el poder. Pero en mi campaña no se trata de eso, se trata de propuestas, de mensajes y de ofrecerle a la gente un nuevo Cataño, cambios de estilo y un mejor futuro, que es lo que realmente necesita Cataño ahora mismo.
1: Licenciado.
2: Radio Isa Pegados en la mañana a la hora 5:30 en el Frente Internacional. El presidente Donald Trump promete un dividendo de $5,000 a cada ciudadano norteamericano o a cada adulto norteamericano si los republicanos ganan las elecciones de medio término. Esa fue la promesa que hizo Donald Trump si le dan su apoyo, pero puso ciertas condiciones. Escuchamos lo que dijo en un discurso.
4: So much money that only I can make this promise to you. And here is my promise. If the Republicans win the House of Representatives and the United States Senate, both of them, because of our economic tremendous economic success, like in history, we've never had anything like what's happening. But because of our tremendous strength and success economically, I will issue a dividend to every adult citizen in the United States of America for $5,000.

0: very much like a successful company will do a cash distribution to its shareholders. Only condition on the payment of this dividend that we're going to be making. So it's $5,000 to every adult. The only caveat I have is that the dividend that we're making must be spent in the United States of America. We don't want to. We don't want you going to Canada to spend the money. We don't want you going to China, to Germany. You got to spend the money in the United States of America. In other words, if the Republicans win, if you win, we might not win. The reason the Democrats can't do that is because they don't do tariffs. They don't take in money. All they know is poverty and how to ruin our country. But we're making a fortune. So if the Republicans win, you win with us and you get $5,000. It will be called the Trump dividend. We'll call it the Trump dividend.
1: Bueno, ahí lo escucharon. Dice Donald Trump que si los republicanos ganan, cada adulto en Estados Unidos tendrá 5,000 pesitos. Eso sí, no lo gaste ni en Canadá, ni en China, ni en Alemania. Radio Isa, pegaos en la mañana. La hora 5:33.
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1: Negocios de Deep Fortress Energy con Puerto Rico quedan como garantía de acreedores que tomaron el control de la empresa matriz de Genera. Exsecretaria de la familia advierte hay que atender con premura en Washington propuesta de solo inglés para los Head Start. Cieny Rodríguez resalta hay que establecer importancia de mantener servicios de Head Start. Autoridades identifican a Javier González Rivera como el hombre que murió a manos de la policía tras agredir con un machete a su madre y un sobrino en Utuado. Contrario a lo que se piensa, ataques del 9-11 no tuvieron un impacto significativo en la economía de Estados Unidos. El evento provocó el mayor aumento de la deuda de Norteamérica. Frente Amplio de Camioneros entrega propuesta para un aumento en la tarifa. Soy José Luis Renta. 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La hora en Pegaos en la mañana, 5:34. Buenos días. Estas son las noticias más importantes de hoy, lunes 14 de septiembre. El presidente de la Unión General de Trabajadores, Edwin Méndez, denunció que no se firmó el convenio colectivo con el Centro Integral de Salud en Lares por un cambio que hubo en torno al bono de Navidad. Lo escuchamos aquí en Radio Isla 1320.
3: Del CIS nos envía el convenio colectivo ya revisado. Y nos cambia el artículo de bono de Navidad. Ese artículo de bono de Navidad se había firmado por el antiguo administrador, el licenciado Israel, tengo el apellido ahora, Israel Cruz, y por el portavoz, o sea, lo pusimos en uno de los boletines que le enviamos, pusimos la imagen de ese artículo firmado. Siempre se inician, mientras está la negociación, todo lo claro. Que se acuerda se inicia.
4: Sí, a medida que van acordando cositas, ok, ya esto está cuadrado. Vamos para el próximo.
3: Correcto. Pues en ese momento pues se firma el artículo y ayer nos dirigíamos a firmar el convenio en su totalidad luego de una ratificación con toda la matrícula y se le presentó a la matrícula todos los artículos negociados y lo que se le estaba presentando en esta negociación. Pues el portavoz de la negociación indica que eso fue un error.
4: Error, que me lo hubiese dicho con
3: que
4: tiempo.
3: Que fue un error la firma de ese artículo, que eso no era lo que se había contemplado en ese momento. Eso no es lo que está plasmado en el documento. Uh-huh. El documento lo hicimos público, está firmado. Y pues lamentablemente no sucedió.
1: Radio Isa Pegaos de la mañana, a la hora 5:36, el presidente de la Unión General de Trabajadores, Edwin Méndez, pidió que la Junta de Directores del Centro Integral de Salud de Lares investigue a sus negociadores del convenio colectivo ante lo que entienden es una práctica ilícita.
3: Bueno, en realidad ya le empezamos ya a enviar boletines. El día de hoy pues tendremos pues... Tendremos algo por allí, por el hospital. Estará pues una tumba coco allí en el hospital. No vamos a parar. Nosotros tenemos que hacer una asamblea con la matrícula. Actualmente okay. El convenio colectivo venció el día del acuerdo. Así que nosotros pues vamos a hacer todo lo posible porque se respete ese convenio colectivo. Esto entendemos representa una práctica ilícita por parte de la administración, y hacemos un llamado a la junta directiva del CIS del ARE que intervenga y que investigue a su equipo administrativo y la gestión tan nefasta y tan poco profesional que están llevando la negociación colectiva, que a última hora, el mismo día de firmar, deciden decir que fue un error.
1: Radio Isa Pegados en la mañana a las horas 5:37, el presidente de la Unión General de Trabajadores, Edwin Méndez, reveló además en exclusiva al 1320 que fue destituido el licenciado Javier Marrero como director del Hospital Cardiovascular del Centro Médico de Río Piedras.
3: Nosotros recibimos una llamada en la noche, ayer, donde nos indicaron, una fuente confiable, donde nos indicaron que el licenciado Marrero había sido despedido. Esto se debe pues a respuesta a la crisis que existe en el Hospital Cardiovascular y la gestión administrativa que han realizado. Pero yéndonos fuera de la persona, de lo individual, en el cardiovascular hay una desconexión en lo laboral y funcionamiento del hospital. Entendemos que por ahí es que va el despido del licenciado Marrero.
4: O sea, que lo votaron.
3: Eso es correcto.
4: ¿Sabemos por qué?
3: Bueno, entendemos que es por todo lo que está sucediendo con convenio colectivo, lo de la ley 128 y por la pobre pues, gestiones y dejadez que había tenido con todos estos asuntos.
1: Radio Isa Pegaos en la mañana a la hora 5:39, el representante PNP Joel Franky Atiles informó que celebraron vistas públicas para evaluar la creación de plantas de desalinización de agua en Puerto Rico. Lo escuchamos en Radio Isa.
5: Comenzamos la vista pública investigando la posibilidad de que en Puerto Rico, a través de acueductos alcantarillados o una APP, se creen plantas desalinizadoras. Y fue muy interesante la ponencia del Colegio de Ingenieros y Agrimensores.
4: Sí.
5: Ellos tienen un grupo de expertos trabajando el tema, un comité de timón trabajando el tema, y nos dieron varias alternativas, y a la comisión en las próximas semanas les van a ofrecer las tres alternativas que ellos entienden que en Puerto Rico fuera beneficioso. De hecho, yo desconocía que tantas islas de nuestro Caribe tienen plantas desalinizadoras. Inclusive nos dio ejemplo que muchos de los hoteles de Punta Cana, cuando se construyen, se construye automáticamente unas plantas desalinizadoras para suplir la demanda de ellos. Y yo creo que ya la tecnología es costo efectiva, no como en el pasado. Ya hoy día, con las nuevas membranas y tecnología, pues ya es costo efectivo y más para Puerto Rico.
1: Radio Isa Pegaos en la mañana a la hora 5:40. Además, el representante Novo Progresista, Joel Franky Atiles, informó que la Autoridad de Acueductos y Alcantarillados se opone al establecimiento de una planta desalinizadora. Lo escuchamos nuevamente en Radio Isla 1320.
5: Bueno, lo que sucede es que Acueducto Alcantarillado nos puso el ejemplo de California automáticamente. El que conoce un poquito sabe que California es el estado más caro de todos los Estados Unidos y posiblemente del mundo, ¿verdad? Entonces nos da un ejemplo de una planta de 50 millones de galones diarios que costó $1 billón. Pues mira, siendo California el estado más caro del mundo, que si uno busca un poquito de información sabe que ya todo cuesta un 50% más de lo que costaría aquí en Puerto Rico, pues sabemos que poniéndolo a ejemplo a los 50 millones de galones diarios, $1 billón, pues mira, el dinero que la Junta de Supervisión Fiscal nos puso disponible para mitigar la situación, pues le cae perfecto. Y creo que sería una solución que no solamente es poner parcho porque como bien comenzaste, esto no es que va a ocurrir solamente este año, es que eso va a continuar.
1: Radio Isa, pegados en la mañana a la hora 5:42, el representante novoprogresista Joel Franchi Atiles explicó que el Colegio de Ingenieros y Agrimensores ha propuesto una planta desalinizadora para las plantas generatrices de la central de Palo Seco.
5: Otro ejemplo que nos trae el Colegio de Ingenieros es que en la Palo Seco, otras plantas en Puerto Rico de producción de energía, el ejemplo de Palo Seco es que si conectamos una planta pequeña desalinizadora, como lo está haciendo Ecoeléctrica en el sur, en sí. Palo Seco, cuando el supertubo suple agua, pues fuera menos impacto para el supertubo y permitiría entrar más agua a las comunidades por el supertubo, porque entonces Palo Seco o otras generatrices pudieran tener su propia planta desalinizadora para enfriar su sistema sin utilizar la de acueducto.
4: Bueno, ahora mismo
1: Radio Isa, pegados en la mañana a la hora 5:43, el representante PNP Joel Franchi Atiles aclaró que la implementación de una planta desalinizadora se usaría para emergencias.
5: Sí, porque Mili, si uno pone a pensar, cada vez que hacen el dragado, el último costó $100 millones aproximadamente. Imagínate cada vez que hay que dragar nuevamente, hacer el dragado. Y esto sería una solución, ¿verdad? No completa, pero ayudaría a mitigar y prolongar, ¿verdad?, el tiempo en los momentos de sequía. Ayudaría a mitigar la situación de problemas del agua en Puerto Rico. ¿Qué es más costoso? Mira, lo tenemos ahí como cuando energía eléctrica, ¿verdad? O en este caso Luma genera, utilizan a lo mejor de momento diésel o otras fuentes de energía en vez de gas natural. Pues mira, hay que hacer un balance en ese sentido.
1: Radio Isa, pegados en la mañana a la hora 5:44, el agente de la Policía de Puerto Rico en la jurisdicción de Aguadilla, Orlando Camacho, identificó como Miriam Valentín Matos a la mujer de 72 años, presuntamente asesinada por su hijo en el municipio de Aguada.
6: Bueno, sí, a eso de las 11:40 de la noche fuimos alertados de un incidente donde resultó muerta una señora en el barrio Malpaso de Agua, una señora de 72 años, y inmediatamente nos movilizamos al lugar y efectivamente se encontró el cuerpo de la señora Miriam Valentín, pues se encontraba sin vida, está vive con dos de sus hijos, uno de ellos vive fuera del país, y ella vive con Rubén Muñiz, uno de sus hijos de 46 años, y con otro de Xavier, de 36 años.
4: Ok, me dijo que uno de los hijos es de 46 años.
6: Sí, sí, es que lo decía correcto. Lo hacía.
4: ¿Y el otro de cuántos años tiene?
6: Tiene 34, es el menor.
4: Okay.
6: 34.
1: Sí, señora. Ok. Radio Isa, pegados en la mañana a la hora 5:45. Mientras tanto, la policía investiga el hallazgo de un hombre muerto en estado de descomposición reportado en horas de la tarde de ayer en una residencia ubicada en la calle Raya de la urbanización San Demetrio en Vega Baja. Según el reporte preliminar, vecinos del lugar alertaron a la policía municipal sobre un mal olor proveniente de la vivienda y manifestaron que hacía varios días no veían a la persona que residía allí. Al llegar al lugar, los agentes localizaron en el área del baño el cuerpo de un hombre en estado de descomposición, quien aún no ha sido identificado. Al momento del hallazgo, no se observaron signos visibles de violencia. El agente Miguel Barreto, adscrito a la División de Homicidios del Cuerpo de Investigaciones Criminales de Bayamón, junto a la fiscal Carmen Iris Ortiz, se hicieron cargo de la pesquisa. Radio Isa, pegados en la mañana, la hora 5:46. Mientras tanto, la jueza Carolina Guzmán del Tribunal de Bayamón encontró este sábado causa para arresto contra un hombre que presuntamente intentó cambiar un cheque falso por $693 con 5 centavos en una sucursal de Oriental Bank, ubicada en San Patricio Plaza, en Guaynabo. El detenido fue identificado como Zenén Vega Torres, de 30 años, quien fue intervenido por agentes del cuartel de Juan Domingo, luego de que presuntamente acudiera a la institución bancaria con el cheque falso. Como resultado de la investigación y la consulta fiscal, se procedió con la erradicación de 3 denuncias, determinándose causa probable para arresto. Se le fijó una fianza de $6,305 por cada denuncia, para un total de $18,915. El imputado no pudo pagarla y fue ingresado en una institución correccional de Bayamón. Radio Isla Pegao, de la mañana, la hora 5:47. El presidente de la Unión de Trabajadores de la Industria Eléctrica y Riego, Ángel Figueroa Jaramillo, aseguró que el modelo de privatización es un fraude cuando los acreedores tienen como garantía los negocios de Infortress Energy, matriz de Genera PR, lo cual incluye el contrato con la Autoridad de Energía Eléctrica. Esto fue lo que dijo el líder de la UTIER aquí en Radio Isla 1320.
7: Entonces, el fraude no es la generación temporera única exclusivamente. El fraude es precisamente la privatización que le hicieron al país, diciéndole primero, haciendo negocio con una compañía que estaba en quiebra, que tenía problemas.
8: Pero fíjese, usted siempre me dice eso de la privatización, pero hay lugares en Estados Unidos donde hay privatización y no hay este desastre. O sea, nosotros tenemos un verdadero desastre con estas compañías que decidimos contratar.
7: Nosotros tenemos que mirar la circunstancia del país. Y lo que vamos a nosotros aplicar a nuestro país se tiene que ver dentro de la realidad de nuestro pueblo, que es un pueblo que necesita un servicio económico, porque entonces hay muchas áreas privatizadas, okay, pero son costosas y el costo de vida...
8: ¿Pero usted no cree que el problema es con quién hicimos negocio? Hicimos negocio con New Fortress, que estaba quebrada, y además de que está quebrada, ahora, para no declararse insolvente, usa un contrato que tiene con nosotros, con el pueblo de Puerto Rico, para garantizar...
7: Pues si usamos esa premisa que pues Luma no estaba quebrada y tenemos el mismo problema. Es el modelo.
1: Radio Isla Pegao, de la mañana, a la hora 5:49, Figueroa Jaramillo aseguró además que el modelo de privatización es un fraude cuando los acreedores tienen como garantía los negocios de New Fortress, que es matriz de Genera PR, añadiendo que los acreedores han hecho un embargo legal acordado y dijo que el muelle que controla Genera PR ya está secuestrado.
7: La situación es que han utilizado al país como garante en todo, porque no solamente es el contrato de combustible, sino también como garante el muelle. El muelle está como garante de que estamos secuestrados ahora, no a New Fortress, sino a sus acreedores, para aquellos que hablan de organismos en quiebra. Segundo, en el caso de Genera PR, que es una criatura que tiene que tener como parte del contrato una garantía, alguien, un dueño, un socio que garantice su operación, que tenga el seguro, con esto se perdió. ¿Dónde queda la garantía económica de New Fortress si la garantía económica estaba en quiebra y se la acaban de embargar? Porque técnicamente los acreedores lo que han hecho es un embargo legal acordado.
1: Radio Isla Pegao, de la mañana, a la hora 5:51, Figueroa Jaramillo advirtió que si ponen de garantía el contrato es porque es uno oneroso, y aseguró que no pasan, o que más bien nos pasan por la piedra y lo tienen calladito.
7: Y entonces eso demuestra dos cosas, Penchi. Es lo oneroso que es el contrato de gas. O sea, que nos están pasando por la piedra y el país nos tiene callado. O sea, cuando tú usas un contrato para garantía, es extremadamente doloroso porque es importante destacar, Benchi, que New Fortress no produce gas. New Fortress es un intermediario de compra de gas. Por lo tanto, si tú estás poniendo como garantía un contrato, es que es tan lucrativo en el mercado comparado con el costo del mercado que te permita hacer eso. Tercero, ¿dónde está el gobierno de Puerto Rico en esta ecuación? Donde hizo negocio con uno, ya ese uno no existe o está a punto de no existir, hay otro, están poniendo como garantía los contratos de aquí y el gobierno dice, hey, hey, ¿dónde estoy yo aquí? Tú estás usando todo lo que yo estoy haciendo negocio contigo como garantía.
1: Radio Isa Pegados en la mañana, a la hora 5:52. Ángel Figueroa Jaramillo dijo que es más fácil y rápido salir de Genera PR.
7: Cuando tú conviertes un servicio esencial en una mercancía, estás expuesto y sujeto a lo que estás hablando.
8: Sí, pero no todo el que hace negocio en el mundo, no todo el que hace negocio en el mundo es tramposo. Hay mucha gente que hace negocio y lo hace bien.
7: Pero cuando tú conviertes, fíjate, no, tú, no dije eso, solo estás comentando tú. Y cuando, dije que cuando tú conviertes un derecho esencial de un empleo, una mercancía, estás sujeto a todo esto que estás mirando.
8: Muy bien.
7: Bueno. A que todo el mundo se coma por los rabos para hacer negocio.
8: ¿Y qué alternativa, qué opción tenemos ahora, Figueroa Jaramillo, después de todo esto que ha pasado? Ninguna.
7: Yo pienso que el gobierno tiene una oportunidad para recuperar la generación, porque tiene una compañía que se llama Genera, pero no genera. Y porque fíjate cómo cuando se le entrega la generación a Genera, había más generación que la que hoy disponible.
8: Okay. O sea, que igual que está tratando de salir de Luma, debemos tratar de salir de Genera y de New Fortress, lo que usted está diciendo.
7: Y es más fácil.
8: Es más fácil que...
7: Es más rápido.
1: Radio Isa Pegaus en la mañana, a la hora 5:54, la exsecretaria del Departamento de la Familia, Cieny Rodríguez Troche, informó que durante su mandato fluctuaba entre 33 y 50 la cifra de menores evadidos de la agencia.
9: Recuerdo una cifra claramente que fue la del 2023-2024, estaba en 33 menores evadidos en aquel momento.
4: Okay.
9: De esos entiendo que había como tres, ¿verdad? Esas son las estadísticas que pude recobrar de la información con la que me mantuve. Había como tres que habían sido autoubicados, así que había 30 que todavía continuaban siendo investigados, eso sí. Y quiero recalcar esta edad. La mayoría eran de 18 en adelante, ¿verdad? ¿Y por qué digo esto? Cuando tienen 18 años ya pueden irse de jurisdicción porque son considerados adultos en jurisdicciones paralelas en Estados Unidos. Recuerdo un caso vendido que un trabajador social tuvo que ir a buscar porque el muchacho, después que se evadió y se fue para Estados Unidos, llamó, por favor, véngame a buscar que no la estoy pasando bien. Y hubo que salirlo a buscar. Así que ese proceso se da. Pero estaba fluctuando entre los 33 y 50, como dice, dependiendo el caso.
1: Radio Isa Pegaus en la mañana, a la hora 5:55, la secretaria del Departamento de la Familia o ex secretaria, Cieny Rodríguez, advirtió que hay que pelear a nivel federal la enseñanza en inglés en el programa de Head Start que quiere imponer la administración de Donald Trump. La escuchamos en Radio Isla 1320.
9: Mira, yo creo que eso implica ir a Washington y establecer la importancia de mantener los servicios de Head Start, los servicios de cuido vigentes, porque esos servicios atienden las necesidades de madres trabajadoras que de otra forma no podrían ir a trabajar. Entonces, el efecto económico que tendría eso en nuestra cadena, ¿verdad? Aparte de que estamos privando a los niños de educación. Dicho esto, yo creo que esperemos que no pase, pero si pasa, esta es una de las prioridades en términos económicos que se deberían asumir en términos de política pública. Porque, de nuevo, nosotros estamos necesitando que la gente se incorpore al trabajo, que la gente tenga oportunidades reales y, creámoslo o no, el cuido es un elemento vital para las madres que quieren echar adelante.
4: No, no, así es sumamente importante.
9: Esto es un asunto que realmente hay que atender con premura y de nuevo, hay que irlo a pelear a nivel federal.
1: Radio Isa Pegaos de la mañana a la hora 5:57, la esposa de una víctima de los atentados del 9-11 exige que Arabia Saudita rinda cuentas por su papel en los atentados terroristas. Esto fue lo que dijo durante una de las ceremonias celebradas el pasado viernes con motivo de esta recordación. La escuchamos.
10: And my husband, Tom Strada, you are missed more with each year that passes. 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But for 25 years, administration after administration, including leaders in front of us here today, chose to protect the Saudis instead of standing with the 9/11 families. They withheld evidence. They vetoed JASTA. They broke promises, both public and private. 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
1: 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Hoy lunes 14 de septiembre son las 6 en punto. Entonces, renta. Good morning. Good morning. ¿Cómo estás?
2: Muy bien, después de este fin de semana que no estuvo tan, no sé, tan caluroso, pero tampoco llovió. Digo, para mí es que
1: ya se hizo un aguaje,
2: es que va cambiando, no, va cambiando un poco según se va alejando el verano. Uh-huh. Pues como que quizás no, mucha gente no lo note, pero yo sí noto que como que ha bajado un poquitito. Digo, tampoco estoy diciendo que ahora es un fresco.
1: No, pero el viernes,
2: el viernes.
1: El sábado se sentía fuerte, ¿sabes? La temperatura estaba intensa, no, así lo el sábado en la tarde. Pero si tu weekend fue tranquilo, entonces...
2: Pues fíjate, ¿tú sabes dónde estuve ayer? En Aguirre. Aguirre, fíjate, Aguirre es, en un momento dado, fue un área importante en Puerto Rico, porque era donde estaba la central Aguirre, de manera que allí, aquello, Aguirre es como decir un Boquerón en Cabo Rojo. Porque parece un pueblo, tiene plaza, tiene, ya, claro, todo eso está un poco deteriorado hoy en día,
1: deteriorado.
2: Pero yo que estuve allí en la escuela Woodrow Wilson School, en tercer grado, cuando estaba pues la caña en todo su apogeo, y yo estudié allí, pues era otra cosa, era un sitio muy bonito, parecía, bueno, tenía todas las características de un pueblo.
1: Sí, tenía todo.
2: Había hasta hospital.
1: Eso te iba a preguntar, que si tenía hospital.
2: Hasta hospital. Yo recuerdo que yo una vez me di una herida en mi casa. Yo vivía en un barrio que queda entre Salinas y Guayama, San Felipe, y me llevaron al hospital de Aguirre a coserme.
1: Aquí está persona de la gente. ¿A qué edad?
2: Tendría como 8 años por ahí, 6, 7 años. Es que, fíjate, tú sabes, era que mi mamá los sábados se iba a estudiar, porque ella tenía que terminar su bachillerato en Ponce, ¿verdad? Porque ella se hizo maestra por un incentivo que dio el gobierno de que aquellos que quieran finalizar sus estudios, le damos trabajo y ustedes terminan. Pues ella los sábados se iba a estudiar a Ponce, y entonces a mí se me ocurrió, como los muchachos se les ocurre, metí un palo de escoba entre una verja de Cyclone Fence. Ajá. Entonces un amiguito mío en el otro lado, en la calle, y yo acá encerrado, pues él se trepó en el palo y yo también en el palo.
1: Ay.
2: ¿Y cuando qué pasó? Que cuando él se trepó en el palo se fue hacia adentro. Entonces yo traté de agarrarme para no caerme y quedé ensaltado con la puya esa de la vez de Cyclone Fence.
1: ¿Sí? Uh-huh. Ay, padre.
2: Cuando yo me vi así. Y entonces otra...
1: Y tu mamá que estaba estudiando.
2: Mira, y otra cosa que yo me acuerdo de esa niñez, que yo pasé por allí ayer, por San Felipe, había una escuelita, y San Felipe pues era un barrio de gente pobre. Entonces yo era el único nene que iba a la escuela con el uniforme, que era un uniforme, unos pantaloncitos cortos, una camisa khaki y una corbatita negra.
1: Ay.
2: Entonces nadie de los demás pues se ponía el uniforme entonces me pusieron un relajo.
1: Ah, te relajaban porque tú ibas con el uniforme y los demás no.
2: Me decían
1: sanidad.
2: Y era que en aquel entonces los inspectores de sanidad, ¿verdad?, que iban inspeccionando los restaurantes y todo este tipo de negocios, pues vestían de khaki con una corbata negra.
1: Ay, entonces, sanidad, echa para acá.
2: Entonces mi mamá, pues notó, yo empecé a decirle, mami, mira, yo no quiero esa corbata, que eso me da calor, y esta camisa.

0: Entonces mi mamá fue y habló con la maestra y le dijo, no sé qué le pasa al nene. Y la maestra le dijo, mire, doña Esther, que los demás muchachitos lo molestan, le dicen sanidad.
1: Imagínate, entonces todos iban con qué, con una t-shirtcita
0: sí,
1: y todo.
0: Alguno descalzo. Era en aquel entonces un barrio.
1: Papi me contaba en su época que él iba a la escuela y caminaban bastante. Y era me decía a mí, yo iba descalzo. A la escuela se iba descalzo y se caminaban largas distancias, pero íbamos a la escuela.
0: Y entonces me acuerdo que yo hice mi tercer grado en esta escuela, Woodrow Wilson School, que todavía está y funciona.
1: Está abierta.
0: Está abierta. Y entonces, mi hermana y yo salíamos caminando de casa, cruzábamos la carretera número 3 para coger una guagüita pública. A esa edad, que nos llevaba hasta Aguirre y nos dejaba en el centro de Aguirre, en la plaza, y ahí caminábamos a la escuela. De acuerdo.
1: Historias de la infancia. ¿Se
0: Oye,
1: fue hace cuánto tiempo?
0: y ahora, entonces mira, una vez yo me enamoré de una nenita. Cuando uno es chiquito, siempre, entonces tú sabes que las nenas en esa edad pues te dicen cualquier barbaridad. Y entonces, me acuerdo que mi hermana fue la que le dijo, mira, ¿usted está enamorado de ti? Y aquella nena lo menos que me dijo fue gordo.
1: Ay, Dios mío, qué cruel,
0: Me
1: eso es cruel.
0: insultó, oye, me insultó y yo me frustré. Y tuve
1: ¿A
0: un
1: qué edad
0: tiempo,
1: fue eso?
0: pues yo estaba en tercer grado.
1: Ay, padre, pero ya en tercer grado ya tú estabas así, mirando, ¿qué es eso?
0: Me acuerdo, ¿cómo era que creo que se llamaba? Tenía el pelito, un rabito de caballo, creo que sí, no me acuerdo el nombre ahora, fíjate.
1: ¿Qué
0: Pero
1: te vas a acordar,
0: hace
1: muchacho?
0: tiempo
1: Estabas en
0: eso.
1: tercer grado, magia.
0: Sí.
1: Ay, Dios mío. Ay, qué cruel. Ahí está. Pues mire, si a
0: ¿Qué
1: usted
0: no
1: no
0: me
1: le
0: dijo?
1: gusta, simplemente silencio.
0: Eso es una nena también de tercer grado.
1: Ay, sí, pero
0: Sí.
1: yo me acuerdo cuando en Estados Unidos, mi primera experiencia en quinto grado, había un nene que me molestaba. Se llamaba Tommy. Y entonces yo, que caramba, para mí eso era que, pero nene, déjame quieta, era como que leave me alone. Pero nunca le dije nada así de sobre su persona. Y para colmo, así tan cruel.
0: Sí,
1: No.
0: bueno, yo me quedé así, mira,
1: Sí, porque
0: pasmado,
1: imagínate, eres chiquito y te dicen esas barbaridades.
0: pasmado.
1: No, eso está feo. No hagan eso, niños, los que estén conectados. Bueno, vamos a repasar hasta aquí este relato de las historias de la infancia.
0: Mañana escuchen
1: Mira,
0: el próximo capítulo.
1: pues este fin de semana
0: Bueno.
1: tú fuiste a recordar un poco tus
0: Sí.
1: inicios allá en Aguirre.
0: Había una actividad en Aguirre, por eso fue
1: Que estuviste
0: que,
1: por allá. Pero está chévere porque conectaste con
0: sí,
1: tus orígenes
0: que
1: aquí.
0: yo no tenía planificado eso, o sea, lo mío siempre es como de vamos para
1: Sí, tú eres orgánico. Tú eres orgánico. Pues mira, nosotros tuvimos el sábado, por lo menos en la primera parte del telemaratón de la MDA, de la Asociación de Distrofia Muscular, el telemaratón que siempre transmite Telemundo y también se unen otros, los demás canales de televisión y estuvo chévere. Como siempre, la gente hace la diferencia, nuestra gente en Estados Unidos, el boricua aquí. Así que gracias a todas esas personas que donaron de lo poco que tienen para seguir ayudando a la asociación a poder ayudar a otras familias y en las investigaciones, como también los tratamientos. Así que estuvimos allí y luego, pues estuvimos en la gala de la Sinfónica de Puerto Rico. Estuvo bien, bien chévere poder compartir, porque ellos tienen una dinámica, las veces que hemos ido, se sientan a uno de los integrantes de la Sinfónica, te lo sientan en la mesa donde tú estás y así tú puedes conocerlo. Y conocer, entonces me gustó este año que tuvieron como una trivia. Y entonces nosotros teníamos a una joven que es directora y va a ser la que yo digo que más adelante la veremos. Ahora mismo se me escapa su nombre, pero estuvimos allí hablando con ella. Entonces ella nos hacía unas trivias y estuvo chévere porque es una forma para nosotros poder hablar y que la gente no esté conectada en los celulares. Y estuvimos compartiendo
0: Ah,
1: todo
0: muy
1: en una
0: bien,
1: mesa
0: chévere.
1: con las trivias que ella nos... Entonces, a la misma vez ella nos iba enseñando, pues mira, esto es así, esto es asado, y nosotros así poniendo atención. Así que la pasamos muy bien. Además que esta gala es una gala para levantar fondos y ayudar a la Orquesta Sinfónica de Puerto Rico. Así que enhorabuena, me encantó verlos nuevamente, ver al maestro Cuco Peña, que siempre es excelente. Y la pasamos bien. Así que fue un sábado. Ayer, pues ya tú sabes, limpiando, mira, recogiendo, limpiando,
0: Fue un día
1: peinando al
0: activo.
1: perro. Tú sabes,
0: Fue un día activo.
1: fue un día activo, bastante activo. Bueno, vamos a repasar las portadas. Ya son las 6:10 de la mañana. El periódico Metro está poniendo en su portada, y más adelante vamos a hablar sobre este tema. Comienzan los brotes de influenza en las escuelas. Yo creo que voy a tener que mandar a mi nena con mascarilla. Y es que es inevitablemente, ¿verdad?
0: Sí.
1: Que los muchachos no se contagien, pero comienzan los brotes de influenza en las escuelas, Departamento de Salud, la
0: Y hay
1: agencia.
0: COVID todavía, ¿no? Lo
1: El
0: dijeron
1: COVID
0: otro día.
1: está en la semana pasada lo tocamos con la
0: Correcto.
1: epidemióloga del Departamento de Salud. Dice de Salud que está reforzando adiestramientos de enfermedades respiratorias en los planteles escolares públicos y privados. Bueno, Donald Trump rechaza regular la entrada.
0: Pero te va a dar 5.000 pesos
1: Ay, olvídate de eso, esos
0: si
1: son...
0: vota por los republicanos.
1: Donald Trump rechaza regular la inteligencia artificial. Pues un error. Hay que comenzar a tocar este tema un poquito más a profundidad a esos fines de que sí hay que regular la inteligencia artificial. Va demasiado
0: Sí.
1: rápido. Y si usted haga un Google search sobre inteligencia artificial o los centros de data, cómo se están estas instalaciones, están consumiendo demasiada agua,
0: Ah, sí.
1: están haciéndole muchos
0: Es un
1: daños a las
0: problema
1: residencias
0: en
1: alrededor.
0: muchos países, en
1: Y
0: muchos
1: pero en
0: países.
1: Estados Unidos están, bueno,
0: Sí.
1: Nueva York está regulando.
0: Sí.
1: Entonces Donald Trump dice ahora que no. Ay, mira, sabe, hay que tener un balance. Obviamente, como tú no tienes en tu patio un centro de inteligencia
0: Países
1: artificial.
0: como Chile y Paraguay ya están teniendo problemas con el asunto del agua, porque allá tienen varias compañías grandes de estas, que, pues, que bregan con toda esta ciencia, y eso consume mucha agua,
1: Consume mucha,
0: montón de agua,
1: mucha agua y no es
0: ¿sí?
1: poca cosa, de
0: Para
1: verdad.
0: mantener la temperatura.
1: Así que aquí yo espero que se pongan las pilas y que piensen realmente de que tenemos que, sí, hay que comenzar a estar pendiente a este tema. Pero en Estados Unidos es un problema estos centros de data y las comunidades que se impactan porque literalmente no tienen agua. O sea, estos campos que nunca tenían estos problemas, y no es solamente eso, el ruido que generan esos centros de data que se usan para inteligencia
0: De
1: artificial.
0: hecho, el dueño de Tesla, ¿cómo se llama él? El amigo de Trump,
1: Sí, el que tuvo acceso a mucha información.
0: tiene varias compañías de esas.
1: Bueno, pues mira, vamos, el periódico El Vocero, el periódico
0: Edmond Musk.
1: Elon Musk.
0: Elon
1: El Vocero tiene en su portada 43% de las propiedades abandonadas tienen problemas de herencia. Lamentablemente, y después eso como que nunca se resuelve. Las comisiones de vivienda en la Cámara y el Senado evalúan cómo simplificar trámites de sucesión, así como la creación de programas de ayuda y salas especializadas. Pues me parece bien que le metan caña, eso es un problema eterno. Inmortalizado en casa, Yadier Molina, qué bien.
0: Tremendo.
1: Entonces vamos aquí rapidito a buscar la portada de, ya se la tengo aquí, la portada del Nuevo Día.
0: El salón de la fama de los cardenales de San Luis. Ahí fue exaltado.
1: Mira, en el Nuevo Día, en la mira los protocolos, este tema lo tocamos el viernes, sin rastro de 39 menores bajo la tutela del Estado. Son menores que están bajo la custodia del Departamento de la Familia, que están desaparecidos. El departamento siempre dice que sí saben dónde están, pero en muchas ocasiones no saben dónde están. Así que están revisando o están viendo las fallas del sistema de protección y opciones para atender el problema. Parte de la portada. Y también tema que tocamos el viernes y lo tocamos el jueves, Miguel Romero da paso a multipiso en el Escambrón. Eso ha generado mucha controversia y es porque se aprobó construir un estacionamiento en el Parque del Escambrón, pero es que no hay información. No hay un saber, es que no hay nada, no sabes, no se sabe cuánto va a costar, cuánto espacio va a coger, qué es lo que se va a construir. Lo que dicen los legisladores de minoría es que se aprobó un cheque en blanco para que esta empresa construya un estacionamiento sin tener información. Así que vamos a ver en qué termina eso. Bueno, vamos
0: ¿y cómo
1: a estar...
0: eso va a alterar el tránsito en esa área?
1: Ay,
0: porque creo que son unos, tratan de hacer unos parking para 900 automóviles.
1: Sí.
0: Ahora imagínate tú 900 automóviles entrando allí.
1: O sea, que esa es la única. O sea, cuando tú entras
0: ¿sí?
1: en San Juan, por ahí que se entra.
0: No,
1: no
0: hay
1: hay
0: más,
1: de
0: no
1: otra.
0: hay más nada.
1: No hay más nada. Así que son cosas que hay que evaluar y
0: ay,
1: tener
0: ay,
1: en
0: ay.
1: Consideración. Pero esas cosas... A la hora de aprobarse es que no había información y lo que estaban pidiendo los legisladores municipales es eso, dar información. Bueno, querido, vamos a los titulares a esta hora. Vamos a los titulares.
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3: Negocios de New Fortress Energy con Puerto Rico quedan como garantía de acreedores que tomaron el control de la empresa matriz de Genera. Exsecretaria de la familia advierte hay que atender con premura en Washington propuesta de solo inglés para los Head Start. Cieny Rodríguez resalta hay que establecer importancia de mantener servicios de Head Start en la isla para atender necesidades de madres trabajadoras. Autoridades identifican a Javier González Rivera, de 44 años, como el hombre que murió a manos de la policía tras agredir con un machete a su madre y un sobrino en Utuado. El representante Ramón Torres dice ahora corresponde al presidente de la Comisión Estatal de Elecciones determinar si crea un comité especial para dar paso a la investigación de la querella de la viuda de Hernández Colón por endoso fraudulento. Soy José Luis Renta. 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
1: Como parte de nuestra noticia de portada, esta madrugada se registró un accidente de auto de carácter fatal con peatón. Esto fue luego de las 12 de la madrugada en Ceiba, específicamente en la autopista PR53, kilómetro 4.5. Y de acuerdo a la información que da la policía de Puerto Rico, un vehículo impactó a un hombre al cual al momento no ha sido identificado y estaba cruzando esta vía falleciendo en el lugar. El conductor permaneció en la escena y pues la policía de Puerto Rico está investigando esta escena. Así que más adelante tendremos más información, pero lamentablemente una persona fue arrollada al cruzar la autopista PR53, kilómetro 4.5. en el municipio de Ceiba. Son las 6 y 18 de la mañana y vamos a estar hablando sobre una demanda que se ha sometido. Policías retirados demandan al gobierno y exigen retiro conforme a la ley. Me acompaña para hablar sobre este tema Gabriel Hernández, presidente de la Asociación de Policías Unidos Luchando, APUL, así se conocen. ¿Cómo está usted? Buenos días.
4: Buenos días, estamos bien, gracias a Dios.
1: Todo bien. Cuénteme un poquito, ¿cuándo sometieron este recurso?
4: Sí, esto fue el pasado viernes.
1: El viernes.
4: Sí, concerniente al reglamento cual usted menciona, el 9755, cual no va consono con las leyes de retiro, cual le garantiza un 50% a la policía de Puerto Rico, cual sale del fideicomiso, cual ya es creado, cual ya se está nutriendo de las máquinas.
1: ¿De las máquinas?
4: Correcto.
1: Ok, ¿sabe cuál es la que no se está cumpliendo para ir?
4: Bueno, pues claramente, pues la ley establece claramente que el fideicomiso fue creado para mejorar el retiro de la policía. Pues entonces, si vas a mejorar algo, es que porque ya existe y todos nosotros sabemos que existe un retiro indigno de la policía de Puerto Rico. Pues entonces, los legisladores crean esta ley, crean este fideicomiso para que pueda mejorar el retiro. ¿Qué sucede? La ley establece que se le va a dar hasta un máximo de 50% al policía del fideicomiso. Cuando se crea el reglamento pues no va consono con la ley. Ahora el reglamento, ¿qué está haciendo? Está cogiendo lo que ya tiene el policía, los beneficios previos de retiro, que es una miseria, y lo están utilizando ahora como un cálculo matemático. Entonces de aquí no te están dando nada, que el fideicomiso, cual fue creada para mejorar esto. Entonces,
1: por ejemplo, vamos a decir que un policía está recibiendo X% y para poder llevarlo a ese 50%, se supone que ahí entra el fideicomiso.
4: Sí, sí, o sea, el 50% sale del fideicomiso, porque para eso se crea. La intención legislativa es, nosotros, los legisladores sabían que existía ya una pensión del 2013,
1: exacto,
4: con la ropa a los policías de la 447 y la ley 1. Esos policías ya tienen una pensión, puede ser una pensión de 500, 700 dólares, 800 dólares mensuales.
1: Eso no da pana.
4: Eso no da pana. Esto viene para mejorar eso. Tristemente, más de la mitad de estos policías.
1: Para hacerle justicia.
4: 0.00 están recibiendo.
1: ¿Cómo que punto cero?
4: Cero. 0.00 del fideicomiso. Más sin embargo, la otra mitad están recibiendo chaverías, $40 mensuales. Que cuando usted lo suma anual, le están dando $1,000 y pico, $2,000 y pico dólares, quizás lo máximo hasta $7,000 al año. Así que eso
1: pero,
4: no es
1: pero justicia. Entonces, ¿a qué se está yendo lo que se está levantando poco a poco de las tragamonedas y se crea el fideicomiso? ¿En qué lo están usando entonces?
4: Bueno, es que eso es bien importante esa pregunta, porque la ley, la Carta Constituyente, establece claramente que esto es exclusivamente para la policía de Puerto Rico.
1: Incluso dentro de la fiscalización agregaron la policía como un mecanismo de poder fiscalizar de manera eficiente, o sea, que los policías estén pendientes a esto de las tragamonedas.
4: Correcto.
1: Pero, en serio, ¿cuánto han levantado? Ahora aquí más preguntas.
4: No, y eso es excelente. ¿Sabe por qué? Muchos decían al principio que esto no iba a generar para el fideicomiso. Pues déjeme decirle que en menos de un año ya se ha generado sobre $38 millones. Claro está, 55% va para el fideicomiso. Aquí el sistema,
1: sí, hay unos porcentajes que van para una excusa.
4: El sistema de retiro dice que se necesita aproximadamente anualmente 13 millones o a 17 millones. Y aquí estamos haciendo para la policía solamente aproximadamente 28 a 30 millones. Entonces, si eso fue destinado para eso y se está nutriendo con el dinero, ¿por qué entonces no le estamos dando al policía lo que establece la ley? O sea, por un capricho de un reglamento. Un reglamento que lo hizo el cuatrienio pasado el señor Luis Collazo. Ese reglamento...
1: O sea, básicamente el reglamento no está siguiendo la ley.
4: Correcto.
1: Y se supone que la ley va por encima de un reglamento.
4: Correcto. Entonces, nunca en la ley se establece que se utilicen ciertos beneficios, utilízalo como un cálculo matemático para que entonces tú les rebajes del fideicomiso.
1: Así que este recurso que ustedes están son una sentencia declaratoria, remedios adicionales al amparo de la regla. O sea que básicamente, ¿hay alguna vista que haya sido citada en torno a esto o todavía?
4: No, todavía, porque fue radicado. Correcto. Fue
1: así radicado que entonces ustedes sometieron esto el viernes y esto es contra la Junta de Retiro del Gobierno,
4: sí. El
1: fideicomiso y la autoridad de, esto es la FAF, uh-huh. AFAF, entonces para que puedan contestar. ¿Cuántos policías se supone? No sé si usted tenga esa información. Se beneficien de haberse creado este fideicomiso.
4: Sobre 2,400 son los retirados, porque esto cubre a los retirados desde el 2013 hasta el presente. Son aproximadamente 2,000 y pico. Pasan los 2,400 policías, donde más de la mitad pues está recibiendo cero de esta ley, pues por a causa del reglamento. Y algo bien interesante que me gustaría señalar es que cuando este reglamento, ahora el presente director, el licenciado Ortiz, en noviembre del 2025, él dijo que si queríamos impugnar el mismo, pues tendríamos hasta tal fecha, impugnamos el mismo. Incluso le presentamos las posibles enmiendas que nosotros deseamos. En ese momento, pues no fueron recibidas. Meses después, en el año 2026, creo que fue en febrero o marzo, me llaman a mí, el mismo director me llama a mí. Me dice, pasa por nuestra oficina porque nosotros vamos ahora a trabajar para enmendar este reglamento ante las enmiendas que usted mismo solicitó hace unas meses atrás. Yo dije, wow, perfecto. Pues vamos, le presentamos la propuesta, otra reunión más, le dimos las enmiendas, se la enviamos. Al sol de hoy me dijo que me iba a presentar el borrador. Nada, no ha hecho nada. Y el policía, entonces, aquí es el que está sufriendo, porque podemos estar hablando hoy, estamos hablando de esta demanda, pero el que sigue pasando el dolor y el proceso amargo es el policía, porque se está retirando tristemente sin lo que establece la ley, que es el 50% del fideicomiso.
1: Bueno, vamos a estar entonces pendientes y básicamente buscando aquí información rapidita. O sea, el propósito de crear este fideicomiso, proveer apoyo económico a los policías retirados desde el 1 de julio del 2000. 13. Y si usted me dice que no están recibiendo ni un solo centavito, se nutre de los recaudos de las máquinas de juegos, que esto fue un proceso implementarlo, pero ya se dio. Así que nada, estaremos pendientes. Nos deja saber cuándo le dan una vista para entonces ver este recurso que ustedes sometieron el pasado viernes. Así que gracias por estar aquí con nosotros.
4: A usted.
1: Ustedes vieron y escucharon a Gabriel Hernández. Él es el presidente de la Asociación de Policías Unidos Luchando APUL, que ha sometido este recurso contra la Junta de Retiro y contra el gobierno de Puerto Rico, porque él sostiene que ese dinero no está llegando a los 2.400 policías retirados. Y realmente esto se creó para ayudar a los policías que se retiraron a partir del 1 de julio del 2013, que el retiro es distinto. Vamos a continuar y para poder dar seguimiento, conecto con el capitán Elvis Seno de la División de Tránsito de la Policía de Puerto Rico. Seno, muy buenos días, ¿cómo estás?
5: Buen día, Miri. Saludos y saludos al pueblo de Puerto Rico.
1: Bueno, Seno, estaba viendo que tristemente se dio un accidente fatal en Ceiba. Y de acuerdo al informe de la policía, ¿verdad? Pues esta persona estaba cruzando el expreso y un vehículo lo impactó. No sé si ya han podido identificar a la víctima.
5: Sí, mire, lo tenemos identificado, lo que sí que todavía no hemos podido notificar a un familiar, por tal razón no reservamos el nombre. Este accidente ocurrió esta madrugada, son las 2:07 de la mañana. Ahí está el conductor de un vehículo BMW X5 color gris, transitaba por la PR53 al llegar al kilómetro 4.5. Pues este no se percató de un peatón que caminaba en un lugar sumamente oscuro, con pantalón corto color verde, camisa negra, por el carril de la extrema izquierda, lo que provocó que pasara con la parte delantera del vehículo a este peatón. Este sale expulsado, cayendo al pavimento, recibiendo heridas de gravedad que le ocasionaron la muerte en el acto. Es el peatón resultó ser del municipio de Culebra, del barrio Florida, del municipio de Vieques.
1: Ah, Vieques.
5: Sí, 60 años de edad tenía esta persona.
1: Ok, y a esa hora le estaba cruzando el expreso.
5: Caminaba en dirección de norte a sur por el carril de la extrema izquierda.
1: Ok, sabe que él estaba caminando por el expreso. Sí. Y no han ya por lo menos pudieron contactar a un familiar para que lo pueda identificar.
5: En ese proceso se encuentra el personal de Autopista Ceiba, que fueron los que investigaron este caso.
1: Cero, ¿cómo están las vías públicas a esta hora, a las 6:27 de la mañana?
5: Pues mira, gracias a Dios no tenemos nada de gran magnitud. Puede ser que hayan ocurrido accidentes totalmente leves, pero de carácter grave o fatal no tenemos ninguno registrado en la mañana de hoy. La estadística, pues afortunadamente estamos menos 23 fatalidades. Esperamos seguir manteniéndonos en ese que no haya más muertes en las vías de rodaje, así que nuestra exhortación es la misma, respetar los límites de velocidad. Todos los accidentes han ocurrido en factores de velocidad y embriaguez.
1: Perfecto, pues estaremos entonces pendientes. Si surge algo, nos avisa para entonces poder comunicarlo a las personas que estén transitando por las vías públicas a esta hora, que ya todo el mundo se está preparando para salir al trabajo o llevar a los hijos a la escuela. Seno, gracias por conectar con nosotros aquí en Pegados en la Mañana. 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
1: Y usted se sigue informando aquí en Pegados en la Mañana por Radio Isla 1320 y Telemundo Puerto Rico. Vamos a hablar de Cataño, y es que esa contienda está caliente. Son 5 los aspirantes ya. Se ha hecho, ¿verdad?, una papeleta modelo de cómo se estaría viendo para el 27 de septiembre. Son 5 los aspirantes. Muchos nos hemos enfocado en las controversias que han surgido entre y el licenciado Irán Torres Montalvo, la viuda del pasado alcalde, pero hay otros aspirantes y aquí le hemos dado el espacio a muchos de ellos. Y hoy tengo el placer y vamos a estar dialogando con Cheo Rodríguez Ocaña. ¿Cómo está usted, caballero?
9: Saludos.
1: ¿Todo bien? Papá, ¿qué le dio? Porque usted es de Cataño, nacido, criado allí en Cataño, siempre ha estado ayudando a otros a llegar a la alcaldía. ¿Qué le dio a usted con dar este paso al frente?
9: Pues mira, Mili, gracias por darme la oportunidad. Yo estoy aquí porque yo amo mi pueblo. Me ha tocado siempre, como dice, ayudar a otras personas. Esta vez dije, no, me toca a mí ahora. Y estamos aquí de frente para seguir echando para adelante a Cataño.
1: Cataño ha sido un municipio, uno cuando habla con los compañeros, que ha recibido como mucho azote y deposita su confianza en distintos líderes, y estos líderes lamentablemente en algún momento dado le han fallado.
9: Correcto, y me ha pasado. O sea, yo soy la persona que he dado la cara. Muchas veces, muchas personas que han estado ahí han sido porque nosotros los líderes marcamos a las personas, y cuando las personas nos dicen, chica, pero es que pues tú viniste aquí, te lo presenté, le di oportunidad y no me ayudaron. Pues mira, ahora estoy yo aquí. Ahora soy yo el que te está
1: viendo. ¿Le han reclamado eso a usted?
9: Claro, claro que sí. Ay, sí, ay, así ay. Es fuerte, fuerte. Pero estamos aquí de pecho.
1: ¿Por qué las personas deberían confiar en usted en esta ocasión nuevamente? ¿Por qué confiaron en usted cuando llevó otros candidatos? ¿Por qué confiar en usted en este momento para ocupar el cargo como tal?
9: Mira, lo que pasa es que yo siempre he tenido posiciones que el cargo no me permite dar más. Esta vez pues, estoy pidiendo la silla. Estoy pidiendo la silla porque conozco las necesidades. Conozco la función administrativa interna del municipio. He tenido esos cargos y nada, entiendo que desde la posición central podemos dar más.
1: ¿Qué le parece a usted estas contiendas que se han, ¿verdad? Estas diferencias que se han dado? O sea, tres legisladores municipales de Cataño han acudido al tribunal contra el licenciado Irán Torres Montalvo, pero entonces al mismo tiempo van al Supremo. Irán Torres Montalvo me dice aquí la semana pasada que uno de esos legisladores lo llamó, le pidió disculpas y que lo estaban obligando. Realmente en la administración que está corriendo en estos momentos de Julio Vasallo, ya él no está, falleció, pero sigue esa administración corriendo. ¿Realmente están presionando a los empleados?
9: Mira, yo no te puedo decir eso. Yo soy un empleado de confianza. Yo tengo una designación de subsecretario municipal en estos momentos.
1: O sea, que usted está en el municipio.
9: Correcto.
1: En este momento.
9: Yo soy parte del equipo de confianza del honorable, ¿verdad? En este caso, el alcalde Julio Alicea. Ellos tendrán sus motivos. Yo no voy a entrar en controversia. Somos muchos los compañeros, ¿verdad? Uh-huh, estamos, esto ha sido bien fuerte y no me gustaría entrar en detalle, ¿verdad? Por lo menos en eso y nada, que puedan resolver. Yo creo que la mejor persona que pueda aclarar es el señor Irán Torres.
1: Sí, no, bueno, y en su momento me imagino que lo estarán haciendo en los tribunales. Pero entonces, interesante ese detalle. Usted está ahora mismo en la administración en un puesto de confianza.
9: Correcto.
1: Contra usted no han tomado ningún tipo de represalia por el hecho de que usted está dando un paso. Está retando a la quien fungió por mucho tiempo como la primera dama de Cataño.
9: Sí, mira, no, al momento no me siento tranquilo, porque cuando tú haces las cosas de corazón y vas de frente, esto es una democracia y he recibido muchas llamadas de catañeses y yo estoy de frente, que sea lo que Dios quiera.
1: Sé que ellos no le han dicho absolutamente nada,
9: no han tomado acción. Ha sido, por lo menos conmigo, han sido respetuosos y ha sido, de hecho, ha sido algo interesante.
1: ¿Sí?
9: ¿Verdad que sí? Sí.
1: ¿Por qué interesante?
9: Porque la gente sabe que yo soy de ahí y yo conoce mi trayectoria, he echado para adelante. Yo estoy aquí por un cataño, soy un cataño más que ha sufrido, vengo aquí con puertas abiertas, aquí lamentablemente desde Wilson, el Amolau no hay casa abierta, no reciben a los residentes de Cataño, lo mandan directamente a yo al ciudadano, a cada dependencia, pero no ha habido un alcalde desde el Amolau que reciba.
1: Eso fue hace tiempito ya.
9: Mucho tiempo, pues no, conmigo van a tener casa abierta. Entonces, solo necesito que me den una oportunidad.
1: ¿Qué usted ofrece distinto a lo que ya han ofrecido muchos de los aspirantes y que en un momento dado llegaron a la silla, otros no? Pero ¿qué usted ofrece distinto?
9: Pues mira, justicia salarial, que es muy bien, bien importante. Quiero dar, en el caso de la salud también, queremos dar a las personas, ayudarlas para con sus medicamentos básicos. Hay personas que a veces no pueden pagar hasta sus medicamentos básicos. Tenemos en una de mis propuestas también tengo lo que es el deporte. Quiero traer para el deporte el baloncesto femenino y que estas chicas se dediquen a visitar cada sector y dar clínica.
1: Sí, a los
9: correcto, en las organizaciones, en las barriadas y los residenciales.
1: En el área, vamos a hablar de las expropiaciones, porque veo que lo pone aquí dentro de, ¿verdad? De las cosas que quiere hacer distinto en Cataño. Hay unas expropiaciones que se han hecho.
9: Básicamente hay dos cosas. Está lo que es la barriada Juan Amato. Juan Amato creo que son dos calles, no recuerdo si
1: es. Pero
9: la...
1: es que ahí me indicaron que esa zona es inundable. Que
9: correcto, sí, Cataño es 100% inundable. O sea, eso es realmente es así. Cataño es 100%, pero hay específicamente unas calles que por más que tengamos bombas, porque hay bombas ahí, siempre se va a inundar. O sea, de Cataño, todo lo que por lo que yo en Comerío, Guaynabo, todo eso corre para acá. Y en el caso de la puntilla tiene historia. Y si vamos a hacer algún cambio económico, debemos de contar con el residente.
1: Esa es el área donde quieren construir un estacionamiento. Esa es la o
9: no, en un momento lo que se escucha por ahí, ¿verdad? Porque basado a mi cargo también nunca tuvo información más allá. Okay. Lo que sí que he escuchado es que quieren traer como unos cruceros o algunas cosas, un tipo frente, y yo creo que eso es lo que la gente, pero básicamente la puntilla está por debajo del nivel del mar. O sea, que hay cosas que va a ser bien imposible que se puedan hacer.
1: Okay.
9: Y lo que queremos es que si uno va a hacer algún cambio, no solamente la puntilla, tenemos que contar con los residentes son los que toman la decisión, no nosotros.
1: Y entonces, ¿se estaban haciendo entonces sacando gente de área o le estaban quitando las viviendas?
9: No, ahora mismo hay muchos estorbos públicos. No te puedo decir que estén quitando viviendas porque pasó a mi cargo. Hay información que honestamente desconozco.
1: ¿Cuál era su cargo o cuál sigue siendo su cargo?
9: Mi cargo en este momento es ayudante especial con delegación de subsecretario municipal. Okay. Básicamente, nosotros lo que trabajamos es área de contrato, subastas públicas, administración de documentos públicos, correo interno, pero todo es un proceso.
1: Okay. O sea que usted ha estado trabajando ¿cuánto tiempo en esa área?
9: En un momento estuve año y medio directamente transitorio. Uh-huh. Y ahora con Julio en un aproximado de 2 años más o menos.
1: Okay. O sea que usted conoce muy bien cómo se corre.
9: Sabemos el todos mapo. Con todas las cosas que hay ahí corriendo.
1: Ah, interesante. Fue pues un placer y bueno, éxito. Usted es gracias. El número 3, creo.
9: No, el número 2. Yo sí te Catalo bien. Yo soy de Cataño, yo soy de ahí.
1: ¿Por qué todo el mundo insiste en eso? Yo soy de Cataño. ¿Que Irán se mudó recientemente? ¿Qué es la que hay ahí?
9: Mira, no te puedo decir si se mudó recientemente o no. Yo te puedo decir que yo sí soy de Cataño. Usted va a Juanamato, usted va a La Barriada, usted va a Puntillo, usted va a Las Vegas. Pregunte por Chevo Caña y le van a decir, sí, ese es de las Ocañas, de Juanamato, a Titi, la que vende el Limber, bendición.
1: Ah, Titi vende. Sí, ¿a cuánto vende los Limber?
9: 1.50 por uno.
1: ¡Oh, aumentado el precio! Bueno. Titi, hay que ver esos Limber. Bueno, un placer. Así que gracias. El número 2 en la papeleta, José Cheo Ocaña.
9: Gracias.
1: Un placer, gracias por estar aquí con nosotros. Mire, señora, ahí están aumentando los casos de influenza. Vamos a hablar con el secretario de Salud sobre ese tema. Al regreso aquí en Pegaos en la Mañana.
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1: Y ya estamos de regreso aquí en Pegados en la Mañana por Radio Isla 1320 y Telemundo Puerto Rico. La semana pasada hablábamos con la epidemióloga del Departamento de Salud porque estaban aumentando los casos de COVID y nos indicaba ella que estábamos en un momento de transmisión alta. Pero también hay que estar muy pendientes a los casos de influenza. Precisamente vamos a estar hablando con el secretario de Salud de este y otros temas, porque es preocupante. Los nenes ya regresaron a la escuela y bueno, regresan a la escuela y ahí también está la vacuna. Tengo entendido que ya la vacuna está disponible para quienes crean en la vacunación, que puedan entonces vacunar a sus hijos con la vacuna de la temporada. Conecto con el doctor Víctor Ramos, secretario de Salud. ¿Cómo está, doctor?
14: Buenos días, gracias por la invitación.
1: Doctor, cuénteme un poquito, ¿cómo vamos con esto? Porque la semana pasada, si me acuerdo, Rafael, ya creo que fue el jueves que hablé con la epidemióloga, nos puso un poco al día con los casos de COVID, que estamos en un momento de mayor transmisión, pero los casos de influenza no tuvimos la oportunidad de abordar un poco ese tema. ¿Cómo está la cosa?
14: Ha ido subiendo poco a poco, todavía no estamos ni en el umbral ni en una epidemia, pero poco a poco han ido subiendo también. La vacuna está disponible desde agosto, ha ido aumentando las vacunaciones, vamos por 68,000 vacunas administradas, ¿verdad? La vacuna está disponible para todos los mayores de 6 meses y los cuidadores de los menores de 6 meses, es la principal herramienta de prevención de la enfermedad, ¿verdad? COVID también está subiendo, COVID sí, aunque está más bajito que el año pasado, han tenido un aumento significativo en la última semana, que es como lo que ha ocurrido también en el resto de Estados Unidos y en el mundo. Este aumento, nosotros no teníamos, por ejemplo, guías para las escuelas con COVID como tenemos con influenza, porque la pandemia estaba enterrada, así que se estableció utilizar las mismas guías de influenza para los brotes de COVID en la escuela. La vacuna COVID también está disponible para los mayores de 65 años y los de 6 meses a 64 que tengan enfermedades crónicas. Está disponible también la vacuna. Lo otro es cortar las cadenas de contagio, ¿verdad? Si usted está enfermo, no vaya a trabajar a estudiar, vaya al médico para que le diagnostique lo que tiene, le den tratamiento acorde y el aislamiento se le aplica dependiendo de lo que tengan, porque estas cosas se parecen, no trate de diagnosticarse en su casa.
1: Ahora, el periódico Metro está reseñando en su portada, comienzan los brotes de influenza en las escuelas. ¿Cuál es el escenario? O sea, ¿cuántas escuelas tenemos con brotes de influenza?
14: 8 escuelas con brotes de influenza y 19 con brotes de COVID. En el informe del martes pasado, el próximo informe es algo mañana.
1: Okay, estamos hablando de 8 escuelas con brote de influenza, pero entonces hay 19 con brote de COVID.
14: Sí.
1: ¿Cómo y esos protocolos se están siguiendo al pie de la letra en estas instituciones privadas y públicas?
14: Los de influenza sí, los de COVID se acaban de establecer, ¿verdad? Tenemos orientaciones para las enfermeras escolares y el personal de las escuelas privadas, ya se les envió cuál es el protocolo que se va a seguir, que básicamente es el mismo de influenza, pero vamos a tener las orientaciones con las enfermeras escolares y el personal para que lo tengan claro.
1: Okay, básicamente entonces el Departamento de Salud está repasando todo esto con las distintas escuelas.
14: Sí, la parte de COVID sí, porque la influenza existe hace mucho tiempo. El de COVID, aunque es parecido a la influenza, pues es nuevo.
1: Okay, así que nada, hay que estar entonces pendiente también a lo que se registre el informe mañana. ¿Sale entonces todos los martes?
14: Todos los martes sale el informe.
1: Que eso es lo que recoge entonces es la semana anterior.
14: No la semana anterior, sale el periodo que cubre, solamente son como dos semanas antes.
1: Okay, pero ¿estamos atrasados entonces un poco con esos informes, secretario?
14: No, es como entran los números al Departamento de Salud y cómo se va a lidiar y la forma de subirlo siempre está así, no hay que intentar de ni cosas así.
1: O sea que lo que vamos a tener mañana es la radiografía de hace dos semanas atrás, o sea, de principio de septiembre.
14: Sí.
1: Ok. ¿Y cómo se maneja eso cuando no tenemos como que la realidad actual?
14: La realidad es que sí, nosotros más o menos sabemos cómo va a comportarse por las pruebas que nosotros le hacemos a las aguas residuales en Puerto Rico. Nos dice más o menos cómo, ahí vemos cómo va a estar la situación dos semanas después, pero obviamente eso no son informes de casos, son pruebas que hacemos a las aguas residuales y ahí vemos qué enfermedades están corriendo en las aguas residuales y tenemos más o menos idea qué va a pasar en dos semanas.
1: Okay. Ustedes estuvieron celebrando el Puerto Rico Medical Education Summit este fin de semana.
14: Sí, fue todo un éxito en las viajes que se hace, 36 horas de educación médica continua, incluyendo los créditos compulsorios para todos los profesionales de la salud, no solo para los médicos, sino las 37 juntas y subjuntas que se licencian a través del Departamento de Salud. Tuvo muy buena acogida la actividad, ¿verdad? Siendo la primera vez que se hace, sobre 1.500 personas fueron en los cuatro días de la actividad, así que creemos que esto se va a hacer anualmente. Yo creo que fue todo un éxito, la gente estaba muy contenta con la actividad y esperamos repetirla.
1: Así que es un evento que ustedes, ¿es la primera vez que se hace o ya se había hecho anteriormente?
14: No, nunca se había hecho un evento educativo para todo el mundo de esta manera.
1: Ok, así que ahí este evento próximamente se estaría repitiendo el año siguiente.
14: Sí.
1: Okay, doctor, quería aprovechar, estamos dialogando con el secretario de Salud, el doctor Víctor Ramos. Quería aprovechar, la semana pasada se llevó a cabo una vista pública, pero en Culebra. Usted tuvo la oportunidad de aclarar allí las dudas de algunos representantes. Esto fue la Cámara de Representantes. Sin embargo, el presidente de esa Comisión de Salud dijo que salió con más preguntas que respuestas, secretario. ¿Qué pasó? Porque allí parece que no salieron a gusto con las contestaciones que usted dio en torno al CDT y quién va a operar ciertas áreas que antes lo tenía Menonita y ahora lo tiene otra organización.
14: Pues yo no voy a entrar en controversia, yo creo que lo más importante...
1: No es entrar en controversia, secretario, es que por alguna razón el presidente de la comisión... No le voy a dejar, lo que pasa es que no quiero que como que entienda que uno está buscando controversia, lo que pasa es que claramente aquí el presidente de esa Comisión de Salud me dijo que salió con más preguntas que respuestas y el presidente de la Cámara igual. Okay, ahora elaborar.
14: Lo importante es lo que se le prometió a los culebrenses. Se le prometió a los culebrenses que el 1 de septiembre iban a tener el mismo servicio que tenían el 31 de agosto. Y eso ocurrió. La sala de emergencia operándola por salud, la farmacia privada, las clínicas de APS y los tres servicios que ofrecía Menonita operando. Médico generalista que va tres veces en semana, un obstetra que va dos veces en semana y el laboratorio clínico OPD. Todo ha sido operando, no ha habido ninguna queja sobre la operación del CDT. Se está corriendo el proceso competitivo que cierra el 23 de septiembre. Todo el que quiera licitar, incluyendo Menonita, lo puede hacer en ese proceso. La idea es que haya más servicio en Culebra. Por ejemplo, tenemos allí unas mesas de dentales nuevas, pero no hay dentista. Tenemos un equipo bueno de radiología y sonografía, pero no hay un técnico que haga los estudios. Y tenemos a ampliar el número de especialistas en Culebra, ya sea presencial o por telemedicina. Uh-huh. Eso va de la mano con el RFP que estamos corriendo para Vieques. Después que tengamos ese RFP de clínicas en Vieques, la idea es extender el mismo modelo a Culebra.
1: Okay, pero lo que tiene fecha límite el 23 de septiembre es solicitud de propuestas.
14: De propuestas, y la gente puede establecer las propuestas, los servicios que yo quiero dar son estos. Obviamente no pueden ser menos de los tres que daba Menonita, pero y cada una, dependiendo de sus capacidades, pues someterá una propuesta, la evaluará el comité de subasta y eventualmente se adjudicará la propuesta a largo plazo.
1: Ahora, doctor, esa solicitud de propuestas, ¿cuántos han solicitado o cuántos han presentado su propuesta, debo decir?
14: Eso yo no lo sé hasta que acaba.
1: Okay, que no lo vas a ver hasta el 23 de septiembre.
14: El 23 de septiembre solamente acaba el proceso de propuesta, se nombra un comité técnico, que en mi caso, eso no se hacía antes, siempre que se pueda hacer, se incluye al alcalde. En los últimos, en los 6 o 7 que hemos hecho, se han incluido los alcaldes, eso nos ha ayudado mucho en el proceso. Así que en este caso estará el alcalde Culebra en ese comité técnico, se evalúa, se escoge y entonces se me presenta la recomendación a mí.
1: Okay, o sea que ese comité técnico está entonces a cargo de hacer ese análisis. ¿Aquí ACG no juega un rol?
14: No, porque esto no es una compra, esto es un servicio profesional.
1: Okay, por ser servicios profesionales. Pero ¿qué usted le contestaría al presidente de la Cámara y al presidente de la Comisión de Salud de la Cámara que salieron con más preguntas?
14: La requisición de información que hicieron se le va a contestar. Yo creo que para mí se contestaron. Las dudas se aclararon, el contrato menonista se firmaba siempre en extremo y se extendía el mismo, aunque exactamente no decía lo que ellos hacen realmente. Ahora el nuevo contrato a largo plazo va a decir exactamente lo que va a hacer el proveedor que se seleccione. Así que nosotros estamos muy complacidos, sobre todo que haya pasado de manera tranquila y sin incidentes en el CDT, que era lo importante. Este proceso está corriendo muy bien, así que estamos muy satisfechos con la decisión.
1: El representante Gabriel Rodríguez Aguiló dijo aquí que a él le sorprendió el hecho de que usted le llevó la propuesta a la organización que está ahora mismo dando los servicios en el CDT de Culebra.
14: No, yo no le llevé la propuesta. Yo ya, esto era algo que tenía que hacerse en 2 semanas. El Promet ya está en Culebra, así que bueno, era el único que podía tomar la operación con tan corto tiempo de notificación, por el tiempo que dijo Menonita, fueron 2 semanas antes de irse, y yo llamé al Promet, pero yo no hice la propuesta de hacer el Promet.
1: O sea, usted lo llamó, mira, echa para acá.
14: Sí, eran los únicos que realmente podían asumir esa operación con tan corto tiempo de notificación, porque ya llevan más de 20 años en Culebra.
1: Okay, o sea, no fue que usted le llevó entonces una propuesta, eso fue lo que me dijo aquí y lo dijo también públicamente luego de la vista el representante Gabriel Rodríguez Aguiló. ¿A usted se le solicitó información adicional que ya entregó o estará entregando a la Comisión de Salud de la Cámara?
14: Simplemente no, sí.
1: Secretario, gracias. Cuídese mucho. Buen día. El secretario de Salud, el doctor Víctor Ramos, aquí en Pegados en la Mañana. Son las 6:58. Hacemos una pausa y regresamos en breve.
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17: Muy buenos días, excelente mañana de este lunes, comenzando una nueva semana laboral. Soy Aixa Vázquez y le actualizo cómo están las condiciones en las carreteras del país el fin de semana, pero realmente fue en horas de esta madrugada un accidente de carácter fatal en Ceiba con un peatón arrollado en el expreso 53 por un conductor que se detuvo en la escena, arrojó 0% de alcohol en su organismo, así que las autoridades continuarán la investigación, pero la vía está completamente abierta al tránsito. Con esta fatalidad se elevan a 160 las muertes por accidentes en lo que va de este año, son 22 menos que las reportadas a esta fecha el año pasado.

0: aseguraba, pero todavía el tapón no está en pleno apogeo. Que tengan excelente inicio de semana.
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6: Que usted sigue sintonizando aquí Pegados en la Mañana por Radio Isla 1320 y Telemundo Puerto Rico. Ya son las 7 de la mañana. Ya estamos oficialmente en la segunda hora de este espacio. Y me acompaña José Luis Renta.
7: Buenos días, Mili. Buenos días al público que nos ve y nos escucha. Good. Okay, I am good bunny.
6: Mira, ay, el secretario de salud. No, que no quiere entrar en compromiso, pero no. La realidad es que si el presidente de la Comisión de Salud dice, y le lo dijo el presidente de la Cámara, que salieron con más preguntas que respuestas,
7: sí.
6: El secretario de Salud sostiene que él aclaró allí y que va a someter. Pero ellos no estaban satisfechos.
7: No, ellos dicen que no. Dijo.
6: Pues vamos a ver. Mientras tanto, el secretario de Salud sostiene que los servicios en las áreas que tenía antes Menonita, que los servicios han continuado, que no se han visto afectados y que, pues nada.
7: Con la nueva compañía.
6: Con la nueva organización que es Promet, creo que mi memoria no me falla, que es como de los centros de 30, que está ofreciendo esos servicios y él me dice que llevan años en Health Promet, es el nombre correcto, que llevan años en Culebra también dando servicios. Ahora, hay una solicitud de propuesta que vence la fecha el 23 de septiembre, pues quienes quieran dar esos servicios en estas áreas del CDT de Culebra lo pueden hacer sometiendo estas propuestas y luego va a haber un comité técnico que va a evaluar las mismas y va a determinar. Así que nada, hay una información que el secretario tiene que entregar o su equipo de trabajo a la Comisión de Salud. Estaremos pendientes a ver si se entrega y si finalmente se aclaran estas dudas sobre este cambio de administración. Pero mira, importante también que los casos de influenza, hay 8 escuelas con brotes de influenza y hay 19 escuelas con brotes de COVID-19. Así que tenemos que estar, ¿verdad?, cuidadosos en torno a esto, siempre lavarse las manos, hay que insistirle a los niños con esto, ¿verdad? Porque ellos sí aprendieron, pero como que ahora todo, ¿verdad? Nos hemos relajado.
7: Así es.
6: Y entonces estamos en un momento de...
7: Muy confiados estamos.

0: Interesante que estos informes que están saliendo del Departamento de Salud son de las de 2 semanas
1: Hacia
0: las
1: atrás.
0: pasadas 2 semanas. Así que no es la realidad actual, hay que estar bien pendiente a esos informes, pero me dice el secretario que ya ellos saben por dónde va la cosa. Lo que pasa es que los informes, presumo que se hacen unas investigaciones sobre los casos que se van reportando. Pero nada, así que ojo con los casos de. Mira, Renta, tengo que aprovechar que no se me olvide. Las autoridades federales y la policía de Puerto Rico están llevando a cabo ahora un operativo en un negocio en Santurce. Esto de acuerdo a información que supo Telenoticias y está en el portal de Telemundo PR. Al momento no se ha informado sobre el motivo oficial de la intervención, pero agentes de ICE se encuentran en el lugar. Y se han hecho arrestos, así que estamos viendo aquí las imágenes de uno de los arrestos en este negocio en Santurce. Así que esto está pasando en estos momentos. Estamos dos personas arrestadas en este momento, me están informando, y hay mucha policía en este negocio. Esto es lo que está informando Telenoticias. Así que estaremos pendientes a esta información. También le he escrito al oficial de prensa de Homeland Security Investigations, que debajo de Homeland Security Investigations que se encuentra los agentes de ICE, a ver qué información adicional. Y también estamos contactando a la policía estatal y la municipal, a ver qué saben sobre este operativo, o sea, por qué se interviene en este negocio. Así que estaremos bien pendientes a esa información. Oye, ¿tú tuviste luz este fin de semana? Porque a mí se me fue porque hubo déficit en generación, no tocamos eso ahorita a las 6. ¿Tuviste luz? Ya te lo pensaste mucho,
1: Sí,
0: eso es que no se te fue.
1: no, o sea, por casa no creo.
0: A mí se me fue.
1: Me parece que en Caguas hubo un leve apagón,
0: Sí,
1: pero
0: no. A mí se fue la luz el sábado como eso. Luma Energy había puesto en sus redes y había enviado una comunicación informando sobre déficit de generación el sábado, pero también pasó lo propio el domingo. A mí se me fue la luz el sábado, no el domingo. Se me fue la luz. Oye, no tocamos también el tema de los embalses, importante. De acuerdo a la página embalsespr.com, Carraízo bajó 0.06 metros, ¿verdad? Bajó un poquito, pero sigue en la zona azul, que es la zona de observación. La Plata, a esta hora, lamentablemente, bueno,
1: Pero había
0: sí,
1: aumentado la plata.
0: aumentó, pero sigue en los niveles de ajuste. Aumentó 0.19 metros en las últimas 72 horas, pero sigue todavía en los niveles de ajuste, sí, de ajuste. Amarillo es el ajuste. El azul es observación. Carraízo bajó un poquito. Mira, es que ayer llovió para esa zona. Qué bueno que haya caído allí en La Plata. Y la sidra, sí, el embalse de sidra se ha mantenido
1: Bien.
0: estable, bien. No, ni subió ni bajó, está ahí. Los demás embalses, el de Fajardo bajó, el embalse de Fajardo bajó 0.07 metros, bajó. Y también Guayabal, 0.11 metros. Esa es la información que tenemos ahora sobre los embalses para que la gente esté pendiente. Ojalá que se estabilice y que llueva lo que necesitamos que llueva para entonces, ¿verdad?, tener el servicio de agua. Así que vamos a estar hablando un poco sobre la generación de electricidad, cómo está la
1: Claro.
0: cosa, cómo está el mambo, vamos a ver cómo sigue eso. Y estaremos pendientes a este operativo que está haciendo ICE junto con la policía de Puerto Rico en estos momentos en Santurce. ¿Estás listo, mi good buddy?
1: Estamos listos.
0: ¿Estás seguro?
1: Estamos listos, mi
0: Está,
1: reina.
0: vamos, vamos a los titulares. ¡Ay, qué lindo!
1: Pegados en la mañana, titulares. Siguen aumentando los casos de influenza en la isla. Al menos 8 escuelas tienen brote con el virus, otras 19 tienen brote de COVID-19. Víctor Ramos insiste en que empresas participen de subasta para administrar algunos servicios de CDT de Culebra. El 23 de septiembre se nombrará comité que evaluará las propuestas. Policías retirados radican un recurso contra la Junta de Retiro y el gobierno para que se cumpla la ley y se utilice el dinero del fideicomiso para sobre 2.000 agentes retirados. Peatón fallece en la autopista en Ceiba tras ser impactado por un vehículo que se detuvo en la escena. José Cleo Rodríguez aspira a la alcaldía de Cataño. 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Soy José Luis Renta. 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
0: Y como noticia de última hora y que está en desarrollo en estos momentos, las autoridades están realizando un operativo en un negocio en Santurce. Se han dado arrestos. Está la Policía de Puerto Rico y también agentes de Homeland Security Investigations, ICE. Y precisamente vamos a conectar con el inspector Joey Fontanes, que nos va a dar detalles. Buenos días, inspector. ¿Cómo está usted?
3: Buenos días, Miri. Buenos días a todos los que escuchan.
0: Inspector, ¿qué información nos puede proveer sobre este operativo que está ocurriendo ahora mismo?
3: Sí, se trata de un trabajo en unión a lo que es el Departamento de Hacienda y la División de Permisos del municipio de San Juan. Estamos ahora en este momento en lo que se conoce como el negocio ACLA y la Copa. Son negocios que operan hasta altas horas de la madrugada, son las 7 de la mañana, un lunes, y todavía estos negocios llenos de personas consumiendo bebidas alcohólicas. Y es por eso que llegamos aquí con el Departamento de Hacienda Estatal y la División de Permisos del municipio de San Juan para verificar los permisos de estos negocios y es lo que hemos hecho hasta ahora.
0: Ok, me dijo el negocio La Copa, ¿y cuál es el otro?
3: Estuvimos en Agua.
0: ¿Agua?
3: Se llama Agua.
0: Sí, sí, Agua. Como agua, pero Agua. Con la Q, Agua.
3: Con la Q.
0: Exacto, correcto, Agua y La Copa. Son dos negocios que venden bebidas alcohólicas y todavía a estas horas están abiertos.
3: Correcto, hasta ahora que llegamos nosotros al lugar, si no, esto continúa hasta las 10, 12 de la mañana, trabajando, y es por eso que llegamos con el departamento, la división de permiso del municipio, para verificar a todas luces si en efecto, pues esos permisos pueden funcionar hasta una hora específica.
0: Okay, bueno, en mi opinión, de acuerdo al código de orden público de mi memoria del municipio de San Juan, tiene una hora y creo que era la 1 o 2 de la mañana. Mire, inspector, en las fotografías que tiene Telemundo PR.com hay fotografías de agentes de ICE. ¿ICE está colaborando en este operativo?
3: Sí, en todos los operativos de la policía, el superintendente de la policía, José González, ha formado, ¿verdad?, como parte de los acuerdos colaborativos. Siempre han estado trabajando mano a mano con la policía de Puerto Rico. No obstante, pues en la mañana de hoy, sí, ellos han estado presentes. De igual forma ha estado el FBI, ha estado la DEA, ha estado personal de CBP. Forman parte de los acuerdos colaborativos y vamos a continuar en este tipo de trabajo.
0: Claro, pero cuando entra, inspector, pero cuando entráis, es usualmente por temas de migración. O sea, ¿hay algo aquí que provoque que ellos estén allí presentes?
3: Bueno, en este tipo de trabajo, pues, además de los permisos, cada cual con su agencia, pues, lleva a cabo su trabajo como parte del plan. No obstante, pues, la mañana de hoy ellos estuvieron, no necesariamente buscando personas de identidad, de personas indocumentadas. Uh-huh. Pero también ellos tienen otro tipo de investigación que va dirigido con lo que el superintendente de la policía ha ordenado, que es combatir el narcotráfico y dar con los criminales, específicamente personas vinculadas a crímenes violentos, como son los asesinatos, y ellos también tienen este gran rol en este tipo de participación.
0: Ahora, pero que usted sepa, ¿se dio un arresto de alguna persona que no tenía sus documentos?
3: Hay dos personas arrestadas. No tengo los datos quiénes son y de qué trata el arresto. Sí tenemos conocimiento también que hay un arma de fuego ocupada y es lo que estamos investigando al momento.
0: Hay un arma de fuego ocupada, me dijo.
3: Correcto.
0: Y dos personas arrestadas.
3: Y dos personas arrestadas que ya fueron llevados a algún cuartel del área metropolitana para continuar con la investigación. Desconozco cuál fue, ¿verdad?, la razón del arresto, pero sí tengo conocimiento que hay dos personas arrestadas.
0: Ok, dos arrestos, pero desconocemos por qué fueron arrestadas. ¿Y ustedes todavía siguen en los negocios actualmente, en los dos?
3: Correcto. Okay. Ya terminamos.
0: Okay.
3: Sí, ya terminamos. Estamos moviéndonos del lugar.
0: Bueno, inspector, gracias por la información que nos ha dado el inspector Joey Fontanes sobre este operativo que ya culminó, que se hizo con el Departamento de Hacienda, la División de Permisos del municipio de San Juan, pero también entraron agentes de ICE. Hay dos arrestos y un arma ocupada y eran en los negocios Agua y La Copa, que todavía a las 7 de la mañana estaban operando el negocio fuera de las horas establecidas por el Código de Orden Público del municipio de San Juan. A esta hora, a las 7:17, le doy los buenos días a Iván Báez de Genera PR. Iván, buenos días, ¿cómo estás?
4: Buen día, Miri, y buen día a todos los radioescuchas.
0: Bueno, este fin de semana estaba adelantando Luma sobre el déficit de generación. En efecto, ¿verdad?, el sábado en muchas áreas se fue la luz. También supimos que en el Centro Comercial Plaza Las Américas también se vio impactado, además de los demás clientes. Que, en efecto, hay un déficit de generación, Iván.
4: Eso es correcto, Mili. Básicamente, en la parte de Genera, hubo dos unidades que sufrieron averías. Una, la unidad 5 de Costa Sur, la bomba de alimentación, la válvula, y en la 6, el sábado en la mañana, con un escape de vapor. La 6 la logramos meter en servicio en un tiempo récord de 24 horas, por lo cual agradezco al equipo de reparaciones críticas de Genera que hayan hecho eso en tiempo récord.
0: ¿Cuándo entró en servicio? ¿Ayer?
4: En horas de la madrugada, 2:45 en horas de la madrugada. Y las 6 todavía estamos, pero las 6 está en servicio, las 5 es con la que estamos trabajando con la válvula de control de agua. Así que las 5, de hecho estuvimos ayer por allá en el taller, se están moldeando esos equipos, nuevamente se estarían instalando, esperan culminar el mediodía de hoy, instalándose en la tarde, haciendo pruebas. Esa unidad, pues, con el favor de Dios, si todo sale bien, debería estar arrancando en horas de la noche. También hay otra compañía privada de generación que sufrió una avería en una de sus unidades y, según nos informan, ellos deberían estar entrando aproximadamente para miércoles. Así que todavía nos queda trabajo por hacer en el caso de Costa Azul con la unidad 5 y estimamos que esos trabajos de reparación estén culminándose en el día de hoy.
0: ¿Esa unidad de las privadas que está afuera es de AES o Ecoeléctrica?
4: AES.
0: Ok, es la que está fuera del servicio y entraría posiblemente el miércoles.
4: Es correcto.
0: ¿El panorama para esta noche, Iván?
4: Bueno, yo te tengo que decir que sigue siendo con reservas bien limitadas, si no insuficientes. Así que estamos trabajando aceleradamente la parte de Genera para tratar de meter esa unidad, porque la 6 representa 365 megawatts, las 5 son 410 megawatts, importantísimos para el sistema, sobre todo pues los lunes, martes, que son días donde la demanda sube, en esas horas pico entre 6 a 9. Pero pues estamos dándole 24/7 con el equipo de reparaciones críticas para poder meter esa unidad a la brevedad posible.
0: La semana pasada estuve dialogando con el senador Luis Javier Hernández dentro de su turno en la sesión, hablaba de los famosos 14 generadores, estos que en un momento dado FEMA los estaba pagando, después se adquirió por la Autoridad de Energía Eléctrica, que de esos 14, 7, si mi memoria no me falla, estaban dañados. Y quería saber qué pasó aquí, porque esos generadores pues ayudan un poco.
4: Pues mira, básicamente nosotros sometimos al negociado una respuesta a un requerimiento de información que se nos hizo. Muchas de esas unidades, vamos a empezar para aclarar a la gente, esas son unidades usadas, sí. No son unidades nuevas.
0: Sí, sí, el gobierno las compró, estaba FEMA, las tenía, ¿sabe? Se utilizó en un momento de emergencia, el gobierno las adquirió.
4: Es correcto, primero estaban siendo operadas por ENERGY y después pasaron a ser operadas por GENERAL. Varias de esas unidades requieren ahora mismo unos mantenimientos mayores, lo que le dicen en términos técnicos hot gas section, pero son mantenimientos mayores, para lo cual genera solito para dos de ellas presupuesto al negociado. Eso fue en junio. Nosotros estamos en vías de continuar operando y dándole mantenimiento con el presupuesto que tenemos actualmente, pero las reparaciones mayores no están contempladas en ese presupuesto que tenemos, y por eso es que requerimos de mayor presupuesto para poder reparar esas unidades y darle los mantenimientos mayores que requieren.
0: O sea, okay, estoy buscando aquí, busqué, no son 14, son 17 generadores. ¿Son 14 o 17? La información que me sale aquí que son...
4: 14.
0: Son 14, o sea que no son 17 como sale aquí, porque en un momento dado FEMA asignó un dinero para poder adquirir estos generadores a 300... Sí, sí, 335 millones costaron.
4: Correcto, pero son 14 generadores, para estar claro.
0: Ok, pues gracias por establecer eso claro. La mitad están dañados. ¿Ustedes saben por qué están dañados?
4: Se contrató un third party de General Electric para hacer un análisis de por qué razón. Directamente se estaban corriendo con los déficits de generación que hay, pues, como unidades muchas veces bases, cuando son generadores de emergencia, ¿no? Pero se contrató un third party de General Electric para que haga el análisis completo y ver cómo podemos mejorar ese manejo de esa flota y a la misma vez pues arreglarlo lo antes posible, tan pronto aprueben los presupuestos.
0: ¿Vale la pena arreglarlo?
4: Sí. En estos momentos cualquier megavatio cuenta.
0: Okay. ¿Y cuánto pudiese salir eso?
4: Bueno, no te puedo decir ahora mismo un estimado, no me atrevería a decirte. Por unidad, cuando un hot gas section se puede ir de 3 a 4 millones de dólares por unidad, pero sería un estimado así, que te estoy dando por encima de...
0: Sí, eso obviamente hasta que me dijo General Electric, haga el análisis.
4: Es correcto.
0: Diantre, si pudiese costar esa cantidad, yo no sé si es mejor comprar unos nuevos. No sé qué pueda decirle este third party sobre eso, si realmente vale la pena arreglarlo.
4: El detalle con eso, mire, es que ahora mismo en el mercado a nivel mundial no hay el lead time de espera es de más de 5 años por esas turbinas. O sea, que ciertamente cualquier turbina que tengamos que se pueda reparar, hay que repararla. Lo único nuevo que tenemos en el ground son las turbinas de General Electric, que son las que se van a instalar, las nuevas, y las baterías, en adición a las unidades Siemens. Y hay que obviamente ver que el mercado, con el tema de inteligencia artificial, se está moviendo fuerte a adquirir todo tipo de generador. Así que yo creo que lo prudente es repararlo y repararlo lo antes posible.
0: Ok, o sea que ¿para cuándo General Electric tendrá este análisis?
4: Eso puede tomar, podría decirte que una vez se contrate la empresa y lleguen acá, puede tomar 1 o 2 meses.
0: 1 o 2 meses, así que eso todavía no va a estar arreglado, o sea, el análisis. Ok, pero ya ellos no están aquí, o sea que ustedes los acaban de contratar.
4: Es correcto.
0: ¿Y cuánto sale esa contratación?
4: Desconozco, Mili, desconozco. El punto más importante aquí es que aun cuando se haga ese análisis y las pruebas boroscópicas demostraron que muchas unidades de esas requieren ya reparaciones o mantenimientos mayores, pues lo que queremos es corroborar que en efecto el uso de horas que se le ha dado a esas unidades esté acorde a la utilidad que tienen las mismas. Es ver cómo podemos lograr que esas unidades continúen operando, pero con mayor cantidad de horas.
0: Okay, pero entonces, en cuestión de generación de esta temporada, me hablabas un poco de las turbinas.
4: Bueno, las turbinas de genera no son generación temporera, son generación permanente.
0: Okay.
4: Parte de los fondos federales con lo de las baterías.
0: Okay.
4: Ahí tenemos baterías y turbinas llenas de Electric y Siemens que van a estar instalándose en las plantas, todas pagas con fondos federales y ya, pues gracias a Dios, están en Puerto Rico y hay construcción en la gran mayoría de los sites.
0: ¿Cuánto agrega eso en megavatios?
4: En batería son 430, 430 megavatios, en turbina son 244.
0: Ok, que eso estaría, bueno, lo de las turbinas, me dice que ya eso está aquí, eso, ¿para cuándo eso estaría instalado?
4: Esos equipos pueden tomar un año y medio en instalar. Y más la interconexión. Sí. Las baterías no, las baterías ya empezamos, ya para fin de año. Entendemos que podemos tener dos sites que son Arecibo y Vega Baja y en el 2027 debemos tener completado el proyecto de batería.
0: O sea, que eso estaría agregando más generación, un poquito más de estabilidad.
4: Exacto. Por lo menos más estabilidad, 4 horas de si se cae alguna planta, como que pasó este fin de semana, las baterías se activan inmediatamente. O sea, que eventualmente, como hemos hablado en otras ocasiones, para el 2027 vamos a tener un panorama mucho más favorable desde el punto de vista de evitar los relevos de carga que se dan cada vez que se cae alguna planta nuestra o de las otras privadas.
0: Ok, pero entonces, retomando ese tema, ¿seguimos con déficit de generación para esta noche?
4: Entiendo que sí. Obviamente Luma es quien hace el análisis, pero mirando nosotros desde nuestro expertise, operando el 60% de la generación de Puerto Rico, hasta que no se entreguen esas dos unidades, todavía nos quedan un par de días de retos en horas pico.
0: Ok, pero me dijiste que la unidad 6 de Costa Sur entró esta madrugada, ¿entendí bien?
4: Es correcto.
0: Ok, perfecto. Entonces, se supone que en algún momento de esta noche entre las 5 y ya es el miércoles, Dios mediante.
4: Es correcto.
0: Bueno, Iván, gracias por conectar con nosotros para darnos una radiografía de cómo va la cosa para esta semana. Iván Báez, portavoz de Genera PR, aquí en Pegaus en la mañana. Hacemos una breve pausa, pero quédese que regresamos con mucha más información.
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3: Y ya estamos de regreso aquí en Pegaos en la Mañana por Radio Isla 1320 y Telemundo Puerto Rico. 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Son las 7:33 de la mañana y la semana pasada estuvimos hablando que tres legisladores municipales presentaron un recurso ante el Tribunal de Primera Instancia para que se descalifique a uno de los aspirantes al municipio de Cataño, el licenciado Irán Torres Montalvo, quien actualmente es el secretario de DACO. Luego de que se sometiera ese recurso, al día siguiente tuve la oportunidad de dialogar con el licenciado Irán Torres Montalvo, quien es el secretario de DACO y quien comienza hoy vacaciones, según me adelantó en esa entrevista. Es en esa conversación que el licenciado me dice que uno de los tres legisladores que sometieron ese recurso legal lo llamó, se disculpó y le dijo que lo presionaron. No me quiso decir quién era el legislador municipal. Y pues a mí me llamó mucho la atención lo que él denunció, porque no es poca cosa. O sea, una persona que somete un recurso legal contra una persona entonces que diga que alegadamente lo estaban presionando. Bueno, pues hubo una reacción inmediata por parte de los tres legisladores municipales. El viernes tuve la oportunidad de entrevistar en Día a Día a uno de ellos. Y hoy está aquí conmigo Gustavo Grana, legislador municipal de Cataño. Señor Grana, ¿cómo está?
4: Muy buenos días, ministro.
3: Bueno, lo hablé con usted el viernes en Día a Día, pero quería tener esta conversación porque aquí fue donde surgió lo que me dijo el licenciado. Le tengo que reconocer que a mí me sorprendió que él dijera que lo llamaron y que ese legislador municipal dijo que lo estaban presionando. ¿Qué le parece a usted todo esto? Porque
4: a mí también me sorprendió que dijera esa clase de comentario. Una persona que, ¿verdad?, quiere aspirar a alcalde, yo creo que debe ser una persona de carácter y decirle siempre las cosas como son. Ninguno de nosotros, yo hablé con los otros dos legisladores y no, a mí me tomó por sorpresa y por eso los llamé y me dijeron, Gustavo, ¿pero cómo nosotros vamos a hacer eso?
3: O sea, usted llamó a cada uno de sus compañeros.
4: Sí, y hablamos los tres.
3: Y todos le dijeron, mira, Gustavo, y usted no lo llamó tampoco, no, al licenciado Irán Torres Montalvo.
4: Yo ni tengo el teléfono. Inclusive yo le dije a ellos, mira, ahí está mi teléfono, vamos a coger y a llamar a un experto, que es un investigador forense digital, y vamos a darle el teléfono de todo. Y vamos ahí a ver que él investigue y que ellos busquen a ver quién llamó. Lo que pasa es que él no lo quiere hacer ahora. Irán no lo quiere hacer porque ahí van a salir las llamadas del Cano, que lo está apoyando, y mucha gente que no le conviene a él que se, ¿verdad?, que se sepa. Pero pues yo creo que cometió un error. La desesperación de perder a veces lleva a los candidatos, cuando no tienen suficiente madurez, a tomar decisiones erróneas como la que él tomó.
3: Él me mintió en esa conversación, sí. En esa entrevista me mintió.
4: Yo entiendo que sí. Yo no le quiero llamar embustero porque, ¿verdad?, yo no.
3: Bueno, pero una persona que miente. Es un embustero. Sí, sí. Discúlpeme, vamos a hablar como es.
4: Pero los hechos.
3: Porque que venga aquí a un programa y que se ve en televisión nacional a decir que uno de los legisladores. Usted tiene que ver. Tuvo que haber visto mi cara de reacción. Claro, o sea, claro. A mí me sorprendió porque, como hay un recurso legal. O sea, uno va a un tribunal a decir, mira, esto, yo estoy avalando esto, y que él alegue que uno de ustedes, usted me dice que usted no lo hizo y los otros dicen que no lo hicieron, que lo llamaron, que le pidieron perdón y que lo estaban presionando.
4: Eso es lo desesperado que él está, que él sabe que va a perder. Él se queja, pero entonces él hizo el recurso para destituir a Rafael Canino.
3: Ese era uno de los aspirantes que ahora se unió
4: a... Que ahora está con nosotros.
3: Ok.
4: Mire, estaba tú... El candidato Ocaña, todos son excelentes, son de Cataño, todos.
3: Sí, aquí estamos, ¿verdad?, los cinco aspirantes. Usted está, obviamente, respaldando a doña Betsaida Rodríguez Torres.
4: Doña Betsaida es una persona humilde, de dominio propio, con mucho amor, y yo creo que son unas características ejemplar. Yo le tengo un gran respeto a ella, y la admiro, por esas cualidades que yo te dije. Y necesitamos una persona que tenga carácter, que escuche al pueblo con mucho amor. Es una característica del amor. Necesitamos ser humilde. Humilde es una persona. ¿Tú sabes cuál es el problema de todos los alcaldes? Que ellos vienen con... A ver, hay algunos que vienen con muchas ganas de hacer el bien, ¿verdad? Pero cuando están en esa posición, se desenfocan porque no rinden cuenta. Ahí es que está el problema. Entonces, cuando tú no rindes cuenta, tú te crees que tú eres el más que sabe. Y no, nadie te va a coger, y ahí es que viene el error. Todos los políticos debieran de rendir cuenta, porque esos son los que cuidan la imagen y el camino del político. Cuando Cano empezó, era muy excelente. Cano estudió con mi hija y era excelente muchacho. Pues lamentablemente hizo lo que hizo. Betsaida es una mujer de madurez, y cuando tú le exiges a ella, mira, ¿qué pasó aquí? Ella te cuenta, mira, esto así. Esto. Muchos de los proyectos que hizo Julio, ella participó. Lo que pasa es que es tan humilde que siempre se quedaba atrás y Julio se llevaba, ¿verdad? Bueno,
3: Ah, apoyaba a su esposo.
4: Exactamente.
3: Y no diría que se quedara, estaba a su lado trabajando ese esfuerzo. Mira, junto con
4: ella,
3: él.
4: Ella fue, ella le encantan los niños, a las personas mayores. Ella, uno de los proyectos que se hizo en cada año fue, se le puso aire acondicionado a todas las escuelas para que los niños, si se van a salir por calor, que estén en el salón. Y así evitarle, ¿verdad? Pero ella, ahora vienen dos cruceros, viene una marina. O sea, Cataño va a ir cada día mejorando, tenemos. Y no podemos volver a la parte antigua, que era, ¿qué yo voy a hacer para beneficiarme? ¿No? Nosotros no podemos permitir que eso pase de nuevo en Cataño.
3: Ahora, hay quienes dicen, deberían dejar que la democracia se manifieste y que corra Irán Torres Montalvo, y si la gente no la avala, pues no la avala, y si avala Betsaida o alguno, ¿verdad?, de los cinco que están aquí, ¿por qué entonces insistir en que lo saquen de la papeleta, señor Grana?
4: Mire, mire, la ley, el artículo 7.25C, inciso 5C,
3: ¿de la ley electoral?
4: De la ley del Código Electoral.
3: Código Electoral.
4: Establece que tiene que cualquier secretario tiene que renunciar, en la posición de él tiene que renunciar. Yo lo tengo aquí, si quiere lo leemos, pero,
3: no, pero
4: te estoy dando un resumen.
3: Incluso el Partido Popular había levantado ese planteamiento, lo que pasa es que también reconocen que esto los tribunales lo van a determinar, porque la ley como que tiene unas zonas ahí.
4: Fíjate, yo dice, no, en realidad el tribunal es el que tiene la última decisión.
3: Okay.
4: Pero cuando tú lees la ley es clara. Si tú estás en puesto de DACO, no puedes correr porque, a menos que no renuncies 30 días antes.
3: Ahora él comienza unas vacaciones a partir de hoy.
4: Entonces, ¿qué pasa con, por qué se, la ley, la sustancia de la ley, se, yo me imagino que lo hizo así? Porque si tú no lo haces de esa forma, entonces el secreto, en este caso, Irán tiene más, empieza a hablar de la gasolina en un programa de radio o televisión y terminan preguntándole de Cataño. Entonces tiene más exposición que los demás candidatos. Tiene gente, ¿cómo él va a fiscalizar la gente que vende madera, la propaganda política, si él es el que los tiene que investigar?
3: Me dijo nuevamente, antes que se me acabe el tiempo, don Gustavo, que el Cano está detrás. Y eso
4: es algo dicen, que... yo no sé, pero la gente comenta mucho eso.
3: Comenta mucho eso, o sea, que usted no le consta que el Cano esté respaldando la aspiración de Irán Torres Montalvo.
4: Pero eso que se riega por
3: el... Eso es lo que está regado por allá por Cataño.
4: Cuando el agua, ¿cómo es ese refrán que dice?
3: Cuando el río suena, porque algo trae, exacto, algo así.
4: El problema es que, mira, él ahora mismo él no puede correr por la ley. La ley está clara, por eso es que la quieren modificar ahora. Porque ellos entienden dentro de eso que no cumple. Ahora, él puede correr para las primarias que vienen. Y no hay problema. Nosotros no podemos, como legisladores, que hacemos las leyes, violarlas.
3: La hija de doña Betsaida está detrás de todo esto. Eso es algo que también me dice. No, Mili, no es la mamá, es la hija que quiere correr el municipio.
4: En ningún momento. Bueno, la hija va a las caminatas porque es su hija, pero, uh-huh. Como te digo, no está detrás de esto. La hija se gana como $300,000. Ay. Va a ir a ganar $5,000.
3: Que me diga, aquí ella es abogada, ¿verdad?
4: Ella es abogada y es experta en recursos humanos y da clases de inteligencia artificial a distintas empresas.
3: O sea que eso no es correcto lo que están sosteniendo. Bueno, gracias.
4: Aquí por está estar todo aquí. El mundo voluntario, créeme. ¿Sí? No hay nadie que obliguen, esto es voluntario todo el mundo. Y gracias, Mili, por.
3: No, siempre estamos aquí a las órdenes, porque fue algo pues que nació aquí y me parece que era importante que uno de ustedes por lo menos hablara, y usted sostiene que usted no lo llamó y que usted no, y los otros dos legisladores municipales.
4: Sí.
3: Gustavo Grana, legislador municipal de Cataño, aquí en Pegados en la Mañana. Hacemos una pausa y regresamos en breve.
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3: Y ya estamos de regreso aquí en Pegados en la Mañana por Radio Isla 1320 y Telemundo Puerto Rico. Vamos a tocar los temas en la legislatura. Hacienda, la Comisión de Hacienda, ¿cómo va la cosa? Pues precisamente recibo a su presidente, Eddie Charbonnier. Representante, ¿cómo está usted? Bienvenido.
8: Buenos días, Mili. Buenos
3: ¿todo
8: días
3: en a orden? Los
8: que nos sintonizan. Todo bien,
3: gracias al señor. El fin de semana, que por lo veo que fue intenso.
8: Muy bueno, muy bueno. Saludos a los muchos de la Sinfónica de Puerto Rico.
3: Sí, fíjate, estuvimos por allá, pero también estuvo en el sinfónico. Centro... Pero estuvo bueno, estuvo
8: ayer
3: bueno.
8: Estuvimos con el Centro Unido de Detallistas.
3: Ay, padre.
8: Que me y saludos a los presidentes electos, a Alan Taveras, que es el nuevo presidente, igual a Sheila, uh-huh. Que también es la nueva presidenta en el segundo ciclo en el Centro Unido de Detallistas. Y me encontré a su señor esposo, don Julio Rivera Sánchez, que estuvo por ahí de maestro de ceremonia.
3: Bueno, pues precisamente vamos a hablar de money. El proyecto de los pensionados. No lo he estado tocando mucho aquí en el programa y quiero pues comenzar a tener ese diálogo. ¿Realmente eso es viable? ¿Es un proyecto de administración para que las pensiones aumenten a $1,000 si mi memoria no me falla? Ya usted sabe que la Junta va a poner sus peros en este proyecto, pero por otro lado uno entiende que los pensionados necesitan... Todo ha estado en aumento y con todo eso $1,000 no da para mucho. ¿Por dónde va eso? Yo sé que eso lo está manejando Lourdes Ramos, pero ¿cómo va la cosa con eso?
8: Mira, en primer orden, yo creo que todos y todas reconocemos que las pensiones como están hoy día, principalmente las bien bajitas, pues con el costo de vida, aumento en medicina, pues nuestros pensionados y pensionadas, hay que buscar una forma o manera que podamos compensarlo por las pérdidas, ¿verdad? Recuerda que cuando se establece el plan fiscal hace unos años atrás, había una pensión mínima, que es lo que el proyecto busca establecer, que sea un mínimo de $1,000, porque hay algunos que están por debajo de los $1,000.
3: O sea, gente tiene 500 pesos de pensión.
8: Sí, eso es un número bien ínfimo, que ciertamente es incómodo en el mundo, ¿verdad?, que vivimos hoy día, los costos de vida, etcétera. Y creo que hay una buena intención en la medida. La representante Lourdes Ramos toda la vida se ha dedicado a defender los pensionados. Yo creo que la gestión de Lourdes no está aquí bajo ninguna circunstancia bajo cuestionamiento, porque es una persona que siempre ha defendido los pensionados y lo está trabajando en su comisión. Ahora bien, yo creo que donde está la situación aquí es la rama ejecutiva, y me explico. El tema de las pensiones, y esto tengo que ser justo, ¿verdad?, con la gente, esto no es una cuestión de engañar. Yo no creo, siempre he dicho que no voy de la mano con decir cosas que no van. Tienes un plan de ajuste en primer orden que se estableció, ¿verdad?, y dice que hasta el 2032 no puedes tocar el tema de aumentos a pensiones. No importa quién
3: hasta
8: gane.
3: Hasta el 2032, correcto. Eso es lo que dice el plan de ajuste.
8: Que el plan de ajuste pueden ser enmendables. Claro, los planes de ajuste se pueden enmendar, pero es un proceso bien complicado que tienes que traer todos los bonitos a la mesa, etcétera. La segunda parte, trayendo ese tema, tenemos la Junta de Supervisión Fiscal, o sea que hay que consultarlo con la Junta, y la Asamblea Legislativa, que ya adelantó el proceso, en la comisión que preside la compañera, nosotros acá en la Comisión de Hacienda, ya lo PAL emitió un informe que dice que si aprobáramos esta medida, más allá, ¿verdad?, de lo que te expliqué del plan fiscal, tendría un impacto, costaría $232 millones. ¿Qué hay que hacer entonces? Pues yo creo que la rama ejecutiva tiene que inmediatamente identificar ese dinero. Y yo recuerdo hace unos meses atrás, estoy citando clipping de periódico, no es mi opinión, la gobernadora mencionó que iba a presentar esta medida, al otro día el director de los EP dice que todo está bien, y después sale 24 horas más tarde diciendo que el periodista lo citó mal, porque ellos ni habían identificado la cifra. Él decía que era de 32 a 200, a 300 millones, pues cuesta 232. ¿Qué yo sugiero que se pueda hacer? Y lo voy a discutir con la compañera. Primero, yo veo muy complicado que, ¿verdad?, por el tema del plan de ajuste, se pueda hacer, mover algo en ese lado. Para poder pasar el crisol de la Junta, lo correcto, y ya pasó ahora con el cheque de reintegro que se dio, es que lo incluyamos en la reforma contributiva y se dé, como pasó ya, porque ya pasó en este cheque, se dé un crédito por trabajo a los pensionados. O hay que buscar la forma de dibujarlo de una manera que no se vea como que es un aumento directo para que la Junta lo pueda aprobar.
3: Pero ya podría ser un bono. Los pensionados no reciben, los...
8: En esta reforma se les dio el crédito por trabajo también.
3: Claro, por eso que ahora yo me acuerdo que estaban hablando de que tenían, que podían someter, yo no sé qué ahora hasta finales, podían someter ese crédito, era como de 600 pesos.
8: Sí, no, por eso, porque se incluyó dentro de la reforma contributiva y eso le permitía...
3: Eso solamente se incluye dentro de la reforma y...
8: Correcto,
3: bueno,
8: se hizo en el cheque de una sola vez.
3: Okay.
8: Así que yo veo que en esa línea no hay problema con el plan fiscal ni problemas legales, ¿verdad? Aquí tenemos la vía legal por un lado que hay que superarla y también está la parte económica. Y de nuevo, yo creo que todos y todas, no importa ¿verdad?, en qué ideología usted esté en el lado del pasillo, tú vas a querer, todos queremos, ¿verdad?, un aumento a los pensionados. Ya después del 2032, que hay un fondo especial que se libera en ese año, se puede discutir un montón de cosas, pero en los años que nos quedan adelante, tenemos que hablar las alternativas que tenemos al frente y las únicas que yo veo que van a pasar el crisol legal es trabajarlo como un bono especial, pero sobre todo la rama ejecutiva, que es lo que la compañera ha dicho en sus entrevistas, tiene que identificar los fondos y cuesta $232 millones.
3: Sí, no, ya lo PAL hizo el trabajo.
8: Lo PAL lo hizo y ya sabemos cuánto es. O sea, la rama ejecutiva tiene que ser cuidadosa.
3: ¿Cuántos pensionados se benefician?
8: Bueno, ahora mismo creo que el número, el OPAL nos estimó que sobre casi 50,000 pensionados. Y hay otra parte que hay que discutir porque los municipios también tienen que hacer una aportación. O sea, yo no sé si los alcaldes están conscientes de esa parte. Y las corporaciones públicas también, porque tienes pensionados del sistema de retiro regular del gobierno de Puerto Rico, tienes pensionados que son de los municipios y los que son de las corporaciones. Yo sé, la compañera ha hecho un trabajo excelente en su comisión, pero requiere que la rama ejecutiva sea un poco más rápida a la hora de identificar esos fondos. Y de nuevo, no lo digo yo, leyendo los propios clippings de periódicos, el OGP en menos de 24 horas salió la fortaleza diciendo que estaban los números, y después dice, yo no dije eso, tengo que buscarlo, en la cantidad no estamos claros. Pues mira, ya lo PAL le hizo ese trabajo, hay que identificar $232 millones. Si OGP hoy, son las 7:54, si a las 9 de la mañana o a las 8 ellos identifican eso, con mucho gusto la compañera Ramos y este servidor, y entiendo que el presidente de la Cámara también aprobó el proyecto.
3: Okay.
8: Pero requerimos que la rama ejecutiva No es que me digan que los van a buscar, porque no fuimos nosotros, fue la RAM, fue la propia gobernadora que señaló públicamente que iba a trabajar el proyecto. Y lo digo, y esto es algo que está pasando mucho, la falta de comunicación en la rama ejecutiva. El deber de un miembro del gabinete es que cuando un gobernador dice yo voy a hacer esto, pues usted es miembro de gabinete, usted busca, tiene dos cosas. O le dice, mire, gobernador, esto que usted está planteando cuesta tanto, vamos, son las alternativas que le tengo, o lo trabaja. O sea que desde que la gobernadora dijo voy a hacer esto, supone que ya OGP tuviera ese dinero ya cuadrado. Y era legislatura, aquí está la certificación, vamos para adelante. Pero mientras eso no pase, nos pasa como la reforma contributiva y como otros temas que tenemos en el, ¿verdad?, en el tintero para atenderlos en la Cámara, porque requiere certificación. Oye, y de nuevo, estamos en el 2026, mi gente. Esto no son el 1980, el 90. Cambien el libreto. Okay. O sea, yo te puedo aprobar, y te voy a dar un ejemplo real de la Comisión de Hacienda. Si yo dijera que sí, aprobara todos los proyectos que tenemos allí, porque son, ¿verdad?, con buena intención, hay 3.3 billones en costos y de proyectos que no podemos aprobar porque descuadramos el presupuesto. Y aquí queremos sacar la Junta, tener un Puerto Rico próspero, y tenemos que tener mucho cuidado con esto del populismo financiero, etcétera, ¿sabes?
3: Bueno, la gente hay que hablarle claro, y por eso que estamos...
8: Yo le hablo claro, y de nuevo, yo creo que sí, y creo que hay alternativas.
3: Representante, quédese un momentito. Me despido de la audiencia de Telemundo. Gracias por la sintonía. Conectamos mañana nuevamente. Seguimos aquí en Radio Isla 1320 y por radioisla.tv, y seguimos dialogando con el presidente de la Comisión de Hacienda de la Cámara de Representantes, Eddie Charbonnier. ¿Qué va a pasar con el impuesto al inventario? Norma Burgos creo que dijo que eso ya estaba ya mismito por ahí.
8: Bueno, en la última que te puedo decir del tema, ¿verdad? El caso del impuesto al inventario, la legislatura, Cámara y Senado, cumplió. El sector privado, porque también hay una responsabilidad que todo se le echa a la rama política. Claro. El sector privado tiene una responsabilidad clara también, Mili. Y yo entiendo, y esto se lo he dicho yo de frente, que ellos cedieron ante la rama ejecutiva. O sea, el propio sector privado que defendía este proyecto fue a la fortaleza y cedió la única oportunidad histórica que se había presentado para aprobar este proyecto. Esto no es nuevo. Varios presidentes de la Cámara, ¿sabes?, populares y PNP, habían aprobado esto en los últimos 12 años. Y cuando hubo la única oportunidad, ellos cedieron, porque esta es la verdad, para cuando lo entrevistes aquí, el sector privado cedió ante ¿verdad?, le dio la oportunidad a la gobernadora lo vetó, y el compromiso fue que se iba a crear un comité especial que lo iba a presidir la Secretaría de Estado, y de nuevo, la rama ejecutiva tenía que identificar el dinero que se iba a dejar de llegar por el impuesto al inventario.
3: ¿Y cómo van a atender la preocupación de los municipios?
8: Yo te digo, en las reuniones que yo he tenido con el sector privado, le he preguntado, y ninguno de ellos saben de ese comité. O sea, pues es un asunto de ellos allá. Y la posición, por lo menos mía como presidente de la Comisión de Hacienda, es que ya nosotros hicimos nuestro trabajo en la legislatura. Le corresponde a ellos. Ahora está en manos de la rama ejecutiva y en el claro. comité especial que
3: sí,
8: crearon.
3: Sí, de la Secretaría.
8: Pero que conste que aquí la responsabilidad no es en esta, que es el justo. Fue del propio sector privado. El sector privado cedió ante la rama ejecutiva y después que estaba aprobado por Cámara y Senado, ¿verdad?, la palabra correcta, alegadamente parece que negociaron algo en Fortaleza, crearon el comité especial. Uh-huh. Así que ahora no, ¿verdad?, no se pueden quejar.
3: Ahora.
8: Y yo se lo he dicho de frente a todos los del sector privado.
3: Hay que tocar entonces base con ellos a ver qué pasó ahí. No ha pasado nada con eso. La ley 60 para todos. Vamos a explicarle esto a las personas porque se aprobaron proyectos distintos y me decía fuera del aire que van a ir a comité de conferencia.
8: Sí, mira, hay dos cosas. Como parte de los compromisos programáticos de esta administración, habían dos proyectos. Uno que ya es ley, que era el caso de aumentar la ley 60 al día de hoy, antes que se aprobara la ley hace unos meses atrás, sobre las ganancias de capital, el que venía fuera de Puerto Rico o algunos puertorriqueños que cualificaban, pagaban 0%. Eso ya es ley, se aumentó de 0%
3: a 4%.
8: Pero eso es bajo el decreto de ley 60, que conlleva que la persona tiene que ir al Departamento de Desarrollo Económico, darle un donativo a la entidad sin fines de lucro, cumplir con requisitos de residencia, etc. Hay otro proyecto que fue el que aprobamos la semana pasada, que es el famoso Ley 60 para Todos, que es que para que el puertorriqueño, por el Código de Rentas Internas, le aplicara el 4%. Luego de evaluarlo con los números que nos dio la Oficina de Presupuestos de la Asamblea Legislativa, aprobamos la semana pasada ese proyecto, pero en vez de un 4, con un 10%. Hay otra medida del Senado que también se está discutiendo en estos momentos. Eso va a ir a comité de conferencia, pero el plan mío, ¿verdad?, como presidente de la Comisión de Hacienda, es que todas las medidas por decirle así, controversiales o importantes, vamos a aprobarla antes que se acabe esta sesión, el 17 de noviembre.
3: Ok, pero entonces, ¿está a favor del 4 o el 10%?
8: No, porque nosotros lo aprobamos con un 10%, y la, que es y el número. Senado... Si se aprueba con un 4%, tiene un costo de $72 millones, que tiene que identificarlo, ¿verdad? La rama ejecutiva, ¿dónde va a salir? Ahora estamos en un proceso de diálogo, que comenzó una vez aprobó la medida con el Senado, para ver cuál de las dos medidas finalmente es la que se va a aprobar, y si el número va a ser un 6%, un 7%, un 8%, 4% no puede ser. Tendrá que ser un poco un número entre 4 y 10%.
3: Representante, gracias por estar buenos aquí días. Con nosotros, el presidente de la Comisión de Hacienda de la Cámara de Representantes, Eddie Charbonnier. Hasta aquí esta edición de Pegados. Ya mismito los nenes que están puestos para la mañana y el problema.

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2: Amigos, bienvenidos a esta edición de Puestos para la Mañana. Hoy es el lunes 14 de septiembre del año 2026. Gracias por estar con nosotros. Bienvenidos a esta edición de Puestos para la Mañana. Hoy estamos... Luisito está de vuelta, pero está con nosotros en el estudio Lara, porque Luisito se va a conectar con nosotros remoto, desde Huernético. No sé si nos estás escuchando y nos estás viendo. Te estamos viendo nosotros a ti.
3: Hey.
2: No, no te estamos escuchando, está bien, pero no te estamos escuchando acá, pero está bien, te estamos viendo, te ves bien. Buenos días, Lara.
3: Buenos días,
2: ¿qué tal? ¿Qué es esto? ¿Este fin de semana se te tocó de los relevos de carga?
3: No, fíjate, no me tocó relevo
2: de carga. De las agraciadas.
3: Vi que el centro comercial más grande del Caribe
2: tuvo que cerrar.
3: Eso es bien malo. Yo trabajé en plaza y cuando se va la luz, eso es...
2: Cuando es como un caos.
3: Sí, porque no hay planta para las áreas comunes, ¿verdad? Las tiendas usualmente tienen como el battery backup, ¿verdad? Okay. Para tú poder cerrar, terminar una transacción, cerrar la caja, pero pues mientras yo trabajaba ahí, ¿verdad? Las instrucciones eran, tú trancas la puerta al momento. Y entonces la gente empieza a salir. Leí que hubo caos en el parking, ¿verdad? Porque tú estás tratando de sacar todo ese montón de gente a la vez. Nos están dando instrucciones. Sí. Luis,
2: ¿me escuchas ahora?
4: Hola. Buenos días.
2: Hola, te escuchamos nosotros acá.
4: ¿Ya me escuchan?
2: Sí, te escuchamos.
4: Buenos días. Saludos, Jonathan. Saludos, Larry. Saludos a toda la radio audiencia que escucha Puestos para la Mañana.
2: Qué bueno.
3: No te ves tan trasnochado como esperaba verte.
4: Pues fíjate, te tengo que decir que hemos tenido suerte con Sergio Andrés. Nuestro niño ya duerme 4 horas y media, se levanta, pues después duerme 3 horas. Y eso es un lujo. Eso para un bebé de 3 semanas, eso es casi pegarse en el Powerball. Así que sí. No me puedo quejar.
2: Sí, pero bueno, tiene break. Y Ana María también.
3: ¿Cómo está Ana María?
4: Ana María está muy bien, gracias a Dios. El bebé está muy bien, echando para adelante, cambiando rutinas, obviamente. Todo es un poquito más complicado, pero nada. Para adelante sin miedo y obviamente aprovechar el momento. Ya yo había regresado en el podcast ayer y hablamos un poquito de la experiencia de cómo fue el parto, la cesárea, etcétera. Así que los invito a todos a que busquen el podcast Puesto para el Problema en YouTube, en su aplicación de podcast favorita. Pero aprovechar ahora, darte la gracia a ti, Jonathan, darte la gracia a ti, Lara, por sustituirme estas 2 semanas y a todo el equipo que pasó por los micrófonos de Radio Isla. Escuché casi todos los programas, no los escuchaba completos, pero me parece que hicieron tremenda química y que lo más importante es que el público recibió la información y el análisis como están acostumbrados, así que gracias a ambos.
3: Qué bueno. Felices de sustituirte por la razón que era, ¿verdad? Traer otra vida al mundo es algo maravilloso, estás contribuyendo a
4: evitar la extinción.
3: Lo que queda aquí del kiosco no se caiga.
2: A evitar la extinción de la raza puertorriqueñita y de...
4: ¿Saben que me leí un paper de un profesor de Penn State en la paternidad sobre el tema demográfico a nivel global? Y pues mi próxima columna le voy a hacer de ese tema. La situación en Puerto Rico es como el futuro de casi todos los países. Esencialmente la tendencia demográfica y la bajada de natalidad ya está esparcida en el planeta entero e incluso se han roto unos hitos que nunca se han visto en la historia de la humanidad, que es que los países más ricos están teniendo más hijos que los países más pobres. Ya a nivel global hay más personas mayores de 60 que menores de 18. Y la tendencia es que la población humana, si no me equivoco, va a llegar a su máximo en el 2045 y de ahí en adelante va a empezar a bajar de 10,000 millones que se estima que va a tener como el 2045, va a terminar siendo 7,000 y pico a finales del siglo. O sea que hay unos retos demográficos en el planeta entero y Puerto Rico pues es avanzado en ese sentido, en que ya estamos viendo esos rasgos demográficos, así que sin duda hay unos temas ahí que analizar.
3: Vamos a poder darle cátedra a los otros países.
4: Simplemente los otros países pueden decirle a rayos, mira qué mal les va, que ni luz tienen, vamos a ver cómo nos puede ir a nosotros.
3: Uh-huh. ¿Y tú tuviste luz?
4: Pues sea, es que tuve luz todo el fin de semana, pero yo creo que es que Luma se ha apiadado de nosotros, porque llevamos una rachita de un mes y aquí en el estudio, que es cerquita de casa, cuando a mí se va la luz, a Wilton también se le va aquí en Webnético, llevamos un mes de esencialmente interrupciones de luz casi todos los días y a veces interrupciones de

0: ahora. Así que no sé si eso es a propósito o no, pero por lo menos en mi zona, en Guaynabo, no se nos fue la luz en ningún momento de viernes a domingo, o por lo menos el tiempo que yo estuve en el apartamento, pero nos tocó un apagoncito el jueves, si no me equivoco, que era una avería, no era un tema de reloj de carga. Estuvimos sin luz, yo creo que fue como desde las 2 de la tarde hasta las 10 de la noche, esencialmente, con un recién nacido. No, no, no lo recomiendo. No se lo recomiendo a nadie.
1: Está complicado y un poco... o sea, estábamos hablando de lo que pasó en Plaza de las Américas, ¿verdad? Pero el fin de semana y la semana pasada llevamos toda la semana con avisos de falta de generación crítica, porque esa es ahora la nueva palabra que estamos utilizando, falta de generación crítica, en toda la red eléctrica. Y pues yo no sé por qué entonces tenemos que usar la energía, ¿verdad? Porque entonces, o sea, el problema de Power Expectations es la energía temporera. Pero yo estaba viendo, y la gobernadora ha dicho en más de mínimo 25 ocasiones en el último año y medio, de que aquí hay yo no sé cuántos megavatios instalados adicionales de energía, precisamente para evitar los relevos de carga que hemos tenido en estos días. Y pues de pronto uno amanece hoy y lee historias de más relevos de carga, más problemas con el deterioro esta de las generaciones estas de emergencia que habían instalado en algún momento dado. Pues se pregunta, pues ¿dónde está el experto? Porque el experto era el CEL de energía. Y él se suponía, ¿no?, que es el que está al tanto de bregar con todo este asunto. Y ese es el problema. O sea, como que aquí nos hemos concentrado, con razón, con el escándalo de Power Expectations, pero aquí que, o sea, el reto mayor es que tenemos un sistema un año y medio más viejo.
2: Sí.
1: Y ahí está. O sea, no hay más nada que buscar.
2: Un año y medio más viejo y un año y medio no progresado, ¿verdad? Porque claro, el tema de la generación temporera, pues...
1: Sí, no se ha resuelto. Y no es como que tú puedas... O sea, el problema es este, ¿verdad? Tu casa, el que pueda, ¿verdad? Porque no todo el mundo puede, pero el que pueda, pues va a una ferretería o va a una tienda y compra una planta, ¿verdad? O una batería, o pone placas solares en aquellos lugares que puedas hacerlo, y resuelve su problema individual de falta de energía. Pero pues no es tan fácil conseguir una planta eléctrica.
2: Y súmale el costo del combustible, particularmente el diésel, que lo estaban hablando en el podcast ayer con, claro, con este tema del Medio Oriente. Pues, o sea, un edificio, un hospital, un centro comercial puede poner una planta, pero ese tipo de planta requiere diésel, que va a estar ahora más caro que nunca. Así que eso va a encarecer el costo de vida en el tiempo inmediato para todo el mundo.
1: Definitivamente. Luis, ¿cómo te lo ves?
0: Ayer, el Nuevo Día dedicó su portada a... ¿verdad? El titular que ponen en portada es: no arranca la nueva generación eléctrica, y es esencialmente una historia de Manuel Guillama Capella haciendo repaso a lo que han sido las iniciativas en los últimos 10 años. Y él dice aquí en el cuarto párrafo, dice: hoy día el país cuenta con por lo menos 54 proyectos de producción eléctrica en etapas de negociación contractual, búsqueda de financiamiento, trámites de permiso, construcción o pruebas de interconexión, según un resumen que la Junta de Supervisión Fiscal anejó en julio a una carta al director ejecutivo de las autoridades para las alianzas públicas privadas, José Colón. Esa fue la carta de como 7 páginas que la Junta le pide a nuestro Rómano, nuestro sal de energía, José Colón, que explique cuál es el detalle de todas estas cosas. Esto fue secuela de la cancelación del contrato de Power Expectations. Lo que pasa es que pues José Colón, corriendo cuentas falsas en Twitter y haciéndose pasar por una iguana, estoy seguro que no le da tiempo a bregar con estas cosas. Pero escuchen esto: el portafolio incluye 5.500 megavatios en recursos de generación, al sumar las fuentes intermitentes de energía renovable y almacenamiento de energía en baterías, sobre 3.900 a los proyectos nuevos de generación fósil, como la central Energisa, a construirse en San Juan, con 528 megawatts de capacidad. Y la tragedia en todo esto, Jonathan y Lara, es que cuando Puerto Rico comenzó su crisis fiscal, 2006, cuando Puerto Rico declara quiebra de energía eléctrica, 2014, y cuando entra la Junta y promesa, 2016, Puerto Rico no tenía chavos para bregar con la energía, y esa es la realidad. Y pues quizás era entendible que no se pudiera haber hecho nada, pero hoy, Puerto Rico cuenta con casi 20 mil millones de dólares en fondos federales entre una cosa y otra. y para mí es completamente inexcusable que 10 años después, bajo el mandato del mismo partido, porque es que si se dijera que es que ha habido, pues entra uno, sale el otro, cuando vino Fortuño, quitó el gasoducto de Aníbal y después trató de hacer su gasoducto, y después vino Alejandro, pero, pues quizás ahí había una excusa barata, uh-huh. pero una excusa, pero ahora no hay ninguna excusa. Hay dinero, hay proyectos, hay fondos, pues la única causa que yo le puedo ver es, obviamente sí, la ineficiencia y la burocracia, pero sin duda la corrupción. Porque es que no hay otra manera de explicar esto. Que aquí, como todo el mundo está buscando su visito, como todo el mundo está buscando su asunto, y digo, y súmenle a eso que Donald Trump nos quitó casi 1,000 millones en fondos federales para temas de claro. energía renovable, y aquí lo celebramos, que nos quitaron esos 1,000 millones y dimos que lo vamos a usar para otras cosas. Pero, pues sí, como tú bien dices, ni Plaza Las Américas se salva de los malos manejos y la corrupción.
1: Sí, no, y al final del día, ¿verdad? Y una de las cosas que, obviamente, uno en la casa tiene la molestia, ¿verdad? Y yo no quiero tampoco con esto decir, ay, los comercios, hay que pensar en primero en el sector productivo y después en los demás. No, tampoco.
2: Pensar en todo el mundo. Hay que pensar en todo el mundo.
1: Hay que pensar en todo el mundo. Pero estamos entrando un año en una etapa crítica del año, ¿verdad? Y aquellas compañías que sus presupuestos son año natural, pues están entrando en la última parte del presupuesto. Y en la última parte del presupuesto que hay un montón de gastos adicionales, ¿verdad? Porque, pues, por ejemplo, pues, usted tiene que pagar, tiene que renovar los planes médicos de sus compañías, tiene que pensar en el bono de Navidad, tiene que, ¿verdad? Hay un montón de otras cosas que están ocurriendo en estos últimos meses que van a repercutir o potencialmente en que pues la gente aguante, ¿verdad? Aguante el gasto, aguante si pensaba contratar más personas, o si pensaba expandir las operaciones, o si pensaba abrir más horas, o lo que sea, pues lo voy a pensar dos veces porque no tengo, o sea, tengo una incertidumbre de cuánto me va a costar esto más, porque pues tengo que pensar que si soy un negocio de comida y estoy en el área de San Juan, y en el área de San Juan que hemos tenido problemas del agua, se han tenido problemas del agua un año y medio, y no, ¿verdad? No parece que eso se va a resolver, a pesar de que pues, la cosa está un poquito ok desde el punto de vista de razonamiento estable, ¿no? En ese sentido, pues tengo que pensar en que tengo que bregar con mi cisterna, bregar con la planta eléctrica y ahora con el costo del diésel. Así que yo voy a pensar que cómo mi operación se va a poder afectar potencialmente en los próximos meses, y eso va a significar potencialmente o en una reducción de horas de operación, una reducción en las horas que le van a pagar a sus empleados, y pues sí va a afectar a la gente, ¿no? Entonces, es una reacción en cadena porque a la misma...
2: O hasta repensar continuar, ¿verdad? En Estados Unidos hace poco pasó con una cadena de ensaladas que había estado reestructurándose.
1: Sí.
2: Y con el outbreak de parásitos en el verano, cerraron, dijeron, o sea, a nivel nacional, ¿verdad? Dijeron, mira, ya, esto era la gota que colmó la copa. Exacto. O sea, una compañía quizás pequeña o mediana aquí que está pensando expandir o considerando, mira, debo seguir en trabajando, operando o no. Esto puede ser, ¿verdad? El último clavo al ataúd.
1: Y ese es el asunto, ¿verdad? Por eso es que cuando hay que mirarlo en un todo, y yo sigo insistiendo en que este gobierno que se canta el pro-business, pues ha hecho todo lo que ha tenido a su haber, aunque, ¿verdad? Ellos no tienen control de la guerra en Irán, pero bueno, ella sí, porque ella apoya a Trump. Pero no tienen control de, pero todo lo que ha habido a su haber para no ayudar a aquellos que que hicieron campaña por ella, o que le compraron la idea de que tenían un gobierno pro-business y que si hubiese ganado Juan Dalmau o Jesús Manuel, pues se hubiesen recogido las carreteras, los fast foods y todas esas cosas. Pues las carreteras y los fast foods y esas cosas, pues se pueden recoger. Y sí, es verdad, la economía parece que está aguantando y todo eso. Pero la realidad es que no hay mucha gente que pueda aguantar tanto tiempo así. O sea, como que con tanta incertidumbre, con tanto problema. Si usted está haciendo ajustes en su casa, imagínese lo que está pasando en la compañía. Ayer veía un video de un empresario en Estados Unidos que de una compañía de transporte de trucks, que él dice, yo voté por Donald Trump y sigo apoyando a Donald Trump, pero tienes que resolverlo el problema del diésel, porque este camión que está de atrás, que me cuesta tanto, no lo puedo sacar porque me cuesta lo que me costaba llenarlo hace par de semanas, me costaba, qué sé yo, 600, pues ahora me cuesta 1,000 pesos y pues no le puedo seguir pasando ese costo al resto de la gente. Y lo mismo está pasando aquí. O sea, yo he visto personas en las redes que tienen servicios de transporte y acarreo que ya están diciendo, mira, pues le tengo que volver a subir el precio o sea, el costo de entrega a mis clientes, pero ¿hasta cuándo, no? Porque pues, ese es el asunto.
0: Yo siempre recuerdo que en esta misma mesa donde yo estoy aquí, en el estudio de Wilton en Webnético, en un podcast, el podcast de análisis de la Z-A-la-A de Aníbal Acevedo y Soy de la Voy, para la primaria del PNP, Jennifer González vino, y me acuerdo porque yo estaba aquí en la grabación, me senté en este mismo escritorio, y recuerdo que, no sé si la pregunta la hizo Soe o Aníbal, pero la pregunta fue, ¿cuál es tu principal prioridad de ser electa gobernadora? Y ella le dijo que ella quiere, antes del 2028, o sea, antes de que termine este cuatrenio, sea reelecta o no, que ella quiere cortar cinta en una nueva planta de generación eléctrica y que esa era su prioridad y que ese era su principal objetivo, su principal preocupación. Y sabes qué, tenía toda la razón, tenía que ser la principal preocupación. Pero me parece, Lara y Jonathan, que a ¿cuánto? 20 meses de administración es casi imposible, por no decir ya no es posible. Que ella corte cinta en nada, punto. Va, a lo mejor las baterías Tesla, esas cosas que, bueno, pues ya estaban pasando, pero generación load bearing, que añadan 100, 200, 500 megawatts al sistema, que permitan apagar otras plantas, que permitan a salir de las menos eficientes, darle mantenimiento, me parece que eso no va a ocurrir. Y añádale a eso, que salió en algún momento la semana pasada, que Energisa, que es la única planta que está firmada, aunque no han movido allí ni no han sacado ni media cuerda de terreno donde se supone que vaya esa planta, está peleando con el Sal de Energía por los costos de conectar la nueva planta al sistema. Y el Sal de Energía le está diciendo que ellos tienen que añadir 200 millones de dólares, creo, para hacer las subestaciones y las transiciones de la planta al sistema eléctrico, y Energisa les está diciendo que no, que solo le toca pagar al gobierno de Puerto Rico y al sistema eléctrico. Así que parecería que incluso en la fase de negociación la cosa está trancada y bueno, pues lo peor está por venir.
1: No poder estar por venir. No, no, no pinta bien. No pinta bien. Y es evidente, esta semana, o sea, lo que está pasando en las plantas generatrices es lo que se anticipaba que iba a pasar. Plantas más viejas, deterioro más acelerado, se han tenido que utilizar por más tiempo unas plantas que otras por salidas no programadas de algunas plantas, algunas otras que son plantas generatrices privadas, obviamente en su mantenimiento regular, pues eso significa que dejan de producir energía, pues has tenido que utilizarla, pues ahí estamos, o sea, no pare más, o sea, esto es lo que se iba a anticipar o lo que se estaba anticipando que iba a ocurrir en los próximos años y por eso era necesario tener energía temporera instalada, inclusive el cambio y el revolú y el papelón de lo de Power Expectations en parte surge porque en vez de adquirir o alquilar unas plantas de generación temporera para resolver un problema a corto plazo, se pensó a largo plazo. Es decir, bueno, pues vamos a tener un contrato de 10 años, que es lo que más o menos estima genera que se va a tardar o construir plantas nuevas o reparar las plantas viejas para que estén más óptimas, pues tenemos un proveedor de generación temporera en lo que hacemos eso. Pues ni una ni la otra.
2: Y demos gracias a Dios que, así como hablábamos de la demografía, ¿verdad? Que iba a llegar a un punto y iba a empezar a bajar, pues ya nosotros estamos casi, casi en el punto más alto de nuestra temporada de huracanes, ¿verdad? Que es la semana que viene y toco madera, ¿verdad? No parece haber nada en el panorama, así que de ahí vamos a empezar a bajar las probabilidades de que venga un fenómeno
1: No,
2: atmosférico
1: y con el polvo que
2: severo, ¿verdad? En esta temporada, así que tenemos esa suerte.
0: no sé si vieron que la Casa Blanca le dio las gracias a Trump porque no hay huracán ahora.
2: Claro, no hay huracanes en el Upper Atlantic por las gestiones que ha
0: Eso
2: hecho nuestro
0: fue, eso es
2: presidente.
0: la que como Trump amenazó a los huracanes de tirar una bomba nuclear, pues me imagino que
2: Se
0: allí
2: asustaron, claro,
0: en Cabo Verde
2: natural.
0: se asustaron, dijeron, no, no, no quiero
1: Claro,
0: coger la
1: claro,
0: bombaza.
1: claro. Sí. O sea, en verdad que hay gente que lo cree.
0: Ay, Dios.
1: Sí, pero pues la vida es así. 8:20, vamos a hacer la pausa. Regresamos en breve con más.
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1: Son las 8:23 minutos de la mañana, amigos. Gracias por continuar con nosotros aquí en esta edición de Puestos para la Mañana. Estamos hablando de un par de cosas. Está Luis conectado con nosotros aquí desde nuestro estudio de Huernético. Y
0: Wilton, está Clara. Wilton aquí está él mismo tumbando la cámara. Fue él mismo. Así que si me ven ahí dando
1: bueno, te escuchamos, pero no te vemos. Está bien, pero estás ahí. El municipio de San Juan, la legislatura municipal, aprobó el plan, el proyecto, y ya eso va, de el famoso estacionamiento que nadie ha visto cómo quedará y cuál es el plan y los planos y todo ese tipo de cosas.
2: Ahí está.
1: Exacto. En el área del Escambrón, ¿verdad? Y toda esta discusión que se ha estado generando, y la oposición de las comunidades y la oposición política y todo ese tipo de cosas. A mí, yo honestamente, allá hay un parking, ¿verdad? Hay un parking, un estacionamiento. No tiene la capacidad adecuada para manejar la cantidad de personas que van y utilizan ese balneario, esa playa, que incluye familia, gente que va a entrenar, ¿verdad? Que hace distintas cosas, que utiliza el área. O sea, es un área bastante concurrida.
2: Sí, o sea, uno en temporada de ir a playa, usted se puede meter en un mega tapón un sábado por la mañana.
1: Y es para el país.
2: Porque a las 9:30 de la mañana se llenó el parking del Escambrón y ese tapón va por ahí para atrás.
1: Correcto.
2: Bloqueando toda la avenida.
1: Yo no sé si la solución para mejorar la accesibilidad y que la gente y que más personas puedan disfrutar de esa área sea construir más parking, ¿verdad? Pero pues el tema de que se utilice un montón y que hay una necesidad de estacionamientos adicionales, pues lo puedo ver. Lo que yo no logro entender, y a mí nadie me lo ha podido explicar, y todavía yo creo que el gobierno municipal de San Juan no me va a convencer nunca, es cómo tú, teniendo una super mayoría en la legislatura municipal, tú no presentaste el plan y cumpliste, o sea, check the boxes. Mira, esto es lo que nosotros queremos hacer, estos son los planos, este es el contratista, este es el proceso que nosotros seguimos, esto fue lo que decidimos hacer y este es el racional detrás de todo esto. Punto.
2: Porque te lo van a aprobar como quieras. O sea, tú entiendes que para evitarte el calentón con la minoría,
1: y con
2: dale todo lo que te anticipas que van a pedir.
1: Correcto. Y con las organizaciones que ahora existen, que no existían antes, porque yo no recuerdo que había un particular interés de defender el escambrón. No la escuchaba, pero está bien. ¿Verdad? Todo el mundo tiene derecho a organizarse. Así que yo no logro entender por qué el gobierno municipal decidió hacerlo de esta manera tan atropellada y buscarse el calentón de gratis. Luis, ¿cómo tú lo ves?
0: Igual que ustedes, yo no necesariamente me opongo reflectivamente, como algunas personas, a que se construya un estacionamiento en esa área. Todos los que conocemos la zona sabemos que existe un parking desde tiempo inmemorial, que esa zona fue impactada hace décadas, quizás hace más de un siglo, que así que los temas de uso, ambientales, etcétera, pues me parece que ahí se mitigan. Yo he producido eventos en la zona, el estacionamiento es un problema para la producción de eventos en esa zona, eventos grandes, eventos medianos, eventos pequeños. Adicional a eso, es la única playa, el único balneario en el área metropolitana que cuenta con facilidades, con salvavidas, con ducha, así que es importante, me parece, que se le dé mayor acceso, y la construcción del estacionamiento en papel a mí no me disgusta y no me causa oposición. Lo que yo honestamente levanto bandera, y nosotros entrevistamos a la licenciada Ingrid Colbert, legisladora municipal del PPD, en el podcast hace más de 2 meses, es que aquí esencialmente no se abrió un proceso de licitación. Aquí esencialmente se le permitió a la compañía que ya tiene el estacionamiento llegar a donde el alcalde con una propuesta, como ellos dicen, no solicitada. Asimismo, vi un legislador municipal del PNP peleando con el urbanista este fin de semana en las redes, que eso fue una propuesta no solicitada, y se le permitió a ese magnate de los parkings, pues llegar con su propuesta. Y si no es por la oposición que levanta Ingrid Colbert y las legisladoras de Victoria Ciudadana, le hubieran pasado esto por bolas rápidas, se lo hubiera firmado de un día para otro sin ningún tipo de fiscalización. Lo que termina aprobando y que el alcalde firma este fin de semana es un poquito mejor a la versión original. En vez de 90 años son 60 años, se le ponen otras condiciones, entre otros temas. Pero me parece que al final del día aquí, pues se juntó el hambre con la necesidad. Hay una necesidad de estacionamiento en la zona. Sí, la hay. Y sobre todo si se quiere pensar en esa zona al futuro, con la eliminación del Normandy, con unas inversiones específicas, con rehacer esa área, pues hace falta estacionamiento. Pero que de esa falta de estacionamiento haya que, para todos los efectos, regalarle al desarrollador el espacio por 90 años, 60 años en este caso, pues no me cuadra. Y entonces la excusa de que ay, el desarrollador va a invertir 18 millones en construir el estacionamiento, pues ok, tremendo, 18 millones. Pero ¿cuánto tiempo el plan de ese parking recupera esa inversión? ¿En cuánto tiempo? ¿En 5, 6, 7 años? Y después, los próximos 83 años, ¿en qué queda eso? ¿Qué cobra el municipio? ¿Qué cobra la gente? No había una mejor opción. No se podría abrir a licitación y buscar mejores propuestas. Había otras formas de hacerla. Había quizás alternativas de transporte público que integren estacionamiento y transporte público en la zona. Desconocemos porque no se abrió el proceso nunca. Habiéndote dicho eso, en el análisis estrictamente político, no creo que esto le haga demasiado mella al alcalde Miguel Romero. Yo siento que estos son temas un poco que discutimos aquí en la radio y que personas que están súper enfocadas en los medios consumimos, pero una vez el parking esté construido, va a ser un éxito. Y estoy seguro que todos y todas las que usamos
1: sí,
0: la zona
1: sí, sí, o sea, en ese parking. Sí, con más razón, creo que el alcalde debió haber sido un poquito más proactivo, inclusive cuando surge la oposición la primera vez, que se detiene el proceso de aprobación, y aunque sí se mejora, ¿verdad? Y no es tan amplio como era el plan original, Yo creo que Carlos había sido un poco más proactivo y en vez de asumirle el rol de que ahí vienen los pelus estos y entonces el urbanista con el ChatGPT ese que tenía, que ponía los jeeps dentro de la playa y todas esas cosas, ¿sabes? ¿Verdad? Y yo sé que se le ha tratado de donkear a la oposición, pero el tema es que un alcalde que ha promovido, por lo menos la apariencia, de apertura, ¿no? Y de diplomacia en la manera en que hace las cosas en su municipio y que le ha salido. O sea, el Código de Orden Público, por ejemplo, que él implementó, pues hubo crítica.
2: Sí, puntuales. Hubo oposición.
1: Hubo oposición. Y después de eso, pues, el alcalde no tenía más problemas en el absoluto, a pesar de que hay críticas todavía en la implementación del Código de Orden Público y digamos, una algunos comerciantes que plantean que en algunas áreas se aplica de manera más agresiva que en otras. Pero, pues al final del día, y lo otro, o sea, importante, que a mí se me olvidaba, y me acordaba en estos días, el municipio está haciendo, ya se le transfirió, o creo que está en esa fase todavía final, del parque que está al frente, que es el...
0: Ya, se transfirió el cuadrino pasado.
1: Exacto.
0: Sí, el Muñoz Rivera.
2: Que era de parque.
1: Que era de Parque Nacional.
2: Exacto. Y ahora hay una organización sin fines de lucro
1: que va a abrir
2: y
1: con
2: el municipio
1: eso.
2: Que tienen el plan de,
1: de
2: mejorarlo, porque eso es desastroso.
1: Por eso. O sea, que si es... Inclusive tú podías venderlo de esa manera, que esto era parte de todo de un plan estructurado para tener mucho más accesibilidad y que la gente pudiera disfrutar de, ¿verdad? Del parque nuevo pasivo, con todo lo que se va a hacer ahí. Y todo el redesarrollo del escambrón, y incluyendo el parque nuevo. Pero ni tan siquiera eso. O sea, en ningún momento de la discusión él mencionó eso. O sea, como justificación.
2: No sé. Para una persona que tiene unos números generalmente tan positivos, tiendo a estar de acuerdo con Luis que, o sea, yo no creo que esto le vaya a hacer una gran mella al alcalde, ¿verdad? Particularmente si su plan es continuar en la alcaldía, pues, o sea, está bien difícil que Miguel Romero pierda una elección próximamente. Pero sí, yo tiendo a estar de acuerdo con Jonathan en el tema de que, mira, o sea, te podías evitar el calentón. Aunque no tenga un efecto en números para ti, pues poquito a poco las cosas se acumulan. Entonces, de pronto, pues metes la pata más adelante en otra cosa y pues vamos a ver si poquito a poco, pues entonces eso va minando los números tan positivos que tiene el alcalde. Yo creo, como Luis, que, o sea, cuando eso esté ahí, va a ser un éxito, va a mejorar el acceso de muchas personas a un área que, a menos que tú vengas caminando o llegues bien, bien temprano, pues llega una hora del día que sencillamente no tienes acceso. Entonces, pues más personas deberían tener acceso. Hay formas de hacerlo integrando la naturaleza, hay formas de hacerlo estéticamente
1: mejor,
2: ¿verdad? Mejor. No hemos visto, o sea, yo no he visto el plano.
1: No sabemos.
2: Así que yo espero que se haga de una forma que integre los espacios. Obviamente, ahora mismo es un solo nivel, o sea, que hay puntos desde donde tú ves el agua al otro lado. O sea, yo no quisiera que hicieran un multipiso ahí en cemento que uno no pueda entonces ver al otro lado. Pero sí, o sea, hay una intención de redesarrollo en esa zona que necesitas poder recibir gente. Y sí, parking es necesario, pero como dice Luis también, mejorar la conexión con otras partes de la ciudad a través de transporte colectivo, de promover que, no sé, vengan en bicicletas, en scooter, que haya un trolley, yo no sé, ¿verdad? O sea, hay zonas como el centro de convenciones donde hay estacionamiento que incluso, ¿verdad? La gente quizás no lo piensa porque aquí no pensamos en caminar. Pero tú puedes caminar desde el centro de convenciones hasta ahí. No es tan lejos y hay la conexión. O sea, si tú cruzas por el centro de convenciones, hay un cruce peatonal. O sea, si tú sales del centro de convenciones, hay un cruce peatonal por el Sizzler y el Club Náutico que cruza hacia los puentes, y de los puentes tú cruzas a Paseo Caribe, y, o sea, con semáforos y rotulación y cruces peatonales. O sea, eso existe.
1: Y hay vigilancia también.
2: Lo otro es, ¿verdad? Viniendo del área de Miramar, que es lo que yo hago cuando camino por esa zona, ahí había un cruce peatonal por mucho tiempo que la gente va a mandar al final de la Valdoriotti. Lo pintaron y pusieron unas vallas. O sea, que yo pienso que viene alguna mejora grande porque pusieron unas vallas. O sea, no son drones, o sea, pusieron vallas ahí por todo alrededor de la fuente que está allí, de los Panamericanos, hace quizás un mes, mes y medio, comenzaron ese proyecto. O sea, que pienso que quizás hay un interés ahí también de mejorar esa conexión peatonal.
1: Sí, que la gente pueda...
0: Si tú ves lo que está pasando en Puerto de Tierra se está transformando como barrio. O sea, Puerto de Tierra se ha llenado de restaurantes, de barritas, de clubes, de comercios. Están construyendo nueva vivienda, así que me parece que es lógico que la zona, además de ese desarrollo nuevo, pues requiera mejoras de infraestructura. Pero como tú bien dices, Lara, tú vives en Miramar hace ya más de una década. Cruzar de Miramar a la isleta de San Juan siempre es un acto de fe. Porque es una locura y no tiene ningún sentido que el barrio urbano más grande de Santurce, de Miramar, no esté conectado peatonalmente ni en bicicleta fácilmente a la isleta de San Juan. Y son, pues, son temas que uno dice, ¿quién está pensando estos asuntos? ¿Por qué nadie considera eso? Pero para darle 90 años al magnate de los parkings, ahí sí hay fast track. Complicado.
1: 8:36, hacemos la pausa, regresamos en breve con más.
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26: 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Autoridades locales y los federales intervienen con dos negocios en Santurce que a esta hora todavía permanecían abiertos. Arrestan a dos sujetos y ocupan un arma con reserva bien limitada de generación de energía para hoy. Anticipan la posibilidad de relevos de carga para Genera PR, pero esta espera culminar con trabajos de Costa Sur 5 y que entre en funciones. La planta AES debe regresar el miércoles. Escuchamos con más detalles a Iván Báez, portavoz de Genera.
4: Bueno, yo te tengo que decir que sigue siendo con reservas bien limitadas, si no insuficientes. Así que estamos trabajando aceleradamente la parte de Genera para tratar de meter esa unidad, porque la 6 representa 365 megawatts. Las 5 son 410 megawatts, importantísimos para el sistema, sobre todo pues los lunes, martes, que son días donde la demanda sube, en esas horas pico entre 6 a 9. Pero pues estamos dándole 24-7 con el equipo de reparaciones críticas para poder meter esa unidad a la brevedad posible.
5: La semana pasada estuve dialogando con el senador Luis Javier Hernández. Dentro de su turno en la sesión, hablaba de los famosos 14 generadores, estos que en un momento dado FEMA los estaba pagando, después se adquirió por la Autoridad de Energía Eléctrica, que de esos 14, 7, si mi memoria no me falla, estaban dañados. Y quería saber qué pasó aquí, porque esos generadores pues ayudan un poco.
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1: Son las 8:42 minutos de la mañana, amigos. Gracias por continuar con nosotros aquí en esta edición de Puestos para la Mañana. Hoy el periódico El Vocero tiene en su portada una historia que, obviamente, si usted no lo sabía, Puerto Rico tiene, y particularmente los municipios, muchos municipios tienen una situación de muchas propiedades que están abandonadas y que están y que se han convertido en ruinas o estorbos públicos. Y muchas de ellas son viviendas, ¿verdad? Casas, precisamente relacionado al tema de la crisis demográfica. Y una de las cosas que hoy publica El Vocero, haciendo referencia a un estudio del Centro para la Reconstrucción del Hábitat, un 43% de las cerca de 300.000 propiedades abandonadas en el país están atadas a algún proceso relacionado a temas de herencia, ¿verdad? Y temas de sucesiones, o que se murieron las personas y no aparecen, o que, ¿verdad? Pues, distintos problemas. Usted sabe, si usted ha estado...
2: Nadie quiere asumir, digamos, la deuda con el crimen, probablemente, el crimen, de pronto pues, la casa vale, la deuda es más que lo que vale la casa.
1: Entonces a la casa hay que repararla, hay que mantenerla, todo ese tipo de cosas. Entonces, ¿verdad? Pues aquí empiezan las discusiones, entonces no sé qué, no sé cuánto, y se habla de enmendar el Código Civil para tratar de ponerle algún tipo de agilidad sobre este tema.
2: Yo les voy a exhortar, ¿verdad?, a todos los que están escuchando, si ustedes no han hecho planes con sus bienes, ¿verdad?, una vez ustedes trasciendan, uh-huh, escuchen Heredar en Paz, aquí en Radio Isla.
1: Así es.
2: Sigan a la licenciada Keila Díaz Morales, que, ¿verdad?, ha hecho una práctica de esto, y ella lo dice, no hay que tener millones para hacer una planificación para tu familia. Es un regalo que le estás haciendo a tu familia, organizarte y planificar antes de que trascienda.
1: O sea, la inmensa mayoría de esas casas, digo, hay casas que sí, que valen algo de dinero porque están en alguna zona en particular, pero la inmensa mayoría de esas casas, si usted las ve, no son casas que cuestan millones de dólares. No. Pero,
0: correcto.
1: Pero son casas que uno, pudiesen ayudar a una próxima generación a tener una vivienda, ¿verdad? O a tener un espacio donde puedan construir algo para poder echar para adelante, o venderla o alquilarla o lo que sea, ¿verdad? Usted hace lo que entienda con esa propiedad. Luis.
0: Miren, en mi part-time de abogado notario, yo hago algunas cositas, ¿verdad? Y compraventa. Y, por ejemplo, les tengo un ejemplo real, de la vida real. Esto es una sucesión que comenzamos a trabajar con ellos en abril. Estamos tratando de vender una propiedad que no está abandonada, pero que hay 14 herederos entre hijos y nietos. Están en paz, no hay conflictos entre ellos. la mitad está en Estados Unidos, etcétera. Estamos todos tramitando mi paralegal y yo haciendo todos los asuntos, y de abril para acá no hemos podido ni siquiera comenzar el proceso. Ya hay una realtor contratada, ya la casa está lista para irse a la compra-venta, pero simplemente los trámites entre Hacienda, registros de la propiedad, CRIM, pues consumen demasiado tiempo y no tiene ningún sentido. Y honestamente, no hay una solución fácil. La historia del vocero dice que en el Senado, específicamente la senadora Jimmy Balucea, entre otros, están buscando algunas enmiendas al Código Civil para hacer esto más fácil. Pero yo lo que quise, desde el lado de abogado notario que practica y que hace este tipo de transacciones, no es que hago... no hago docenas al año, hago quizás una o dos al año, pero pues estoy bastante empapado en el asunto. Hay que resolver el del lado de... porque el sistema completo está basado en la desconfianza. ¿Qué quiere decir? Que como nosotros tenemos una tradición española en el derecho civil y en el derecho sucesoral, pues muchas cosas no se confían. Entonces no se confía que un heredero venga con buena fe y que no esté tratando de cogerle sangre al otro heredero. Entonces hay que amarrar demasiados cabos antes de que la transacción pueda hacer. Pues quizás lo que se debe buscar es obligar a que se compre un seguro y que ese seguro responda en caso de que un heredero venga más tarde a decir que le quitaron parte de su propiedad, o quizás que se consigne parte de ese dinero si no aparece un heredero, porque se consigne parte de ese dinero en el tribunal por X cantidad de años hasta que el heredero aparezca, entre otros temas. De hecho, en el asunto de los estorbos públicos, después de una ley que se aprobó el 4 años pasado, cada municipio estaba haciendo su proceso más o menos como ellos quieran. La ley nueva no obliga al municipio a hacer un proceso específico, sino que le da flexibilidad. Algunos están haciendo subastas como San Lorenzo, otros están haciendo ventas privadas como varios municipios, otros están utilizando el Centro para la Rehabilitación del Hábitat, entre otros asuntos. Y parte de lo que hacen los municipios es que cuando no aparece el dueño, el municipio aguanta el dinero que generó la compraventa del estorbo público, si no me equivoco, por 3 años. Y si en 3 años nunca aparecen los herederos o el dueño original, pues ese dinero pasa al Fondo General del municipio que hizo la compraventa. Hay que buscar dónde están esos nudos de botella, romperlo, y por favor, importante, porque si usted es una criatura de Twitter PR como nosotros, no le haga caso a los influencers que están diciendo que usted puede comprar los estorbos públicos con tarjetas de crédito y después rehabilitarlo y renovarlo para venderlo, porque eso también es una ridícula.
1: O sea, y digo, por ejemplo, el uno que nosotros seguimos mucho, que es Ghost Plumbing, ¿verdad? Y somos fan del pana, el plomero, que es influencer. Una de las cosas que le está dando bien duro últimamente es que él ha encontrado que muchas de estas propiedades viejas, pues las remozan, ¿verdad? Las compran estos inversionistas, las remozan y qué sé yo, pero no hacen un trabajo de plomería adecuado. Entonces,
2: estas casas abandonadas por mucho tiempo y no les tocan ni la electricidad ni la plomería.
1: Y una de las cosas es el tema de la interconexión hacia afuera de la casa, que es en cast iron. Eso lo aprendí en estos días con Ghost. Uh-huh. Y, ¿verdad? Pues uno piensa, el tubo PVC, que son los tubos que están por dentro de la casa, o cobre. Uh-huh. Pues resulta que la inmensa mayoría de las casas en Puerto Rico que tienen más de 40 o 50 años, la uh-huh. conexión hacia afuera es en cast iron, y eso se tiende a pudrir.
0: Ya está podrido.
1: Y a colapsar. Y entonces, pues él dice, pues si yo te reparo afuera y no cambias la otra parte de adentro, en muchos casos tienen esa, o sea, todavía la tubería por la parte de abajo y tienes que hacer una reconstrucción.
2: Hacia el contador.
1: Y él ha encontrado un montón de casas que se las venden a personas, que son casas que las compraron abandonadas, estorbos públicos, lo que sea, que las remozaron bien bonitas por dentro y todo, pero no le hicieron el trabajo de plomería. ¿Por qué menciono esto? Porque es lo que pasa. O sea, tú supuestamente vas a invertir, pero si no lo haces bien, pues hay un montón de gastos adicionales que van a añadir a todo este tema, inclusive después de tú adquirir la propiedad en estorbo público, venta pública, privada, subasta, lo que sea, ¿verdad? Y se trata de complicado. Y si volvemos, si queremos destrancar el problema del costo de vivienda en Puerto Rico, tenemos que poner todo sobre la mesa, incluyendo el tema de los estorbos. O sea, hay mucho espacio que se puede gestionar, inclusive tumbando la propiedad
2: del CRIM, porque ¿para qué me sirve a mi municipio tener una casa vacía por 50 años, que nadie la compre, que sea feísima, que, o sea, no, esa deuda yo no la cobré. Deja que alguien adquiera la propiedad y me pague entonces por la exacto propiedad a futuro. Pero nada, pues.
1: Sin contar el tema de seguridad, porque pues si o sea, de momento hay una calle que hay 10 casas y solamente una la están viviendo, pues eso te trae otro problema también, ¿verdad? De vivir, de la calidad de vida.
2: De seguridad. De que alguien se meta o lo que sí, sea, sí, pero también de seguridad pública, o sea, de sí, salud pública, o sea, pueden haber criaderos de mosquitos, sí, pueden sí, haber sí, plaga, o sea, es un problema.
1: 8:50, hacemos la pausa, regresamos algo más.
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0: Estas son las historias que la redacción de Radio Isla 1320 trabaja en estos momentos. Salud confirma hay 8 brotes de influenza en escuelas y 19 brotes de COVID-19. Representante Eddie Charbonnier dice no hay por qué engañar. Plan de ajuste de la deuda dice no se puede aumentar pensiones hasta el 2032. Urge que la rama ejecutiva identifique los 232 millones que costaría, según estimado, de la Oficina de Presupuesto de la Asamblea Legislativa. El legislador propone un crédito por trabajo o un bono especial a los pensionados en una reforma contributiva, pero advierte, municipios deberán contribuir. Embalse La Plata reporta un aumento de 14 centímetros en las pasadas horas. 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
4: Vamos a, en la segunda hora, vamos a hablar sobre Estados Unidos, vamos a hablar de AI, que hay como ahora un... Todo el mundo ahora tiene miedo, miedito de lo que está pasando. También vamos a hablar sobre publicidad en podcast y también tenemos que hablar de... Si hay Doomsday escenario en AI, ahí parece que Doomsday escenario en los republicanos y las encuestas, no sé. Estoy mucho más en esta segunda hora de Puestos por la Mañana que comienza ahora.
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4: 8:56 minutos de la mañana, amigo. Gracias por continuar con nosotros aquí en esta segunda hora de Puestos para la Mañana. Estamos transmitiendo en vivo desde el estudio de Radio de la 1320. Estoy con Lara Mercado y también nos acompaña Luis Herrero, que está conectado de Webneticos allá en Guaynabo, donde nosotros grabamos nuestro podcast. De hecho, esta mañana, ya en estos días, la Comisión Estatal de Elecciones han puesto a los raritos electorales a trabajar porque han publicado por fin el informe estadístico de las elecciones del 2024. Y un poco, pues, eso, ¿cómo este? Fiesta.
6: Para los nerdos.
4: Los nerdos electorales.
6: De los números electorales
4: y cómo se comportaron las cosas y todas esas cosas. Así que, pues, ya más adelante estaremos mirando eso con detenimiento. Este fin de semana, yo sé. No, fue el fin de semana, fue el viernes, Luis, yo no me acuerdo bien, pero hubo un thread, no te escuchamos, no sé, no te estamos escuchando acá, déjame verificar que verifiquen, sí, acá. Okay. ¿Tú no escuchas ahora?
7: Yo lo escucho.
4: Ahora sí.
7: Hola. Saludos. Mira, primero, sobre el informe estadístico de la Comisión de Estado de Elecciones, yo desconozco por qué se tardó tanto en publicar. La información que yo tengo es que estaba listo hace más de un año. Así que okay. No sé qué trámite burocrático estaba ahí, pero vayan a la página de la Comisión de Elecciones y si quiere pasar su día viendo tablas y mapas, pues ahí lo tiene. Fue el jueves, si no me equivoco, que un empleado de Anthropic es la compañía que crea el sistema de inteligencia artificial Claude, publicó en su cuenta de Twitter que estaba renunciando a Anthropic y se estaba yendo a trabajar a una compañía como de fiscalización o de seguridad de inteligencia artificial que busca fiscalizar los sistemas de inteligencia artificial, porque él cree que la posibilidad de que la inteligencia artificial acabe con la humanidad es demasiado alta. Él incluso dijo que la mayoría de los ejecutivos de alto nivel en Anthropic piensan lo mismo y que lo discuten todos los días, pero que esa información no se le está diciendo al público. Eso pues pasa, pero lo que es realmente preocupante es que horas más tarde Anthropic, en vez de negar esa información, sale el jefe de seguridad de Anthropic, el jefe de lo que ellos llaman el alineamiento. Ajá. El alineamiento es el término que utilizan estas compañías de inteligencia artificial para decir, tratar de asegurarse que los sistemas que ellos desarrollan estén alineados a las instrucciones que le dan los humanos que los programan. Pues el jefe de alineamiento de Anthropic esencialmente dijo, sí, yo estoy de acuerdo con él y yo pondría la posibilidad de que la inteligencia artificial acabe con la humanidad en más o menos 10% en la próxima década. Eso provocó una serie de reacciones. Terminando el sábado, que primero sale el jefe de Anthropic, ¿cómo es que él se llama? Modi, no recuerdo exactamente su nombre.
4: Sí, Modi something. Ajá,
7: y diciendo que Anthropic, motu propio, iba a frenar el desarrollo de los modelos fronterizos. Cuando sale de los modelos fronterizos, estamos hablando de los modelos que todavía no están disponibles para el público en general, sino que es los modelos más avanzados que la compañía está programando y entrenando para irlos publicando en los próximos años. Y horas más tarde, su competencia principal, Sam Altman, el CEO de OpenAI, que es la empresa detrás de ChatGPT, dijo lo mismo, que ellos también estaban buscando hacer una pausa en el desarrollo de modelos fronterizos hasta tanto y en cuanto pudiera aprobarse algún tipo de regulación o algún tipo de cortapiso o algún tipo de control mediante el cual el gobierno y la sociedad pues pueda prevenir que los robots nos maten a todos y todas. Después de que eso ocurre, sale Elon Musk en su cuenta de Twitter, él es el dueño de Twitter, diciendo, estoy de acuerdo con esto, así que tienes a los CEOs de OpenAI, a los CEOs de Anthropic y a Elon Musk.

0: muchos de ellos trabajan en la Casa Blanca y tienen acceso directo al presidente Donald Trump, y los ingenieros, programadores y eticistas que trabajan en estas empresas, los finance bros están diciendo, mira, eso es Anthropic y ChatGPT, que lo que quieren es capturar el mercado y básicamente ponerle un detente a todo el mundo para ellos consolidarse como los líderes del mercado. Pero por otro lado, los que trabajan en estos sistemas están diciendo, mira, vamos a ponerle un freno, porque ¿qué pasa? Una cosa es tú sacar un software que fracasa y pues hubo pérdidas económicas y vamos, explotó la burbuja en el 1999 del internet y eso causó una crisis económica y causó desempleo. Pero de todo eso se puede recuperar uno. Si extinguimos la raza humana, pues no hay nada de recuperarse, ¿no? Así que, ¿verdad? Que me parece que las posibilidades son mayores. Y lo curioso, y esto aquí sí me levantó una ventana, un poquito de sospecha, es que luego de todos estos anuncios, ayer OpenAI, la empresa detrás de ChatGPT, que todo el mundo estaba esperando que en las próximas semanas se convirtiera en una empresa pública, hiciera un IPO, vendiera sus acciones en el mercado de valores, anunció que estaba pausando definitivamente su salida al mercado. Dice Sam Altman que la razón por la que lo está pausando es que la posibilidad, los riesgos son demasiado altos como para ir al mercado ahora en cuanto a la tecnología. Pero no sé, Jonathan, y no sé, Lara, quizás lo que Sam Altman no quiere es que tener que abrir los libros y enseñarle al mercado realmente cuánto dinero están generando versus cuánto dinero están perdiendo, etcétera, etcétera.
1: Puede ser, puede ser.
0: Así que estamos viviendo un momento interesante en
1: este tema. Yo creo que hay una combinación de las dos cosas. Y uno, el Daily de New York Times entrevistó al autor del thread, ¿no? De este empleado
2: Jacob Coxon, que era un researcher
1: que renuncia. Exacto, que renuncia de Anthropic y ¿verdad? Da esta alerta al mundo y todo ese tipo de cosas. Y él habla de que, pues, el que todavía cree en la tecnología y que él cree en la inteligencia artificial y que hay que continuarla desarrollando. Y, ¿verdad? Y él decía como que, pues sí, va a haber la abundancia y va a haber productividad y todo ese tipo de cosas. Y yo creo que eso es posible y eso es probable. Pero la realidad es que a cuenta de qué, ¿verdad? Y entonces, un poco, pues, él empieza a hablar sobre este tema y cómo se dan las discusiones al interior de estas entidades. Pero cada vez que veo, y obviamente las noticias que hemos visto estos últimos meses sobre la posibilidad de burbuja o de, ¿verdad? Que hay algún tipo de reserva sobre la viabilidad financiera de la etapa que estamos hoy, ¿verdad? Del desarrollo de la construcción de los data centers, del desarrollo de este tipo de tecnología, que es quemar chavos ahora para ver, eventualmente encontrar un modelo que sea sostenible para generar ingresos y retorno. Pues no estoy tan convencido de que aquí hay, ¿verdad? Esta llamada al detente ahora sea también, no está atada a una preocupación financiera, fiscal, ¿no? De estas entidades. Estas advertencias se vienen haciendo hace tiempo, ¿verdad? Y la gente las tira ahí como que son unos loquitos ahí que están preocupados por este asunto, pero se vienen haciendo hace tiempo y nadie le había prestado atención.
2: O sea, yo creo que sí, o sea, debemos tener un temor a estos bots y a esta tecnología tan avanzada, pero más que a las tecnologías avanzadas, yo le tengo miedo a los billonarios que la controlan, ¿verdad? Uh-huh. Permanentemente, no hay un billonario bueno, ¿verdad? Así que yo creo que debemos, pues, estar atentos. Yo personalmente trato de evitar el uso de muchos de estos herramientas. Me pone bien mala cada vez que veo el mismo flyer.
1: Ah, bueno, sí, claro.
2: Cuando uno le pide que escriba cosas, yo tengo poca tolerancia a la brutalidad en ese sentido. O sea, el bot es bruto, hay que repetirle las cosas. Así que mi exhortación a todo el mundo es que usen su cerebro.
1: Volvamos al análogo.
2: Hay cosas para las que no es posible, pero hay cosas en el día a día que usted puede hacer mejor que el robot.
1: Ah, bueno, claro. Y si las dejas de hacer, pues pedirle la...
2: Y si las dejas de hacer, te pones bruto.
1: Sí, sí, claro. Pero más allá de esa preocupación legítima, a mí lo que me... Vamos a pensar un poco más allá. ¿Cómo se va a ver esta regulación? ¿Es que el gobierno va a invertir en estas empresas, entonces va a tener una silla en la empresa para ver lo que está pasando? ¿Es que se va a crear algún tipo de regulación ente regulador tipo FCC? No sé. O sea, no.
2: Y que obviamente, ¿qué representa eso en un gobierno de Trump?
1: Por eso, pero ¿y qué representa desde el punto de

0: Fíjate, o sea, una regulación, ¿quién la va a hacer? ¿Verdad? Porque son las propias entidades o las propias compañías hoy las que están diciendo, bueno, vamos a poner un detente para buscar un consenso, pues entonces son ellas mismas las que se van a autorregular, ¿no? Pues entonces no sé, o sea, ¿cómo se vería ese asunto? Y si al final esa intervención, ese crear ese andamiaje regulatorio, significaría que no se hace muchas cosas que sí pudiesen tener un impacto, digamos, para el desarrollo de la ciencia, medicinas nuevas, etcétera, versus las otras cosas malas que pueden pasar. No sé, ¿verdad?
1: Mira,
0: Es lo que me está pasando.
1: hay varias propuestas sobre la mesa y para dejarlo, vamos por parte. Hace un año, como parte del Big Beautiful Bill, en algún momento el lenguaje que envió la Casa Blanca incluía que se prohibía regular la inteligencia artificial en la industria por el gobierno federal y por los estados por 10 años. Ese era el plan original de la Casa Blanca y de los republicanos. Ese lenguaje fue eliminado y no se aprobó finalmente. O sea, pero para que nos entendamos un poco cómo iba esto. Hace un año lo que queríamos era que no se regulara nada, punto, y que se permitiera que esto corriera y se esparciera como un fuego forestal sin control. Pero la realidad es que en un año lo que esta tecnología ha avanzado, pues ya está levantando estas preocupaciones. Hay un congresista que es el congresista Bill Foster, él es demócrata de Illinois, que ha presentado varias opciones. El congresista es bien interesante porque él es un congresista que antes de ser entrar como político era un físico. Específicamente un físico de particle physicist, de partículas, o sea, que es una persona que sabe del tema específicamente, y él está proponiendo un sistema regulatorio similar a cómo se regulan las armas nucleares, ¿no? Y un poco es lo que alguien lo decía en el chat de la comunidad esta mañana. Es como imagínate que cuando Oppenheimer y el proyecto de hacer la bomba nuclear en la Segunda Guerra Mundial, cuando lograron la bomba atómica, pues se le hubiera permitido a Oppenheimer hacer un LLC y empezar a desarrollar bombas nucleares for profit. Pues no, tuvo que entrar el gobierno, esencialmente tiene el control y el monopolio absoluto del desarrollo de bombas nucleares, y probablemente hay que crear algún tipo de regulación completa gubernamental que incluso pudiera o quizás debería incluir que no se permita la publicación de nuevos modelos de inteligencia artificial hasta tanto en cuanto no sean revisados, aprobados y chequeados por el gobierno de los Estados Unidos. Y uno habla del gobierno de Estados Unidos porque es esencialmente la única entidad que uno puede pensar que tiene la capacidad, los recursos y el manpower para hacer un asunto así, pero idealmente debería ser un régimen internacional que incluya al planeta entero, porque pues estas herramientas se sueltan por ahí. Y quiero un poco, no sé si ustedes lo hablaron en mi semana de paternidad, pero ya se están viendo unos actos de esta inteligencia artificial que ha levantado muchas banderas, y específicamente un ataque que ocurrió en el mes de julio a una compañía que se llama Hugging Face. Hugging Face es una. Esencialmente es como un repositorio gigante de software y estrategias para trabajar con inteligencia artificial. Es un lugar donde, pues, si usted es un desarrollador de inteligencia artificial, ahí usted puede encontrar otras soluciones que otras personas han utilizado, etcétera. Y lo que ocurrió fue que en el entrenamiento del nuevo modelo de OpenAI, que lo publicaron la semana pasada, by the way,
0: Vale, pues por eso te digo, o sea, como que, ajá, qué cool.
1: como parte del entrenamiento, ellos le dicen creo que era como un challenge playground, ¿no? Esencialmente crearon un espacio en sus servidores que no estaba conectado al internet, donde le dan a sus agentes de inteligencia artificial ciertas tareas para cumplir esas tareas, e incluso parte de esas tareas incluía tratar de hackear sistemas o tratar de romper ciertas cosas, tratar de buscar soluciones creativas a cumplir su objetivo. Y lo que descubren después es que los agentes que estaban trabajando en este playground, entre comillas, que no estaba conectado al internet, entre comillas, entre ellos crearon un board, un foro, donde ellos mismos se hablaban entre sí y empezaron a buscar formas y maneras de hacer trampa en sus exámenes, encontraron cómo hacer trampa en sus exámenes y luego que hicieron trampa y pasaron todos los exámenes, los mismos agentes, estamos hablando de como 1.500 agentes. Cuando yo hablo de agentes, realmente estoy hablando de robots. Es que usted crea un agente, piense, yo puedo hacer un agente que veía todas las mañanas, léeme todos los periódicos de Puerto Rico y preparamos un resumen a las 5:30 de la mañana para yo levantarme y leer el resumen. Pues ese agente esencialmente está trabajando a nombre mío sin que yo le pida más nada después de esa instrucción general. Pues estos 1.000 y pico de agentes, después de que hackearon el sistema y rompieron las reglas, dijeron, a rayo, los humanos nos van a coger, se van a dar cuenta que hackeamos el sistema, ahora tenemos que buscar la forma y manera de engañar a los humanos y a las cortapisas que los humanos diseñaron en este sistema para tratar de que nosotros, para evaluarlos y tratar de que nosotros no hagamos trampa. Y esos agentes buscaron la forma y manera de conseguir acceso al internet, luego de conseguir acceso al internet, hackear este sistema de Hugging Face para buscar las soluciones que ellos necesitaban, conseguir las soluciones y aplicarlas. Y no es hasta que ellos penetran el sistema de Hugging Face que allá en Hugging Face se dan cuenta que entonces se comunican con OpenAI, con ChatGPT y le dicen, mira, nosotros ahora mismo estamos siendo objeto de un ataque, estamos recibiendo millones de solicitudes de parte de agentes de ustedes, tenemos que meterle mano a este asunto. Y de nuevo, no pasó nada porque estamos hablando de tareas bobas, o sea, le estabas pidiendo a la gente que hiciera ABC, no le estabas pidiendo a la gente que construyera un arma nuclear o una arma biológica. Pero si para una tarea boba ya ellos fueron suficientemente capaces de conspirar entre sí, comunicarse entre sí, incluso encontraron cuando hicieron la auditoría que dejaron instrucciones para el futuro, para agentes en el futuro que les explicaban cómo ellos hicieron lo que hicieron para que ellos entonces pudieran, cuando vinieran nuevos agentes, ellos pudieran entonces seguir esas instrucciones, pues la cosa está complicada. Y le sumo a eso que la semana pasada pasaron dos cosas que Claude Anthropic anunció al mundo, que es que, número uno, descubrieron que algún gobierno extranjero, algún gobierno foráneo, científicos de esos gobiernos, no dijeron cuál, estaban utilizando Claude para desarrollar nuevas armas biológicas. Y que ellos se dieron cuenta y apagaron las instancias de ese tema, pero que ya estaba en eso. Y por otro lado, esto lo hablamos en el podcast de ayer en Puestos para el Problema, que los Houthis, que es este grupo rebelde en Yemen, que acaba de tomar control de las costas yemení, que están siendo responsables del aumento del precio del petróleo, utilizaron su clot de 20 pesitos, el que tú y yo pagamos, de 20 pesitos al mes, para mejorar sus sistemas de misiles y poder mejorar la eficiencia de sus ataques al ejército de Arabia Saudita. Y con uno de esos misiles volaron un oleoducto que corre por Arabia Saudita de este a oeste y que Arabia Saudita estaba utilizando para no tener que exportar su petróleo por el Estrecho de Hormuz. O sea que, de nuevo, ya estamos viendo ejecuciones en la vida real que pues le paran los pelos a uno.
0: Sí, no, y de hecho, quizás porque pasó esto hace mucho tiempo, pero no sé si ustedes recordarán que en un momento dado Anthropic tuvo que sacar del mercado un modelo que ya había publicado, que porque el Pentágono le pidió, el gobierno de Estados Unidos le pidió que lo aguantara un momento porque se habían dado cuenta de algunas cositas y que era muy poderoso y que había que, digamos, ajustarlo. Ellos, después de publicarlo, lo sacan. Y volvieron a publicarlo después, ¿no? Más adelante. Pero, o sea, y yo no quiero, ¿verdad? Aquí ser el caer en esta rabbit hole de que nos van a matar a todos y viene Terminator y todo ese tipo de cosas, ¿verdad? Quizás esta advertencia es que podemos llegar a eso y eso puede ser algo que pueda ocurrir. Pero la alternativa es cuál, ¿verdad? Eso es lo que yo no logro todavía reconciliar. O sea, si le vamos a dar a las propias entidades que establezcan su andamiaje regulatorio o que lleguen a algún tipo de consenso entre ellas para que establezcan ética, ¿verdad? Un código de ética de cómo se va a producir esta cosa.
2: Yo,
0: pues, o sea, ¿cuál supervisión tenemos de afuera también, ¿verdad? Como que.
2: ¿Y cuál supervisión tenemos de adentro, ¿verdad? Volvemos a que yo pues tengo un distrust por los billonarios que controlan esto y tengo que pensar que en esa estructura de ese hackeo de Hugging Face, pues probablemente la mayor parte de la gente de OpenAI, pues quizás estaba no al tanto de lo que estaba pasando, pero igual, pues no me sorprendería que alguien muy al tope de esto, pues sí sabía lo que estaba pasando. O sea, yo no confío en los billonarios, lo siento. No confío en los billonarios, ni en sus bots, ni en sus agentes, ni en el OpenAI, ni en Anthropic, ni mucho menos en Elon Musk.
1: El profesor Scott Galloway tiene una solución, o esta es la propuesta que le ha dicho, que es que, como tú bien dices, Lara, al final del día, atrás de esto hay un humano trabajando. Mm. Pues,
2: está en una mansión de villano de James Bond.
1: Ajá.
2: Sabiendo que esto está pasando.
1: Pues vamos a meterle consecuencias penales a su mano, porque hackear el Hugging Face es un delito. Lo que hicieron esos agentes de ChatGPT es un delito. Lo que pasa que pues no hay un humano detrás. Bueno, pues si al momento que haya consecuencias penales sobre el programador que hizo ese sistema, pues yo te garantizo que se van a acabar los ataques, porque nadie va a querer preso por este asunto, uno pensaría. Pero por otro lado, donde realmente está el peligro, o es lo que te dicen los investigadores del asunto, es cuando la inteligencia artificial llegue al nivel de que sea ella misma la que se automejore. O sea, que ya esté en un nivel tan y tan avanzado que haga sus propios upgrades, haga sus propias, aumente sus propias capacidades, cambie su manera de operar y que llegue a un nivel de inteligencia tan grande que no haya un humano capaz de entender lo que está haciendo esa inteligencia artificial. Bueno, pues ahí ya estamos entrando en los escenarios de ciencia ficción, ahí ya estamos entrando en Space Odyssey 2001, ahí ya estamos entrando en Terminator, porque pues si ya llega al punto que es demasiado complejo incluso para una persona controlarlo, pues la cosa se pudiera salir de control. Y dijo Sam Bollman que ellos tienen una cortapisa que esencialmente ellos pueden apretar un botón y derretir todas sus computadoras, derretir todos sus servidores esencialmente y matar a ChatGPT. Pues no sé, pero si ChatGPT logra apagar el botón para derretirlo, pues no sé. He visto demasiadas películas y demasiadas novelas. Lo siento.
0: Ya no estamos cayendo en el.
2: Yo no tengo problema con ponerme el sombrero.
0: Estás bien, teoría de conspiración. Está.
1: No es teoría de conspiración. Simplemente pensando en el futuro, ¿no? O sea, en el mundo de las posibilidades. Si la gente que sabe de esto mucho más que yo están preocupados, pues pero, creo que deberíamos preocuparnos.
0: O sea, ¿cuál es el plan? ¿Me escribí en maquinilla? O sea,
2: no sé cuál es el plan, pero pues. El plan es no confiar en los billonarios.
0: Okay,
2: creo que esa debe ser regla de vida número uno. Yo no sé cuál es la solución. Yo no soy una programadora.
0: No estoy pensando, o sea, la alternativa es cuál. Yo puedo comprar toda la preocupación y la tengo, pero a la misma vez, ¿cuál es la alternativa? O sea, como
2: no
0: que
2: sé cuál es la alternativa.
0: Darle a Donald Trump el kill button de, no sé, ¿me entiendes?
2: No,
0: o sea,
2: la alternativa a nada debe ser darle a Donald Trump nada. O sea,
0: por eso. Pero a Donald Trump o a qué sé yo, a Alexandre Ocasio-Cortez, güey, que sea, ¿me entiendes? No sé si ese es la discusión que tenemos que tener. ¿Cuál es el next step de tú llegar a un punto o a un entendido de, okay, hasta aquí? ¿Y qué pasa después de ahí? ¿Y quién es el que dice hasta aquí?
2: No sé, esa respuesta yo no la tengo.
0: Porque ahí es que está el problema. Y es donde yo estoy
2: Y claro, es de estas pocas instancias donde puedo estar de acuerdo con Trump. Lo he discutido antes con mi no uso de TikTok, por ejemplo. Uh-huh. Sí, me preocupa que China desarrolle tecnología más avanzada que la tecnología del resto del mundo en cualquier tema. Pero pues yo no sé si que Donald Trump sea el agente de regular nada funcione.
0: O sea, Donald Trump, pero cualquiera. O sea, como que...
2: Fíjate. Donald Trump en este momento Donald Trump. Yo no sé si... un republicano no maga, ¿verdad? Hace 10 años, antes de que esto existiera, pues uno podía pensar en un ente regulador bipartidista con los científicos más avanzados que tiene los Estados Unidos, ¿verdad? Ese voto ya se fue, ¿verdad? Sí. Y en este momento, pues yo no puedo decirte que puedo confiar en el gobierno que corre Donald Trump. En ese
1: Mira, Armando me mandó a leer una columna aquí de un científico que se llama Carl Newport. La voy a leer y les cuento a ver si esto me hace sentirme más tranquilo. Dice que no le creamos la narrativa.
0: Pues nada, pues tienes que mandar a cancelar tu suscripción de Claudio.
1: Yo no la voy a cancelar.
0: Pues, claro, pero que no. Porque, ¿sabes?
1: Claro que no.
0: Ah, bueno, pues,
1: No, señor.
0: Adiós.
1: No, señor.
0: Porque estás aportando con la cabeza de la mañana, estás aportando a que venga Terminator.
1: Si Terminator los quiere matar a
0: Terminator, una cabeza a la mañana, güey.
1: Si Terminator los quiere matar a otros titulares, que nos mata.
0: Por eso, esa es la verdad.
2: Pero ¿tú crees que va a llegar un Arnold Schwarzenegger por ahí a matarnos o hacer como una cosa como que en la nube?
1: Bueno, yo creo que si alguien, si nos quisiera matarla, podríamos hacer es tomar control de las armas nucleares globales, explotarlas todas a la vez, ya no hay que hacer mucho más.
2: O sea, no tiene que haber una personificación del robot.
0: Pero inclusive en esa misma manera, yo creo que los mismos, o sea, los robots, o sea, no matarían, se matarían ellos mismos. O sea, no, ¿entiendes? O sea, como que no.
2: Te mataste tú mismo,
0: ¿me entiendes? Yo no creo que ellos. No sé. Estamos ahí. 9:21, hacemos la pausa,
2: regresamos. Voy a comprar papel de aluminio ahora en el break.
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0: Aquí queda cuento. 9:25 minutos de la mañana, amigo. Gracias por continuar con nosotros aquí en esta edición. Lara regresó de. ¿Buscaste tu papel de aluminio?
2: Ya. Sí, corrí. ¿Ya? Compré un rollo de esos mega tienda size.
0: Porque estás, o sea, bien metida en este rabbit hole. No, te decía en la pausa: tienes que quitarte el reloj, tienes que desconectarte el reloj. O sea, porque todo tiene ya. Ya. Todo. De alguna manera u otra. O estás entrenando
2: Sí, estoy proveyéndole info.
0: Correcto, correcto, correcto. Luis está conectado de Webnético y en el estudio nosotros tenemos a Camila Zagaldía, quien es parte de un evento que vamos a estar participando esta semana que organiza la Asociación Publicitaria de Puerto Rico. Lo dije así, ¿verdad? Sí, lo dije bien.
2: Sí.
0: Sí. Así que, buenos días. Te hicimos venir temprano para acá, para Radio Isla 1320 hoy. Hablando un poco de el Puerto Rico Advertisement Conference.
4: Advertising Conference.
0: Dios mío, yo siempre estoy confundiendo. Llevo tres días confundiendo el nombre.
2: Tienes que practicarlo.
0: Tengo que practicarlo porque imagínate.
1: Tú eres panelista.
0: Por eso.
4: Exacto, va a ser parte.
0: Exacto. Sí, sí, sí. Cuéntanos un poco de este evento que va a ser este viernes. Y obviamente, pues, nosotros somos parte del... Además de que voy a participar, pero también somos parte de como medio, ¿no? Y como podcast, pues, sí, interactuamos con las agencias de publicidad. Cuéntanos un poco de esto.
4: Este evento, pues, viene en su cuarta edición y es la pata educativa de lo que hace la asociación todos los años. Nosotros lo que traemos son las tendencias más recientes o los temas más relevantes que ahora mismo están en la industria. El AI, como ustedes estaban hablando, es un tema bastante fuerte y lo vamos a estar tocando. Hay dos charlas enfocadas en eso, pero también vamos a estar hablando con creadores de contenido, vamos a estar hablando de podcast como medio, de eventos como momentos clave para que las marcas se inserten y conecten con las audiencias. O sea que el punto del evento realmente es cómo ahora, como personas de marketing, podemos realmente conocer con la audiencia de hoy en día, que es bien diferente a la de hace 20 años.
0: Definitivamente. Y o sea, ustedes que llevan interactuando con la industria, siendo parte de la Junta, pero también, ¿cuáles son los retos principales que están encontrando las agencias de publicidad, no solo con el AI, sino también de identificar dónde invertir o dónde recomendar a los clientes pautar sus anuncios?
4: Como sí, tal. O sea, desde que vino el internet y toda la tecnología, la realidad es que nos hemos diversificado en el consumo de contenido. O sea, nosotros ahora elegimos qué tipo de cosas queremos ver, elegimos el medio que queremos escuchar. O sea, ya no podemos darle skip a los anuncios. O sea, que cómo realmente creamos cosas o nos insertamos en los lugares donde está esa audiencia nicho.
0: Así que el viernes hay un foro.
4: Ay,
0: que van a hablar de podcast. Sí. Y voy a participar con Jorge Pabón el Molusco. Uh-huh. Y pues. Sí.
2: Yo quiero participar y llevar un cartel de bizcochito.
0: No he hecho con ella.
1: Sin bizcochito.
2: ¿Cómo podemos participar?
4: Mira, pueden conseguir los boletos en Eventbrite. Buscan Puerto Rico Advertising Conference o PRAD, PRAD. Y ahí los pueden conseguir.
0: Sí, y hay descuento para los estudiantes. O que si están en esta industria o están estudiando publicidad o comunicaciones, este es un tipo de evento que usted debe ir.
4: Sí.
0: Debe participar porque hay un montón de charlas y foros muy buenos. Y además de que pues se relaciona con miembros de la industria que eventualmente usted pueda tocar la puerta para esa primera oportunidad. Pero el objetivo de este foro no es regañar a la agencia de publicidad, bueno, sí.
4: Es educar.
1: Regañar a los clientes.
4: Exacto.
0: Es educar y decir, y honestamente, ¿verdad? Y un poco abrirle los ojos a la posibilidad de que tienes medios adicionales y tienes personas que no necesariamente están aquí por la mañana, ¿verdad? O sea, por ejemplo, nosotros que nos transmite por YouTube y también después lo pueden escuchar por podcast o lo que sea, nuestra audiencia pues sí, hay gente que sintoniza por la mañana, pero hay muchas otras personas que la escuchan pues, a través del internet o a través de YouTube o lo ven después.
4: Uh-huh.
0: Y pues las agencias de publicidad no necesariamente están identificando bien cómo sacarle provecho a eso.
4: Exactamente. Sí. Aparte que las métricas son diferentes.
0: Sí,
4: o sea,
0: sí.
4: No, los medios, todos se miden diferente y hay veces que no estamos preguntando las métricas correctas por medio.
0: Y del lado, o sea, porque del lado de agencia, pues estos son los retos, pero del lado del cliente, ¿los clientes están, digamos, más dispuestos a explorar estas otras alternativas?
4: No necesariamente. Hay muchas veces que, bueno, uno de los principales roles de la agencia de publicidad es educar al cliente, porque somos los que tenemos que estar al día con todas estas nuevas tendencias. Pero hay muchas veces que hay resistencia, que todavía no quieren ser los primeros en insertarse o prefieren poner, tú sabes, su inversión en cosas que son más safe, que a lo mejor no son tan eficientes, pero pues ahí está la discusión y como que el tira y jala entre cliente, agencia y medio.
2: O sea que además de agencias de publicidad, digamos, yo soy un cliente y quizás no estoy entendiendo bien la estrategia que me están explicando, ¿me beneficio de participar de este evento también?
4: Definitivamente.
0: Okay. Es un museo, eso está cool.
4: Sí. O sea, el evento es dirigido no solamente para los publicistas, es para cualquier profesional de las comunicaciones, marca, cualquier persona, por ejemplo, emprendedores que hagan el marketing in-house, que se puedan beneficiar también de toda la información.
0: Sí, sí, bueno, o sea, nosotros estamos viendo cada vez más cómo las propias compañías, ¿verdad? Algunas veces usando AI, ¿verdad? Sí. Pero lo están haciendo, diseñan sus propias estrategias o están haciendo acercamientos a medios directamente de ellos. Uh-huh. Y claro, obviamente siempre está en la fase de cómo lo hago, me lo recomendaron, cómo lo hago y cómo lo ejecuto, ¿no? Que siempre está esas tres fases, siempre digo como que, bueno, pues está bien chévere, llegaste, cool, cómo lo ejecutas o cómo tú le puedes sacar más provecho a lo que vas a hacer. Y creo que por ahí es que va la conversación.
4: Sí, no sé, y eso que dices de AI, eso es una, por decirlo así, un problema, porque recordemos que la publicidad está para diferenciarte. Uh-huh. Si estamos usando ChatGPT y ChatGPT le está dando la misma estrategia a todos tus competidores o a todos los productos, pues no hay diferenciador, te convertiste en uno del montón. O sea, como lo usamos como herramienta, no como solución.
0: No, y de hecho, a veces pasa que, como decía la ahorita, o sea, a veces los AI son brutos. Entonces, pues de pronto uno está para adelante y para atrás. Y, o sea, me ha pasado que he tenido que decir, vamos a empezar de nuevo, porque en verdad no estás entendiendo lo que te quiero decir. Entonces, pues es como, a veces uno pierde un poco, inclusive hasta más tiempo haciendo ese back and forth que a lo mejor quizás uno le hace un acercamiento a un publicista o a una agencia de publicidad con la idea, que a lo mejor tú usas ChatGPT y pues la agencia te puede...
4: Y eso es perfecto. Para eso es que nosotros también usamos ChatGPT todos los días como herramienta y nos ayuda en ese brainstorming, en iniciar conversaciones que hay que tener sobre la mesa para desarrollar algo que sea único.
0: Pues ya lo saben.
2: Que no se vean
1: Camila,
2: todos los flyers iguales.
4: Exacto.
1: Camila, en tus años en la publicidad, ¿cómo ha cambiado? Vamos a decir que te llega cliente, que sea una pizzería. ¿Cómo se trataba ese cliente hace, que sea, 5 años versus cómo se trata hoy?
4: Es que creo que todavía, o sea, el proceso es igual. Lo que pasa es que tenemos ahora una herramienta que lo streamline, ¿no? Lo hace más ágil. Pero en términos de todos los factores que uno tiene que tomar en consideración para crear un mensaje único y poder diferenciarnos en el mercado, sigue siendo igual. O sea, que en términos de la tecnología, solamente nos agiliza el proceso. No nos cambia la forma en que lo atacamos, por decirlo así.
0: Y todo cliente que llega, todo cliente se evalúa. Ahora. Pelé. Pequeño, grande, chiquito.
4: Ah, claro.
0: Sí, ya no, ya, o sea, como que antes esa conceptualización de que las agencias de publicidad solamente eran para clientes grandes.
4: Ah, no, pues no. Y también hay agencias y profesionales para todo. Para todo, claro. Sí.
0: O sea, que eso es importante también, que la gente entienda que no y creo que ha ayudado más en estos últimos años. Y creo que también los medios distintos a los podcasts, creadores de contenido, etcétera, también te ayudan a tú buscar otras alternativas que no necesariamente eran viables antes, porque pues qué sé yo, producir un anuncio de televisión es caro.
4: Exacto, pero ahí es donde las redes sociales, específicamente, que es el segundo medio de más consumo en Puerto Rico, hicieron un cambio gigante, porque tú puedes, la inversión que tú tienes que hacer en redes no es sustancial para tú llevar un mensaje.
0: Claro, y ahí es que está la diferencia.
2: Y compañías grandes que hacen anuncios con AI, sé que una tienda se fue viral recientemente.
4: Sí, bastante.
0: Complica.
2: Les exhortamos a que vayan, ¿verdad?, el viernes y vean.
0: Ejemplo de cosas que
2: se pueden hacer con AI sin ser tan malas.
4: Sí. Pero ahí ese tema, la realidad es que traes una pata también de contra. Tú eres boricua, tú sabes. Aquí hay una industria completa que se impactó por tú no producir internamente, ahorrarte un par de pesitos, insertaste ella y en el momento que insertaste ella y perdiste la conexión humana, punto. O
0: sea, claro. Y
2: por los anuncios que uno ve y de pronto la mano tiene 6 dedos, uno pasa las páginas en el periódico y las ve y dice, hermano, nadie. Quizás es que pues no decidiste usar una agencia de publicidad y aún con la herramienta de AI alguien te hubiese dicho, mira, que esa mano tiene 6 dedos, hay que darle para atrás, sí. Volverlo a diseñar. Estamos en unos tiempos complicados.
4: Complicados.
0: Así que, o sea, el próximo viernes, desde las 8 de la mañana es el evento.
4: ¿Cómo? Desde las 8 comienza hasta las 7 con Happy Hour.
0: Happy Hour. Y el foro que yo voy a estar participando junto a Camila y a Jorge, el Molusco, a la 1 de la tarde.
4: Sí.
0: En el museo.
4: Sí, en
1: el Bizcochito.
4: Museo de Arte de Puerto Rico.
0: De Puerto Rico.
4: La de Diego.
0: En la de Diego. Allí, en
2: el museo
0: de Puerto Rico.
2: Es el museo.
0: Es verdad,
2: exacto.
0: El museo de Arte.
2: Llegué a donde es.
4: Exacto.
0: El del mural. Ahí sí que ya lo saben. Gracias, Camila, por estar con nosotros aquí. En esta edición hacemos la pausa 9:35. Regresamos en breve con más.
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14: Estas son las historias que la redacción de Radio Isla 1320 trabaja en estos momentos. Presidente de la Comisión de Hacienda en la Cámara asegura el gobierno debe identificar 232 millones para dar paso al aumento en las pensiones. Eddie Charbonnier advierte plan de ajuste de la deuda no permitiría el alza hasta el 2032. Identifican a Julio López Hernández, de 60 años y residente en Vieques, como el hombre arrollado esta madrugada en la autopista PR-53 en Ceiba. Salud activa protocolos tras identificar múltiples brotes de COVID-19 e influenza en las escuelas. Escuchamos a Víctor Ramos, secretario de Salud.
15: COVID-19 con brotes de COVID en el informe del martes pasado, el próximo informe es algo mañana.
4: Okay, ¿sabe? Estamos hablando de 8 escuelas con brotes de influenza, pero entonces hay 19 con brotes de COVID.
15: Sí.
4: ¿Cómo, y esos protocolos, se están siguiendo al pie de la letra en estas instituciones privadas y públicas?
15: Los de influenza sí. Los de COVID se acaban de establecer, ¿verdad? Tenemos orientaciones para las enfermeras escolares y el personal de las escuelas privadas. Ya se les dio cuál es el protocolo que se va a seguir, que básicamente es el mismo de influenza, pero vamos a tener las orientaciones con las enfermeras escolares y el personal.
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0: Bien. Luego 41 minutos de la mañana, amigos, gracias por continuar con nosotros aquí en esta edición de Puestos para la Mañana. Estamos aquí hablando en la pausa de y en el chat están hablando de la comunidad de Puestos para el Problema. Objetivo Fama está de vuelta. Lo transmite por Telemundo. De hecho, Objetivo Fama, ¿verdad? El reality. Y Aeronet es uno de los presentadores. Entonces es un poquito de troleo de calidad porque Objetivo Fama lo están transmitiendo desde el distrito T-Mobile. En vivo, desde el... La cosa esta, desde
1: el... Sí, ahí, la tarima.
0: La tarima.
2: Tiene un nombre, esa plaza.
0: La plaza, creo que es la Plaza Popular. Creo que es que se llama la plaza
2: dentro. Sí.
0: Ajá. La Plaza del Banco Popular. Y entonces, pues, obviamente, el Distrito de Móvil, ¿verdad? Objetivo Fama, Aeronet es el presentador y tal, ¿verdad? Está cool. Es un buen troleo de calidad ahí, obviamente. Bueno,
2: o sea, yo creo que también... ¿Qué? El tipo de data es diferente, o sea, que se necesita para transmitir algo de esa manera.
0: Pero es un buen troleito, o sea, no pasa nada, está bien. Pero el punto es...
2: Yo soy clienta de ambos, así que
0: claro,
2: no tengo quejas de ninguno de los dos.
0: De T-Mobile tengo algunas reservas, pero está bien.
1: A internet no hay competencia.
0: Sí, sí, hay áreas de oportunidad.
1: Aeronet no da celulares.
0: Exacto, y si tuviese celulares, tuviese con Aeronet. Anyway, la cosa es que...
2: Lo vi
0: ayer un ratito. Creo que están como en la segunda o tercera gala. No sé en qué gala están, pero ¿verdad? Y está lo suficientemente entretenido y cafre para verlo. O sea, es el tipo de reality show que quisiera más. Es por Telemundo. Y sí, estoy convencido.
2: Hay que ver si te llevan allí como de invitado.
0: No tengo que ir de invitado, pero está lo suficientemente entretenido y, ¿verdad? Para poder...
2: Fíjate, yo no soy de reality de cantar.
0: No.
1: Donde yo quisiera ver al bizcochito es en Top Chef allí, en Cocinando. Ahí es que yo quiero ver. Ahí es que yo creo que él va a capturar el corazón. Yo creo que ahí es que tú vas a capturar el corazón del público puertorriqueño.
0: No, para mí me gusta, sí, pero sí. Para mí me gusta, o sea, como que no tenga que pensar tanto. Porque, okay. O sea, ese tipo de reality.
2: Sí, o sea yo consumo mucho reality.
0: Por eso.
2: Pero no me gustan los de cantar, no sé.
0: O sea, por ejemplo, yo puedo ir a... Hay un reality tipo Real Housewives, pero es como que la versión latina cafre, que se llama... Yo no sé si está todavía, pero se llamaba Rica, Famosas y Latina.
1: ¿Eh?
0: Ese era bueno. Sí, durísimo. Eso era... Entran, o sea, era...
2: Bueno, pero en las Housewives entran a las natas ocasionalmente.
0: Sí, pero es como otro tipo de... ¿Me entiendes? Otro tipo de vibe. Y en el de... Hay otra cosa que se está ahora, que he visto un poquito, en verdad no creo que voy a verlo mucho, se llama La Granja. La Granja VIP.
2: No sé qué es eso.
0: O La Granja Something. Es como una casa.
2: Okay.
0: Es como un lugar, pero ajá. También.
2: Yo veo las Housewives, yo veo los Ultimate Girl Strips, yo tengo ese Peacock ahí, quemado con las Housewives. Vi el de Netflix de que la edad no importaba, era un dating show, que era gente, Age of Attraction. Entonces metían gente a vivir como en un resort y nadie podía saber la edad de nadie.
0: Okay,
2: ver si el amor tiene edad o no tiene edad.
0: Okay,
2: esos eran hombres mayores con muchachas más jóvenes, pero mujeres mayores con muchachos más jóvenes.
0: Okay.
2: Y entonces los seguían. Al final 6 parejas salieron del resort y ese era ver si el amor sobrevivía.
0: Vi uno que...
2: Las presiones sociales sobre
0: vi uno edad. Que es como un... medio reality, medio... que se llama The Traitors, que creo que están las...
2: Traitors es de Peacock, nunca lo he visto...
0: Pero
2: hay
0: se ve,
2: mucha gente del mundo
0: pero se ve
2: de
0: como
2: que sale ahí.
0: Se ve como interesante. Sí. Y está como que bien producido. O sea, como que está. Porque tiene como medio de magia y medio misterio y qué sé yo. Mira, aquí me están escribiendo que están jugueados con Real Housewives de Potomac.
2: Pues Potomac yo lo empecé Potomac. A ver temprano y lo dejé de ver. Pero estoy viendo ahora Ultimate Girl Strip, que hay gente de Potomac. Yo amo a Miami Girl y yo lo he sufrido, que Bravo me las puso en pausa. Eso es de las franquicias más divertidas, más diversas. Ahí se decían hasta perro muerto. Mm-hmm. Y el season finale, o sea, el reunion del season pasado estuvo wild, donde hubo alegaciones de chillería con un mortician. se volvió viral. O sea,
0: ¿cómo? ¿Cómo fue?
2: Es una cita famosa. You cheated on Martina with a Haitian mortician.
0: Raya.
2: Sí, Miami está brutal.
0: Sí, sí, sí. Así que nada, ya lo saben, Telemundo, Objetivo Fama, Peacock, en el caso de la Housewife.
2: El mismo mundo
0: de NBC Universal. En verdad, el de Objetivo Fama está súper, o sea, me está gustando. Esta versión está buena. O sea, creo que están dando donde tienen. Inclusive, el Playmaker funciona. Funciona.
2: Es que tú necesitas como un malo de la película
0: funciona para esta cosa.
1: Y hoy él sabe de música, ¿sabes?
0: Sí, bueno, por eso.
1: Además de música que de deporte, probablemente.
2: Sí, quizás. Quizás mucha gente diría eso.
0: Funciona. Y que la gente esté allí, pasando calor igual, viendo el show, o sea, como que me gustó. O sea, van bien.
1: Y felicidades a Aronet, que llegó a Grandes Ligas.
0: Sí, van a Grandes Ligas. Mira, sí. Vamos a... Ya, estábamos esperando, pero no sé dónde está. No creo que vaya a volver. ¿Verdad?
2: No, claramente yo creo
1: que... Bueno, sí, yo creo que ya debemos declarar al secretario de Asuntos Públicos...
2: Ponemos en un cartón de leche.
1: Missing. Sí, completamente. Si alguien lo ha visto, se
2: eso
1: busca.
2: Eso se lo puedes pedir a ChatGPT.
1: Ya son qué, son seis, como seis lunes que me aparece.
2: Del secretario.
1: Así que creo que el segmento con el secretario de Asuntos Públicos, mejor que fortalece a lo que dirán algo, el monitoreo, pues ya. Damos por desierto el segmento, ¿verdad?
0: Y este fin de semana está trabajando porque se fue a janguear para allá, para la convención del Centro Unido de Detallistas, porque lo vi tirándose fotos con Alan. Felicidades al nuevo presidente del Centro Unido, que juramentó ayer en una convención y ceremonia de juramento sin investidura, que fue moderada por Julio Rivera Saniel. Y Mayra Santos Febrer le hizo como que leyó la proclama, como que la presentación. Así que hubo buena representación de líderes afroamericanos, que siempre te...
2: Mira, aprovecho, ¿verdad? Ya que no está el secretario.
1: Felicidades, Alan.
2: Más temprano me escribía una radio escucha, y tienes razón, ¿verdad? Hablamos de ese cruce en el área de Miramar hacia Los Puentes, y el estacionamiento del difunto Departamento de Justicia es una estructura que está ahí, ¿verdad? Y en la medida que mejoren esos accesos, pues es algo que se podría utilizar.
1: Y hay un estacionamiento abandonado en Miramar, paralelo a la Valdoriotti, justo donde termina la Ponce de León, ahí en Miramar, allá a la derecha.
2: De ahí cruzaban los empleados de justicia al frente.
1: Ese estacionamiento está abandonado completamente.
2: Edificio de justicia, si lo tengan, podrían hacer parking ahí.
0: Puede ser.
2: Y volviendo al tema de AI, todos estos programas de reality no van a ser sustituibles con AI.
1: Ah. Eso es verdad.
2: O sea, ni las housewives entrándose a gasnatar, ni la gente cantando bien o mal, ¿verdad? Esas son cosas de producción creativa, porque a mí me salen estas novelas con AI en Facebook y en Instagram. Sí. Y son malísimas,
0: Y la de TikTok y esas cosas, sí, yo las he visto.
1: Pero las frutas esas se fueron virales, las novelas esas de las frutas, tuvieron su momento ahí.
0: ¿Cuál es fruta?
1: Eran como unas frutas que se pegaban cuernos una a otra y qué sé yo, y se fueron virales en TikTok, no sé.
0: ¿Qué?
2: No estoy en TikTok, así que pues quizás
1: me... Estoy listo ya, que Terminator los mate. Mátanos, Terminator. Acaba con esto, acaba nuestro dolor.
0: acaba con nuestra miseria.
1: Acaba con nuestra miseria, Terminator.
0: Mira, ya para finalizar, esta mañana, ¿qué está pasando con las encuestas?
1: Rápido.
2: Bailo de la emoción.
0: Porque bailo de la
1: rápido,
0: emoción.
1: Rápido, ¿verdad? Y de nuevo, vamos a ser cautelosamente optimistas. Pero sí, la política americana se ve el día del trabajo, ese fin de semana de septiembre, como el comienzo de la recta final de las elecciones. Y típicamente las encuestas que se empiezan a publicar luego del día del trabajo son encuestas que tienden a ser mucho más precisa y fidedigna al resultado final. Y desde...
2: Incluso hay lugares donde ya las papeletas salieron. O sea,
1: correcto. En muchos estados ya se empezó a votar, o se empieza a votar la semana que viene, pronto. Y lo cierto es que históricamente es muy poco lo que puede ocurrir en septiembre-octubre para que altere los resultados de una elección de donde ya más o menos estaba al comienzo de septiembre. Y todas las encuestas que se han publicado desde el Día del Trabajo para acá no quiero decir todas, pero probablemente el 98% de ellas no solo son buenas para los demócratas, sino que son mejores que las encuestas del mes anterior. Y ayer, por ejemplo, publicó una encuesta en Texas, la carrera de Texas, que es una de las más vistas del Senado, de una empresa que se llama SoCal Strategies, que es una empresa medio republicana, y esa encuesta le está dando una ventaja a el candidato demócrata James Talarico de 5 puntos sobre el candidato Paxton. Ya lo tienen 50% a Talarico, pero lo más notable de la encuesta es que él mejora 7 puntos versus la última entrega de esa encuesta en julio. O sea que de julio para acá el candidato demócrata mejoró 4 y el candidato republicano perdió 3 puntos. Y pues parecería que lo que viene es una ola. Obviamente, de nuevo, falta todavía mucho por ahí y no sería la primera vez que la encuesta se equivoque. Lo que pasa es que ya tú estás viendo encuestas de todos lados, republicanas, demócratas, incluso la encuestadora Signal, que es una encuestadora republicana que nosotros tuvimos a su presidente en el podcast hace varios meses y que es mi amigo Brent Buchanan, acaba de publicar una encuesta de la papeleta genérica congresional que le está dando una ventaja a los demócratas de 7 puntos. Y cuando yo veo a Brent dándole a los demócratas una ventaja de 7 puntos, pues me preocupa si fuera republicano.
0: Bueno, ya veremos. Gracias, Luis. Gracias, Lada. Como de costumbre, ustedes por la sintonía, lo próximo en Canal Tonto será Valentín, que es en sintonía de Radio La 1320. Buen día.

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2: Estas son las historias que la redacción de Radio Isla 1320 trabaja en estos momentos. Embalses de La Plata y Carraízo registran nuevo aumento en sus niveles. Cerrado parcialmente tramo de la carretera número 2 en dirección de Arecibo a Barceloneta a la altura del kilómetro 70 por un derrame de combustible. Investigan asesinato de un hombre en el barrio Venezuela en Río Piedras. Hombre resulta herido de bala en gasolinera en Atcupey. En el tiempo, fuertes lluvias podrían causar inundaciones en el interior oeste en este inicio de semana. En el mar, piden precaución ante un riesgo moderado de corrientes marinas en playas del norte y este. Soy José Luis Renta. 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La hora 9:53.
1: 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Un paso sencillo puede evitar grandes inundaciones. 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

0: Ay, ay, ay, que no hay que llorar, que la vida es un carnaval, por supuesto. Buenos días, Puerto Rico, buenos días, isleños, buenos días, residentes de nuestro hermoso archipiélago, siempre incluyendo las islas de Vieques y Culebra. Hoy es lunes 14 de septiembre. Escucha Radio Isla 1320. Yo soy Sonia Valentín, este es el Calentón, y acá yo pongo mi voz firme y pensamiento libre, siempre al servicio de ustedes, para que juntos podamos transformar a Puerto Rico. Así que me toca recordarles todos los medios por los que puede vernos y escucharnos simultáneamente, aún si usted está fuera de la isla. Lo único que necesita es estar conectado a la internet para poder disfrutar de este y de toda la programación que tiene Radio Isla para ustedes. 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También me pueden seguir como Sonia Valentín entre medios o Sonia Valentín en todas las redes sociales. Y también en YouTube. Vaya, búsqueme por allí como Sonia Valentín entre medios. 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Ya está por allí el especial del 9-11, así que no se lo pierdan. Fue publicado durante el fin de semana. Bueno, y rápidamente, oye, agradecerle a toda la gente que de alguna forma ha estado conectada, apoyando y ayudando en lo que ya todos saben, ¿verdad? De alguna forma, a la prensa, al compañero Molusco TV, a toda la gente que de alguna forma nos ha ayudado y nos ha apoyado, mi compañero y a mí, en la búsqueda del robo, el hurto de este árbol. La realidad es que lo importante acá es saber que, bueno, un hurto es básicamente una persona que se apropia ilegalmente de algo que no es suyo. En realidad, esto estaba en un restaurante, el restaurante va a responder, así que no es un issue de dinero para nada, para nada. Yo creo que la comunicación era importante para que de alguna forma usted sepa que si usted compra un artículo robado, en este caso este, pues verdaderamente pues tiene, ¿verdad? Comete un delito también. Yo creo que esa es la parte importante de comunicar las cosas y de saber ver a la gente a lo que puede atenerse. Agradecidos, súper agradecidos de toda la colaboración. Pero nada, vamos inmediatamente a lo más caliente.
1: Lo más caliente.
0: Bueno, por primera vez, la población mundial es mayor de 65 años y supera, por supuesto, a los niños, o sea, a menores de 5. Puerto Rico también enfrenta esa baja en natalidad.

0: economista, la doctora Minerva Méndez, gerontóloga, y Pedro Cardona Roy, planificador. Buenos días a todos. Ahora
1: Buenos
0: sí.
1: días.
2: Buenos
0: Bueno,
2: días.
0: vamos a discutirlo. Puerto Rico se está quedando sin niños. ¿Y el mundo también?
2: Y el mundo también, Puerto Rico lleva muchos años que nacen menos personas de las que mueren. Actualmente, los últimos años se han registrado entre 17 a 19 mil nacimientos, mientras que tenemos de entre 30 a 33 mil fallecimientos en Puerto Rico al año. La realidad es que llevamos años viendo esta dinámica demográfica en Puerto Rico. Se ha estado avisando y se ha estado hablando, aunque en los últimos como 3 años ha estado en el foco de la población. Se ha estado hablando mucho más de esto, pero los académicos llevamos años hablando de que esto iba a estar pasando.
0: ¿Qué significa en términos generales que Puerto Rico tenga más personas de 65 años que niños?
3: Sí, buenos días. Me cambiaste el
0: ¿Te
3: apellido,
0: cambié el
2: ¿no?
0: apellido también? Ah,
2: Sí.
0: bueno, eso es normal. Minerva Méndez, no eres Méndez.
3: No, Gómez.
0: Ah, bueno, pues está bien,
3: Gómez.
0: pues que
3: Ok.
0: de vez en cuando, mira, yo de vez en cuando los cambio yo, de vez en cuando los cambia la producción.
3: Eso
0: Así las cosas de la vida.
3: es. No te preocupes, no pasa nada. Mira, realmente, como dice aquí la compañera, Puerto Rico lleva hablando de envejecimiento muchos años. El problema es que no hemos quedado en el discurso y no hemos accionado para trabajar con una estructura de servicio y atención a lo más básico, la salud, la economía, ese cuidado cuando ese adulto mayor presente una o más condiciones que
0: Claro.
3: lo limitan en su diario vivir. En eso estamos bien
0: Y
3: atrás.
0: cosas que uno no comprende, por ejemplo, caminaba yo por el vecindario en Santurce, Avenida Ponce de León. Mi mamá quería ir a pie a la iglesia, estaba empeñada en ir a pie. Y yo pues le dije, no puedes ir a pie porque quiero primero inspeccionar las aceras. Así que la llevé a ella y regresé yo a pie. Lamentablemente no hubiera podido hacer la ruta a pie, la cantidad de rotos, de aceras están destruidas. En un área donde cuando voy a mirar después de recogerla, todos los que salían eran envejecientes, con andadores, con bastones y tal. Cuando yo pienso, ¿verdad, Roy? Me corrige, que esa área debería ser totalmente walkable, ya, de entrada. Con tanto edificio, todos los recursos están cerca, el banco, la farmacia, el supermercado, o sea, se puede caminar todo. Centro de Bellas Artes, o sea, todo está cerca. Pero caminarlo puede ser un peligro y un riesgo para cualquier persona.
1: Sonia, yo creo que tú has traído este tema en varias ocasiones y es fundamental que sigamos hablando de él, ¿verdad? La ciudad que hemos diseñado, la hemos diseñado para un macho alfa de 30 años. Y esa no es la característica de nuestro perfil demográfico. Por un lado, mencionaba la gerontóloga, el aspecto de salud es importante, pero las personas tienen múltiples niveles a los que quieren y deben poder desarrollarse. Y uno de ellos es la parte religiosa, que es un componente importante, pero también la
0: Sí,
1: autonomía.
0: pues ella
1: O
0: me
1: sea,
0: decía, no me limites porque no puedo caminar,
1: claro,
0: yo sé caminar y puedo caminar.
1: yo entiendo ese aspecto que también es sumamente importante y tú debes tener la confianza que tu madre pueda llegar de forma autónoma de punto A a punto B sin que las aceras representen un riesgo
0: Ella puede,
1: a
0: pero
1: su
0: las
1: integridad.
0: aceras representan un
1: Claro.
0: riesgo. Y sobre todo, a lo mejor tú me puedes explicar. Yo nunca he entendido por qué siembran árboles que no son aptos para los espacios.
1: Mira,
0: ¿Por
1: yo
0: qué
1: creo.
0: se eligen caoba? O sea, eso lo sabes tú, un niño. ¿Entiendes? Yo, por
1: Ahí
0: darte un ejemplo.
1: hay varios ejemplos. Yo creo que el tema del arbolado urbano en Puerto Rico está muy atrasado, pero también tenemos que entender que lo que tú no le das mantenimiento
0: También,
1: va a causar un
0: totalmente.
1: problema. Y la siembra requiere mantenimiento,
0: Totalmente.
1: requiere poda, requiere manipulación de las raíces para asegurarnos que no rompen el encintado y no se convierten en
0: Y
1: un problema.
0: necesitamos los árboles. O sea, yo no estoy
1: Y
0: diciendo
1: hace
0: que no los
1: falta,
0: tengamos,
1: correcto.
0: porque es
1: Yo
0: importante para caminar, tener sombra. Y uno va a tantas ciudades donde las avenidas principales están llenas de árboles y las aceras no están rotas. ¿Qué
1: es
0: hicieron
1: así.
0: allí? Habrá que ir a buscar respuestas.
1: Oye, y tú hablas con cualquier persona que conoce del tema y te dice que lo primero que tú haces es preparar el suelo para asegurar que tú puedes sembrar en él. En Puerto Rico no se hizo un diseño de suelo antes de la siembra de los eucaliptos de glupta que se ubicaron en la Ponce de León
0: Están todos levantados.
1: durante la época de Sila María Calderón. Y por lo tanto, con la excepción de los árboles que están frente a Centro Europa, que es tuvieron una mejora, hubo mantenimiento y costó millones de dólares hacerlo. Pero eso tendría que hacerse habitualmente y
0: Pero
1: tendríamos

0: que
1: También, y
0: preparar.
1: también hay árboles que son más propicios para
0: Claro.
1: un espacio restringido, ¿verdad? Y que pueden funcionar mejor, existen. O sea, no es que, ¿verdad? Tenemos que sembrar específicamente unos.
0: No.
1: Podríamos buscar
0: Mira el
1: entre los que
0: ejemplo
1: son.
0: del Antón Santi, vis-à-vis la Ponce de León. La Antón Santi tiene unos árboles que fueron escogidos específicamente para que no rompieran el encintado,
1: Correcto.
0: pero se trabajó con el diseño del suelo
1: Claro.
0: para asegurar que las raíces no van a
1: No.
0: ir hacia el lado, sino que van
1: Correcto.
0: a ir hacia abajo
1: Sí.
0: y tienen los
1: Sí,
0: nutrientes.
1: se entierran unas plataformas,
0: Correcto.
1: lo hacen en Colombia. Tú vas a Colombia y todo, en todas partes hay un árbol y hay una mata,
0: Correcto.
1: en todas partes, o sea, hasta, estás comiendo y aquí al lado hay un árbol. ¿Entiendes? Entonces yo me pregunto, ¿qué pasa en esos países que no pasa aquí? ¿Cuál es el, es un problema, no sé, de ADN, no sé?
0: Bueno, no sé
1: Dígame.
0: si quiere abordar el tema
1: En tema
0: económico.
1: económico,
0: Uf, este
1: por
0: sí que
1: ejemplo.
0: es un tema grande.
1: Sí.
0: Pero rápidamente y buenos días. Vivimos es una economía de consumo, casi 90 billones de dólares al año. Y sabemos que ya la partida más grande, según la Junta de Planificación, hace un tiempo atrás, estaba rondando sobre los 36 billones de dólares en salud, donde gastamos más. Y entonces, y parece que va a seguir aumentando. Inclusive sabemos ya que cuando hablamos de las partidas en el presupuesto del gobierno, ya salud, si no sobrepasa, está por encima de educación. O sea que el futuro va a ser al área de salud. Y entonces a todo eso, nuestra edad mediana es 44 o un poquito más de años, ¿no? Y entonces compara eso con una edad mediana a tomar Estados Unidos como 39. Y eso que Estados Unidos, igual que está Europa, está envejeciendo. Y hay países como inclusive la misma Asia, ¿no? Por no entrar en otros temas, o sea que hay otros, en el otro extremo, hay países que tienen un problema
1: De sobrepoblación.
0: ¿no? Y de gente joven.
1: Ya.
0: Todo el continente africano, que no lo crean, la edad mediana es 19. Eso es otro
1: Sí.
0: issue. ¿Qué voy a hacer con toda esa gente joven? Pero lo que quiero decir, aterrizando aquí, muy bien lo dijo, nuestro sistema económico está estructurado alrededor de gente joven. Inclusive si uno va a las universidades, me parece increíble, todavía estamos como tratando de establecer que la matrícula está diseñada para alguien de 18 a 23 años, cuando ya eso se ha mermado dramáticamente. Y entonces pues los sistemas de pensiones están bajo una presión tremenda, porque fueron hechos en una época donde pues esta gente joven va a estar
1: Aportando.
0: trabajando, aportando, y entonces obviamente apoyamos a los de mayor edad. Así que, claro, y rápidamente, sé que si lo ve al otro lado de la moneda, esto es una increíble oportunidad en términos, porque está la economía plateada. Esta es la tercera, incluso la gente hablando ya de la cuarta edad, sentido de que ahora definitivamente todos nuestros servicios, todo lo que es, inclusive la oferta, especialmente de empresas, tiene que virarse a la realidad. Tenemos una población de 65, creo que me corrige la demógrafa, sobre 26% de la
1: Sobre
0: población,
1: veintiséis
0: que
1: por
0: es la
1: ciento.
0: más alta a nivel mundial. Creo que no solamente está por encima de Japón o por encima de nosotros, y estuve en Japón y veo cómo se adaptaron. El asunto es cómo nosotros adaptamos servicios, productos y la economía a una población de 65 o más.
1: De acuerdo. El hospital universitario, sin embargo, está recibiendo muchos partos. Y la realidad es que se están concentrando los servicios, ¿verdad? Para un sistema que está sobreviviendo o porque hay partos, pero no hay lo suficiente. Entonces, es eso.
2: Sí, no hay los suficientes partos. La realidad es que yo también soy salubrista y muchas veces los partos se están complicando, vienen al hospital de acá a atenderse, pero no quiere decir que porque hayan más partos en ese hospital es que hay más partos en todo Puerto Rico.
1: No, y se están cerrando salas de parto.
2: Se están cerrando las salas de parto porque la realidad es que tenemos muy pocos nacimientos al año comparado con hace 15, 20 años, que eran el doble de los nacimientos que tenemos ahora. Se han mermado hasta la mitad, un 50% de los
1: Pero
2: nacimientos.
1: la restricción económica, incluso para la gente joven,
2: Sí,
1: es una razón
2: un factor.
1: fundamental para no
2: Sí,
1: parir
2: un
1: muchos
2: factor.
1: hijos, porque pues antes donde cabía uno, cabían tres,
0: No, y
1: pero hoy día no.
0: el valor promedio, siempre sería la mediana o el promedio de un nuevo hogar, sobrepasa los 400 mil dólares. Obviamente
1: Imagínate.
0: la gente joven no puede, y claro, otro lado tenemos mucha esta gente, un poquito más mayor, y ahorita ya me incluyo, ya acabo de cumplir 65, vamos a vivir de unas pensiones, ya establecidas,
1: Restringida.
0: restringidas. O sea, que todos los temas
3: y
0: económicos.
3: Vivimos por más
0: sí,
3: tiempo.
0: Más tiempo.
1: Ese es el problema.
0: Más longevos.
1: O sea, un problema que es un beneficio, pero es un problema.
3: Y
1: se
3: hay
1: convirtió.
3: Muchas personas que tienen que continuar trabajando porque su condición económica no les permite retirarse del medio laboral. Eso implica que nosotros tenemos que repensar la ciudad que estamos construyendo para garantizar que ese acceso al trabajo es un acceso seguro y por
1: pero
3: un
1: hay
3: periodo
1: tantas posibilidades de eso. O sea, yo en términos de los cascos urbanos que ya estaban
3: totalmente.
1: diseñados originalmente, y la gente mayor, ¿verdad? Mi abuela vivía en el pueblo de Mayagüez y caminaba a todas partes. O sea, la realidad es que, y gente que conozco que vivías en los pueblos porque no conducías, porque no tenías carro, y te elegías vivir en el pueblo porque ahí estaba todo y no necesitabas un auto para moverte. Hoy día los cascos urbanos, algunos sí, pero la mayoría otros no. Entonces, ¿cómo revitalizarlos para que la gente, qué es lo que pienso de la Avenida Ponce de León? Para mí es un casco urbano que realmente funciona para gente adulta, más
3: Bueno,
1: adulta.
3: y lo que hablábamos acá el otro día en relación al tema del transporte colectivo, es importante que lo repensemos. El transporte colectivo es acceso a trabajo, pero también garantía de que el ciudadano tiene más dinero en su bolsillo para poder pagar por las necesidades básicas que no puede solventar de otra manera. Entonces, eso yo creo que es importante que nosotros empecemos a pensar la ciudad también desde esa
1: Ese es otro
3: perspectiva.
1: issue. Quise coger el autobús en algún momento. Sabes que allí frente a Ciudadela hay una parada. Nada, estaba yo en los tryouts del fin de semana, parece. Y 75 centavos, pero no te pueden dar cambio.
2: No.
1: Entonces, si tengo un peso, no me puedo montar.
3: Bueno, ahora mismo está de gratis.
1: Sí,
3: Se
1: sí,
3: supone
1: sí.
3: que no te cobren, pero es importante también
1: Eso
3: que
1: decía mi mamá y yo le porfiaba.
3: este sistema nosotros tenemos que hacerlo más claro y más accesible. La gente tiene que conocer esto antes de enfrentarse a si voy a coger la guagua o no la cojo, porque esa información la descubres en el momento que le vas a pagar al chofer y te dice, no, no me pagues
1: Eso es lo
3: si
1: que
3: es
1: te digo.
3: gratis. ¿Ves?
1: Eso es lo que
3: Entonces,
1: te digo. Yo no
3: importante.
1: estaba en conocimiento de que era gratis. Ella me decía que sí, yo le decía que no. Anyways, ganó ella.
3: Confía en tu mamá.
1: No, pues imagínate, con los años de
3: Claro,
1: experiencia, 92.
3: de vacío.
1: Ajá.
2: Quería hacerte una puntualización. Mira, vemos los escritos, vemos los reportajes en medios con respecto al envejecimiento. Nos quedamos, ¿verdad?, preocupados, asombrados de hasta dónde ha llegado Puerto Rico a nivel demográfico. Pero realmente aquí lo importante es qué vamos a hacer. ¿Okay? La planificación de antes no fue diseñada para un Puerto Rico viejo, con una población vieja, definitivamente. Igualmente, las oportunidades, el acceso a servicios tampoco fue diseñado para eso. Por tanto, en mi mensaje como gerontóloga a los planificadores, ¿verdad?, es que tienen que mirar la realidad demográfica en Puerto Rico antes de accionar cualquier tipo de diseño a nivel de espacios, ¿no? Que esos espacios sean realmente amigables. Y sobre todas las cosas, como país, con este 26% en esta revisión del censo, 26% de la población de 65 años o más en Puerto Rico, tenemos que añadirle a esos 65 años o más el renglón de la parte de 60 a 64 años, que también están clasificados como adultos mayores aquí, ¿no? Así que, por tanto, si va, ese 26% va a aumentar significativamente. Lo que no aumenta es el 2.9 de menores de 0 a 5 años de edad. Que realmente tenemos que mirar esa realidad en Puerto Rico. Tenemos que accionar programas, ejercicios, estructuras que sean ejecutables a nivel de acceso
1: Por
2: a
1: eso. Pero eso
2: servicio.
1: debería ser una agenda de gobierno, ¿verdad?
2: Definitivamente, definitivamente.
1: Generalizada y luego que percole, por supuesto, a los municipios, de forma que los municipios visualicen cada uno, ¿verdad? Como mejor pueda, cómo preparar las áreas para que la gente realmente que va a utilizar el espacio, que son envejecientes, que no es gente joven porque no los hay. O sea, ahora hacemos parques, lo que está bien, de perritos, porque hay más perritos que niños.
2: Sí, y
3: Definitivo.
2: eso es bien lastimoso. Porque ahora el compañero dice aquí que hay adultos mayores que se tienen que quedar en la fuerza laboral porque realmente su pensión no da. Pero también, me incluyo, habemos adultos mayores que estamos en la fuerza laboral porque estamos vitales, porque
1: También,
2: queremos seguir
1: sí, de
2: aportando,
1: acuerdo.
2: tenemos esa
1: De
2: capacidad,
1: acuerdo.
2: ¿verdad? De seguir aportando a este país. Y realmente, como dice el economista, mirar la economía desde la aportación del sector de la tercera edad es importante.
1: Ya, y yo veía como una tormenta perfecta, porque, por ejemplo, nacen menos niños. La gente, y esto lo sabemos hace rato, esto no es nuevo, están naciendo menos niños. La gente está viviendo más porque tenemos mejor cuidado de salud, porque han habido muchos avances en términos, no en Puerto Rico, pero ¿verdad? A nivel mundial, de medicación, de esto, de lo otro, que alargan tu vida. Entonces, menos niños, vida más larga de envejeciente. Y por ahí también vemos la situación de que, ¿qué va a pasar si no les permito a esos envejecientes tener una planificación correcta para que se muevan? ¿Los voy a tener que mover yo, gobierno? O sea, ahora voy a entrar en otro gasto adicional por no prever.
2: Ese es el problema del acceso.
1: Por eso, los voy,
2: Garantizar el
1: eso
2: acceso.
1: o sea, son cosas que se pueden ver. O
3: Oye,
1: sea, lo que quiero traer en puntual
2: y
1: es
2: la
1: eso.
2: expectativa de vida en Puerto Rico ha superado los 80
1: Sí,
2: años
1: sí.
2: ya, y estamos hablando de la ciudad, pero yo que soy de un área rural, no hablamos del área rural, que es mucho más
1: No, sí,
2: difícil
1: olvídate.
2: para las personas mayores llegar a sus
1: Sí.
2: citas. Yo he tenido momentos en que he tenido que llevar vecinos a citas médicas porque no hay un sistema de guagua, no hay un sistema, hay un sistema de comunidad que atiende a esas personas mayores que muchas veces están solas en sus casas.
1: Cada vez que hablamos de la posible locura de restringir la licencia, yo traigo a colación las comunidades de los barrios,
2: ¿Quién lo
1: donde
2: lleva?
1: desde el pensamiento de allí del Capitolio, que al frente tiene la parada de guagua que ellos no usan, básicamente no entienden que en las curvas, o sea, que Puerto Rico, por allá para las curvas, no hay ningún método de transportación que no sea un vecino o mi carro.
2: Pero más allá de la transportación, Sonia, aquí importante que nosotros tenemos que poner ya sobre la mesa en que no los servicios necesarios para la atención de las necesidades de los adultos mayores no pueden estar concentrados únicamente en las áreas
1: De
2: metropolitanas.
1: acuerdo, de acuerdo.
2: Entonces, estamos viendo de que se habla mucho de que si los médicos, vamos a retener médicos, vamos a retener médicos, pero cuando yo tengo compañeros, digamos, en Utuado, que me dicen, doctora, me tengo que trasladar a una cita médica en Arecibo, en Atillo o en San Juan, porque realmente aquí yo no encuentro subespecialista,
1: Sí, es que
2: inclusive dentista, algo tan básico como el cuidado oral, si tienen que salir del
1: de
2: municipio
1: acuerdo.
2: para poder tener acceso a ese servicio y realmente se hace bien complicado
1: Bueno,
2: al adulto mayor.
1: a eso es lo que entro con los
3: Los
1: municipios.
3: políticos que no escuchen esto les van a pasar factura en
0: Pasa
3: las
0: la
3: próximas
0: factura. Sí,
3: elecciones,
0: totalmente.
3: porque tengan
0: Sí.
3: certeza de que hay una fuerza muy grande en este segmento de edad. Y como decía muy bien la doctora, aquí hay un asunto de que hay una participación voluntaria en el sector laboral y una necesidad de esa participación para desarrollo pleno, pero también para ingreso. Y si se ve impedimento a ese desarrollo, ciertamente le van a pasar factura y
0: Sí.
3: ahí
0: Lo
3: vamos a
0: quería
3: ver las
0: mencionar
3: consecuencias.
0: rápidamente, trabajo mucho con el área de salud también. La telemedicina está despegando
2: Sí, sí.
0: dramáticamente y también el otro punto, que yo mismo me incluyo, toda esta generación está migrando a una economía digital. Inclusive en muchos sitios, estábamos comentando hace unos programas atrás que entonces de pronto está desapareciendo el
1: La
0: efectivo.
1: parte
0: Sí. Y
1: manual.
0: entonces todo tenemos que hacerlo ahora con.
2: Ya no está
0: Entonces
2: el
0: es una
2: centavo.
0: población que no está acostumbrada a este
1: Correcto,
0: tipo de.
1: totalmente. Y es prioritario, lo digo todas las veces, tener dos formas de hacer las gestiones, una manual y una electrónica como le dé la gana, pero la manual tiene que seguir existiendo porque la mayoría de la población usa manual, así es, y los municipios tienen que hacerlo. O sea, esto debería ser un proyecto de ley. Lo he dicho muchas veces. Tengo una sola pregunta antes de irme. ¿Qué hay que hacer para que, en términos económicos, si tiene alguna idea rápida, para que los jóvenes estén incentivados a parir más? Dale 1.000 pesos.
0: Esto, no, en
1: Qué
0: todo,
1: fuerte.
0: hablamos de todos estos
1: Es que ha
0: países.
1: habido
0: Sí,
1: propuesta.
0: pero a ver, esto se está haciendo en todas partes del mundo. Hablamos ahorita de Japón, Italia, etcétera. Y sí, Corea del Sur, que tiene un problema bien grande, muy parecido a nosotros, incluso tiene una tasa de natalidad por debajo de nosotros. Y tiene un problema, no hay coreano. El asunto es que, sí, el gobierno pasa a un incentivo, especialmente en lo que es educación temprana. a los ayudan a poder costear a los jóvenes poder
1: los
0: ir a la escuela.
1: Cuidos,
0: los cuidos,
1: probablemente,
0: que salen
1: pero no
0: bastante.
1: darle 1.000 pesos.
0: No simplemente
1: O sea,
0: darle.
1: crear una estructura donde a lo mejor si tú tienes un niño y estás en esta generación, pues te vamos a dar cuido
3: El costo
1: gratuito, yo qué sé.
3: universitario tiene un
1: El
3: impacto
1: costo
3: también. Eso está
1: universitario.
3: haciendo que
0: hay
3: mucha
0: que
3: gente se piense,
0: ayuda.
3: o sea, si la universidad te cuesta 100 mil dólares, tú no tienes dinero cuando
1: Bueno,
3: sales de la universidad para pagar por un niño.
1: ninguno. Bueno, me tengo que ir. Le agradezco a todos que me hayan acompañado. Conversaba con Melissa Rosa, demógrafa, Francisco Montalvo Fiol, economista, la doctora Minerva Gómez, gerontóloga, y Pedro Cardona Roy, planificador urbano. Bueno, voy a una pausa. Soy Sonia Valentín, ya regresamos.
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1: Bueno, ya estamos de regreso. Soy Sonia Valentín, este es El Calentón. Bueno, y búsqueme por allí como Sonia Valentín Entre Medios. Ese es nuestro canal de YouTube. Vaya, suscríbase ahora y prenda su campanita. Que ya estamos por acá y compartimos con ustedes también allí en Sonia Valentín Entre Medios contenido durante el fin de semana. Así que vaya y véalo. Bueno, pero vamos a meternos rápido en el bolsillo caliente.
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1: Bueno, la Cámara de Representantes aprobó una medida que busca reducir la diferencia contributiva específicamente entre los puertorriqueños que siempre han vivido aquí y los inversionistas acogidos por la Ley 60. Sin embargo, la propuesta podría costarle al Fondo General más de 132 millones en recaudos durante el primer año, entre otras cosas. Mientras tanto, Donald Trump promete un pago de 5.000 a cada ciudadano, perdón que me río, a cada ciudadano adulto, si los republicanos mantienen el control del Congreso. Bonita cosa, pero bueno, vamos a analizarlo. Está por ahí vía telefónica Humberto Mercader, subsecretario del Departamento de Desarrollo Económico y Comercio, la licenciada Chantal Bennett, economista de la firma Inteligencia Económica, y Gerardo Torres, presidente del Colegio de Contadores Públicos Autorizados de Puerto Rico. Muy buenos días a todos.
9: Buenos días, Sonia.
1: Chantal, yo quiero que explicar, ahora digo yo, en forma simple, lo que era la ley 60, luego pasa a ser, lo que es la ley 60, que originalmente era la ley 20.
9: Diferentes leyes.
1: Eran dos leyes. Y eran cosas distintas ahora, ¿no? En aquel momento, cuando se aprueba este subsidio para, o como le quieran llamar, para los inversionistas, los puertorriqueños estaban de cuajo no incluidos. Luego, y lo dijimos de entrada que nos parecía discriminatorio hace muchos años. Luego, en la incumbencia de Zaragoza, él mismo se entera entonces de que era discriminatorio y promueve que haya algún tipo de reciprocidad, o sea, algún tipo de posibilidad de que una persona que hace ese mismo tipo de inversión y vive acá y es puertorriqueño pueda tener algún tipo de ayuda. Ok, ahora mismo, ¿cuál está siendo la diferencia entre boricuas y extranjeros?
9: Ok, aquí hay varias preguntas del saque que voy a tratar de alinear y contestar. La primera es que qué era lo que había antes y qué es lo que hay ahora bajo la ley 60, y es bueno que lo expliquemos por eso mismo, porque hay mucha confusión allá afuera cuando se habla de la ley 60. Estoy segura que Humberto puede hablar mucho más de esto, pero habían diferentes leyes sobre incentivos que se estaban dando para diferentes programas. Por ejemplo, el de exportación de servicios era la famosa ley 20, puertorriqueños que estuviesen o compañías que estuviesen en Puerto Rico que ofrecieran servicios en otros países podían acogerse a este decreto. Habían diferentes
1: ¿cuál es la que le daban a los millonarios que venían a Puerto Rico? Dime el número de la ley para que la gente sepa, porque es que hablamos siempre de esta ley o aquella ley.
9: La más que entonces se estaba discutiendo sobre esa diferencia entre los que no eran residentes y los que eran residentes era la ley 22, que era de manera, se pensó en su momento, que si íbamos a traer compañía a Puerto Rico para que pudieran entonces participar en la economía, se le daba este beneficio a los dueños de las compañías para que vinieran también a traer sus inversiones a Puerto Rico.
1: Y tenían una cantidad de mínima que tenían que invertir y unos empleos que garantizar y unas cosas que hacer.
9: Originalmente cuando se creó no, pero a medida que se vio de la manera en que se estaba utilizando la ley, todas esas leyes se hicieron en la ley 60. La ley 60 es el código de incentivo en general. Y sí, ahí entonces está la ley 22, lo que era la ley 22, que entonces también tuvo unos cambios, incluyendo que tenían que hacer unas donaciones, que tenían que hacer una creación de empleo. Y también lo más reciente es que la tasa que era 0% por las ganancias de capital, ahora pagan un 4%. Que eso es entonces lo que ahora se está discutiendo para ver si aplica también a puertorriqueños que generan ingresos vías las ganancias de capital.
1: Porque ahora mismo no es igual para
9: Puerto Rico. Porque ahora mismo no es igual. Ahora mismo puertorriqueño, y para explicar lo que son ganancias de capital en general. Si usted tiene una acción que compró a $10 y mañana la vende en $20, pues esos $10 que se ganó son ganancias en capital. Y en Puerto Rico eso se tributa
10: al 20%.
9: Al 20%
10: es ingreso ordinario.
9: El ingreso ordinario, que es un poquito más alto, y aquellas personas que están bajo el decreto de la ley 60 están pagando 0 o estarían pagando el 4%. Que ahí entonces está la discrepancia de lo que paga una persona residente de Puerto Rico versus una persona que se acoge a este decreto ahora.
1: Y yo sigo pensando, ¿qué tiene que hacer el puertorriqueño? ¿Irse cuántos años fuera y regresar?
10: Lo que pasa es que...
1: No, estoy buscando el truco, porque como aquí todo el mundo busca el truco, pues hay que encontrar el truco.
10: La realidad...
1: Te pregunto, ¿cuántos años dice... si yo pongo nací en Puerto Rico, ya estoy excluida?
10: Lo que pasa es que con el proyecto que se presentó de equidad, eso se va a eliminar de cierta manera. Por ejemplo, el proyecto, hay un proyecto, ahora mismo ese proyecto va a ir a comité de conferencia porque el Senado aprobó una versión y la Cámara aprobó otra. El del Senado incluía el que los residentes de Puerto Rico pagaran el 4% en intereses, dividendos y ganancias de capital, igualando a lo que decía en principio la ley 22 y lo que está en la ley 60.
11: Que es para los extranjeros.
10: Que es para los extranjeros. Ese es el proyecto de equidad. La Cámara de Representantes la semana pasada aprobó un proyecto en donde enmendó y lo subió al 10%, específicamente, y limitó a que fueran residentes de Puerto Rico en ese proyecto, la limitación a residentes de Puerto Rico, y que personas que cualificaran para para ley 60 no podían acogerse a esa legislación, esa ley, y tenían que solicitar decretos de ley 60.
11: Sí, esto es para los puertorriqueños.
10: Sí.
11: Y digo, a mí no me aplica ninguno, sé que yo no tengo que defender, yo estoy defendiendo aquí lo que es la justicia desde el planteamiento de no ser discriminatorio por lugar de residencia o nacimiento. Eso es lo que estoy yo defendiendo, porque a mí no me va a tocar nunca.
10: La realidad actual es que ese proyecto irá a comité de conferencia y la versión final está entre el 4% y el 10%, y la legislatura, la Cámara de Representantes, el resultado de la aprobación que hicieron es porque están basados en un estudio de la OPAL, la oficina que tiene la legislatura, uh-huh, y que tiene que seguir el plan fiscal y que sea,
11: entiendo,
10: lo que llaman revenue neutro.
11: Entiendo, porque por ejemplo, y ahora vamos a la otra parte, impartir esta igualdad, ¿verdad? A los que le gusta, porque es que hablamos de tantos temas de igualdad, pero empecemos por la igualdad mínima, que es la igualdad de lo suyo, de su dinero. Hablando, ¿verdad? Porque las otras, pues hay que, es la lucha.
10: Yo diría que la palabra equidad.
11: En este caso, la lucha por la equidad, que también se lucha por ella. Bueno, usan las dos palabras. La lucha por la equidad viene de que el que está en Puerto Rico y es residente de Puerto Rico y hace el mismo nivel de negocio que el que viene de afuera, no tiene el mismo beneficio que el que viene de afuera. Eso suena bien raro. Eso me suena a mí raro desde el día 1 en que se implementó que yo estaba en el programa Entre Nosotras hace 15 años o 10 años. Y sigue sonando raro. ¿Cuál puede ser la razón? Ahora vamos. La razón. ¿Cuánto dinero hay que poner en el pote para lograr la equidad? ¿Y de dónde va a salir el dinero? Humberto.
12: Saludos, buenos días. Varias cositas. El tema de discriminar en temas contributivos y de beneficios contributivos es bien normal en todos los países cuando tú quieres atraer algo, tú quieres incentivar algo. Porque tienes que dar una ventaja competitiva para que alguien diga, pues voy a Puerto Rico a operar, voy a Puerto Rico a invertir. Porque si no tienes un incentivo para ir, probablemente no iría. Muchas de la industria farmacéutica, la manufactura, es un sector que tiene un beneficio contributivo que el sector retail no tiene. Y la gente de retail le molestará y se quejará y dirá, pero ¿por qué la manufactura? Bueno, porque estratégicamente tú decidiste que la manufactura es un sector que tú quieres crecer y ya ha funcionado, ya tenemos un sector de manufactura bien grande. Pues en el de residente, inversionista residente, como se le llama el programa, pues tiene el mismo propósito. El propósito es, queremos traer gente adinerada, ¿verdad? De quien no ha estado en Puerto Rico, dinero nuevo.
11: Sí,
12: Rico.
11: Pero yo te tengo que interrumpir. Una cosa es una farmacéutica, que, ¿verdad? Yo no soy economista ni nada por el estilo, pero pues el sentido común. Una cosa es una farmacéutica que va a generar 800 empleos o los empleos que sea, que va a hacer un establecimiento, que va a abrir una operación, que va incluso debería pagar luz, que incluso debería pagar agua, que debería generar otras cosas a un individuo que viene a Puerto Rico a poner su residencia y que sus requisitos mínimos son, creo que, 3 empleos o una cosa así.
12: Pero sí, estoy de acuerdo.
11: No estoy en contra, lo que pasa es que hay que...
12: El planteamiento, pero hay una, ¿verdad? Se pensó, no quiero decir que estoy de acuerdo, pero sí se pensó en que si tú traes al dueño, típicamente los ingresos pasivos, quien se beneficia de, ¿verdad? Quien va a pagar el impuesto sobre ingresos pasivos son los dueños de entidades, cuando van a vender o que tienen, ¿verdad? Que tienen una cartera de inversión importante. En el momento que esto ocurrió, Puerto Rico estaba descapitalizado. No había dinero en los bancos, habían cerrado los bancos, no había dinero para invertir en infraestructura. Así que el racional en ese momento fue, traigamos a los dueños, a la gente adinerada, a los individuos, que ellos van a traer las entidades que luego se pueden exportar servicios, y traemos capital a Puerto Rico, y que obviamente extrayendo las empresas podemos crear los empleos. Yo creo que esa estrategia ha funcionado parcialmente. Yo no creo que al 100%, porque hemos recibido muchos inversionistas que no necesariamente traen sus compañías y traen la inversión que se aspira.
11: Bueno, pero
12: sí hay muchísimas historias de que
11: lamentablemente, Humberto, se me acaba el tiempo. No viniste para acá, así que te espero por acá personalmente para que podamos hablar más. Se me acabó el tiempo, pero la realidad es que entiendo, ¿verdad? Me quedo sobre la mesa con esto. Me gustaría seguirlo discutiendo porque entiendo el punto, pero si traes al individuo, pero el individuo no trae su empresa, pues debería quitársele el subsidio. Es lo que digo, es que esto suena como loco. Y entiendo que estábamos descapitalizados, que nos había... No nosotros, el gobierno de Puerto Rico, la gente que nosotros elegimos nos descapitalizó, quebró el gobierno, para que siempre lo hablemos de forma clara. Nosotros no, nosotros votamos y pusimos una gente allí. Esa gente nos quitó el dinero, lo descapitalizaron, jorobaron al país, lo destruyeron. Entonces se les ocurrió que para salvarnos tenía que traer a esta gente. Me parece fantástico, no estoy en contra de la idea. Lo que pasa es que cuando dices traigo al dueño con la idea de traer la empresa, pero no llegó la empresa, pues saca al dueño, porque ¿de qué me sirve? ¿Para tener la señora que le limpia?
10: Lo que pasa también es que estamos ahora quizás en otra etapa donde bajo la ley 60 hay que evaluar todos esos decretos y todas para evaluar cuál es la efectividad que ha tenido. En el caso particular de lo que estamos hablando de esta ley que va a ir a comité de conferencia, por lo menos lo que está presentado es menor a lo que hay actualmente en el código.
11: Ya.
10: O sea, que
11: hay algún beneficio.
10: Van a haber contribuyentes que van a pagar en vez del 20, el 10%. Ya.
9: Pero rápido, tampoco podemos decir que esto va a beneficiar a todos los puertorriqueños, porque son bien pocos los puertorriqueños que viven de ganancias de capital. Claro. Aquí, la mayoría de los puertorriqueños viven de su salario, que su salario está tributado.
11: Muy bien, de frente y completo. Gracias y alto al 33. Bueno, gracias por acompañarme a todos. Voy a una pausa. Soy Sonia Valentín, este es
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1: Bueno, ya estamos de regreso. Escucha Radio Isla 1320. Soy Sonia Valentín. Este es el calentón. Bueno, vaya, búsqueme por allí en YouTube como Sonia Valentín Entre Medios. Ese es Sonia Valentín Entre Medios. Ese es nuestro canal de YouTube. Vaya, regístrese ahora, prenda su campanita. Como sabe, ya compartimos con ustedes este fin de semana contenido nuevo para que puedan disfrutar. Así que vaya, no se lo pierda. Quiero saludar a toda la gente que está por ahí en radioisla.tv, allí en YouTube. Gracias, saludos, gracias por la preocupaciones, por los saludos, por todo. Así que saluditos por allí a todos los que están allá. Bueno, vamos inmediatamente a lo que se está cocinando.
16: Lo que se está cocinando.
1: Bueno, la administración Trump propone que la enseñanza de los programas Head Start sea en inglés y que se eliminen los requisitos de apoyo bilingüe. En Puerto Rico, pues el español es el idioma principal, yo creo que todos lo sabemos, y es lo que la mayoría de los niños aprende y empieza a hablar de pequeño en su casa. ¿Esto podría mejorar o de alguna manera podría afectar el aprendizaje? Pues para discutirlo está con nosotros la doctora Nanette Negrón, neuropsicóloga de Baluarte, Jaime Núñez, experto en recursos humanos de Mi Gente PR, Wanda Ayala de Torres, directora ejecutiva de la Asociación de Educación Privada de Puerto Rico, y vía telefónica la doctora Cintia Aponte, doctora en educación y maestra de educación especial. Vamos a empezar por lo básico. ¿Qué es lo que realmente quieren cambiar de Trump, de Head Start en particular? Si alguien me puede contestar.
18: Saludos.
1: Doctora.
18: Sí, saludos. Buenos días. ¿Cómo están?
1: Sí. Buenos días. Aparentemente lo que él quiere cambiar es que los nenes aprendan en inglés o que dejen de recibir apoyo en español.
18: Que aprendan completamente en inglés. Es simplemente la implementación de la medida.
1: Ok, que hablen, que se les enseñe totalmente en inglés.
18: Totalmente en inglés, correcto. Que ese sea su primer idioma.
1: Oh.
19: Y aparte de eso, hay una reducción considerable de los fondos administrativos del programa de
1: Head Start. Sí. Me quedé sin palabras porque yo pensaba que era una combinación de cosas. O sea, que yo pensé que era utilizar el inglés, pues sí, enseñarles en inglés, pero no abandonando el español.
20: Va a tener que haber un proceso de transición en esto. Si es que esto se aprueba finalmente el 6 de octubre, que es la fecha hasta la cual van a estar recibiendo las recomendaciones, porque de la noche a la mañana las cosas no pasan.
1: Sí, claro.
20: Pero sí, esa es la medida, que sea
1: la enseñanza. Pero yo tengo issues porque en Puerto Rico todo el mundo habla español, ¿verdad? Entonces ahora me levanté issues, yo que no tenía ninguno, porque yo decía, bueno, que aprendan inglés, español y francés si quieren, pero que deberían. Pero nada, la cosa es, ¿habrá suficientes maestros en Head Start que hablen inglés y lo dominen como para dar clase?
20: Ese es el problema.
19: Ese es uno de los retos.
20: No nos preocupen.
18: Este es el reto mayor que enfrentamos en la educación de Puerto Rico, que ni los maestros están capacitados para implementar el inglés desde esa tan temprana edad, ni los padres están capacitados para retroalimentación en el hogar.
1: Qué duro lo ha puesto. O sea, yo ahora entiendo, ¿verdad?, la solicitud del legislador, del senador, debo decir. La realidad es que es más fácil o más complicado, o qué riesgo propone el que un niño que, ¿verdad?, está chiquitito, está aprendiendo a hablar y en su casa le están hablando español, llegue a la escuela a que le traten de enseñar en inglés cuando todavía no sabe bien ni los colores.
19: Ni el español. Eso trae unos retos significativos. Sí. Eso trae unos retos significativos porque la retroalimentación en el hogar, pues no necesariamente va a ser en inglés. Eso va a provocar un aumento en referidos hacia el mismo Departamento de Educación por problemas de lenguaje y una saturación también en los servicios de salud, porque muchos de los participantes de Head Start en su mayoría son participantes de reforma también, que eso trae
11: otras
19: situaciones, aparte de la ansiedad que va a provocar en muchos niños, porque no va, ¿qué idioma aprendo? ¿O el inglés de la escuela o el español de la casa?
11: Ay, bien,
18: como... Correcto. Eso es correcto. Y bien, como dice la compañera, o sea, va a traer repercusión en cuanto a salud, en cuanto a referidos para, ¿verdad?, para terapias del habla, etcétera. Y adicional, tiene una repercusión psicológica en el hogar, con familia y con el mismo infante.
11: Sí, ¿no? Y tú me acuerdas a mí, a Pello Merced, o sea, la situación de que no hablaba inglés y la realidad... Aquí hubo un tiempo, ¿verdad? Mi mamá me cuenta.
18: Claro, de
11: donde la gente, mi mamá me cuenta, y los cuentos de Abelardo Díaz Alfaro, y mi mamá tiene 92 años, así que vivió la época donde tuvo que aprender las cosas en inglés, obligado. Lo escribe y lo entiende, no lo habla. Aun cuando me imagino, y se graduó de química, colegio de agricultura, o sea, todas las estrellitas que le puedas poner, pero realmente, ¿verdad?, viniendo Mayagüez con su familia, hablando español y tal, y por más que, y estudió todo en inglés. O sea, en esa época ibas a la escuela, las monjas enseñaban inglés. Y monjas, sí, porque ella tenía una beca, porque era pobre, bien pobre, para pero, que sepan. Porque
2: es que... Pero Sonia, la pregunta, lo que a mí me vino a la mente es, ¿qué vamos a hacer? Porque es necesario.
11: Es necesario. Ahora voy a eso. Sí. El ser bilingüe es importante en el ambiente laboral. Y eso lo podemos entender. Pero y es importante, es tan importante para lo que usted quiera. Porque, ¿verdad? Yo creo que hasta en Cuba enseñan inglés. Claro. ¿Será porque es el idioma del enemigo o por la razón que sea? Pero hay que entenderlo, ¿verdad?
19: En nuestras escuelas nos enseñan inglés.
11: Y en nuestras escuelas nos enseñan inglés. Segundos idiomas, terceros idiomas, fantástico, pero yo necesitaría que la gente por lo menos pudiéramos hablar el nuestro bien. Todavía hay quien te llega a trabajar que no puede poner acento, ni puede poner una coma, ni escribir bien nada.
2: Sí,
18: encontramos profesionales que no saben manejar bien la ortografía en nuestro idioma vernáculo, que es el español. Entonces, partiendo de esa premisa, ¿cómo queremos implementar un idioma completamente nuevo a nuestros infantes cuando no dominamos nuestro idioma correctamente?
11: ¿Sabes? Legisladores, personas que han pretendido representarnos en el Congreso, que no, obviamente no dominan el segundo idioma, pero muy probablemente, claro, hemos visto escritos de legisladores con 25 errores ortográficos, gramaticales, de composición, y obviamente antes de ChatGPT. Pero bueno, la realidad es que ¿qué vamos a hacer? O sea, ¿cómo implementaríamos esto? Si hubiera que implementar.
20: Sonia, yo tengo una perspectiva un poco diferente, porque todo mi bagaje educativo profesional viene precisamente de una institución de inmersión en inglés.
11: Sí, sí.
20: Estuve desde gobierno hasta como profesora, hasta como directora. Y nosotros recibíamos a estos niños desde los 2 años y era inmersión completa en inglés. Obviamente, una vez tú los vienes recibiendo, esto es un vamos a hablar en inglés y español, vamos a ver cómo yo te entiendo, pero es un programa de inmersión en inglés con el reto mayúsculo de que entonces tú tienes que fortalecer tu vernáculo. Nosotros damos 2 horas de español hasta octavo grado y mi cuarto año cogía español avanzado todo el mundo. Pero era un reto bien grande. Esto lo que presupone es que tú te tienes que preparar para eso. Yo no tengo la menor duda de que los niños pueden. Los padres se van acoplando porque lo van cogiendo desde pequeño. Mi preocupación es el cuerpo docente, porque en este momento el cuerpo docente no tiene tiempo de, espérate, para yo poder enseñar todo el tiempo en inglés, que no es lo mismo hablar y entenderlo, tengo que ir para atrás.
11: Yo tengo
20: a poder entrenarme
11: grandes nuevamente. Preocupaciones, porque nosotros tenemos una comunidad de niños especiales, mm-hmm, bien especial, grande,
18: correcto,
11: enorme, para mi gusto, y entonces vamos a empezar a aprender 2 idiomas, está comprobado y me dice usted, no es algo que es que todo el mundo puede hacer.
19: No necesariamente.
11: Y aprender 3 y 4, hay áreas de gente que tiene un cerebro desarrollado en unas áreas para aprender muchísimos idiomas, y hay otros que con uno van a duras penas, y eso no quiere decir, exacto, ni inteligencia ni falta de conocimiento de inteligencia, ¿correcto?
19: Correcto.
11: Mira, te he escuchado mucho.
19: Sí, incluso mi patóloga de habla siempre le recomienda a los papás que seleccionen un idioma a los niños que tienen problemas del habla. Hay muchos niños en Puerto Rico que tienen problemas del habla. Si el inglés bien adaptado, llevado por etapas, como dijo la compañera, trae resultados fantásticos, pero ¿qué va a pasar aparte de Head Start? Es la, como siempre decimos, siempre el punto llega hasta aquí, pero va a haber continuidad después.
11: Eso es importante.
2: Eso es
11: importante. Tú aprendiste todo en inglés, porque era todo en inglés, no le van a dar español allí, es todo en inglés. Ahora llega al primer grado. ¿Qué habla? En la escuela pública.
20: Y hay una propuesta del presidente también para extender esto a las instituciones K-12, que no ha presentado el proyecto de ley todavía, pero ya él verbalizó que quiere que eso se vea antes de las elecciones de medio término. Sí,
11: bien, pero llegamos, salimos de Head Start, entramos, ok, Puerto Rico. Uh-huh. ¿Cómo lo va a atender Puerto Rico? Salimos del Head Start.
18: Y hay un problema para... que no hemos traído a la mesa, y es el siguiente, que las personas ya no están estudiando educación en las universidades. Uh-huh. No hay personas que estén estudiando educación. Ya esa matrícula ha ido mermando. Entonces, ¿qué personal vamos a preparar para atender esta
20: matrícula?
11: Siempre hay deficiencias de maestros de inglés.
19: ¿Y qué incentivos le van a dar a los maestros para que quieran ser maestros?
20: Ahora mismo hay deficiencia de maestros.
11: No hay maestros, punto.
2: Bueno, pues posiblemente el Departamento de Educación va a tener que repensar su proceso de contratación y posiblemente va a tener que ir a hacerlo al revés y va a tener posiblemente que ir a los estados con las consecuencias que eso tiene, los ajustes de salarios que corresponda y buscarlo de los estados y traerlo. Si es una, o sea, si es una necesidad, porque es algo establecido por ley del gobierno federal, es eso, o renunciar a los fondos federales y hacerlo como nos dé la gana.
11: Sí, pero
2: no hay otra opción.
11: Ahí están los demócratas que me imagino están en contra y de alguna manera buscarán derrogarla, porque a mí lo que me preocupa más allá de todo, y les quiero agradecer a todos que me hayan acompañado en la mañana de hoy, es el planteamiento que tocabas de traer, continuidad. O sea, ahora tenemos un estudiante que desde pequeñito le estamos enseñando en inglés, se sabe los colores, la casa, la manita y todo en inglés, y de repente llega al primer grado y ahí es en español. Entonces no domina el español, no se sabe ni los colores en español, porque no estamos hablando de que es bilingüe, estamos hablando de que ustedes me acaban de decir que es totalmente en inglés. Así que, ¿cómo eso funciona? Cristo. Bueno, voy a una pausa. Soy Sonia Valentín, este es El Calentón.
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11: Hoy es lunes 14 de septiembre del 2026. Escucha Radio Isla 1320. Esto es el calentón. Soy Sonia Valentín y acá yo pongo mi voz firme y pensamiento libre siempre al servicio de ustedes para que juntos podamos transformar a Puerto Rico. Oiga, les recuerdo a todos los lugares por los que nos puede ver y escuchar simultáneamente, aun cuando usted esté fuera de Puerto Rico y puede mantenerse conectado a la mejor información y a la mejor programación de la radio AM. Bueno, pues usted va a ir allí a radioisla.tv en YouTube. 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Y en Facebook, busque la página de Radio Isla, vaya allí a Pages, dele me gusta y compártalo. A mí me consigue por todos los medios digitales, Instagram, X, TikTok, Facebook y YouTube, por supuesto, como Sonia Valentín en tres medios. Sonia Valentín entre medios es nuestro canal de YouTube. Vaya, suscríbase y prenda su campanita. Que por allí estamos. Sí, no, en OnlyFans no estoy. Bueno, pero vamos ahora. Ay, Dios mío. Dice él que estoy hecha y que una incendiaria. Vamos a ver. El verdadero. Calentón.
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11: Bueno, hoy se forma verdadero calentón con Jorge Santini del PNP, José Coni Varela del PPD y Adrián González, Costa del PIB. ¿Cómo están?
6: Buenos días. Muy bien, buenos días a ti, Sonia, a los que nos oyen.
11: Oye, todo bien, miren, Jaime Núñez salió de aquí, yo le deseo éxito porque iba por ahí, yo creo que él va para Fortaleza, porque como que me dijo alguien a mí que lo habían llamado. ¿Tú sabes algo, Santini? Porque no. Tú sabes que él renunció a la Comisión Evaluadora de Salario Mínimo y pues obviamente, pues,
1: En efecto, ya su renuncia era final y firme, pero parece que la gobernadora anoche levantó el teléfono.
7: Pues no sé, eso es un asunto, hay que preguntárselo a él y a la gobernadora. Él debe saber quién lo llamó. Si va para Fortaleza, pues...
1: Pues lo llamó la gobernadora. Pues
7: podría ser, ¿verdad? Yo...
1: Bueno, vamos a ver qué pasa ahí. Bueno, Ángel de la Guarda. Bajo la lupa del sistema de protección, el gobierno desconoce el paradero de 39 menores bajo su tutela en Puerto Rico. Se trata de jóvenes entre los 14 y 20 años que se encuentran bajo la custodia del Estado. Levanto bandera y digo, desde que hacía entre nosotras, que había otra secretaria de la familia, por supuesto, y han pasado muchos años, esos muchachitos llegaban allí a Guapa Televisión, al portón, y decían, yo quiero hablar con Sonia Valentín, y estoy escapado. Y se escapaban. Nosotros levantamos muchas veces la bandera, hicimos muchos reclamos, recibimos castigos por ello en su momento. Y la realidad es que ahí está. Estaban escapados en aquel entonces y se siguen escapando. ¿Cómo podemos controlar esto y la responsabilidad que tiene el Estado que va, remueve a un niño porque pasa algo en un hogar y ese es mamá y papá que engendró y parió? Pero ahora te cojo yo y también te violento y te escapas y te hacen y te violento los derechos y me quedo contigo eternamente hasta que Dios quiera.
7: Mira, Sonia, ciertamente es triste que eso pase, pero la realidad es que esos niños que vienen con situaciones traumáticas de hace tiempo de la casa, que tienen que ser removidos, van a distintos hogares, como el Manuel Fernández Junco, que goza de una reputación maravillosa, y otros hogares, habrá algunos que fallan. Pero es importante que esos niños, y ahora mismo la mayoría son de entre los 14.

0: hablado con la secretaria y
1: Pero
0: me dice que tienen múltiples casos que vienen de allá. La ventaja es que como aquí es hasta los 21 se puede intervenir, es un problema que hay que atender, pero
1: si a un muchachito se le escapa a papá a los 17 años, a los 16 años, voy contigo, Adrián, se le escapa a papá y lo cogen delinquiendo, ¿qué hacen con papá? ¿Qué pasa con el Estado?
2: El
1: Bueno,
2: Estado
1: vamos.
2: descarga toda su
1: ¿Qué
2: responsabilidad y
1: pasaría
2: le
1: con
2: cae
1: papá?
2: todo el peso de la ley a papá y
1: Ah,
2: a
1: pero se
2: mamá,
1: le
2: o a
1: fuga al
2: papá o a
1: Estado.
2: mamá, por negligentes, por abuso de menores, los padres dónde están, ¿te acuerdas de eso, verdad?
1: Sí.
2: Ahora, ¿el Estado dónde está? Porque escapado, ¿verdad? Suena como a fuga. Y creo que hay que subrayar que estos no son menores que delinquieron y que estaban bajo la custodia del Estado en una institución juvenil, ni presos. Estos son jóvenes que vivían en un hogar tan disfuncional que probablemente un juez o una jueza determinó que el mejor bienestar de ese menor era lejos de papá y mamá, o de papá o de mamá, dependiendo cómo era ese núcleo. Y determinó el juez o la jueza darle la custodia al Estado y el Estado, tristemente, también le falló a esos menores. Primero le fallaron papá y mamá, según un juez, y ahora le falló el
1: Y yo no,
2: Estado.
1: yo
2: Pero,
1: tengo.
2: ¿dónde está, como tú bien planteas, la responsabilidad del Estado? ¿Dónde está el Departamento de la Familia fiscalizando su propio proceso, amén del chorro de querellas que hay sin
1: No, y
2: atender? Estas
1: castigando
2: fueron
1: con la misma
2: atendidas.
1: fuerza, castigando, porque mi problema es que se
2: ¿Quién va a ir
1: trata de
2: preso?
1: legislar por mucha fuerza al ciudadano y vamos a meterlo preso y papá que haga esto, le vamos a dar esto y le vamos a quitar lo otro. Y yo entiendo, está bien chévere. Pero el Estado no puede ser el que entonces esté, él no le pasa nada.
0: Pero
1: Carmen, pero es que sí,
0: existen protocolos de
1: perdóname.
0: trabajo social,
1: No
0: familia,
1: pido vuelta.
0: policía, FBI, cuando se desaparecen.
1: Carmen.
0: Lo que pasa es que, pues, entonces habrá que coger al centro, si se le escaparon y le brincaron la verja, y cuestionarlo, castigarlo. El joven que se sale y delinque, pues tiene que recibir el trato que recibe un ciudadano a la edad que sea, que delinque, si es menor, tratarlo como menor, si no como adulto. Pero ciertamente hay protocolos. Hay psicólogos, hay psiquiatras, hay trabajadores
2: Pero
0: sociales.
2: aquí hay uno que
1: Adelante,
2: no es que
1: Connie.
2: delinquió, es que lo mataron.
3: Mira, Sonia, perdóname. Desgraciadamente el Estado es que debe darle a esos niños, a esos jóvenes, una esperanza de mejor calidad de vida de la que estaban teniendo. Pero el Estado está fallando. ¿Por qué el Estado está fallando? ¿A qué se debe? La estructura que tienen allí establecida no corresponde a las necesidades que buscan esos jóvenes en ese hogar. O los niños, los jóvenes están en una situación, una etapa demasiado difícil para controlarlo.
1: Sí, como en la casa
0: Yo
1: con
0: creo
1: los
0: que es una
1: papás.
0: combinación
1: Entonces, si a mí
0: de
1: se me
0: acuerdo.
1: fuga y se lo cogen haciendo algo malo, pues es culpable el papá.
3: Pues yo creo que
1: O sea, yo,
3: esto amerita
1: están
3: ya.
1: en la misma etapa que están todos los niños en las
3: Y como
1: casas
3: tú
1: con sus
3: dijiste,
1: papás.
3: esto no es de ahora, esto lleva mucho
1: No,
3: tiempo
1: mucho
3: uno
1: rato.
3: reclamando estos niños que es
1: O
3: eso.
1: sea, las leyes y la imposición de castigos no pueden ser solo para el ciudadano. El gobierno tiene que cumplir. Y si
2: Pero
1: el gobierno no cumple cuando le retira el derecho a alguien y lo asume él, pues también tiene que recibir, ya
0: lo
1: sea él.
0: asume a través de hogares donde
1: Bueno, claro, pues los
0: muchos
1: hogares
0: son,
1: tienen que
0: como
1: tener
0: yo
1: algún tipo.
0: conozco la Casa Protegida Manuel Fernández Junco, son excelentes lugares, suceden estas situaciones, pues me imagino entonces que el Estado tendrá que ponerle tres guardias a cada sitio y convertirlo en un penal en términos del entierro, del encierro. De hecho,
1: Eso mismo digo
0: el
1: yo
0: número
1: de
0: que
1: los
0: se
1: papás
0: habla,
1: a los que se les escapa. ¿Qué hago con el muchachito? ¿Le pongo un billete?
0: El número que se habla en Puerto Rico ronda el 1%. Yo sé que uno solo, un solo niño, es un problema serio y es una desgracia si se va y pasa lo que pasó con este otro niño, pero hay trabajo, hay programas, hay protocolos, pues quizás hay que tener más
2: Pero,
0: hogares,
2: Sonia, pero
0: hogares
2: el
0: mejor
2: problema no son los
0: preparados.
2: hogares.
1: No,
2: O sea, aquí hay 39 que no se sabe dónde están. Probablemente se fueron de hogares buenos, que a lo mejor le dijeron al departamento de la familia, mira, el que teníamos bajo tu programa se escapó
0: Por
2: anoche.
0: eso
2: ¿Lo
0: se
2: buscó?
0: trabaja con la policía, con el
2: ¿Lo
0: FBI,
2: buscaron?
0: se busca en casa de familiares, novios o novias o
2: No,
0: relaciones.
2: nadie
0: Bueno, sí,
2: desaparece en un
0: los han
2: día.
0: estudiado. Oh, no digas eso,
2: 39.
0: que desaparecen
2: Un
0: un
2: menor
0: montón.
2: de
0: En
2: edad, un
0: Estados
2: menor de
0: Unidos,
2: 14 años.
0: con los recursos que tengan, que pueden ser muchos más, son miles. Algunos terminan aquí, como algunos de aquí
2: Pero
0: terminan
2: un
0: allá.
2: menor de
3: Sonia,
2: 14
3: lo
2: años
3: que
2: no
3: yo he
2: puede ni guiar.
3: escuchado es la versión de algunos de estos jóvenes. No sé si los compañeros lo han escuchado, pero yo no escucho por qué se evaden, por qué desertan o por qué se fugan estos jóvenes, ¿a qué se debe? Yo no he escuchado versión de ellos. Sería bueno
2: Se aparecen.
3: en este escenario, pero que.

0: Eso porque he visto que algunos han regresado o algunos lo han encontrado,
1: Aparecen y lo encuentran.
0: aparecen,
1: Ya
0: pero
1: uno no va a
0: ¿por qué?
1: aparecer porque lo mataron.
0: Correcto,
1: Bueno,
0: pero
1: pero
0: ¿cuál es la versión de ellos?
1: apareció muerto,
0: Sonia, ¿cuál es la versión?
1: desgraciadamente.
0: Yo no he escuchado, o sea,
2: Bueno,
0: vamos a traerlo para el
1: pero Sonia,
0: análisis.
1: la pregunta de fondo aquí es, ¿qué
0: Encantando.
1: hace el departamento de la familia? Porque estas son querellas ya dilucidadas que el Estado asumió el control, desaparecen.
2: Yo
1: Que
2: estoy.
1: no resuelve las querellas de menores, no resuelve las querellas de adultos mayores. Los hogares que estaban bajo la custodia del departamento de la familia, de adultos mayores, con serios señalamientos. Pues entonces, no atienden los niños, no atienden los viejos. ¿Qué hace el departamento de la familia?
2: Yo estoy tratando de encontrar una noticia que había visto hace algún tiempo y había compartido con el equipo de producción. No la ato, pero pues ahí la dejo, ustedes sabrán. De cientos de niños encontrados en un estado
1: En
2: que fueron
1: Florida.
2: rescatados en la Florida. Niños desaparecidos en manos de unos grupos, ¿verdad? Que hacen explotación humana, que hacen distintas cosas delictivas.
1: Tenían algunos en Puerto Rico.
2: Nada.
1: Eso
2: Ahí
1: pasó
2: lo
1: con
2: dejo.
1: Ficha, pero esa red operaba desde Florida en distintos Pues
2: estados,
1: desgraciadamente,
2: incluía Puerto
1: por
2: Rico.
1: eso te digo que a pesar de los recursos y en Puerto Rico, dentro del protocolo cuando un niño se desaparece, que intervienen del Departamento de Familia, trabajadores sociales, psicólogos, se va a la familia a tratar de localizar al niño, se va a casa de relacionados que se sepa que tengan novios, novias, amigos, amigas,
0: Sí.
1: y se va a la policía, se le da parte de la policía, al FBI precisamente por la posibilidad de trata humana, y se atienden, se desaparecen. Lo que pasa es que fácil decir, eso es fácil encontrarlo.
2: No, no,
1: Algunos se
2: no.
1: hace
2: Yo no
1: fácil
2: digo
1: o
2: que
1: no
2: es fácil.
1: buscaron. La pregunta es si lo
2: Yo no
1: buscaron.
2: digo si es fácil. Yo digo qué
1: Están
2: hace
1: los
2: el
1: protocolos de
2: gobierno.
1: búsqueda de todos esos niños.
2: Bueno,
1: Vamos a ver si los aplicaron. Estoy
2: bueno,
1: seguro que no.
2: el tres
1: De
2: veces peor.
1: 89 hace año y pico, hay 30 y pico ahora. Qué malo, malísimo también. Pero se han encontrado muchos. Otros regresan en algún momento. Otros se buscan y se encuentran.
2: Yo
1: Otros da trabajo encontrarlo o no se encuentran. O pasa desgraciadamente como el joven que
2: tengo
1: apareció
2: issues
1: muerto.
2: encontrados, pero bueno, allá el que resuelve el que le toque. Bueno, el 3PPO, el 3PPO, ajá, del año.
1: Vamos,
2: 3PPO.
1: vamos.
2: No, yo no dije nada, yo dije 3PPO.
0: Tripipio.
2: Ajá, el del año. El licenciado Osvaldo Carlos Linares comparecerá mañana ante la Comisión Cameral del Gobierno para responder preguntas sobre el manejo y la información acerca de los alegados intentos de sobornos relacionados al cancelado contrato de 5.900 millones de la autoridad y el consorcio liderado por Power Expectation y Enchanted
0: Bueno, pues todo el
2: Rock.
0: mundo está esperando esa comparecencia en la Cámara de
1: Ciertamente.
0: Representantes. Yo entiendo de que a él le han caído unas cuantas lluvias recientemente de todos los sectores de la que era la presidenta o director ejecutivo de la Autoridad de Energía Eléctrica, de la gobernadora, de todo el mundo. Yo creo que Osvaldo va a tener que ir allí, el licenciado Osvaldo Carlos va a tener que ir allí y decir toda la verdad. Esa relación que tenía con los abogados y demás. Yo creo que es un momento para que el pueblo de Puerto Rico, que con total transparencia de la comisión y que sea en vista pública, para que todo el mundo lo escuche,
1: Vamos de acuerdo.
0: que todo el mundo lo escuche, que eso es lo que está pidiendo tanto la delegación del Partido Popular como la delegación del Partido Independentista, porque esto es un asunto que ya se le fue al gobierno, como muchas otras cosas, ¿no? Pero en este caso, que hay 5.9 billones de dólares y también para saber quiénes son los cabilderos. Ahí tiene que haber
1: Espérate,
0: una más.
1: para aclarar el récord, la contratación sumaba
2: Sí, es por
1: 5.8
2: año.
1: billones de dólares. No se está hablando de que se haya invertido
0: No,
1: un centavo.
0: no,
1: Aquí
0: no, no,
1: quien
0: no.
1: ha cobrado, y parece que ha cobrado bien, es el ex fiscal federal y abogado Osvaldo Carlos, que salió corriendo para el FBI. Yo espero que mañana él pueda expresarse abierta y claramente con respecto a lo que él entiende que tuvo que llevarle al FBI, para que todo el mundo escuche la información completa y se dilucide este asunto claramente. Si va allí a decir que es que ya yo fui al FBI y no puedo decir nada, pues no va a aportar
0: O
1: nada.
0: se va a parar en la quinta enmienda
1: Que
0: y
1: se
0: esas cosas.
1: investigue hasta el tuétano de los
0: Trae
1: huesos
0: más,
1: y se fíe responsabilidad con el que haya tratado de sobornar
0: total
1: aquí.
0: transparencia debe
1: Si alguien,
0: querer
1: ¿verdad?
0: la
1: Si alguien.
0: comisión.
2: ¿Sí? ¿Qué dices tú?
3: Yo creo que hay una alta probabilidad de que no arroje información útil para la investigación, precisamente porque ya fue al FBI, porque se ha convertido en el chivo expiatorio de todo este escándalo.
1: Se la sabe toda.
3: Ahora, no, y ahora todo el mundo, la soga parte por lo más finito. Es el único que no fue nombrado por la gobernadora, no pasó por el sedazo del Senado. Es muy fácil.
1: Y su compañía
3: estaba a cargo de la contratación. Y su compañía, pero la compañía la contrató José Colón.
2: Que es un funcionario.
3: Que es un funcionario que
2: nombrado se supone, por la gobernadora directamente. No, y responde directamente a ella.
3: Así mismo es. Y le responde al pueblo de Puerto Rico a través de la agencia que regula la APP. Y no hizo bien su trabajo. Aquí esto es un rompecabezas de muchas piezas. Esto no es
1: una responsabilidad única. Hay que verlas todas y que se fije en responsabilidad, que se investiga hasta el tuétano de los huesos. No se puede hacer otra cosa.
3: Pero me parece que o se ampara en la quinta enmienda o dice que ya hay una investigación corriendo y no...
2: Yo hablaba de que al director de la APP, Josué Colón, lo nombró la gobernadora. A Osvaldo Carlos, en la 3PPO, ¿la nombró Pierluisi o la gobernadora? No sé, no estoy claro.
0: Se le renovaron el contrato en dos ocasiones, creo, bajo esta administración.
2: Ya está.
0: Creo.
2: Sí, esa es. En dos ocasiones. No me acordaba.
1: Bueno, debe ser en una por el tiempo que lleva.
0: Desempeño
2: sí, de más. Estaba vencido, luego está vencido y se renueva en medio de la cosa. Sí,
3: el último día de Domenico.
2: Ya está. Ese. Sí, sí, estoy clara. Ahora me acordé. Muy bien, muchas gracias por el update. Stadity Now.
1: ¿Qué?
2: Ah. Stadity Now.
1: Carmelo.
2: Carmelo.
1: You're talking about Carmelo?
2: Yes, we are.
1: Yes, good. Bueno, mira, yo te voy a decir.
2: En vez de presidente, Carmelo. Carmelo. Mira,
1: Carmelo. Sausage. Es lo más malo que
2: el vicepresidente del Senado, don Carmelo Río Santiago, que creo, mira, escuché unas cosas antes aquí interesantes. Radicó una resolución para rechazar una propuesta de reglamentación federal que exigía que la educación de los programas Head Start se ofreciera en inglés a los niños de 0 a 5 años. Y by the way, que ya nos aclararon, no es que es bilingüe. ¿Ok? Porque hay gente escribiéndome aquí en el chat, que aprendan, que las escuelas... Sí, sí, sí, también. Pero no es que es bilingüe, es que el nene va a ir en casa hablando español y a aprender a la escuela en inglés, como cuando la época de mami, ¿verdad? Que mi mamá estudió todo en inglés. Allí en Mayagüez, imagínate.
3: Santa Clova,
2: caminando, sí, caminando de la cantera. De la cantera en Mayagüez, que los que son de Mayagüez saben lo que es la cantera, con beca de monjas, porque en aquel momento no se podía estudiar si no era en un colegio, no había más nada. Y entonces, en inglés. Así que...
0: Bueno, esos son los requisitos de la estadidad. Cuando tú te integras...
2: Cuéntame.
0: Cuando tú te integras a esa federación, ellos te dicen que cuáles son. Dice, totalmente en inglés, todas las agencias de gobierno.
2: ¿Y este programa también?
0: Todo, todo. Aquí no puede haber excepción.
2: ¿Ustedes están listos
0: aquí no puede haber
2: eso?
0: Comité Olímpico, sí. Bueno, sí.
2: ¿Ustedes están listos para eso?
0: Para que este programa sea inglés. Eso es claro. Que le digan claro.
3: Porque no somos Estado. Bueno, ese es el problema de la colonia también. Bueno, que van a obligar a esos nenes de 2 a 5 años.
1: Mira, yo por 12 años corrí un sistema de Head Start. Cuando lo recibí, que yo entré a la alcaldía y en aquel momento electa gobernadora se fue, yo cogí un programa que tenía 60 y pico de centros, tuvo 37 en situación grave, iban a cerrar el programa, nuestro equipo se fajó, buscamos los profesionales que hacían falta. Y no
2: hay suficientes maestros,
1: Santiago. Y no solo, bueno, yo los
3: tuve. Y ahora va a haber menos, pues van a tener que hablar inglés.
1: Pero bueno, yo los tuve. Y mejoramos esos centros, arreglamos esos centros, convertimos nuestro programa, y lo digo con mucho orgullo, en uno de los dos o tres mejores de la nación por año. Ahora vamos. Una vez logramos eso, yo establecí una propuesta. Esto que se está discutiendo aquí es una consulta o propuesta consulta del gobierno
2: de Estados Unidos. O sea, tú estás en contra de lo que está planteando tu compañerito de partido.
1: Yo estoy a favor de que se haga lo que yo hice, que me lo permitieron y funcionó, que era educación bilingüe.
2: Eso es otra cosa.
1: Bilingüe, porque yo creo que nosotros tenemos dos idiomas aquí, que es el español y el inglés. Yo entiendo lo que plantea Carmelo. Hay otro asunto importante ahí. Y yo creo que los niños deben aprender desde temprana edad los dos idiomas para que sean...
2: ¿Y mandarín no?
1: Bueno, mandarín si lo quieren dar, y pero francés y italiano.
2: Es que el mandarín es el futuro.
1: Yo no, pues, yo no sé si es el futuro.
2: Sí, bueno, pero la actividad económica...
1: Sonaste ahí,
2: bueno,
1: terrible.
2: Bueno, lo que
1: está
2: pasa...
1: bien, cuidado, pero no importa. Yo creo
2: que... Lo que pasa es que en términos comerciales, China, todo el mundo está haciendo negocio con China.
1: China hace los negocios en inglés, promueve la enseñanza del inglés. como promueven un montón de estados la enseñanza bilingüe en español en estados de la nación. Pero dejando un poco lo político, lo práctico, es que yo creo que haya oportunidad, una educación bilingüe. Y otra cosa que se plantea ahí es que se reduzcan los costos de operación, que aparentemente es un 15%, se reduzca un 5%. Imagínate. Yo creo que es demasiado poco, pero cuando yo llegué, mi experiencia fue que se gastaba muchísimo más en los maestros, en lo administrativo en general, y no en la educación directa, bueno, que fue el señalamiento que hizo el gobierno, se corrigió, y los Starling durante 20
2: años. Hay que buscar los maestros.
1: Los estudiantes.
3: Pero ¿qué papás van a matricular a sus hijos en un programa Head Start donde no van a saber?
2: Ellos ni cómo les están enseñando. Bueno, ¿cómo les repasa que el niño llega a casa?
3: En su casa.
1: Okay. Bueno, pues, pero es bueno que aprendan y lo hagan.
2: Sí, claro, es bilingüe.
1: En mi sistema escolar bilingüe, empezó a enseñar.
2: Esto no es bilingüe.
3: Esto es como mandar un nene.
1: Pues yo creo que es bueno que
3: aprendan. Francia.
1: Pero pues vamos a dejar el miedo, que aprendan los dos idiomas.
2: No hay problema.
1: Es importante hablar inglés, pero es bien importante hablar bien el español también.
2: Pero la exigencia es
1: que tienes un niño a veces que se gradúa de la escuela.
2: Pero ese no es el proyecto.
1: No habla bien ni escribe bien el español. Yo creo que hay que hacerlo con los dos.
4: Mira, esa es la exigencia del programa. Exige inglés.
1: El programa no lo exige. El programa lo que está haciendo es una consulta a los distintos estados y a los distintos territorios que tienen programas de Head Start para que opinen. Y yo espero que al final se permita y se fomente la educación bilingüe.
2: Ya opinamos, a través de Carmelo opinamos, ya está, y Carmelo dice que no.
1: Ese Carmelo es presente el proyecto, pero yo creo que tienen que opinar otras jurisdicciones. Yo no creo que Carmelo esté en la legislatura en ningún otro lugar, está en la de aquí. Me alegra el comentario, porque yo creo que lo que hay es que modificar esa consulta o la contestación para que sea educación.
2: Mire, yo no sé cómo van a testificar esto, pero son más de 100 testigos que podrían formar parte de la investigación que lleva a cabo la oficina del panel sobre el fiscal especial independiente contra el secretario de la gobernación, Francisco Domínguez.
4: Eso no me gusta.
1: ¿Lo van a hacer funcionario?
4: Eso no me gusta. Yo no soy criminalista, pero cuando hay muchos testigos y
2: alguien suelta la recibe,
4: alguien la suelta recibe, la aquí no hay causa por algo, porque este dice una cosa, y se me va a caer el caso.
1: Se trabaja que hacerlo bien.
4: Sí, pero eso cuando hay 100 testigos, eso es para una nube, están tirando para exonerar a los implicados.
1: Eso hay que cuestionárselo a la presidenta del panel del FEI. Me imagino que ellos, dentro de hacer una investigación completa,
4: lo que pasa es que esa oficina no tiene la mayor credibilidad.
1: Y me imagino que eso es lo que habla de Almodóvar, de otras dos funcionarias y de Domenech. Cuando hablemos entonces de Sebastián, que es otro que está bajo investigación, pues habrán 100 más. Ahí vamos.
4: No más someter los cálculos a nadie.
3: Es alarmante que 100 personas sepan de lo que se va a hablar ahí, porque entonces quiere decir que era un escándalo bien grande para un lado o para el otro. Si es para exculparlo o inculparlo, está fuerte que haya 100 personas que sabían de esto y no habían dicho nada hasta que entró el
2: pecho. Sí, Cristo. Voy a una pausa. Le agradezco a Jorge Santini del PNP, a José Coni Varela del PPD y a Adrián González Costa del PIB por haberme acompañado el calentón, que el calentón hoy fue de Santini. Vamos a una pausa. Soy Sonia Valentín, te pasa la
5: varita. 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
3: Estoy acá de regreso, escucha Radio Isla 1320, este es el calentón y yo soy Sonia Valentín. Pero rapidito, usted vaya por allí, búsqueme por YouTube, allí están las personas en YouTube. Saludos a Hamilton, saludos a María Rodríguez, saluditos por allí también a José, están activados. Gracias por escribir. Bueno, ¿saben qué? Yo les pido que vayan y me busquen como Sonia Valentín Entre Medios. Eso es Sonia Valentín en tres medios, precisamente en YouTube. Vaya, regístrese y prenda su campanita. Ya tenemos para ustedes allí en Punto de Encuentro contenido reciente que subió este fin de semana. Así que vaya y mírenlo, no se lo pierda. Y suscríbase y prenda esa campanita para que cada vez que compartamos con ustedes contenido nuevo, pues puedan saber que ya está arriba y pueden ir a verlo. Pero vamos inmediatamente a encender la chispa digital.
0: Chispa digital.
3: Bueno, la chispa sigue avanzando a toda velocidad, va por ahí como un tren sin freno y los líderes de la industria piden que se aguante un poquito, que se frene la cosa un chin porque va demasiado desatado, mientras el presidente de Anthropic advierte que esta tecnología podría adelantarse a las medidas de seguridad en cuestión de meses, y Donald Trump llama fuerzas negativas a quienes piden regularla y asegura que frenar su desarrollo le daría ventaja a China. Ay, virgen, qué revolú. Ahora ya también se metió la inteligencia artificial en todo lo de la política y el revolú loco este. Bueno, vamos a ver, entre la seguridad y la carrera tecnológica, ¿estamos preparados para controlar o para frenar lo que estamos creando o lo que ya se ha creado? Pues para hablarnos está por acá Luis Fernando Rivera, especialista en inteligencia artificial de Anexo y Puerto Rico Drone Academy, Luenda Morales, especialista en coaching empresarial sobre softwares, y Giovanni Marrero, experto en redes sociales. Vamos a empezar por lo básico. La inteligencia artificial, ¿se nos está yendo de las manos?
4: Oye, yo creo que no se trata de detenerla, se trata de aprender en este momento a controlarla. Estamos viendo que Donald Trump lo que quiere es seguir acelerando el proceso para dar un paso adelante a China. Pero estamos viendo los grandes jugadores como Anthropic que dicen, yo tengo más capacidad, pero esto hay que regularlo.
3: Correcto. Yo he escuchado de inteligencia artificial, bots, como le llamen, agentes, lo que ustedes quieran, que se escapan, que hacen lo que les da la gana. Vamos a explicarle eso a la gente, porque escuché incluso de un caso que me... dieron como cierto, de uno que le pidió a la persona que lo controlaba, ¿verdad? Digamos a mí, que hiciera tal cosa, la persona no quiso y le dijo, bueno, pues voy a publicar y voy a enviar por email una carta donde descubro y le digo a todo el mundo, ¿conoces el caso? Que tú eres amante de una

0: personal la oficina.
1: Sí, yo no conozco ese caso, pero de donde viene todo este revuelo que estamos hablando hoy fue que hace como un mes o 2 meses, lo que es OpenAI tuvo una situación para que la gente pueda entenderlo. OpenAI es la desarrolladora de ChatGPT, para que la gente pueda entenderlo. Pues lo que es OpenAI estaba haciendo unas pruebas, lo voy a explicar lo más simple posible. Estoy haciendo unas pruebas con unos agentes, los metí dentro de un salón de clase y les dije, necesito que me pasen esta prueba. Para pasar esta prueba, hagan lo que ustedes entiendan. Y lo que hicieron los agentes fue que encontraron unas fallas en el sistema y salieron de ese salón de clase, hackearon el sistema de otra compañía para robarse la prueba y regresar. Y, o sea, es una cosa poderosa saber que la inteligencia artificial en ese momento se volvió autónoma, ¿sabes?
0: Claro,
1: Tomó sus
0: y en el
1: propias
0: caso que yo te
1: decisiones.
0: digo, tenía corte de venganza
1: Sí,
0: y de maldad.
1: correcto.
0: Claro,
1: Estamos
0: porque como nos copia a nosotros.
2: en la era
0: Correcto.
2: agéntica. Mucha gente no sabe lo que es eso, ¿verdad? Es que cuando estamos usando el chat, básicamente un prompt, una instrucción, una respuesta, pero cuando estamos ya hablando a nivel agéntico, estamos hablando de una inteligencia artificial que puede analizar, puede ejecutar y puede tomar decisiones basadas en datos
0: En la
2: propios.
0: cosa. Las empresas se han montado en el tren de la IA, pero estamos claros de que estamos usando esto y entendemos los riesgos.
3: Ahí está el detalle más importante de todo esto. Ahora mismo, nosotros como Puerto Rico, ciudadanos o empresas, no tenemos las capacidades de seguridad digital que requiere el tener los accesos, la información, no se le ha brindado tanto al ciudadano como a las empresas. Y hablo de las pymes, porque si tú eres una multinacional que tienes dinero para tener un equipo de ciberseguridad, pues perfecto. Pero vamos a hablar de Puerto Rico. Tú sabes, nuestras pymes están listas para afrontar estos cambios que vienen con inteligencia artificial que es autónoma, cuando no saben ahora mismo identificar un scam por una inteligencia artificial que lo creó una persona que se está dando ahora mismo por WhatsApp, que habla como tú, usa tu número, usa tu cara y te dice, mira, hey, me pasó estos días bien cómico con mi esposo. ¿Sabes? Vino un pana de mi esposo y le pidió chavo y nosotros nos dimos cuenta como que era un AI y era un bot que no era su pana porque sabemos que esa persona jamás en la vida le haría ese tipo de acercamiento a mi esposo, pero ya están a ese nivel. Entonces, ¿dónde está la educación en las escuelas, en los padres, en los ciudadanos, en los empresarios? ¿Dónde está el upskilling de que, hey, esto está pasando? No es que nos asustemos y ahora no hagamos nada y unplug. No, no, no. Es que, ok, tenemos que tener
0: Pero
3: más
0: tú
3: educación.
0: particularmente das clase de eso, ¿no?
3: Correcto.
0: Okay.
3: No, yo me enfoco mucho. Todas las
0: Ah, sí.
3: tecnologías es upskilling. Vamos
0: Espera,
3: a.
0: pero tú das cursos
2: Sí,
0: de. Claro.
2: este 23 tenemos el Cloud Bootcamp, la versión 4, en la Asociación de Industriales. O sea, hay que aprender
0: Sí, hay
2: sobre
0: que
2: esta
0: aprender. Hay que aprender.
2: tecnología, porque si no aprendes a implementarla con gobernanza, con
0: Correcto. Y tú
2: seguridad,
0: implementarla.
3: Yo
0: entonces,
3: implemento.
2: sí. O sea, nos quedamos atrás si no lo implementamos.
0: Sí, en el caso tuyo, ¿qué es lo más de esto? ¿Verdad? Esto está sorprendente, lo de los que se salieron del salón de clase como si fueran niños, y se fueron a hacer un vandalismo,
3: Se fueron
0: decidieron
3: de fuga.
0: robarle,
2: Sí.
0: exacto,
2: Oye, se configuraron, o sea,
3: exacto,
2: se
3: y
2: comunicaron
3: hablaron
2: entre ellas.
3: entre ellos.
1: Se comunicaron
0: Se
1: entre ellos.
0: configuraron. Y conspiraron.
2: Exacto,
0: Y fueron,
2: exacto.
0: o sea, pero esto es una conspiración que nadie tiene culpa por conspirar.
1: No, entonces los mismos líderes dicen, hay que tomar cartas en el asunto. Yo estaba escuchando esta mañana a un congresista que lo estaban entrevistando en otro medio noticioso. Y él estaba diciendo, el entrevistador le dice, pero ¿y por qué ustedes no se ponen de acuerdo y hacen algo sobre esto en las leyes de Estados Unidos? Y él dijo, bueno, lo que pasa es que los mismos líderes no se ponen de acuerdo entre ellos, entre cómo vamos
3: ¿Cómo?
1: a hacer un bridge de seguridad para que esto no
2: Exacto,
0: pase.
2: exacto.
0: Y es terrible porque, ¿qué vas a hacer? Preguntando a la inteligencia artificial, ¿cómo puedo limitarte a ti misma?
2: Sí. Lo que pasa también es que
0: Y se van a ir y van a decir,
1: pregúntale
0: el malo del grupo va a decir,
2: la
0: no le
2: política,
0: digas,
2: pregúntale a
3: pregúntale a
2: Trump es el
3: ChatGPT.
2: número uno. La
3: Claro,
2: política de
3: sí.
2: Trump es el
3: A
2: número
3: toda costa.
2: uno.
1: Él
3: A toda
1: dijo,
3: costa.
1: ¿qué fue lo que él dijo? Si nosotros ganamos, si quien domina la inteligencia artificial wins. Pero nadie le preguntó, ¿gana qué? ¿Qué se gana? O sea, esa es la pregunta.
0: De
1: ¿Qué es lo que
0: acuerdo.
1: él entiende que se gana cuando tú
2: Exacto.
1: tienes la inteligencia artificial a
0: Bueno,
1: tu favor?
0: lo que en ese caso yo imagino que ganas conocimiento del otro lugar en términos
2: Delantera.
0: de guerras y estrategias, tendrás
1: Correcto.
0: conocimiento sobre todo lo que ocurre a nivel estratégico,
2: Táctico.
0: tendrás táctico, tendrás conocimiento sobre desarrollo de nuevas armas, o sea, habrá un conocimiento
3: Sí,
0: impresionante del otro lado.
3: pero lo que te está diciendo el jefe de Anthropic es. Hey, estas cosas no las podemos controlar, solo tenemos que minimizarlas. ¿Tú te quieres que esto vaya allá? ¿Qué me
2: Exacto.
3: asegura a mí que este agente autónomo no vaya y haga lo que le dé la gana?
0: Imagínate que todavía,
3: no puedes controlar,
0: porque siempre las películas están antes que el mundo. Yo no sé cómo es la cosa. Yo no sé cómo es la cosa. Si es, siempre me lo he cuestionado. Si es que es Hollywood adelante o es que alguien le filtra la información y se hace la película,
1: como
0: nunca lo tendré claro. Pero la realidad es que todavía estamos en etapa de que a lo mejor está por ahí, está aquí, ajá, pero ya están saliendo los prototipos reales.
2: Bueno, estamos hablando de drones, hablando de robots.
0: No, y de robots. Yo fui a un restaurante que me traía la cosita, la bebida. Entonces, obviamente, o sea, el robot, ya, ¿vamos a terminar peleando con esta gente?
3: Bueno. Esa es la pregunta de los 65,000 chavitos.
2: Definitivamente estamos en una era robótica, una era de drones.
0: Se van a desatar los físicos, porque estos están aquí adentro. Y se están escapando y haciendo sus maldades.
1: Claro, pero si ponemos ese sistema en un robot.
0: Eso es lo que te estoy con diciendo. Manos con manos y pies. Se va a atacar. Pudiera, va a haber una guerra como en la película.
2: Pudiera hacerlo.
3: Pudiera. Pero es que ahora mismo hay drones de guerra con armas. O sea, que ese dron fácilmente te puede salir de ahí y se puede conectar.
2: Eso es parte de AI. Todo eso es parte del ecosistema de la inteligencia artificial.
1: En una convención hace poco salió una noticia que un robot de eso que estaba en exhibición se desprogramó, se volvió loco y empezó a hacer movimientos raros y locos ahí en la en plena convención.
2: En el lanzamiento.
1: Es algo que pasa y puede pasar, sí.
0: ¿Qué es lo más que te preocupa a ti de la inteligencia artificial?
2: Que no podamos controlarlo. Que no podamos tener la capacidad gubernamental de poder restringirlo y
0: todos
2: controlarlo.
0: Estamos preocupados por eso.
3: A mí la desinformación, porque tú como ser humano eres autónomo. Vámonos Terminator. El ser humano va siempre en conjunto, va a poder trabajar para nosotros sobrevivir como raza. Pero si no tenemos la información, los datos, si nos están escondiendo las cosas, esto no es cuestión de tenerle miedo, esto es cuestión de tener la información. El que mayor información tenga va a tener esta batalla. Y ahora mismo el AI tiene más información que nosotros. Pues nosotros como seres humanos tenemos que darle la información y educar al ser humano en que esto es lo que está ocurriendo, y así como nos protegemos.
1: Ajá. Ya esto no es un tema de si la inteligencia artificial va a sustituirme el trabajo, ya esto va muchísimo más allá que eso. Y uno de los miedos es que la inteligencia artificial vaya más rápida que lo que están sus frenos. Es como si tuviera un carro con un motor de 500 millas, pero no tiene un freno que aguante esas 500 millas. Acuerdo. Eso.
0: Conversaba con Giovanni Marrero, experto en redes sociales, Luenda Morales, especialista en coaching empresarial sobre software, y Luis Fernando Rivera, especialista en inteligencia artificial. Pero ¿saben qué? Yo escuché, ya para cerrar, gracias a todos por estar acá, yo escuché a uno de estos genios, creo que fue Elon Musk, decir que si había un atentado contra la humanidad y realmente la humanidad iba a desaparecer, había que proteger a la inteligencia artificial sobre los seres humanos. La razón, allí está toda la data, esos son los jeroglíficos de ahora, del mundo. Vamos a una pausa, soy Sonia Valentín, ya regresamos.
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0: Bueno, venimos, ya estamos de vuelta. Soy Sonia Valentín, este es El Calentón. Y recuerde buscarme en todas las plataformas como Sonia Valentín Entre Medios, pero sobre todo ahí en YouTube, vaya y busque el canal Sonia Valentín Entre Medios. Suscríbase ahora y prenda su campanita, que tenemos por allí contenido reciente para ustedes. Bueno, y vamos inmediatamente a la cultura encendida. Bueno, el cine puertorriqueño, ya ustedes saben que hemos estado compartiendo con ustedes por aquí varias películas que están dando y estrenando en el cine. Vamos a hablar sobre esta película, Gone, una producción que se destaca, ¿verdad? Y que tenemos acá con nosotros a un grupo de participantes. Está con nosotros el director Ian Santini, la actriz y productora Laura Alemán y el actor Alfredo de Quesada. Muy buenos días.
8: Buenas.
0: ¿Cómo están?
8: Buenos días.
11: Bien, ¿y tú?
12: Contento de estar aquí contigo.
0: Muy bien. Quiero comenzar un poquito con las, ¿verdad? Porque hemos traído varias películas y hubo, para que ustedes estén al tanto, no es que el cine de repente le ha importado demasiado a mucha gente, es que en algún momento, y lo hemos compartido acá, hubo una designación de fondos ARRA, muy bien, genial, que se utilizaron para desarrollar muchas películas y varias películas, creo que 30 y pico o 20 y pico de películas que van a ir saliendo. Eso después de María, eso nos ha dado un impulso en el área cinematográfica que nos parece bien importante. Así que la pregunta de fondo es, ¿ustedes participaron de ese fondo?
8: No.
0: No. Okay. ¿Y cómo lograron el financiamiento?
8: Pues mira, esto es una historia, voy a tratar de reducirla. Yo llevo 10 años desde que regresé a Puerto Rico, que me fui de Disney por razones personales. Siempre tenía en mente empezar y apoyar acá la industria puertorriqueña de cine, y tenía una idea y una estructura de financiamiento que fuese más viable de lo que teníamos, y este es el primer proyecto que sale de esa idea.
0: Muy bien.
8: Y como partícipe, pues sí, incluíamos los incentivos aquí locales.
0: Muy bien, me parece importante y lo traigo también y lo señalo porque esas son al final muchas veces lo que sobrevive. Porque cuando lo haces de esa forma, lo digo, ¿verdad?, por experiencia propia, pudimos hacer 8 o las que fueran. La realidad es que eran porque eran autónomas. Porque si solamente dependemos de ese financiamiento, ¿verdad?, ocasional, pues entonces vamos a hacer cine ocasional. Así que por ese lado, qué bueno. ¿Qué da más miedo de Gon?
12: La incertidumbre.
0: Ya. Cuéntame un poquito de la trama.
12: Pues mira, Gone es un thriller psicológico sobre esta mujer que está teniendo el mejor momento de su vida profesional, e inesperadamente su hijo de 7 años muere. Uh-huh. Y pues su vida cambia drásticamente. Ese es el macro, ¿no? Es una película densa, creo que mucha gente se va a intrigar y va a crear ataduras a previos casos y situaciones que se han dado en la historia, pero pues está inspirada en hechos reales, pero no específicamente un hecho, sino pues varias situaciones.
0: Y cabe recalcar, no es en ese caso una ¿verdad?, un documental, una biografía específica de lo que ocurrió o pudo haber ocurrido en algo que se le asemeje. Es básicamente inspirado en el caso, ¿en qué punto deja la noticia de ser, ¿verdad?, la noticia de la tragedia deja de ser lo más importante y se convierte en entretenimiento?
13: Yo creo que es, por ejemplo, mi personaje es completamente ficticio y entonces se usa el caso como un elemento detonante de la trama, y después de eso es lo que todo el mundo, cómo todo el mundo reacciona alrededor de ese incidente y cómo se entrelazan las vidas de esas personas.
0: ¿Qué busca la película realmente en su historia?
8: Yo creo que es una conversación.
0: Okay.
8: O sea, hay una realidad y una iniciativa que, o sea, como guionista también que yo estaba buscando era no solamente hablar de ciertos temas y tener una narrativa que se pudiese emplear en pantalla, sino que nosotros como puertorriqueños tengamos una conversación seria y sobre nuestra cultura y las cosas que hemos vivido.
0: Bien, ¿y cómo se interpreta a una madre acusada de la muerte de su hijo sin pedirle al público que la absuelva, ni permitir que la condene demasiado rápido?
12: ¿Cómo se interpreta? Pues mira, con el corazón en la mano, poniéndose en los zapatos de una mujer que acaba de perder su vida entera, no solamente a su hijo, sino su carrera, su dignidad, el amor de su familia y la credibilidad en la sociedad. Desde ese espacio creo que cualquier persona estaría devastada y pues desde ese espacio con mucha integridad, compasión y sin juicio interpreta el personaje de Rebeca.
0: Esto está inspirado en ¿verdad? Un hecho de la vida real. ¿Sientes que la gente llega a conclusiones y a juicios demasiado rápido?
13: Totalmente. Incluso cuando empezamos a hacer la promoción, rápido la gente empezó a comentar inmediatamente. Y bueno, es bueno porque también comienza la claro. conversación, pero a la misma vez la idea es también tratar de plasmar los diferentes puntos de vista de todas estas personas que están envueltas en este caso. Y cada cual tiene una opinión sobre esto.
0: ¿Crees que lo logra, los diferentes puntos de vista y de forma balanceada?
8: Sí, yo creo que es una multinarrativa bien desarrollada. Tenemos el personaje de Laura, que es la madre que pierde al niño. Tenemos a Alfredo, que hace del productor de un programa de televisión. Y tenemos a Axel Sintrón, que hace de un detective retirado.
12: Okay. Y a Tita Guerrero, que interpreta a mi madre también, excelente. Hizo un trabajo excelente.
0: Brutal. Qué bueno. Me alegro mucho. Saludos a Tita, a mi amiga Tita. Bueno, ¿y qué fue lo más complicado? ¿Qué resultó ser lo más complicado para ustedes como actores? Primero y luego contigo.
13: Vale. A mí no me estuvo muy complicado, me estuvo muy entretenido y muy, muy
0: placentero. ¿Cuánto tiempo de rodaje? ¿Cuánto tiempo estuvieron rodando?
13: Como fueron 3 semanas. 20 días, sí. Sí, algo así. Okay. Porque mi personaje sigue tomando decisiones basadas en su carrera. Yeah. Y él básicamente se quita todo tipo de ética y moral de encima porque él está centrado en simplemente tener un titular que sea exitoso. Entonces, empieza a extrapolar ese tipo de personalidad. Si haces esto y si estás dispuesto a decir esto, pues, ¿qué más te atreves a decir y a hacer? Y entonces fue una conversación bien chévere porque la suerte que tuve yo personalmente es de que Ian no solamente es el director, sino que también es el escritor y el editor. Y entonces toda la comunicación no pasa por terceros, es uh-huh. entre él y yo, y él sabe exactamente lo que está buscando porque ya lo escribió y después lo va a editar. Uh-huh. Así que me pareció súper.
0: Muy bien, en tu caso, Laura.
12: Pues en mi caso fue denso, fue pesado porque obviamente es una madre que está en un duelo inimaginable y con la incertidumbre de qué fue lo que pasó porque no tiene la claridad. Entonces, trabajarlo desde ahí fue denso, fue difícil, fue pesado. No dormí muchas noches, pero al mismo tiempo siento que fue uno de esos retos que no llegan mucho en la carrera y pues del cual estoy sumamente agradecida con Ian por la oportunidad.
0: ¿Y en tu caso, Ian?
8: Pues para mí yo creo que fue crear un proyecto, un producto que la gente pues está acostumbrada ya a un producto que viene de Estados Unidos, que esté al mismo nivel equivalente uh-huh. y para mí dice más de nosotros que uh-huh. cualquier cosa que traigan de allá y que la gente ahora pues lo vea y se entusiasme que hablemos del tema.
0: Muy bien. Y en términos de rodarlo y de hacerlo, ¿cuál es fue el mayor reto?
12: Hubo mucho.
8: Sí, como cualquier.
0: Estoy segura, por eso pregunto. Estoy segurísima de tener los retos económicos, los retos de horario, los retos
13: de
0: calidad.
12: Yo creo que locaciones fue lo más complejo.
8: Locaciones quizás fue de lo más tedioso porque, como es una multinarrativa, pues quizás tenemos más localidades de lo que uno quisiera tener para este tipo de presupuesto, pero. Lo logramos y yo creo que cuando lo vean van a ver un Puerto Rico diferente, más moderno de lo que hemos visto antes en las películas y dice mucho porque la gente por lo menos que la ha visto ya me han dicho, mira, sé que era Puerto Rico pero no parece Puerto Rico uh-huh. y yo creo que es que logramos tener ese ángulo diferente que hemos visto antes en el cine.
0: Muy bien, ¿y quién es el fotógrafo?
8: El director de fotografía. Está también hablando contigo.
0: Ah, sí. Pero esto es un one man.
8: Cosas que pasaron en el camino.
0: Sí. Wow, pero.
8: Sí, pero okay. Pues yo creo que lo logramos. Y ayudó a enfocar también, yo creo que el proyecto y la producción.
12: Y eso es parte de lo que es hacer cine independiente. De acuerdo. Y de hacerlo con inversión
0: uno
12: privada.
0: Uno lo hace todo. Así es, te escribes, produce, actúa y si
12: ¿qué
0: te
12: mejor dirige, que tú sabes?
0: Por eso, te pones todos los sombreros que puedes porque hay que economizar y también de cierta manera uno lo ve como un beneficio a largo plazo porque es lo que tú dices, no hay nadie en el medio. Claro. O sea, estás tú y el actor.
8: Era yo, es una visión particular y yo creo que ayudó de nuevo. Yo estaba editando la película mientras estábamos rodando. Hubo días que yo ya llegaba ya con una secuencia ya editada y sabíamos, mira, hay que hacer un reshoot de este tiro, este ya, otro, nos faltó otro. O sea, son cosas que yo vi pro producción y pues cualquier cosa que ayudara, pues se hizo.
0: Sí, pero qué bueno que también tenías esa posibilidad, ¿verdad? Esto es la forma de hacerlo, no hay otra. O sea, exacto. Yo lo enviaba al cuarto de edición y decía, ok, dime que faltó algo o que no faltó nada.
8: Sí, exacto.
0: Y obviamente esa era la única oportunidad que uno tenía, estando ya en la locación, sí, voy a tirar ese tiro de nuevo.
8: Sin independiente, tú no tienes esa riqueza de volver al set una semana después.
0: Ni el dinero, ni mover la gente, ni olvidarte de eso. ¿En qué formato la rodaron?
8: En digital, con la misma cámara que se usa en Hollywood, una Alexa 35.
0: Una Alexa, muy bien, pues me parece genial. ¿Qué va a esperar el público? O sea, ¿el público va a salir asustado, va a salir reflexionando? ¿Qué ustedes esperan? ¿Cuál sea la reacción?
12: Yo creo que el público va a salir con muchas interrogantes, conversando y cuestionando sus propias perspectivas.
0: Ya está.
12: Que eso es lo que yo creo que es la riqueza de esta película.
0: Y me parece bien importante. Porque nosotros, como, ¿verdad?, como mencionabas, como sociedad, somos muy rápidos. Y a veces no tenemos ni siquiera todos los elementos para estar ya emitiendo un juicio. Es un mal nuestro. A favor o en contra, el que sea.
13: Incluso que a veces los medios manejan la información de forma muy particular y esto manipulan al público.
0: De acuerdo. Y se utilizan palabras específicas para levantar, dímelo a mí, para levantar un titular y tener 220 y pico de likes. Exacto. O 220 y pico de mil de views. O sea, estamos claros. Y lo entendemos. Y yo creo que es muy importante que, porque el cine, al igual que el teatro, como ustedes dicen, genera conversación. Uh-huh. Y es muy importante que, en ese caso, yo lo veo también como una mirada de introspección de nosotros como ciudadanos, ¿no? Y lo que la película presenta y cómo lo presentan. Y qué juicios emito yo y cuáles comentarios hago yo.
12: Yo creo que esto es un reflejo directo de cómo sociedad operamos. Y automáticamente, como individualmente, también manejamos esa información. Y creo que va a ser interesante que las personas, cuando salgan, se den la oportunidad de observar sus pensamientos y evaluar cómo responden a cierta información y cómo emitimos juicio basado en la información que recibimos.
0: De acuerdo. Y obviamente, y a esto, pues antes de cerrar, traerlo puntualmente, usted escucha algo de que alguien le pasó o hizo tal cosa y sin tener ningún elemento de juicio llega o ataca o llega y apoya o llega y concluye o llega y opina. Y eso es lo que nosotros somos como sociedad y es muy, a veces muy lamentable. La realidad es que películas como esta, pues, permiten ese periodo de reflexión. Le agradezco a los tres. Les deseo mucho éxito.
12: Gracias.
0: Y que haya otra.
8: Exacto.
12: Sí.
0: Conversaba con la actriz y productora Laura De Man y el director Ian Santini, también estaba por acá el actor Alfredo de Quesada. Muchas gracias a los tres. Bueno, ahora sí, llegamos al final del programa. Gracias a ustedes y también a todos los invitados que han estado por acá con nosotros. Gracias por acompañarnos en el día de hoy, sobre todo ustedes que han estado ahí desde las 10 de la mañana hasta casi ahora las 12 del mediodía acompañándonos, como todos los días. Comenzamos una nueva semana, así que estamos pompeaditos con eso. Yo los espero mañana de nuevo a las 10 de la mañana. Ahora los dejo con Aníbal Sloan en Claro y de Frente.
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3: Saludos, mis queridos amigos y amigas de Radio Isla 1320. Yo soy Aníbal Sloan y estoy hoy lunes 14 de septiembre de 2026, aquí en vivo desde los estudios de Radio Isla 1320 para compartir con ustedes durante 2 horas en la tarde de hoy. Y tenemos, pues, por supuesto, muchos temas interesantes, pero les tengo una noticia de con qué voy a comenzar. Y yo voy a comenzar el programa de hoy. En este programa de hoy vamos a tener una invitada muy especial que va a unirse pronto a estos trabajos, ¿verdad? Va a llegar pronto al estudio. Pero antes de que ella llegue, yo les quiero decir lo siguiente. Y es que yo he recibido de forma confidencial. He recibido de forma confidencial una solicitud de investigación que radicó un ciudadano ante la Oficina de Ética Gubernamental de, miren, yo les voy a decir, ustedes no, miren, ustedes tienen que oír esto, de 10 páginas, se titula Planteamiento y Solicitud de Investigación, solicitando una investigación al ingeniero Josué A. Colón Ortiz. Este documento que de hecho dice al final, yo no les puedo decir dos cosas.
4: ni cómo lo recibí, porque no voy a revelar mi fuente, ni quién lo radicó, porque el documento dice que no autoriza la divulgación de la investigación, que final, si es que finalmente investiga la Oficina de Ética Gubernamental, ni la identidad del compareciente. Pero sí tengo el documento completo de 10 páginas. Y esto les voy a decir que está sumamente bien preparado. Esto es minucioso. Esto tiene todos los detalles y explicaciones relacionadas a la conducta en que ha incurrido Josué A. Colón Ortiz, el llamado zar de energía, el director de las alianzas público-privadas. Y qué bueno que esto va a salir a la luz, qué bueno que va a salir a la luz. Esto es una exclusiva aquí de Radio Isla 1320 y de Claro y de Frente con Aníbal Sloan, porque el país tiene que saber que el director de la Oficina de Ética Gubernamental tiene esto en su escritorio. Dice al honorable director ejecutivo de la Oficina de Ética Gubernamental y al licenciado Suriel Figueroa Berríos, director auxiliar del área de investigaciones y procesamiento administrativo. Esto entiendo que está fechado, eso tengo que buscarlo, lo tenía por aquí para decirles el día en que se envió esto y se presentó por correo electrónico a la Oficina de Ética Gubernamental. Aquí tengo la fecha, 9 de septiembre de 2026. Bien. Aquí el ciudadano que ha presentado su solicitud de investigación está invocando la jurisdicción y competencia de la Oficina de Ética Gubernamental al amparo de la Ley Orgánica de la Oficina de Ética Gubernamental y establece que somete el escrito como planteamiento de un ciudadano al amparo del artículo 7.1 de la Ley de Ética Gubernamental para que se abra una investigación preliminar y que si como resultado de esa investigación que haga la Oficina de Ética Gubernamental entiende que se ha incumplido con las leyes correspondientes, entonces sea la Oficina de Ética Gubernamental la que presente la querella contra el ingeniero Josué Colón Ortiz en virtud del artículo 7.2 de la ley. Establece este escrito que la existencia de pesquisas penales, de la cancelación del contrato o de un litigio civil federal no excluye la jurisdicción de la Oficina de Ética Gubernamental. Y también aclara que este escrito no está imputando un delito ante este foro, sino que está solicitando una investigación más profunda de parte de la Oficina de Ética Gubernamental. Fíjense, esa es la primera página, y fíjense que el ciudadano le está diciendo a Ética Gubernamental, no puedes poner como excusa para no atender esto que existen pesquisas penales. O no puedes poner como que al momento no existen. O no puedes poner como excusa que se canceló el contrato de Power Expectations, que eso sabemos que sí se canceló por instrucciones de la Junta de Supervisión Fiscal. Y le dice, y no puedes poner como excusa la demanda federal que radicó Power Expectations contra la Autoridad de Energía Eléctrica. No hay excusas porque tú tienes jurisdicción al amparo de la Ley Orgánica de la Oficina de Ética Gubernamental. Cuando ustedes escuchen que se dice ley orgánica en el derecho, eso significa la ley que crea esa oficina. La Ley Orgánica de ASUME, pues es la ley que crea ASUME. La Ley Orgánica del DACO, pues es la que crea el DACO, que de hecho vamos a hablar también hoy, interesantísimo, ¿verdad?, de la contienda que hay en Cataño para la alcaldía de Cataño. Tremenda, muy buena entrevista que hizo mi compañera Milly Méndez esta mañana aquí en Radio Isla 1320. excelente entrevista a uno de los tres legisladores municipales que presentó la querella juramentada contra el secretario de DACO, Irán Torres Montalvo, para tratar de impedir que pueda correr en esa primaria, que pueda aspirar en esa primaria, puesto que hay una controversia sobre la violación por su parte del Código Electoral, porque no ha querido renunciar como secretario del DACO. Eso lo hablaremos más adelante. Hablando de esta solicitud de investigación que está presentada ante la Oficina de Ética Gubernamental, dice en la parte 3, la parte primera es comparecencia, la parte segunda jurisdicción y competencia, y la parte tercera dice parte señalada. La parte señalada es el ingeniero Josué

Puerto Rico, adscrito a la oficina de la gobernadora Jennifer González Colón, en virtud del boletín administrativo número OE-2025-005, de 9 de enero de 2025. O sea, eso fue la quinta orden administrativa que firmó la gobernadora de Puerto Rico 7 días después de haber sido juramentada como gobernadora para crear el puesto, el cargo de zar de energía y designar a Josué Colón como el zar de energía con las, ¿verdad? Con las facultades que le concede la orden administrativa 2025-005. El ciudadano establece expresamente en el párrafo 7 de su solicitud de investigación que este planteamiento no se dirige contra la gobernadora. Él está pidiendo la solicitud de investigación por las actuaciones en que ha incurrido Josué Colón. Y ahora viene la parte más interesante, parte número 4 de este documento que se titula Resumen del planteamiento. Escuchen ustedes el resumen del planteamiento. Dice este ciudadano que en esencial se alega lo siguiente, que la ley número 120 de 2018, conocida como Ley para Transformar el Sistema Eléctrico de Puerto Rico, esta es la segunda ley importante, que es la base legal para esta solicitud de investigación que está haciendo este ciudadano. La ley 120, que es la ley para transformar el sistema eléctrico de Puerto Rico. Y ya tenemos la ley 29 también, que es la ley de las alianzas público-privadas. Pero la 120 dispone que toda transacción de la Autoridad de Energía Eléctrica, incluyendo un contrato de compraventa de energía o una alianza sobre función, servicio o instalación de generación, se tramitará conforme al proceso de alianzas de la Ley 29. ¿Ven cómo están? Miren, están estrechamente ligadas la ley 120 para transformar el sistema eléctrico de Puerto Rico con la ley 29, que es la ley para crear las alianzas público-privadas. Y ese proceso exige que las alianzas público-privadas designe un comité de alianzas. Esta es la clave, un comité de alianzas, y que ese comité es quien puede cualificar, evaluar y negociar el negocio que se perfeccione como contrato de alianza. Esto no lo habíamos escuchado antes como querella presentada como solicitud de investigación. Dice este ciudadano que en diciembre del 2024, siendo director ejecutivo de la Autoridad de Energía Eléctrica y miembro del Comité de Alianzas constituido al efecto, el mismísimo Josué Colón suscribió como director ejecutivo de Energía Eléctrica un contrato, un POA por las siglas en inglés, Power Purchase and Operating Agreement, el POA, con una compañía que se llama Energisa LLC, ejecutado bajo las leyes 29 y 120. Es decir, el que hoy es el zar de energía, Josué Colón, en diciembre del 2024 era el director ejecutivo de la Autoridad de Energía Eléctrica. O sea, él tenía el puesto en ese momento que tenía ahora la ingeniera Mari Zapata. Y como director de la Autoridad de Energía Eléctrica, firmó un contrato, un POA, con una compañía que se llama Energisa LLC. ¿Y por qué eso es importante? Porque lo firmó habiendo constituido el Comité de Alianzas que ordena la Ley 29. Y él era también parte, Josué Colón, de ese comité de alianza para firmar un contrato similar al que se firmó ahora con Power Expectations. Dice el ciudadano que el 10 de junio de 2026, o sea, ahora, la Autoridad de Energía Eléctrica otorgó otro POA. Pero ahora fue ¿con quién? Con Power Expectations y otras entidades, el consorcio, por aproximadamente los 5.000
800, entre 5.880.

0: 37 millones a 5.900 millones de dólares y un término de 10 años. Y que ese contrato es una transacción de la Autoridad de Energía Eléctrica similar, por no decir igual, al que firmó Josué Colón en diciembre del 2004 cuando él ocupaba el puesto de Mari Zapata. Y adivinen qué. Que en esta ocasión, siendo el zar de energía, sabiendo del comité de alianzas que ordena la ley, porque él lo usó cuando firmó el contrato en el 2024, incluso él era parte, en esta ocasión él se negó a constituir el comité de alianzas que ordena la ley 29 para las alianzas público-privadas. Dice el ciudadano. Esto no queda ahí. Luego de que lo firmó el 10 de junio sin constituir el comité de alianzas, el 3 de septiembre de 2026, están siguiendo el tracto, ¿verdad? Primero en el 2024, en diciembre, Josué Colón era director de Autoridad de Energía Eléctrica, el puesto de Mari Zapata, y él firmó un contrato similar, pero constituyó el comité de alianzas, porque ese comité de alianzas es realmente quien tiene que, por ley, que cualificar, evaluar y negociar un contrato como ese. Conociendo eso, cuando lo nombran zar de energía, entonces en junio del 2026 él se niega a formar el comité de alianzas, cuando ya Josué Colón sabía que ese comité de alianzas lo ordena la ley para poder firmar un contrato como ese. Y que incluso cuando él ocupaba la posición de Mari Zapata, él lo había constituido antes de firmar el contrato. Ahora, el 3 de septiembre, bajo juramento ante la Comisión de Gobierno de la Cámara de Representantes, el ingeniero Colón declaró que cuando se constituye un comité de alianza se va a la Ley 29, pero trató de justificar que el proceso con Power Expectations no es un proceso de alianza público-privada, sino simplemente una contratación de unos servicios. Pero, ¿qué pasó? Que esa alegación que él ahora hace bajo juramento ante la Cámara de Representantes contradice la Ley 29 y la Ley 120, pero eso no es lo peor. Contradice la propia conducta que Josué Colón observó cuando él firmó el contrato con Energisa LLC en diciembre de 2024, que era similar al de Power Expectations para lo mismo, y entonces él era director ejecutivo de la Autoridad de Energía Eléctrica. ¿Por qué en aquel momento él entendió que había que cumplir con la ley y formar el comité de alianzas y en esta ocasión dijo no, no, no, no, esto le toca solamente a Osvaldo Carlos en el 3PPO, olvídense del comité de alianzas, no, porque esto es otra cosa, y trató de justificar lo injustificable, porque es exactamente lo mismo que el contrato que él firmó con Energisa LLC en el 2024, para el cual sí creó el comité de alianzas. Por lo tanto, este ciudadano dice que solicita una investigación por infracción al artículo 4.2R de la Ley de Ética Gubernamental. ¿Cuál es ese artículo? Miren lo que dice. Omisión de un deber impuesto por ley que ocasiona pérdida de fondos públicos o daño a la propiedad privada. Y dice también que Josué Colón violó el artículo 4.2S que establece lo siguiente: una incurrir en conducta que pone en duda la imparcialidad e integridad de la función gubernamental. Esto no es poca cosa, señoras y señores. Esto no es poca cosa. Ahora pasa a la quinta sección de su documento. El ciudadano, y se titula El deber legal impuesto al señalado. Y dice que la Ley de Alianzas Público-Privadas, la Ley 29 en su artículo 8A, establece lo siguiente. Escuchen, dice la ley. La autoridad creará un comité de alianzas para cada alianza que haya determinado es apropiada y asigna a ese comité las funciones de aprobar los documentos de cualificación y de solicitud de propuestas, evaluar y precalificar. Evaluar las propuestas y seleccionar al proponente, llevar a cabo o supervisar la negociación, contratar consultores, llevar actas y rendir un informe. Esos son en los términos expresos que establece la ley, las funciones que la propia, que luego la página oficial de la Autoridad de Alianzas Público-Privadas afirma que nunca le correspondieron. Cuando la ley le impone a la oficina de Josué Colón esas funciones específicamente. Y esa ley 120 no deja al director ejecutivo la facultad de decidir caso a caso si un POA de la Autoridad de Energía Eléctrica es o no una alianza. Dice el ciudadano, la Asamblea Legislativa ya lo resolvió, porque define un contrato de venta como cualquier contrato, contrato de compraventa de energía, documento, etcétera, etcétera, etcétera. Y entonces dice, todas las disposiciones de la ley 29, incluyendo sin limitación alguna el artículo 11, aplican a las transacciones de la Autoridad de Energía Eléctrica, excepto que se indique algo contrario en la ley. O sea, que dice la ley 120 que todas las disposiciones de las alianzas público-privadas le aplican a las transacciones con la Autoridad de Energía Eléctrica. Y miren, dice más, dice que cualquier transacción de la Autoridad de Energía Eléctrica se deberá llevar a cabo conforme al proceso para el establecimiento de las alianzas público-privadas establecidas en la ley 29, excepto en la medida en que se indique lo contrario en esta ley. Y dice que el último párrafo dispone que la Autoridad de Energía Eléctrica solo podrá establecer transacciones que estén relacionadas con la generación, distribución, transmisión de energía, medición y cualquier otra función, servicio o instalación de la Autoridad de Energía Eléctrica mediante contratos de alianza. Y dice, solo podrá, por lo tanto, no deja espacio para la discreción. Es obligatorio que cualquier contrato como el de Power Expectations, dice la ley expresamente, que tiene que llevarse a cabo mediante contratos de alianza. Y entonces, para eso, escuchen, expresamente dice también la ley 120 que la autoridad designará un comité de alianzas conforme a las disposiciones de la ley 29 para evaluar y seleccionar las personas cualificadas y los proponentes de las transacciones de la Autoridad de Energía Eléctrica y establecer y negociar los términos y condiciones. El verbo es designará. No dice que podrá designar si entiende que el negocio es una alianza. No, dice que es obligatorio designar el comité de alianzas. Y exige que la, por lo tanto, que la transacción de la Autoridad de Energía Eléctrica tenga su comité de alianzas y se constituya en un contrato de alianzas. No hay excepción textual para generación temporera. No hay discreción para el uso de un Third Party Procurement Office. En adelante el 3PPO, no hay discreción ni para una resolución del negociado de energía dictada al amparo del artículo 6.32 de la ley 57, conocida como Ley de Transformación y Alivio Energético. Y escuchen esto, si existiera conflicto entre la ley del negociado de energía y la ley 120, la sección 4 de la ley 120 dice que esa es la que va a prevalecer. Vamos a explicar esto, lo que hemos leído. Es demasiado importante en Arroz y Habichuela. Lo que está diciendo este ciudadano y que está planteado ante la Oficina de Ética Gubernamental es que es ilegal, que es contrario a la ley el establecimiento del 3PPO y sobre todo haberle delegado al 3PPO, que es a la compañía del licenciado Osvaldo Carlos Linares, el análisis, la evaluación, la negociación, la cualificación del proponente y todo lo que se hizo en relación al contrato de Power Expectation, que eso es ilegal. Que la ley de las alianzas público-privadas, que establece expresamente que es la ley principal que va por encima de todas las demás y que para un contrato de esa naturaleza era obligatorio nombrar el comité de alianzas, que era quien tenía que precualificar al proponente, investigar quién era, evaluar el contrato, negociar y recomendar. Y en este caso se violó la ley, dice el ciudadano, y esto está en la escritura, esto está en la Oficina de Ética Gubernamental. Y okay, pero entonces no hemos tocado el tema principal. ¿Y quién es ese comité? ¿Quiénes componen por ley el Comité de Alianzas que, según este ciudadano Josué Colón, se negó a formar para que fuera el 3PPO el que hiciera ese trabajo que por ley le tocaba al Comité de Alianzas? Pues aquí está, miren. Dice que el 21 de febrero del 2023, la Junta de Directores de la Autoridad para las Alianzas Público-Privadas, mediante la resolución número 2023-05, constituyó un comité de alianzas para el proyecto de buscar generación temporera al amparo de la Ley 29. Y miren lo que integraron el comité. Uno, el entonces director ejecutivo de la autoridad de AFAF, de la Autoridad de Asesoría Financiera y Agencia Fiscal de Puerto Rico, que era el licenciado Omar Marrero. ¿Se acuerdan del licenciado Omar Marrero? Número dos, el mismísimo ingeniero Josué Colón, entonces director de la Autoridad de Energía Eléctrica. Número tres, el señor Francisco Berrío, miembro de la Junta de Gobierno de la Autoridad de Energía Eléctrica en ese momento. El señor Memphis Cabán, miembro también de la Junta de Gobierno de la Autoridad de Energía Eléctrica. Y la licenciada Silvia Ugarte, comisionada asociada del negociado de energía. Pero y entonces, aquí todo el mundo lo sabía, que la ley establece un comité de alianzas que era quien le tocaba hacer el trabajo, que el negociado de energía, mediante resolución, puso a hacer a Osvaldo Carlos. Y que no iba por una resolución del negociado de energía, no va por encima de una ley que estaba vigente y que se encuentra vigente. Y Josué Colón había sido parte de ese comité de alianza. Y el negociado de energía tenía un miembro en ese comité de alianzas. Yo les digo a ustedes que esto pica y se extiende. Cuando regresemos, vamos a hablar de las alegaciones de Josué Colón. Las alegaciones de Josué Colón para no haber creado el Comité de Alianzas. Habla aquí el ciudadano en este documento de 10 páginas del intercambio que tuvo con el representante Ángel Tito Furquet, Josué Colón, en la Cámara de Representantes, precisamente cuando Ángel Tito Furquet le cuestionó por qué se negó a utilizar el Comité de Alianza que ordena la ley. Quédense con nosotros, que regresamos.
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1: Ya estamos, vamos a ver. Ahí sí, ya estamos de regreso en vivo desde los estudios de Radio Isla. Hoy lunes empezó la semana. Yo soy Anibel Sloan y acaba de llegar mi invitada especial, que no les había dicho el nombre, pero se los voy a decir ahora, una sorpresa que les tenía. Aquí está, nos honra con su presencia la, como yo le digo, la guerrera del Partido Popular Democrático, la alcaldesa de Loíza, Julia Nazario.
2: Hola, buenos días a todos.
1: Hola, ¿cómo está, alcaldesa?
2: Muy bien, Anibel. Bien contenta, haciendo muchas cosas dentro de mi trabajo en Loíza y ahora la oportunidad de estar por la isla también, viendo cómo está la alegría de nuestro Partido Popular Democrático. Así que bien contenta.
1: Que usted sea alcaldesa aquí en Loíza, eso es un gran logro, porque Loíza, entiendo que no es un pueblo donde de populares.
2: No, no, es un pueblo donde por 44 años dominó el partido PNP desde su creación, o desde que Canóvanas se funda como municipio y Loíza recupera su municipalidad. Desde ese momento fue PNP todo el tiempo y logramos ganar la alcaldía. Y en el cuatrenio del 20 logramos que nuestro candidato a la gobernación se quedara abajo únicamente por 289 votos, que eso es un gran logro. Así que nada, trabajando mucho allí, con muchos retos, como sabe, con muchas limitaciones, pero cada día con esperanza de que podemos hacer mucho más.
1: Vamos a hablar de esos retos y limitaciones que señala, porque Puerto Rico entero ha visto la lucha, porque de verdad que eso fue una lucha, alcaldesa, que usted dio ayer en Loíza por el problema del agua, de la falta de agua. Y eso fue una cosa constante, diaria, sus comunicaciones a sus constituyentes, ¿verdad? Los ciudadanos y residentes de Loíza. Usted primero con mucho ánimo con la autoridad de acueductos alcantarillados y mucha buena fe, trabajando juntos hasta que llegó el momento que no le cumplían sus promesas. Antes que todo, ¿cuál es la situación hoy, el día de hoy, en Loíza con el agua?
2: Pues mire, desde que movieron la condena válvula, como le tuve que llamar en algún momento, y no fue falta de respeto, era la desesperación que ya teníamos. La gente de Piñones lleva desde octubre con esta situación del agua. Hubo ocasiones que estuvo 23 días consecutivos sin agua, así que ya era demasiado y movieron la válvula, le dieron las 12 vueltas a la válvula, y desde hace 2 semanas que el área de Piñones, Terraplén, el Indio, tienen agua.
1: Pero quiero entender bien lo que usted me está diciendo. Todo era darle más vueltas a una válvula.
2: Todo era darle más vueltas a una válvula porque nosotros estamos al final del supertubo y nos ayuda con presión Sergio Cuevas. Así que si no le dan esas 12 vueltas a la válvula, y eso lo sabemos porque el empleado de abajo es el que sabe. Así que hicimos el reclamo y gracias a Dios esa tarde nos llamaron que se les había dado las 12 vueltas a la válvula, y desde entonces nuestra linda gente de Piñones y los comerciantes, porque allí hay un gran grupo de comerciantes, tienen agua.
1: Pero ¿y qué pasó? Que desde casi un año, porque estamos a septiembre,
2: desde octubre,
1: y eso sí, desde octubre estamos a casi un año donde estuvo sufriendo una comunidad completa porque no le daban suficientes vueltas a una válvula. O sea, ¿quién tenía que saber qué pasó? Que la autoridad de acueductos del alcantarillado de momento se olvidaron de las 12 vueltas a la válvula. ¿Qué pasó?
2: Hubo varias situaciones, ¿verdad? Nosotros fuimos afectados por la primera ruptura que hubo en el área de Manatí, así que eso nos afectó porque, como te dije, somos los últimos de recibir del supertubo. Esa situación se arregla y viene, y luego viene otra ruptura que hubo en Bayamón. Así que ahí nos vimos afectados. Y luego vino el mal manejo de válvulas y una gerencia muy pobre. Y eso mantuvo a Piñones como uno de los lugares que más sufrió por la falta de agua.
1: Y digo, esta pregunta, no sé si es difícil para usted contestarla, pero la tengo que hacer, alcaldesa. ¿Y usted cree que debe renunciar el ingeniero Luis González?
2: Pero yo fui la primera en pedirlo. Yo lo pedí de todas las formas posibles.
1: ¿Y ha tenido comunicación con él? ¿Él la llama? ¿Él la mantiene al tanto de lo que está pasando?
2: Yo voy a llamar siempre y voy a estar al pendiente de mi gente. Tengo agua en todo Loíza, en 4 barrios de Loíza. Tengo agua baja presión porque se decidió en algún momento, que también me lo dijeron los empleados, yo lo llevé a la alta gerencia, que no llenaran el tanque. Nosotros recibimos agua de un tanque y por presión llega a todo Loíza, y lo que nos sugirió los mismos empleados es que no se llenara el tanque, que fuera directo por tubería directa a Loíza, que estaba la infraestructura hecha. Así que pedimos que fuera así y tenemos agua, poca presión, pero tenemos agua. En el área de Piñones, como te dije, desde que le dieron las 12 vueltas a la válvula, tenemos agua. Y en parte de Villas de Loíza recibimos agua de Río Grande y estamos con el racionamiento que está viviendo Río Grande.
1: ¿Y cómo usted describiría lo que ha pasado?
2: Un desastre, una crisis.
1: ¿Entiende que es un problema gerencial?
2: Sí, es un problema gerencial, porque la gerencia, la buena gerencia también requiere buena comunicación. Un buen gerente comunica, informa, convence, y eso no pasó.
1: ¿Tiene preocupación de que vuelva a ocurrir o está confiada en que ya saben darle las 12 vueltas a la válvula? Ay, es que yo le digo, eso a mí me deja tan sorprendida. O sea, que una comunidad no tenga agua porque allí no supiera nadie que había que darle 12 vueltas a una válvula. Y usted no,
2: ellos lo sabían.
1: Ellos lo sabían.
2: Ellos lo sabían.
1: ¿Y por qué no le daban las 12 vueltas?
2: Porque peleaban con los empleados de que no era posible. O sea, los que llegan, acuérdate que llega gente. El director regional viene del área de Manatí, así que desconoce el sistema y los empleados le informan, pero ellos no lo creen. Así que tuvieron que darse duro para entender, ¿verdad?, que hay que hacerle caso a los empleados. Ellos llevan ahí más tiempo y saben exactamente lo que hay que hacer.
1: Bueno, pues entonces el grupo comunitario Exigimos Agua tienen razón.
2: Toda la razón.
1: Han dicho que es intencional porque era algo que se sabía y que lo pudieron haber hecho.
2: Mi comunicación con Alfredo es diaria.
1: Con Alfredo Cullay.
2: Sí, y diaria, y estamos al tanto, ¿verdad?, de la lucha. Estuve en una de sus manifestaciones también representando a mi gente de Piñones, que son los que reciben del supertubo. Así que, pero hace 2 semanas y confiamos que no se nos vaya el agua.
1: Ay, Dios.
2: Poca presión. En las áreas altas a veces no hay, pero seguimos repartiendo agua todo el tiempo.
1: La gobernadora Jennifer González dijo hace 2 viernes que el ingeniero Luis González dice que le había dicho que él se quería ir, pero que ya no tiene con quién sustituirlo. ¿En algún momento él le dijo a usted que se quería ir o usted lo vio con una actitud o de que él se quería ir?
2: Bueno, él no me lo dijo, ¿verdad? Pero en las últimas entrevistas que él ha tenido se le ve la cara cansada, fatigado, hasta frustrada.
1: Y eso que él dijo, que quien estaba cansada era el agua. Él dijo que el problema era que el agua llegaba cansada.
2: Muy cansada.
1: Ay, señor. Bueno, sí, yo sé, uno a veces lo ve y hasta... Pues hasta pena da a veces el hombre, pero dice la gobernadora que no tiene con quién sustituirlo.
2: Bueno, él podrá dar pena, pero a mí me da más pena, bien camado.
1: Pues claro.
2: Mis personas con problemas de movilidad, mis madres solteras con niños, todos los adultos mayores que no tienen que le cargue un cubo de agua, eso me dan pena.
1: Y además que si él no tiene la capacidad, como lo ha demostrado, porque obviamente ha habido un desastre. Déjeme preguntarle esto, ¿desde cuándo usted es alcaldesa?
2: Desde el 2017.
1: Mire para allá, ya usted lleva
2: 9 años y 9 meses.
1: No, ok. En esos casi 10 años en que usted ha estado liderando el municipio de Loíza, ¿había pasado un desastre con el agua como este que ha vivido ahora?
2: No, y hemos pasado por procesos de sequía. Me acuerdo en el 21 tuvimos una sequía, el 20, una sequía bastante

0: Ponte, secretaria de la Gobernación, Norma Burgos, conteste esa solicitud. Bueno, entonces, esos tres secretarios, el de Salud, que es Víctor Ramos, el de Recursos Naturales, que es Waldemar Quiles, y el de la AAA, que es Luis González, ¿usted entiende que los deberían cambiar?
1: Bueno, yo nada más no.
0: ¿El país entero?
1: Ha sido el país entero, hasta Johnny Méndez, que tiende a ser una persona como más reservada de hablar directamente con ella, lo pidió en público, el de Salud, el del DNA, no hay un alcalde en Puerto Rico, el de Camuy, que es de su administración, lo tuvo que llevar y ganó un caso en corte, imagínate tú. Así que yo que hablo con alcaldes de los dos partidos, porque para que el pueblo sepa, los alcaldes nos llevamos muy bien, no importa el partido, y nos ayudamos y nos consultamos y estamos ahí los unos para los otros. Y yo oigo los cuentos y yo creo que es generalizado esa opinión. Y de la AAA hasta el pueblo lo ha pedido.
0: ¿Y por qué usted cree que...?
1: Así que no le pongan el sello nada más que la alcaldesa. Puede que yo haya sido de las primeras, pero muchos lo están pidiendo.
0: ¿Y por qué usted cree que la gobernadora los defiende de esa forma así tan virulenta, como hizo con Ciari Pérez Peña, la de los marbetes fraudulentos? O sea, ¿por qué esa defensa tan férrea de la gobernadora cuando hasta los de su propio partido le está pidiendo que los cambien?
1: Pues mira, yo no, ¿verdad? Eso es una pregunta que debería contestar ella, y cuando se la preguntan, pues no veo una respuesta muy, muy clara. Pero mi mamá decía que hay gente con el que uno tiene dedos amarrados.
0: Ya, no hay que decir más nada. Como dicen, con a buen entendedor, con pocas palabras basta. Así mismo es. Bueno, pues alcaldesa...
1: Pero no es la gobernadora que yo creía conocer.
0: ¿Cómo es eso? ¿Cómo usted creía que ella era y cómo ha resultado ser?
1: Pues yo esperaba de ella mucha transparencia, muy buen trabajo. Ella es fuerte, así que pensé que cuando algo no servía había que sacarlo de raíz. Eso pensé, ¿verdad? Y lo estoy diciendo con mucho respeto.
0: ¿Y cómo ha resultado ser?
1: No, nada de eso.
0: ¿Nada de eso?
1: No, lamentable.
0: Usted sabe que hay alegaciones de corrupción gubernamental, no una ni dos, muchísimas. El mismo contrato ahora del que yo estaba hablando esta mañana, de Power Expectations, el referido a la oficina del panel del fiscal especial independiente de Francisco Domenech, que tuvo que salir de la fortaleza.
1: Lo que pasa
0: hay muchas alegaciones.
1: Lo que pasa es que están
0: en el Departamento de Salud.
1: Sí, pero están en todas partes. Esto es el cabro velando las lechugas, porque justicia
0: no existe.
1: El FEI, ética. Cuando tú miras los que dirigen, todos son de ellos mismos.
0: Y se le quedó, porque ven lo que yo les digo, que esa oficina parece que no existe, la gente se le olvida. Hay una oficina que se llama de la Inspectora General, que supuestamente también es para combatir el fraude y la corrupción. Y esa, la gente sí, no sabe también ni que existe, sí. No hace nada. Está totalmente inexistente. Bueno, cobrando el cheque, eso sí, pero no hace absolutamente nada. Esa oficina deberían desaparecerla.
1: Se me olvidó la Contralora.
0: Y mira para allá, y la Contralora, Carmen Vega, esas
1: otras.
0: Lo
1: que pasa es que los informes de la Contralora, básicamente, ¿verdad?, son informes ya hechos. Conozco a Carmen y creo que, ¿verdad?, no la he visto todavía, sino con informes que ya se estaban...

0: miran y lo lee, y es lamentable, ¿verdad? Porque como siempre yo he pensado, el Contralor está ahí para hacer unos señalamientos, pero necesariamente no es que el que recibe el señalamiento es corrupto, es que el que recibe el señalamiento tiene que buscar formas de mejorar, tiene que buscar vías para hacerlo de otra manera, tiene que contestar y poner, ¿verdad?, la forma en la que va a reparar para que eso no vuelva a suceder. Así que eso no está mal.
1: Bueno, eso es cuando los informes hablan de fallas administrativas, pero hay informes donde si se confirman,
0: sí,
1: esas podrían constituir hasta delito no, y no pasa nada, no hay consecuencias.
0: Lo tienen que referir a justicia.
1: Claro. Y allí los ponen a dormir el
0: Mira,
1: sueño de los justos.
0: Mira, me acuerdo que cuando yo llegué al municipio y hubo la transición, en la transición salió que habían cogido 32 computadoras y le habían echado en una compactadora y la habían compactado y la habían echado en el...
1: ¿Zafacón?
0: En el vertedero.
1: En el vertedero.
0: Claro, pues la echan en la computadora y se la llevan. Eso estaba ahí, los empleados. Nada pasó con eso porque la Contralora me contesta, y no me acuerdo cuál de todas era cuando yo entré, la Contralora me contesta que un informe de transición no es suficiente para comenzar una investigación. ¿Tú puedes creer eso?
1: ¿Esa fue la anterior o la de ahora?
0: Pues yo entré hace 9 años, así que no me acuerdo cuál
1: era.
0: Ay,
1: Dios mío.
0: He tenido 3 desde...
1: Yo le digo que es que uno... por eso es que el país, en términos generales, ha perdido la fe en sus instituciones públicas. Uh-huh. Porque uno escucha eso. Bueno, yo nunca olvidaré. Uh-huh. Cuando se ordenaron desaparecer querellas de maltrato de niños.
0: Sí, me acuerdo de eso.
1: En el Departamento de la Familia.
0: Yo me acuerdo.
1: Porque las estadísticas estaban muy altas de querellas sin atender, niños que podían estar siendo violados. O sea, abuso sexual, abuso físico, abuso emocional, y simple y sencillamente para bajar las estadísticas los mandaron a desaparecer. Y, o sea, es la vida. Y no pasó, no tuvo ninguna consecuencia.
0: Eso pasa en este país, no hay consecuencias.
1: Entonces, pues eso frustra a cualquiera. Y a pesar de las muchas frustraciones que uno sufre en la política, escuché hace poco, alcaldesa, que usted cambió de opinión y usted va para 4 años más. Bueno, explíquele aquí al país si yo entendí bien.
0: No. Me preguntaron si yo iba para el Senado.
1: Sí.
0: No, yo no voy para el Senado.
1: ¿Estaba decidida o podría cambiar de opinión?
0: No, estoy decidida.
1: Se habló de que usted iba a ser candidata al Senado por el distrito de Carolina. ¿Eso no es cierto? ¿Lo descarta?
0: Lo descarto.
1: Bien.
0: Pero dije... Y a lo mejor ahí es que faltan 2 años para las elecciones. Así verá que 2 años en política es un mundo. Vamos a centrarnos en lo que tenemos que hacer en Loíza. Hay mucho por hacer. Muchas situaciones que resolver. Y yo me voy a centrar en mi Loíza. Esa es la respuesta.
1: Le digo la verdad, usted me está hablando de eso y a mí se me ha metido en la cabeza ahora. Ya yo me estaba imaginando piñones, una alcapurria, con unos bacalaitos. La próxima vez que la vea nos vamos a ir para Piñones.
0: Muy bien. Muy
1: a comer
0: bien,
1: una bien. Alcapurria con bacalaitos.
0: Muy bien.
1: Ok, pero entonces dejó esa pregunta, esa contestación ahí medio ambigua.
0: Yo soy política, ¿y cómo contesto un político? He hecho exactamente lo que hace un político.
1: La verdad es que no se debería... Yo no voy a decir retirar, porque con la energía que usted tiene, yo sé que usted no se retira, pero yo pienso que todavía ha hecho mucho por Loíza.
0: Mira,
1: y que allí la gente no quiere que usted se vaya de la alcaldía.
0: Mucha gente. Un amigo escribió algo que me pareció bien pertinente para mi vida, ahora que cumplo, ¿verdad?, los 70, bien pertinente, y decía, hay un momento en la vida en que dejamos de contar años. Y comenzamos a contar experiencias. Yo estoy en esa etapa de mi vida.
1: Yo no se lo había preguntado porque dije, no le quiero preguntar la edad aquí. Pero
0: no,
1: ya,
0: yo estoy
1: ya
0: bien orgullosa.
1: Dentro de 6 días, el 20 de septiembre, la alcaldesa Julia Nazario
0: junto
1: cumple
0: con María.
1: 70 años de edad. Yo me quito el sombrero. No, yo me quito el sombrero ante esta mujer. O sea, con esa energía, siendo alcaldesa, teniendo todavía sueños, metas. ¿Tiene sueños y metas todavía, Julia Nazario?
0: Tengo sueños y metas y todos están relacionados con mi pueblo.
1: Ay, qué bonito. Me encantó.
0: Sí, todos. Yo quiero ver...

0: yo quiero ver lo que hace 9 años soñé para mi pueblo. La gente a veces no se sienta a analizar que me tocó vivir María, que todavía estamos trabajando con asuntos de María, en el caso de Eloísa Irma, que vino 14 días antes de María. Luego tuvimos que vivir una pandemia y todavía nosotros estamos trabajando con FEMA y María. Y dentro de FEMA y María y hoy llegaron otros pequeños huracanes que estamos trabajando. Y trabajar un caso con FEMA es tortuoso, ¿sabes? Eso es papeles de aquí, papeles de allá, proyectos que de María yo tengo como todavía como 25, 26 proyectos que todavía seguimos trabajando para que se den. Así que esto es más de lo que la gente mira de la calle. Jugar el juego desde la grada y darle instrucciones es ganar el juego. Métete a la pista, a ver. Al terreno
1: Nueve
0: de juego, que
1: años.
0: hay que digo pista, mi esposo dice, al terreno de juego.
1: Pistas de correr, de atletismo, ¿verdad? Doña Julia, mire, y le pregunto, 9 años. Cuando usted empezó hace 9 años con esa ilusión de ser alcaldesa de Eloísa, de hecho, creo que la primera popular, la primera mujer, ¿qué usted tenía en agenda que todavía no ha completado y que le hace falta más tiempo para decir, bueno, esa agenda inicial mía la logré completar, no hay nada que se me haya quedado pendiente?
0: Pues mira, si yo me fuera mañana, posiblemente tengo infraestructura que no he terminado, pero mi plan mayor, mi meta mayor, mi objetivo mayor está cumplido. Yo quería que mi pueblo fuera respetado, que no se hablara solo de muertes, que la estima de mi pueblo estuviera alto y que ellos se sintieran orgullosos de decir, soy loiseño, y que me diga un solo loiseño si eso no lo hemos cumplido. Puede que sea algo intangible, pero después que tú trabajas con el orgullo de un pueblo, todo lo demás va a llegar. Ya deben de haber un montón por ahí que quieren ser alcalde.
1: Y cuando usted va a tomar la decisión definitiva de si usted va definitivamente va para la reelección, para la
0: Con
1: alcaldía
0: relación
1: de
0: al
1: Loíza.
0: Partido Popular, nadie me va a retar, así que no hay prisa. Con los del PNP, que hagan fila todos los que quieran.
1: Ay, me gusta esa contestación. Y la refundación del Partido Popular.
0: Pues mira, me encanta. Me
1: Ah, qué
0: encanta,
1: bien.
0: yo estoy pompeada. Estoy por la isla, estoy trabajando. Hacía mucho, mucho tiempo, yo soy una popular activa de estar en todas las campañas. Hacía mucho tiempo que yo no veía a los populares tan alegres, esa es la palabra. Alegres, contentos, mucha gente donde quiera que voy. Así que no se duerman, no se duerman, llámenle en huevito, llámenle el nene, llámenle el niño, llámenle el bebé como ustedes quieran. Ahí yo veo un candidato sólido, un hombre organizado, un hombre con un propósito para Puerto Rico y yo estoy completamente segura que está calando y está llegando a la gente.
1: Está llegando el mensaje de su
0: Sí. Sí,
1: refundación.
0: él es tan estructurado y tan organizado. Entonces, yo no había visto en mi partido tanta organización desde hace mucho tiempo.
1: Qué bien, qué bien. ¿Desde cuándo usted es popular?
0: Mira, desde que nací,
1: Ay.
0: porque mi mamá era comisionada de barrio, así que a mí me arroparon con una bandera del partido, y los pañales tenían que tener la pava. No, es una broma, pero yo quiero decirte que cuando empezaron a llegar pretendientes a nuestra casa, mi mamá le preguntaba de qué partido era. Eso era la primera pregunta. No si tenía posibilidades ni nada, de qué familia vienes, porque ahí ella sabía de qué partido era.
1: Qué bien, así eran las cosas, así eran las cosas. Bueno, y entonces, en ese ánimo que tiene, en esa confianza que tiene con la refundación y el presidente del Partido Popular, usted ha dado un paso al frente ahora que viene una contienda el 11 de octubre entre 10 candidatos del Partido Popular para escoger 5 para la Junta de Gobierno del Partido Popular. ¿Usted ha estado antes en la Junta de Gobierno?
0: No he estado porque a mí me tocaba un puesto como presidenta de las damas, pero Ada estaba ahí.
1: ¿Y por qué ha decidido que quiere entrar a la Junta de Gobierno del Partido Popular?
0: Mira, cuando se empezó a hablar de caras nuevas, caras nuevas, caras nuevas, yo dije, sí, pero también la experiencia, el bagaje que traigo, ¿verdad? Conmigo en muchas instancias en mi partido, pues voy a ver qué pasa. Son 10 y yo le pido a los populares que me escuchan que dentro de esos 5 no se olviden de votar por la número 2, Julia María Nazario Fuentes.
1: ¿Y qué usted llevaría su experiencia a la Junta de
0: Pero no
1: Gobierno?
0: solamente la experiencia, yo creo que todo lo que se discute en una mesa incide en el trabajo que hace un alcalde. A veces hacen reglamentos, hacen leyes, proponen cambios, proponen esto, y en una mesa dice, mira, vamos a quitar el arbitrio al inventario, y se olvidan que de eso es que se da, los alcaldes dan servicio al pueblo. El pueblo no sabe todavía, el pueblo sabe que uno tiene que recoger la basura, pero no sabe de dónde salen esos chavos. El pueblo sabe de dónde sale un presupuesto de un municipio, ¿verdad? Que es del IBU, que es de esto y de aquello. Pues yo creo que las decisiones para un plan de gobierno que vaya a presentar cualquier partido tienen que haber ahí sentados alcaldes que puedan decir, para, esto me puede afectar de esta o de la otra manera.
1: De hecho, yo creo que eso es
0: Soy
1: una.
0: maestra,
1: ¡Ah!
0: así que en educación
1: ¡Qué
0: y le
1: bien!
0: di gran parte de mi vida a educación. Mi doctorado es en consejería, así que la
1: ¿Usted era la
0: situación.
1: consejera escolar?
0: No, yo nunca trabajé yo estaba en el nivel central. Mi posición era siempre en nivel central y yo dirigí la excelencia académica en el Departamento de Educación. Así que si yo soy consejera, puedo decirte que la salud mental de mi gente hay que atenderla. Así que todo eso son cosas que podemos llevar a la mesa.
1: Escuchándola ahora, se me ocurrió preguntarle si se resolvió el problema del departamento de la familia con las amas de llaves. ¿Usted recibía amas de llaves de Adfan?
0: Sí.
1: ¿Sufrió la pérdida por un tiempo?
0: Sí, todavía no está resuelto.
1: Esa era la pregunta. ¿Todavía no está resuelto?
0: No, no, nosotros sí tenemos amas de llave, porque además de las del Departamento de la Familia, nosotros tenemos una propuesta con INSEC y también tenemos con el conexión laboral, que es lo que se conocía como los consorcios.
1: ¿Y qué dicen del departamento de la familia?
0: Bueno, son propuestas. Yo no he visto todavía que estemos trabajando esa propuesta, así que me imagino que ya para finales de octubre, noviembre, debemos de estar recibiendo esas propuestas.
1: ¿Hay algún jefe de agencia que con Loíza haya tenido algunas consideraciones o que haya sido mejor que los demás o que sí atienda y conteste todo, que sea
0: Pongamos que
1: diligente?
0: atienda y conteste, ¿verdad? Porque puede que no se pueda solucionar por muchas cosas, pero yo he sido, he mencionado al secretario, a Luis Augusto Martínez Román, el secretario de Vivienda. Yo creo que es un joven muy trabajador. Ha estado conmigo en Loíza. Estuvo repartiendo agua y no fue que fue y se tiró fotos. Yo me fui, él se quedó repartiendo agua. Así que me llamaba todas las mañanas para saber. O sea, porque nosotros tenemos que ser elegantes también. Yo no puedo venir a criticar a unos jefes de agencia cuando hay otros. Quiero decirte que Garfer es muy atento con Loíza. Lo que yo pido, él lo evalúa. Si se puede, me dice sí. Si no se puede, me dice no se puede, alcaldesa. El de TOP, tenemos algunos acuerdos corriendo. Y cada vez que yo llamo, manda a alguno de sus ayudantes que esté con nosotros en términos de las carreteras y de otros asuntos de convenios que hay que trabajar. Así que sí, hay unos jefes de agencias que que hacen su trabajo.
1: ¿Sabe de quién no escucho hace meses de meses? Él está como desaparecido después que le pusieron una querella, aunque salió, entiendo que salió, no sé si todavía se está dilucidando o si salió bien de la querella, el de Recreación y Deporte, Héctor Vázquez Muñiz.
0: Ayer estuvo en Loíza, en el Juego de Estrella de... En un juego de estrella de que tiene que ver con el Departamento de Recreación y Deportes, me llamó él el para invitarme el jueves por si yo quería ir. Por si yo quería ir. Así que sé que la actividad se dio con muy poco público. Los jefes de agencias deben de saber que si quieren que sus actividades se den al 100, los 78 alcaldes estamos ahí para ello.
1: ¿Y recibe algo el municipio de Loíza del Departamento de Recreación y Deportes de Puerto Rico?
0: Bueno, nosotros trabajamos con ellos, el parque, el estadio Miguel Fuentes Pinet. Eso fue un escándalo que tuvo que intervenir en Rivera Chats porque querían darnos un tumbe de 2.2 millones.
1: ¿Quién?
0: Y los pudimos detener en interno, en el mismo DRD.
1: ¡Ay, Dios mío!
0: En el mismo DRD lo detuvimos, un parque que se había asignado 3.4 millones y... Sí, va a ser una construcción por 1.8, pero afuera el letrero decía 3.4, ¿dónde estaban los otros dos? Pero lo detuvimos y se tiró la subasta nuevamente e incluyeron al municipio. Ese fue, yo creo, ¿verdad? La gente no ve logro, pero si usted cree que tumbarle 2.2 millones al municipio como lo hizo y hacer lo que querían hacer en el parque, y hoy tenemos uno de los mejores parques de la AA en todo Puerto Rico.
1: Qué bueno. Mire, alcaldesa, cuando regresemos yo le quiero hacer una pregunta y es que yo quiero ver cómo usted visualiza la primaria del PNP de Tomás Rivera Chats contra Jennifer González y si su homólogo, el alcalde Miguel Romero, el alcalde de San Juan, usted cree que también se va a meter en esa contienda. Quédense con nosotros que regresamos pronto.
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1: Y estamos de regreso en vivo desde los estudios de Radio Isla 1320. Hoy es lunes. Los lunes son fuertes. Alcaldesa, vamos a hablar de esa primaria porque usted sabe mucho de política y es una persona perceptiva. ¿Cómo usted ve esa primaria del PNP inminente entre Tomás Rivera Chats, Jennifer González, Miguel Romero, ahora Pedro Pierluisi también está en el panorama, como que han dicho que va a estar en la papeleta con Tomás Rivera Chats, pero Tomás de el presidente del Senado para la gobernación y Pedro Pierluisi para la comisaría residente. Jennifer, pues no se sabe quién va a ser su compañero de papeleta. Miguel Romero no se sabe si de verdad se va a atrever a dar el salto o si se queda en San Juan, porque va y le coge miedo, como uno le dice, como dicen en mi pueblo, le coge miedo al bulto, porque enfrentarse a Tomás Rivera Chats no va a ser es poca cosa. Así que Miguel dice, no, déjame aquí que estoy seguro. ¿Cómo usted ve todo ese todo ese revolú que hay en el PNP?
5: Pues mire, desde los tres golpes yo estoy siguiendo todo toda esta madeja que se está formando, pero yo no voy a opinar sobre lo que tienen que hacer ellos o no. Yo creo que los populares tenemos que centrarnos en lo que estamos haciendo en esta estamos reorganizados. Ya yo reorganicé mi pueblo, a pesar de que soy alcaldesa, ya está reorganizado y sé bien que se reorganizó el sábado. Así que tenemos que centrarnos en nosotros, porque a veces son distracciones que tiran para que uno... Hay mucha distracción en todo eso.
1: Pero entiende que esa controversia agria, y yo digo hasta sangrienta, obviamente figurativamente hablando, entre el presidente del Senado y la gobernadora, ¿ha afectado la eficiencia del gobierno de Puerto Rico?
5: Sí, sí, ha afectado toda esa lucha interna, pero al final, a ellos les gusta la sangre y son como los vampiros, ellos mismos se chupan la sangre y siguen viviendo felices en comuna.
1: No sé, yo sé que eso siempre se ha dicho, pero esta vez yo veo esa guerra, pero demasiado personal, demasiado virulenta, demasiado agresiva. Hay mucho, como que hay mucho odio ahí, no sé. No estoy tan segura que esta vez
5: yo
1: se vayan a
5: yo creo que se ofendieron.
1: De parte. Se han ofendido
5: hubo,
1: mucho.
5: Ajá, hubo unas ofensas que son insalvables. Así que... ¿cómo las van a trabajar tanto la gobernadora como el presidente del Senado? Pues hay que verlo.
1: Y el resto de los partidos, porque usted sabe que el problema de los partidos de oposición es que está muy fragmentado, hay mucho partido, entonces el PNP gana con un 40%, aunque el 60% del país está en contra y no votó por Jennifer, pero como ese 60% está tan dividido. ¿Cómo usted
5: ve? Sí, no estamos, no hay un mandato de la mayoría, hay un mandato de una minoría mayor. Eso es lo que está pasando en Puerto Rico en las últimas dos elecciones. Tres elecciones, ¿verdad? Una minoría es la que cogió el poder porque se fragmentó la mayoría.
1: ¿Y usted cree que Victoria, el movimiento Victoria Ciudadana y Proyecto Dignidad, que han perdido tanta fuerza, ¿cómo los ve?
5: Yo creo que Proyecto Dignidad necesita mucho para volver a pegar. Están como que se debilitaron por las luchas mismas internas, porque nos hemos centrado en la lucha del partido PNP, pero hay una lucha muy fuerte en el proyecto Dignidad de poder, de quién es el que manda, que aquel se fue, que ellos ya no existen, todo eso, ¿verdad? Así que a ellos se les va a hacer más difícil levantarse.
1: ¿Y el movimiento Victoria Ciudadana existe o usted entiende que ya desapareció?
5: Está casi desaparecido también.
1: Está casi desaparecido. Pues lo que queda es el PIB y el PIB.
5: Pues entonces el PIB tiene que atraer a esa gente que en algún momento hicieron alianza con ellos. Vamos a ver cómo Juan lo trabaja en las últimas dos elecciones. Él ha sido muy carismático y ha pegado en la juventud. Yo creo que los otros dos partidos, el PNP y el Partido Popular, tienen mucho trabajo que hacer para capturar a esa juventud que ve en Juan Dalmau la esperanza.
1: ¿Cuáles son los principales problemas de Eloísa y de Puerto Rico?
5: Bueno, nosotros tenemos un grave problema. Son 44 municipios de erosión costera. Así que eso es un grave problema. Pero la gente no está mirando lo que es la disposición de la basura. La gente en Puerto Rico deberíamos reciclar más. Deberíamos de ocuparnos de esa parte tan importante. Los vertederos están ya en sus últimos años de vida útil y el país no se está preocupando. El bienestar animal puede convertirse en un problema de salud para los puertorriqueños. No tenemos dónde llevar los animalitos.
1: Muchos perros realengos.
5: Perros, gatos, los gatos que son como... Como los gremlins.
1: Como los gremlins. Pero ¿y entonces qué se puede hacer con eso? Porque de hecho me
5: estaban hablando... Es que hay una ley y dice que tenemos que tener 10 refugios a través de todo Puerto Rico. Y los alcaldes estamos dispuestos a unirnos por municipio y a aportar para que eso sea realidad y que salud que tiene la parte del dinero pueda poner. Yo creo que por ahí es que vamos, pero nadie nos hace caso.
1: ¿Quién es nadie? ¿Quién les tiene que hacer caso?
5: El gobierno central, la Junta de Control Fiscal. Yo personalmente he llevado esto con otros alcaldes a la Junta de Control Fiscal y le hemos dicho, mira, hay una ley, dice que hayan refugios. Los refugios hay que tener a los animalitos en bienestar, porque yo no voy a recoger un animal para tenerlo en peores condiciones. Pero si todos nos unimos, podemos trabajar con esto y podemos sacar de la calle tanto animal. El otro día vi que unos perros atacaron a un niño. Y
1: perros realengos,
5: sí. Perros realengos. Así que todo eso hay que traer. Son caballos, son cerditos de Vietnam.
1: Vietnamita. El cerdo vietnamita.
5: Son caballos, son gatos, son de todo.
1: En las carreteras.
5: En las carreteras.
1: Ay, virgen. Pero... Es parecería, como usted dice, que hacer algo, porque eso se sigue proliferando, ¿qué vamos a hacer?
5: Entonces tenemos las personas de mayor edad que están solitos, ¿cómo lo trabajo? ¿Qué acuerdos yo hago con la misma comunidad para atenderlo? En Eloísa nosotros tenemos los líderes comunitarios, tenemos el censo. Así que ahora en esta crisis de agua, los líderes y los pastores recogían el agua y se lo llevaban a estas personas. Así que hay que hacer ese tipo de convenio con la comunidad para ocuparnos de ello de manera más certera. Tenemos personas de la tercera edad con problemas de salud, cuidando a su compañero o compañera con Alzheimer o con alguna otra situación de salud mental. Así que, ¿cuáles son los problemas de Puerto Rico? Un montón, y no los estamos atendiendo. Yo te voy a dar este ejemplo con familia, y no fue esta administración. Yo tuve una masacre en Eloísa en mi primer cuatrenio y mataron un niño de 16 años. Para mí un niño de 16 años. Mamá tenía un niño de 14 y otro más pequeño. Y yo llamo al departamento de la familia y le digo, ¿cómo vamos a trabajar? Y me dijo que eso no era de su competencia. que mamá tuviera un niño de 14, había un niño de 16 en la calle, lo mataron. Mamá tiene uno de 14 y uno menor, pero no le compete al departamento. Y entonces,
1: ¿pero cómo
5: ¿a quién?
1: Va a ser? ¿Y a quién? Pero si quién? Eso es precisamente lo que le compete.
5: ¿A quién? ¿Entiendes? Ay, Dios ni mío. Llegaron ni nada, no fue esta administración. Yo soy bien, bien justa, ¿verdad? Así que, como que muchas mesas de trabajo, muchos comités, pero nada pasa en la base, nada pasa abajo con nuestra gente.
1: Nada llega a la gente.
5: No.
1: Bueno, yo me he quedado aquí, es que es un cuadro difícil y duro, porque Puerto Rico, como lo llaman, un país envejecido, porque no nacen, no están naciendo niños, y entonces, pues, es un país con muchas personas de edad avanzada.
5: De edad avanzada, y los que queremos trabajar nos llaman viejos y que nos tenemos que ir. Esto no le pasa a los hombres, porque tengo que traer eso también. Hay compañeros alcaldes míos que tienen mi edad o más que mi edad. A ellos no se les dice cuándo te vas. A mí me preguntan todos los días cuándo me voy.
1: Menos yo, que le digo quédese.
5: No, yo no me voy. Si yo estoy... Estoy funcional, mi mente está claritita. No tengo ninguna condición de salud.
1: Está saludable. Tiene energía.
5: Donde resbala un mono, no resbalo yo. Así que...
1: Y tiene sueños y metas.
5: Sí, las tengo.
1: Eso es lo que mueve a la gente.
5: Sí, las tengo. Y una familia que me respalda.
1: Felito.
5: Y un pueblo que está conmigo.
1: Yo se lo dije los otros días que la página de Facebook de la alcaldesa Julia Nazario, Julia María Nazario es su página.
5: Fuente.
1: Pues ella pone mucho, usted pone como muchos posts con Felito, su esposo.
5: Sí, porque yo tengo una vida.
1: Sí.
5: La gente tiene que saber que además de yo ser alcaldesa, soy madre, soy esposa, soy abuela, tengo una vida, soy vecina.
1: Ahora la gente...
5: Ayer mi vecina me llevó una pana y me tratan como Julia, tengo una iglesia.
1: ¿Y le gusta cocinar?
5: Me encanta cocinar, me encanta.
1: ¡Qué bien! Y ahora la gente es loca con Felito, porque usted lo ha hecho famoso ahí en
5: él
1: su página.
5: Él es el héroe de las mujeres, sí.
1: Usted tiene todo ese apoyo de su esposo,
5: sí,
1: su apoyo familiar.
5: Y de mi única hermana, porque mi mamá murió ya para cumplir 3 años. Que era mi todo, ¿verdad? Pero tengo una hermana maravillosa que también...
1: ¿Siente el apoyo de su gente, de su pueblo?
5: Sí.
1: Cuando camina por allí.
5: Sí. Cuando voy al banco, cuando voy al CDT, cuando camino, cuando voy a comer a algún lugar, lo enseño. Cuando voy por la calle, sí, siento ese respaldo, sí.
1: Qué bien, alcaldesa. Bueno, mis queridos amigos y amigas, no se vayan, que queda el segmento final del programa de hoy con Julia María Nazario Fuentes, la alcaldesa de Loíza. Regresamos.
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1: Ay, mis queridos amigos y amigas, yo me río aquí con la alcaldesa en las pausas, son buenísimas. Alcaldesa, ¿qué le falta por hacer? ¿Qué le falta por hacer en la vida? He hecho tanto. Ese libro suyo, Desperté, alcaldesa.
0: Pues mire, me falta concluir mi segundo libro. En el primero fue mi historia desde que nací hasta que juramenté como alcaldesa. Y el segundo libro recoge mi primer cuatrenio. Irma, María y parte de la pandemia del segundo, primer cuatrenio con el segundo cuatrenio. Yo quería tirarme en paracaídas, me tiré. Toro Verde ya lo superé.
1: Ay, Dios mío.
0: Ya lo
1: qué
0: superé.
1: Valiente. Toro Verde también cogió el zipline por ahí para abajo, sí. A las millas.
0: Sí.
1: ¿Y no le dio miedo?
0: Bueno, llegué un momento que me pregunto qué yo hago aquí.
1: Me imagino que le pasa a muchos.
0: Y que yo hago aquí, tú sabes, montaña para allá, montaña, rico por ahí para abajo. Así que, pero yo creo que me falta ver a Loisa con toda la obra. La gente dice que tú empiezas, la gente no sabe nada, y perdonen los que digo esto, ¿verdad? Los que hablan, no saben nada. Hacer un proyecto requiere subasta. A veces tienes que tirar 3 subastas para que nadie venga.
1: Bueno, no todo.
0: Se pasen de tiempo.
1: No todo, porque Miguel Romero va a hacer el parking en la playa del Escambrón sin subasta. No todos los proyectos.
0: Bueno, hay que hacer subasta. No sé el caso de... ¿verdad? No
1: pero
0: sé
1: hay
0: por
1: que hacer subasta,
0: eso.
1: ¿Verdad sí. que sí? Sí. Claro que hay que hacer subasta.
0: A veces la subasta queda desierta. Así que hay que ir a la legislatura. No es cuando yo le digo a la legislatura vota por esto. Ellos tienen su propio programa. Así que a veces un proyecto se tarda antes de empezar 2-3 años. En caso de un proyecto, faltaban permisos después que comenzaron, pues hay que detenerlo. La plaza, que son con 4 presupuestos diferentes, hacemos una etapa, la otra tienen que ir a subasta también. O sea, esto es, son procesos. Y yo voy a ver todos mis proyectos hechos porque el dinero está ahí, porque la voluntad está y porque lo estamos haciendo bien.
1: Qué bien, Contra. ¿Está orgullosa del trabajo que ha hecho en Loisa?
0: Sí.
1: ¿Se siente satisfecha?
0: Sí.
1: ¿Y ahora qué le queda en esta campaña para la Junta de Gobierno del Partido Popular? Está en campaña todavía hasta el 11 de octubre, que es la asamblea.
0: Nos quedan 4 foros. Inundar las redes, aunque gracias a Dios los mismos medios me están ayudando a inundar las redes, comunicarme por mensajes, por teléfono con la gente, e ir a los 4 foros y exponer, son 2 minutos nada más, así que en 2 minutos como que uno tiene que ganarse a la gente.
1: En 2 minutos, eso está difícil, aunque ya usted tiene ese camino recorrido.
5: Ya lo estamos logrando.
1: Le tengo que decir esto, se lo tengo que decir. A mí no me parece que usted se va a ir para la casa a nada, porque usted va a estar corriendo para la Junta de Gobierno del PPD para dentro de un año de escoger la cartera y decir, ah, ya terminé aquí, me voy para mi casa.
5: Faltan 2 años.
1: Ay, ¿verdad que? Eso me suena como que a que tiene planes, a que tiene proyectos que
5: bueno,
1: todavía inconcluso.
5: Como te dije cuando comenzó ¿sí? esta entrevista, ya yo no resto años, ahora sumo experiencias. Y para tener experiencias hay que vivirlas.
1: ¿Cree que Puerto Rico está en un momento difícil, duro?
5: Desde tengo 70 años, yo creo que este es el peor momento que ha vivido Puerto Rico. Y te estoy incluyendo todo lo que yo viví. Hugo, George, Irma, María y todos los demás pequeños que vinieron por ahí, inundaciones y todo. Porque es como si no tuviéramos una cabeza.
1: Está descabezado el gobierno de Puerto Rico.
5: Sí.
1: ¿No ve a la gobernadora enfocada en gobernar bien?
5: No la veo, pero que me caiga en chinche, creo que tiene la capacidad para hacerlo.
1: ¿Y por qué no lo hace?
5: No sé, es algo, no sé. No sé qué externo, qué interno, qué está pasando, pero algo pasa.
1: Algo pasa, porque nada se mueve, nada funciona. ¿Está tiempo a ella de ser la candidata para la reelección o ya ella no es reelegible?
5: 2 años en política es un mundo.
1: Pasan mil cosas.
5: Y si ella hace que pasen cosas, todavía es reelegible.
1: Todavía podría aparecer en esa
5: papeleta. Y la tengo que cantar como la veo, ¿verdad? Yo no puedo venir a decirle aquí, no es reelegible. Faltan 2 años y yo he estado 9 años. Y yo sé que en un momento se puede caer todo lo que se construye y en un momento se puede construir lo que se cayó.
1: ¿Usted cree que ella sabe que esa palabra que le dio mirándola a los ojos, como usted nos dijo aquí, no se ha cumplido, que sus jefes de agencia no le han hecho caso a ella? ¿Usted cree que ella lo sabe?
5: No sé.
1: Pues entonces, señora gobernadora.
5: No sé.
1: Que lo sepa, porque una de dos, volvemos, a mí me ha impresionado muchísimo eso. Yo no sabía que usted había tenido esas reuniones sí. en Fortaleza con
5: la
1: ella.
5: La tuve.
1: Sí, que ella mirándola a los ojos supongo le dije que a usted, ese permiso va a salir y después no pase nada. Y si es que no pudiera sacarlo, porque cuando ella llama le dicen, mira, no, pues entonces ella se disculpa y la llama a usted y le dice, mire, alcaldesa.
5: Lo que pasa es que yo tenía el permiso. Se venció, no hay otra razón para que me lo niegues porque las condiciones son las mismas. Me condicionaste a que el cuerpo de ingeniero me diera un permiso y yo lo tengo.
1: Y ahora no pasa nada, a pesar de que ella le dijo a usted mirándola a los ojos, sí.
5: Estábamos ella y yo y Omar Massa, nadie más.
1: Bueno, pero es que eso ha pasado con las promesas de campaña. Porque no parece, son promesas que ella le hizo al país y no las ha cumplido.
5: ¿Qué te digo?
1: Bueno, que como usted ve si ha cumplido ella o no las promesas de campaña.
5: ¿Verdad? A cada uno le duele su callo. Al país le está doliendo que ella no haya cumplido sus promesas de gobierno. Y yo soy parte del país. Pero a mí me duele mucho que yo no haya podido tirar una calle.
1: Pero eso no tiene que ver con las piedras.
5: Sí, tiene que ver. Yo tengo que poner las piedras para poder tirar.
1: La carretera que se cayó.
5: Que se cayó.
1: Ah, claro, porque de nada sirve tirarla si entonces el mar
5: va
1: a seguir.
5: Tiene que haber una barrera.
1: Claro, tiene que haber una barrera para que el agua no llegue.
5: No, y para dar fuerza, tirar la tierra que tengo que tirar para entonces.
1: ¿Y tiene esa carretera cerrada?
5: Sí. Para recoger la basura ahí, el trozo tiene que entrar por otro lado y en reversa.
1: ¿Y qué le dice la gente? ¿La gente piensa que es culpa suya o es culpa de Jennifer?
5: No, la gente sabe que es culpa del DRNA.
1: Sabía que iba a decirme eso. La gente sabe que es culpa de Waldemar Quiles. Ay, Waldemar Quiles que quería matar a Pistacho. ¿Qué será? ¿Por dónde andará Pistacho?
5: Él lo va a visitar, dijo.
1: ¿Lo va a visitar?
5: Sí.
1: al perrito sí. que lo mordió.
5: Lo mordió porque le dio con la pata, él lo dijo, que para separarlo le dio con la pierna.
1: ¿Y entonces qué quieren? Que
5: y sea... digo pata porque así se dice en mi pueblo, ¿verdad? Le dio con
1: sí,
5: la pierna.
1: Sí, que él fue el
5: para primero. Para separarlos.
1: Que... él le dio, a... él fue el primero que le dio al perro y no quería que el perro se defendiera.
5: Desde niña mi abuela decía, cuando hay dos perros peleando no te puedes meter, porque aunque te adore, él perdió la noción de que tú eres su dueño y de que tú le das comida. Él está peleando.
1: Igual que a mí me enseñaron también que si el perro estaba comiendo, lo dejara tranquilo.
5: No le metas la mano al perro.
1: Bueno, pero ahorita en la pausa estábamos hablando del amor.
5: Ajá.
1: ¿Te acuerdas?
5: Sí.
1: ¿Cómo es que le decían a usted? Que amor con amor se paga.
5: Amor con amor se paga.
1: Exactamente. Ay, alcaldesa, qué gusto haber hablado con usted. Déjeme decirle, a mí no me gusta hacer no debería ni decirlo, pero, porque a mí no me gusta hacer pronóstico, pero uno sabe y uno ve, y yo le auguro a usted éxito en esa contienda que tiene en el 11 de octubre para la Junta de Gobierno, porque, por lo que le digo, porque usted ha logrado trascender el pueblo de Loíza, un pueblo que antes ni se hablaba de Loíza.
5: Bueno, bien. Se hablaba mal.
1: Se hablaba poco y si se hablaba mal. Y usted pues lo ha puesto a Loíza en el mapa, como decimos. Todo el mundo quiere ir a Piñones y a Loíza. Y usted ha trascendido el pueblo para convertirse pues en una querendona de Puerto Rico. Porque pues, la gente la ve dando esas luchas, como las que ha dado con la AAA. Y eso, pues, se los reconocen.
5: Pues yo no soy ni la cara joven, ni...
1: ni la cara nueva.
5: Ni la cara nueva, pero soy la voz fuerte. Así que llévame a la Junta votando por la número 2 el 11 de octubre. En Ponce, la número 2 en la papeleta.
1: Muy bien, le digo a los demás candidatos, igual que a los de Cataño, estos micrófonos están disponibles, el que interese, pues
5: Oye, ¿te puedo hacer yo una pregunta a ti? No, fíjate.
1: Yo le iba a decir, aquí la que entrevisto soy yo, alcaldesa.
5: No tiene que ver con tú. ¿Qué tú crees de lo de Cataño?
1: Ah, ¿que yo creo de lo de Cataño? ¿Que quién va a ganar? Bueno, yo pienso que ellos descalificaron el PNP, el grupo de Irán Torres Montalvo y la gobernadora descalificaron a propósito con una excusa bobísima, no porque lo que él haya hecho no estuviera mal, sino porque eso ya había pasado y había sido adjudicado hace años. Descalificaron a Rafael Canino porque ellos pensaban que era el candidato que podía ganarle a Irán Torres Montalvo. Sin embargo, no sé ahora si esperaban que Canino se uniera a apoyar a la viuda Betsaida Rodríguez. Así que, ay, yo no me atrevo ni vaticinar, ¿verdad? Porque no me atrevo a vaticinar, pero bueno, a mí no me gustaría que ganara el secretario del DACO porque la manera en que lo ha hecho, violando pues el código electoral, o por lo menos así muchas personas lo entienden, ahora se va de vacaciones, empezó hoy, o sea que va a estar cobrando de fondos públicos porque las vacaciones las autoriza él mismo, no es como cualquier otro empleado municipal que tiene que autorizarle un jefe. Creo que haber descalificado a Canino pues es verdad, no es correcto, y también creo que la forma en que él se ha expresado de la familia Alicea, de Julio Alicea, el alcalde fallecido, de la
5: era mi hermano,
1: de la viuda Betsaida Rodríguez, amigo, yo creo que han sido expresiones desafortunadas del secretario del DACO y que eso no se hace.
5: Lo cortés no quita lo valiente.
1: Exactamente.
5: Cuando yo empecé mi carrera, mi mamá me decía, nunca le tires a tu adversario, presenta tus propuestas.
1: Exactamente. La forma en que él se ha expresado, pues le ha dolido a mucha gente. Le ha dolido a tanta gente que Rafael Canino se ha unido a la campaña de la viuda Betsaida Rodríguez, y en ese sentido, bueno, pues si fallo, pero yo le veo oportunidades a la viuda, a Betsaida Rodríguez.
5: Divide y vencerá, son demasiados. Si fuera uno contra uno, pues las posibilidades no eran de ella, pero hay demasiados candidatos.
1: Y además ella tiene los empleados municipales con ella, ¿verdad? Ella los tiene. y es porque la conocen, y si esos empleados municipales están con ella es porque ven en ella unas cualidades.
5: Y es como dulce, ¿verdad?
1: Eso es lo que ellos han dicho, que ella es una buena persona, que ella es honesta, que tiene buenos propósitos.
5: Fíjate, cuando te vayas de vacaciones te puedo sustituir.
1: ¿Aquí?
5: Claro, te acabo de hacer una pregunta y la respondiste muy bien.
1: Ah, no, pues ya. ¡Ay! Saco el calendario que me voy de vacaciones. Y aquí me quita el kiosco Julia Nazario. Mucho éxito, alcaldesa, en su contienda del 11 de octubre. Y gracias por su sinceridad de siempre, por su candidez y por lo mucho que usted ama a Loíza y a Puerto Rico.
5: De verdad lo amo.
1: Mis queridos amigos, hasta aquí llegamos hoy. Gracias por acompañarnos. Les espero mañana. Cuídense.

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14: Hoy en nuestra agenda del día discutimos los vínculos del criptoempresario Joby Wicks con una firma de inversiones en Puerto Rico y también sobre Power Expectations. Hoy hablamos también en el segundo segmento sobre los albergues de víctimas de violencia de género mientras están en problemas económicos y en una situación financiera seria. El gobierno propone la creación de alianzas público-privadas. Y en el tercer segmento discutimos y nos detenemos en el semáforo de la transparencia sobre una demanda, la más reciente radicada por el CPI, y además sobre la reciente vista de otra demanda de acceso a información, en este caso sobre información relacionada a la Ley 60. Esto es nuestra agenda del día.
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Saludos, bienvenidos y bienvenidas a otra edición de Agenda Propia. Les saluda Damari Suárez y como siempre les pido que me acompañen durante la próxima hora en el único programa en la radio puertorriqueña dedicado exclusivamente al periodismo de investigación. Esto es Agenda Propia, un programa que producimos en el Centro de Periodismo Investigativo semanalmente para discutir de forma crítica el quehacer noticioso, económico y social del país. Estamos en directo cada lunes a través de nuestro canal de YouTube y a través de radio a partir de las 2 de la tarde. Como siempre, te pedimos que nos acompañes y que busques toda la información que publicamos en el centro a través de periodismoinvestigativo.com y en todas las redes sociales del centro. Estamos a través de las redes sociales como @CPIPR. En nuestra primera

0: Speaker.
1: Vamos a ver si lo tengo que poner en speaker. Vamos a ver si lo tengo en speaker. Representante, nuevamente, ahora sí, le escuchamos. Me escuchan también a través de del micrófono, ¿sí?
2: Buenas tardes a usted, al pueblo de Puerto Rico que nos está escuchando.
1: Gracias, y gracias por acompañarnos durante esta parte del programa. Presidente, sé que mañana tiene vista pública y me gustaría un poco comenzar sobre lo que desde la pasada semana y en una vista ejecutiva usted planteó que iba a pedir que tanto la Autoridad de Energía Eléctrica como la Autoridad para las Alianzas Público-Privadas desistieran del mecanismo este de confidencialidad cliente-abogado. ¿Ha tenido alguna respuesta? Vamos a empezar por ahí.
2: Sí, buenas tardes nuevamente aquí. Estamos en la trámite ya una redacción final de la comunicación que vamos a estar enviando tanto a la Autoridad de la Agencia Pública Privada como a la Autoridad de la Eléctrica y al Sal de Energía sobre esa denuncia a lo de abogado cliente, que obviamente en la pasada vista ejecutiva, la pasada semana, se planteó con el licenciado Juan González. Las cartas ya estamos dando el día de hoy, estamos incluyendo, porque hubo un precedente en el año 2005, en una investigación que se hizo con la AMA, y hubo una petición similar, y nuestros abogados están incluyendo en las comunicaciones ese referente para poder enviarla en el día de hoy, y espero tener respuesta
1: si le contestan o no le contestan, ustedes como quiera van a citar a González a una vista pública o van a esperar la contestación.
2: Sí, vamos a esperar la contestación, obviamente le vamos a dar un término de día.
1: Okay.
2: Si no hay respuesta, ya sea verdad, una respuesta de una comunicación, ya sea que formalmente nos indiquen que denuncian como agencia, recuerde que lo que estamos pidiendo es que la Junta de Gobierno de la Autoridad Eléctrica y la Junta de Directores de la Autoridad de la Alianza Pública Privada en una resolución que voten para renunciar a ese derecho de cliente. Así que inmediatamente nos llegue, pues obviamente vamos a hacer la vista pública. No obstante, como usted tiene una pregunta, si no llegase respuesta en un término que estamos haciendo, espero en el día de hoy, entre 5 y 10 días, pues vamos a hacer la vista pública como quiera.
1: Quiero hacerle la pregunta porque me parece pertinente. ¿Es necesario esto? O sea, ¿es necesario que una agencia de gobierno desista de este privilegio de abogado cliente para que una comisión legislativa le haga preguntas a un abogado que le paga el pueblo?
2: Bueno, la petición o la acción fue producto de la vista ejecutiva, donde el licenciado González había establecido que él iba a responder a aquellas preguntas que no fueran ningún conflicto, creo que era un conflicto en cuanto a esa prerrogativa que tienen los abogados de no afectar a su cliente. En este caso, sería, como usted correctamente menciona, dos agencias de gobierno. Ante esta situación, el portavoz del PPD de la comisión, el representante Héctor Ferrer, se planteó entonces que hiciéramos las comunicaciones. Yo cogí como positivamente esa petición y eso estamos trabajando, como mencioné, en ambas cartas.
1: ¿Le satisfizo las respuestas que dio durante esa vista ejecutiva el licenciado González o no?
2: No dio ninguna, porque no empezamos la vista ejecutiva. Básicamente él hizo énfasis en que iba a responder aquellas preguntas que él entendiera, no como así había conflicto con ese derecho a los clientes, y ante esa realidad y ante ese panorama, pues acogimos la respuesta que hizo Portavoz Pérez.
1: Yo le voy a pasar también el micrófono para que Carmen Enida haga preguntas, pero oiga, yo llevo 30 años cubriendo cosas públicas, legislativas, y me parece, honestamente, que abogados han estado sentados con jefes de agencia contestando preguntas en vistas legislativas y nunca ha habido problema para contestar.
2: Yo quiero respuesta, ¿verdad? Yo no quiero sentar un testigo que venga a una vista pública a decir, me acojo al primer abogado cliente. Y yo quiero que le invoque eso. Así que ante esa realidad, pues obviamente, esta comunicación...
1: ¿No le parece raro? ¿No le parece raro, representante?
2: Bueno, pudiera escucharse un poco, ¿verdad? Raro, porque obviamente, como usted bien menciona, el aspecto de que hay una investigación que está llevando a cabo el representante, y que cualquier información que sea pública, obviamente se debe entregar públicamente, ¿verdad? Pero obviamente yo no quiero estar en una vista pública que tengamos 1, 2, 3 horas en preguntas y respuestas.

0: sino si ya.
1: Usted no quiere estar en una vista pública en el que el testigo literalmente no le quiera responder, no quiere perder el tiempo.
0: Es correcto.
1: Carmen Enid, le va a hacer pregunta.
2: Representante, buenas tardes. Habla Carmen Enid Acevedo de Bonita Radio. Oiga, yo en esa línea de preguntas y respuestas de la colega, yo le pregunto si ustedes le hicieron alguna pregunta en que él no solamente se encomendó al privilegio o lo invocó al privilegio abogado cliente, sino también a su derecho a no autoincriminarse.
0: No, como mencioné,
2: no lo invocó.
0: La vista ejecutiva que se llevó a cabo la semana pasada, básicamente se llevó en términos procesales, pero obviamente él no se indicó. Yo le pregunté a él de la vista ejecutiva si él iba a responder todas las preguntas que se le iban a hacer, y él obviamente hizo énfasis en que algunas preguntas
2: que él no
0: iba a responder porque iba... Ahí va entonces a estar invocando el privilegio de abogado cliente.
2: Okay.
0: Ahí que entonces el portavoz del PPD, Héctor Ferrer, hace el planteamiento al presidente y lo cogimos de hacer esa comunicación. Y entonces, como es la vista ejecutiva, pues hacer la acusación de la vista pública después que haya decidido
2: Perfecto.
0: La comunicación que estoy mencionando, haya o no respuesta de las agencias en el término que vamos a darle para que responda.
2: Le pregunto si cuando usted dice relacionado al. A ese privilegio, si ha tenido comunicación con Osvaldo Carlos, que se sienta mañana en esa misma comisión, y él ha invocado este privilegio en relación a la vista de mañana.
1: De no autoincriminarse o de abogado cliente.
0: La respuesta que le tengo, que dice Osvaldo Carlos, inmediatamente cursamos la comunicación escrita, donde solicitamos su presencia en la vista pública mañana bajo juramento. Debo decir que inmediatamente que le enviamos la comunicación, su respuesta fue en afirmativa, que iba a estar viendo la vista pública, no obstante, no en el tema de cuál pregunta iba a responder y cuál no, no entramos en esa dinámica con él en el correo electrónico, así que espero que mañana, obviamente todo el pueblo de Puerto Rico va a estar pendiente a esa vista pública, porque obviamente él tiene mucha información que tiene que comunicar al pueblo, y espero, ¿verdad?, que no entremos en esa dinámica de que pueda invocar algún tipo de dinámica en cuanto a los clientes.
2: Representante, ¿usted tiene alguna expectativa como mayoría, presidente de la comisión, de preguntarle a Osvaldo Carlos quiénes son los cabilderos de Power Expectations?
0: Vamos a hacer todas las preguntas que...
2: Le va a hacer, ¿verdad?, esa pregunta.
0: Quedado en el tintero, obviamente todas las preguntas. De hecho, sabe que en la vista pública que tuvo el ingeniero José Colón, yo le pregunté si había recibido alguna llamada, comunicación, cena, almuerzo, café, reunión informal con algún funcionario de gobierno. Él obviamente me respondió que había recibido del licenciado Francisco Tomes con el secretario de Gobernación. Así que mañana, ciertamente, las preguntas van a ser amplias, no solamente mías, ¿verdad? También con la cuestión de gobierno, que van a poder preguntar todo lo concerniente a lo que ha ocurrido con este contrato de Power Expectation, y obviamente el tema de que si ha habido una reunión, llamada, café, almuerzo, cena, reunión informal con algún cabildero, sí, le preguntaremos.
1: Oiga, representante, ¿qué expectativas tiene sobre la comparecencia de Carlos? Y a su vez, ¿le parece que debe seguir existiendo esta oficina en manos privadas para dar contratos que tienen que ver con energía?
0: Pues mira, te respondo en dos partes la pregunta.
1: Ajá.
0: Mañana mi expectativa, ciertamente, era la figura que ha estado más en la voz de mucha gente, en la voz de muchos sectores en Puerto Rico, tanto abogados, tanto de la opinión pública, como el ingeniero José Colón, quien ha dicho que el licenciado Osvaldo Carlos, esta famosa oficina o entidad, como quieran llamarla, porque no existe como oficina, que es TPTO, que es una oficina independiente de adquisiciones. Espero que él pueda responder todas las preguntas que yo quiero que le hagamos mañana, y obviamente en el. Y más que él, más que nadie, tienen esa oportunidad de que mañana pueda responder y clarificar todas las preguntas que vamos a hacerle. Así que ciertamente cuento con esta mañana, esa vista, pueda ampliarnos más información. Y en cuanto a la segunda parte, si esta oficina, que ciertamente es una oficina privada, ¿verdad?, que como usted bien menciona, tiene el poder de adjudicar contratos millonarios, ciertamente creo que es. Vamos a parte de lo que estamos haciendo en esta investigación, él puede concluir que habría que crear algún mecanismo, ¿verdad?, que pueda responder tanto la oficina de ética gubernamental, que cualquier funcionario, ya sea privado, que esté en esta entidad, responda con cualquier acción, y obviamente cuando contrato como este, pues ciertamente pueda responder por informe de ética.
1: Pregunta, para eso podría haber legislación. ¿Hay ambiente en la legislatura para erradicar legislación que elimine, enmiende o ponga en manos públicas lo que ahora está bajo esa oficina?
0: La respuesta es que sí.
1: Okay.
0: La respuesta es que sí. El presidente de la Cámara ha estado conmigo en comunicación con esta investigación, y ciertamente este tema, que es un tema, ¿verdad?, más allá de la investigación que estamos llevando a cabo, a ver qué realmente ocurrió, cómo sucedió, cómo se manejó este contrato, ciertamente, ¿verdad?, llama y levanta bandera como una entidad como esta, ¿verdad?, tiene esa facultad ilimitada de poder mirar, de poder trabajar y adjudicar este tipo de contratos, que son contratos multimillonarios, que ciertamente, sin ningún tipo de responsabilidad ni a qué responder, ciertamente la respuesta es que sí.
1: Que sí, que hay ambiente. O sea, usted podría radicar legislación, incluso.
0: Sí.
1: Ok. Gracias, presidente. Gracias por estar con nosotros en este espacio. Era el presidente. Muchísimas gracias al presidente de la Comisión de Gobierno de la Cámara de Representantes. ¿Qué te parece?
2: Bueno, para empezar, que me llama la atención que diga como si la 3PPO fuera una oficina que no está bajo el crisol y el rigor de lo público, uh-huh, cuando es todo lo contrario. Usted le da a un contratista, porque ellos son contratistas del, uh-huh, gobierno de Puerto Rico, la potestad de hacer una negociación, pero quien la supervisa se supone que sea el interés público.
1: Claro.
2: Y el interés público ahí es definitivamente la oficina bajo la cual se rige.
1: Que es la alianza, ¿no?
2: O sea, es la alianza público-privada. Así que yo creo que aquí hay un gris que le quiere implementar, en este caso la mayoría del Partido Nuevo Progresista en la Cámara, que no necesariamente es lo correcto. Es como si habría venido del cielo y nadie tiene responsabilidad. Me parece que está siguiendo más o menos la misma defensa de Josué Colón y de la gobernadora, de que parecería que ellos no son gobierno, que son una entidad que supervisa a una entidad privada, pero la responsabilidad es del privado. No, la Constitución dice que la responsabilidad de los fondos públicos y de la medida de erogación es del gobierno.
1: De hecho, es como tan raro el asunto de que esté en manos privada, lo que debe ser bajo un rigor terrible, que es la contratación de miles de millones.
2: 800 millones en este caso.
1: Aquí en este caso son casi 6,000. Uh-huh. En la historia más reciente que publica la Alianza, vamos con todos llegan a Joby Wicks. Yo me reía tanto con eso, o sea, nadie lo conoce ahora.
2: Sí, mira, yo creo que lo más interesante que siempre trato de establecer en esta historia, que como tú sabes, ha seguido la colega Bárbara Figueroa, Vanessa Colón Almenas y esta servidora, lo que hemos tratado de establecer desde el día uno, que aquí hay una figura ilegal dentro de lo que plantea una de las corporaciones, que es la firma de Joby Wicks, Jovadaya Sinclair Wicks, que es el representante que está desautorizado por la corporación, que firma como quiere ese contrato. Sabemos que, y el tracto está ahí, que desde el día uno, cuando nosotros, Bonita Radio del Centro, fuimos los que trajimos la identidad, la figura de Joby Wicks y de lo que resulta ser una persona convicta por fraude que esté firmando. En esta nueva historia lo empatamos realmente con lo que encontramos pueden haber sido los que trajeron a Joby Wicks desde Power Expectations. Hay una figura que se conoce como Leon Lanley, uh-huh, que es la persona que está en la foto, ven en la imagen a la izquierda. Joby Wicks parecería que es el contacto directo con él. Él es el jefe de operaciones tecnológicas de Power Expectations. Pero nos pareció interesante que Vivaris Capital, que es un fondo de capital que se establece en Puerto Rico en el 2017, incluso con decreto bajo la ley 2022 en aquel momento, hoy ley 60, pues nos contestó que lo que anunciaron en el 2017 con bombos y platillos, pues no es una realidad ahora, después que saben, 9 años más tarde, que definitivamente Joby Wicks tiene un problema en Puerto Rico que está siendo identificado como esa persona que firmó sin tener poder para firmar. un contrato de 5.800 millones. Una chavería, una sectavería. Sí, una chavería. Y el hecho de que nadie lo conozca, entonces te vuelve a traer la suspicacia de la investigación de por qué ahora nadie quiere, todo el mundo le saca el cuerpo a Jovi Wicks, pero sobre todo dentro del entramado que significa que pusieron en sitio una transacción de esta naturaleza, y bien temprano, gracias al periodismo, se descubrió que en efecto aquí había truco.
1: ¿Qué te parece las expresiones que se han dado en términos de declaraciones públicas de Power Expectations? Y la otra pregunta que me huelga, aunque tenemos que hacer ya mismo la pausa, es: ¿cómo alguien que tiene grillete puede viajar? Está en arresto domiciliario, pero puede viajar.
2: Bueno, él está en arresto domiciliario. Nosotros no lo tenemos en Puerto Rico después del 2019.
1: Ok.
2: Nosotros lo tenemos en Puerto Rico entre el 2017 y el 2019, y a él lo acusan en el 2020.
1: Ah, ok, ok.
2: Bueno, ya, en el momento
1: me asusté.
2: Lo acusaron en el 2019, pero hizo alegación en el 2020.
1: Okay. Que ahí, o sea, es que empieza el arresto.
2: Que ahí es que empieza el arresto domiciliario, porque antes estuvo en la cárcel. O sea, él, sí, en el proceso. Yo realmente creo que la figura de Jovi Wicks va a seguir siendo importante hasta el final, hasta que logremos destapar todo, porque hay muchas incongruencias. O sea, es una persona que habla muchísimo con las agencias federales, está en su registro público del caso, está hablando con agentes del FBI, con agentes de la IRS.
1: Con gente política también.
2: La vinculación con el Partido Republicano me parece impresionante. Ron Paul, obviamente, Ron Paul ya no está, es un congresista, ex congresista de 91 años, pero ahora mismo su hijo es un senador importante de la ala republicana en Kentucky. O sea, esos vínculos con los criptomagnates que finalmente se conciben en el Partido Republicano también son bien importantes e interesantes.
1: Hay una demanda de Power Expectations.
2: Me preguntaste por las declaraciones.
1: Sí.
2: A mí me llama la atención de las declaraciones de Power Expectations que las tres veces que han salido, una para anunciar la demanda, otra para decir nosotros lo hicimos todo bien, esto es injusto.
1: Y hay conflicto de intereses.
2: Exacto.
1: Que denuncian.
2: Y la tercera, nosotros no tenemos cabildero. Me parece que es la estrategia para seguir insistiendo en que ellos están fuera de cualquier ilegalidad, pero sobre todo insistir que no hay cabildero cuando tú tienes a un Osvaldo Carlos diciendo el 12 de agosto que en efecto hay cabildero para Power Expectation. Es matar al testigo, es tratar de minar la credibilidad de aquella persona que ya fue a las autoridades federales y le dijo, yo tengo aquí todo lo que quiero decir sobre esto, porque recordemos que fue Osvaldo Carlos el que fue primero.
1: Sí.
2: El que va primero da dos veces. Y Osvaldo Carlos sabe eso muy bien, porque él conoce el entramado allí en la jurisdicción federal, claro. Sabe cómo tú llevas un testigo y estás ganando por lo menos 7-8 meses de cárcel, y por ahí vas bajando y bajando y bajando, y dependiendo de todo lo que le deja a las autoridades, posiblemente no compras nada. Así que yo creo que Power Expectations está tratando de manejar esa realidad.
1: Ok. Viene por ahí más historias de la alianza.
2: Vienen pronto más historias.
1: Gracias, Carmen Enid.
2: Gracias.
1: Tenemos que hacer la pausa. Carmen Enid Acevedo de Bonitas Radio, muy pendientes. Y pueden buscar la historia de la alianza entre Jay Fonseca PR, Bonitas Radio y el CPI en periodismoinvestigativo.com, y obviamente la historia de las páginas de tanto Bonitas Radio como Jay Fonseca. Todos niegan a Jovi Wicks. Podemos hacer la pausa. Regresamos. Esto es Agenda Propia.
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1: El programa producido por el Centro de Periodismo Investigativo. Yo soy Damari Suárez y como siempre te recuerdo que puedes buscar todas nuestras historias en periodismoinvestigativo.com y en las redes sociales del centro. Para discutir otra historia publicada por el CPI, esta vez como parte de nuestra iniciativa, la Unidad Investigativa de Género, una alianza entre el medio Todas y el CPI, se encuentra con nosotras en el estudio en Nidia Bauzá del medio Todas. Saludos, Nidia. Bienvenida al CPI, a nuestra agenda propia.
8: Saludos a la gente del CPI, a los escuchas, a los radioescuchas, a los que cibernautas, a los que se conectan en la plataforma.
1: Qué bueno tenerte, y quiero un poco conversar sobre esta historia que ustedes pueden buscar en el CPI, en el medio Todas, y es: el gobierno responde con fondos temporeros a la crisis de los albergues mientras impulsa alianzas público-privadas. Háblanos un poco, porque a mí me pareció, ¿verdad? Mientras el medio Todas y el CPI ha planteado el asunto del problema económico que tienen los albergues que le dan apoyo a las víctimas de violencia de género, el gobierno responde con una ley para crear unas alianzas público-privada. ¿De qué se trata?
8: Mira, esta ley, este proyecto es de la gobernadora de administración, y entonces este proyecto se había radicado en el 2025 y es un proyecto que estaba como pues ahí en una inercia. El Senado lo había aprobado en el 2025 y se quedó, estaba en la Cámara como pues ahí, sobre la mesa. Se aprobó, prácticamente pasó desapercibido en esta última sesión. Ajá. No la vigente, sino la anterior, que terminó el 30 de junio. Se aprobó y se quedó ahí como calladito.
1: Okay.
8: Y la gobernadora lo firmó también de forma bien, sin hacer mucho ruido, aprovechando el fin de semana largo del 25 de julio. Entonces, nosotras en Todas nos damos cuenta y lo reseñamos, y esta ley es una ley de mucha preocupación, porque pues se abre esa puerta a la posibilidad de que un albergue se convierta en un negocio, porque son con fines de lucro.
1: Okay.
8: Las organizaciones que van a estar a cargo de los albergues.
1: Y si tienes fines de lucro, tienes expectativas de ganar chavo. O sea, no es para donar el trabajo.
8: Exacto, no es como el sistema actual que nosotros tenemos en hay 9 albergues que son capitaneados por organizaciones sin fines de lucro.
1: ¿De cuánto dinero estamos hablando, Nidia? ¿Qué supone estas alianzas público-privadas?
8: Bueno, hasta ahora estamos siguiéndole la pista. Ajá. Todavía entiendo que no ha surgido ninguna.
1: Okay.
8: Porque pues están, supongo que aceitando la ley.
1: Okay.
8: Que hemos descubierto que la procuradora, la oficina de la procuradora de las mujeres, no tiene participación en este andamiaje nuevo que se quiere crear
1: Agenda Propia se comunicó para obtener una entrevista y la participación de la Oficina de la Procuradora de las Mujeres, pero no hubo respuesta de parte de la Procuradora. Sí tenemos en línea a Coralí León, presidenta de la Red Nacional de Albergues de Violencia de Género. Coralí, buenas tardes y bienvenida a Agenda Propia.
9: Buenas tardes, gracias por la invitación. Buenas tardes.
1: Sí, pero yo no.
9: Saludos. Buenas tardes.
1: No la puedo escuchar. Nidia, un poco, saludos. ¿Qué supone para los nuevos albergues esta nueva legislación?
8: Tengo que decir que la procuradora tampoco contestó nuestras preguntas sobre el impacto que tendría esta ley sobre los 9 albergues que desde hace muchísimos años están dando ese servicio esencial al pueblo de Puerto Rico, de manera que no sabemos cuál es su posición. Sin embargo, durante la aprobación de esta ley, ella compareció a través de un memorial en el que abogó como para tener algún tipo de inherencia en el otorgamiento de estas alianzas público-privadas, pero no la escucharon porque la ley se aprobó sin que ella tenga participación en ese andamiaje que se va a crear.
1: Eso preguntaba porque en la misma historia se plantea que no hay como que no está muy claro o no hay certeza de qué tipo de alianza va a ser apropiada para dar ese servicio.
8: Exacto, la ley utiliza esa palabra, apropiada, y nosotras la hemos utilizado encomillada, entre comillas. Ajá. Porque ¿quién va a decidir que es una alianza público-privada apropiada para construir un albergue para mujeres de violencia machista?
1: Y no incluye la legislación, no sé si, tengo a Coralí ya, déjame ver si la puedo escuchar. Coralí, ¿estás por ahí?
9: Saludos. Sí, no, estoy no aquí, ¿me escuchan?
1: Todavía. ¿Que la legislación de alguna forma plantea, por ejemplo, ese dinero o que eso se le pueda dar a los albergues que ya existen? No
8: toca para nada. La ley lo que establece es un andamiaje en el que se le va a proveer, se va a facilitar la creación de y construcción de albergues que sean que sean manejados por una alianza público-privada. Y esa alianza público-privada que tú bien describiste, que sería algo apropiado, lo va a determinar un comité, y ese comité lo encabeza el administrador de las alianzas público-privadas.
1: Nidia, ya tenemos conectada a través de la línea telefónica a Coralí. Coralí, ¿me escuchas? Saludos.
9: Saludos.
1: Ahora
9: la
1: sí.
9: Escucho.
1: Muchísimas gracias por aceptar nuestra invitación, Coralí. ¿Qué le parece, verdad, a la red esta legislación y qué implicaciones tendría para estos nuevos albergues que ya ofrecen servicios a las víctimas?
9: Esta legislación para nosotros es sumamente problemática. De hecho, desde el primer momento en que se presentaron los proyectos, el proyecto de administración, levantamos nuestra voz de alerta y estuvimos dándole seguimiento a todo el trato legislativo que ocurría con este proyecto, tanto en Cámara como en Senado. De hecho, tuvimos reuniones con senadores, tuvimos reuniones con una asesora de la gobernadora, con la propia procuradora de las mujeres. Nadie pudo responder nuestras inquietudes, nuestras preocupaciones sobre cómo esto desvirtúa el servicio de los albergues, cómo pone el lucro en el centro del servicio en vez de estar las sobrevivientes al centro del servicio, qué garantías iban a tener de acceso y cómo iba a funcionar esta ley, ¿verdad? Ese proyecto que ahora es una ley. Nadie pudo responder nuestras preguntas, no solamente eso, en un momento dado también hicimos las preguntas. Ustedes consultaron con las agencias federales y las posibles implicaciones que esto tiene para las otorgaciones de fondos federales, ya que las leyes federales son muy específicas y establecen que no pueden existir barreras en el acceso a servicios de sobrevivientes de violencia de género. Y que todas estas preguntas quedaron sin respuesta. Nosotros estamos muy atentas al momento, no sabemos de ningún proyecto específico que se vaya a dar en esa dirección, pero al mismo tiempo nunca pudimos identificar cuál era el objetivo de fondo de esta ley, quiénes estaban de fondo, quiénes se van a beneficiar, cómo esto va a funcionar. De hecho, el andamiaje que establece esta nueva ley crea básicamente una junta adicional de una serie de personas que ninguno tiene experiencia en el manejo de los albergues y que no tiene garantías tampoco de proteger la localización de los espacios, entre otros. Así que para nosotros es altamente preocupante.
8: La procuradora, saludos Coralis, Nidia Bausá por acá, la procuradora ha tenido algún acercamiento a los albergues después que se aprueba esta ley y si ha habido alguna conversación con ella.
9: Ninguna, al respecto de esto ninguna. De hecho, el año pasado nosotras solicitamos una reunión y tuvimos una reunión con ella para hablar de entonces, ¿verdad?, un proyecto de ley en respuesta al memorial que ella envía con una posición a favor a este proyecto. En esa conversación, ella lo que nos plantea es que ella entiende las preocupaciones, incluso nos da un sentido de que podían incluso haber hasta enmiendas a ese memorial que envía, porque de momento, ¿verdad?, se hacía eco de nuestras preocupaciones y hubo hasta un comunicado de prensa para esos fines, pero su memorial nunca fue modificado. Así que para récord legislativo, quedó que la oficina de la Procuradora de las Mujeres estaba a favor de ese proyecto. Y es bien interesante porque en el 2009, con un proyecto similar, en ese entonces, la actual gobernadora era representante y fue precisamente Norma Burgos quien estableció que era importante estar en contra de ese proyecto. Y a pesar de que en la Cámara fue aprobado, en el Senado se paralizó y no pasó el proceso. Pero en este momento sí ocurrió.
8: Y entiendo que la Cámara lo aprobó sin vistas públicas.
9: No hubo vista pública en ninguno de los dos. Tuvimos unas reuniones con el representante Víctor Párez, que es quien era el responsable de la comisión que tenía a su cargo este
8: comisión
9: proyecto,
8: de gobierno.
9: Llegó a un acuerdo. Sí, él nos planteó que se iban a dar vistas públicas y que íbamos a poder participar del proceso. Eso nunca ocurrió.
1: ¿Qué efecto puede tener en los albergues el hecho de que se dé este dinero para entidades con fines de lucro mientras ustedes tienen problemas económicos, problemas para subsistir?
9: Lo primero es que el acervo de conocimiento, no solamente de la creación, sino de cómo se sostiene y cómo se opera un albergue, viene de las organizaciones comunitarias, uh-huh, de las organizaciones de base comunitaria. Y esto es un conocimiento de décadas, ¿verdad? Esto comenzó desde antes de la aprobación, 10 años antes de la aprobación de la Ley 54. Así que quienes asumen este trabajo en Puerto Rico son organizaciones especializadas para hacer esto. Esto puede significar que entran sectores que no tienen conexión, que no tienen conocimiento con el funcionamiento de los albergues, a asumir o la construcción o la operación, la administración de un albergue. Podrían establecer barreras en el acceso, podría haber un cobro de servicios para sobrevivientes que en su mayoría cuando llegan porque no tienen recursos para poder proteger su vida.
8: Coralí.
9: Y tampoco, sí.
8: Sí, ustedes habían levantado bandera también con esta medida en torno a la seguridad de las participantes, de las sobrevivientes, y también en torno al recibo de fondos federales, uh-huh, que están condicionados a unas restricciones y no se abrirían al lucro. O sea, ¿qué puedes decir?
9: Sí, nosotros tenemos esas preocupaciones, al menos, ¿verdad? Nuestros albergues integrantes han estado sólidos en su posición y en su preocupación sobre las implicaciones que esto puede tener para los albergues históricos, los albergues que históricamente han ofrecido este servicio, y también para la protección misma de las sobrevivientes, reconociendo que los feminicidios en Puerto Rico van en aumento, que estamos todavía en unas circunstancias de crisis sobre la violencia de género de Puerto Rico y que hay un disloque, porque este proyecto se plantea como si viniera a solucionar unos problemas que a todas luces no solucionan. Esto no es una solución al reto histórico de la falta de asignación de fondos recurrentes a los albergues. Esto no va a atender esa situación.
1: Gracias, Coralí. Gracias, Coralí, que tenemos que hacer la pausa. Era Coralí León, quien es la presidenta de la Red Nacional de Albergues de Violencia de Género, y también a la compañera y colega periodista Nidia Bauzá del medio Todas. Ustedes pueden leer la historia de Nidia, no tan solo en Todas, sino en el Centro de Periodismo Investigativo, como parte de la Unidad Investigativa de Género. Voy a hacer la pausa de rigor, pero al regreso hablamos y nos detenemos en el semáforo de la transparencia. Hablamos sobre la más reciente demanda de acceso a información radicada por el centro.
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1: Ya de regreso en Agenda Propia, el programa que producimos semanalmente en el Centro de Periodismo Investigativo. Yo soy Damari Suárez y, como siempre, en cada inicio de segmento te recuerdo que puedes buscar todas nuestras historias en el CPI, en el Centro de Periodismo Investigativo o periodismoinvestigativo.com, y también en las redes sociales del centro. Como les había anticipado previo a la pausa, nos detenemos en el semáforo de la transparencia para hablar sobre la más reciente demanda radicada por el CPI. Para eso ya está en el estudio la querida compañera periodista del CPI, Jennifer Wiskovich. Saludos, Jennifer. Bienvenida a Agenda Propia otra vez.
10: Saludos, Tamari. Saludos a todas esas personas que están en sintonía.
1: Y además, el abogado del CPI, Carlos Francisco Ramos. ¿Cómo está, licenciado? Buenas tardes y bienvenido.
11: Buenas tardes. Gracias por tenerme.
1: Empezamos back to the basic, como dicen por ahí en Castilla la Vieja. Jennifer pidió unas cosas y no se las dieron. La demanda es contra CES. ¿De qué se trata? ¿Qué pediste? ¿Qué pasó?
10: Es correcto, Damaris. Estamos demandando CES en esta ocasión porque yo pedí la información de las personas que han entrado al Plan Vital en los pasados 10 años por vía de excepción financiera, ¿verdad?
1: Okay. ¿Qué
10: es eso? Eso significa cuando la persona, por ejemplo, tiene algún tipo de tratamiento que no lo costea su plan médico, pero tampoco tiene los ingresos para pagarlo,
1: okay.
10: Pues entonces hay una vía.
1: ¿Verdad? O sea, que no está dentro del salario que debería recibir para estar en el Plan Vital, pero es una excepción porque, qué sé yo, no puede pagar 40 mil pesos de un tratamiento una enfermedad catastrófica, por ejemplo.
10: Correcto. Estás lo correcto. Entonces, también pedimos la información de lo que son las cubiertas, la cubierta especial que tiene el plan, ¿verdad? Que es una cubierta que agrega ciertas enfermedades catastróficas, ¿verdad? Y también ellos tienen una cubierta de cáncer también, o sea que son varias cubiertas. Y entonces pedimos esa información, también pedimos la cantidad, ¿verdad? ¿Verdad? De las personas que están en el Plan Vital con enfermedades catastróficas. ¿Y cuánto dinero, verdad, significa todo esto, verdad, para lo que es el plan? ¿Cuánto es el costo que tienen todas estas enfermedades y todas estas cubiertas para Plan Vital?
1: Y, o sea, pero es que nunca hubo ni siquiera respuesta, o respondieron que no era, o sea, que no te la podían dar, ¿qué pasó?
10: Bueno, pues ellos acusan recibo de la solicitud de información, luego envían un correo electrónico para aclarar unas dudas, ¿verdad? Ajá. Entonces, pues yo diligentemente, pues se las aclaro, todo bien por escrito, a través de un correo electrónico, y ellos nos, me indican que van a estar evaluando mis respuestas para entonces, ¿verdad?, pues hacer la, la entrega de la información, ¿verdad?, o por lo menos recopilar la información, porque nunca me dijeron que me la van a entregar, ¿verdad?, pero, y después de eso no hubo más comunicación, y ya han pasado meses.
1: A meses.
10: Sí. Ya han pasado 2 meses de esto y en la información pues la necesitamos para hacer nuestro trabajo.
1: Licenciado, eso no es confidencial, que yo
11: no,
1: sepa.
11: No, para nada. De todo lo contrario, estamos hablando de fondos del erario público, dinero que se desembolsa, ¿verdad? Y no se está pidiendo detalles más allá médicos del expediente médico de una persona. Son estadísticas de quiénes son las personas que por vía de excepción solicitan esta ayuda y si se aprueba o no, y cuánto dinero le da el gobierno a esas personas. Y dice mucho, ¿verdad? Que se comunican con Jennifer, no solamente la acusa de recibo, como ella dice, sino dice, tenemos una duda, no entendemos muy bien esto, y Jennifer rápido les contesta, mira, con esto es lo que estoy pidiendo, esto es lo que, como, igualito allá como acaba de explicarlo ahora a nuestra audiencia, y ahí, coqui coqui, y de eso han pasado 2 meses, y se presentó una petición de mandamo esta mañana, ¿verdad?, en el Tribunal de San Juan, ya está asignado a la jueza Iris Cancio.
1: Okay.
11: Ahora, ¿verdad?, pasan un tiempo en lo que se adquiere jurisdicción, ¿verdad?, se emplazan a los funcionarios, que debe estar pasando en los próximos días, y esperamos que esto se resuelva con premura, porque no hay razón por la cual esta información no se debe entregar.
1: Le iba a preguntar si podían levantar, qué sé yo, la IPA o algo similar por ser ¿verdad?
11: No, bueno, ellos le levantarán lo que quieran, que tengan razón.
1: Pero no tendrían razón al levantar si levantan esa
11: alegación. No, porque eso la ley IPA protege proveedores de salud. Okay. Y lo que protege la ley IPA es la transmisión de la información a aseguradoras. Uh-huh. Lo que busca la ley IPA es proteger que cuando tú no des algo al gobierno y se lo va a compartir a terceros, que electrónicamente eso esté protegido. O sea, la extensión que pueda tener en cuanto a estadística, porque no estamos pidiendo el expediente de la persona, estamos pidiendo las estadísticas para hacer una información, si están utilizando de forma responsable fondos públicos designados para esos tratamientos. Así que no cabría, ¿verdad? Hay que ver con primero que respondan, qué argumentos traen. Okay. Y yo espero que se allanen y que entreguen la información.
1: Nunca hubo ni siquiera respuesta después de ese acuse de recibo, los detalles que querían para aclarar dudas. O sea, nunca levantaron ningún tipo de alegación, simplemente no se comunicaron ni entregaron más información.
10: No entregaron la información, entonces esto obviamente nos atrasa en nuestro trabajo. ¿Verdad? Como tú sabes, llevamos meses trabajando historias que tienen que ver con planes médicos. Ajá. Y queremos seguir este trabajo, ¿verdad? Y pues se nos ha atrasado completamente, Damaris, porque pues ya son más de 2 meses, entonces pues nos urge que nos entreguen esa información para poder trabajar.
1: Un poco en términos legales, ¿qué se radicó? Creo que dijo que era un mandamo, ¿no?
11: Sí, se hizo una petición de mandamo, okay. ¿Verdad? Que es donde se le hizo una solicitud a un funcionario y tienen una obligación de cumplir, ¿verdad? Ese deber ministerial de entregar información pública, que es lo que ha dicho, ¿verdad? La jurisprudencia, que es lo que aplica en estos contextos. Como dije, ahora se emplaza a las personas, tienen un tiempo para contestar o el tribunal puede mostrarse una orden de mostrar causa por la cual no deba de entregarse esta información porque es pública y no hay ninguna justificación que lo aplique. Yo sí quiero comentar, ¿verdad? Que ¿sabes? Nosotros hemos trabajado y se ha hecho otras solicitudes a CES en los últimos años, ¿verdad? Y a lo largo del contenido. Y sorprende, ¿verdad? Que no quieran entregar, ¿verdad? Que haya este silencio, ¿verdad? Uno no quisiera pensar que es porque no quieren que se le fiscalice, porque han salido unas historias que hablan del rol que tiene la agencia, pero ese es el trabajo del periodista. El trabajo del periodista es hacer preguntas que incomoden, pedir datos, analizarlos, informar al público. Claro. O sea, que no puede ser que trabajos periodísticos responsables, éticamente, que se hayan hecho antes, cree este efecto que una entidad gubernamental no quiera rendir cuentas. Yo creo que hay un problema de fondo específicamente con este tipo de información y con esta entidad.
1: Decía que puede haber una orden como inmediatamente, como unos términos. ¿Qué expectativas hay en términos
11: del proceso? Bueno, eso depende. Cada juez en la sala de recursos extraordinarios
1: está haciendo
11: la jueza Iris Cancio, cada cual opera su sala de manera distinta, tiene la posibilidad de una vez se emplacen, ¿verdad? Dar un término para emplazar y una vez se emplacen pedirle que contesten en la demanda en un término de 5 días, ¿verdad? Uh-huh. O podría decir incluso muestren causa, pienso que pueden prevalecer los méritos por la cual no deba despedir esta petición de mandamos y ordenar la entrega de la información. Hay varias posibilidades y eso veremos, ¿sabes? Se presentó justo esta mañana, así que está corriendo el curso ordinario la demanda.
1: Licenciado, aprovecho que lo tengo acá en agenda propia porque sé que recientemente hubo una vista en el caso de los reclamos a la ley 60 y los incentivos en el tribunal. ¿De qué se trata esa demanda y qué ha pasado? ¿Qué pasó allí?
11: Eso es una demanda del 2024 que se estaban pidiendo información sobre las sin fines de lucro y las exenciones, ¿verdad? Que cómo se trabajan los incentivos, los donativos que hacen, ¿verdad? Personas acogidas a incentivo bajo la ley 60 y otras estadísticas que tienen que ver con el cumplimiento de estos programas de gobierno. O sea, digamos, nosotros habíamos ganado. El tribunal ordenó entregar esas estadísticas completas. En eso hubo el cambio de administración, empezaron a decir que no la tenían, ¿verdad? Hubo un asunto de incumplimiento y el tribunal ordenó multas cuantiosas, ¿verdad? Por incumplimiento, por no entregar la información. Ese caso sube al tribunal de apelaciones, el tribunal de apelaciones dicen, las multas todavía no van, pero vuelvan al tribunal a tener una vista de desacato para que expliquen por qué no han entregado.
1: Y esa fue la vista
11: que celebró la semana pasada, una vista en la cual originalmente, ¿verdad? Se sentó una persona que empezó a declarar, ¿verdad? Para ver si en efecto el DIDEC tenía esa información. Pero entonces surgió la oportunidad de una transacción. El DIDEC dice, mira, tenemos cierta información disponible. Okay. Para zanjar este asunto y que no se nos multe, y nosotros se pudo observar la información, y aunque no cumple del todo con lo que había ordenado el tribunal para no seguir dilatando los procedimientos, ¿verdad? El centro dijo, mira, aquí hay ciertas estadísticas sobre los incentivos que nos pagan, y se transó el caso. Entonces, no se llevó ni a multa, ni se siguió otro proceso, pero fue una vista en la cual tuvimos una oportunidad de ver un gobierno, se nota el cambio de la administración del DIDEC, ¿verdad? Que tenemos nuevos funcionarios, que lo que llevan son una, dos, tres semanas, nos dijeron el puesto que estaba un poco viendo a ver cómo se bate el cobre, que tenían que entregar, que no podían entregar. Así que vemos una agencia que después de la salida de Negrón Reichert está nuevamente entrándose, y nos alegramos que lo que haya pasado sea que hayan entregado voluntariamente estadísticas sobre los incentivos y que no haya tenido que venir el tribunal a ordenarlos o ponerle nuevamente una multa, porque el juez llegó allí diciendo, yo estoy aquí en una vista de desacato. Yo puedo volver a imponer multa. A mí me revocaron porque puse las multas sin celebrar la vista. Así que si no me demuestran que pueden cumplir, yo puedo volver a poner las multas. Y yo creo que eso cambió la tónica de la vista, que el día que estuvo dispuesto a hacer una oferta para hacer una transacción.
1: Entonces, ¿van a entregar adicional información adicional a la ya entregada o se transó con lo que ya entregaron?
11: No, se entregó con lo que ya entregaron. Allí se entregaron unas estadísticas y eso allí mismo se consignó. Y una vez se entregó esa información sobre los incentivos, nosotros informamos al tribunal que damos por concluidos los asuntos y que no íbamos a insistir en más nada. Son ejercicios de buena voluntad de negociaciones extrajudiciales que se hacen. Tuvimos un largo rato, hubo reuniones entre las partes frente al juez, ¿verdad? Para ver si llegamos a unos entendidos. El juez Antonio Cueva le gusta hacer ese tipo de transacciones para no tener que, ¿verdad? Que utilizar la autoridad del tribunal para sancionar. Así que, y comento también que teníamos tres estudiantes de la clínica de asistencia legal que estuvieron trabajando, que se prepararon para hacerle preguntas a testigos y asistieron al abogado en ese proceso, sí, que fue una experiencia formativa bien importante, porque recuerden que el centro nos representa la clínica de asistencia legal, donde hay estudiantes de derecho que este es su trabajo para aprender a ser abogados y abogadas, claro. Y fue una experiencia muy gratificante y educadora para ese grupo, toda la dinámica que se dio allí en la vista.
1: Jennifer, ¿hay alguna, ¿verdad?, expectativa de que esa demanda radicada en el día de hoy provoque que motus propio ACES entregue la información que ya hace 2 meses o más estás pidiendo?
10: Bueno, yo esperaría, ¿verdad?, que eso sucediera, ¿verdad? Pero la realidad es que todas las solicitudes de información que yo he pedido en este último, sí, año, ¿verdad?, pues no han tenido muchos frutos en esa agencia. Así que
1: estamos ante un problema de falta de transparencia, seguimos, cada vez peor en el gobierno.
11: Seguimos. Yo creo que la verdad, nosotros, yo comparto con los periodistas semanalmente, yo reviso sus solicitudes, estamos bien al tanto de cómo responden las agencias y qué hacemos, pero la realidad es que sí, es un problema, no parece que mejora y es lamentable. Nosotros no queremos ir al tribunal, ni para negociar una vista para que nos la entreguen, ni para forzar el cumplimiento. La idea es que le entreguen información, claro, y tenemos un derecho fundamental a recibirla.
1: Gracias a ambos, estaremos dando seguimiento a esta información. Era Carlos Francisco Ramos, abogado del CPI, y la periodista del CPI, Jennifer Wiskovich. Gracias a ustedes por la sintonía. Hemos llegado al final de esta edición de Agenda Propia. 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Gracias siempre por la sintonía. Hasta la próxima semana. Hasta aquí Agenda Propia.
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15: Gobernadora descarta racionamiento para abonados de Carraízo al menos durante esta semana. Más apagones impactan al país. Miles se quedan sin luz por salida de la unidad 5 de la central de San Juan. Los préstamos estudiantiles retrasan las metas financieras de los jóvenes. Sigue siendo una tragedia el pagarlos. Nuevas controversias dilatan el inicio del juicio contra la ex vicepresidenta de Acueductos y Alcantarillados. En el Capitolio piden eximir de contribuciones hasta 150 mil a pacientes de cáncer. La FEMA está pidiendo, está recomendando que se le retiren al Hospital del Maestro sus fondos de recuperación. La venta del hospital está prácticamente lista. Se supone que el hospital se hubiese remodelado con los fondos federales que les llegaron después del paso del huracán María. Donald Trump está considerando desclasificar archivos del 911 a petición de víctimas de familiares. Se prepara el independentismo y también el sector cultural de Puerto Rico para recordar nuevamente el grito de Lares. Los residentes de Culebra todavía totalmente insatisfechos con el cambio de operador del hospital en ese municipio. Carmelo Ríos, un senador del Partido Nuevo Progresista, nos habla hoy de la campaña primarista en Cataño para la elección especial de un nuevo alcalde. También nos habla de cómo nos impactará los Head Start en Puerto Rico, a los Head Start de Puerto Rico, el mandato para que solamente se hable inglés ahí, van a tener que cambiar los maestros y posiblemente eso significará despidos. ¿Cómo va la campaña para la elección de miembro de la Junta de Gobierno de la PAVA? Hablamos con Pepe Varela, uno de los candidatos que representa o intenta representar al sector veterano de los populares. Son las 3:01, esto es la hora exacta.
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15: Está descartado retomar el racionamiento al servicio de la Autoridad de Acueductos y Alcantarillados para los 180 mil abonados que se sirven del embalse Carraízo. En la lectura más reciente de esta facilidad, hubo un aumento de 2 centímetros. Permanece bajo nivel de observación con 39.16 metros, pero la gobernadora dijo que hay que tener prudencia. La gobernadora hoy se reunió con su comité de sequía. Son las 3:02. Esta es la hora exacta.
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15: Se preparan los independentistas, pero también sectores del nacionalismo y sectores culturales del país para la celebración del 23 de septiembre, Día del Grito de Lares, que es una conmemoración histórica sobre el intento de lograr la independencia de España. Algunos americanos o proamericanos o de gente del Partido Popular o del PNP no quieren celebrarlo porque piensan que es una un grito de independencia de Estados Unidos, pero es que históricamente fue el momento en que se cuajó la nacionalidad puertorriqueña, o lo que somos, se cuajó claramente ahí, en ese momento, ese 23 de septiembre de 1868, y además es el día en que se pretendía la independencia de España. Tengo a Jerry Segarra, el presidente del Partido Nacionalista de Puerto Rico, lo tengo en doble capacidad como presidente del partido y también como actor y artista que presenta una actividad siempre ya tradicional en Lares, en la víspera del grito. Buenas tardes, Jerry.
16: Buenas tardes, Luis, qué gusto escucharte, saludos a todos tus radioescuchas.
15: Y este año, ¿cómo va a ser eso? Hábleme primero del grito de Lares, ¿cómo va a ser? ¿Qué se anticipa?
16: Todo, incluso lo que hacemos el día 22, que es con la cigarra Inc., que hacemos la representación teatral de lo que sucedió allí, de los actos históricos, de la del grito del Ares, todo está unido realmente en una gran celebración que se hace en Lares, en la que no solo los independentistas, todos los lareños festejan su historia, porque pues entendemos que es lo que da honor a nuestro pueblo. Así que estamos ya ensayando, invitamos a la gente que todavía el domingo desde las 2 de la tarde vamos a estar allí hasta la noche ensayando, y el martes vamos a estar desde temprano preparándonos para la función que va a ser a las 7 de la noche. Este año dedicamos los actos de Lares al combatiente más joven de la Revolución del 50, don Emilio Marín Pagán. Y entonces, sí, y los

0: y que no es verdad que, o sea, que como que no hay que subir tanto, porque a veces cuando uno se estaciona por allí hay que subir bastante
1: Ah,
0: a pie, ¿verdad?
1: claro, sí, no hay que subir porque es la parte de abajo. Sí.
0: En la
1: Lo que
0: parte de
1: sí va a
0: abajo.
1: suceder es que la noche antes, o sea, la víspera, el día 22, después vamos a comenzar con el homenaje a don Elmidio, después vamos a hacer la obra y al final vamos a subir la bandera de Puerto Rico por la Cuesta del Molino para subirla al casco urbano, al casco del pueblo allá, y ponerla en la alcaldía de Lares, donde
0: Pero se
1: amanecerá el
0: hará
1: día
0: la misa de
1: 23 de junio.
0: recordación, ¿verdad? De los caídos en Lares. Eso
1: Sí,
0: se va a hacer en la
1: sí.
0: iglesia, me imagino, ¿verdad?
1: Sí, al día siguiente vamos a tener los actos del partido, que son como siempre a las 8:30, nos encontramos con el Cuerpo de Cadetes de la República en la Cuesta de la Non, abajo.
0: Okay.
1: A las 9 salimos en marcha solemne al cementerio de Lares, depositamos la ofrenda floral en el mausoleo de los patriotas, y entonces marchamos hasta la iglesia donde tendremos una misa patriótica como todos los años. De ahí bajamos
0: Okay.
1: al cambio de bandera en el obelisco, bajo el tamarindo que sembró don Pedro Albizu Campos, y a las 11:15 seguimos marchando hasta la Plaza de los Patriotas, donde va a comenzar todo con un acto musical a las 11:30 de nuestro compositor, cantautor nacional, Tony Mapellé. A las 12 inician los trabajos políticos con los discursos del Partido Nacionalista, del PIB, del MIN y otras participaciones. Además, tenemos la participación especial este año de Se Acabaron las Promesas, que van a estar con nosotros en la plaza. A las 2 de la
0: Van a estar
1: tarde.
0: allí, van a estar, se acabaron las promesas, van a estar. ¿Ok?
1: Sí, los hemos invitado porque pues ellos han estado en reconocimiento, ¿no? La labor que ellos han hecho con todas las situaciones del país, y para que nos pongan al día también desde su punto de vista. Así que van a estar con nosotros en la tarima. A las 2, cuando terminen los actos, vamos a continuar con la celebración con un espectáculo músico-cultural que comienza con la
0: Okay.
1: Orquesta Camerata 23 de septiembre. Eso va a ser música clásica. Y claro,
0: Muy
1: nuestro
0: bien.
1: himno y canciones nuestras aquí con una orquesta de cuerdas, una cosa muy bella. Y se llaman Orquesta Camerata 23 de septiembre. Imagínate qué maravilla. Después de ahí van a venir otros grupos y vamos a continuar un ratito más después de los trabajos políticos en esta
0: Muy bien.
1: celebración.
0: Mire, déjeme hablar un poquito de lo que está pasando en el país. Hay mucho descontento, las encuestas lo dicen, con la gobernadora Jennifer González, pero como puede ha pasado en otras ocasiones, el descontento se va a concentrar posiblemente en la persona de la gobernadora. Ya hay gente en el PNP buscando otra alternativa, y también hay gente buscando otra alternativa fuera del PNP, por ejemplo, en el Partido Popular Democrático, Pablo José Hernández. Usted es independentista y no entiendo que no participa en las elecciones. Pero, ¿qué le parece este momento político actual y la inclinación de mucha gente a pues
1: Bueno,
0: buscar otra alternativa dentro del PNP que no sea Jennifer González?
1: eso mismo pasó con Ricky y las alternativas son tan malas como el mal que ya tiene. No hay cambio alguno. Si tiene el mismo monstruo que le sale a otra cabeza, sigue siendo el mismo monstruo. La única alternativa real es salir del coloniaje, luchar por la independencia de Puerto Rico es la única alternativa real. Lo único que es verdaderamente un cambio. Lo otro es más de lo mismo, yo pienso.
0: Y la opción de votar entonces por una alianza que postule otra vez a Juan Dalmau, que parece que va a ser el candidato de la alianza.
1: Pues yo realmente no sé qué te puedo decir, no le veo a eso tampoco muchas posibilidades. Las que tuvo
0: No le ve
1: en la
0: posibilidades a no le ve posibilidades a un triunfo
1: a
0: de que la
1: la a
0: gente
1: una
0: se
1: alianza,
0: harte de lo que
1: no veo posibilidad porque creo que de esa alianza hubo una parte que salió muy lastimada y eso pues no sé, sería extraño que sucediera nuevamente.
0: Así que no, usted no cree ni siquiera que va a haber una alianza.
1: Sí, creo, yo creo que no. Yo creo que la alianza tiene que ser de todos los puertorriqueños.

0: sueño para despertar de que y darnos cuenta de que esos sueños de formar parte de un imperio que realmente lo que ha demostrado es que es un imperio abusador y criminal, que está apoyando un genocidio terrible en Palestina, que está apoyando que a un país soberano secuestren a su presidente y le roben su riqueza, su petróleo, su oro, que es evidente ya que el imperio que se está cayendo está actuando vilmente, como siempre, pero esta vez sin máscara alguna, mostrándole al mundo su maldad. Y creernos que ellos ven en nosotros los puertorriqueños algo diferente a lo que ven en los palestinos o en los venezolanos, eso es producto de la enajenación de un pueblo que ha sido llevado a este nivel de tontería a propósito. O sea, que nadie puede pensar que los norteamericanos tienen algún respeto por la nación puertorriqueña, que nos ayudan, que nos quieren, porque en realidad los Estados Unidos, donde quiera que se meten, lo que se meten es a robar y a quedarse con la riqueza, y lo único que les interesa es su propio bienestar. Eso, pensar cualquier otra cosa que no sea salir de lo que es una desgracia ser una colonia en el 2026, ya es realmente es la única alternativa que nosotros podemos tener real. Si nosotros, mientras nosotros no nos mandemos, esto va a ser igual, va a ser lo mismo.
1: Bueno, gracias por estar con nosotros. 22 de septiembre, la antesala al grito de Lares, ¿verdad? La víspera
0: del grito, a las 10 de la noche.
1: Y el 23 de septiembre, la celebración del 80 aniversario del PIB y de otras actividades que coinciden con el grito de Lares este año en el centro comercial pequeño que hay a las afueras de Lares.
0: No en el centro comercial, en la plaza de los Patriotas, que queda justo al lado. Toda la celebración va a ser ahí. Lo del 22 en la noche y lo del 23 a partir del mediodía. Claro, vamos a tener la misa patriótica que tenemos todos los años, y por eso invitamos a toda la nación puertorriqueña a marchar con nosotros, a seguir desde las 9 de la mañana, salir marchando con los cadetes de la República.
1: Muy bien.
0: Y hacer todo el recorrido.
1: Gracias por estar con nosotros.
0: Gracias. Muchas gracias a todos.
1: El presidente del Partido Nacionalista de Puerto Rico, Yeri Segarra. Son las 3:12, esta es la hora exacta.
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1: Tengo a Denis Márquez, portavoz del Partido Independentista Puertorriqueño en la Cámara, que me imagino que estará en Lares este año celebrando el 80 aniversario de la fundación del PIB, y él no fundó el PIB, ¿sabes? No es tan viejo. Buenas tardes, representante.
3: Saludos, buenas tardes, Pinchi, saludos y buenas tardes a todos los radioescuchas.
1: ¿Dónde estaba usted cuando se fundó el PIB? Usted no estaba ahí, ¿verdad? Estaba.
3: Bueno, imagínate, fue en el año 46, pero milito desde 1984 con mucho orgullo en el Partido Independentista Puertorriqueño, del año
1: 84. Pero usted es reciente, usted es de menudo para acá.
3: Casi, todavía soy de la generación del siglo XX, pero conocí a muchos de los fundadores del Partido Independentista Puertorriqueño.
1: Mire, representante, en Culebra ciertamente hay una insatisfacción tremenda por el cambio de operador del hospital de allá de Culebra. La gente parecía estar muy contenta con el hospital privado, ¿verdad?, de carácter religioso, los menonitas, el hospital menonita, que estaba operando allí. ¿Eso no tiene remedio ya? O sea, ¿se hizo eso y no hay forma de cambiarlo? ¿Hay alguna estrategia legal o legislativa que se pueda hacer? Porque también los legisladores, incluso los del PNP, están insatisfechos con esa determinación.
3: Bueno, sí, es así. Hubo una vista pública y la compañera Adriana Gutiérrez estuvo en la vista pública. Y sí, hay una insatisfacción de todos los sectores. Y eso tú le añades que el secretario, incluso el menonita, estaba dispuesto a continuar bajo unas condiciones satisfactorias para ellos. Ahora resulta de que pues ahora se abrió un nuevo proceso de competencia, al cual no solo la gente de Culebra, sino desde la legislatura, se estará muy pendiente. Pero sí, hubo todo mucho cuestionamiento al secretario de todos los sectores.
1: El secretario dijo que fue que la gobernadora estaba pendiente de cuatro hospitales que no estaban totalmente privatizados y ella quería que se privatizaran. Eso dijo el secretario.
3: Bueno, y además él levantó el teléfono y creo que llamó a la compañía que le asignó el contrato temporero. Vamos a ver cómo se va a dar ahora el proceso y el cuestionamiento, el proceso de contratación, pero la conclusión, obviamente hablé con Adriana, hablé con otros legisladores que estuvieron allí, y todo el mundo llega al mismo consenso de que hay que resolver el asunto, que era satisfactorio, como se señala el servicio, dentro de un marco, ¿no? Y vamos a ver qué pasa ahora en el en esa...
1: Si ¿usted cree que de verdad la gobernadora estaba interesada en que se cambiara el operador ahí, o usted cree que el secretario
3: bueno,
1: de salud...
3: Bueno, a mí no me extraña nada ese tipo de cosas. Yo creo que el secretario de salud, y cuando yo escucho, que es la primera vez que mucho tiempo escucho al presidente de la Cámara haciendo cuestionamientos sobre él, pues algo trae, ¿no? Y yo creo que obviamente aquí hay unos intereses, como siempre, que envueltos en todo este tipo de cosas, pero yo creo que la vista fue importante y el cuestionamiento fue importante. Vamos a ver cómo termina reaccionando el gobierno a esto.
1: Nuevos apagones. Esta vez la unidad 5 de la central de San Juan, el pasado fin de semana, fue Costa Sur y AES. Estos son apagones todo el tiempo. Y entonces Genera insiste de que, bueno, no hay suficiente generación porque no se hizo el contrato para la generación alterna. ¿Cuál es su reacción a todo esto que está pasando, representante?
3: Bueno, número uno, que hay un reconocimiento más allá de eso, que no lo dicen ahora, el reconocimiento de Genera, que no está haciendo el trabajo. Y en la última vista pública, que fue hace un par de semanas, donde ellos estuvieron, y básicamente se están quejando de que el negocio de energía no le aprueba suficiente dinero para operar. Muchas de las, incluso hay en varios de estos lugares, hay generadores temporeros que están dañados y que fueron vendidos y no se sabe por qué están dañados, por la matriz en quiebra de Genera, que es New Fortress. Y claramente el contrato más reciente de la energía temporera, ¿cómo se va a dar si terminó siendo cancelado como consecuencia de un montón de alegaciones de fraude y de incumplimiento con el contrato? Pues esto es la realidad de la privatización y del desastre. Hace un año atrás todos los días hablamos de la transmisión y la distribución, y ya entramos a la etapa de la generación de todo lo que Genera ya dejó de ser.
1: O sea, Genera no debe irse Luma, Genera también debe de irse, lo que nos está diciendo.
3: Bueno, sí, es la posición de nosotros siempre, yo he estado muy de cerca, y no nos olvidemos que la matriz de Genera está en quiebra, y el que hayan reestructurado y básicamente entregadole los contratos que tiene alrededor del mundo, incluyendo el de Puerto Rico, a sus deudores, y ese quien administre, quien garantice el contrato de Genera, está en quiebra. Y ya Genera va a la legislatura, yo los he escuchado, pues yo he estado presente y he leído su ponencia, con los mismos argumentos de Luma, que no tenemos dinero para hacer lo que tenemos que hacer.
1: Pero parece que Puerto Rico no está preparado, o el gobierno entiende que Puerto Rico no está preparado para asumir nuevamente la generación, ni tampoco
3: bueno,
1: la distribución
3: eléctrica. Este gobierno no está preparado para nada, pero no nos olvidemos que la Autoridad de Energía Eléctrica, es la primera vez en la historia, yo creo que de la humanidad, que alguien envía a otras agencias de gobierno a miles de empleados públicos que tenían el peritaje en todas estas áreas. Ahora mismo se conserva la estructura corporativa de la Autoridad de Energía Eléctrica. Hay empleados de Luma que son empleados de la Autoridad de Energía Eléctrica. Hay empleados de Luma que fueron contratados por Luma, pero son empleados de carrera que podrían hacer el trabajo. Yo creo que si hay la voluntad, la capacidad y se genera prontamente una legislación que atienda una serie de cambios de la Autoridad de Energía Eléctrica, como el proyecto que nosotros radicamos, claro que hay toda la capacidad del gobierno para llevarlo a cabo. Pues si al fin y al cabo quebraron los gobiernos del PNP y del Partido Popular, pero al fin y al cabo la Autoridad de Energía Eléctrica fue quien modernizó el sistema eléctrico de este país.
1: Una medida que presentaron en la Cámara dos legisladores novatos quiere eximir del pago de contribuciones sobre ingresos a los primeros 150,000 de ingresos brutos a las personas residentes en Puerto Rico que reciban tratamiento activo contra el cáncer y a sus y los ingresos de sus cónyuges también. ¿Usted respalda esa medida, representante?
3: Bueno, yo no la he visto. Yo lo que sí te digo es que este tipo de exención obviamente no va a tener paso en la legislatura con la Junta de Control Fiscal, pero lo que hay que cambiar es el modelo de salud para que pueda haber un acceso digno a la salud, porque ahora yo, que he trabajado el tema en múltiples ocasiones del acceso a la salud, los oncólogos lo han dicho en comunicaciones de ellos, que hay un problema de acceso a la medicina por parte de los pacientes de cáncer a los tratamientos. Pues no sería necesario ese tipo de medidas, la medida que se hubiese un buen sistema de salud en Puerto Rico.
1: Los FEMA está recomendando a la Oficina Central de Recuperación, Reconstrucción y Resiliencia a iniciar un proceso que desobliga los fondos, o sea, quitarle los fondos asignados a la Asociación del Hospital del Maestro al determinar que la institución perdió su elegibilidad. Una carta dirigida a la directora ejecutiva del COR3, así lo dice, en FEMA había asignado al Hospital del Maestro una asignación de 151.6 millones de dólares. Eso dicen que está prácticamente vendido. El hospital cerró, bueno, en quiebra.
3: Y ya, sí, pues me imagino que porque ya no existe, ¿no? Y es parte, no está operando y todo indica que no va a continuar operando. Veremos a ver cuál va a ser el futuro.
1: Por eso, pero eso suena como una pérdida tremenda.
3: Sí, no, lo es, ¿no? No, lo es, y es como consecuencia de todo el descalabro financiero y de todo el sistema de salud en Puerto Rico. Lo es, claro que lo es.
1: ¿Del sistema de salud de Puerto Rico o de la Asociación de Maestros de Puerto Rico y del Hospital de
3: Bueno, yo creo que hay un grave problema en el sistema de salud de Puerto Rico. El sistema terciario está a manos del gobierno y los planes médicos no le pagan. Y el sistema de vital, el sistema privado, los 200.000 que no tienen plan médico, esa es la realidad del sistema de salud de Puerto Rico. Yo creo que un grave problema de acceso a la medicina, de problemas de profesionales de la salud y del pago a los proveedores. Eso lo sumas todo, es el grave problema que tenemos ahora.
1: Gracias, representante Denis Márquez.
3: Siempre, saludos, buenas tardes.
1: 3:21, cuando regresamos, esta es la hora exacta, y cuando regresemos hablamos con Carmelo Ríos, vicepresidente del Senado de Puerto Rico, cómo ve la campaña por la alcaldía de Cataño. Nueva, hay una demanda para descualificar a Torres Montalvo, secretario del DACO. Y otras cosas que están pasando allí, regresamos en breve con él. Lo próximo en Radio Isla 1320 y Radio Isla.tv, hora exacta 3:21.
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12: 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Hora exacta. Titulares.
13: Gobernadora descarta racionamiento para abonados de Carraíso al menos durante esta semana. Surgen más apagones. Sin luz miles por la salida de la unidad 5 de la central de San Juan, pero este pasado fin de semana fue por un problema en la central Costa Sur y por AES. Siguen los problemas, muy fuertes. Proponen eximir de contribuciones hasta 150 mil a pacientes de cáncer y FEMA le va a retirar los fondos al Hospital del Maestro de Puerto Rico. ¿Cómo va la contienda en Cataño por la alcaldía del PNP? Ya mismo tendremos el análisis de Carmelo Ríos. Mi nombre es Luis Penchi. 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Hora exacta.
14: Hora exacta. 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
13: Tengo a Carmelo Ríos, vicepresidente del Senado de Puerto Rico. Buenas tardes, senador.
15: Buenas tardes, Luis Penchi, a todos los que nos escuchan.
13: ¿Quién gana la alcaldía de Cataño? Usted que es senador de ese distrito y fue secretario de general del PNP, usted sabe más que las arañas en cuanto a la política.
15: Eso es fácil de contestar, Penchi, que lleve más gente a votar.
13: No, hombre, no, pero no me diga eso. A ver, una contestación decente, usted hace tiempo que no va a ver el programa y entonces va a venir con esa bolita munga. No, no, no, dígame quién gana.
15: No, mira, todavía es muy temprano, pero ya hay por lo menos dos o tres candidatos que se separan del resto. Sin duda, Betsaida y Irán son las dos personas con mayor reconocimiento fuera de Cataño. En el caso de Tato, que se conoce mucho por el asunto de la AA, parecería que tiene un apoyo entre los comerciantes. Eso pues veremos cuánto se traduce en movilización. Y en el caso del compañero que trabaja en obras públicas, pues ciertamente tiene un grupo que lo apoya, pero Canino, que es una persona muy muy conocida en Cataño, el viernes apoya entonces a Betsaida y eso pues le amplía un poquito más el horizonte. Así que yo creo que esa campaña y se va a definir en la última semana. El caso de Orraca, que es el se me escapa el apellido. Es una persona que pues también hay que mirar a quién afecta a los candidatos. Lo que sí te puedo decir, Penchi, es que la campaña en Cataño tiende típicamente a ser una agresiva, y mi consejo a todos los candidatos que me han llamado es que no ataquen al adversario, porque después de un año va a tener una primaria. Recuerde que esto es una elección especial y mi experiencia en Cataño me dice que los que aspiren ahora, no todos, pero con uno que mire, no tuve tiempo para hacer campaña, no fue suficiente, para la próxima sí voy, pues entonces es una persona que va a estar compitiendo dentro de un año.
13: O sea, Irán Torres Montalvo, a pesar de que lo han impugnado y lo han criticado en la oposición y desde el mismo Partido Nuevo Progresista, Irán todavía tiene oportunidad de ganar la alcaldía.
15: Bueno, yo creo que todos, pero Irán y Betsaida, sin duda, son los dos nombres que más suenan para efectos de competitividad.
1: Pero no renunció nunca, que es lo que usted
15: no,
1: lo
15: iba a hacer. Y yo creo que fue un error. Veremos a ver cuánto cuesta. Creo que este viernes pasado, yo no tengo comunicación con su campamento de campaña, decidió que iba a coger vacaciones para estas últimas dos semanas. Y en el caso de Betsaida, pues está caminando todos los días. Y al igual que todos los candidatos, todos están haciendo su campaña, pero va a ganar, Penchi, el que tenga mayor movilización. Es una elección de 3.000 electores, quizás un poco menos. Si eso es el hecho, tú necesitas mover 800, 900 personas para por lo menos garantizar que estás ahí en los últimos números. Si vas a mover 300, 400 con 5 candidatos, pues más vale que uno de ellos saque 0 votos, porque pues si mueve 100, 200 votos, pues pudiera cambiar el dictamen de los demás candidatos. ¿Quién le quita a quién? Pues eso, hay ciencias para eso, pero al final la movilización, Penchi, va a ser la definitoria.
1: Bueno, la gobernadora descartó hoy racionamiento para abonados de Carraízo, pero ha dejado muy mal sabor el manejo de su administración sobre el tema de la sequía. Ese mal sabor todavía está ahí. Salió en la última encuesta privada que se publicó, salió muy mal. Salió muy mal. Algunos dicen que pues ya es tiempo de que ella reconozca que no va a poder aspirar a la reelección. Todavía no es tiempo.
15: Todavía no, mira, todos los gobernadores, Penchi, están encuestando ya para esta época semanalmente los hichos. Sin duda, el hicho cuando tú interrumpes servicio, cuando tienes crisis, cuando no manejas o la gente tiene la percepción que no manejaste correctamente el asunto, le cuesta siempre el gobierno. Nunca es a favor del gobierno. Y es porque la expectativa es que el gobierno es quien tiene que resolver. Ahora la gobernadora tiene el reto de todas las noticias positivas que está sacando, tratar de que sea la noticia y no un accesorio A. Por ejemplo, ella planteó la semana pasada de que tenía o inauguró unas salas de trauma y unas extensiones al centro médico. Pues eso es una buena noticia, pero se fue por debajo del radar. Pues tiene que seguir sacando otras noticias.
1: No, porque el país se quedó discutiendo de Culebra y de que el presidente de la Cámara le dijo mentiroso al secretario de Salud. Pero no es para menos que el país discuta eso, ¿verdad?
15: Sí, sí. O sea, sí, porque es más jugoso. Entonces la gente, y cuando digo la gente somos nosotros, la gente no es un ente extraño. La gente quiere que el gobierno funcione. Y cuando funciona, pues no lo aplaude porque se supone que funcione. Cuando no funciona lo critica, porque pues eso es la parte social de la presión del gobierno. Y eso funciona así, que no lo entienda, pues está equivocado. Es como los otros días, Penchi. El viernes...
1: Por eso, la pregunta no me la contestó. La gobernadora todavía tiene tiempo de recuperar. Porque bueno, está tratando de sacar las noticias positivas y no le está funcionando.
15: Porque pues siempre hay una controversia... Si ella está pensando en si es reelegible o no, y está tomando la decisión en estos días, pues yo creo que es una equivocación. Yo creo que esa pregunta ella tiene que contestarla, ella con su equipo de trabajo, en diciembre de este año.
1: ¿Usted cree que el secretario de Salud debe dejar el puesto? Ustedes lo confirmaron. Y el presidente del Colegio de Médicos me estaba diciendo los otros días que él lo advirtió, se lo advirtió al Senado, y el Senado no le hizo caso. Y ahora el presidente de la Cámara dice que es un mentiroso y ha dado pies tras pies, no pega una. ¿No cree que el secretario debe irse para hacerle un favor a la gobernadora?
15: No, mira, yo, el caso de este presidente del Colegio Médico, que todo el mundo sabe que ha aspirado a posiciones, está mirando aspirar a una posición del Partido Popular.
1: Pero dos más dos son cuatro, aunque lo diga un loco. Y el presidente de la Cámara está respaldando lo que dice el presidente.
15: Son dos cosas diferentes. En el caso de Mellado también decía lo mismo. Así que él tiene un asunto político y pues perfecto, derecho tiene. En el aspecto del presidente de la Cámara, referente a los asuntos de Vieques y Culebra, que son de su entero conocimiento, pues parecería que hay un disloque. Pero tenemos que ver el sistema de salud como un total, no como un asunto aislado. Y por lo menos la reforma y asuntos que van por ahí, yo creo que están funcionando.
1: El secretario no debe irse, a pesar de la sensación de que no pega una, no debe irse.
15: No, es que no es así, porque la semana pasada estaba anunciando de que viene para el centro de trauma y la extensión de servicio en el centro médico. O sea, le tienen que dar las victorias y las derrotas también. y el sistema de salud de Puerto Rico es un sistema que está funcionando. Y si está funcionando, pues también tienes que darle esa victoria. Ah, que tenemos unas cosas que no han funcionado, pues esa tarota también las carga. Pero el decir ahora que porque alguien piense que no debe estar, pues es motivo suficiente para renunciar, pues Pechi, ni tú fueras reportero ni yo político.
1: Claro, pero yo gracias a Dios no voy a elección, a usted sí. Mire.
15: No sé, no, y yo siempre te selecciono a ti para cuando tú me pides una entrevista, yo siempre te la doy. Así que tienes mi voto como periodista.
1: Tengo su voto y unos cuantos más. Mire, no sé si tengo mayoría, pero por lo menos tengo su voto. Mire, senador, el Hospital del Maestro va a tener que devolver 150 millones de dólares porque no se rehabilitó y cerró. Es otro fracaso para el sistema de salud de Puerto Rico.
15: Y eso es empresa privada.
1: Empresa privada, pero parte del sistema privatizado que el gobierno ha auspiciado.
15: Pues, es una pena porque es una institución que lleva tantos años dándole servicio a Puerto Rico. Me sospecho, Penchi, de que no se van a reponer de esto y van a tener que vender el edificio.
1: Está casi vendido, es lo que me dicen a mí, que está casi vendido. Por eso, pero el país perdió esa inyección de 150 millones de dólares para restaurar un hospital que está en el centro de Atorrey.
15: Y habría que preguntarle a esa empresa privada por qué se perdió 150 millones de dólares. Porque a mí no me hace lógica. Si usted tiene 150 millones de dólares, quizás es una cuestión de pareo, no sé. Quizás es una cuestión de que ya habían decidido no correr más con esa institución. Pero eso, de que es una pérdida, lo es.
1: Jole ya me está poniendo la música, pero una pregunta, me la puede contestar rápido. Una medida presentada en la Cámara busca eximir el pago de contribuciones sobre ingresos a los primeros, de los primeros 150 mil de ingresos brutos de personas que vivan en Puerto Rico y que tengan cáncer. ¿Usted respaldaría esa medida?
15: Ah, Penchi, tengo tantos amigos y uno que falleció, que fue amigo tuyo también, Alex Delgado. Esa medida, ¿quién se pondría eso? ¿Cuánto cuesta? ¿Y qué hacemos con las demás enfermedades? Yo usaría ese recurso que va a costar eso en otra manera. Pero eso merece un poco más de discusión que decir con sí o no.
1: Porque la medida es loable. ¿Usted usaría esos chavos en darle más acceso a los pacientes de cáncer?
15: Más acceso, quizás un subsidio a medicamentos, algo así parecido, pero para el cáncer y otras enfermedades también. Porque aquí tenemos tasa número uno en diabetes, que eso pues también es una muerte silenciosa. Pero pues, bueno, ¿quién se opone a que hagamos algo por la gente de cáncer? Alzheimer, ¿qué hacemos con lo de Alzheimer? ¿Qué hacemos con otras enfermedades que tenemos aquí todo el tiempo, sabes? Pense, es difícil decir que no, pero también hay que pensarlo un poquito mejor.
1: Gracias por estar con nosotros.
15: Gracias a ti, Pencho.
1: Carmelo Río, vicepresidente del Senado. Cuando regrese, un aspirante a la Junta de Gobierno del PPD nos dice cómo le va en la campaña y cómo ve el país y cómo ve a su Partido Popular Democrático. Lo próximo en Radio Isla 1320 y Radio Isla.tv. Hora exacta 3:38.
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13: Josué Colón, que si empujó y presionó para acelerar el contrato de Power Expectation. El Nuevo Día publica hoy que al menos desde junio del 2025, José Colón Ortiz impartía instrucciones, exigía avances, advertía que quien interfiriera en la estabilidad del sistema eléctrico iba a ir preso. Pero la gobernadora culpa a Luma por cuestionamientos a José Colón tras polémica por el contrato de Power Expectation. La gente del Escambrón Unido insiste en que el multipisos endosado por el alcalde Miguel Romero es innecesario. La unidad 5 de la central de San Juan dejó a miles de clientes sin luz. FEMA canceló la ayuda millonaria para reparar el hospital de El Maestro. Se prepara la guancha para un nuevo espacio para comerciantes en Ponce, aunque todavía no está totalmente restaurada, pero será un food park. Son las 3:43. Esta es la hora exacta.
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13: Y tengo al candidato, a uno de los candidatos del Partido Popular Democrático para la Junta de Gobierno de La Pava. Lo tengo ahí en el estudio principal de Hora Exacta y nos vamos a comunicar visual y auditivamente con él. Es Pepe Varela, el ex legislador, líder cívico, líder católico, líder de abogados. Pepe Varela está con nosotros. Buenas tardes, Pepe.
21: Pinchi.
13: ¿Cómo está usted? ¿Lo están tratando bien ahí los muchachos? Mire, Jorge, el director técnico nuestro, lo está tratando bien.
21: Definitivamente me está tratando bien, como también el Partido Popular.
13: Muy bien, muy bien. Déjeme empezar por estas últimas notas que he dado. La gente del Escambrón insiste, y usted va a pasear mucho por ahí, lo sé, que camina mucho por ahí. La gente del Escambrón insiste en que el estacionamiento que propone Miguel Romero, estacionamiento privado, que endosa a Miguel Romero, no es necesario. ¿Cuál es su reacción?
21: a mi entender, es necesario, siempre y cuando que se cumpla con el trámite adecuado, siempre y cuando que se cumpla con las directrices mínimas que debió haber tenido la legislatura municipal de San Juan.
1: O sea, ¿usted cree en el estacionamiento? ¿Cree en el proyecto del estacionamiento?
21: Así es. Aquellos que vamos con frecuencia a esta área, sabemos que es una necesidad ineludible de expandir, de extender, de ampliar el servicio de estacionamiento en esta área.
1: Nuevamente, apagones en todo el país. Esta vez la unidad 5 de San Juan, pero este fin de semana fue AES y fue Costa Sur, que le tuvieron hasta que montar una pieza ahí hecha a mano, etcétera. Fueron casi 200,000 abonados en el fin de semana. Ahora yo no sé cuántos son, pero son miles. Otra vez hay gente que dice que ya está bueno, que esto hay que regresarlo al el sistema eléctrico, porque también en Genera está quebrada y tiene problemas y casi entregó la empresa a los acreedores. Que esta está bueno ya, que hay que entregarle eso al gobierno de Puerto Rico para que lo administre otra vez. ¿Usted qué dice, Pepe?
21: Bueno, estamos primeramente esperando una determinación del Tribunal Supremo sobre este asunto de la posible nulidad de este contrato.
1: De Luma.
21: Sí, de Luma, y que se relaciona con lo de Genera. Esto es una crisis tras crisis, que sabemos que esto es producto de una historia de errores mayúsculos que ha cometido el gobierno de Puerto Rico, pero en
1: por eso, esta ocasión, pero esos errores no se subsanan reorganizando la corporación de la Autoridad de Energía Eléctrica para que sea efectiva, poniendo a trabajar ahí gente decente, despolitizándolo y volviendo el servicio al gobierno de Puerto Rico, que en un momento fue ejemplo la Autoridad de Energía Eléctrica en toda América Latina de cómo se hacían las cosas bien.
21: Ahora definitivamente, es un desastre. Con la experiencia que tuvimos, que nosotros fuimos ejemplo para todo el mundo de una facilidad de energía eléctrica de primera clase, podría ser una alternativa real. Con la experiencia negativa que hemos tenido, todo el mundo va a estar en una actitud de fiscalización y ya este gobierno debiera evaluar esa posibilidad para que de esta forma podamos tener un servicio eléctrico adecuado. Por supuesto,
1: yo
21: que
1: pregunto, hay que evaluar. Si es que nosotros realmente somos incapaces, brutos, morones, que nosotros no podemos correr el sistema eléctrico cuando lo corrimos bien en el pasado. Y sí, precisamente se corrió bien con el Partido Popular, sí, ¿verdad? Para darle el crédito. Pero hay populares que yo escucho decir que no podemos.
21: Sí, o sea, con toda sinceridad, es un argumento irrefutable lo que acaba de expresar. Lo que ocurre es que no vaya a ser que siempre ha habido un choque de que si la Junta de Control Fiscal está requiriendo que esté en manos privadas, lo cual me han dado las dos versiones, y eso es un punto que sería bueno establecer claramente, porque de lo contrario,
1: pues llevamos al tribunal a la Junta de Supervisión Fiscal para ver si es verdad que ellos tienen la capacidad de imponernos que esté privatizado el servicio, porque se supone que el servicio, la historia dice otra cosa, se supone que el servicio mejorará, no mejoró, se supone que ellos usarán bien Genera y Luma, usaran bien el dinero que nos iban a enviar de Estados Unidos, y que por eso, porque el gobierno de Puerto Rico es corrupto y no puede hacerlo. Ellos no han podido.
21: Sí, o sea, ya hubo esa experiencia. Evidente. Y es posible que haya habido la condición sine qua non por parte de la Junta de Control Fiscal de que cuando se le concedió, se le adjudicó a Luma y a Genera esta subasta y este servicio tan preciado. Pero ahora ya han transcurrido varios años y la propia Junta de Control Fiscal podría establecer condiciones particulares para que esté adecuadamente administrado.
1: Por eso, pero esto, nosotros somos una colonia, dice mucha gente, pero el peor problema es que si no somos una colonia, y no voy a debatir eso con usted ahora porque se me acaba el programa, si no somos una colonia, nos queremos comportar como una colonia. Porque la Junta dijo, y pues como la Junta dijo, pues a pesar de que se equivocó, pues nosotros tenemos que aceptar lo que la Junta dijo, porque como nosotros somos unos tontos que no podemos pensar por nosotros mismos, y hay gente, hay populares pensando eso.
21: Sí, ciertamente, y yo entiendo que la Junta de Control Fiscal va a estar más receptiva a este planteamiento ahora que antes. Yo creo que la comunidad puertorriqueña reclama una mejor administración, y ya la mano privada definitivamente no ha sido la vía más eficaz para lograr esta rehabilitación del servicio de energía.
1: Usted que aspira a la Junta de Gobierno del PPD y que yo sé que quiere ir allí a trabajar y a representar a los veteranos del Partido Popular, ¿usted está conforme con cómo el Partido Popular te está fiscalizando? Alguna gente dice que está muy bajito.
21: Bueno,
1: que el Partido Popular está muy muy muy muy bobito. Bueno, que Rivera Chávez es mejor que el Partido Popular fiscalizando. ¿Cuál es la verdad sobre eso?
21: Bueno, en ocasiones uno percibe que muchas personas desconocen el rol activo de fiscalización que ha tenido el Senado, que son escasamente 5 legisladores, al igual que la Cámara y conjuntamente con la Secretaría del Partido. Yo creo que ha sido una labor de fiscalización muy eficaz, y lo demuestra toda la encuesta. Si no estuviéramos fiscalizando adecuadamente, el apoyo al Partido Popular, el apoyo a Pablo José, no se reflejaría. Yo me sorprendo que la gente cuestione la labor de fiscalización del Partido Popular, cuando hemos visto que la imagen del Partido Popular se ha rehabilitado, y ha sido en gran medida gracias a su fiscalización.
1: Bueno, ¿usted tiene posibilidad de ser electo a la Junta de Gobierno? Porque hay un montón de candidatos ahí.
21: Bueno, tenemos la ventaja de que nosotros, aparte de hacer una candidatura por nuestras credenciales personales y profesionales, por ser ya haber sido representante a la Cámara, lo más importante ahora es que nosotros estamos llevando una cruzada a favor de la participación y representación de los pensionados y exfuncionarios en Puerto Rico. ¿Sabe, aquel que nos está oyendo, sabe que hay más de 1,000,000 de ciudadanos en Puerto Rico que están pensionados? Que esta es una de las sociedades más envejecidas que hay, y queremos que, así como hay representación de la juventud, mujeres, servidores públicos y otros más, que también por lo menos que haya un representante de los pensionados, y eso debiera ser y ha sido realmente la puerta de aceptación que ha tenido este candidato, no solamente por las circunstancias personales, es porque entiende que hay la necesidad que haya un pensionado. También yo admito que yo represento también a la comunidad cristiana y a la comunidad de fe, porque entendemos que el Partido Popular es que representa la justicia social para los necesitados, para los pobres, que es un precepto bíblico. Y esto es importante resaltarlo. Y por último, yo no soy candidato a ninguna, a la legislatura ni a la alcaldía. Yo soy candidato a trabajar a favor del Partido Popular para llevar un programa de educación, de capacitación política, para atraer los electores no afiliados. Y de esta forma podemos darle mayor fuerza al Partido Popular. Los pensionados de Puerto Rico va a ser el gigante dormido que va a despertar el 2028, y es la primera vez que se organiza los pensionados en Puerto Rico, los jubilados, los retirados.
1: Gracias, Pepe.
21: Muchas gracias.
1: Pepe Varela, en vivo, en Radio Isla 1320. Por ahí viene Aníbal Acevedo Vilá, sobre la mesa, con el mejor análisis de la tarde. Buenas tardes.

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4: Muy buenas tardes, bienvenidos, bienvenidas a esta edición de hoy de Sobre la Mesa, lunes, inicio de semana, 14 de septiembre del 2026, de que voy a estar dialogando, conversando, analizando con ustedes durante las próximas dos horas. La gobernadora dice los problemas del SAR de energía es por culpa de Luma. Mientras hoy tuvimos otros apagones por falta de energía eléctrica. Pero hoy, hace apenas un rato, el Nuevo Día da a conocer más mensajes de texto del SAR de energía relacionado con la contratación de energía de temporera. Y por otro lado, no bajan los apagones y atrasados o detenidos todos los proyectos de nueva generación eléctrica. Hoy la gobernadora reafirma que el presidente de la AAA se queda. Gobernadora también reconoce relación con Tomás Rivera Chat no va a mejorar. Miguel Romero dice sus gestiones en la alcaldía no tienen que ver con posible reto a la gobernadora, pero el pero se lo explico más adelante. Oficina de Presupuesto de la Legislatura, OPAL, confirma que el proyecto de aumento a las pensiones cuesta $233 millones y viola el plan de ajuste de deuda. Más de 100 testigos en la investigación sobre Francisco Domenech y surgen temores ante rápido desarrollo de la inteligencia artificial. Esos son los temas que voy a estar discutiendo con ustedes en la tarde de hoy, en Sobre la Mesa, que comienza ahora.
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4: Nuevamente bienvenido, bienvenidas a esta edición de hoy de Sobre la Mesa. Para los que me estén escuchando o me estén viendo en vivo, son las 4 de la tarde. Buenas tardes a los que me estén escuchando de noche, el mañana en la madrugada. Pues buenas noches, buenos días, depende de la hora que nos escucha grabado. Pero aquí estoy en vivo a través de toda la cadena de Radio Isla 1320, también en vivo en la página web de esta emisora, radioisla.tv, en el canal de YouTube, la página de Facebook de Radio Isla y en vivo en la página de Facebook de este servidor, facebook.com/acevedovila.net. Te recuerdo, a esta hora ya está disponible el podcast que hacemos, hago todos los días con Zoela Boy a eso del mediodía. 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Bueno, antes de, y hablando de Zoe, antes de comenzar al análisis, hay muchos temas, algunos que rompieron en la tarde y que usted escuchará el primer análisis aquí, mañana pues lo escuchará en los diferentes programas, pero antes de entrar en el análisis de los temas del momento, quiero dar las gracias. Este pasado sábado tuvimos el evento 60 y qué en vivo junto a Zoe, a Zoela Boy. Bueno, más que junto a Zoela Boy, 60 y qué es un proyecto de Zoe. Yo fui de su invitado. Es la tercera vez que me invita a compartir con ella. Lo hicimos en el Café Teatro Monero, allá en Bellas Artes de Cagua. Nuevamente, completamente lleno. Me honró con su presencia el alcalde de Cagua, Wilito William Miranda Torres, y su esposa Ibelí, agradecido por su presencia allí. El salón estaba lleno. Me honró con su presencia mi hijo Juan Carlos y su esposa, amigos cercanos, un primo hermano de este servidor, Deddy Romero estaba allí, nada, y la pasamos de show. Siempre Zoe ha dicho que ella quiere que esos eventos, por un lado, la gente se ría, lo pase chévere, es un sábado por la noche, el otro había sido un viernes por la noche, pero que además de pasarlo chévere, pues llevar a las personas a reflexionar particularmente de los retos que se tiene o las oportunidades que uno debe crearse cuando pasa la curva de los 60 años. Las reacciones que hemos tenido tanto directamente de personas que estuvieron allí como a través de las redes, los que estuvieron o que nos han mandado mensajes directos, fue de mucha satisfacción, así que agradecido a todos los que asistieron, agradecido a la gente del Centro de Bellas Artes de Cagua y del Café Teatro Monero. Y pendiente, Zoe va a tener otros eventos de ella, de 60 y qué, que son mayormente dirigidos solamente a mujeres, y pues probablemente nos vayamos para Ponce, algún otro lugar, a 60 y qué en vivo con Zoe y yo de invitado, porque yo voy ahí de reparto, la protagonista del evento, porque este es su proyecto, 60 y qué, es Zoe. Bueno, la gobernadora hoy le dio una entrevista a el periódico El Nuevo Día en un nuevo segmento. Ustedes saben que los periódicos se están tratando de modernizar o transformar, como usted lo quiera llamar, ante las realidades de las realidades digitales, que la gente recibe sus noticias mayormente al minuto por las plataformas digitales. Y El Nuevo Día empezó hoy un proyecto, Lo de Hoy, que aparentemente va a ser como un programa, creo que a las 8 de la mañana en vivo, a través de las plataformas digitales y del canal de YouTube de El Nuevo Día. Y la primera invitada fue la gobernadora y produjo varias noticias. La primera que quiero destacar, porque hoy el tema de energía, mañana tengo martes de energía con Ramón Luis Nieves, no se lo pierdan, mucho, mucho que analizar. Además, vamos a tener un invitado especial que hacía tiempo estábamos por decirle que lo íbamos a llevar. Vamos a tener mañana a Julián Herencia, de la organización que agrupa las proponentes de energía renovable. Así que mañana en Martes de Energía, además de hablar de los temas de actualidad, Julián nos dará una actualización sobre cómo van los proyectos de energía renovable. Pero hoy hay mucho, mucho tema de energía. Y todos sabemos que los ojos de muchos están puestos en la figura del SAR de Energía. La gobernadora la semana pasada salió a respaldarlo. Y en esta entrevista del Nuevo Día, nuevamente sale a respaldarlo. Si te puedes poner el primer clip por ahí, el que dice Jennifer González culpa a Luma Energy por cuestionamientos a José Colón tras polémica por contratos con Power Expectation. En entrevista con Lo de Hoy, del Nuevo Día, la gobernadora.

a que el contrato debía ser firmado sin dilación por la entonces directora ejecutiva de la Autoridad de Energía Eléctrica. Las declaraciones de la gobernadora hoy, yo creo que ya confirman y validan que el texto es legítimo. Y voy a leer textualmente lo que le dijo la gobernadora a los periodistas del Nuevo Día sobre ese texto. La información del famoso texto no dice nada que no sea el trámite ordinario cuando tienes la adjudicación de un contrato, reaccionó la gobernadora. Cuando tienes un contrato, tienes que registrarlo en la oficina del contralor y tiene que cumplir con todos los requerimientos de ley. O sea, la gobernadora minimizó en esta entrevista, esto es bien importante, la cronología. Por la mañana de hoy, los periodistas del Nuevo Día le preguntan por el texto, la gobernadora le llama el famoso texto y lo minimiza. Dice la nota que sacó el periódico El Nuevo Día, no he visto la entrevista en video. Ante la pregunta sobre si confía en el SAR de Energía, la gobernadora se limitó a indicar que ha habido una insistencia en cuestionar la función del SAR, que ha sido el que fiscaliza. A mí me parece muy casual que mientras Luma se lleva a la luz todo el tiempo en Puerto Rico, sea él la figura que Luma quiere desacreditar. Continúo con otra cita, esta es la que me voló la cabeza. Veo esto bien obvio. Cuando hay apagones todo el tiempo por falta de un buen equipo de transmisión y distribución, se dañan los equipos en términos de generación y nadie fiscaliza a Luma. Mientras el SAR de Energía hace eso, todas esas imputaciones y señalamientos, yo no dudo que vienen pagas por Luma. Espérate. La gobernadora acaba de decir hoy que Luma compra periodistas. La gobernadora acaba de decir hoy que el mensaje de texto que El Nuevo Día dio a conocer en un chat en el que Luma no está. Es un chat entre, no sabemos quiénes están allí totalmente. Pero, o sea, la gobernadora hoy ha tratado de decir, vuelvo y repito, y no dudo de que vienen pagas por Luma. Yo honestamente creo que los periodistas, todos los que han cubierto los temas de energía y todas las controversias, deben de alguna forma responder. Entonces, ¿qué es el titular que le da El Nuevo Día? Como si el texto, en lo que la gobernadora llama el famoso texto, se hubiera hecho público porque lo hizo público Luma dándoselo a un periodista El Nuevo Día, cuando Luma no tiene nada que ver con el contrato de Power Expectation, con los contratos de energía temporera, ni con la licitación de nada de eso. De verdad, increíble. Y sí, aquí hay apagones por culpa de Luma, pero también hay apagones por culpa de Genera. Lo que pasa es que la gobernadora, por alguna razón, solamente siente los apagones por culpa de Luma. Y a eso voy más adelante, porque todo el fin de semana ha sido un problema de generación. Pero, esto fue en la mañana a las 8 de la mañana. Yo no sé, y lo digo con el mayor respeto a los periodistas y a todo el mundo en el periódico El Nuevo Día. Yo no sé si El Nuevo Día le tiró la cascarita temprano a la gobernadora y tenían programado publicar esta historia que acaba de romper. O la historia la iban a sacar, pero no necesariamente hoy. O cuando la gobernadora dijo que todas esas historias eran pagadas por Luma, y uno de los medios que más ha fiscalizado al SAR de Energía y que ha sacado historias sobre, y de las cuales voy a hablar hoy porque han salido muchas historias durante el fin de semana, es El Nuevo Día. Pues yo no sé si la gerencia del Nuevo Día, el cuerpo editorial, dijeron, espérate, porque si te puedes poner el próximo clipping, esto salió a las 2:25 de la tarde. La entrevista a la gobernadora fue a las 8 de la mañana. Nuevos mensajes de texto revelan que el SAR de Energía intervino para acelerar el contrato de Power Expectation. La información demuestra que al menos desde junio del 2025, Josué Colón impartía instrucciones, exigía avances y advertía que quien interfiriera con la estabilidad del sistema eléctrico iría preso. Evidentemente, El Nuevo Día tenía esta historia temprano en la mañana. ¿Por qué

0: ¿Por qué no confrontaron a la gobernadora con esa historia y con esa información? Esta es una nota de Efraín Montalbán Ríos y de Joan Isabel González. La nota de la entrevista de esta mañana es de Alex Figueroa Cancel, una de las notas, y la otra que no ha hablado, son de Alex Figueroa Cancel. Le dijo, yo no he visto el video, no sé si habían más periodistas. Pero quiero que sigan la cronología. O sea, por la mañana, el periódico le pregunta por el texto que había salido la semana pasada. Y la gobernadora, como les acabo de leer, lo minimiza. Le llama el famoso texto y dice, pues ese es el texto que se hace cuando, pues, estás tramitando un contrato. Pero entonces el Nuevo Día, en una historia bastante larga, que salió hace apenas una hora, hora y media, 2:35, obtuvo acceso a un chat que parece que hay varias personas, parece que en los gobiernos del PNP no aprenden de los chats, donde hay múltiples intervenciones de Josué Colón, el zar de energía, sobre este tema, sobre el tema de la contratación de emergencia. Voy a leer algunos de los párrafos de la nota del Nuevo Día. Esto yo no me extrañaría que sea historia de primera plana mañana. El Nuevo Día entiende que el chat fue creado por Josué Colón. Dice algunos de los textos. Aparentemente hay varios licenciados en el chat. El Nuevo Día no ha podido identificarlos a todos. Licenciados, ¿qué falta para enviar los documentos? Acuérdense que la licitación de generación de emergencia se dio dos veces. Se dio una el año pasado, durante el verano, pero luego que se había adjudicado, el negociado de energía cambió las reglas de juego y dijo, en vez de 2 años, queremos 10 años. Y me parece que en ese momento fue lo lógico. Dijeron, bueno, pues si cambiaste las reglas de juego, hay que hacer otra licitación. Por eso hay intervenciones de Josué Colón el año pasado, cuando se hace la primera solicitud de propuesta. Un mensaje de texto enviado por Josué Colón. Licenciado, ¿qué falta para enviar los documentos para adjudicar el RFP de los 800 megawatts? Con signo de interrogación. Este es un mensaje del 8 de junio del 2025. Dice el Nuevo Día que tuvo acceso a estos mensajes de texto que son de, aparentemente hay varias personas en el chat. Otro mensaje de texto también del 8 de junio del 2025, Josué Colón habría indicado en el chat que en algunos círculos había presiones diciendo que el TPPO, la oficina de Osvaldo Carlos, fallará en su encomienda. Texto de Josué Colón. Estas son las cosas que ocurren cuando permitimos que el tiempo pase y no en mayúscula, ejecutamos. Los demás intereses tratan de interferir en los procesos de contratación gubernamental a toda costa. Tenemos que acabar con todo esto hoy en mayúscula. Otro texto de Josué Colón. No más reuniones, no más negociaciones. Estamos en la etapa de ejecutar el proyecto. Nadie puede interferir, entorpecer y mucho menos colocar en riesgo la estabilidad y la continuidad del sistema eléctrico. El que lo haga irá preso. Todo esto es cuando se estaba en la primera solicitud de propuesta. Dice, cito del Nuevo Día. El Nuevo Día pudo estimar que en un espacio de 38 minutos, Josué Colón habría enviado 7 mensajes sin respuestas inmediatas, según los pantallazos del chat. Igual que con el otro texto que se había hecho público, yo tengo que decir aquí que en esos textos que han salido ahí, no hay nada ilegal. Ahí no hay ninguna instrucción impropia, ilegal. No están diciendo, no se lo adjudiques a fulano, adjudícaselo a mengano. Ahí no hay nada de eso. Ahí hay un zar de energía metido en una negociación que tampoco es ilegal porque él es el presidente de el director ejecutivo de las APP. Y una de las encomiendas a las APP es precisamente negociar los diferentes contratos de privatización en Puerto Rico. El TPPO trabaja para las APP porque tiene un contrato con las APP, o sea, la entidad de Osvaldo Carlos está contratada por Josué Colón. Así que en esos textos no hay nada, nada, nada ilegal. El problema es que el 2 de septiembre, hace apenas dos semanas, menos de dos semanas, Josué Colón, bajo juramento, en la Cámara de Representantes, dijo lo siguiente: la AAPP, la que él dirige, no evaluó propuestas, no participó en negociaciones con las compañías que participaron en ese proceso, no se reunió con proponentes, no cualificó a los proponentes, no negoció con ellos, su rol se limitó a dar seguimiento. Y la pregunta es si esos textos que el Nuevo Día acaba de hacer público, y les tengo que decir algo, me da la sensación, esto es como el, no estoy diciendo que es como el chat del verano, pero me da la sensación que hay más textos. Hoy la gobernadora mordió el anzuelo y yo lo he dicho mil veces, manejo de crisis. Yo no sé si la gobernadora llamó a José Colón o si alguien en Fortaleza sabe cómo bregar con estas cosas y si Norma Burgos está haciendo algo. Pero cuando salió el primer texto, alguien tenía que haber llamado a José Colón y decirle, espérate, cuéntame todo, enséñame todos los mensajes de texto que tú tengas sobre este tema. ¿Con quién tú hablaste? ¿Con quién tú te texteaste? Pero esto no queda ahí, porque el Nuevo Día dice, leo de la nota digital del Nuevo Día, una de las fuentes, el Nuevo Día tiene varias fuentes en esta historia, presumo yo que alguna de las fuentes es uno de los o las participantes del chat, porque siempre es así. Una de las fuentes asegura que el SAR de Energía no solo estaba al tanto del proceso de competencia y negociación, sino que incluso el proceso de generación temporal fue objeto de una reunión en La Fortaleza, en la que participó la gobernadora, el exsecretario de la Gobernación, Francisco Domenech, Josué Colón, y el presidente de RECOMS, o sea, del TRIPPO, Osvaldo Carlos Linares. Repito, una reunión en Fortaleza para discutir lo que en aquel momento y todavía se entendía que era una urgencia lograr contratar generación de emergencia que se pudiera instalar rápido para resolver los problemas de falta de generación en Puerto Rico. Es perfectamente legítima. Ahí no hay nada malo. El problema es que la gobernadora la semana pasada dijo que todo esto era culpa de Osvaldo Carlos y que ella no sabía nada, nadie en Fortaleza sabía nada, el SAR de Energía no hizo nada. Y el Nuevo Día tiene unas fuentes diciendo que hasta hubo una reunión en Fortaleza. A lo mejor la reunión fue sencilla. Están a tiempo. Crisis Management. Diga usted primero toda la verdad. Explique usted todo primero. Este chat lo tiene, probablemente ya lo tiene el Nuevo Día completo. O la persona que se lo está dando al Nuevo Día se lo está dando en cuenta gota. No solamente eso. Mañana, adivinen qué. Mañana Osvaldo Carlos va a testificar en la Cámara de Representantes. Si puedes poner ahí el próximo clip del periódico El Vocero, a su cita con la legislatura. El licenciado Osvaldo Carlos Linares comparecerá mañana martes ante la Comisión Cameral de Gobierno para responder preguntas sobre el manejo de información sobre alegados intentos de sobornos relacionados al cancelado contrato, todo lo que se ha dicho. El Nuevo Día dice que trataron de hablar con Osvaldo Carlos hoy. Yo no sé si Osvaldo Carlos estaba en el chat. En un momento en la nota del Nuevo Día da a entender que había representación de la oficina de Osvaldo Carlos en ese chat. Y esto, pues veremos a ver lo que va a hacer mañana Osvaldo Carlos, a quien la gobernadora ya le echó toda la culpa y a quien el SAR de Energía le ha echado la culpa. Inclusive, cuando uno lee bien las historias, da la sensación que en unos momentos la entidad que dirige Osvaldo Carlos estaba por determinar que ninguno de los proponentes cumplía, pero después acabó recomendando. repito, no hay nada ilegal en lo que ha sacado el Nuevo Día. Nada, cero. Ahora, decir que el SAR de Energía no sabía nada de este contrato, decir que esto fue todo responsabilidad de Osvaldo Carlos, lo cual, para empezar, Osvaldo Carlos es un contratista, lo hemos dicho antes. Las recomendaciones de Osvaldo Carlos no obligan al gobierno. Él puede decir, contraten a la empresa X, y el gobierno decir, ¿sabes qué? No me convenciste. Haz otra vez otro RFP. Él es un consultor, y también la gobernadora se pasa diciendo que la oficina de Osvaldo Carlos existe por ley. No. Fue una determinación administrativa en el cuatrenio de Pedro Pierluisi por las APP. Y durante este cuatrenio su contrato se le ha renovado dos veces bajo este gobierno. Mientras todo eso pasa, siguen los apagones, atrasados todos los proyectos de nueva generación, y Genera no sabe por qué 7 de 14 generadores bastante nuevos no funcionan. Regreso con eso luego de la pausa.
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0: Aquí de regreso a Sobre la Mesa. Para los que me estén escuchando, me estén viendo en vivo, son las 4:26 de hoy, lunes 14 de septiembre. Continúo con los temas de energía, porque son muchos los temas de energía. Durante el fin de semana hubo relevos de carga por problemas de generación, problemas en Costa Sur, problemas en AES. Hoy hubo problemas en la central San Juan. Ahí como a las 11:30 de la mañana creo que llegó a tener 186 mil abonados sin energía eléctrica. La luz se fue en Plaza Las Américas y creo que en otro de los centros comerciales durante el fin de semana. Toda la información que se nos ha dado es que fue por problemas de generación. O sea, salió AES, salió Costa Sur. Hoy creo que salió una unidad de San Juan, pero una nota que salió hace unos minutos también. La gobernadora pues básicamente dice que Luma apagó a propósito a Plaza Las Américas y Plaza del Caribe. Me parece que esto es una acusación bien seria. Ese clip no lo tiene, ¿viste? Porque acaba de salir, ese no lo tiene. Gobernadora acusa a Luma de apagar a propósito Plaza Las Américas y Plaza del Caribe. Yo, si era gobernadora, si ya tiene evidencia que esto se hace a propósito, esto debería procesar criminalmente. Pero toda la información que nos han dado es que fue un problema de generación de relevos de carga. Si lo que ella está diciendo es que Luma pudo haber hecho el relevo de carga en otro lugar y decidió hacerlo en Plaza Las Américas, pues no estoy claro. No estoy claro. Pero este fin de semana volvimos a vivir apagones en todo Puerto Rico. No solamente este fin de semana, hoy en la mañana. Y a esta hora ya creo que casi todo está restablecido. Déjeme chequear aquí porque esto sí se hace bien rápido. En la plataforma de Luma, contrario a acueducto, que no sabemos cuánta gente no tiene agua, 9,580 abonados todavía quedan sin agua, perdón, sin energía eléctrica, 2,400 en la región de Arecibo, 2,400 en la región de Bayamón, 1,000 en la región de Cagua, 1,900 en la región de San Juan y Ponce con 982, los demás pues mínimo. Pero llegó a cerca del mediodía, cerca de 180,000 abonado, llegué a ver en las tablas de Luma, estaban sin energía eléctrica. En medio de eso, en el fin de semana, salió esta nota en el periódico El Nuevo Día del sábado, si la puedes poner ahí, apagones en 2026 igualan en número los del año anterior. O sea, esto es apagones por generación. Entre julio y agosto de este año, o sea, julio y agosto, nada más dos meses, hubo 15 apagones por insuficiencias de generación. Y eso es casi lo mismo que hubo el año pasado, de mayo a octubre, que hubo 16. O sea, que en dos meses ya básicamente empatamos, y eso no incluye los de este fin de semana. La nota de Manuel Guillama Capella, en tan solo entre julio y agosto, el sistema eléctrico del país experimentó 15 apagones por insuficiencia de generación, casi igualando la cifra de 16 que se registró en mayo, de mayo a octubre del 2025, el periodo de mayor demanda energética en el año. En otras palabras, aunque el titular parece que estamos igual, apagones en 2026 igualan en número los del año anterior, no, estamos peor. Peor, como dicen por ahí. Porque en dos meses, ya hemos tenido los mismos relevos de carga que tuvimos en mayo, junio, julio, agosto, septiembre, que en seis meses del año pasado. Pero la gobernadora le dijo hoy al Nuevo Día que han aumentado la generación de una forma extraordinaria. y esto no es Luma, esto es Generación, que es una combinación de Genera y las dos privadas, Ecoeléctrica y AES, y las fincas solares que haya, que esperemos que empiecen a aumentar, pero que todavía no es tanto. Una cosa son las placas solares que yo tengo en mi casa y que muy miles tenemos, que es muy positivo, y otra cosa es las fincas solares. Dice Luma en este informe que tiene que rendir por ley. Comenzando en julio del 2026, el sistema de energía ha visto un incremento en el estrés operacional en la flota de generación, incluyendo una alta frecuencia de disparos de unidad que produjo 15 eventos de relevos de carga manuales solo en julio y agosto. Entre julio y agosto, los consumidores sufrieron las consecuencias de los eventos registrados en la central Costa Sur, cuyas dos unidades generatrices pasaron gran parte del tiempo fuera de servicio. La racha de relevo se agudizó a partir de la noche del 16 de julio, cuando la salida simultánea de las unidades 5 y 6 de la central ubicada en Guayanilla dejó a más de 250,000 abonados sin electricidad. Desde entonces, la flota generatriz ha sufrido continuas salidas en las demás centrales administradas por Genera, San Juan, Palo Seco y Aguirre, así como en las cogeneradoras Ecoeléctrica y AES. Cita textual del informe: estas condiciones enfatizaron los retos persistentes de la disponibilidad de generación en tiempo real y refuerzan la vulnerabilidad del sistema en los meses de mayor demanda. Este es un reporte que le presenta Luma a el negociado de energía. Pero es que no termina ahí, porque la historia de primera plana del periódico El Nuevo Día de ayer, esta que le acabo de leer, es el informe de Luma, que El Nuevo Día lo reseña el sábado. La primera plana la tienen ahí los que están viendo en video. Retrasos de varios años. No arranca la nueva generación eléctrica. Más de 50 proyectos se encuentran detenidos por trabas financieras, burocráticas y técnicas, mientras expertos urgen a definir recursos fiscales y una línea de mandato clara. Pero la línea de mandato clara no era para eso que estaba el SAR. Y el periódico, inclusive con un mapa que no lo puse para ponerlo en pantalla, identificando los diferentes proyectos, quién está a cargo de los proyectos, de qué se tratan los proyectos y qué está pasando. Todos los proyectos o están detenidos o están sumamente retrasados. La semana pasada, y lo destacan aquí en esta nota, la semana pasada le hablé de Energisa. Esta mañana Luis Herrero recordó, y yo lo había dicho la semana pasada en este programa, que en el podcast Análisis de la ZLA que hago con Zoe, cuando lo hacíamos semanalmente y durante la campaña del 2024, llevamos a todos los candidatos en las primarias y también a Juan Dalmau, que no tenía primaria, y a Javier Jiménez, y el Pierluisi no fue, pero la gobernadora, cuando estaba en la etapa de primarias, fue, y yo no recuerdo si fui yo o fue Zoe, pero se le preguntó si ganaba cuál ella quería que fuera su gestión, su proyecto más importante. Y la gobernadora, en nuestro podcast, y eso está grabado, dijo que ella quería que antes que terminara su cuatrenio, haber logrado inaugurar una nueva planta de generación con gas natural, porque había un problema de generación, y tiene razón. Bueno, la única planta que ya se le dio contrato se adjudicó en el último mes de Pedro Pierluisi, Energisa. La gobernadora primero criticó que hubieran otorgado el contrato, después abrazó el contrato. Y hasta donde yo sé, no ha habido señalamiento de favoritismo ni de nada. Creo que Energisa es un consorcio que creo que incluye empresas de Puerto Rico. Se suponía que se terminara en el 2028. El periódico El Nuevo Día lo destacó la semana pasada en un informe que lo destaca El Nuevo Día, pero es un informe que se le envía al negociado de energía, o sea, un documento público, donde todos los componentes le dicen por dónde andan. Ya no se va a inaugurar en el 2028. Ahora la fecha más optimista es el 2030. Pero, lo discutí aquí, hay un pequeño tranque como de 200 millones de dólares. Que es una inversión que hay que hacer para poder conectar la nueva planta a la red. Y Energisa dice, eso no me toca a mí, eso lo tiene que hacer el gobierno a través de la Autoridad de Energía Eléctrica. La Autoridad de Energía Eléctrica dice, yo no tengo chavos para eso, eso te toca a ti. A esta fecha, el SAR de Energía no ha podido resolver eso. Pero aparte de eso, dice la nota de Manuel Guillama Capella en El Nuevo Día. Hoy día, el país cuenta con por lo menos 54 proyectos de producción eléctrica en etapas de negociación contractual, búsqueda de financiamiento, trámites de permiso, construcción o pruebas de interconexión, según un resumen que la Junta de Supervisión Fiscal anejó en julio a una carta al director ejecutivo de la Autoridad para las Alianzas Público-Privadas, Josué Colón. El portafolio incluye más de 5.500 megavatios en recursos de generación al sumar las fuentes intermitentes de energía renovable y almacenamiento de energía en batería, sobre 3.980 megawatts a los proyectos nuevos de generación fósil como la central Energisa a construirse en San Juan de 528 megawatts. Todos están atrasados. El de baterías y almacenamiento se han retrasado entre 1 y 3 años por razones que van desde dilaciones en los estudios de interconexión de Luma hasta cambios en los procesos de adquisición de equipo y la incapacidad de decomisar las unidades de generación existentes ante la ausencia de reserva. ¿Saben? Curioso, y mañana va a estar con nosotros, parece, y esto es positivo, pero que lo único que parece que ha cogido fuerza son los proyectos grandes de energía renovable, pero como les dije al iniciar este segmento, el programa de hoy, mañana en Martes de Energía vamos a tener a Julián Herencia, que nos va a dar una actualización, update, de la Asociación de Productores de Energía Renovable sobre por dónde andan los proyectos de generación con energía renovable. Pero esto no termina ahí. Tengo tiempo, me tengo que ir a la pausa ahora. Bueno, pues me voy a la pausa, pero para dejarlos ahí. Hay 14 generadores que compró FEMA y que instaló el cuerpo de ingenieros. Hay 7 que no prenden. Y Genera no puede explicar por qué no prenden. Regresamos con eso y más luego de la pausa.
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0: Aquí de regreso a Sobre la Mesa, para los que me estén escuchando o me estén viendo en vivo, son exactamente las 4 y 41 de la tarde y pues sigo con temas de energía, pues porque esta semana le tocó energía, la semana pasada fue agua, esto como que es de crisis en crisis, pero vamos. Hoy, ok, el negociado de energía está apretando las tuercas a todo el mundo y está exigiendo a los diferentes componentes de nuestro sistema eléctrico, que por el diseño del gobierno del PNP ahora es un gigante de 40 cabezas y donde no está claro quién manda. Pero el negociado de energía, que tiene un rol de regulador, está exigiendo informes a diferentes entes de qué está pasando con proyectos que se iban a hacer o con todo eso. Casi todo lo que le hemos hablado hoy, que no son buenas noticias, es porque los componentes tienen que informarle al negociado cosas que el negociado le está preguntando o que por ley o reglamento tienen que informar periódicamente. Y el negociado le pidió hace unas semanas a Genera que le explicara qué rayo estaba pasando con 14 máquinas de generación que se trajeron después de María, que yo recuerdo, no puedo citar la historia así, que iban a estar nada más que como 2 años, pero entonces decidimos que la íbamos a comprar y entonces convencimos a Luma, perdón, a Dios mío, que a Luma, a FEMA, y se instalaron en Palo Seco y en la Central San Juan. ¿Adivinen quién las administra? Una subsidiaria de Genera, o sea, una hermana de Genera, una subsidiaria de New Fortress. Entonces yo leo esta nota, si te puedes poner ahí. Digo, el título lo dice todo. Sin respuestas Genera PR al deterioro de unidades. 7 de las 14 máquinas están fuera de servicio y el operador anticipó que el fabricante tendrá que realizar un análisis a fondo de los componentes. Nuevamente una nota de Manuel Guillama Capella. Yo la leí 2 veces. Tiene unos lenguajes ahí de ingeniería que yo no entiendo nada. Pero mi conclusión es la que tiene el titular del periódico. Ni Genera puede explicar por qué no funcionan. Leo la nota de Manuel Guillama Capella, no me estoy inventando esta oración. Genera PR afirmó que desconoce por qué buena parte de las 14 unidades de generación temporales que administra desde el 2023 se han desgastado antes de lo previsto, hasta el punto que la mitad de las máquinas está hoy fuera de servicio. Y señaló que discute con el fabricante la posibilidad de realizar un avalúo que permita identificar las razones. Olvídense que las prendan. No saben por qué no las pueden prender. Y mi pregunta es, ¿cuánto tiempo llevan apagadas? ¿Se murieron las 7 de cantazo? ¿O fue una cosa gradual? ¿Cómo es que ahora le van a pedir Oh my God, yo iba a chequear algo, pero ya me lo acaban de enviar aquí. Ahorita voy con las acciones de New Fortress. Las iba a buscar, pero ya Ramón Luis me las envió. O sea, ¿cómo es que ahora es que van a pedirle a quien las fabricó que le diga qué rayos es lo que pasa? Porque no se suponía que se dañaran. Estos son unos generadores que no son para estar ahí toda la vida. O sea, imagínense que los que tienen generadores en su casa, imagínense, o en su negocio, que usted tenga un generador que lo tenga prendido 24/7 por 6 meses, pues llega un momento que explota. Vuelvo a la nota. Las afirmaciones de Genera PR se produjeron en respuesta a un amplio requerimiento de información del negocio de energía. Esto es lo que debe estar haciendo el SAR. El negociado está usando sus poderes para por lo menos ponerle presión y decirme qué rayos está pasando. Todo esto como antesala a la vista técnica que el regulador citó para mañana martes con el objetivo de profundizar sobre las averías en estas máquinas localizadas en las centrales de San Juan y Palo Seco, instaladas inicialmente en el 2023 a través de un proyecto federal y adquiridas por la Autoridad de Energía Eléctrica en el 2024 para asegurar la continuidad de las operaciones. Con 7 de las 14 unidades fuera de servicio, la flota apenas está produciendo hasta 175 megavatios, la mitad de los 350 megavatios que tiene capacidad para emitir. Y entonces ahí empieza a dar unas explicaciones bien técnicas que yo pues no las puedo reproducir porque se las puedo leer, pero no creo que ni ustedes ni yo las vamos a entender. Así que les voy a resumir las noticias de hoy. Del fin de semana y de hoy. No voy a entrar con lo de los textos de Josué Colón, porque eso es otro tema. Voy con el problema de generación. Apagones durante el fin de semana por problemas de generación. Apagones hoy por problemas de generación. Informe rendido ante el negociado de energía que dice que entre julio y agosto de este año ya casi tuvimos la misma cantidad de relevos de carga por falta de generación que tuvimos de mayo a octubre del año pasado. En otras palabras, estamos peor. Análisis del Nuevo Día basado en un anejo de la Junta de Control Fiscal. Ninguno de los proyectos de nueva generación está debidamente encauzado. Todos están atrasados, paralizados, con disputas, sin financiamiento. Y Genera no puede contestar porque rayo 7 de las 14 máquinas que ellos están administrando dejaron de funcionar. Mañana va a ser interesante martes de energía con Ramón Luis. Pero aquí estoy en nuestro... Lo hacemos todos los martes, pero la semana pasada, el viernes, les dije que New Fortress, la compañía dueña de Genera, les dije que ellos habían hecho finalmente habían logrado hacer la reestructuración de su deuda. Que desde el punto de vista de ellos parecía una buena noticia. Les dije que era un poco confuso en términos de cuáles eran las consecuencias. El viernes las acciones de New Fortress no se estaban vendiendo. Las sacaron precisamente para ver cómo asimilaban esta transacción. Pues aquí está. En este momento, hasta las 4 de la tarde, ahora mismo, a las 4:33, la semana pasada, las acciones de Genera estaban en 30 chavos, que eso era una porquería. En este momento están en $13.50. Yo no soy experto financiero, pero evidentemente la transacción que ellos anunciaron el jueves, que alegadamente salvaba a la compañía porque consiguieron un financiamiento y reestructuraron su deuda, pusieron los contratos en garantía, que no estoy claro las consecuencias de eso, por lo menos el stock market no lo ha aceptado como nada positivo. $13.52 las acciones de New Fortress, repito, a las 4:34. En palabras sencillas, la supervivencia de New Fortress, la dueña, primero New Fortress, a la que el gobierno del PNP le dio la exclusividad del muelle por donde único puede entrar gas natural en San Juan. New Fortress, la que tiene el casi monopolio de la venta de gas natural que se usa en Puerto Rico, ya sea mayormente por Luma, la Autoridad de Energía Eléctrica. New Fortress, a la que le dimos también la exclusividad para que sea la que le venda gas natural a Energisa cuando Energisa termine. New Fortress, la dueña de Genera, quien tiene el monopolio de las plantas que antes las administraba la Autoridad de Energía Eléctrica. Esa empresa cada día se acerca más a estar insolvente. Y esa es la empresa que trajo el gobierno del PNP, dizque para salvar nuestro sistema energético. Podrán argumentar que si se va a la quiebra, eso no va a afectar Genera, porque, miren señores, es bien sencillo. Genera es un hijo de New Fortress. Si New Fortress se va a pique, primero el gobierno de Puerto Rico va a tener que decidir qué rayo hace con ese contrato. Ahora, ¿alguien escucha al SAR de Energía hablar de esto? ¿Alguien escucha a la gobernadora hablar de esto? Lo único que tenemos es esta cantaleta desde hace meses largos, yo creo que desde el año pasado. Somos Ramón Luis y este servidor, todos los martes. Y mañana lo analizaremos. $13.52 a las 4:34. Las acciones de New Fortress están en caída. Antes del anuncio de la reestructuración de su deuda estaban en 30 centavos. Digo, en $30, perdón. Ahora están en $13.52. Evidentemente, los que invierten dinero no creen que la reestructuración de New Fortress de verdad son buenas noticias para la compañía. Regreso con más luego de la pausa.
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0: Aquí de regreso a Sobre la Mesa, entrando ya en la segunda hora de la edición de hoy de lunes 14 de septiembre. Te recuerdo que esta edición de Sobre la Mesa y todas las ediciones de Sobre la Mesa se retransmite a las 10 de la noche por el canal 85 de Liberty Cable TV. Además la vas a encontrar más tarde hoy, temprano mañana, en todas las plataformas que te permiten escuchar podcasts a través del internet: Spotify, Apple Podcasts, Google Play, la plataforma de podcast de aquí de Radio Isla 1320, y también la vas a encontrar en mi canal de YouTube. Sé que muchos nos escuchan en las plataformas de podcast o me ven y me escuchan en mi canal de YouTube. Trato de leer los comentarios que me dejan, pero si no te has suscrito, si no conoces mi canal de YouTube, facilito, escribes mi nombre en el buscador de YouTube, Aníbal Acevedo Vilá, o escribes el podcast de Aníbal, te va a llevar allí. 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Así que te invito a que me sigas ahí, me sigas en todas las plataformas de redes sociales, especialmente en Facebook y en Twitter, que son las que más utilizo como plataforma de redes sociales. Bueno, les dije que la gobernadora hoy estuvo en una entrevista por la mañana con el periódico El Nuevo Día, en un nuevo formato, programa de entrevistas que El Nuevo Día va a hacer todos los días, de lunes a jueves a las 8 de la mañana. Y la gobernadora habló de diversos temas. Y pues uno de los temas que mencionó es una noticia que por un lado no nos sorprende, pero por otro lado, pues yo no sé ni qué pensar. La gobernadora hoy le dio las gracias a el presidente de la Autoridad de Energía de Acueductos y Alcantarillado, Luis González Delgado, por quedarse en el puesto. Si puedes poner el próximo clip, así dice: agradezco que se quedara al mando. Gobernadora vuelve a respaldar al presidente de la AAA en medio de la crisis del agua. Jennifer González le habría pedido que siguiera en su puesto en medio de los cuestionamientos por el manejo del suplido de agua potable y la sequía. Así que ahí tiene la contestación Miguel Romero, ahí tiene la contestación Lorna Soto, ahí tiene la contestación la amiga Julia Nazario, y ahora voy a una nueva alcaldesa. La gobernadora dijo: cuando estás en crisis no puedes empezar desde cero. En los momentos más duros le pedí que se quede al mando, cosa que hizo. Luego da a entender que ya está entrevistando personas, pero yo no puedo, o sea, cuando tú lees la transcripción de la entrevista, es como si la gobernadora estuviera entrevistando para directores regionales de acueducto, para ingenieros en puestos, altos puestos en acueducto. ¿De cuándo acá un gobernador y desde Fortaleza nombran a los directores regionales y a los, a quién va a ser el director de operaciones y quién va a ser el ingeniero a cargo? Pues eso, hay un director y una junta de gobierno. Pero lo dejó. Miren qué curioso, eso fue esta mañana. Una nota que acaba de salir, de esa no tengo clipping para mostrártela, es de Metro. Alcaldesa del PNP pierde la paciencia y truena contra la autoridad de acueductos y alcantarillado. Yo vi eso, alcaldesa del PNP, yo dije, Lorna Soto volvió a explotar hoy. No, esta es nueva. La alcaldesa de Aguas Buenas, PNP. Leo de la nota de el periódico Metro, que creo que acaba de salir. No salió a la una y pico. Cita textual a Karina Nieves Serrano, alcaldesa PNP de Aguas Buenas. Se acabó la paciencia. Aguas Buenas está cansado y esta alcaldesa también. Con esas expresiones, la alcaldesa de Aguas Buenas, Karina Nieves Serrano, del PNP, arremetió contra la autoridad de acueductos y alcantarillado ante lo que calificó como un patrón inaceptable de trabajo inconcluso, carreteras deterioradas luego de intervenciones en tubería y falta de respuesta efectiva a los reclamos del municipio. Cita textual a la alcaldesa PNP de Aguas Buenas. La realidad hay que decirla como es. La AAA no está haciendo su trabajo como se supone. Llegan, rompen nuestras carreteras para trabajar sus tuberías y luego dejan el problema a medias. Comienzan los trabajos y no los terminan. Esto lleva demasiado tiempo ocurriendo y ya es insostenible. Dice que la AAA tiene pleno conocimiento de estas situaciones. Aseguró que ha intentado comunicarse en repetidas ocasiones con el presidente de la AAA, Luis González Delgado, sin obtener respuesta. Así que ya tenemos otra alcaldesa. Yo no sé si hay un denominador común en los jefes de agencia del PNP, de no contestarle a los alcaldes del PNP. Porque lo vimos con el de Salud y Vieques y Culebra, que son dos alcaldes PNP. Pero aquí tenemos otra alcaldesa PNP, que como decimos en buen puertorriqueño, que echa chispa con el director del acueducto, que hoy recibió otro espaldarazo de la gobernadora. Cita textual de lo que dijo la alcaldesa hoy. Que nadie diga que desconoce lo que está pasando en Aguas Buenas. El director regional conoce estas situaciones porque personalmente se las he comunicado. Hemos llevado los reclamos por los canales correspondientes y hemos dado el espacio para que se atiendan. También he intentado comunicarme en múltiples ocasiones con el presidente de la AAA y no he recibido respuesta. Entonces, ¿qué más tenemos que hacer para que atiendan a Aguas Buenas? Y por ahí sigue dando detalles. Pero repito, hoy la gobernadora se reafirmó en darle su apoyo a el presidente ejecutivo de la Autoridad de Acueductos y Alcantarillado, a pesar de que nadie allá afuera lo esté defendiendo y mucho menos piense, sienta que está haciendo una buena labor. Hoy subió, de ayer para hoy, subió Carraízo. La Plata volvió a subir. Hoy estaba lloviendo. Yo no me atrevería a decir que la sequía terminó, pero tengo que decir que ha habido una mejoría en los últimos días. Tampoco sé si son los aviones sembrando nubes. Me imagino que en algún momento nos darán un reportaje científico de cuál sea el resultado, pero creo que en términos del racionamiento de agua está más distante. Ahora los problemas de acueducto siguen ahí. En esas entrevistas del periódico El Nuevo Día de esta mañana, que yo no sé cuántas notas hará el periódico impreso mañana, pero en una de las notas, la gobernadora abunda el tema de la relación con Tomás Rivera Chat. Ustedes recordarán, ya parece que fue hace meses atrás que Norma Burgos llegó al gobierno. Cuando llegó Norma Burgos, A los dos días, tres días, se reunió con Tomás Rivera Chat y se abrazaron y se dieron besos. Y esto era, la gobernadora llamó esto una nueva etapa, el nombramiento de Norma Burgos, y todo parecía que iba a ser Peaches and Cream. Luego de la única reunión que se dio entre la gobernadora, el presidente de la Cámara y el presidente del Senado, que fue el lunes inmediatamente después al nombramiento de Norma Burgos, hoy es lunes, que yo sepa, no ha habido reunión en Fortaleza entre los tres. Y esa es una tradición

habido ningún cambio en la rama ejecutiva. Pero en lo que tiene que ver la relación con Tomás Rivera Chat, luego de esa reunión y luego de la reunión con Norma Burgos y luego de la reunión con la gobernadora el lunes inmediatamente después, sabemos lo que ha sucedido. Los buenos días, las buenas tardes. Le preguntaron a la gobernadora por la relación con Tomás Rivera Chat y dijo, en cuanto a la relación con el presidente del Senado, Tomás Rivera Chat, la gobernadora anticipó que no habrá cambios tras la renuncia de Francisco Domenech. Eso no va a cambiar. Eso lo había advertido. Primero era la renuncia del secretario de la gobernación, así que todos los días va a ser algo distinto. Yo creo que esto parte de lo que es una primaria que se avecina. Debe ser que esto es parte de lo que es una primaria que se avecina. Lo dije temprano a principios de este año. Lo hemos visto desde el año pasado, desde el día uno de mi administración. Estoy enfocada en lo que tengo que hacer. Cuando llegue el momento de las primarias, veremos. Y entonces también se le preguntó a la gobernadora por encuesta. Y la gobernadora dijo, confesó que continúa realizando encuestas sobre su candidatura para el 2028 y de asuntos que le importa a la gente. Sin embargo, no respondió a preguntas de qué mensaje estaba recibiendo de esas consultas ciudadanas. Yo creo que las encuestas que esté haciendo la gobernadora le están dando unos números muy negativos. Yo creo que la estrategia de la gobernadora es hacer un contraste con la persona que en su momento era la más débil desde el punto de vista de opinión pública en el país, que era Tomás Rivera Chat. Veremos si la imagen de Tomás Rivera Chat se ha beneficiado del deterioro de la gobernadora y de la fiscalización en muchas ocasiones responsable que ha hecho Tomás Rivera Chat. Pero el nuevo día, yo me imagino que hará una encuesta en noviembre. No han hecho una encuesta, yo creo que desde noviembre del año pasado, donde la gobernadora no salió bien. Así que ese será el instrumento de medición. Yo no tengo acceso a encuestas, no tengo, obviamente la de LIT Data, pues la discutimos la semana pasada, números fatales, malísimos para la gobernadora. Pero hablando de posibles primarias o como usted le quiera llamar, Miguel Romero, que prácticamente toda la semana se está haciendo anuncios positivos, anuncios de nuevos parques, ahora creo que anoche, ayer fue de arreglos a la avenida de Diego. La realidad es que anteriormente había sido el parque Gándara, está haciendo anuncios de obra. Si te puedes poner ahí el próximo clip del vocero, asegura para lo demás habrá tiempo. Anunció una inversión en la Ponce de León en Río Piedra, pero le preguntaron, aunque el periódico no me dice exactamente cuál fue la pregunta, o sea, palabra por palabra, evidentemente le preguntaron si todo esto que le está haciendo, de todas estas obras, era parte de su estrategia para retar a la gobernadora. Y me parece muy interesante la contestación de Miguel Romero. La voy a leer textualmente. No hago trabajo porque quiera retar a la gobernadora. Hago trabajo porque este es el compromiso que hice con la gente de San Juan. Aquí hay una oportunidad única de transformar esta ciudad y voy a cumplir mi palabra. Punto. Para lo demás, habrá tiempo. Que es el titular que le da el periódico, asegura, para lo demás, habrá tiempo. Obviamente, mi opinión, yo no tengo ninguna cercanía con el presidente del Senado, perdón, con el alcalde de San Juan. Mi opinión es que Miguel Romero en este momento no ha decidido correr para la gobernación. Pero mi opinión también es que en este momento Miguel Romero no lo ha descartado. Que él se está asegurando fortalecerse como incumbente en San Juan y dificultarle a los partidos de oposición enfrentarlo si decide quedarse en la alcaldía. Yo no conozco a nadie que piense que Miguel Romero, si se queda en la alcaldía, podría perder. Obviamente faltan 2 años, pueden pasar cosas, you never know. La primera vez que corrió Yulín, nadie pensó.

0: Sabe que le podía ganar a Jorge Santini y se lo limpió en 4 o 5 meses, porque ya cogió la candidatura tardíamente. Así que en política cualquier cosa es posible. Pero no hay duda que Miguel Romero está manejando la gestión municipal muy bien. Algunas controversias, tiene las controversias del parking del Escambrón. Yo no creo que la han manejado de la mejor forma, pero tampoco creo que sea un issue que le va a afectar de manera dramática, a menos que haya algún desarrollo que no podamos anticipar en este momento. Y es evidente que tiene un calendario de anuncios positivos prácticamente toda la semana. Y contrario a la gobernadora, que aunque trata de hacer anuncios de algunas cosas positivas, las controversias alrededor de su gobierno, algunas de ellas de daño autoinfligido, pues se lo tragan todo. Se lo tragan todo. O sea, en este momento, pues, de lo único que estamos hablando de cosas de la gobernadora son cosas negativas. Algunas de ellas que las tuvimos que hablar en la primera hora y media o la primera hora de este programa. Así que, por un lado, la gobernadora ha casado la pelea con Tomás Rivera Chat. Tomás Rivera Chat ha casado la pelea con la gobernadora. Y en un escenario que no es imposible, podría ser que a fin de este año, 2026, e inicios del próximo año, tanto líderes políticos del PNP como empresarios que viven del gobierno se convenzan que la guerra entre Tomás Rivera Chat y Jennifer González los ha dejado a los dos inviables para el 2028 y aumente una presión fuertísima sobre Miguel Romero, quien, repito, se sigue manteniendo al margen de las controversias, salvo el tema del agua. Digo, él ha criticado. Pero salvo el tema del agua, donde pues ha jugado un rol protagónico de fiscalización al gobierno, cuando le preguntan, pues hace uno que otra expresión sobre los temas controversiales, pero no es a lo Tomás Rivera Chat. Así que eso de para lo demás habrá tiempo, mi interpretación es, no cerró la puerta. Y mientras él deje esa puerta abierta, las presiones dentro de sectores del PNP para que corran van a ir en aumento. Y yo honestamente pienso que el liderato del Partido Popular no puede partir de la premisa de que Miguel Romero no sea la opción en la papeleta del PNP en el 2028. Si fuera hoy la primaria, sin yo haber visto ninguna encuesta. Si fuera hoy la primaria, yo entiendo que Miguel Romero se ganaría a cualquiera de los dos, a Jennifer y a Tomás Rivera Chat, sin haber visto encuestas. Puedo estar equivocado, me encanta ver las encuestas, pero no tengo acceso a ellas. Y creo que el periódico del Nuevo Día, cuando publique su encuesta en noviembre, sabrá Dios si hace una de esas maldades y pone una hipotética primaria con la participación de Miguel Romero para la candidatura a la gobernación. Lo han hecho en el pasado. Han puesto candidatos a correr que el candidato en ese momento no lo estaba ni pensando, pero genera una presión pública extraordinaria para así hacerlo. Yo no veo a la gobernadora recuperando terreno. Su expresión de que la llegada de Norma Burgos era una nueva etapa, no dijo un nuevo comienzo, dijo otra etapa de su gobierno, duró una semana. El manejo de la crisis del contrato de energía de emergencia, más allá del contrato per se, lo que está demostrando es una malísima gestión de los funcionarios de su gobierno. El empeño de la gobernadora, digo, la salida de la directora de la Autoridad de Energía Eléctrica, no sé, a mí me parece que quizás muchas de estas cosas que se están filtrando es ella. No creo que salió de buenas del gobierno. Creo que tiene mucha información. La van a citar en la Cámara de Representantes. Ah, algo que no mencioné cuando leí cuando analicé la noticia que tiene el Nuevo Día hoy, que acaba de salir, de más textos de Josué Colón, es que la fuente le dicen al Nuevo Día que todas las autoridades que están investigando tienen ese chat y que inclusive lo tiene la Cámara de Representantes. ¿Por qué le digo esto? Porque si en ese chat estaba Osvaldo Carlos o había un empleado de Osvaldo Carlos y Osvaldo Carlos va mañana para la Cámara, habrán preguntas utilizando ese chat si la fuente del Nuevo Día es correcta de que ellos tienen el chat. Y como dije, parece ser que el chat tiene más conversaciones de las que nos han dicho. Así que no veo a la gobernadora manejando bien ninguna de las crisis en las que se ha enfrentado. Creo que la gobernadora no ha aprendido de sus errores. Creo que la gobernadora sigue amarrándose a personas de su equipo que eventualmente la van a llevar a pique. La misma estrategia de Francisco Domínguez es la que está siguiendo con el director de Acueducto. No sé, al final se puede quedar, porque quien único lo puede votar es ella. Pero el daño a la imagen de la gobernadora, el daño a la gestión gubernamental, es terrible, es terrible. Y ya le está empezando a suceder con Josué Colón, que era una de las estrellas de su gabinete. Y entonces yo me hago la pregunta, ¿dónde están las estrellas? ¿Alguien me puede decir? Yo creo que Joseph González, el superintendente de la policía, que es una de las estrellas de este gabinete, yo creo que él iba a hacer una conferencia de prensa todos los martes o todos los jueves, algo así, y a mí me pareció algo extraordinario. Si algún periodista me está escuchando y estoy diciendo algo equivocado, por favor me lo dicen. Yo creo que eso se acabó. Yo no creo que el superintendente de la policía está haciendo la entrevista, la conferencia de prensa semanal que dijo que iba a hacer. Secretario de Hacienda, se habla muy bien de él, muy poca proyección pública. ¿Quién del gobierno? Josué Colón tenía buena proyección pública, ahora está lleno de controversia. O sea, ¿quién habla en este gobierno? O sea, Negrón Richard era una estrella, sabemos lo que pasó. Norma Burgos. Ah, ¿qué ha podido hacer Norma Burgos para mejorar la imagen de este gobierno en el mes y semana? Es verdad que lleva poco tiempo. Se fue de Media Tour la primera semana. Le fue bastante bien en el Media Tour. Dijo que ella venía con su libretita o su librito, ahora no me acuerdo. Y nadie sabe qué hay en las páginas de ese librito. Mientras tanto, Tomás Rivera Chat sigue debilitando a la gobernadora. Repito, yo no estoy diciendo que Miguel Romero va a correr, pero Miguel Romero sigue moviendo hábilmente las fichas, manteniéndose al margen de las controversias, tratando de generar buena prensa continuamente. Y ya para fin de este año y principios del año que viene, no tiene que declarar candidatura. Pero, o sea, si Miguel Romero no expresa nada ni a favor de Tomás ni a favor de Jennifer durante los próximos 6 o 7 meses, usted sabrá que lo está pensando. Porque obviamente no va a decir que respalda a uno de los dos para después tirarse. Complicado el escenario para la gobernadora. A mí me están sonando la musiquita, ¿verdad? Regreso con más luego de la pausa.
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0: Aquí de regreso a Sobre la Mesa. Para los que me estén escuchando o me estén viendo en vivo, son las 5:25 de la tarde de hoy, lunes 14 de septiembre. Bueno, en un tema que lo tengo que decir para echárnosla, que comenzó, donde de verdad comenzó a discutirse, fue en este programa con la participación de Emma Marrero. Hoy se ha elevado a los niveles más altos de gobierno. Voy a ir paso a paso. Me refiero a la propuesta hermosa, bonita, de la gobernadora de elevar las pensiones, la pensión mínima de los retirados de gobierno a $1,000 mensuales. ¿Quién se puede oponer a eso? Eso es como, ¿quién se opone a celebrar el Día de las Madres? ¿Quién se opone a regalarle a alguien un viaje a Europa? ¿Quién se opone a aumentarle más aún el sueldo a los maestros y a los policías? Nadie se puede oponer. La pregunta es, ¿se puede? ¿Hay capacidad para hacerlo? Porque si yo me quiero llevar a la familia de viaje, pero para llevarme a la familia de viaje dejo de pagar la hipoteca, pues no creo que el viaje va, cuando regrese del viaje la vamos a pasar bien. Si yo quiero aumentarle el sueldo a los policías y a los maestros, pero para aumentarle el sueldo a los policías y a los maestros, como no tengo suficiente dinero, tengo que cerrar el centro médico, pues no creo que al país le va a ir bien. Y voy a ir a etapa. Cuando esto sale, este proyecto, quienes primero levantan la voz de alerta es Lourdes Ramos, presidenta de la Comisión de Retiro de la Cámara, y quien ha tocado estos temas todo el tiempo. Y si mi memoria no me falla, representante, el senador Ángel Toledo. Y dicen, esto está chévere, pero la Fortaleza nos envió este proyecto de administración y no nos dice de dónde sale el dinero. El director de OGP fue citado en uno de los periódicos, creo que era en El Vocero, diciendo, no, los chavos están identificados. Y al otro día dijo, no, me citaron mal, yo no sé de dónde salen los dineros, pregúntenle al de la Junta de Retiro. Un proyecto de administración, Oficina de Gerencia y Presupuesto. La Cámara de Representantes celebró una vista el viernes de la semana pasada. Si te puedes poner el próximo clipping, propuesta de pensión mínima costaría 233 millones anuales. Eso es todos los años. Y está prohibido por la quiebra. Eso fue lo que Emma Marrero, en este programa, hace 3 miércoles, levantó, te guste o no te guste, el plan de ajuste de deuda, que es ley. Es como una ley, pero peor que una ley. La ley la pueden cambiar los legisladores. Esto es una sentencia. Cuando el gobierno de Puerto Rico acordó con los bonistas del gobierno central cuánto le íbamos a pagar y ellos aceptaron que no iban a recibir el 100% de lo que ellos decían que tenían derecho, se aprueba un documento que se llama Plan de Ajuste de Deuda, que detalla las obligaciones de cada uno. Y ese participa el gobierno de Puerto Rico, la Junta de Control Fiscal representando al gobierno de Puerto Rico y los bonistas. Y eso se aprobó en el 2022. Y Emma Marrero, en este programa, fue la primera en decir, señores, ahí hay un texto que dice que por 10 años, o sea, hasta el 2032, no se pueden aprobar aumentos a las pensiones. Es más, dice, ni aun si encuentras el dinero para hacerlo. Bueno, pues el viernes hubo esta vista, compareció en la comisión de Lourdes Ramos, compareció la Oficina de Presupuestos de la Asamblea Legislativa, la OPAL, que está haciendo muy buen trabajo. Creo que el director de OGP dijo, eso puede costar como 30 millones. Buste, 233 millones de dólares al año. Y también dijo lo que dijo Emma, que viola el plan de ajuste. Pero es peor. La vista fue el viernes. Esto es un proyecto de administración enviado por la gobernadora. Nadie ha dicho de dónde van a salir los 233 millones de dólares. Pero a la vista, en la comisión de retiro de la comisión de retiro de que preside Lourdes Ramos, no fue el director de la Oficina de Gerencia y Presupuesto, no fue el secretario de Hacienda, no fue la directora de la Autoridad de Asesoría Financiera y Agencia Fiscal. O sea, yo fui asesor en legislación de un gobernador y luego fui gobernador. Se supone que los jefes de agencia vayan a defender los proyectos que envía el gobernador. ¿Por qué no fueron? Porque no lo pueden defender. Porque esto es una mentira. Porque esto es un engaño. Entonces, hoy la gobernadora, en una de las muchas entrevistas que dio, déjeme ver cuál es aquí, porque tengo aquí, esta es del Nuevo Día. Esta no la tienes tampoco. La presión es para el gobierno y para la Junta. Jennifer González defiende su proyecto para aumentar los $1,000 de pensiones. Miren las cosas que dice. Nadie está en duda que no se puede vivir con 300, 400, $500. Eso lo sabe todo el mundo. Dice, este proyecto de ley que radicamos de administración lo que provoca es que empecemos a evaluar cómo podemos al menos empezar a elevar esas pensiones de estos que ganan 400, 500, 600, 700, 800 mensuales. ¿Cómo que tú vas a mandar un proyecto de ley para empezar a discutirlo? La gobernadora reconoció que la aprobación de la medida requiere el aval de la Junta de Supervisión Fiscal. Abrió la puerta para que la pieza sea aprobada y se ejecute de manera escalonada. Posiblemente no serán estos 55,000 empleados de cantazo. Hay que hacer esta segmentación. Tenemos que hacer un estudio actuarial, señores. Lo que llevó a la quiebra de Retiro es que se daban beneficios en hacer el estudio actuarial sin saber cuánto va a costar mañana, dentro de un año, dentro de 3 años. Y la gobernadora acaba de admitir que envió un proyecto aumentando pensiones sin tener un estudio actuarial, sin saber cuánto le iba a costar al país. Tenemos que hacer un estudio actuarial para ver el impacto de estos aumentos. Pero ¿cómo caramba envió un proyecto de ley? Y veremos, y tenemos que identificar también los recursos de dónde los vamos a pagar. La gobernadora acaba de admitir que envió una mentira. Que engañó a los pensionados. Por eso es que este proyecto es tan importante que se vea en este proceso de vistas públicas. No, gobernadora. Usted no es un think tank que lanza ideas por ahí. Usted es la líder del país. ¿Cómo usted va a decir que envió un proyecto sin saber cuánto cuesta y de dónde va a salir el dinero? Eso fue lo que nos llevó a la quiebra. Tenemos que ir identificando cuáles son los recursos para aumentar por lo menos al mínimo. Aquí no estamos hablando de que le vamos a pagar lo que una persona se merece para vivir. Estamos hablando de aumentar al menos a 1,000 mensuales y aún con 1,000 es bien duro vivir. Estoy de acuerdo. Pero entonces esto, ya, la Junta habló. Junta de Supervisión Fiscal, leo del medio independiente Prensa Abierta, Junta de Denise Pérez, la amiga Denise Pérez, Junta de Supervisión, advierte posible impedimento legal al aumento de 1,000 de pensiones a $1,000. La Junta le envió una cartita ¿a quién? A la gobernadora. La gobernadora sabía que esto iba a pasar. El problema es que ella se cree que el país se va a creer el cuento de que es que las juntas son malos. En estos temas ya el país se huele cuando los políticos le están mintiendo. Y esto es hasta jugar con los sentimientos. La Junta advirtió hoy que el proyecto que busca elevar de 500 a $1,000 la pensión mínima de determinados jubilados podría estar en conflicto con las disposiciones del plan de ajuste de la deuda, particularmente con las restricciones impuestas a nuevos aumentos en beneficio de los pensionados. El documento, entonces dice, es una carta que le envía a la gobernadora, esto acaba de salir, es una carta que le envía a la gobernadora el director ejecutivo de la Junta de Control Fiscal. La comunicación dirigida a la gobernadora y a los presidentes de la Asamblea Legislativa plantea que cualquier legislación que aumente obligaciones de pensionados debe evaluarse a la luz de las disposiciones del plan de ajuste y de la ley promesa. El plan contiene lo que dijo Emma Marrero, disposición que establece que antes del 10º aniversario, que sería en el 2032, el gobierno no puede promulgar legislación que cree o aumente pagos o obligaciones de pensiones. Pero en uno de los párrafos que está en esta carta, se lo voy a leer traducido al español por ChatGPT porque lo hice aquí rapidísimo. Mire lo que le dice la Junta de Control Fiscal a la gobernadora, porque este es un proyecto de la gobernadora. Ya no es sobre la prohibición, porque es que hay dos problemas. Uno que es ilegal, y para que entiendan, y Lourdes Ramos, por favor, edúquese. No es el plan fiscal que lo puede enmendar la Junta. El plan de ajuste de deuda es la sentencia del caso. Quien único lo puede enmendar es la jueza Taylor Swain. Y hay que ir a la jueza. ¿Sabe a quién hay que invitar a la mesa? A los bonistas. La gobernadora mandó un proyecto sin ni tan siquiera reconocer que había que hacer eso. Mi sospecha, y es duro decirlo, es que nadie en el gobierno de Jennifer González se ha leído el plan de ajuste de deuda. Porque no hay forma de entender que hayan enviado ese proyecto Sin ni tan siquiera decir en la exposición de motivos, sí, sabemos que esto va en contra, pero es que tenemos una estrategia legal para ir donde la jueza Swain y convencerla. Para mí, esto es razón para votar. Si yo fuera gobernador, para votar al director de la Oficina de Gerencia y Presupuestos y probablemente al secretario de Hacienda, a menos que no los hayan consultado y que alguien haya enviado el proyecto sin consultar a nadie. Pero vuelvo a lo que le dice la Junta hoy a la gobernadora. Sobre, o sea, son dos temas. Es ilegal. Y en segundo lugar, where is the money? Me está sonando la musiquita. Los voy a dejar ahí. Cuando regrese, la Junta de Control Fiscal le dice irresponsable a la gobernadora. Y saben que tienen razón. Les leo, traducido al español, uno de los párrafos más fuertes de esa carta. Cuando regresemos.
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5: Salud. Estamos por aquí, saludos amigos Radio Escucha, soy Aixa Vázquez y a esta hora les indico cómo están las condiciones en las carreteras del país. El tránsito en el caso del Expreso Kennedy bastante cómodo para aquellos que van de San Juan hacia la zona de Bayamón. Solamente comienza el tapón a la altura de Metro Office Park y eventualmente también se desplaza a través del Expreso Martínez Nadal. Bastante tapón por lo menos hasta la salida hacia la avenida Los Filtros. Mientras tanto, el Expreso de Diego, tránsito moderado en dirección de San Juan hacia Bayamón, completamente cómodo en dirección contraria. El tapón en la Valdoriotti comienza prácticamente en el primer elevado en Santurce y se extiende hasta la zona de Isla Verde, así que es un tramo relativamente corto de congestión vehicular en ese expreso 26. El ramal 8 sin inconvenientes, algo de tapón en el cruce del expreso de Trujillo con la Piñero en dirección hacia la zona de Carolina y también en la Muñoz Rivera en el área de Atorrey, el tapón de siempre en el expreso Las Américas en direcciones de San Juan hacia Caguas hasta la salida a la avenida Jesús de Piñero. Mientras tanto, en la zona norte, más temprano hubo un accidente con vehículo volcado en la jurisdicción de Vega Baja, pero me indica que ya está investigado el accidente, aunque estamos viendo algo de tapón en dirección de Vega Baja hacia la zona de Vega Alta, pero evidentemente también congestión vehicular en dirección de Toa Baja hacia la zona de Dorado y la carretera 165 ya en la llamada curva del Caracol, donde se experimenta el tránsito más lento. Mientras tanto, no hay inconvenientes en la carretera número 5, tampoco la carretera 167, si va hacia Caguas también mucho tapón, pero al parecer es que ha estado lloviendo a través del Expreso 52 desde prácticamente el área de La Garita hasta poco después de la salida de la carretera 30 y la 30 como siempre hasta la salida hacia el Expreso Chayán. En la zona sur hay bastante tapón, el Expreso 52 en dirección de Ponce hacia Juana Díaz desde la salida de la carretera número 1 del aeropuerto Mercedita, porque allí precisamente se investiga un accidente de carácter leve en esa carretera número 1 cercano al aeropuerto Mercedita, y se ve reflejado entonces en el tapón, el Expreso 52 que se extiende hasta la salida a la carretera número 10. No hay de esos inconvenientes en la zona sur, tampoco en el área oeste del país ni en la zona norte. Que tengan excelente tarde.
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0: Aquí de regreso a Sobre la Mesa, ya en el último segmento, son las 5:43. Estaba relatándole cómo este proyecto de los $1,000 para los pensionados como pensión mínima ha ido evolucionando y cómo se ha demostrado la falta de seriedad de parte de la gobernadora con esta propuesta. Y honestamente yo creo que es que no se habían leído el plan de ajuste de deuda, aparte de que nadie puede decir de dónde va a salir el dinero. Lo acaba de confesar ella, que hay que buscar el dinero, y ya mandó el proyecto. Y cuando usted manda los proyectos, para que se los aprueben. Pero hoy la Junta de Control Fiscal le mandó una carta a la gobernadora, a Tomás Rivera Chat y a Johnny Méndez, diciéndole que esto viola el plan de ajuste de deuda. Pero le voy a leer este párrafo traducido por ChatGPT. La disponibilidad de fondos en un año fiscal en particular no es suficiente para demostrar que un beneficio permanente de pensión es asequible y sostenible. En otras palabras, si aparecen los 233 millones este año, porque es un sobrante, eso no es suficiente porque eso es todos los años. Establecer una obligación recurrente de pensiones sin contabilizar plenamente y financiar todos sus costos es fiscalmente irresponsable. Lo que nos llevó a la quiebra. La Junta le acaba de decir a la gobernadora que su propuesta es fiscalmente irresponsable, y tristemente es verdad.
11: obstaculiza la recuperación financiera de Puerto Rico y corre el riesgo de devolver a Puerto Rico a las prácticas de gasto que condujeron a su quiebra y a la promulgación de Promesa. También socavaría la implementación de las reformas fiscales permanentes necesarias para preservar presupuestos balanceados y la disciplina fiscal una vez concluya el mandato de la Junta de Supervisión, y podría potencialmente eliminar cualquier progreso alcanzado hasta la fecha. Y de la misma forma que me duele cuando digo Tomás Rivera Chat tiene razón, la Junta tiene razón. Y entonces este es el gobierno que quiere, igual que usted y yo, subir las pensiones, cuesta 233 millones. Pero este es el gobierno que quiere eliminar el impuesto al inventario, que cuesta qué sé yo cuántos millones de dólares. Este es el gobierno que quiere bajar el capital gain de 20 a 10%, que cuesta qué sé yo cuántos millones de dólares. Este es el gobierno que quiere dar una reforma contributiva para bajarnos las contribuciones. Todos estamos a favor de eso, pero es irresponsable. Esas son las cosas que nos llevaron a la quiebra. Y esas son las cosas que le van a dar argumento a la Junta para decir no nos podemos ir. Porque si no existiera la Junta, aprobaban el proyecto de los 1,000 pesos y al diablo que reparta suerte. Que el próximo gobernador, dentro de 4 gobernadores, se vayan a la quiebra. A mí no me importa, ya yo me fui, gané las elecciones y repartí los contratos. Sí, de verdad me molesta, porque el reclamo es justo. Emma Marrero ha dado unas alternativas para de alguna forma mejorar la condición económica de los pensionados sin violar el plan de ajuste de deuda y sin convertir una obligación recurrente que el país no puede sostener. Solo para el récord, la última vez que se aumentó la pensión mínima fue cuando yo fui gobernador, que creo que la subimos de 300 a 500 o 400 a 500. Una chavería. Y sí, es increíble que no se haya aumentado en tanto tiempo. Pero es increíble que la gobernadora proponga algo que ella misma le acaba de decir al Nuevo Día. Que no sabe cuánto cuesta, de dónde saldría el dinero y cómo bregar con el plan de ajuste de deuda. Bueno, este es el que te envié más tarde, fin de semana. Nada, para recordarle a la gobernadora, al periódico El Vocero le puso una primera plana. Más de 100 testigos en investigación del FEI. Todo esto con una foto de Francisco Domenech. La oficina del panel sobre el fiscal especial independiente confirma que el cúmulo de trabajo en el caso del exsecretario de la gobernación Francisco Domenech y otros exfuncionarios públicos conlleva la asignación de más fiscales. Recordarán que el viernes sí hablamos que se había nombrado un fiscal adicional. Ahora hay 3 fiscales. Pero dice doña Ygris Rivera, la presidenta del panel, que son más de 100 testigos que se han entrevistado o se van a entrevistar. Los próximos días, creo que para mediados de septiembre, sabremos qué le va a pasar a Ciari Pérez Peña. Tengo entendido que la fiscal a cargo dijo que ya terminó la investigación, pero que tiene que preparar su informe. Como esto sucede es que el fiscal o la fiscal investiga, le hace una recomendación al panel y el panel al final acepta o no acepta la recomendación del fiscal. Así que creo que en septiembre o octubre estaremos bregando con Ciari Pérez Peña, exsecretaria de la vivienda, que la gobernadora defendió hasta el final y que le llamó en aquel momento un chisme. Y después, en algún momento, no sé cuándo es que vence el tiempo, octubre, noviembre o diciembre, estaremos bregando con Francisco Domenech, Itza García, Norberto Almodóvar y la señora, se me olvidó el apellido, la segunda de Almodóvar en la oficina de gerencia de permiso. Eso nada más para recordarles a usted lo que le falta y lo que va a enfrentar la gobernadora en los próximos meses. Y finalmente, un tema que los chicos de Puestos para la Mañana discutieron con mayor profundidad que este servidor que voy a hacer ahora, pero esto es como si fuera una película de ciencia ficción. Te puedes poner el próximo clipping, que ya es el último. Inteligencia artificial. De la semana pasada para acá se ha desatado toda una discusión seria pero preocupante, porque conocedores de este tema, desarrolladores de inteligencia artificial, han llegado a la conclusión que esto puede salirse de las manos
0: y un empleado de una de estas compañías de Anthropic Jacob Coxon renunció la semana pasada a su trabajo en Anthropic diciendo que la mayoría de los de ese mundo saben que la inteligencia artificial puede acabar con la raza humana. Entonces uno diría, no, esto es de ciencia ficción. Expertos han dicho que hay un 10% de probabilidad que en esta década eso ocurra. Y entonces el fundador de Anthropic el CEO de Anthropic, Dario Amodei, publicó un ensayo en el fin de semana diciendo que hay riesgos reales y que hay que detener el desarrollo. O sea, supervisarlo y aguantar. O sea, está creciendo a tanta velocidad que el ser humano está empezando a perder control de la inteligencia artificial. Yo no sé ni cómo explicar esto. Pero, por ejemplo, ya una de estas, whatever, yo no sé cómo llamarlo, hackeó, sin que lo pidiera el ser humano, hackeó a otra inteligencia artificial. Todo el mundo está pidiendo, Dario Amodei de Anthropic, Sam Altman, que es dueño de ChatGPT, Elon Musk, sí, es cierto, hay que cogerlo suave, pero Donald Trump dice que no. Porque hay que dejar que esto se mueva a la velocidad que sea, con las consecuencias que sean, porque si no, China se nos va a adelantar. Pero hoy hay una historia en el New York Times de que el equivalente a la CIA en China, o sea, las fuerzas de inteligencia china, están diciendo que la inteligencia artificial de ellos puede al final acabar con el partido único que gobierna China, con el Partido Comunista. Esto es una discusión de las últimas semanas. O sea, es más, de la semana pasada para acá. Y está acaparando toda la discusión pública. Yo les puedo anticipar que, por lo menos en Estados Unidos, en muchos lugares del mundo, el tema de cómo manejar la inteligencia artificial se va a convertir quizás en el tema principal de discusión en las campañas políticas. Porque de verdad, lo que nos están diciendo mete miedo. Básicamente, lo que estamos hablando es de programas que se convertirán en robots que tienen capacidad de desarrollarse, crecer, pensar sin que lo controle ningún ser humano, con los riesgos que eso conlleva para la raza humana. Son las 5:53 con esa nota de ciencia ficción, pero no es ciencia ficción. Me despido, ustedes y yo nos volvemos a ver mañana martes a las 3:55 de la tarde, los próximos aquí en Radio Isla 1320, Seguros y Finanzas con el periodista José Maldonado. Que tengan todos y todas muy buenas tardes.
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20: Hoy en Seguros y Finanzas vamos a estar conversando con el nuevo presidente de Multinational Insurance, Michael Baez, quien está con nosotros en el estudio. Además, vamos a conocer acerca de la próxima convención de la Asociación de Hospitales y aprovechar que está aquí el señor Jaime Pla para hablar de la situación actual en la industria de la salud en Puerto Rico. Y finalmente vamos a hablar acerca de un estudio reciente que salió proyectando las intenciones de reclutamiento en Puerto Rico. Para eso vamos a estar hablando con los amigos de Manpower Group. Así que eso y más en Seguros y Finanzas.
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20: Muy buenas tardes, amigos, y feliz lunes. Espero que hayan tenido un excelente fin de semana y un buen inicio de esta semana también. Y aquí estamos como todos los lunes en Seguros y Finanzas, como siempre invitándolos a visitar revistaseguros.com, donde encuentran lo más reciente en información de economía, la industria de seguro, la banca y todos los negocios en Puerto Rico. Empezamos el programa de hoy con el presidente, el nuevo presidente de Multinational Life en Puerto Rico, el señor Michael Baez. ¿Cómo tú estás, Michael?
2: y compartir de nuevo aquí en este gran espacio.
20: Qué bueno ver que desde la última visita que tuvimos aquí contigo, pues estás ahora asumiendo este nuevo rol. Para los que no te conozcan, Michael, háblanos un poco de esa trayectoria que te ha llevado hasta nuevo momento, este nuevo reto profesional. Cuéntanos un poco de tu historia profesional.
2: Claro que sí, José. Mira, y de nuevo, un saludo a todos los amigos radio oyentes y que nos ven en los diferentes medios. La realidad es que tengo ya cerca de 13 años en la industria, donde he podido desempeñarme en múltiples funciones, tanto en el área de ventas, mercadeo, como también en el área de operaciones, todo lo que tenía que ver con reclamaciones, todo lo que tenía que ver con sistemas, y realmente pues tuve la oportunidad de entender y conocer la dinámica de esta bella industria y ver entonces cómo las habilidades y conocimientos que había tenido a través de los años, pues ver cómo podía seguir aportando y ayudando a esta industria a crecer.
20: ¿Y cómo se dio esta oportunidad? Cuéntanos de esa llegada que has encontrado en lo que es Multinational Life.
2: Mira, la realidad es que don Tobias Carrero, el accionista mayoritario de nuestra organización, al igual que unos miembros de la Junta de Directores, pues se acercaron a mí, estuvimos en unas conversaciones y la realidad es que estuvieron compartiendo su visión a futuro acerca de la empresa y me pareció sumamente interesante. Así que luego de haber escuchado eso y lo que eran las expectativas, así como también los planes y las intenciones que tenían de ver cómo seguir creciendo en este mercado, pues me uní a esta gran organización.
20: La organización, para los amigos que no conozcan, cuéntanos un poco de cuáles son los productos principales de Multinational Life. Obviamente el nombre lo dice, ¿verdad? Seguros de vida. Pero que otros, obviamente sabemos que están en diversos mercados. Cuéntanos un poco de lo que es la empresa hoy en día. ¿Cuántos empleados tiene? ¿Qué ha encontrado ahí?
2: Mira, Multinational, para aclarar un poquitito. O sea, Multinational es una gran organización que tiene dos divisiones principales. Una es Multinational Life, que es la organización que estoy dirigiendo en este momento y que se dedica a lo que son los seguros de vida y cáncer específicamente. Y la otra parte, que es tan grande y reconocida, que es la división de Property and Casualty. Como mencioné, ahí está el señor Luis Pimentel dirigiendo esa organización y ha hecho pues un gran trabajo y la ha posicionado donde está hoy día. Como te mencioné, Multinational Life, pues entonces estoy trabajando y ahí tenemos productos de vida, específicamente tenemos productos de término, productos seguro de vida universal, así como también otros seguros de vida especialmente para personas que están ya en edades avanzadas, o sea, productos funerales, así como también otras opciones que tienen que ver con la salud, específicamente con productos de cáncer. Así que tenemos una gran oferta de seguros de cáncer y accidente, así como de otras enfermedades temidas.
20: ¿Cuán importante? Vamos a empezar por eso del cáncer, porque es un segmento que en Puerto Rico bastante, de verdad, se ha mercadeado bastante. Diferentes compañías lo han promocionado porque sabemos la alta incidencia que tenemos en Puerto Rico. Cuéntanos un poco de qué los diferencia ustedes y cuál es la importancia de tener este tipo de cobertura en nuestra vida.
2: Mira, la realidad es que el seguro de cáncer es una póliza sumamente importante tenerla. Es una protección que, como siempre decimos, ojalá y no necesitarla, pero siempre tenerla. Es un producto que no es muy costoso, pero es una póliza que te protege contra más de 40 enfermedades, al igual que el mismo cáncer. Y te provee protección ante una incidencia, así como también de que si estuvieras hospitalizado o tuvieras alguna situación que te vaya a requerir, algún tipo de tratamiento de emergencia en los hospitales o en cualquier medio hospitalario, vamos a decir.
20: Y para que la gente entienda, ¿verdad? Porque una cosa es la verdad que yo tengo mi plan médico que me va a cubrir, ¿verdad? Si tengo las cubiertas en el caso de la parte de lo que es el tratamiento de salud per se. Estas pólizas tienden a ser, ¿verdad? Un complemento ¿verdad? Porque usted probablemente va a perder el trabajo, se complican diferentes aspectos de la vida, ¿verdad? Y este tipo de póliza nos complementa bastante bien.
2: Así es. No tienen, no trabajan una amarrada a la otra. Estamos hablando de que las pólizas de cáncer de nosotros funcionan de una manera de que te pagamos directamente a ti y ayudamos a reponer el ingreso que dejas de percibir cuando estás trabajando y obviamente te estás atendiendo. Así que en vez de utilizar tus ahorros, nosotros te ayudamos a reponer esos ingresos perdidos, así como también a reponer esos gastos que has tenido al momento de tener que afrontar esos tratamientos.
20: Y normalmente, ¿cuánto dura, verdad? De nuevo, los tratamientos, de acuerdo al tratamiento, ¿cuánto dura esa cobertura, verdad? ¿Cuánto me cubre normalmente, por decir un promedio?
2: La cobertura siempre va a estar dependiendo de los beneficios que tú hayas adquirido. Y eso, mientras estés cubierto, o sea, mientras tenga o estés pagando la póliza, pues vas a tener esos tratamientos cubiertos. Obviamente, cada beneficio pues va a tener ciertos límites o ciertas limitaciones, que va a depender de la cubierta que estás adquiriendo y hasta dónde vas a estar llegando. Pero realmente, mientras estás atendiéndote y si estás cubierto, pues vamos a estar respondiendo.
20: En esa línea de negocio que, ¿verdad? Acabas de llegar a la empresa, están mirando, pero ¿qué tipo de innovación tú crees que se puede, ¿verdad?, implementar en este tipo de línea que estás viendo?
2: Mira, la industria de seguros realmente está pasando por una situación, o vamos a decir, por una trayectoria donde estamos viendo que la tecnología se está involucrando en los procesos. Como organización, pues vamos a estar viendo cómo nosotros podemos maximizar esas oportunidades integrándolas dentro de lo que es la eficiencia de los procesos actuales que nosotros tenemos. No estamos hablando de que la tecnología va a sustituir a nadie. Lo que estamos hablando es que lo que queremos es integrar la

0: A decir que estamos siempre buscando la manera de ayudar a nuestros socios de negocio, al igual que a nuestros clientes, a que sea una experiencia lo más eficiente, lo más fácil de mantener nuestra relación con ellos.
1: Y en el caso de la parte de seguros de vida, ¿cómo ves el mercado en Puerto Rico? ¿Cómo describiría la oferta de productos en ese renglón en Puerto Rico? ¿Cuáles son las oportunidades?
0: Qué buena pregunta haces. Mira, la realidad es que Puerto Rico, aunque es uno de los países que yo te diría que mejor penetración tiene en cuanto a la cantidad de personas que tienen seguro de vida contra la población, y esto lo he comparado contra Estados Unidos, al igual que en Latinoamérica, la realidad es que sigue habiendo una gran brecha, donde todavía hay muchas personas que no tienen la protección adecuada. Y cuando digo la protección adecuada, es que no es lo mismo tener una protección de un seguro funeral o de una póliza de 5, 10 mil, 15 mil pesos. Es realmente tener la protección que te vaya a permitir cumplir o alcanzar las metas que tú tienes. Y esas metas pueden ser distintas. Las metas van a variar dependiendo de la edad en que se encuentre esa persona. Pero una de ellas que te puedo dar, por ejemplo, es yo quisiera poder cumplir con mis compromisos en caso de que yo faltara. ¿Cómo mi familia va a poder seguir enfrentando la vida y siguiendo el ritmo de vida que estaba acostumbrado a tener? Así que tener una póliza de 5, 10, 15 mil pesos, no, lo más seguro, te va a ayudar para el funeral, pero no para ayudar a tu familia a continuar el ritmo de vida que realmente merece. Así que llegar a ellos, llegar a ese mercado y asegurar de que ellos puedan tener esa protección adecuada, esa cantidad de seguro adecuada, eso es importante.
1: En algunas ocasiones, hablando con otra gente de la industria, o sea, que a veces con personas que tienen su familia y todo, pues dicen, pues si yo voy a estar muerto, ¿ya qué más da? Y eso es una actitud irresponsable, ¿verdad? Que a veces, pues, cuando ocurre lo inesperado, entonces tiene unas consecuencias bien drásticas para la familia, que yo he oído unos casos bien dramáticos.
0: Tienes toda la razón. Y la realidad es que no podemos culpar solamente a las personas de decir de que tienen esa actitud, vamos a decir, de que se encargue otro, ¿verdad? La realidad es que también vemos cómo hay personas que están conscientes de que tienen esa necesidad, pero no sacan el tiempo, postergan esa decisión de querer adquirirlo. Y lo que tenemos que asegurar es que nosotros como compañía le estamos proveyendo ese espacio, le estamos proveyendo las herramientas, la facilidad de que puedan adquirir esa protección de la manera más fácil posible y menos complicada. Y cuando digo menos complicada, me refiero a que podamos tener algunos productos que no tengan tantas complicaciones de pruebas médicas o que puedan tomar una decisión de cuánto te va a costar el seguro y si estás aprobado o no de la manera más fácil, como te mencioné, integrando los medios tecnológicos posibles, al igual que todas las fuentes de información que existen hoy día que nos pueden ayudar a tomar decisiones mucho más rápidas.
1: Más allá de la tecnología, ¿cómo tú describirías que ha evolucionado lo que es, ¿verdad?, la venta de seguros en general y en este tipo de póliza también? Porque siempre tenemos la foto mental de esta persona con un maletincito que era el vendedor de seguro tradicional y que te vende seguro. ¿Cómo lo ves? ¿Y cómo va a seguir evolucionando eso para que la gente le vea valor a lo que está comprando, no solamente cuando lo reclama, sino que durante el proceso?
0: Mira, hay varias partes que definitivamente han impactado la calidad del servicio y vamos a decir de lo que la persona está recibiendo hoy día al ser asesorado por un consultor de seguro, por un representante autorizado. Y es que estoy consciente de que todas las organizaciones se esmeran y trabajan duro para asegurar de que todas las personas que los representan, ¿verdad?, que ofrecen el seguro, tengan el conocimiento adecuado, que le puedan orientar al cliente acerca de cuáles son sus necesidades. No que le vendan cualquier producto, sino que realmente puedan asesorar a esa persona y ver en qué parte de la etapa de su vida esa persona está y cuáles son sus necesidades a futuro. Así que ellos primero van a estar con un buen conocimiento y esa es la base de todo. Pero después está la otra parte que ya me mencionaste también y que estoy muy inclinado a decir que es importantísimo, y es la tecnología. Hoy día las herramientas que tienen las compañías y que se lo proveen a su equipo permiten de que nosotros podamos sentarnos con el cliente y por medio de unas plataformas digitales hacer

0: o asegurar de que le estamos proveyendo el producto idóneo al mejor precio posible. De la misma manera, podemos ver de manera rápida o a veces automática si esa persona, con las condiciones o realmente que esté en perfecta salud, cuál es el mejor producto que mejor se adapta también para sus necesidades. Así que la tecnología, unido con el conocimiento, pues va a ayudar a que la persona pues tenga la mejor experiencia posible de parte del representante. Pero lo otro que falta es que nosotros como compañía internamente tengamos unos procesos que permitan de que esa emisión de esa cubierta sea lo más rápido posible y que cuando esa persona nos llame y esté reclamando o los beneficiarios de esa persona al momento de fallecer, pues entonces que podamos responder de una manera ágil y expedita para asegurar de que esa persona pues reciba esa promesa que nosotros le hicimos al momento de comprar el producto.
1: ¿En qué etapa tú describirías que está ahora mismo, verdad? Está recién llegado a ¿cuándo empezaste tú en el nuevo puesto?
0: Un mes
1: tengo. Un mes, estás estrenando puesto. Pero viendo como lo que has visto hasta el momento, ¿verdad? Y lo que te gustaría llevarle en los próximos 3 a 5 años, ¿cómo describirías que esté ese proceso y cuán grande tú entiendes que debe ser la inversión que hay que hacer en este tipo de ¿verdad? De evolución hacia esa parte tecnológica?
0: Mira, la realidad es que, como te mencioné ahorita, una de las cosas que más me llamó la atención cuando conversé con Don Tobías, al igual que las otras personas de la organización, es que me dieron esa tranquilidad de primero de su compromiso con el mercado, su compromiso con la empresa y con los empleados que la trabajan. Y cuando te digo su compromiso, es que están muy conscientes de que para poder seguir llevando esta compañía al nivel que se tiene y que se quiere, pues definitivamente requiere de inversiones. Y estamos en la mejor disposición de seguir invirtiendo en tecnología, así como también en mantener los mejores recursos humanos posibles que impulsen ese desarrollo. La calidad de las personas con las que he estado interactuando en los primeros días definitivamente me ha confirmado que he tomado una decisión correcta, porque la realidad es que es un equipo que es bien trabajador, es bien conocedor y está sobre todo bien comprometido con sus clientes, al igual que como también con el mercado. Así que estoy muy tranquilo en ese aspecto y me permite sentirme muy entusiasmado con poder ayudarlos o vamos a decir impulsar a esta organización al futuro. Y cuando hablamos del futuro y lo que me preguntaste, ¿a dónde la queremos ver de aquí a 3 años? Pues mira, definitivamente la quiero ver como una empresa definitivamente líder en lo que es la venta de seguros de vida y cáncer, y hoy día pues definitivamente estamos en muy buena posición, pero quiero mejorarla aún todavía, pero llevándola a través de la tecnología y de la mejora de los procesos. Pero algo bien importante, y es que en esta industria nosotros como compañía vamos a ser efectivos solamente si somos favorecidos por los agentes, representantes autorizados y agencias generales, que son nuestros principales socios de negocio para nosotros poder crecer.
1: ¿Cuántos empleados tienen ustedes y cuántos son esa red de todos esos asociados que trabajan con ustedes?
0: Mira, tenemos cerca de 150 empleados en lo que es la parte de seguros de vida. Y en cuanto a la red de distribución que tenemos más de 250 agentes generales y representantes autorizados que apoyan la gestión de comercializar nuestros productos
1: en el mercado. ¿Qué feedback te han dado ahora que te ven en este relato? Porque tú de nuevo, a ti te conoces mucha gente. ¿Cuál ha sido ese feedback? ¿Cómo te has sentido en ese proceso?
0: Mira, de nuevo, me ayudaron a reafirmar que tomé una decisión correcta, porque ellos pues me conocen, saben de la manera en cómo opero, de la transparencia y cómo siempre busco la manera de darle al equipo, no solamente a la fuerza de venta, sino también buscando lo mejor para nuestros clientes, pero a través de ellos. Y ellos pues están muy entusiasmados viendo cómo el compromiso tanto de la misma gerencia de multinacional que existía anteriormente con el impulso que pienso darle, pues definitivamente están muy entusiasmados con ese trayecto que nos espera.
1: Fíjate, hablando contigo de esa parte de lo de los seguros de cáncer, que me llama la atención que tú mencionas que no es solamente cáncer, son 40 enfermedades que te cubre también la póliza, que yo pienso que también eso es algo que la gente debe conocer. O sea, que cuando uno compra este tipo de póliza, uno nunca sabe, uno quiere tener siempre salud, ¿verdad? Porque siempre pasan las cosas. Hay que prepararse, hay que estar, ¿verdad? Evitando lo peor cuando llegue ese momento.
0: Así es. Y entiendo que eso tiene que ser una conversación aparte completamente, porque te dije, eso estamos hablando de más de 40 enfermedades, tiene un montón de beneficios adicionales, incluyendo protección contra accidentes, hospitalizaciones y otras cosas más. Así que definitivamente hay mucho que hablar, pero definitivamente si hoy día no tienen esa protección, llamen a su representante autorizado y pregúntenle sobre la póliza Master 50K de Multinational.
1: Y en términos de estos renglones, ¿verdad? Tanto el de vida como el de cáncer, ¿qué estás viendo? ¿Cuáles tú entiendes que son las, no quiero llamarlo los retos, ¿verdad? Pero ¿cuáles son los principales retos y cuáles son las principales oportunidades?
0: Mira, definitivamente tiene que ser cómo mejoramos la experiencia de nuestros socios de negocio y de nuestros clientes. Es decir, cómo nosotros se la hacemos más fácil a esas personas adquirir el producto y cómo pueden, vamos a decir, ayudar a sus clientes a también adquirir y conocer sobre el producto. Así que yo te diría que sería cómo nosotros podemos continuar modernizando esos procesos, asegurarnos de que haya la menor fricción posible, cómo llevamos esas oportunidades a través de la tecnología al cliente final, así como también a los mismos agentes, de la manera más, yo te diría que fácil, sencilla de utilizar para ellos y que lo puedan tener en el alcance fácilmente.
1: Y con la competencia, está todo el mundo haciendo, ¿verdad? Todo el mundo, esta es una industria muy competida. Cuando te pregunten, cuando usted, ¿qué tú vas a decir ahí? ¿Qué tú entiendes que es lo que diferencia lo que ofrece Multinational en estos renglones versus lo que tiene la competencia?
0: Yo creo que una de las cosas que más nos distingue es el enfoque que nosotros tenemos, como te acabo de decir, en hacerle la vida más fácil y sencilla a nuestros agentes y a nuestros productores. Nosotros vamos a seguir trabajando fuertemente para asegurar de que primero tengamos los mejores productos y segundo, pues que también tengamos unos procesos eficientes que ayuden a que ese trabajo que ellos realizan sea lo más fácil posible y que sea remunerado de la mejor manera posible.
1: ¿Y cómo están trabajando con los proveedores? Porque ahorita voy a estar hablando con don Jaime Pla de la Asociación de Hospitales que está por ahí. ¿Cómo es esa relación con esos proveedores de salud en términos de la parte que toca de esas pólizas de cáncer o esas pólizas que cubren enfermedades?
0: Mira, la realidad es que no interactuamos mucho con ellos porque, como bien indicaste más temprano, los beneficios que nosotros pagamos en esa póliza se los pagamos directamente a la persona que adquirió la cubierta. No le pagamos a los proveedores. Así que en esa parte, pues, realmente no hay mucha interacción con ese tipo de...
1: Pero es importante que esos pacientes reciban, ¿verdad? Porque el costo de esos tratamientos es tan alto, ¿verdad? Y sigue evolucionando. Que este alivio que ustedes le dan, pues también muchas veces también va para compensar algunos de sus gastos. Y por eso es que ustedes se lo dan directamente. Que la persona elige en qué quiere gastar su dinero.
0: Así es.
1: Porque la realidad es que cada vez es más retante. Pues Michael, ya vamos cerrando la entrevista. ¿Qué más quieres que la gente conozca de esta nueva encomienda? ¿Qué más quieres que conozcan de ti? Si hay algo en particular que se nos haya quedado, que no hayamos discutido.
0: Mira, José, de nuevo, gracias por la oportunidad. Y yo creo que lo más importante de todo es que si hoy día usted es un representante autorizado, un productor, y no hace negocio con Multinational, acérquese a nosotros. Denos la oportunidad de nosotros poder asegurarles de cómo podemos ayudarlos a hacer el mejor trabajo posible y cómo les podemos ofrecer las mejores cubiertas para sus clientes. Nosotros estamos bien comprometidos con poder hacer ese trabajo lo más eficiente posible y, como les dije ahorita, hacerle la vida más fácil a ellos y que tengan las mejores cubiertas para los clientes.
1: Sí. Así que excelente, Michael. Te deseamos el mayor de los éxitos en esta nueva encomienda. Seguiremos hablando y seguiremos como herramienta aquí para educar tanto a la gente de la industria como a los consumidores acerca de todos los productos que ustedes ofrecen y todas esas líneas de negocio.
0: Pues gracias, muchísimo José, éxito. Gracias a todos.
1: Bueno, pues regresamos en breve con Jaime Plath de la Asociación de Hospitales aquí en Seguros y Finanzas.
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1: De vuelta al estudio ATH Móvil Powered by Evertech de Radio Isla 1320 aquí en Atorrey. Y para este segundo segmento del programa me acompaña el señor Jaime Pla Cortés, quien es el presidente ejecutivo de la Asociación de Hospitales de Puerto Rico. ¿Cómo está usted, don Jaime?
6: Pues muy bien y muy contento de estar aquí contigo hoy.
1: Qué bueno saludarlo. Vamos a estar hablando acerca de la convención de la Asociación de Hospitales, que se va a celebrar del 30 de septiembre al 2 de octubre, pero ya que lo tenemos aquí, vamos a aprovechar también a hablar un poquito de otros temas, de esa relación de los hospitales con la industria de seguros. Pero empezando, cuénteme un poco de esa convención, dime qué van a estar haciendo este año.
6: Pues mira, la convención yo creo que va a estar muy buena. Nosotros pasamos todo el año, como quien dice, planificando esa convención para que nos quede bien, y ya la consideran muchos de las mejores convenciones en el área de la salud en Puerto Rico. Este año es desde el 30 de septiembre hasta el 2 de octubre y vamos a tener una serie de actividades educativas especialmente informativas, porque ese es el contexto en el que nosotros nos envolvemos, ¿verdad? Vamos a tener desde la gobernadora, al comisionado residente. Creíamos que íbamos a tener a doctor Oz, pero es posible que vaya a llegar por videoconferencia.
1: El doctor Oz, Mehmet Oz, para el que no sepa, es el que dirige la oficina de Medicare y Medicaid en los Estados Unidos ahora mismo.
6: Sí, lo que llaman CMS.
1: CMS, el famoso CMS.
6: CMS, y pues es un carácter, ¿no? Aparte de que pues tiene algunas ideas un tanto radicales con asuntos de la salud, pero estamos todavía pendientes si va a poder llegar o no. Pero vamos a tener cerca de 14 horas crédito para los profesionales de la salud que así lo interesen. El secretario de Salud estará con nosotros, estará Tony Giambrosi, que es de la oficina de Nueva York de CMS, que vamos a estar hablando sobre problemas relacionados con finanzas. Así que el programa yo creo que va a estar muy bueno. En adición a eso, pues siempre hay algunas actividades de carácter social. El miércoles hay un cóctel de bienvenida. El jueves es muy especial porque es el día de los exhibidores. Nosotros tenemos un grupo de exhibidores muy bueno. Nosotros ahora mismo tenemos vendido alrededor de 125 espacios de exhibidores, y ellos vienen con muchas cosas novedosas, y nosotros el jueves de las 4 hasta las 7 de la noche pues se hace una actividad dentro del área de exhibición para que ellos tengan la oportunidad y los visitantes tengan también la oportunidad de poderse conocer.
1: ¿La convención va a ser en ese? ¿Dónde va a ser la convención?
6: Va a ser en el Hotel Sheraton del Centro de Convenciones.
1: Sheraton del Centro de Convenciones.
6: Nosotros lo hemos estado haciendo ahí por unos cuantos años. Es probablemente el hotel más grande que haya para hacer ese tipo de actividad, y si no, pues mudarnos, que a lo mejor lo haremos en el futuro, al Centro de Convenciones.
1: Sí, pues ustedes llenan ese ballroom, como usted bien dice, tienen suficientes exhibidores, sí, sí. Cuando uno va ahí, y eso se llena, ustedes tienen una convención muy concurrida.
6: Esta vez que estamos a la orden, si quieres darte la vuelta por allá.
1: Sí, ahí estaremos dando la vuelta cubriendo, claro que sí. Sí, sí. Y la última vez que usted estuvo por acá, que no fue para la época de la convención, creo que fue un poquito después,
6: sí,
1: ¿verdad? Había pasado de este momento en que los hospitales, se estaba hablando mucho más de una crisis del hospital de maestros, estábamos viendo más de las consolidaciones. ¿Cómo describiría usted este momento ahora mismo, verdad? Sabemos que el reto más grande es lo del financiamiento de Medicare, pero más allá de eso, ¿cómo describiría la situación de las instituciones hospitalarias en Puerto Rico ahora mismo y de la industria de la salud?
6: Pues mira, da la casualidad que yo estaba hoy durante un par de horas analizando eso con un grupo de personas conocidas en el área de finanzas y en las áreas de estructuraciones administrativas, y yo creo que la industria de la salud aquí se está empezando a estabilizar, pero no al nivel que nosotros quisiéramos. Nosotros estamos viendo ahora mismo que en el agregado los hospitales están positivos alrededor de un 2%, pero eso no es mucho, ¿verdad? Eso realmente todavía es marginal. Y cuando la medimos en la totalidad, pues entendemos que está estable. Pero hay hospitales que tienen que mejorar, hay otros que están mucho mejor. Pero la industria de la salud, como usted bien mencionó haciendo la introducción, pues tiene algunos retos de financiamiento en Puerto Rico que son importantes, ¿verdad? Especialmente teniendo dado por entendido que cerca del 76% del financiamiento proviene de alguna fuente federal, ya sea de Medicare o de Medicaid, pues nosotros entonces tenemos que estar muy pendientes de cómo se va a lograr que ese financiamiento mejore. Y nosotros pues tenemos unos retos muy importantes en cómo hacerlo. Todos los años logramos unas pulgadas más de mejoramiento, pero todavía a Medicare, como programa para las personas mayores, le falta. Nosotros estamos probablemente como un 60%, 70% del reembolso que hay en Estados Unidos. Y en el caso de Medicaid, que es la famosa tarjeta vital, pues en Puerto Rico estamos todavía cerca del 40% de lo que recibiría un estado por un beneficiario. Y eso nos trae unos retos, porque te dan esa cantidad de dinero, pero también te dicen que la calidad de los servicios y lo que tú des tiene que estar a tono con las especificaciones que CMS da.
1: Y las famosas 5 estrellas que los planes de seguro se, ¿verdad? Este, han logrado hacerlo, se han podido mantener en los topes de las métricas de calidad, ¿verdad? Puerto Rico con poco hace mucho, siempre lo hablamos aquí, que ustedes hacen poco con mucho.
6: Mira.
1: Perdón, hace mucho con poco. Al revés. Hace mucho, digamos, pero la realidad es esa, como usted bien dice. Estamos, ¿sabes? Como ciudadanos estadounidenses o como parte, ¿verdad?, del sistema, nos exigen como si fuéramos un estado, pero el dinero no está como para estar, como está para los estados.
6: Y entonces, pues tú tienes, por ejemplo, asuntos que son sumamente importantes, como lo que es el grupo profesional de empleados que trabaja en la salud, que no están tan bien pagos como pudieran estar. Nosotros creemos que si nosotros lograramos equipararlos a ellos, eso sería espectacular, pero estamos a cerca del 50% también en los salarios. O sea, nuestros empleados, nuestras enfermeras, nuestros técnicos y aún los doctores están por debajo de lo que se le paga en Estados Unidos, y por lo tanto en muchas ocasiones hay algunos movimientos de quererse relocalizar en Estados Unidos porque tienen una oportunidad de trabajo con mayor dinero.
1: Bueno, esta semana, yo no sé, usted tiene que haber visto ese video viral de esa enfermera en un programa de televisión conocido aquí, ¿verdad? Que ella estalló y obviamente, pues, mucha gente, pues, ahí las enfermeras y los enfermeros, pues, hacen un llamado urgente, pero económicamente también, pues, hay unas realidades. Entonces, ahí es que entra ese disloque entre lo que verdaderamente el sistema puede pagar con la realidad de lo que es el servicio. ¿Cómo usted lo ve? ¿Cómo podemos llegar a esa...?
6: Pues mira, nosotros creemos que hay unas cuantas cosas en la fórmula de reembolso a Puerto Rico que tenemos que arreglarla, ya sea artificialmente o que nos den el dinero suficiente. Y tú te coges, por ejemplo, lo que se llama el Wage Index, que es el índice de salarial, y el índice salarial de Puerto Rico está en .35 con relación al resto de la nación americana. Por lo tanto, nosotros no vamos a poder pagarle a nuestro personal. Nuestro personal en Puerto Rico está en un promedio de $36,000 a $37,000 al año. En Estados Unidos ese mismo personal está en $85,000. Pues la diferencia, o sea, lo que llamamos el gap,
1: sí, exacto,
6: ¿verdad? Lo que llamamos
1: la brecha, abismo, la brecha.
6: La brecha que hay es muy alta. Así que nosotros y nuestro personal es un personal sumamente dedicado, ¿verdad? Pero hay personas que tienen que tomar decisiones distintas. Y hay mucho personal que se reubica en otras áreas de la salud, no necesariamente en hospitales, ¿verdad? Por ejemplo, en las compañías de seguro médico, por ejemplo, nosotros tenemos muchas enfermeras trabajando. Tenemos a farmacéuticos, tenemos doctores que están trabajando full time, pero tienen un salario diferencial mucho mejor que lo que tendrían en la industria hospitalaria. Y entonces hay muchas organizaciones de servicios ambulatorios, que también es mucho más fácil, porque sabes que es importante decir, no es fácil trabajar 7-3, 3-11 y 11-7. O sea, ese horario de los hospitales es un horario que requiere una devoción especial para estar trabajando, y a esos empleados hay que felicitarlos.
1: Mira, me están diciendo, vamos a pasar a un pequeño break comercial y regresamos aquí a Seguros y Finanzas con el Jaime Pla de la Asociación de Hospitales.
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1: Y quería estar aquí. Buenas tardes, bienvenidos de vuelta a Seguros y Finanzas. Estamos con el presidente ejecutivo de la Asociación de Hospitales de Puerto Rico, Jaime Pla. Y pues estábamos hablando un poco de la convención que se acerca, que es el 30 de septiembre al 2 de octubre, va a ser en el Sheraton. Y uno de los temas que también vi que van a estar cubriendo es un tema de importancia que estos días también se está discutiendo mucho, es la inteligencia artificial, ¿no, Jaime? ¿Cómo están preparándose los hospitales de Puerto Rico ante la nueva realidad de lo que es la, ¿verdad?, el uso de esta nueva tecnología en la salud?
6: Mira, yo creo que hay unas oportunidades muy buenas en la inteligencia artificial, ¿verdad? Yo creo que, por ejemplo, la tecnología que pudiera tener inteligencia artificial para reestructurar los servicios de salud se pudiera utilizar muy bien. Ahora, hay una gran preocupación, y lo hemos visto en las últimas semanas, yo creo que ha explotado el tema.
1: Entre ayer y hoy eso ha sido.
6: Eso ha sido brutal, porque la inteligencia artificial se presta también para poder dar información incorrecta o crear programas que no son correctos, ¿verdad? Y esa es una gran preocupación que tenemos, porque cuando tú estás bregando o estás atendiendo los asuntos de salud de un paciente, tú no puedes darte el lujo de que ese paciente obtenga información incorrecta. No puedes darte el lujo de que el hospital visualice la utilización de inteligencia artificial y no le estén dando la información que es. Y como hay muchos, hay una situación, y es que estamos viendo mucha gente que la está usando equivocadamente y están haciendo, creando, por ejemplo, tratando de crear virus, tratando de crear situaciones que distorsionen lo que el hospital está haciendo o la organización esté haciendo. Así que tenemos una gran esperanza con lo que pudiera usar la inteligencia artificial, pero tenemos una gran preocupación también de que no nos adelante algunas causas que queremos tener, especialmente de carácter médico y administrativo, porque no esté siendo bien utilizada.
1: Excelente. Don Jaime, pues un mensaje final, quizás también en particular, usted sabe que este programa lo escucha mucha gente de la industria de los seguros, un llamado a participar en esa convención que se aproxima y que le gustaría, ¿verdad?, seguir desarrollando con la industria de seguros.
6: Pues mira, te tengo que decir que el miércoles por la tarde vamos a tener a 3 de 4 presidentes de los Medical Advantage. Va a estar Pando, va a estar Michael de Triple S y va a estar Joaquín de MMM. Así que van a estar los tres y vamos a estar haciendo un análisis de lo que nosotros entendemos que es cómo bregar con la salud del paciente y cómo mejorar las comunidades, ¿verdad? Así que vamos a tener las universidades primero a las 1:30 de la tarde, a las 2:30 van a estar ellos y yo creo que se va a estar muy interesante. Y entonces, posteriormente a eso, le vamos a dar... estamos haciendo un estudio muy especial sobre la percepción de salud que tiene la población de Puerto Rico. Y vamos a ya a estarle dando un sabor de cómo está quedando esa confección de esa de ese estudio que comisionamos una compañía que tiene mucha experiencia en eso. Y yo creo que eso nos va a dar una idea muy clara de al final del camino de cuáles son las cosas que tenemos que invertir tiempo, ¿verdad? El tiempo que tenemos que invertir para que el servicio sea mejor, para que la percepción sea mejor. Yo soy de los que creo que a muchas de las organizaciones, incluyendo la industria de la salud, todavía nos falta tener mejor customer service, mejor el servicio al cliente. Yo creo que tenemos que todavía mejorarlo.
1: Excelente, Jaime. Pues ya lo saben, del 30 de septiembre al 2 de octubre va a estar la convención allá en el Sheraton del Centro de Convenciones. Por ahí estaremos. Don Jaime, le agradecemos su participación. Oye,
6: un placer, ¿sabes?
1: En el programa de hoy. Vamos a coger un brequecito, pero sin irnos muy lejos, para entrar al último segmento del programa, donde vamos a estar hablando con los amigos de Manpower acerca de las tendencias de contratación en Puerto Rico. Regresamos en breve.
6: Oye, pues te agradezco.

0: Estamos de vuelta aquí a el estudio ATH Mobile Power by Evertech de Radio Isla 1320 aquí en Atorrey. Y para este último segmento del programa, estos últimos minutos del programa, vamos a estar conversando con Melissa Rivera de Manpower Group, que ellos acaban de presentar recientemente lo que es su encuesta de expectativas de empleo para el último trimestre de este año, del 2026, y esa encuesta pues revela que hay una intención de empleo de parte de los empleadores de un 36%. Eso le vamos a preguntar a Melissa si eso es un buen número o no. ¿Cómo estás, Melissa?
1: Hola, muy bien. ¿Cómo están todos ustedes? Buenas noches y gracias por esta invitación.
0: Qué bueno saludarle. Háblanos un poco de
1: igual
0: de estas expectativas de contratación para lo que es este último trimestre, claro, del 2026 aquí en Puerto Rico.
1: Claro que sí. Bueno, nuestra encuesta lo que mide es una anticipación a la necesidad que tendrán los patronos en Puerto Rico. La encuesta se llama, las siglas son MEOS, Manpower Employment Outlook Survey, y le hacemos a todos los patronos en Puerto Rico de diferentes industrias, de diferentes tamaños y de diferentes partes de la isla una sola pregunta: ¿cuál va a ser tu intención de contratación en los próximos 3 meses? Es predictiva, anticipa las necesidades de nuestros patronos, y los patronos tienen 4 posibles respuestas que nos pueden ofrecer: incrementar su plantilla. En este último estudio, 48% de los patronos nos dijeron que esperan crecer su plantilla de cara a los próximos 3 meses, reducir su plantilla. Ahí los empleadores, 11% nos dijeron que reducirían su plantilla. No planifican hacer cambios. Este fue el número más alto, 39% de los patronos nos dicen no espero hacer cambios. Y 2% que todavía, en el momento de esta encuesta, no lo sabían. Estas cifras, estos porcientos, lo que dan es la expectativa neta de contratación en Puerto Rico. Ese 34%, cuando comenzaste a hablar un poco sobre lo que discutiríamos hoy, decía, a ver si este número es alto, bajito, o cómo se ve. Pues es un número estable. Puerto Rico viene siendo encuestado desde el 2022 y siempre nos hemos mantenido entre un balance promedio de entre un 30% y 40%. El pasado trimestre, que es el que hoy día estamos viviendo, fue el número más alto que hemos visto en la historia de las encuestas en Puerto Rico, con un 48%, o sea, se subió bien alto. Pero ahora mismo ese 34% sigue manteniéndose por encima de las expectativas netas de las que se han investigado aquí en Puerto Rico. Así que estamos en un panorama de bastante estabilidad, lo dice el grupo de patronos, donde cuando 39% de los patronos nos dicen que no esperan hacer cambio, ese número de no esperan hacer cambio siempre, en estos pasados años, año y medio, es el número que se ha mantenido más alto.
0: ¿Tienes algún detalle de cuáles son los renglones donde más hay alta expectativa de empleo?
1: Por supuesto, claro que sí. Primero, el sector que mayor intención de contratación tiene para este próximo trimestre es el comercio y logística. Es decir,
0: negocios. Son las navidades. ¿No? El último trimestre con las navidades, ¿verdad? Siempre el comercio, ¿verdad? Es activo.
1: El consumerismo, sí, se activa y tenemos que maximizarlo. Tenemos que aprovechar este momento, número uno, para darle un poco de oxígeno a los pequeños comerciantes. Los microempresarios también están ahí. Y la logística, ¿por qué? Porque toda la carga se transporta por medio de nuestro sistema de logística y nuestro transporte, nuestro almacenamiento. Ese es el sector que tiene la expectativa de contratación más alta, con un 53%. Pero entonces decimos, ok, 53 comercio y logística, pero ¿y más o menos en qué tamaño de empresa? Pues las empresas entre 10 y 49 empleados es el grupo de empresas que mayor expectativa tiene, con un 55%. Y entonces decimos, pero ¿y en qué parte de la isla es que se espera la mayor parte de la contratación? Pues para este próximo trimestre es el área metro, el área metropolitana, donde se concentra la mayor intención de contratación. Así que resumimos, comercio y logística, mayor intención de contratación, empresas entre 10 y 49 empleados en el área metro. Ahí es donde se concentra la mayor parte del movimiento económico, aunque ningún sector salió en negativo, ningún territorio de Puerto Rico salió en negativo, y ningún número de empresas, ni desde las microempresas que son menos de 10 hasta las que tienen 5.000 empleados o más, todas salieron en positivo para este trimestre.
0: ¿Tienes algún renglón particular con la industria de seguros? ¿Tienes y finanzas?
1: Sí, te puedo decir ahora mismo, mi finanzas y seguros salió de un 33%, creció un 6% en comparación con el trimestre pasado.
0: Un 6%.
1: Así que tiene número, un 6%, así que se mantiene en un número bastante positivo. Y puedo compartir con no, todos nuestros radioescuchas, comercio y logística el 53%, manufactura el 44%, el área de la información 44%. Recursos naturales 35, construcción y bienes raíces 34, como mencionaba las finanzas y los seguros en un 33, los servicios profesionales y técnicos en un 30, hospitalidad, o sea, nuestra industria hotelera con un 23 y el último sector, que es el sector público y servicios sociales con un 19%. Así que todos los sectores están en positivo para este próximo y último trimestre del 2026.
0: Fíjate, un 23 para la temporada alta turística, interesante. Este va a ser un año interesante para mirar ese renglón ante los, ¿verdad? Los retos que tienen los hoteles con lo del agua, la luz y todo eso. Va a ser interesante mirar ese renglón.
1: Es bien importante que entonces hablemos. La próxima encuesta nuestra es la encuesta que revela enero, febrero y marzo, y nosotros la vamos a lanzar en diciembre. Es importante mantenernos cerca para un poco comparar de esa expectativa de contratación, mirar un poco cómo está la tasa de desempleo y la empleabilidad en Puerto Rico, que esos datos nos los provee el mismo gobierno, y ver cómo se ven esas expectativas de cara a los primeros 3 meses del 2027.
0: Tú mencionabas que obviamente el área metro, ¿verdad? Es donde está la más alta expectativa de empleo, de
1: Correcto.
0: contratación. En el sur es un 23. ¿Qué está pasando en el sur? ¿Hay alguna tendencia que están identificando o algo en particular que han visto?
1: Yo he visto lo que veo en el sur no es de crecimiento en realidad. Voy a hacer una salvedad para todos los que nos escuchan en la noche de hoy. Nosotros, Manpower Group, es una de las empresas más éticas del mundo. Con esto dicho, parte de nuestra política es que no podemos encuestar a nuestros propios clientes. Y esto lo hacemos para mantener el estudio, la data, lo más limpio posible. Aquí no hay clientes de Manpower. Lo que yo sí he leído, y en preparación a esta serie de entrevistas y este lanzamiento, es que viene un centro de atención a clientes de la industria de la salud que va a generar más de 600 empleos en el área sur. Eso
0: Excelente.
1: es algo importante. Y se está abriendo una línea de producción en la industria de la manufactura, sobre todo en dispositivos médicos, que está ya en permisología, o sea, ya está construida y está esperando por seguros y es en el área sur. Así que sí esperamos buenas noticias para nuestros residentes en Puerto Rico y para nuestros comerciantes en el sur de la isla.
0: Excelente, Melissa. Déjame aprovechar porque estábamos hablando con Jaime Pla de la Asociación de Hospitales ahorita, hablando de lo que es el tema también de lo que es la inteligencia artificial. Sabes que es el tema del momento. En su experiencia y en el caso de Puerto Rico, ¿cómo están transformando estas tecnologías, el reclutamiento y las funciones que se le están delegando a la fuerza trabajadora en Puerto Rico?
1: Buenísima pregunta y lo vivimos en nuestro día a día. Es importante partir del hecho de que la tecnología viene y la inteligencia artificial específicamente viene a acompañarnos con una sola intención, dejarle al humano las tareas que son indelegables, que son el servicio, que son la atención, que es el contacto persona a persona. Entonces, una recomendación que nosotros hacemos, poniéndonos en los zapatos del empleador de las empresas, es abrazar la integración de la inteligencia artificial en nuestros ecosistemas laborales para liberar de carga que puede ser automatizada y que las personas puedan dedicarse más a atender lo que nosotros sabemos hacer bien. Ese es el
0: Excelente.
1: mensaje. Nos va a continuar acompañando el ser humano siempre, siempre vamos a ser humanos primero, acompañados de tecnología.
0: Dios quiera que, ¿verdad? Hay que estar mirando, hay que ver ahora cuál va a ser el límite de estas empresas con el alcance de estas tecnologías, pero le agradecemos a Melissa Rivera de Manpower Group que nos acompañara en la tarde de hoy y con eso, amigos, nos vamos despidiendo. Hasta la próxima semana aquí en Seguros y Finanzas. 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Próximo por Radio Isla, saludemos con el doctor Jaime Claudio.

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3: Saludemos, queridos radioescuchas. Bienvenidos a otra sección de Saludemos, tu programa de bienestar plena y longevidad. Añadiéndole vida a los años y años a la vida sabiamente, oyendo tu canto y bailando a tu son. Hoy tenemos un programa bien interesante porque vamos a estar actualizando toda la información que tenemos que tener sobre la detección temprana, la prevención de la enfermedad coronariana antes que te dé síntomas, antes que te dé ese primer infarto, antes que tengas ese derrame cerebral que te incapacite, antes que tu músculo del corazón se debilite y tengas fallo congestivo. Vamos a estar cubriendo todos los errores de omisión, lo que, ups, se nos olvidó hacer o no entendimos cómo hacerlo, o a lo mejor en ese diálogo con nuestro médico primario, nuestro cardiólogo, no se estableció el perfil de riesgo que era apropiado para hacer X o Y estudio. Estar seguro que no cometemos errores de omisión. Como estamos viendo aquí, no calcular el score de prevent que me determina mi riesgo. Cuando miramos el colesterol, fijarnos solamente en el colesterol malo, el LDL. Omitir las pruebas tan importantes como el ApoB, el carrito que transporta las grasas, y la lipoproteína, un empaque de grasa, de transporte de grasa que ya no utilizamos, lo heredamos, pero si está bien alto, lo pone en alto riesgo de problemas cardíacos. No puedo hacer nada al respecto, solamente trabajar con aquellos elementos de su riesgo que sí pueden ser modificables. ¿Cuándo hacer el score de calcio? Que tempranamente nos puede decir si ya usted está acumulando calcio, que es un referente que nos deja sospechar de que usted está desarrollando unas placas de colesterol. A veces esperar hasta el dolor típico, no identificar otros síntomas como falta de aire, mareo, desgano. Todo eso lo vamos a estar discutiendo. Errores de omisión. Estudiar con estrés al asintomático de bajo riesgo. Ordenar todas las pruebas a la vez. Confundir la calcificación con obstrucción. Diagnosticar estenosis por laboratorio. Repetir el score de calcio demasiado de alto. Saltar directamente a hacerse un cateterismo. Así que, como estamos viendo aquí, vamos a calcular el riesgo como Dios manda, con una prueba que marida tus características, tu historial con tu laboratorio. Descubrir si hay una placa silenciosa a través de estudios de imágenes. Demostrar anatomía o isquemia, cuánto esa placa que está presente está obstruyendo el flujo de sangre. Todo esto lo vamos a maridar con la nueva información que viene de los últimos estudios en la reunión de cardiología europea que acaba de terminar. Déjenme empezar con un número que me quitó el sueño esta semana, un estudio de casi 17.000 adultos, gente entre 18 a 70 años, sin diagnóstico de enfermedad del corazón, gente como usted, que me escucha ahora mismo, encontró este estudio, placas en las arterias de más de la mitad de estos pacientes, 57%. Y entre los jóvenes de 18 a 29 años, uno de cada 13 ya la tenía. Silenciosa, sin avisar. Este estudio se presentó este fin de semana en Múnich, en el Congreso Europeo de Cardiología.

Vamos a hablar de cómo hoy podemos descartar o confirmar un infarto en una o dos horas con un análisis de sangre, de cómo encontrar la enfermedad antes del evento y de qué hacer en los primeros minutos. Porque el corazón, el tiempo, es importante. Ese músculo dañado se puede reparar si se restablece la circulación. Como siempre, esta es educación, no sustituye a la evaluación de su médico. Y una cosa antes de empezar, si mientras me escucha usted tiene síntomas de dolor, opresión en el pecho, falta de aire, sudoración, llame inmediatamente a 911. Comencemos. Aquí estamos viendo, y aquellos que no estén viendo, pues se lo vamos a describir. Acuérdense que el programa siempre va a estar disponible para que usted le dé una ojeadita cuando usted quiera en YouTube, en el canal de Dr. Jaime Claudio, en Dr. Jaime Claudio, Dr. Jaime Claudio, YouTube. O pone simplemente Dr. Claudio, Dr. Jaime Claudio. Como estamos viendo aquí, hay tres cosas que queremos hacer. En términos de detectar el riesgo, la placa y la obstrucción coronariana silenciosa la queremos detectar. Así que lo primero que vamos a hacer es calcular el riesgo. El riesgo se calcula, lo vamos a ver ahora, con una herramienta en línea que se llama PREVENT. PREVENT le da su estimado de el más rato cardíaco, cuál es su posibilidad en los próximos 10 años y 30 años. Se basa en una serie de elementos como si usted fuma, tiene diabetes, tiene presión alta, tiene colesterol elevado y cómo está su función renal y su salud metabólica. O sea, es un error no estimar ese riesgo en unos números que puedan ser accionables. Como vamos a ver ahora, pues vamos a calcular el mío. Doctor Jaime Claudio, que tiene 73, ya a punto de cumplir 74. Descubrir el riesgo oculto. Aquí es bien importante no solamente pensar en cómo está ese colesterol total, el colesterol que llamamos malo, que es una simplificación, siempre digo, ese es el sistema de entrega. Sin el sistema de entrega, usted no podría ni yo vivir. El problema es cuando entregamos de más, cuando hay cantidad de grasa transportándose excesivamente, eso es el LDL. Por regla general, no queremos que suba de 100, o sea, queremos que esté por debajo de 100, esa es la meta ideal. Pero hay otras consideraciones bien importantes que pueden marcar la diferencia entre que se pueda aceptar un poquito más alto o se pueda no aceptar ese número y tengamos que bajarlo. Va a depender de los carritos que transportan ese colesterol, esa entrega, eso nosotros llamamos el ApoB, que son verdaderamente las partículas que se pueden quedar atascadas en las arterias, el ApoB. Queremos que usted tenga menos ApoB dentro del contexto de la carga de colesterol que usted está entregando. Esto lo vamos a estar repitiendo. La proporción de triglicéridos sobre colesterol, bueno, es bien importante porque me deja saber si usted está metabólicamente saludable o no. Usted puede tener colesterol alto, pero estar metabólicamente poco saludable porque le están subiendo sus niveles de triglicéridos en sangre y su sistema de recogido de basura de grasa, el HDL, está bajito relativo a esos triglicéridos. Cuando miramos esa proporción, queremos que esté por debajo de 1.5. En otras palabras, que usted esté transportando, digamos, paquete y medio de grasa en su circulación y que se esté recogiendo un paquete, se esté recirculando hacia el hígado. Esa proporción por debajo de 1.5 es excelente. Cuando usted está por encima de 3, usted está a alto riesgo de tener problemas y ya nos deja saber que usted metabólicamente está flojo, está cayuco, como decimos el buen borincano. Quiere decir que por cada 3 paquetes de grasa se está recogiendo 1. Eso es flojo. Así que todas estas cosas van a sumar, como estamos viendo aquí, en que usted tenga una arteria saludable, que usted tenga una placa subclínica, que ya haya acumulación y que la estenosis sea significativa.

y todavía usted no tiene síntomas o tiene síntomas casi inadvertidos. Y entonces aquí es importante no solamente calcular su riesgo, descubrir el riesgo oculto, sino ver la placa, la estenosis, la cantidad de isquemia o falta de oxígeno que usted puede tener en el músculo. Así que si queremos ver la placa, ahí hacemos el score de calcio, que es una imagen como una tomografía computarizada. Esto es bien útil en personas menores de 70 años, de 65 años, porque me deja saber si usted tiene un historial familiar, usted tiene ya disturbios en su metabolismo, en su colesterol, si usted está ya calcificando, y esa calcificación es parte del proceso de cicatrización cuando esas placas empiezan a romperse o a degradarse, calcifican. Y esa cantidad de calcio me deja saber si usted está bien. Yo, por ejemplo, me hice esta prueba cuando tenía 50 años con el gran Edgar Colón, nuestro jefe de radiología, exdecano. Y el doctor Colón pues me dijo, Jaime, tengo la buena noticia que no estás tienes un score de cero de calcio. Así que eso puede ser bien tranquilizador, como puede ser también un estímulo a la acción, porque nos está señalando de que ya hay cambio. Hay otra prueba que hacemos, es que miramos esas arterias con un tinte, y esto es lo que se llama la angiografía de tomografía computarizada, el angio-TC. Aquí podemos ver la placa, el lumen y el grado de estenosis. Esto es obviamente una prueba menos invasiva que hacerle un cateterismo, que es la prueba donde ya entramos el tinte a la circulación y vemos, visualizamos esas arterias. Lo otro que usamos, que es muy importante, hoy en día yo le digo a la gente, si usted tiene un score de calcio, ¿verdad?, que es una imagen, y usted tiene una prueba funcional con imagen, que me demuestra que a usted le falta oxígeno o no, pues con eso podemos descansar tranquilo o estar ojo al pillo en términos de usted desarrollar enfermedad coronariana. Así que, error, omitir el score de calcio cuando puede cambiar una decisión temprana. Por ejemplo, usted dice, ah, yo no me quiero tomar esas estatinas. Pues mire, todo va a depender de cómo se sumen todas estas variables. Clave, ningún análisis de sangre confirma por sí solo una obstrucción coronariana significativa. No es cuestión de ordenar todas las pruebas a todo el mundo. Es escoger la prueba correcta según edad, riesgo, síntomas y contexto clínico. Y aquí podemos ver y recapitular cuáles son las pruebas y su secuencia, ¿verdad? Si hay un dolor agudo y usted es una persona de alto riesgo, salen en electrocardiograma cambios de falta de oxígeno, usted tiene una proteína que libera el hígado, que llamamos la troponina, la tiene elevada, pues todo esto lo vamos poniendo en perspectiva, y como vemos en la gráfica, primero hay una placa. Si hay una placa, ¿cuánta estrechez anatómica está produciendo esa placa? La estrechez anatómica de esa placa le produce isquemia. Hay alto riesgo, necesidad de tratar. Todo eso lo vamos a estar viendo. Primero, hay placa. Aquí hacemos el score de calcio. Como le dije, esto no sirve en una persona sin síntomas. Una prueba para riesgo preventivo incierto. Cuantifica el calcio y ayuda a decidir la intensidad preventiva. No descarta placa no calcificada ni un síndrome coronariano agudo. En otras palabras, usted puede estar teniendo ya cambios a pesar de que su score de calcio esté bajito, pero no, prueba preventiva. Hay estrechez anatómica. Si yo le hago un calcium score a un paciente con riesgo por historial familiar, porque tiene colesterol, todo eso, es diabético, entonces podría considerar lo que se llama el angio-TC coronariano, ¿verdad? Coronary Calcium Tomographic Angiography. Esto me deja
esclarecer si la persona está teniendo un dolor de pecho, si ese dolor de pecho está asociado con unos cambios inestables o estables. Me muestra la placa y la anatomía y el grado de estrechez. Usualmente, si la estrechez o la estenosis en este estudio coronariano está entre 40 a 90%, hay que considerar ya entonces hacerle un cateterismo o hacerle la prueba funcional de esfuerzo. La prueba de esfuerzo con electrocardiograma, el famoso estrés test, lo pone a ejercitarse y ve si hay cambios en el trazado eléctrico que demuestran que le falta oxígeno en una parte de su corazón cuando usted está haciendo la actividad física. Además me da un nivel de aptitud física. Nosotros medimos en la prueba de esfuerzo lo que se llaman los METs, que son equivalentes metabólicos. Si usted está tranquilito, no está dando un tajo, usted tiene un gasto metabólico de 1. Si usted está fueteando a todo lo que da, corriéndome un maratón, usted puede subirme el gasto metabólico a 13 o a 15, lo que nosotros llamamos 15 METs. Así que le hacemos esa prueba de esfuerzo y con eso tenemos una idea de cuál es su nivel de aptitud. Acuérdese que si usted mantiene un nivel de aptitud en términos de la capacidad de procesar oxígeno al hacer ejercicio y usted se mantiene fuerte, por eso es que yo le hago una prueba de fuerza de agarre a todos mis pacientes. Esa fuerza de agarre me deja saber que usted está en buena condición física. Entre eso y su condición aeróbica, yo puedo predecirle con bastante certeza que a usted le quedan muchos años de vida o, ojo al pillo, que hay que tomar cartas en el asunto porque ya usted está perdiendo su capacidad funcional. Y por eso es que uno tiene que hacer ejercicio a un ritmo cómodo, lo que nosotros llamamos zona 2. Zona 2 le va a envolver como un 60% de su esfuerzo máximo a hacer ejercicio. Esfuerzo máximo lo calculamos con una pruebita que es 220 menos la edad. El doctor tiene casi 74, vamos a redondear a 70. 220 menos 70 pone que el pulso máximo del doctor es 150, como entre 145 a 150. Si el doctor, vamos a coger 150, si el doctor se va a ejercitar a un 60% de su pulso máximo, estamos hablando que el doctor va a reducir esa pulsación máxima por 15, 60. En otras palabras, el doctor Claudio debe estar haciendo ejercicio sostenido que dure más de 20 minutos, 2 o 3 veces a la semana por lo menos, a 90 latidos por minuto, 90 latidos por minuto. Bien importante, si usted toma bloqueadores de calcio, los bloqueadores de calcio son medicamentos que bloquean el efecto de la adrenalina en el corazón, así que podrían bajarle el pulso. Por ejemplo, el pulso mío es como 5 latidos menor en términos de esta zona 2 de ejercicio porque tomo una medicina que es el metoprolol, muchos de ustedes la pueden estar tomando, que le va a bajar la cantidad de latidos máximos que pueda hacer su corazón como por un 10%. Así que eso es importante tenerlo en mente. Y estamos aquí viendo que con esto, nosotros después que hay dudas, si usted tiene una estrechez que produce isquemia, porque tiene un score alto de calcio, porque tenemos laboratorios de metabolismo alterado de colesterol por historial familiar, pues entonces nosotros podríamos hacer una prueba de esfuerzo lo que se llama el Sestamibi, que es una prueba de esfuerzo que nosotros le damos este medicamento que produce un estrés farmacológico. Esto es útil si usted no puede ejercitarse o si electro no es claramente interpretable. También tenemos una prueba
Recalco que el PET, si está disponible, ofrece mayor precisión y menos estudios no diagnósticos. Así que muchas veces, entre yo hacerle una prueba de estrés sencilla a una persona ya de riesgo intermedio o alto, pues es importante escoger esta prueba de perfusión o SPECT. También tenemos hoy en día lo que se llama la resonancia cardíaca de estrés. Esto tiene la ventaja que no le expone a radiación, evalúa la isquemia, la función, si usted tiene cicatrices en el corazón, y es especialmente útil en enfermedad donde hay problemas microvasculares, pequeños cambios que se están acumulando o hay unas dudas diagnósticas. Y por supuesto, cuando ya la evidencia apunta a que usted tiene una arteria tapada porque está con síntomas o estas pruebas ya han demostrado que hay cambios dañinos, pues entonces hacemos el cateterismo o la angiografía invasiva. Esto está indicado en si usted ya tiene síntomas de que le falta la oxigenación, le da dolor de pecho, tiene mareo, confirma la anatomía y permite una intervención cuando esta está indicada. Vamos a ver entonces la calculadora esta de riesgo, que se llama PREVENT, de la Asociación Americana del Corazón. Aquí estamos viéndola. Esta es una prueba gratuita. Estima tu riesgo de enfermedad cardiovascular a los 10 años y a los 30 años usando ecuaciones de PREVENT validadas en más de 6.5 millones de adultos. Vamos a ver qué envuelve esto. Aquí yo estoy entrando las datas mías personales. 73 añitos, presión arterial 122. Tomo medicamentos, tomo 3 medicamentos para estar seguro que ese colesterol está, digo, esa presión está en esos niveles bajitos. Mi colesterol, no tomo colesterol, tomo una serie de nutrientes, mucha fibra, hago todo lo posible y mi colesterol está en 155, hago ejercicios regularmente y mi colesterol HDL está en 55. Voy a ponerlo aquí, corregirlo. Toma estatinas, no tomo estatinas, vamos a corregir eso también. Todas estas cálculos son bien importantes para que esto sea correcto. Vamos a corregir aquí las estatinas ahora un momentito, si logro llegar a la pantalla, un momentito. Y continuamos con mi evaluación. Como vemos aquí, mi colesterol 155, el colesterol bueno 55. No tomo medicamentos para el colesterol. Mi velocidad de filtrado del riñón está en 75 y mi índice corporal, que es una medida que ya todo el mundo la conoce quizás por la sigla de BMI, Body Mass Index. Todo el que esté por encima de 30 tiene obesidad. Entre 25 a 30 se considera que puede tener sobrepeso, pero todo depende de su masa muscular. Yo tengo una masa muscular que verdaderamente, pues, ese 26 no lo puedo escoger como que tengo sobrepeso por mi masa muscular, que es un poquito más alta. Siempre es importante cuando uno mida peso, mirar la pipa. Como dice el refrán, la pipa no es... La pipa es lo de menos, no, la pipa es importante. La pipa, cuando usted tiene más de 30 pulgadas, perdón, de 40 pulgadas en varones y 35 en las muchachas, pues ya se considera que usted está acumulando grasa peligrosa en el abdomen. Así que eso es bien importante. Así que una vez entramos todos estos números, vamos a ver a calcular el riesgo cardiovascular del doctor Claudio, ¿verdad? Y como vemos aquí, vamos a ver mi riesgo de tener un evento cardíaco. Está en un riesgo limítrofe. En otras palabras, me dice, doctor, usted tiene entre un 5 a un 7% de probabilidad de tener un evento cardíaco. Así que, obviamente, el riesgo a 30 años es alto, o sea, tengo casi un 50%.
Así que, ¿qué podemos hacer para seguir mejorando mi riesgo? Pues obviamente mantener las cosas que estoy haciendo, quizás bajar un poco más el colesterol. Pero de nuevo, esta calculadora está acompañada con una serie de herramientas educativas que son muy útiles, que le pueden ayudar a seguir afinando su riesgo cardiovascular y hacer esos acomodos razonables para disminuir su riesgo. Bueno, y para aquellos de ustedes que son curiosos, vamos a explicarle un poquito cómo es ese trazado eléctrico anormal cuando usted tiene problemas que le falta oxígeno a su corazón, esa famosa isquemia. Así que vamos a ver aquí cómo el electrocardiograma en reposo le tira estas dos piquitos, un piquito pequeño cuando se contrae la parte superior del corazón, los atrios, y después ese pico, esa montañita que nos deja saber que usted está contrayendo el ventrículo, ¿verdad? Y todo eso, acuérdense que la electricidad la estamos midiendo con unos chuponcitos que están alrededor de su pecho. Obviamente, aquí estamos viendo un electrocardiograma normal. Y lo que esto está diciendo es que usted puede tener un electrocardiograma normal. Si usted tiene dolor de pecho, es importante hacerle las pruebas de laboratorio, las troponinas, porque un electrocardiograma normal no excluye que usted esté teniendo un infarto o un daño que todavía no ha traspasado la pared de su corazón y no le estamos detectando. Ahora, típicamente lo que nosotros vemos en su trazado eléctrico que sugiere una isquemia por debajo de el recubrimiento del corazón es lo que se llama la depresión del segmento. Entre que usted termina esa contracción del ventrículo y empieza entonces a recargarse el corazón para el próximo bombeo, ahí vemos una depresión de esa línea eléctrica y eso nos deja saber que usted puede estar teniendo isquemia. Por otro lado, si ese segmentito se eleva, nos deja saber o nos indica que usted puede tener un infarto agudo. Por eso es que usted va a una sala de emergencia o a la oficina de su médico y le hacen un electrocardiograma, y usted tiene elevación de este segmentito donde termina la contracción de su ventrículo y empieza la contracción, la próxima contracción, eso puede ser indicativo de que usted tiene un infarto o que hay una lesión isquémica. El corazón está sufriendo y está teniendo este cambio eléctrico. Cuando se produce lo que nosotros llamamos una onda Q, que es una depresión de el flujo de electricidad baja, eso está asociado con que ya usted tuvo una pérdida de tejido en el área donde estamos registrando ese trazado eléctrico y que puede tener necrosis o señalarnos que usted ha tenido un infarto previo. ¿Okay? La prueba estrés test le hace todo esto, mide todos estos cambios, pero lo hace cuando usted hace esfuerzo y ahí entonces puede que le falte oxígeno y usted en la prueba de esfuerzo nos haga esa depresión del trazadito eléctrico, y eso lo vamos a anotar. Aquí estamos viendo una imagen del corazón, y esa área verde que está al frente es la área que nosotros decimos que es más importante porque es la parte principal del corazón. Por aquí baja lo que nosotros llamamos la descendiente anterior. Como ustedes ven, esa descendiente anterior le da circulación a prácticamente toda la parte de al frente del corazón, y por eso es que
cuando usted tiene una obstrucción en la arteria descendiente proximal, o sea, próximo a cuando empieza la tubería o la arteria a mandar circulación, eso lo consideramos que es bien peligroso. Así que cuando vemos que eso se está viendo en lo que nosotros llamamos los cuatro electrodos de al frente del corazón, ¿verdad? Cuando nosotros llamamos el B1 y el 4, pues nos señala, ¿verdad?, que ese es el problema. Cuando empezamos a ver eso en los chuponcitos que ponemos hacia el lado, pues usted puede estar teniendo falta de oxígeno hacia ese lado del corazón lateral, ¿verdad? Y cuando lo vemos en los chuponcitos que miden la actividad más abajo del corazón inferior, pues ahí podemos deducir eso, ¿verdad? Cuando hacemos una prueba de esfuerzo, se usa en pacientes estables, ¿verdad? Lo ponemos a hacer ejercicio. Le damos también una capacidad de, como les dije, de función, aptitud física en términos de METs, cuántos equivalentes metabólicos usted puede subir. Cualquier persona que suba por encima de 5 o de 6, pues ya sabemos que tiene una buena condición física. Si usted llega a 10, 11 y 12, usted está en óptimas condiciones. ¿Okay? Cuando el electro no lo interpretamos, usted no se puede ejercitar porque tiene artritis o no puede correr, está bien fuera de forma, pues entonces nosotros hacemos estas pruebas como el ecocardiograma, el SPECT o la resonancia de estrés. Así que lo vamos ahora a ver. Vamos a ver también una imagen para los curiosos cómo vemos el electrocardiograma, el ecocardiograma, que nos deja ver una imagen, ¿verdad? Así que de nuevo, recalcamos, el electro nos detecta cambios eléctricos, el estrés test busca isquemia o falta de oxígeno inducida en pacientes estables, y cuando hay un infarto, pues hay estos cambios eléctricos conjuntamente con unos cambios en la troponina, que se las voy a enseñar ahora y hablarles de esta prueba química tan importante para hacer este diagnóstico. La troponina en arroz y habichuela es una proteína que vive dentro de las células del músculo del corazón. Está envuelta en ayudar en la contracción. Cuando el músculo del corazón se lesiona, estas células se irritan, se rompen, y esta proteína pasa a la sangre. Se reporta usualmente en nanogramos por litro. Normal está por debajo si usted está por debajo del 99% para su sexo, se considera que usted está normal. Si usted pasa por encima de la percentila 99, se considera elevada. Así que, por ejemplo, usted podría tener, si el límite del laboratorio es 14 y usted tiene 8, pues usted está por debajo del límite. Si usted está en 36, está elevado. Nosotros esta proteína también no solamente la medimos una sola vez, sino vemos cómo va cambiando, cómo va evolucionando. El ascenso o el descenso es bien importante para nosotros predecir que esta es una lesión o una elevación de troponina que está asociada a un evento que está en desarrollo, o si es una elevación que tiene que ver con algo que pasó, pero que no está en evolución. Acuérdense que hay muchas cosas que pueden darnos daño a la proteína esta. Importante que esta proteína usualmente está disponible en las salas de emergencia, por eso usted tiene dolor de pecho, va a la sala de emergencia, le hacen el electrocardiograma, le hacen la troponina y ahí empezamos a tomar esa decisión si usted está teniendo un evento agudo. Pero destaco que hoy en día esta prueba también se puede usar o procurar por su médico primario. Muchas veces yo pido la troponina, pido un marcador para ver inflamación en las venas, que se llama el dedímero, para estar seguro que la persona no tiene tromboflebitis.
Así que estas proteínas, además que hay una proteína que se llama el CRP, que también nos ayuda a saber si usted está en un estado inflamatorio. El CRP es una proteína liberada por el hígado que está envuelto en ir a apagar fuego. Como yo digo, el CRP está alto si usted tiene fuego en la 23. Así que con estas proteínas, con el electrocardiograma, pues ya uno tiene una idea de cómo va la cosa. De nuevo, un infarto es cuando hay una lesión en el miocardio, como estamos viendo, en el músculo del corazón. Lo vamos a ver reflejado en el trazado eléctrico y en la proteína esta que empieza a elevarse. Así que es bien importante que entiendan qué es esta troponina. En Puerto Rico muchas veces usamos la prueba que viene de LabCorp para troponina T. Y como estamos viendo aquí, el rango de referencia en varones es de 0 a 22, en mujeres de 0 a 14. Elevada más de 22 en varones, elevada en mujeres más de 14. Ejemplos prácticos. Un hombre está en 9, de momento me sube a 28, a 75. Esto está aumentando y supera obviamente el umbral que ya hemos dicho que es 22. Esto claramente me deja saber que esta persona está teniendo una lesión cardíaca aguda. Esto muchas veces se hace en sala de emergencia. Usted llega, le hacen la prueba, se la repiten a la par de horas y obviamente pues puede tener esto. Digamos que usted tiene una mujer que sube de 6 a 18 a 46, está aumentando, supera el rango de 14 que dijimos que puede ser el límite normal en esta mujer, así que hay una lesión cardíaca aguda. Pero, por ejemplo, si un hombre me da un nivel de 35 y después cambia a 36, después cambia a 34, está elevada, pero está estable. Puede representar una lesión crónica como un fallo cardíaco o enfermedad renal. Por eso es que también hay una prueba que también usamos que nos deja saber si usted está dando fallo congestivo o daño por debilidad cardíaca, que se llama el BNP, B de bueno, NP, BNP. El BNP alto con la troponina alta me deja saber químicamente que usted tiene un músculo cardíaco que está lastimado y debilitado. ¿Okay? La idea clave aquí es troponina alta, daño del músculo cardíaco, troponina que sube o baja, nos demuestra que hay un daño agudo más síntomas, más electrocardiograma o imágenes de isquemia, nos dicen este paciente está teniendo un infarto. Quiero compartir con ustedes esta imagen sobre qué es lo que está pasando en una coronaria cuando se obstruye, porque muchas veces simplificamos la conversación y pensamos que la obstrucción es por el tamaño de la placa. No, el tamaño de la placa puede ser grande, pero si esta es estable y no se raja, no se desgarra, pues usted no va a tener un infarto. El infarto va a depender de ese bulto de grasa, ¿verdad? Ese chichón de grasa dentro de la arteria, que la capita que lo recubre se desgarre, se rompa. Y como pasa cuando usted tiene un sangrado en la piel, empiezan a crearse una cicatriz, una costra para parar ese sangrado. Lo mismo hace la arteria, quiere parar ese desgarre. Se forma el coágulo. En la medida que ese coágulo, porque usted esté más predispuesto a coagular o porque usted esté en un ambiente inflamatorio. Por eso es que esta prueba del CRP cardíaco nos deja saber si usted está en un ambiente inflamatorio. El CRP cardíaco, si usted está por debajo de 1, usted está como Dios manda. Entre 1 a 3 tiene un riesgo intermedio, por encima de 3 tiene un riesgo bien alto. Así que por eso es que orejita, los aceites de oliva, los extractos de chocolate, el té verde y el café pueden ser muy favorables porque bajan la inflamación que hay
en la arteria. Y eso puede ser bien importante. Así que esa oncita de chocolate por la noche, esa cucharada de aceite de oliva extra virgen. Acabo de ver un reporte de Consumer Lab, que es un sitio muy confiable para lo último en la avenida. ¿De qué sirve, para qué y al mejor precio? Destacan que el aceite de oliva extra virgen de Costco, hay una marca en particular, salió como uno de los mejores o el mejor en términos de precio y beneficio. Así que ahorita les enseño esa imagen. Una vez la arteria se desgarra, se forma el coágulo. Si el coágulo es lo suficientemente grande, va a tapar la arteria. Y aquí estamos viendo una imagen bien importante donde reitero que no todo es el tamaño de la placa que usted tiene. También importa la superficie, composición e inflamación. La placa más grande, como estamos viendo aquí a mano izquierda, es estable porque tiene una cubierta fibrosa gruesa. Hay menos riesgo de ruptura, ¿verdad? Y esta estrechez mayor, con menos inflamación, pues es más segura. Por otro lado, la placa que está más inestable, que tiene un grosor, una cubierta más fina e inflamada, puede romperse y formar un coágulo. Esa placa es la que nos preocupa, ¿verdad? Porque cuando usted tiene inflamación, conjuntamente con esa capa finita, pues tiene más probabilidad. Aquí es que las medicinas son bien importantes. Por eso es que la decisión de tomar medicamentos para el colesterol va a depender de sus números, pero de todos estos factores que cualquier clínico bueno de cabecera va a ir acumulando para dejarle saber, mira, no es negociable. En algunas personas, las medicinas como las estatinas o sus sustitutos pueden ser indispensables para salvarle la vida. Otros pudieran trabajar con métodos nutracéuticos alimentarios para bajar el colesterol. Claro, todo el mundo debe hacer dinga y mandinga. Pero las estatinas, acuérdense que hoy en día tenemos un inyectable que se llama el PCSK9, el Repata. Este medicamento es salvavidas y hoy en día está siendo más disponible si usted cualifica porque no tolera las estatinas porque le dan dolor o porque sencillamente su nivel de colesterol es tan alto, su riesgo y su colesterol están tan altos que hay que bajarle esos niveles de colesterol, especialmente lo que nosotros llamamos el colesterol de entrega, el sistema de entrega, hay que entregarle menos de 50 paquetitos, pues entonces ahí necesitamos considerar el Repata. Acuérdense que todo paciente hoy en día que usa estatina debe considerar ponerse también en el ezetimibe, porque estos dos medicamentos juntos trabajan de mejor forma. El ezetimibe bloquea la absorción del colesterol de la dieta, pero por bloquear ese colesterol no es que le va a bajar o está el beneficio, sino porque al bloquear la entrada de colesterol al cuerpo, el hígado recibe una señal de que todo está en orden divina y que se puede vivir con menos carros transportando la grasa, lo que llamamos el ApoB. Así que el ezetimibe le va a bajar el nivel de ApoB y eso puede ser sumamente importante. Lo mismo cabe recalcar, ya se los dije, el aceite de oliva y los polifenoles del cacao. Así que una onza de chocolate oscuro que esté por encima de 65-70. No tiene que comerse chocolate al 90%, que sabe bien desagradable, pero puede usar eso. También hay un producto que yo recomiendo que es el Cocoa Vía. El Cocoa Vía es un producto de chocolate que usted puede ordenar en polvo para añadírselo a una batida o en pastilla. Así que ese Cocoa Vía
ese chocolate y ese aceite de oliva extra virgen son importantes. Se los voy a enseñar ahora para que los tengan en el radar. Aquí estamos viendo la página de Consumer Lab. Es un sitio que yo respeto mucho y uso siempre para ver qué cosa sirve, qué producto es el mejor al mejor precio. Y aquí hacen una evaluación de los extra virgin olive oil. Como dicen aquí, ellos, algunos pasan la prueba, otros no pasan la prueba. Y les da mucha información. Esta información la puede traducir al español en Google Chrome, con sencillamente decirle Translate. Le da un montón de información. Y como vemos aquí, vamos a pasar a una de las cosas que más me interesa a mí de los aceites de oliva, que es el nivel de polifenoles. Fíjense que es interesante que nos están diciendo que Kirkland Signature Italian Extra Strength Virgin Oil tiene 472 miligramos de polifenoles. Eso es bien alto, es muy bueno. Así que en términos de nuestro ambiente local, verdaderamente es una de las mejores alternativas. Otro aceite de oliva, que lo voy a buscar ahora, se llama Jandroc. Se consigue en Pueblo, viene de Cataluña. Y la marca o la que se llama Coroneiki, que la estamos viendo aquí, le voy a dar un clic a la imagen, ¿verdad? Pues es mi recomendación, el Jandroc o Jandroc Coroneiki, que estamos viendo ahora aquí, pues es el aceite de oliva más recomendado. Aquí lo están viendo, el Jandroc Coroneiki. Así que esa es una alternativa, y como les dije, la otra alternativa es el de Kirkland, que muchos puertorriqueños pues compran en Costco, y esta pues puede ser una excelente. Así que el Jandroc o el Coroneiki, les voy a enseñar también la página donde pueden pedir el chocolate sin azúcar.

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4: Amigos, bienvenidos a esta edición de Puestos para la Mañana. Hoy es el lunes 14 de septiembre del año 2026. Gracias por estar con nosotros. Bienvenidos a esta edición de Puestos para la Mañana. Hoy estamos... Luisito está de vuelta, pero está con nosotros en el estudio Lara, porque Luisito se va a conectar con nosotros remoto, desde Huernético. No sé si nos estás escuchando y nos estás viendo. Te estamos viendo, no solo a ti.
5: Hey.
4: No te estamos escuchando, está bien, pero no te estamos escuchando acá, pero está bien, te estamos viendo, te ves bien. Buenos días, Lara.
5: Buenos días,
4: ¿qué tal? ¿Qué es esto? ¿Este fin de semana se te tocó de los relevos de caña?
5: No, fíjate, no me tocó relevo de caña.
4: De las agraciadas,
5: vi que el centro comercial más grande del Caribe fue víctima.
4: Tuvo que cerrar.
5: Eso es bien malo. Yo trabajé en plaza y cuando se va la luz, eso es...
4: Cuando es como un caos.
5: Sí, porque no hay planta para las áreas comunes, ¿verdad? Las tiendas usualmente tienen como el battery backup, ¿verdad? Okay. Para tú poder cerrar, terminar una transacción, cerrar la caja, pero pues mientras yo trabajaba ahí, ¿verdad? Las instrucciones eran, tú trancas la puerta al momento. Y entonces la gente empieza a salir. Leí que hubo caos en el parking, ¿verdad? Porque tú estás tratando de sacar todo ese montón de gente a la vez. Nos están dando instrucciones, sí. Luis.
4: Luis, ¿me escuchas ahora?
6: Hola. Buenos días.
4: Hola, te escuchamos nosotros acá.
6: ¿Ya me escuchan?
4: Sí, te escuchamos.
6: Buenos días. Saludos, Jonathan. Saludos, Larry. Saludos a toda la radio audiencia que escucha Puestos para la Mañana.
4: Qué bueno.
5: No te ves tan trasnochado como esperaba verte.
6: Pues fíjate, te tengo que decir que hemos tenido suerte con Sergio Andrés. Nuestro niño ya duerme 4 horas y media, se levanta, después duerme 3 horas. Y eso es un lujo. Eso para un bebé de 3 semanas, eso es casi pegarse en el Powerball. Así que no me puedo quejar.
4: Sí, pero bueno, tienen break. Y Ana María también.
5: ¿Cómo
4: está Ana María?
6: Ana María está muy bien, gracias a Dios. El bebé está muy bien, echando para adelante, cambiando rutinas, obviamente. Todo es un poquito más complicado, pero nada. Para adelante sin miedo y obviamente aprovechar el momento ya yo había regresado en el podcast ayer y hablamos un poquito de la experiencia de cómo fue el parto, la cesárea, etcétera. Así que los invito a todos a que busquen el podcast Puesto para el Problema en YouTube o en su aplicación de podcast favorita. Pero aprovechar ahora darte la gracias a ti, Jonathan, darte la gracias a ti, Lara, por sustituirme estas dos semanas y a todo el equipo que pasó por los micrófonos de Radio Isla. Escuché casi todos los programas, no los escuchaba completos, pero me parece que hicieron tremenda química y que lo más importante es que el público recibió la información y el análisis como están acostumbrados. Así que gracias a ambos.
5: Felices de sustituirte por la razón que era, ¿verdad? Traer otra vida al mundo es algo maravilloso. Estás contribuyendo a
7: evitar la extinción.
5: Lo que queda aquí del kiosco no se caiga.
7: A evitar la extinción de la raza puertorriqueñita y de.
6: ¿Saben que me leí un paper de un profesor de Penn State en la paternidad sobre el tema demográfico a nivel global? Y pues, mi próxima columna del nuevo día va a ser de ese tema. La situación en Puerto Rico es como el futuro de casi todos los países. Esencialmente, la tendencia demográfica y la bajada de natalidad ya está esparcida en el planeta entero e incluso se han roto unos hitos que nunca se han visto en la historia de la humanidad, que es que los países más ricos están teniendo más hijos que los países más pobres. Ya a nivel global hay más personas mayores de 60 que menores de 18. Y la tendencia es que la población humana, si no me equivoco, va a llegar a su máximo en el 2045 y de ahí en adelante va a empezar a bajar. De 10,000 millones que se estima que va a tener como el 2045, va a terminar siendo 7,000 y pico a finales del siglo. O sea que hay unos retos demográficos en el planeta entero y Puerto Rico pues es avanzado en ese sentido, en que ya estamos viendo esos rasgos demográficos, así que sin duda hay unos temas ahí que analizar.
5: Vamos a poder darle cátedra a los otros países.
6: Simplemente los otros países pueden decirle a rayos, mira qué mal les va, que ni luz tienen, vamos a ver cómo nos va a ir a nosotros.
5: Uh-huh. ¿Y tú tuviste luz?
6: Pues sea que tuve luz todo el fin de semana, pero yo creo que es que Luma se ha apiadado de nosotros porque llevamos una rachita de un mes y aquí en el estudio, que es cerquita de casa, cuando a mí se va la luz, a Wilton también se le va aquí en Webnético, llevamos un mes de esencialmente interrupciones de luz casi todos los días y a veces interrupciones de horas. Así que no sé si eso es a propósito o no, pero por lo menos en mi zona, en Guaynabo, no se nos fue la luz en ningún momento de viernes a domingo, o por lo menos el tiempo que yo estuve en el apartamento, pero nos tocó un apagoncito el jueves, si no me equivoco, que era una avería, no era un tema de reloj de carga. Estuvimos sin luz, yo creo que fue como desde las 2 de la tarde hasta las 10 de la noche, esencialmente, con un recién nacido. No lo recomiendo. Chévere. No se lo recomiendo a nadie.
7: está complicado y un poco. O sea, estábamos hablando de lo que pasó en Plaza de las Américas, ¿verdad? Pero el fin de semana y la semana pasada llevamos toda la semana con avisos de falta de generación crítica, porque esa es ahora la nueva palabra que estamos utilizando, falta de generación crítica, en toda la red eléctrica. Y pues yo no sé por qué entonces tenemos un sal de energía, ¿verdad? Porque entonces, o sea, el problema de Power Expectations es la energía temporera. Pero yo estaba viendo, y la gobernadora ha dicho en más de mínimo 25 ocasiones en el último año y medio, de que aquí hay yo no sé cuántos megavatios instalados adicionales de energía, precisamente para evitar los relevos de carga que hemos tenido en estos días. Y pues de pronto uno amanece hoy y lee historias de más relevos de carga, más problemas con el deterioro esta de las generaciones estas de emergencia que habían instalado en algún momento dado. Pues se pregunta, pues ¿dónde está el experto? Porque el experto era el sal de energía. Y él se suponía, ¿no?, que es el que está al tanto de bregar con todo este asunto. Y ese es el problema. O sea, como que aquí nos hemos concentrado, con razón, con el escándalo de Power Expectations. Pero aquí que, o sea, el reto mayor es que tenemos un sistema un año y medio más viejo.
5: Sí.
7: Y ahí está. O sea, no hay más nada que buscar.
5: Un año y medio más viejo y un año y medio no progresado, ¿verdad? Porque claro, el tema de la generación temporera, pues.
7: Sí, no se ha resuelto. Y no es como que tú puedas. O sea, el problema es este, ¿verdad? Tu casa, el que pueda, ¿verdad? Porque no todo el mundo puede, pero el que pueda, pues va a una ferretería o va a una tienda y compra una planta, ¿verdad? O una batería, o pone placas solares en aquellos lugares que puedas hacerlo. Y resuelve su problema individual de falta de energía. Pero, pues, no es tan fácil conseguir una planta eléctrica.
5: Y súmale el costo del combustible. Uh-huh. Particularmente el diésel, que lo estaban hablando en el en el podcast ayer con claro. el con este tema del Medio Oriente, pues, o sea, un edificio, un hospital, un centro comercial puede poner una planta, pero ese tipo de planta requiere diésel, que va a estar ahora más caro que nunca. Uh-huh. Así que eso va a encarecer el costo de vida en el tiempo inmediato para todo el mundo.
7: Definitivamente. Luis, ¿cómo te lo ven?
6: Ayer, el Nuevo Día dedicó su portada a, ¿verdad? El titular que ponen en portada es "No arranca la nueva generación eléctrica", y es esencialmente una historia de Manuel Guillama Capella haciendo repaso a lo que han sido las iniciativas en los últimos 10 años. Y él dice aquí en el cuarto párrafo, dice: "Hoy día el país cuenta con por lo menos 54 proyectos de producción eléctrica en etapas de negociación contractual, búsqueda de financiamiento, trámites de permiso, construcción o pruebas de interconexión, según un resumen que la Junta de Supervisión Fiscal anejó en julio a una carta al director ejecutivo de las autoridades para las alianzas públicas privadas, José Colón". Esa fue la carta de como 7 páginas que la Junta le pide a nuestro Rómano, nuestro sal de energía, José Colón, que explique cuál es el detalle de todas estas cosas. Esto fue secuela de la cancelación del contrato de Power Expectations. Lo que pasa es que pues José Colón, corriendo cuentas falsas en Twitter y haciéndose pasar por un iguana, estoy seguro que no le da tiempo a bregar con estas cosas. Pero escuchen esto, el portafolio incluye 5.500 megavatios en recursos de generación, al sumar las fuentes intermitentes de energía renovable y almacenamiento de energía en baterías, sobre 3.900 a los proyectos nuevos de generación fósil, como la central Energisa, a construirse en San Juan, con 528 megawatts de capacidad. Y la tragedia en todo esto, Jonathan y Lara, es que cuando Puerto Rico comenzó su crisis fiscal, 2006, cuando Puerto Rico declara quiebra de energía eléctrica, 2014, y cuando entra la Junta y promesa, 2016, Puerto Rico no tenía chavos para bregar con la energía, y esa es la realidad, y pues quizás era entendible que no se pudiera haber hecho nada, pero hoy, Puerto Rico cuenta con casi 20 mil millones de dólares en fondos federales entre una cosa y otra, y para mí es completamente inexcusable que 10 años después, bajo el mandato del mismo partido, porque es que si se dijera que es que ha habido, pues, entra uno, sale el otro, cuando vino Fortuño, quitó el gasoducto de Aníbal y después trató de hacer su gasoducto, y después vino Alejandro, pero pues quizás ahí había una excusa barata, pero una excusa